0: tenemos mucho tiempo para analizar, porque ahora arranca el partido de River con Martín Perazzo y con el querido Juan Minotti. Pero ¿cuánto hay para hablar de lo que ha hecho Gustavo Álvarez a nivel cambios? Porque nos han visto a Sarra y a mí indignados en cierto punto por lo que perdía, lo que pedía el partido y lo que daba Gustavo Álvarez en el banco de suplentes. La única modificación fue a los 80 minutos pasados y fue puesto por puesto el lateral izquierdo. Y tal vez hay algo de fondo, porque es muy extraño que Gustavo Álvarez no meta ninguna variante a sabiendas de lo que el partido pedía, a sabiendas de lo que había dicho en el cooling break. Es raro que Álvarez haya visto el banco suplente, teniendo jugadores para reemplazar, teniendo algunas variantes, no jerarquía tal vez, pero teniendo jugadores más frescos que pueden traer resoluciones, y no haya hecho ninguna modificación. El por qué tendríamos que debatirlo, tendríamos que tener mucho tiempo para hacerlo. Pero es un llamado de atención y va a ser muy interesante si le hacen esta pregunta al técnico la conferencia de prensa. Porque debe haber una explicación y no sé si sería buena o no para la política de San Lorenzo.
1: Ah, bueno, a 15 días, ¿no? Menos.
0: A 15 días de las elecciones, el 30 de mayo.
1: Yo quiero creer que no tiene nada que ver con la política en que el técnico no va a variantes. Quiero creer, a ver, San Lorenzo necesitaba cambiar porque estaba perdiendo y porque Santos lo estaba pasando por el duelo entre ellos en la tabla, y San Lorenzo tenía que cambiar porque el partido mostraba que tenía con algún cambio chances de poder dar vuelta un 2-0, lo decíamos todo el tiempo. Bueno, parece que viene larga la charla. Habrá que esperar por la palabra de los protagonistas. ¿Quiere comentar, sí, Natalutti, antes de ir al Monumental? Comenta Julieta Natalutti. Empató el ciclón, casi como una victoria. Empató el ciclón en Brasil.
0: Y fue un empate en Brasil, un empate agónico, una hazaña de San Lorenzo. Lo dije en el segundo gol, no por nada le dicen el San Lorenzo de los milagros. Y no por nada hay una frase característica en la institución, que es: si no se sufre, no es San Lorenzo. Quedó demostrado en este partido, donde el conjunto de Gustavo Álvarez fue de menos a más. Y ese más nunca llegó a ser la mejor versión del ciclón que hemos podido ver desde la llegada de Álvarez a la institución. Empezó con traspiés, recibiendo un cachetazo al minuto de juego. Una contra donde San Lorenzo había quedado muy mal parado, donde en tres toques con un Gabigol que estaba encendido en la primera parte, llegar al gol, abrir el marcador a través de Bontempo. Nunca logró remontar desde ahí, sí con algunas intenciones, pero nunca con claridad, porque los jugadores que deberían manejar la pelota, los jugadores que deberían crear el juego en San Lorenzo, estaban desaparecidos, estaban desdibujados. En el mediocampo quedaba únicamente Manuel Insaurralde comandando los tiempos del partido y retrasaba mucho a San Lorenzo. No estaba en un buen nivel Nahuel Barrios, no había asociaciones rápidas y la clave en 70 minutos de partido fue la velocidad con la que hicieron las transiciones. Eso hizo que Santos se fuera al entretiempo con una ventaja de 2 goles, la velocidad en las transiciones. La chance más clara para San Lorenzo en los primeros 45 minutos, ya lo hemos dicho, fue casi al final. Un remate de Matías de Ritis, que después iba a terminar siendo el autor del primer gol de San Lorenzo, a quemarropas para que el arquero Brazao lo lograra sacar casi como arquero de handball. Y anteriormente ya había ampliado la ventaja a Gabigol con un gran tiro libre que sorprendió a toda la barrera de San Lorenzo. En el segundo tiempo, algo habrá hecho Gustavo Álvarez. Algo habrá hablado para despertar a los jugadores, porque salieron con otra cara. Insisto, no fue la mejor versión de San Lorenzo, pero al menos salió con otra motivación, a sabiendas que estaba obligado a buscar un empate de mínima para poder seguir manteniendo el liderato en la zona D, para poder definir cómodamente en su casa de local frente a Recoleta. Y lo demostró, porque durante todo el segundo tiempo la pelota fue de San Lorenzo, porque Santos, quedándose cómodo en su resultado de 2-0, pensando que ya lo tenía controlado por lo que había demostrado el conjunto argentino en el primer tiempo, comenzó a retrasarse, comenzó a defenderse y a buscar atacar mediante alguna contra aislada por lo mal parado que quedaba San Lorenzo, que no logró hacerlo, no logró concretarlo, no le salió la jugada a Cuca, no le funcionaron los cambios incluso que buscó hacer. y San Lorenzo con poco y nada lograba llegar al área. Y un partido malo que había tenido Facundo Gulli, el cual hemos criticado duramente por su falta de presencia, terminó siendo después clave para este partido. El gol del descuento llegó por un cambio de frente de Manuel Inzarralde ante Nicolás Tripiquio, que tiró un centro pasado. Después, Frías tuvo la mala fortuna de cabecear para atrás y dejarle servida la pelota a Derritis, que cabeció fuerte, con buena dirección, y logró descontar para que San Lorenzo empiece a motivarse de otra manera. A partir de ahí, si todo era de San Lorenzo, fue incluso mayor. Y así fue que Facundo Gulli comandó lo que fue el segundo tanto. Manuel Inzarralde nuevamente dándole el pase filtrado al número 10 de San Lorenzo, que se sacó de encima a Arao de una manera increíble con un caño, dejando mano a mano a Rodrigo Mendy, que no perdonó dentro del área. La única que tuvo clara el delantero goleador de San Lorenzo, no dudó. Levantó la pelota, la cabeza, vio dónde estaba parado Brazao y definió de una manera exquisita para que San Lorenzo iguale las cosas en Brasil. Sí, tal vez con el diario del lunes uno puede decir que San Lorenzo podía haber ido a buscar la victoria en los 90 minutos, no únicamente en los últimos 45. Pero al menos agónicamente consiguió esa hazaña de empatar. Y hoy se va de Brasil con un resultado favorable, viendo lo que fue todo el desarrollo del partido. Hoy se vuelve a Argentina siendo el único líder del grupo D, sabiendo que depende de él mismo para poder pasar a los octavos de final como líder del grupo, sabiendo que en casa lo espera después un rival que es inferior, pero que igualmente lo puede complicar. Muchas cosas para mejorar para San Lorenzo, pero agónicamente nuevamente resurgió San Lorenzo de los milagros y de Brasil se lleva un empate que le sirve para mantener el liderato y soñar con los octavos de final de la Copa Sudamericana.
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1: Bien, nos estamos despidiendo. Voy al Monumental. Hola, Perazo.
3: Hola, Zarratea. Qué efusivo, qué enérgico lo noté con Natalutti en esa narración del empate.
1: Y sí, el técnico nos daba lo que nosotros decíamos, lo repetía, sí, pero no lo hacía en la cancha.
0: Exactamente. Nos escuchaba, pero dijo, no le voy a hacer caso.
3: Nos dejaron el dial caliente para que en esta cancha, donde todavía la gente llega como remolona, sabiendo que mañana tiene que laburar o tiene que ir a la escuela y que se juega muy tarde, se va arrimando al fogón. Va a haber mucha gente. No sé si va a estar llena la cancha. En este momento debe estar en un 70. Faltan 25 minutos. Ya los equipos fueron a zona de vestuario para calzarse las remeras oficiales. Está Leanza, está Rorro Ruiz. ¿Se queda Valdés, no? ¿O se va? ¿Se toma el buque?
1: Le dejo a Pagano.
3: Ah, ¿me deja Pagano?
1: Sí, le dejo.
3: ¿Hay
1: Pagano.
3: Cambio ahí? ¿Qué pasó?
1: Sí, hay cambio, le queda Pagano a usted.
3: Hay rotación. Bueno, ¿y quién sale ganando? ¿San Lorenzo o River en esta?
1: Y San Lorenzo. San Lorenzo ganó San Lorenzo. Ganó San Lorenzo.
3: Pobre Pagano.
4: Lo quieres mucho a Pagano, por suerte.
1: ¿Eh? Sí. Hola, Pinotti, ¿cómo anda?
4: ¿Todo bien?
1: Bien,
4: ¿cómo
1: usted?
4: ¿Le va?
1: Qué bien. Acá Natalutti lo quiere saludar.
0: ¿Cómo va, Juani?
4: ¿Cómo va, Juli? ¿Todo bien? Las escuché también muy bien con un partido casi de vida o muerte para el Ciclón, algo que no tendrá nada que ver con lo que veremos de River esta noche.
0: Fue un buen partido que nos tocó después de tantos que hemos sufrido.
3: Escuchame. Acá Limán está porque vuelve el Pulpo. Claro. Vuelve Armani.
5: Yo les quiero preguntar a... Perdón que me meta, antes de que me presenten.
1: ¿Me quería saludar?
5: Si este 2-2 a Natalutti la dejó contenta, porque yo conozco un 2-2 que la dejó un poco triste.
1: ¡No! ¡Qué golpe bajo, Leanza! Yo iba a preguntar por el estado anónimo de Leanza ahora de una final y tira este dardo.
0: Yo sí, nada más quiero decir que no se habla antes de tiempo, que todavía quedan dos partidos para River, uno el domingo, y que no me haga decir lo que Leanza me dijo a mí en el partido cuando iba 2-1, porque yo expongo a todos.
1: No, hoy tiene ganas de quemar
3: gente. Bien. Mantengamos los códigos.
5: No sé de qué habla.
3: Esto es largo, mantengamos los códigos.
4: Qué noche nos espera.
3: Acá traje la corneta porque juega al equipo que tiene como barra a los cornetas.
4: No, va por más,
1: Bueno, que se hagan cargo.
4: Vale 4. Escuchame. No me creía Perazo, le tuve que mostrar la bandera.
3: A mí Minotti me mostró la bandera de los cornetas y atrás había un montón, ¿eh? Sí.
1: Hablando del tema, ¿está Ruiz también?
6: No.
1: No, perdón. Está Rodrigo, sí, Ruiz, pero, lo quiero saludar.
5: Está los cornetas, yo lo vi.
3: Es pura casualidad, le tocó el visitante y le dice los cornetas, pero está corriendo, Rorro. Está corriendo.
5: Ahí viene, se pone esa tesa, rotea.
1: Ah, mire usted. Bueno, Perazo.
3: Sí.
1: Vamos a una tanda y todo suyo al aire.
3: Bueno, ¿Jove está?
6: Sí, Jove está.
3: Ah, muy bien, Jove. Me imagino que esa garganta va a correr de acá hasta las 12 de la noche.
1: Mire, le digo, está Jove, se está sentando para tomar los controles el señor...
0: Jorge Falcone,
1: ajá, con sus dedos mágicos.
0: Charlie Sipile bueno, en la
3: acá central. Hace mucho que no veo una imagen así. Abrieron... ¿Viste como en otrora abrían la puerta para que entre la barra? Bueno,
1: claro.
3: Está entrando en masa la gente de River, evidentemente, con los bombos adelante. Hacía rato que no veía esa figura, esa imagen en una popular. Ahí entran, deben ser 500 mil hinchas de River, los más ruidosos que van entrando a la par, tocando el bombo. Dale al bombo, pausa y estamos en el Monumental.
1: Dale, abrazo para Fer González, nos vamos, Natalutti.
0: Nos vamos, gran partido Brasil.
3: Tal de Mar del Plata también, chau. Fer, abrazo grande.
7: Abrazo, gente. Buena transmis.
1: Nos vamos, la pausa. Empató San Lorenzo, pero es como que se hubiese ganado, ¿vio? En Brasil 2-2 con el Santos. Viene Perazo. Viene River y Bragantino en Nacional.
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12: 9 de la noche, 14 minutos.
13: Se aprobó la ley Hojarasca.
12: La iniciativa del Ejecutivo Nacional obtuvo 138 votos positivos, 96 negativos y 9 abstenciones.
13: La medida impulsada por el Ministerio de Desregulación y Transformación del Estado, que lidera Federico Sturzenegger, busca revisar y derogar más de 70 leyes, decretos y normas considerados obsoletos e inútiles.
12: El presidente de la Comisión de Presupuesto y Hacienda de la Cámara Baja, Alberto Venegas Lynch, aseguró que estas leyes solo le hicieron la vida imposible a los argentinos de bien.
13: Rodrigo Paz anunció un reordenamiento en su gobierno.
12: El presidente de Bolivia, en una conferencia de prensa, señaló que realizará una reestructuración en su gabinete ante la escalada de conflictos.
13: También dijo que se ha convocado a diferentes sectores de la política boliviana para que juntos se pueda comprender los problemas que atraviesa el país.
12: En Córdoba, en donde nos escuchás por AM750, la temperatura 9 grados.
13: Aquí en Buenos Aires, la actual es de 12 grados 2 décimas, humedad 64%, cielo nublado.
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0: Bienvenidos a la continuidad del Fútbol Show Nacional en la radio más grande de la Argentina, en la única que llega a cada rincón del país a través del aire. Quiero decirles que estamos en la cancha de River, que se está lubricando el escenario, que se está regando la cancha del lado de Figueroa Alcorta, que ya está la bandera de La Matanza, de Adicto a Ti, de Wilde, de Lugano 1 y 2, que tenemos un tono más bajo que el de la partida de San Lorenzo en Brasil, porque San Lorenzo levantó un 0-2 imposible casi y logró un gran resultado en la narración de Zarratea, el comentario de Nataluti y el trabajo de Fer González con el señor Valdés en los estudios de Nacional. Que vamos a abrir el teléfono para compartir la noche con ustedes en el 11-38-70-74-85. Que los partidos de Copa Sudamericana son algo prohibitivo para el público general que mira la tele. No cualquiera los puede ver. Por eso la radio pasa a ser, a través de las diferentes aplicaciones, también en nuestro canal de YouTube, donde usted puede, a través de algún teléfono o alguna computadora, escuchar el partido, pasa a ser un elemento fundamental para seguir la vida de River y de Bragantino. En una noche bastante fresca, en una noche bastante húmeda, donde suele ser un partido sin demasiado riesgo. River sabe que no puede arriesgar demasiado hoy. Por eso juega un equipo alternativo, pero con figuras. Porque si yo le digo que en un equipo alternativo juega Juanfer, si yo le digo que juega Sala, que River lo pagó una fortuna, si yo le digo que ataja Armani, que es el arquero más importante de la vida de River de los últimos tiempos, sin lugar a dudas, si yo le digo que juega Mesa, que anduvo por el fútbol internacional, que anduvo por Independiente, no sé si llamarlo alternativo. Me parece que soy algo injusto, pero River juega con los que habitualmente no juegan. Esos están en la nevera, están en la heladera, están en la zona de reserva para que lleguen bien, para que lleguen plenos hasta Córdoba el próximo fin de semana, transmisión de Nacional el domingo que viene. Enfrente Bragantino, un conjunto brasileño que llega a 4 puntos de River y que sabe que hoy tiene que sumar bien como para tener apetencias del segundo lugar dentro del grupo H de la Copa Sudamericana. Estamos en la radio más grande, en la cabina de siempre, con la operación técnica de Claudio Yarzábal, con el trabajo de Jorge Falcón en Maipú 555, con Marcelo Díaz en el control central y con un pedazo de comentarista, con el pibe Juani Minotti en el aire de la más grande. Say no more, Minotti.
1: Querido Perazo, estimada audiencia de Radio Nacional en cada rincón de la Argentina, bienvenidos una vez más a la cabina 13 del Estadio Monumental de Núñez. Y yo los quiero invitar a una previa. No se ilusionen, aquí no hay nada de tomar. Simplemente hay un partido. Un partido que va a servir como una especie de preámbulo. El encuentro de esta noche será el anticipo de los hinchas de River respecto de lo que sucederá el domingo. Porque por ahora, si bien el clima es calmo, si bien la cancha no está repleta, se canta y seguramente se siga cantando por el partido del fin de semana. Se ponga énfasis en la final. Claro, lo hace el Chacho Coudet desde el equipo que para. Martín decía, quizás es injusto llamarlo alternativo, porque la realidad es que tiene jugadores reconocidos de renombre, de trayectoria, pero es alternativo. Seguramente a muchos les pese más la palabra suplente, porque marcaría una suerte de desventaja técnica de estos futbolistas respecto de los que suelen jugar. Pero alternativo es más exacto. No son los que en general se hacen cargo de los partidos importantes, son la alternativa. Los que pueden ingresar desde el banco de los suplentes, los que pueden tener minutos como estos de esta noche en partidos de trascendencia menor, porque esto es lo que es. No vamos de ninguna manera a disfrazar ni a maquillar un encuentro que evidentemente en el presente y futuro inmediato del conjunto millonario es menos significativo que cualquier otro. Será menos significativo que el de la semana que viene, seguramente contra Blooming, para cerrar el grupo, salvo que hoy gane con comodidad y que no pueda hacer lo propio Carabobo y en consecuencia ya se asegure el primer puesto. Y obviamente será menos significativo que la final. Es un clima en el cual la gente seguramente pueda empujar al equipo de cara a lo que será el partido, que además será en tierra cordobesa. Con lo cual, muchos de los que esta noche están aquí seguramente no puedan estar en ese partido frente a un Belgrano que además, más allá de la división del estadio, será territorialmente local. Y será un partido para que algunos de estos alternativos puedan de alguna manera convencer a un Coudet, que yo creo que viene teniendo en general para todos los partidos, si tiene a todos sanos, cosa que no viene tampoco teniendo, 10 de 11. Me parece que la pieza que suele faltar es el acompañante de los volantes ofensivos o delantero en algún puesto de Tomás Galván. Falta ese cuarto mediocampista que puede ser delantero, que va rotando en el conjunto millonario. En una de esas es la noche para Mesa, para convencer. Es la noche para Zubiabre, para hacer lo propio. ¿Por qué no? Corriendo un poquito más de atrás, para Juanfer Quintero. Esas son las expectativas para un millonario que saldrá a buscar este partido sabiendo que si pierde no pasa demasiado, que lleva 4 puntos de diferencia respecto a Bragantino, que si cae tendrá chance de recuperarse frente a un eliminado y muy débil Blooming la semana que viene. Y del otro lado hay un rival con muchas más necesidades, que viene de ganar 6-0 de visitante frente a Blooming, una cancha en la que River no la pasó tan bien. De todas maneras, no es para asustarse, ya lo sabe el millonario, habiendo jugado el partido en Brasil, no es ningún cuco Bragantino. Es un partido que hay que tomar con las circunstancias del caso. Lo abrió muy rápido, enseguida, promediando el primer tiempo, se quedó con uno menos el conjunto boliviano y en consecuencia de contraataque y ya con el rival desesperado, Bragantino logró golear. Pero no es un adversario de temer, ni mucho menos, sigue teniendo las mismas fortalezas que analizamos en su momento y que se basan fundamentalmente en la figura del vikingo Isidro Pita, jugándose una chance para ir al Mundial con Paraguay. Encuentro tranquilo, panorama tranquilo en el Monumental. Súmense a la previa, porque esto anticipa la final.
0: Presentación de Juan y Minotti desde la cabina 13 de Radio Nacional. Levantame el ambiente, Claudio. Así está la cancha de River. Así suena el Monumental. Y con el Monumental de fondo como cortinando al tercer Beatle. Acá está Seba Aleanza.
2: Hola Martín, buenas noches, saludos para todos, incluido obviamente nuestro querido comentarista, el señor Juan y Minotti. ¿Cuánto valor han tenido los goles de Martínez Cuarta frente a este rival, pero en Brasil, y de Salas en Venezuela frente a Carabobo, ambos agónicos que a River le permiten jugar ese encuentro con el cuerpo acá, pero la cabeza en Córdoba, fuertes cambios respecto a Central, muchos futbolistas licenciados, cuando quieran los 11 de emergencia para ver si, como decía Juani, alguno empieza a ganar lugar para el próximo partido de River, por lo menos para el duelo grande, y tal vez también para empezar a despedir a un par de cara a julio, donde seguramente haya una importante renovación de plantel.
0: Aparece River, aparece Bragantino, aparece el fútbol, aparecen las emociones y aparece este ambiente monumental en la cancha de River, en la fecha 5 del Grupo H de la Copa Sudamericana. Presento al Rorro, presento al vestuario visitante, presento a Rodrigo Ruiz.
2: Hola Martín, un saludo grande para vos, para todos los compañeros. Un equipo brasileño que viene a ganarle 2-0 al Vitória por el Brasileirão. Por este grupo viene de meterle 6 al Blooming de Bolivia. Si hoy, como vos bien decías, se lleva algo de aquí en la última fecha, define con el Carabobo de local. Cuando vos quieras, está todo confirmado. El equipo, como se le dice, el más sabruta del Toro Loco.
0: Antes de los equipos, un título de la noche para Ariel Pagano, los estudios centrales de Radio Nacional en este vínculo con la gente. En el 11-38-70-74-85, Hola, Ariel.
3: Hola, Perazo. ¿Cómo le va? Una tarde que tuvimos argentinos campeones, porque han salido campeones en Aston Villa hoy por la tarde de la Europa League. Así que ganó 3-0 y tenemos muchos mensajes de la gente, como aquel Ariel de Santa Fe que te dice, Perazo, te saluda desde Santa Fe.
0: Grande, Arielito. 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River en la cancha, estos son los titulares, los presenta Gustavo Joven.
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2: Vuelve a ser arquero titular de River, el pulpo Franco Armani. Le van a dar uno la espalda, su última vez. La derrota frente a Vélez aquella tarde. Atajó un tiempo, River perdió el azardo después de este partido. Decidió dar un paso al costado. En el fondo 36, Ulises Jiménez, 20 Pesela, 17 Pablo Díaz. Último partido en River, pregunto. 31 Facundo González, en la mitad de la cancha, otro que vuelve, un insultado. Y también te hago la misma pregunta, será su última vez. Es el 22 Kevin Castaño, a su lado 34 Galopo, del otro el 8 Maxi Mesa, 10 para Juan Fernando Quintero, los puntas, 38 Subiabre, 7 Maxi Salas.
0: Imponente el físico del Haaland paraguayo de Pita, el número 9 del conjunto de Bragantino. Estos son los titulares del Toro Loco.
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2: El equipo de Barney, Marchini, 1 Clayton, 23 el capitán, un ex River, Agustín Santana, 14 Pedro Enrique, 4 Alex Vinicius, 29 Juninho Capitaba. En la mitad de cancha 6 Gabriel, 7 Ramírez, 21 Lucas Barbosa, 32 el ex Argentinos, el Tucu José Herrera, el 9 el goleador paraguayo Isidro Pita, con la 30 el colombiano Jorge Mosquera.
0: Escucha el Monumental. El domingo el Monumental se mudará a Córdoba. Belgrano, River, 3:30 de la tarde. El partido que define al campeón del fútbol argentino. Los árbitros de este juego son...
2: Árbitro Made in Uruguay, Gustavo Tejera, quienes lo acompañan también todos orientales. Asistente 1, Nicolás Tariane. Asistente 2, el señor Carlos Barreiro. Cuarto árbitro, Alberto Pérez. En el VAR, Cristian Ferreira, y el VAR será Diego Tunajic.
0: Atención que hay partidos que se juegan a la par, como Fly, como Estudiantes. Atención que hay mucho fútbol, porque hoy también juega Lanús con la Liga Deportiva Universitaria. Estaremos muy atentos a todo eso. Usted me llamará, Ariel.
3: Sí, Flamengo Estudiantes, 9:30. Palmeiras Cerro Porteño, Liga de Quito Lanús, Cusco Independiente Medellín y Junior Sporting Cristal por la Copa Libertadores. Ya están jugando en Paraguay Independiente Petrolero, que está cayendo 1-0 ante Botafogo, y Gremio le gana 1-0 a Palestino.
0: Cusco es el equipo de Kolinsky.
3: Ah, ¿por qué?
0: Y si es un Cusco, Kolinsky. Es el perrito del pueblo. Dice que no tiene raza, no tiene marca. Bueno, a muchos le gusta el perro, por eso le gusta tanto Kolinsky. 11-3870-7485. ¿Qué me decía?
3: No, el mestizo, como le dicen también a los perros callejeros, ¿no?
0: También, sí. Bueno, acá estamos con lo de siempre, Leanza, esto de llamado a la conciencia.
2: Este minuto en contra de la discriminación y de la violencia, que por suerte terminó, y ahora sí, River se dispone a atacar para el arco que da espaldas a la figura del costado.
0: ¿En contra del dinero mal habido por los dirigentes hay algún minuto o no?
2: Por ahora que yo sepa, no.
5: ¿Qué artículo se mandó el Financial Times, ¿eh? ¿Cómo complicó la historia en el contexto de la previa del Mundial? Había que escarbar un poquito nomás para encontrar algo vinculado al nefasto Alejandro Domínguez, si esto corre por cuenta personal.
0: ¿Cinco palitos, parece?
5: Eso dicen, ¿sí?
0: Ah, mira vos.
5: Del FIFA Gate, además, como si no hubiesen quedado suficientes resabios de aquel episodio.
0: ¿Cómo te ves con cinco palitos, joven?
6: No me ves más.
0: No, claro, sí, no claro. Lo que no te vamos a hacer es ver.
6: Claro.
0: Artística, no, mano, vengo, Falcone. Vengo. Todo listo, todo preparado, todo ok. Juega River en el Monumental.
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0: A jugar fútbol River Bragantino en la más grande nacional. Arranca Juninho por la izquierda, se la juega, tira un caño. No prosperó porque hay falta de Pesela en la primera, lo tiró al diablo. pese la tiro libre que será para Bragantino. Mirá los bríos de Juninho llegando al ataque.
1: Lateral brasileño típico. Se mandó, recortó hacia adentro, viendo que no tenía asociación por afuera. Quiso tirarle el caño a Pesela y lo logró. Pasaba camino al área, lo volteó el pesado central de River, que está con algunas complicaciones cuando tiene que salir a marcar a campo abierto.
2: ¿Qué jugadores tiene esta copa?
0: Remera negra, medias negras, pantalón rojo, linda vestimenta, colores vivos en los dorsos. Le va a pegar el 7, le va a pegar Ramírez, va Eric con botines amarillos, posición de 10, barrera a distancia, la acomoda el árbitro. Está Armani vestido de verde agua, acomodando la barrera sobre su palo derecho. Ese es el arco del Río de la Plata. Le va a pegar a la pelota el hombre de vestimenta negra, el número 7, va Ramírez. Le pegará con rosca, parece doble barrera a distancia de River. La primera donde va y la segunda un poco más atrás. La tocan al medio, jugada preparada, el remate al arco desviado, el lejos, pero...

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1: Se apuró Quintero, porque si bien él era el que conducía la contra, no tiene gran velocidad y sí puede aguantar la pelota como para que le piquen algunos compañeros más veloces que él. Probó de muy, muy lejos. Clayton estaba desacomodado porque volvió desesperado, incluso cuando la pelota se iba claramente afuera. El remate terminó siendo bastante, bastante improductivo.
2: Qué show el fútbol en Nacional, la más grande. Se escucha en Santiago 11:30, en Resistencia 6:20, en Río Turbio 6:20, en Río Mayo 10:20. Parte de la cadena del fútbol de Radio Nacional, para que haya un grito de gol en cada rincón del país. Ataca el conjunto brasileño. Atención que espera Pita, atención que viene la pelota para la izquierda, para Mosquera. La va a recibir Mosquera. Se viene Bragantino 0-0. El marcador es 9. Viene para acá, va para allá. Caracolea, café, café. Viene Mosquera. Va Henry, va Henry, va Henry. Tocará atrás. Henry la terminó perdiendo. Marca River al lateral. Será para el Braga.
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2: Para el Braga me acordé de Sonia, que no es Ferrari, que se viene con Codevila después. Viene el lateral, la tira Juninho hacia arriba. Leanza, ¿vos te acordás o no?
3: Por supuesto que me acuerdo.
2: Fue un tono meloso en el recuerdo.
3: No me ensucies, que yo estoy bárbaro. Sí, tranquilo. Un poquito de frío hoy este partido.
2: No, pero te diste cuenta que por supuesto que me acuerdo.
3: Pues yo me acuerdo de todo, tengo buena memoria.
2: Sí, se nota. ¿Usted está bien? ¿Lo esperan en casa hoy?
3: No. Hoy sí, con la calefacción prendida.
1: Ya no. Ya.
2: Franco Armani le va a pegar a la pelota. Le va a dar de pierna derecha Franco Vende Joven.
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2: Sale Paulo Díaz, toca la pelota para Armani. Pierna derecha, la hunde en la noche. Caerá cerca de Sala, la quiere bajar. La baja en el pecho, la termina regalando. Galopo participa poco, queda la pelota por el medio para Pesela, Pesela que la levanta por la banda izquierda. Ahí quiere buscar la pelota a Mesa. Va Galopo, la cambia de frente, la pierde Galopo, la recupera Juninho. Juninho puede tocar la pelota para Santana, viene por la banda derecha. Saldrá de media vuelta el uruguayo. La perdió, la sacó River al lateral. Será desde la banda derecha para la formación de Bragantino. Hablando de Bragantino, acá está Rorro Ruiz con el entrenador Mancini. Rorro.
3: Tranquilo por ahora el entrenador, camina de lado a lado por ahora sin dar indicaciones.
2: Lateral para el Braga.
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2: Estoy para empinarme una Manaos en la cabina de Nacional.
0: Sí.
2: Y relatar lo que falta.
0: Hay sin azúcar también, ¿eh?
1: Claro.
0: Usted no toma azúcar.
2: Y sí, yo me la empino también.
0: Claro.
2: No. La sin azúcar. Y si hay un Fernandito también,
0: ¿eh?
1: Bueno. Bueno.
2: Lateral derecho será para el Bragantino. Agustín Santana lo va a tomar en la banda diestra. Ya abro las Gromanti para que se meta el pueblo argentino, el pueblo nacional. Quiero fotos de los tableros, de los autos, de los camiones, de los vehículos de trabajo, escuchando Nacional en cada rincón de la Argentina. Saldrá jugando Jiménez, mirá por dónde andaba Jiménez. El lateral central, toca la pelota por la izquierda, vino para Mesa, llegaba antes la pelota para González, la cambia de frente Castaño, sale Castaño, toca para González, va Gonzalito que no es Fer, la levanta González, tiró la pelota arriba, está Nobs, ahí el hombre de River, hablando de Fer González, el hombre de Mar del Plata, 95.7 Mar del Plata, Radio Universidad, Radio Universidad con el Fútbol Show Nacional. Abrazo para Hernán Río Vendejove.
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2: Barbosa Centro buscaba Pita. No llegó la pelota para Pita, viene bajando la bola por la derecha. Santana la quería tocar atrás, recupera River al lado del Chacho. Se va la pelota por un costado, el lateral derecho que será para Bragantino. En el piso un hombre de River entra en juego, Seba con la punta de Leanza.
3: Ahí cerquita del Chacho Coudet, que algo le dice al árbitro del partido. Está caído Maxi Salas. Un datito informativo de River. En el banco.

0: Páez, que si hoy no ingresa por lo menos un minuto, podrá ser despecado por el Chelsea por no cumplir con el 50% de los partidos jugados desde que llegó.
1: Ajá, entonces tiene que entrar.
0: Ah, el Chelsea puede elegir repescarlo o no, pero tiene la potestad de hacerlo si hoy no juega.
1: Bien, sale la pelota para Sala, Sala que la termina... Bueno, no sé qué mejor, ¿no?
0: Hasta ahora poquito de Kendrick.
1: Si poner la carnada o no. Viene Juninho sacando el centro al área. Se agachó el lateral. Menos mal que tuvo azar para sacarla. González se agachó y casi le entrega el gol a quien entraba por detrás. Creo que era Santana.
2: El Tuco Herrera.
1: Herrera, viene la pelota para Sala. Sala que la cambia por la derecha. Viene River buscando algo más. Llega al lateral derecho para recibir y para perder. El jugador Jiménez. Traba Jiménez, gana. Sale con clase, con calidad el Bragantino. Viene la pelota para su número 30, Mosquera. Mosquera que sale caracoleando, enganchando, saliendo, cafeteando el colombiano. La perdió, tiro libre que será para la formación brasileña.
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2: Se acomodó un poquito más en cuanto a esquema River, ya queda más claro que es un 4-2-3-1 con Castaño y Galopo como doble 5, con Juanfer más adelante como enganche. Mesa juega por la izquierda, Zubiabre por la derecha y Salas de punta, pero perdió la pelota el millonario. Está claro que para Bragantino es un partido más trascendente y lo está jugando con más intensidad.
1: Mucha gente escuchando la radio, insisto, estos partidos de Sudamericana son prohibitivos para el común general de la gente que no tiene el cable donde sale esto. La tiene River con Zubiabre, entrega al medio, termina perdiendo. Recuperación de pelota por el centro de Ramírez. La jugaron para la ubicación del jugador Jiménez, Ulises. Sale Ulises, a ver si es bueno. La toca por la derecha, vino para Juanfer. Viene Juanfer, este es bueno, la toca al medio. Llega para Galopo, le viene picando por la izquierda González. A ver si viene para Facundo, se levanta el pueblo millonario. La cancha llena como siempre, 0-0 el fútbol, la radio. Transitamos el minuto 16. Se escucha en Nacional, Argentina en sintonía. Quiero saber desde dónde se prende la gente. Ariel Pagano.
4: Y aquí nos escribe, por ejemplo, de Bahía Blanca, Juan Carlos, amigos de Pasión Nacional. Excelente relato, atentamente Juan Carlos, que pide la camiseta de River. Hola, buenas noches Nacional, espero tengan una excelente transmisión, Martín, de Alderete, Tucumán. Aguante River.
1: Abrazo para toda la gente de Nacional. Galopo levanta, vino la pelota para Juanfer, le pica Salas por el área. Viene Juanfer, la toca para Salas, rebotó, le cae a Jiménez, trabó, la terminó perdiendo. Mete Castaño, pone, ganó Castaño, salió la pelota para la banda izquierda para Zubiabre. Zubiabre que viene tocando para Mesa, viene maximizando y tocando para este centro de Facundo. Llegó el centro de Facundo González, se perdió por el lateral, manos a la obra, será para River.
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1: Será lateral para arriba, pero hay un jugador de Bragantino por el piso, Ruiz.
0: Sí, se está recuperando. Creo que es el 21, Lucas Barbosa.
1: Bueno, se recupera el jugador de Bragantino.
0: Con bastante dificultad.
1: Bien. Entra la pelota al área.
2: Juninho era, finalmente.
0: Sí, capitaba.
2: Se va a parar como lateral izquierdo. Ojo River por ahí, porque efectivamente renguea.
1: Vendrá el lateral para River, se muestra Salas como una alternativa por el área con el grandote Enrique que lo marca y también Alex. Vino para Salas, no pudo escapar, caerá la pelota para Pesela, campeón del mundo, la tiene Pesela, tocará a la derecha, prefiere por la banda zurda para Paulo Díaz. Sale Paulo Díaz, toca Paulo Díaz que pasa desapercibido en este equipo. Sin ostentaciones, Paulo. Salió el balón para la ubicación de Alex, que la tocó por un costado lateral que será para River. Apura el paso River. 0-0 el marcador. Copa Sudamericana. Sale el balón a la banda derecha donde Barbosa quería acomodarse. Sale el pelotazo ahora para el jugador Mosquera. La va a perder Henry. La dejó escapar por un costado River. Será lateral para el equipo millonario. Tiempo y marcador de los partidos que se juegan a la par en el cuadro informativo de Ariel Pagano.
4: Por ahora en el Maracaná sigue volando 0-0 Estudiantes ante Flamengo. Palmeiras 0-0 con Cerro Porteño. Liga de Quito en Ecuador como local igual a 0-0 con Lanús. Está ganando Botafogo ante Independiente Petrolero. Recordemos que el equipo boliviano juega en Paraguay. Gremio vence 1-0 Palestino.
1: Y venimos de una gran transmisión de Serratea, de Natalutti, de Fer González y de Valdés para el empate agónico de San Lorenzo en Brasil con Santos 2-2. ¡Vende joven!
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1: De PCN la pelota para Díaz, de Díaz la pelota para Salas, la perdió, se escondió detrás del marcador, recupera Ramírez, anda cerca Gabriel, vino Ramírez, tocó a la derecha, viene jugando el Bragantino, no hay goles por ahora en la noche, recupera Castaño, movedizo y entrega atrás, sale para Díaz. Díaz que toca por la banda zurda, creo que lo talaron al hombre millonario que arrancaba por allá, tiro libre que será para el millonario. Somos Radio Nacional Argentina en sintonía y el Chacho, que cuenta, Alianza.
0: Si uno lo mira a Coudet y solamente a Coudet, no pareciera este un partido menor para River. El Chacho lo vive con mucha intensidad, como siempre. Paulo Díaz vuelve a jugar hoy después de haber sido ayer dado de alta un desgarro que le demandó 17 días de recuperación. Igual antes de eso casi nunca jugaba con el Chacho.
1: Corre Sala para marcar a Alex. Le aviso que le tomo lección hoy. Me tiene que decir los 11 que juegan en Córdoba el domingo y no se puede equivocar.
0: No me voy a equivocar.
1: El domingo vamos a saberlo. Estoy con el profesor Minotti, que ha traído los apuntes y va a anotar.
0: Anote hoy y déjelo para el domingo.
1: Lateral que será para River. 11-3-8-70-74-85 contra la San Martín. Mire el lateral millonario frente al área de Bragantino. El centro que vendrá de González. Enganchó, anda Mesa cerca. Caerá la pelota para Díaz. Le picó la pelota, la sacó Díaz. Viene Paulo, la levantó. No, traccionó Galopo que rebala permanentemente. Vino para Castaño que la bajó de cabeza y la tiró contra un costado. La regala para el Haaland paraguayo. La dejó escapar lateral que será para Bragantino. ¿Te gusta o no te gusta el partido, Minotti?
2: No, no se termina de armar. No hay casi situaciones de gol. Se prestan bastante la pelota. Es remarcable la diferencia de comodidad de los dos chicos que hoy juegan de laterales en River. González y Jiménez. Si bien ambos son de origen marcadores centrales, Jiménez está visiblemente más incómodo, se lo nota más retraído, casi no pasa al ataque. Y Facundo González, por el contrario, se suma con mucha más naturalidad a esa función.
1: Avanza el enemigo de River, vendrá al centro desde la banda derecha. Llegó la pelota para Pesela que la sacó por un costado. Tenemos un oyente de lujo, la Ragaza, mi compañera de boxeo de primera, que anda a las puteadas porque no puede ver el partido, pero lo escucha en Nacional como corresponde. Con Magalí en Gessen, lateral que será para Bragantino.
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1: Salas por la izquierda, vino. Viste cómo te cuidé, Leanza, ¿no? No te hice participar.
0: No, igual le mando un gran beso a la Ragaza. Una gran profesional.
1: Directamente cancelada la entrada esta noche.
4: No, hoy duermen no, afuera.
0: No, para nada.
1: Ahora voy a llamar a mi amigo de Cristóforo Colombo como para que le dé un lugar esta noche.
0: Espere que pararon para refrescarse, che.
1: Sí, pararon para refrescarse.
0: Tiene la estufa ahí al lado de Bragantino, ¿eh?
1: Salga corriendo, Rorro, no se meta tampoco, ¿eh?
0: No, tranquilo.
1: Bueno, llegó el minuto este de refresco.
0: Saludos a Sandra, que nos está escuchando también a la puteada con el tema del...
1: Vamos, de Sandra, vamos. Y bueno, hay que escuchar la radio. Si no tiene pila, va al YouTube, al canal de YouTube. ¿Cómo es el canal de YouTube del Fútbol Show?
2: Arroba Fútbol Show 870. Claro, en algún momento se lo voy a dejar anotado, pedazo.
1: Arroba Fútbol Show 870, ahí tiene historias de vida, ahí tiene historias mundiales. Ya. Ahí tiene todas las transmisiones, ahí tiene goles. Fernando Fuente trabaja detalladamente en todo eso. ¿Sí? Con Luca de Jesús. Sí, ¿qué quiere decirme?
4: Que allá hay un comentario en YouTube. Vamos River, acá nos escribe Fernando Jiménez en el chat de YouTube.
1: Bien, bueno. A la Ragaza la incluimos, la incorporamos al equipo del Fútbol Show. ¿Qué les parece? ¿Con alguna columna de boxeo?
0: ¿Por qué no?
1: ¿Con algún programa de boxeo y rock? Viste que todo se hace boxeo y tango. Bueno,
0: hagamos... Una pregunta, relator.
1: Sí.
0: ¿Boxeo por radio no se hace?
1: Sí, claro. Yo relaté peleas de boxeo por radio.
0: Pero
1: por
0: digo, actualmente, ahora, digo, ¿no?
1: Transmisiones en radios grandes, no. Lo que sí hay programas de boxeo que Nacional necesita uno.
2: Ahí está.
0: Comparto.
2: Boxeo y rock me gustó, ¿eh? ¿Quién hace la parte del rock?
1: Ahí está. ¿Y usted qué lo va a hacer?
2: Ah, no, pensé que se iba a animar.
1: Mi abuela, ¿quién va a hacer? ¿Usted? Tiene la pelota por la izquierda. Ya no está la abuela para hacerlo.
2: ¿Le gustaba el rock?
1: La bajaba Mosquera. No, era fanática de Soldán.
2: La abuela.
1: Al 2x4.
0: Sí. El vecino, Soldán.
1: Lateral a lateral para River.
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1: 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Silvio sale, River, Pesela. La tiene Germán. La va a tocar por la banda izquierda para Díaz. Paulo Díaz sale jugando. Paulo le pega pierna izquierda, la tira por la banda zurda para Mesa, la viene bajando para Maxi. La quiere Sala, la pusieron para Sala. Va Maxi, la pierde Maxi. Lateral de River.
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1: Qué bien que está Gustavo Joven, la voz comercial. Viene River con Mesa, Mesa que la toca. Era para pegarle al arco, me parece, era Galopo. Era para pegarle al arco, no se animó el hombre de River.
0: Y viene
1: la réplica para esta recuperación de pelota del Bragantino. River llega merodeando el área cerca de la medialuna y no le pega, Minotti.
2: Sí, duda mucho cuando llega a tres cuartos. Cuando arranca las jugadas en la zona de la mitad de la cancha, elabora medianamente bien. Cuando arranca de más atrás se le complica. No tiene claridad en la salida hoy porque Pesela no es un especialista en eso, porque Castaño no es un 5 puro y se para más adelante de lo que suele pararse un volante central. Queda Paulo Díaz como la única herramienta para salir limpio de abajo. Lo tiene tomado Bragantino, con lo cual en ese sector le cuesta. Si supera esa primera presión, puede elaborar, puede jugar hasta tres cuartos donde vuelva a nublarse.
1: Le mando un abrazo al inglés Quilmes, a Brian, que me cuenta que vive en Bariloche. Es mercedino, hoy lo encontré por mi ciudad, pero que en Bariloche siempre escucha Nacional, que en las rutas, ahí se escucha Nacional, nada más. Sale River. Pelota de Castaño, Castaño que toca la bola para Pesela, Pesela que la cambia por la banda izquierda para Paulo Díaz que la baja. Ahí viene el chileno, toca el chileno para el colombiano, sale para Castaño, toca atrás, vino para González, toca al medio, cambio de frente que viene ahora para que la recupere la mitad de la cancha Mosquera. A Mosquera, café, engancha Henry, toca Henry, su vuelta para Enrique, vino al centro, venía para Gabriel, la levantaron a la banda derecha, atención que viene Barbosa esperando este centro que llega al área, el despeje de River, con lo justo llegó adelantándose a la acción Facundo González y juega River por la banda zurda. Vende Joven, River 0, Braga 0.
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1: El partido transita la monotonía absoluta. 26 minutos, pasan pocas cosas, se juega como en un entrenamiento. River empata y el empate casi que lo condena al primer lugar, por eso River no se despeina demasiado en la búsqueda del partido. Y Gabriel sale por la derecha, tienen Juan, viene Gabriel, cruza campo enemigo, acá viene Gabriel, cambió de frente la pelota por la banda zurda, llega la bola para Juninho, ahí arranca Juninho, la muestra, se amaca, escapa, toca, pierde, regala, y River recupera, y sale Jiménez. Estamos en Radio Nacional, primer tiempo, Copa Sudamericana, Grupo H, fecha 5, recupera Gabriel, avanza Bragantino, a ver qué ocurre con esto, está esperando la pelota Santana, viene abierto, veremos si llega para Santana. Barbosa la toca al medio, llega para Gabriel, espera Ramírez, el Tuco del otro lado, pelota contra el área. Armani para sacarse el frío, Armani para quedarse con la pelota, aunque había escapado por línea final, saque de meta para River, Juan y Minotti.
2: Trata de elaborar Bragantino, trata de jugar por abajo, tiene técnica de equipo brasileño, pero también la intensidad de un equipo brasileño jugando en invierno. Y el que sepa del fútbol de la Copa Libertadores de los 80 y los 90 sabrá entenderme. Pareciera que le pesan las piernas en algunos momentos a los jugadores visitantes a la hora de sacar diferencia en los últimos metros. Toca bien, elabora bien en el medio y cuando tiene que ser punzante se nubla, especialmente por los costados. Herrera no ha podido progresar por la derecha. Mosquera, que tiene una noche favorable contra un no lateral como Jiménez, encaró en la primera y después siempre toca hacia atrás.
1: Entró un juego con Seba Leanza al banco de River.
0: Sí, se fatiga el Chacho recién con Messi y Castaño por esa pérdida en salida.
1: Entró un juego con Rorro Ruiz y el banco del Braga.
0: Me gusta Mancini este momento del partido, con su equipo, como decía Juan Eminotti, elaborando.
1: Cambia Juanfer, viene Mesa, pica Facundo, pica Facundo, pica Facundo, viene Facundo, toca atrás, llega para Maxi. Ahí la tiene Maxi, la toca más atrás para Paulo Díaz. La gente se enoja porque River no va tan adelante. Viene para Maxi, Maxi que la toca por la banda izquierda, ataca River, campo enemigo, cambio de frente, vino para Salas, pierde Salas, recupera la pelota y sale el Haaland paraguayo, la levanta y la regala, y ya la recupera River, y viene Maxi Mesa, y le toca para Salas, anda por el área, va a girar, le va a pegar, viene Salas, se acabó, el terreno por la izquierda, se va a apoyar en un compañero, vino para González, centro de González, área, el cabezazo para arriba, puede subir, abre la meta, la meta, la meta del Bragantino, dice Minotti por Nacional.
2: Me gusta el partido de González, pasa siempre bien, está donde tiene que estar, y en este caso mandó un correcto centro al segundo palo, teniendo en cuenta que River no tiene un centro delantero, buscando la aparición por sorpresa de Zubiabre. La pelota le termina pegando en la cabeza más de lo que él pudo dirigir el balón hacia el arco, por eso no terminó siendo clara la acción. Cuando River toca y encuentra la posibilidad del 2 contra 1 por la izquierda con Mesa y González, se ve su mejor forma en el partido.
1: Sale jugando desde la banda izquierda River, el pelotazo vino de Juninho. Es pelota para el Bragantino, 0 para River, 0 para el conjunto brasileño. Levantaba la bola Herrera, el Tucu Herrera toca la pelota para que sea Maque, por acá Mosquera, viene Mosquera, entregando Mosquera, saliendo Mosquera, perdiendo Mosquera, recuperando River. El partido no tiene goles, estábamos en el minuto 30, faltan 15 para el cierre de un primer tiempo, donde va Mosquera, donde Bragantino despierta, viene el colombiano, necesita 3 pelotas para jugar el colombiano, ¿eh? 3.
2: Está pidiendo el cambio.
1: Gabriel llegó para Juninho. Viene Juninho, Juninho, Juninho. Pasó Juninho, centro. Y despeja la pelota River con galopo. Bien ubicado por el área para tirar la lateral, que será para el Braga, para el Toro Loco. Diga.
0: Decía el querido Juan Eminotti. Bien González por izquierda. El día que Gallardo se despidió de esta gente del Monumental frente a Banfield, el ex técnico de River decidió que ese día el lateral izquierdo sea Facundo González, y en el banco quedaron Acuña y Viña. Pasó no mucho tiempo, hoy es impensado pensar a Acuña como suplente.
1: Grita el pueblo millonario, Copa Sudamericana. Lateral que viene de Juninho. Recuperación de pelota para Galopo. Galopo que toca para Salas. Salas va, Salas toca a la izquierda. Se sacó el compromiso y la tocó para Juanfer. Vino Juan Fernando Quintero, casaca número 10. Dejará la pelota para Facundo González. Viene Facundo González, 25 metros, campo enemigo. Va a tocar la bola al medio. Se equivocó, la regaló, mete Juanfer. Lo talaron como un viejo árbol. Recupera la pelota Pita. Llega Pita, pasa Pita, pierde Pita. A este le dicen el Haaland paraguayo.
2: Si no juega en el área es muy complicado. Es un jugador netamente de área. Y le anticipo algo. Lo van a ir a buscar dos equipos del fútbol argentino en el próximo mercado de pases.
0: Ah, contaron que lo quería Costa para Racing en algún momento.
1: Mirá.
2: Súmela a Quinteros.
1: Anotá Codevila, anotá de Jesús.
2: Para mí ninguno de los dos igual va a alcanzar el valor que pretende Bragantino.
1: El Haaland paraguayo viene, sube, abre, tira bicicleta, pasa, va, va, va, va, va, va, va. Se acabó la cancha para sube, abre. Saque de meta. Será para el Bragantino. La gente de River reclama el córner. El árbitro no lo va a cobrar. Salida que será para el conjunto Toro Loco. ¿Cómo le dicen también? Masa.
0: Masa bruta.
1: Masa bruta. Ah, ah, mira. Masa madre conocido yo. Masa bruta. Y son los cornetas los que gritan allá arriba.
0: Sí, hay un montón de cornetas allá arriba.
1: Hay por todo lado, por todo lado, Hasta yo traje la corneta y me hago cargo, la de Rey Momo. Hacela sonar. ¿La hago sonar, Pagano, o no?
4: Hágala sonar.
1: Bueno, la voy a hacer sonar porque ya estoy medio aburrido. Necesito ponerla arriba de la mesa, la G, y gritar un gol.
2: Por el amor de Dios.
1: Por favor. ¿Qué dice Falcone? ¿La hago sonar allá? ¿El operador qué dice? Sí.
4: Sí.
1: Acá Claudio me da el ok. Bueno. Agarrate a ver qué viene. Uno hay acá. Uno hay. Lateral que será para Bragantino.
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1: ¿Sabés para qué es buena la corneta, joven, a las 6:30, 6:15?
3: ¿Para qué?
1: Para despertar a los tres pibes para ir al colegio.
3: Ah, es fantástico, sí.
1: Le meto la corneta de abajo y ¿sabés qué?
3: Me imagino que se levantan con mucha energía.
1: Sí, arriba.
5: Eso lo mato.

0: En el salto están vestidos con la Rey Momo. Tiro libre.
1: Un saludo a mi querida madre que me despertaba sin ninguna sutileza cuando me tenía que ir al colegio.
0: 33. La gallega apretaba la Rey Momo. 33. Tiro libre para Bragantino. A ver si hay peligro de gol. Muñoz contra el arco de Armani, que anda calmo por el área chica. Viene el centro a la olla. Llovido arriba. La baja Pita. Le queda Pita. Le pega Pita. ¡Gol! ¡Gol! Enrique fue. ¡Gol! Bragantino, le cayó la pelota Pita al Haaland paraguayo, dijo Minotti hace un rato en el área, es bueno. En el área la bajó, levantó la cabeza, la cambió de frente y el centro llovido llegó al segundo palo, donde un compañero central se elevó en la noche para clavar el primero del partido. Alex Vinicius, el gol del Bragantino. Llegó el toro loco al Monumental.
2: Bajó un cañonazo Pita en el segundo palo. Tiraron un centro pasado que buscaba un cabezazo. No llegó el cabezazo, hubo una suerte de cortina, que es lo que está reclamando la gente de River. Para mí no hubo infracción, para que la pelota le caiga a Pita. Pita la mató, bárbaro, la mató. La pinchó al segundo palo como si fuese un delantero livianito, ágil, de esos que tiran centros. Y apareció Alex Vinicius, el número 4 por el segundo palo, saltando y ganándole a Paulo Díaz con enorme facilidad por detrás, cabeceando el primer palo. Poco que hacer para Armani en el remate. Quizás pudo salir a cortar ese segundo centro de Pita. Gana Bragantino, que era un poquitito más, pero que no hacía ningún mérito como para tener este resultado a favor.
0: Y llegó nomás el primero. Querido Ruiz Rorro, el visitante gana.
3: Festejadísimo el gol, 1.95 para Alex Vinicius, el primero en este certamen.
0: Y Leanza.
3: Y River rodeó Tejera pidiendo falta a Mesa, que no fue. Maxi se tiró, gol, conversión, Chacho enojado, fastidioso. Y el frío se hace más frío aquí en el Monumental.
0: Bien, salida que será para Armani. Armani que le pega mal, la regala, casi vino para Galopo. Se repasó la tabla, cómo está quedando. Hay una mano, el árbitro cobra, tiro libre para River. La tabla del grupo la tiene Ariel Pagano.
4: Y con esta derrota parcial, River sigue puntero con 10, pero Bragantino se suma segundo con 9.
0: Ulises Jiménez tiene el centro por la derecha. 0 para River, 1 para Bragantino. Pelota al área, le cae a Facundo. Viene González, banda izquierda. Tiene el centro. ¡Oh! Lo perdió River con Salas. Era gol por donde se lo mire. Lo perdió el millonario.
2: Otra vez bien González, rescatando por la izquierda lo que había sido un centro demasiado pasado de Jiménez, metiéndola fuerte al primer palo, a la zona del área chica donde estaba Salas. Alcanzó a rozarla, no a conectarla de lleno, por eso no le pudo dar dirección para ubicarla contra el segundo palo. Igual la pelota no se fue nada lejos, fue la mejor de River en el partido.
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4: Estudiantes y Flamengo están igualando 0-0, tiro libre para el equipo brasileño después de 10 minutos de no jugarse por una decisión del VAR que no cobró penal el árbitro. Sigue igualando 0-0 Liga de Quito y Lanús.
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4: Recordemos que hace un instante Santos y San Lorenzo desde Brasil igualaron 2-2 con el gran relato de Zarratea y los comentarios de Nataluti. Olimpia venció 3-1 a Vasco da Gama. Se está disputando el segundo tiempo en Paraguay. Independiente Petrolero de Bolivia cae 1-0 ante Botafogo. Gremio le gana 1-0 a Palestino.
0: La pelota Juan Fernando Quintero, la baja. Juanfer, ¿me escuchás bien, Ari?

0: perfecto. Llega River para una réplica. No pasó nada en este minuto de impas, donde River no tiene paz. Está perdiendo la previa de la final. Yo sé que es un equipo distinto, pero llegar perdiendo por Copa no sé si está tan bueno, Minotti.
1: No, obviamente no es lo ideal, pero me parece que era un escenario posible para River con tantas alternativas. Alternativas que por otra parte están jugando el partido con gran pasividad.
0: Sale jugando Bragantino, pierde River 1-0. Aquel gol de Alex Vinicius. La pelota va por el centro, vino para Junior, la toca por la banda izquierda. A dividir la bola, sale Santana, toca al centro. Se la viene llevando Vini, la puede cambiar por la banda zurda. Llega la pelota para la ubicación del 30, recibe Henry. La tiene Mosquera, recibe Henry. Viene Henry Mosquera, va contra el área. Atención, se viene mostrando Barbosa. Llega la pelota al centro para Capriel, la perdió Capriel, la recuperó Pita, le pegó Capriel. Pelota para arriba, un hombre de River por el piso. ¿Quién? ¿Quién anda por ahí, Leanza?
2: Castaño, me parece. No, Castaño no es. A ver quién será, ¿no?
1: Mesa, me parece.
2: Mesa. Ah, Mesa, estaba jugando, che, mirá.
0: Estaba Mesa. Abro las gromantes y se mete el pueblo Nacional.
3: Hola, gente de Nacional. Para mí gana River 2-1. Soy David de Ángel Gallardo, Santa Fe. Anótenme para el sorteo de la camiseta de River. Abrazo para todos. Hola, escuchando Nacional desde Catamarca. Julio, saludos. Voy por la de Boca, 437.
0: Grande Julio, grande Catamarca, grande la gente de Nacional. 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Sale River con Galopo, Galopo que toca la pelota para Juanfer, Juanfer que la entrega al medio para Castaño, Castaño que no va a llegar, sí llega Mesa, la juega para Castaño, la levanta para Facundo, viene González, desborda, tiene centro, viene González, va a frenar, va a volver a arrancar, va a volver a perder. Se la saca en el fondo el Bragantino a River. El partido tiene un gol, lo ha marcado Alex. Gana Bragantino 1-0 en el aire de la más grande. En el banco, ¿qué tiene, Chacho, como para dar vuelta a la ecuación?
2: Lentina Páez, y para mí es Pibe Pereira, que en cualquier momento va a estar en, va a entrar en calor.
0: Ahí viene la réplica para el Bragantino. El Toro Loco quiere el segundo. Atención con esta. Nada, porque pasó bien al ataque para marcar Jiménez. Para dividir la pelota para Juanfer. Juanfer que la viene tocando por la banda izquierda. Juanfer se enojaba con Subiabre, creo. Cambio de frente que viene de Facundo. Llega para Jiménez. Para Jiménez la bajó al revés, Jiménez. La bajó al revés, Jiménez. Juega como cuando te mirás al espejo, te levantás una mano y en la otra sí juega Jiménez. Va Juanfer, Juanfer lo bajaron a Salas. ¿No era falta contra Salas?
1: No, para mí tocó pelota.
2: Juanfer rápido, Salas también desde el piso.
0: Todo pelota, dice Minotti. 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
0: Esto será lateral para Bragantino. Se dieron cuenta que sin distinción de colores la trompeta no falla, ¿no?
1: Sí, tremendo.
3: Es verdad,
0: Suena y viene algo.
2: Ahora la zona de nuevo, entonces, porque así no me gusta que termine esto.
0: No, pero la trompeta, yo dije que iba a haber uno. Tampoco me... le haga sacar la lengua, vio. Segundo tiempo, espera.
2: La zona de nuevo, por favor.
0: Laterales, espera Barbosa, viene al área, la pelota es de Armani, es de la gente con Ariel Pagano, abrime las gromantes y se mete el pueblo argentino.
3: Volviendo a Santa Fe, escuchando la mejor radio nacional. Hoy gana River y quiero la camiseta 936, nos manda una foto desde el volante del auto. No, por favor, no maneje y saque fotos al mismo tiempo, oyente.
0: Por favor, ¿usted no lo habrá hecho alguna vez?
3: Jamás.
0: Sale Díaz. Viene Díaz, tocará por la izquierda, la pierde Díaz. La gente se enoja con Paulo, no parece la noche de Paulo. Vino para Pita, Pita lo saca a pasear a Pesela. Viene Pita, tiró la pelota atrás, avanza el enemigo de River, Capriel. Toca Capriel por la derecha, aguarda la pelota Ramírez. Hay uno de Bragantino por el piso, se la hicieron rebotar a él. El árbitro que cobró.
1: Pau, pero había pasado un rato largo.
0: Después de una hora.
2: Sí, lo paró porque le pegó la pelota al tipo que estaba en el piso y ahí sí el árbitro uruguayo dijo falta. Mesa se quiere escapar porque tal vez podía haber sido amonestado.
0: Córdoba 750, Comodoro 670, Bahía Blanca 560, San Juan 910, Zapala 710. parte de las repetidoras de las frecuencias nacionales para que haya un grito de gol en cada rincón del país. 1 para Bragantino, 0 para River.
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0: Silvia, cuídalo a Oya. Leanza, que creo que se queda fuera.
2: Que me cuide Silvia, lo dicho. Lautaro Pereira, moverse también, Kendry Páez.
0: Cuídalo con Carve, le cerraron la puerta. Viene el centro para Pita, la perdió Pita. Recupera Maxi Salas. Es pelota para el Bragantino. Remate al arco. Por arriba, miraba Armani, saque de meta. La gente de a poquito se anima, escucha. Levantame, Claudio Cerremo. La gente se anima en el Monumental.
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1: Tiene, creo, además, el cántico una mínima dosis de irritación de la gente.
0: Viene Salas, Salas, engancha, le va a pegar, se amaca, se acomoda, la pierde, la engancha, se la lleva, Galopo, toca Castaño, viene para Juanfer, entrega a la derecha, va para Sala, viene el centro antes de Maxi Mesa, llegó el balón al medio, le va a pegar Castaño, la levantó, viene para Facundo, Facundo González por el área, saca el centro, rebota, no es mano. No es mano.
1: Para mí pegó, pero no sé si estaba extendida.
0: Bueno, River reclama la mano de penal. Corner para River o penal, veremos.
2: A mí me llama la atención, Martín, porque Facundo González, que fue el que pidió el centro, que estaba cerca de la jugada, en principio no pidió nada.
1: No, fue el que no la pidió, pero a mí me dio la impresión a primera vista de que la pelota impacta en el brazo del jugador de Bragantino. Lo que no me queda claro es si no lo tiene pegado al cuerpo, si no es una cuestión más casual.
3: Juani, acá, sí. acá repiten la jugada y estaba pegada al cuerpo el brazo.
1: Bueno, por eso. La impresión era que había pegado, pero que probablemente no era penal.
0: Corner número para River.
2: Uno va Juanfer.
0: El primero va Juan Fernando Quintero desde la izquierda contra el arco de Figueroa. Al corta la pelota, llega al área para Castaño. El remate de Castaño, que tenía destino de gol, rebotó en el abdomen de un brasileño que lo va a sufrir un rato largo. Y parte la réplica, atención, la viene manejando el 32. Viene Herrera, viene el Tucu, Tucu, Tucu, Tucu, Tucu. Traba, pierde, pierde, pierde. Quedó muy dolorido un hombre de River, ¿eh?
2: Castaño, que volvió para recuperar, quiso ganarle la pelota al brasileño, se llevó un golpe, le cobraron foul y está tirado en el piso.
0: Y vende joven.
4: 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Relator.
0: Bien. Lo van a atender a Castaño, parece, ¿no?
2: Y el también.
0: Lo van a atender a Castaño y también al jugador de Bragantino, que resalta Ruiz. La gente ya a esta altura de la noche aprovecha que se está por terminar el primer tiempo como para enfilar para el baño, para comprarse algo de morfar. Los precios no son módicos en las canchas, ¿no? Pero bueno, como pica el bagre acá, alguno la gasta.
1: Sí, claro, y a esta hora es más complicado. Creo que hubo un choque de rodillas entre Herrera y Castaño. Veremos qué sucede con el colombiano, si tuvo algún problema de estabilidad después de ese golpe. Primera impresión es que es un golpe de esos fuertes que duelen, pero que no impiden que continúe jugando. Si es que así lo decide Coudet, porque me parece que es uno de los jugadores que bien podría dejar la cancha a Castaño. Hay varios nombres igual, ¿eh?
2: Sí, Castaño podría salir. Lo concreto es que me parece que, dado que su suplente es Lucas Silva, que casi con seguridad será titular el domingo, no sé si el Chacho lo va a arriesgar al pibe.
0: Qué empate de San Lorenzo, relató Zarratea. Comentó en Ataluti, 2-2 en Brasil, Cabildo 21-14, ¿necesitas efectivo?
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0: 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Sale jugando Bragantino, 0 para River, 1 para Bragantino, la pelota por la izquierda, todo recuperado ya, Leanza.
2: Sí, señor, ya está dentro Castaño.
0: Bien. Del otro lado lo mismo.
2: Sí, señor.
0: Sale jugando Castaño. Se muere el primer tiempo, señoras y señores. Final del juego para la primera parte. La gente despide al equipo en silencio. Despertó poco este equipo de River alternativo ante el Bragantino. Está perdiendo 1-0. Final del juego para la primera parte. Bragantino arriba al Nacional.
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0: Se junta River para ir a escena de vestuarios con Seba Leanza.
2: Interior, todos agrupados en la mitad de la cancha. Detrás de ellos un tanto relegado Armani, que hoy sufrió el gol de Bragantino. Nada pudo hacer tras el centro de Pita. Una derrota, no sé si lógica, sí lógico el rendimiento de un River armado, casi que de emergencia. Un River que asume hoy que la cabeza está en Córdoba. Y esa final hace, por ejemplo, que el público bastante generoso para despedir a un equipo que no jugó absolutamente a nada y que pierde frente a un rival muy chiquitito de Brasil, sin amonestados el equipo de Coudet, que imagínese lo que estará pensando en Belgrano en la final del torneo local, que en el banco, pudiendo tener 12 futbolistas, solo alistó a 9. Ellos son Centurión, Rivero, Obregón, Valentín Lucero, que por primera vez es suplente y concentra con la primera división, Lucas Silva, Lencina, Kendrick Páez, Lautaro Pereira y otro, que es cara nueva en River, el 52, hijo de nigeriano, nacido en Argentina. Estamos hablando del delantero, Jonathan Smith.
0: 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Rorro, se fue el Bragantino.
2: Sacan el vestuario del Toro Loco con la alegría, ¿no?, del triunfo parcial. Se lo dio tranquilo al experimentado Wagner Mancini, a su entrenador, durante todo el primer tiempo, dando pocas indicaciones. El gol de Alex Vinicius, el gigante de 1.95, el primero del certamen, junto al entrenador, como variantes, el arquero suplente Thiago Volpe, Breno Márquez, Hurtado, Van der Laan, Nacho Sosa, Marcelinho, Rodriguinho, Edu Saya, Fernando Finicinio y Gustavo Neves.
0: 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Voy y vengo, yo, de Mercedes, con energía, voy, combustibles. Y un gran saludo para todos los que están del otro lado. Ya comenta Minotti, porque Ariel, abro las gromantis, se mete el pueblo nacional.
3: La gente nos escribe al 11-3-870-74-85. Hola chicos, River va a ganar, nos dice Miriam de Santa Fe. Muñeco, te saludo, soy Piruco Camionero. Estoy viajando desde Villa Valeria, Córdoba, Formosa. Te voy escuchando. Muchos éxitos en la transmisión. Saludos para todos. Buenas noches, buen relato. Soy Aldape Hugo Patricio, de la provincia de Jujuy. Quiero la camiseta de Boca, tres últimos del DNI, 476. Estoy de turno en una fábrica hasta mañana a las 7 de la mañana. Me acortan la noche. Hola, Fútbol Show Nacional. Soy Daniel de Paraná y trabajo de sereno en Parque Industrial de Paraná. Quiero participar por la casaca del rojo, mis últimos tres del DNI, 928. Son finales de los primeros tiempos. Flamengo y Estudiantes igualan 0-0. Palmeiras y Cerro Porteño también 0-0. Liga de Quito y Lanús en Ecuador igualan 0-0 por la Copa Libertadores. Por Copa Sudamericana, Botafogo sigue venciendo. En el segundo tiempo, en 20 minutos de esa etapa, 1-0 a Independiente Petrolero. Gremio, en el amanecer del segundo tiempo, sigue ganando 1-0 a Palestino. Y vos lo escuchaste en Radio Nacional con el relato de Martín Perazzo y el comentario de Juan Minotti. River, en el entretiempo, está perdiendo 1-0 ante Bragantino.
0: Bien, me encanta esa confidencia de los oyentes que nos dicen que están de sereno, que están en la fábrica, que nos cuenten desde dónde y haciendo qué. Somos la compañía con la radio más grande del país. Palabra de comentarista. Say no more, River 0, Bragantino 1. Acá está el comentarista de la noche.
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1: Bragantino 1-0 en cancha de River. Da la impresión de que el millonario tomó el partido como un trámite. Y los trámites son incómodos, son engorrosos. Por muy bien que caigan, como en este caso a River, que no tenía gran cosa en juego, porque aún perdiendo tiene enormes chances de quedarse con este grupo. Siempre un trámite molesta, genera esa cosa de obligación que uno no busca, que uno no quiere. Me parece que de esa manera lo encaró River, con las alternativas que no se tomaron el partido como una oportunidad para ganarse un puesto de cara a la final. Al menos no lo demostraron así. Y fundamentalmente jugaron en un muy bajo nivel. Aquellos que, por antecedentes recientes y por el puesto que pareciera estar en duda para ese partido, tendrían que haber demostrado un poquitito más. Estoy hablando de Zubiabre, estoy hablando de Mesa y en menor medida de Quintero. El partido de Zubiabre y de Mesa fue pobrísimo. No desnivelaron nunca, no intentaron nunca ganar mediante la gambeta, mediante el desequilibrio. Mesa durante un tramo del primer tiempo fue básicamente un apoyo táctico por izquierda para las subidas del chico Facundo González. Y después, cuando parecía que el juvenil se consolidaba como una alternativa por ese sector para River, Mesa desapareció y ya no se le presentó ni siquiera como esa alternativa táctica. Se tiró hacia el centro y dejó de participar del juego, haciendo que un chico que ha tenido un correcto primer tiempo, pero que evidentemente tiene características principalmente de marcador central, quede muy solo a la hora de tener que desnivelar por ese sector. El millonario tuvo un arranque desordenado, se fue acomodando en el partido, pero no tuvo lucidez como para en los últimos metros generar muchas situaciones de gol. De hecho, tuvo una sola. Y además, en los primeros metros, muchas veces abusó del intento de salir jugando frente a un rival, que básicamente lo que hizo bien fue presionarlo intensamente de arriba. No tenía demasiado para ganar River ante un equipo que lo presionaba, y teniendo en cuenta que tampoco tiene volantes de tanta elaboración, podría haber dividido jugar desde más arriba. De hecho, cuando inició el juego en la mitad de la cancha, lo hizo un poquito mejor. Y sin embargo, se obstinó en algo que para mí le jugó en contra. El conjunto brasileño, como les decía, creo que lo mejor que hizo fue presionar, fue ser intenso en la salida de River, sobre todo cuando tenía que sacar del arco para apretar, para quitarle la pelota, y después no supo demasiado qué hacer. A mí me da la impresión de que Bragantino jugó medio puntito por encima de River en este primer tiempo. Mejor que el millonario, pero insuficiente como para marcar una diferencia en el resultado, algo que está sucediendo efectivamente. Lo consiguió mediante una pelota parada a los 35 minutos de la primera parte, la primera acción de riesgo de todo el partido. Un centro pasado al segundo palo desde tres cuartos de cancha, una cortina, la pelota que derivó en Pita, que la mató muy bien, con mucha técnica, consiguió evitar que pique, que se le vaya la pelota, le quedó pegadita al pie, y la pinchó, la empaló al segundo palo, buscando la llegada de alguno de los dos centrales, y apareció por ahí Alex Vinicius. Quizás algo de responsabilidad en Armani en no salir a cortar ese centro tan llovido. En el cabezazo ya no tuvo mucho más que hacer, porque el altísimo número 4 del conjunto brasileño la puso fuerte contra el primer palo y no le dio mayores opciones. Inmediatamente después reaccionó el millonario y tuvo su única situación en el partido, con un centro de González desde la izquierda, su principal herramienta en ataque, rescatando una pelota que había venido del otro lado de Jiménez, que estuvo visiblemente más incómodo, el otro juvenil que jugó de lateral. Y en ese centro Salas cabeció en el área chica y no le pudo dar dirección. No es especialista en cabezazo Salas, no parece estar cómodo como centro delantero único, y tampoco está teniendo un nivel en ninguna posición que lo ponga como un jugador considerable para la titularidad en River. Trató de darle al segundo palo, la pelota se le fue abierta, y esa fue la única llegada que tuvo el millonario en este primer tiempo. Hay demasiados reprobados, más allá de ser un equipo alternativo. En la mitad de la cancha no se encontró, ni Castaño ni Galopo rindieron. De los laterales, González estuvo en buen nivel, Jiménez no. Los centrales, aún poco exigidos, no tuvieron un buen partido, flojos en la salida, fallaron, sobre todo Paulo Díaz en la acción del gol, en el cabezazo que le gana Vinicius. Los dos que jugaron como volantes ofensivos o por afuera, Mesa y Zubiabre, decía, no se han destacado para nada. Quintero tocó poco la pelota. En consecuencia, un conjunto de individualidades en bajo nivel repercutieron en un River que hizo prácticamente nada en este primer tiempo, ni que tampoco tuvo la valentía como para rebelarse ante las circunstancias del gol en contra y salir a marcar alguna diferencia en cuanto al carácter. Por ahora pierde pasivamente un River que pareciera querer sacarse este trámite rápido de encima. Por ahora, Bragantino gana 1-0 en el Monumental.
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8: Las 10:30 de la noche en la República Argentina.
9: El gobierno aprobó un recorte de subsidios al gas para zonas frías.
8: La votación en diputados fue de 132 a favor, 105 en contra y 4 abstenciones. El bloque libertario contó con el apoyo del PRO, los radicales y el MID.
9: El INDEC difunde este jueves el estimador mensual de actividad económica.
8: Se espera un rebote positivo tras la fuerte caída de febrero.
9: 4 policías deberán declarar como acusados por la muerte del chico de 15 años en Chascomús.
8: Están acusados de no impedir que Kevin Martínez fuera golpeado mientras era asistido por médicos y de no aprehender al agresor en flagrancia.
9: El Banco Central compró 320 millones de dólares.
8: Esta compra quedó como la cuarta con mayor volumen desde que La Libertad Avanza llegó al poder. Las reservas terminaron en 46.583 millones de dólares.
9: En Buenos Aires, 11 grados 9 décimos la temperatura, viento sur a 12 kilómetros por hora, cielo cubierto.
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7: Equipos a la cancha, el gran Gustavo Joven, la voz comercial. ¿Hay variantes en River? ¿Se va Alianza?
8: Sí, señor, dos variantes en River.
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8: Afuera Subiabre, adentro Lencina, afuera Mesa, el que ingresa al 25, lo dicho, relator, el encarador Pereira.
7: Dos que no querían jugar, ¿eh? Dos que dejaron muy poco a jugar la parte final en Nacional.
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7: A jugar segundo tiempo. Dos variantes en River, una en Bragantino que ya presentamos. El partido está 1-0, gol de Alex. Para la formación brasileña, el cambio en el conjunto de Brasil.
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8: Y que regresó con la 20 Rodriqueño. Después con la 21, Barbosa.
7: Pita, el remate al arco desviado del 32. Se acomodó Herrera, la tiró por arriba del horizontal. El tucumano saque de meta que será para el equipo de River. Repito las variantes en River con Seba Alianza.
8: Hace de que no fue claro, che. Adentro el 25 Pereira, afuera el 8 Maxi Mesa. Ingresó el 39 de Encina. Se fue el 38, subía el relator.
7: Bueno, estoy anotando, no me apure.
8: Ah, está bien.
7: Me quedé sin tinta.
6: Se quedó sin
7: y quiero repasar el cambio en Bragantino.
8: Sí, señor, el ingreso del 20, Rodriquinho. ¿Eh? Se fue Lucas Barbosa con la 21. Estaba bastante sentido en el primer tiempo. Y bueno, me parece que debe ser debido a eso, ¿no?
7: Mirá Rodriquinho.
9: Buen juego de Rodriquinho. Se parecen Barbosa y Rodriquinho. Los dos saltos, los dos enganches. Los dos desgarbados, laguneros, pero talentosos.
7: Sale River en zona defensiva con Díaz. Díaz que levanta la pelota para la ubicación de Jiménez. La perdió Jiménez, la recupera Henry. Mete Henry, cae Henry. Tiro libre será para Braga.
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8: Le está costando mucho el partido al lateral derecho improvisado que tiene River, por eso salió lejos, derribó un brasileño y se llevó la amarilla, Ulises Jiménez.
7: Bien, escuchá Nacional, la más grande del país, dos minutos de la parte final en la 870 en Buenos Aires, en la 670 en Chosmalal, en Jujuy la 790, en Catamarca la 730. Para las antenas, si sos del Bragantino, o si querés que a River le vaya mal, porque en esta pelota quieta Bragantino mete miedo contra el arco de Armani. ¡Ojo! Se paran las antenas de gol. Pelota quieta contra el arco de Figueroa, el corta, River lo pierde 1-0, agazapado Armani, viene el centro, Boyó el córner, tiro de esquina que será para el Braga.
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9: El único centro que tiró más o menos bien al área Bragantino terminó en gol, el resto muy bajos, siempre a la altura del tobillo de los compañeros.
7: ¿Qué número de córner, Ruiz? Centro pasado y al saque de meta. Le dio tanta curva a la pelota que picó pasando el segundo palo y se perdió al saque de meta que será para el equipo millonario. Salida para River. Voy a abrir las gromanti con Ariel Pagano.
4: Abra nomás porque acá nos escribe un oyente. Hola muchachos, escuchando al Millo desde el Uber. Javier Bisoni desde la tierra del knockout del año, Catamarca. ¿Qué quiero decir?
7: Qué grande, el knockout del año. De un Catamarca. Mirá, qué bueno en el Uber. Me gusta esto, que la gente me cuente desde dónde y haciendo qué. Y si llama Alejandra, todavía más. Lateral que será para el equipo visitante.
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7: Alejandra, la amiga de Coli, de Jujuy. Recupera la pelota. El conjunto brasileño, Rodriguinho, pide el balón. Vino para Rodri, engancha, frena, se amaca, la muestra, juega lindo, a lo Kaká, saca el centro al área, marca de cabeza el jugador Galoppo, llega para Sala, la perdió Sala.

0: apuesta a un Bragantino que gana 1-0.
1: ¿Salas va a ser el centro delantero el domingo?
2: Arriba, arriba, en el domingo juegan Colidio y Freitas.
1: Colidio y Freitas. O sea, Salas perdió el puesto con Freitas.
2: Freitas se le ganó a Salas. Salas, es cierto, lo pierde con cualquiera, pero Freitas cada vez que entra, cosas interesantes muestra.
1: ¿Y si hace dos goles Salas hoy? ¿No puede jugar el domingo?
2: No hay chance que haga goles Salas, no hay chance que juegue el domingo.
1: Pesela. Sale Pesela. Pesela toca la pelota para Paulo. Paulo Díaz la va a entregar por la banda izquierda. River juega el trotecito sin despeinarse. Cayó el balón para que levante el fútbol River. A ver qué pasa con esta. A ver, nada, nada. Hay falta, tiro libre. Hay tarjeta por el aire que presentamos.
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2: La tarjeta es para el niño que pintaba.
1: Pereira armaba la jugada anterior. Juega bastante lindo Pereira, ¿eh? Guarda. Guarda la tosca. Tiro libre para River. La acomoda Juanfer de ahí.
2: El especialista.
1: Bien. El especialista le va a pegar desde la banda derecha. Es zurdo. Posición de 8. River lo pierde 1-0. Transitamos el segundo tiempo. Esto recién arranca. 6 minutos. Le va a pegar Juan Fernando Quintero contra el arco del Río de la Plata. Te lo cuento en Nacional ante la gente que se levanta. En el ambiente de Claudio Yarzábal le va a pegar Juanfer, la mano del arquero a las risas. ¡Clayton! Salió Clayton para esta réplica que es para el tucu, tucu, tucu, tucu, tucu, tucu, tucu. Mano, mano, mano, mano, mano. Viene por la derecha. Atención, qué linda acción de juego del argentino. Entró hasta el área, después se aturulló. La perdió sola y metió un planchazo. De Tintorero, tiro libre en salida para River, vende joven.
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1: Le pegará la pelota en zona defensiva River. Le va a pegar Armani. Pierde River 1-0. De fondo, la gente de River gritando para apoyar un equipo que el domingo en 4 días juega una final. En 4 días River puede tener una estrella más. En un partido con morbo ante el Belgrano de Zielinski. Viene Juanfer, la entregará al medio para Galopo. Galopo toca la pelota por la izquierda, vino para Pereira. A ver qué arma Pereira, Pereira, Pereira. Lo olvidó Pereira. Recupera el tucumano. Juega Herrera, la levanta al medio. Castaño quiere marcar, sale para Henry. La tiene Henry Mosquera. Café, café, toca a la derecha. Salió jugando en el fondo del conjunto brasileño. Pelota de Clayton, dice el comentarista de la noche.
0: No consigue River mantener la pelota en este segundo tiempo. La puede tener, pero no consigue, como en alguna parte de la primera mitad, la posesión sostenida. Enseguida recupera Bragantino, que está bastante más adelantado que en la primera parte, que se anima a jugar repetidamente en campo rival. Yo me animaría a decir que está un poco más cerca al conjunto brasileño del segundo que River del empate.
1: Marcadores abiertos del fútbol sudamericano con Ariel Pagano.
4: Comenzó el segundo tiempo en el Maracaná. Flamengo y Estudiantes igualan 0-0. También el segundo tiempo entre Palmeiras, Cerro Porteño y Liga de Quito, Lanús. Todo 0-0. Botafogo vence 2-0. Independiente Petrolero en Paraguay. Gremio 2-0 a Palestino.
1: Contame de Wagner Ruiz, Rorro, contame del entrenador visitante.
2: Lo vi muy tranquilo el partido, mano en la pera ahora, y está pensativo, pero muy conforme con lo que está entregando su equipo.
1: En la pera, el agua argentino, 7:30, los antiguos, Santa Cruz, a orilla del lago Buenos Aires. Un saludo para la gente que anda en las 7:10 en Zapala, en la ruta provincial 46 para Luminé, en Villa Pehuenia. 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Toca Juanfer. Juanfer que entrega la pelota para andar y ver el derecho. River lo pierde 1-0. Es el arranque de la parte final. Viene Pesela. Ataca River contra el arco del Río de la Plata. A Pesela entregando la pelota para Díaz. Díaz para Armani. Y Armani sale vestido de verde agua. Recibe con botines naranjas y le pega de pierna derecha buscando a campo enemigo, donde la Encina la va a buscar y no la tocó todavía. La va a recuperar en la banda derecha Jiménez. Pone el Chalita, toca el Chalita. Sale River, cambia de frente de Juan. Vino a buscarla por acá Pereira. Viene Pereira recibiendo, le está pasando por atrás Facundo. Pereira con la pelota, encaró, enganchó, liberó Facundo González. Centro de gol, rebote, córner. Tiro de esquina, córner número de River.
2: El segundo para River, primero en esta segunda etapa, Quintero.

0: Pereira encara. Y eso es una novedad en River y en el partido.
1: Como Zorrino al tren. Encara. Como Pagano de joven. Corner de River, viene el centro de Juanfer. Boya la pelota para el empate y nadie que la toca. Y queda boyando y nadie que le pega y la va a sacar el Bragantino. Eran tres tiros, un peso en la kermés monumental y nadie le pegó. El cambio puede venir de Mosquera. Falta. ¿No está molestado, Castaño?
2: No, por ahora no, ahora sí.
1: La presentamos.
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2: Segundo amonestado en el equipo de Coudet, Kevin Castaño.
1: Bueno, Castañito amonestado, Minotti.
0: Qué poquito de Castaño, como siempre. Había arrancado el partido perfilando que podía ser una noche poquito por encima de lo habitual, asomándose al área en el circuito ofensivo que trataba de armar River. Después se apagó, como todo el equipo. Pero cuando el equipo se apaga, Castaño baja dos escalones más, inclusive.
1: Usted que anda con las encomiendas, Pagano, acá hay un buzón colombiano, Castaño.
4: Listo, lo llevamos.
1: Grande,
4: Lo envolvemos, entra en la camioneta.
1: Grande, grande, lo va a tener que envolver bien, para regalo y que no lo devuelvan. La saca River en el fondo, Castaño. La recupera Bragantino, balón para que saque Pesela, balón para que venga la réplica con Salas, corre Salas sacando pecho. La pierde Salas con Alex. Este que toca para el arquero Clayton. Clayton que le pega de pierna derecha. Lo goza. Salas le amaga. La cambia de frente. Avanza Bragantino. El enemigo millonario. Centro a la olla. Casi pita, Picó pita y casi pita.
0: Sí, el centro no terminó siendo bueno de Juninho Capixaba por la izquierda. No le dio con efecto para encontrarse a pita de frente, sino que le dio con el empeine pasado al segundo palo. Por eso nunca llegó el paraguayo. Tiene la pelota, se arrima Bragantino. Por ahora no tiene claridad.
1: Tapita, Tapita, está con rosca, pita. Recupera River con Facundo. Salió jugando para Juan, pero la cambió de frente. La gente empieza con el movete, movete, movete, Chalaba, Chalaba, Chalaba, centro, no vino el centro, el enganche, viene la pelota atrás para Juanfer, Juanfer la va a tocar para el área, un centro que termina amortiguado con la cabeza de Enrique, cayó la bola para Pereira, Pereira la cambió de frente, le cayó la bola a Juanfer que la perdió, al especialista, la perdió el especialista, y la saca por el medio, las formaciones de Bragantino, juega lindo Rotriquinho. Ahí recibe Rotriquinho. Recibe y toca, va para Herrera. Ahí va el tucutucu. Ahí va el tucutucu, Herrera, joder.
2: Pequeño veo, amigo.
1: El tucu la cambia de frente. Y llega para Ramírez, Ramírez, Ramírez va. La tiene Ramírez Eric. Con la pelota el Bragantino hace correr a River. De un lado para el otro, la tocan para Clayton. Vestido de amarillo, Clayton. Le pegó de pierna derecha, qué buen pie tiene Clayton. Un pelotazo de 60 metros a un compañero. Y la está moviendo el Bragantino. La mueve. El toro loco la mueve. Pita, la dejó correr. Pita. No entendió la agudeza su compañero. La tocaron para el árbitro ahora. Juanfer la tocó para el árbitro. Y el árbitro no la quiso agarrar. El especialista.
2: Muy bajo el especialista.
0: Qué difícil era poner de mal humor a la gente de River en un partido con tan poca trascendencia en la previa de una final, pero lo lograron.
1: Sale el pelotazo de Alex. Y está jugando bien Bragantino, está perdonando Bragantino, Está jugando como para hacer un moñito.
0: Sí, y hay que tener en cuenta una cuestión. La diferencia de gol en el partido entre ellos, digamos, en la serie entre ellos. Porque en caso de igualdad de puntos es lo que va a terminar determinando quién pasa por encima.
1: A ver el Monumental, escúchalo, escúchalo. Así está el clima, River pierde. Así está el clima Monumental. La gente empieza a encabronarse, Leanza.
2: Sí, la gente se fastidia porque más allá del resultado, la actitud es un poco lo que molesta. De cualquier manera, River entiende que el grupo se va a definir con club y tiene que ganar River ese día.
1: Pereira juega la pelota al medio, sale para Castaño, Castaño la tiene, entrega para Galopo, Galopo nada, Galopo, Galopo, toca Galopo, va para el Chala, el Chala, el Chala, el Chala, entrega para Domínguez, viene Jiménez ante Ulises, Ulises, Ulises, la pone contra el área para Galopo, Galopo, Galopo, Galopo, la golpe al centro de Galopo, Venía la carrera para que la toque por el medio Sala, no pudo. Lo pintaron a Pesela. Cayó para Pita, si la cambia va el Tucu. Si la cambia va el Tucu. Tucumano al área. Tucumano, le pega Tucumano. Afuera el Tucumano, Herrera. Parecía gol por donde se lo mire, remató contra el palo derecho, creo que estaba en offside, pero lo tuvo Bragantino.
0: En todo momento muy anunciado el remate de Herrera, aún así no consiguieron bloquearlo. Qué fácil le ganó Pita Pesela en la disputa con el cuerpo en la mitad de la cancha. El paraguayo abrió para el argentino hacia la derecha. Zurdo el ex hombre de Argentinos Juniors, siempre fue arqueando el cuerpo como para buscar el palo derecho de Armani. Y eso intentó, se le fue un poco ancha.
1: 15 de la parte final, dice Pagano.
4: Gol de Cerro Porteño a los 50 minutos, 5 minutos del segundo tiempo. Vegetti el argentino, Cerro Porteño como visitante en Brasil. Le gana 1-0 a Palmeiras con este resultado en el grupo F. Cerro Porteño con 10, primero Palmeiras con 8.
1: Vegetti sube al cerro, gana el equipo paraguayo, la pelota que vendrá para Galopo, Galopo que la recibe por la banda izquierda, se la juega Galopo, ataca, la espera Pereira, entra la pelota para Pereira, vino para el pibe encarador, la muestra para acá, la muestra para allá, la toca por el medio, vino para Juanfer, Juanfer sacó un centro como para que lo cambien, para que lo cambien,
0: En un partido con tanto juvenil y con tanto suplente, la pincelada por partido a la que nos tiene acostumbrado Juanfer es insuficiente. Se requiere más constancia en sus participaciones.
1: Lencina tocaba, la perdía River en aquella banda. Juanfer juega desganado, sabiendo que no es titular.
0: Sí.
1: Juanfer juega siendo puchero, pero para ser titular hay que correr y jugar.
2: Arrancó el año con Gallardo siendo no solamente que titular, sino capitán de River. La llegada de Jovete cambió el panorama, ¿sí?
1: Juega Galopo, sale Galopo, trepa Galopo, el volante goleador, viene Galopo, Galopo, Galopo, frena, se le apagó el monitor a Galopo, se quedó sin señal, la cambió de frente, la tiró a la derecha, allá va River con Ulises Jiménez, viene tocando por el medio para el Encina, el Chala que la puede cambiar, el Chala, el Chala, el Chala, Galopo, Galopo y Facundo González, y de vuelta Galopo y la pide Castaño, y el centro va a la olla y el arquero que sale, quedó bollando, lo tiene River, el remate, mordido. Mordido de Juan Fernando Quintero con un arquero a mitad de camino, se quedó con la pelota por el mal remate de Quintero, el arquero Clayton.
0: Le quedaba para su pierna hábil a Quintero. Tenía para tomarse un segundo más porque el arquero estaba adelantado y pensar en algo más creativo que el remate fuerte y le dio mordido a las manos.
1: 17, la desgracia de River en el Monumental, lo pierde 1-0 con el Bragantino. Sale la pelota por la banda derecha para Lencina, Lencina como 4. Jugó atrás de pierna izquierda para Armani, Armani que entrega la pelota para Paulo. Paulo, otro que juega como en la sombra, sin figurar, salió para el jugador Castaño, ninguno quiere sacar la cabeza del agua en River. La tiene Galopo, va Galopo, le pica Sala, la toca por la izquierda para Facundo González, de lo mejor de River, la entrega para Salas, tiene desborde, va Salas, tiene desborde, va Salas, está Pereira por el área, centro para Pereira, se la llevó por delante Pereira. Y la va a sacar el Bragantino, mete Salas. La va a sacar el Bragantino, mete Santana, levanta Santana, tira para el Tucumano. Arranca Herrera, pasó Herrera, lo pintó a Juanfer. Lo dejó clavado, Pita espera, Pita espera, Pita viene, Pita recibe, Pita tira humo. Pita se atraganta. La perdió Pita, la perdió en el fondo. River la vuelve a recuperar con Armani, vende joven.
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1: River juega con el desánimo del tío que el domingo después del postre y medio tubo de vino,
3: sí,
1: tiene que ir a jugar con los sobrinos. Con ese desgano juega River, con la panza llena, con un poco de mareo, con el ombligo afuera de la remera. Así juega River.
0: Sí, pero hay futbolistas puntuales que no deberían jugar así porque se pueden ganar una oportunidad y porque además no tienen espalda como para soportar un desgano en un partido jugando con la camiseta de River.
1: Juegan como joven Merlo después del asado ese que lo dejó gordo el domingo. Tiraron la pelota al área.
2: Hay cambios.
1: Cambio, el Blue cambio.
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2: Son dos. Ingresa con el 8 Edu Saya y el 11 Fernando. Se retiran el número 9 Isidro Pita, que hizo poquito, y el 30 Henry Mosquera.
1: Bien, los de arriba salieron y entraron dos juntitos.
0: Dos atacantes también. Saya tiene muy buen pie. Ya entrado en años, el ex muy buen jugador de Inter de Porto Alegre, que sigue manteniendo la técnica. Y Fernando, que es más centroatacante, más del estilo de Pita, aunque se mueve también para los costados.
1: Atención, que viene la bola larga por el segundo Bragantino. Marcó a pie firme para sacar la pelota en el fondo Pesela. Entra Saya, entra Luis. Entra Fernando, entran todos, ¿eh? Bueno, está Manaus y está Fernando, así que me puedo levantar la copa, ¿no?
5: Simpatizantes de la parcialidad
1: lateral.
5: Que por favor aguarden en sus
3: ubicaciones. 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
1: Bueno, pregunto por Leo mañana y voy a alinear. Voy a alinear la máquina. Le va a pegar Armani. Se acaba la ilusión del empate, ¿o tendrá algo River? Tenemos 21 minutos. ¿Lo podrá dar vuelta River? ¿Salvará la deshonra de un fue partido? Ahora hay pelea entre la gente, creo, ¿no? Algunos dicen, griten ese grito que entusiasma al resto. De la popular para la platea, no se entiende. Viene.
2: Griten cobardes, en otra palabra, ¿no?
1: Sí, si quieren ser bicampeones.
2: Exacto.
1: Bueno, atención, que viene Bragantino. El partido es una complicación, un mal compromiso para River. Vendrá la bola al área, marca Pesela de cabeza. Y si no la sacan, Armani casi la ve adentro. Saque de arco que será para el millonario. ¿Es córner?
0: Sí.
1: Es tiro de esquina, córner número del Toro Loco.
2: Número 3.
0: ¿Pateó el arco River en el segundo tiempo? No tengo registro, ¿eh?
2: No, para el Quintero recién, que la mordió.
1: Que no lo pare la caminera si no tiene registro, por favor, Minotti, ¿eh? Usted maneja.
2: Tache el córner, ¿eh? Bueno. Ah, no, antes el córner se van a reír.
1: El que perdió el registro en manos de lo ajeno fue Leanza. ¿Ya lo recuperó, Leanza?
2: Sí, señor, ya lo recuperé. Recuperé varias cosas. Cambié el celular, mejoramos en ese sentido con la ayuda del doctor, obviamente.
1: Esos cacos, la próxima, el del medio es el freno, el de la derecha tiene que apretar.
2: No, bueno.
1: El de la derecha y ya está.
2: En ese momento ahora nos faltaron, después uno piensa.
1: No, para escaparse, no piense mal.
2: Ah, usted dice que enderece. Que...
1: Claro, para escaparse, bien, para que no le hagan nada.
0: Pelazo.
1: Sí.
0: Hay novedades en el Maracaná.
1: Bueno.
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4: Gol de Flamengo, Pedro, marca el primero de la noche. Flamengo 1, Estudiante 0.
1: Bien, gana el Fla, lo cuenta Ariel Pagano. Abro las Gromanti, minuto de descanso, minuto de refresco. Minuto de Argentina, hablan Nacional.
4: La gente se comunica al 11-3-870-7485. Soy Cristian de La Rioja, a full con la radio. Gana River 2-1. Quiero la camiseta de River 454. Quiero la camiseta de River, nos escribe aquí Rubén de Jujuy. Aguante la ragazza, pero sin que escuchen a Taluti. Bueno, Rubén de Jujuy, 416. Último mensaje, soy Natanael de Gualeguay. Me gustaría tener una camiseta de River 841.
1: Bueno, va para toda la punta el tipo. No quiere dejar nada librado al azar.
0: No.
1: Algo, si no es una, es otra, dijo. Le va a pegar a la pelota Armani para la Taluti, para la ragazza, para todo.
0: Vamos,
1: viene
0: vamos
1: a buscarla Salas, a recuperar la bola por la mitad de la cancha. Facundo que toca para Galopo, la perdió Galopo. Atención, que está mal parado River y la trae el 8, La quiere Saya, vino para Saya, la perdió Saya. Recupera River, la está esperando por acá Pereira. Vendrá para Pereira, la va a recibir Lautaro Pereira. Acá saca el número 25, se mete en campo enemigo. Anda por la banda izquierda, la lleva cortita y al pie. La cambió de frente, dio en el rival. Rebotó para Galopo, va Galopo, saca el centro. Galopo saca un centro, un rival. con los ojos cerrados, con anteojera juega Galopo.
0: Una vez que pasa al ataque River, las distancias entre sus futbolistas son muy grandes. Pereira muy lejos de Juanfer, Juanfer a su vez muy lejos de la Encina. Es muy difícil que logre conexiones, que logre asociaciones, si no se mantienen más compactos a la hora de atacar.
1: Santana pasa al ataque, el uruguayo, el Yoruba, llegaría enemiga. Se la llevó y la perdió con el taco propio. Y la recupera muy bien el jugador espigado Rodriguinho. Rodriguinho la ponía entre líneas, la termina perdiendo Rodriguinho. Cayó la pelota para Alex, 1-0 lo pierde River. Rodriguinho tocó de primera, la entregó para Juninho. Juninho que la regala, recupera la pelota River con Jiménez. Vino para el Chala, Juanfer. Juanfer está pidiendo, por favor, sacame, Chacho.
2: El Chacho va a hacer un cambio, no creo que salga sea Juanfer, porque el que va a entrar es Lucas Silva.
1: Pero Juanfer pierde una pelota que venía en cámara lenta al pie izquierdo, al hábil.
2: Me deja abrir un asterisco para el tema Juanfer después del Mundial, a ver qué hará el colombiano.
1: Y en este ritmo de boleta,
2: Él tiene contrato con River por un año y medio más, pero me parece que post-Mundial puede haber novedades con Juanfer.
0: Casi nunca en su carrera Juanfer respetó los contratos.
1: También, otro dato de Minotti, queda en el clavo.
2: Válido el dato de Juan, válido.
1: La saca Paulo Díaz.
2: Como varios colombianos, ¿no?
1: La recuperación de pelota para River. El juego a la derecha. Juanfer cayó, lo talaron, tiro libre. Será para el millonario. Se activa Juanfer para recibir en posición de cuatro. Sale Juanfer, cambia de frente, el pelotazo para Sala. Vino para Pereira. Pereira que recibe y le va a pasar para atrás Facundo. Viene Pereira, va contra el área. Pereira que toca para Facundo González. Facundo y el centro de primera, rebotó, va para Salas. La saca en el fondo Enrique. Y vino el balón para que despeje otra vez el central, para que pase el ataque. Mirá cómo viene el flaco largo. Agárralo. Agárralo este flaco, ¿quién lo para? La tiró mal hacia arriba, sale Armani a controlar el arquero de River.
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1: 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Viene buscando Pereira, una camisa de pura sangre. Viene Pereira, será pura sangre Pereira. No, perdió la pelota con Herrera. Salió el argentino, se la quiere llevar, la pierde con Facundo. Hay falta, salida para el Bragantino. Voy a abrir la Gromanti, voy y vengo con Ariel Pagano.
4: Genio, saludos desde Zapala, Neuquén. Soy del Millo, pero los pibes no tienen alma ni para hacer un trueque con el diablo. Quiero participar por la camiseta de River. Abrazo enorme desde la precordillera, Leo.
1: Cambio, cambio, cambio que presentamos.
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2: Servido para el que sale. Algún aplauso para el que entra. Se fue el 34, Galopo, ingresó el 44. Lucas Silva, que insisto, tiene chances altas de ser titular frente a Belgrano Córdoba en la final.
0: Me parece que es una prueba para eso, ¿no? De alguna manera darle minutos, medirlo al pibe frente a un rival medianamente considerable. Más que pensando en este partido, es pensando en la final con Belgrano.
1: A ver si Silva fuerte o bajito, el pibe que entró. Habitualmente, ¿qué características tiene? ¿Dónde juega?
2: Es un volante central que puede ser también un segundo volante central, un poco más suelto, tiene muy buena pegada.
1: Un Biglia.
2: Y algo así, en Brasil de hecho fue él el que tiró el centro para que Martínez Huerta le gane el partido sobre la hora Bragantino y River pueda permitirse jugar este espantoso partido, dado que tiene ventaja.
0: En reserva, como dice Leanza, lo vi jugar más suelto. En primera, en general, más de 5 de contención y lo mejor que le vi fue patrullando, quitando pelotas.
1: Ah, mira vos, la tiene Sala, va la pelota para Pereira, contra el área Pereira, se acomoda y le pega. Ah, el remate de Pereira, créame, usted oyente de Nacional, salió contra el palo del córner, pero del lado del lateral.
0: Claro, el lateral.
1: Así le pegó Pereira, la pelota se le fue estirando, se le fue lejos del curso del pie derecho, la terminó mordiendo. Así que anda patrullando, ojo que andan patrullando, Leanza, ojo.
2: Yo estoy muy tranquilo, tengo todo en regla.
1: 11-3870-7485, los cerrajeros trabajan de noche por San Martín. Lateral, va a tener que golpear. Viene recuperando Pesela. Sale Pesela, toca Pesela. Había escapado la pelota contra un costado. Lateral que será en salida para el Bragantino. ¡Qué pleno estás metiendo, Rorro Ruiz! ¡Qué pleno estás poniendo acá en el Monumental!
2: Me invito un amigo.
1: Lateral que será para el Bragantino. No sé si lo va a volver a invitar, Viene Bragantino. Bragantino alarga este centro que parte para que marque Paulo Díaz. Otro que juega con desgano, con desdén. A buscar el balón Santana. A dividir y la réplica se arma con los pibes, con Silva, con Pereira y con Salas. Salas juega con el mundo al revés. Al revés.
0: Es uno al cual las ganas no se le pueden criticar, pero técnicamente no ha mostrado casi nada desde su llegada a River.
1: A buscar la pelota Salas, ahí está. El Chirola de River. Retacón, algo pesado, pelo rubio de ocasión. Y cuando la agarra, hace las cosas al revés. Y llama la atención.
0: Y eso de alguna manera es para contradecir el famoso cantito, ¿no? Que le pide a los jugadores que pongan huevo. Bueno, hay que poner eso, evidentemente. Y probablemente a River le faltó un poco de actitud en general en este partido. Pero también hay que poner fútbol. Y muchas veces son cosas que no van de la mano. Y se va a buscar un jugador por sus características de empuje, lo que mete, lo que lucha y lo que choca. Y no sé. Miran otras características que necesitaría tener para jugar en un equipo como River.
1: Pero la ruta 1, el camino de la costa que une Viedma con las grutas. Viedma 11:50, escucha Nacional. Argentina en sintonía, le va a pegar Clayton. Le pega de pierna izquierda, ya repaso el resultado. Ya sigo abriendo las Gromanti para que se meta el pueblo argentino, el pueblo nacional. Recibe Ramírez, toca pelota atrás, sale para Clayton. El buen arquero brasileño recibe... Y le pega de pierna diestra, la pone en campo enemigo. Sale la pelota por un costado al lado del Chacho Caudel. Lateral que será para River. Joven.
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1: El Chala salía, viene la pelota para que avance Paulo Díaz. Viene Paulo Díaz. Tocando la bola por la izquierda para Facundo. Facundo González recibe, la va a tocar al medio. Entrega la bola para Paulo. Paulo que la toca a la zona de Juanfer. Juanfer que la deja correr para Pesela. Pesela que la va a entregar a la derecha. Ataca River, avanza River. Vino para Juanfer Quintero, toca y pasa. Vino con Silva. La perdía Silva. Le va a quedar la pelota a Pesela, el campeón del mundo. Botines blancos. Está dejando para Castaño. Castaño estaba en la cancha. Me doy cuenta porque la fue a buscar. Y vino para Paulo Díaz. Lindo toque. Vino para Pereira. La está esperando Facundo. La está guardando Sala. Vino para Facundo González. Facundo. Viene el centro de Facundo para acá. De Facundo para allá. A ver, Facu. Toca atrás. Llega para el 17. Vino para Paulo Díaz. Paulo Díaz que la va a tocar a la banda derecha. River ataca. Le queda Juanfer. La empala Juanfer. La pone contra el área. La perdió River. Recuperó Bragantino. Bragantino sale desde el fondo ganando 1-0 en el aire de la más grande. Y mirá la réplica que se arma. River mal parado. River mal parado y va para Herrera. River mal parado. Lo va a encarar a Díaz. A ver si le gana. Lo encara Díaz. Enganchó y le pega. Armani. Se suspendió en el ángulo superior izquierdo para tirar la pelota al tiro de esquina. Una de Armani, Minotti.
0: Contra de Bragantino, queda para Herrera por la derecha, siendo zurdo, recorta hacia adentro, ayudado por la diagonal que le trazó Saya, llevándose una marca, buscó el remate con rosca, le salió muy al medio, estaba solo por el sector opuesto Fernando. No es la primera vez que la termina él, el argentino ex hombre del bicho de la Paternal.
1: Tiro de esquina. Banda diestra, separan las antenas de gol, viene el centro de Santana, arriba, queda bollando la pelota para que la saque River en el fondo. River lo pierde 1-0, en el aire de la más grande, Nacional, Argentina en sintonía, marcadores abiertos con Ariel Pagano después de esta porque viene River en réplica. ¿Saldrá algo de acá? Sí, saldrá una recuperación para el Bragantino, dice Pagano.
4: Le quiero contar, Perazos, que hay gol en Ecuador. Gana Liga de Quito, gol en contra de Felipe Peña, el jugador de Lanús. Liga de Quito 1, Lanús 0.
1: La quiere Fernando. Cae la pelota por la derecha. Saya bien abierto, vino para Sayita. La tiene Saya, mirá el caño que tiró Saya. de Tigre, de Tubos y Conexiones Tigre, tiró un caño Salle hermoso, la recupera por el medio Ramírez y sale para Gabriel y toca a la izquierda para Juninho y va con la pelota Bragantino haciendo pasar el cronómetro, dice Seba Leanza.
2: En River se viene Kendry Páez.
1: Bien, y si viene Kendry Páez no puede hacer uso de la repesca.
2: Exactamente.
1: O sea, el buzón queda en casa.
2: 6 meses más.
1: Silva, viene Silva a buscar la pelota por la derecha, a dividir, a perder y a salir River en recuperación con Pesela Vendejo, ¿eh?
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1: La va a cambiar de frente Juan Fernando Quintero. No está la joyita de Cabildo 21-14. 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La tiene el 10 Juan Fernando Quintero. Silva guarda del otro lado, viene la pelota para Jiménez, la bajó, la bajó y tiene el centro, centro a la carrera que cae contra el área para Facundo González. Piden mano, piden mano, piden mano. El árbitro dice que no fue. El árbitro hace el gesto como que la pelota dio ocasionalmente en la mano.
0: En una mano que no ocupaba una posición antinatural y coincido con el árbitro.
1: Bueno, acá se la quería llevar Herrera, le van al humo al árbitro. Se armó la reprimenda y la réplica para acusar al árbitro de malintencionado en la acción. Los de River le reclaman, viene Salas. Los del Bragantino también están en el medio. Bueno, lo de siempre.
0: Me pareció similar a la del primer tiempo, pero no creo que amerite ni siquiera una revisión. Es una mano que está colgando al lado del cuerpo sin ampliar volumen. Creo que hasta le pega primero en el abdomen y después en el brazo. No, no me parece
1: sancionable.
0: No.
1: A ver.
0: No, está sacando uno de los jugadores de Bragantino que sale para que salga por el sector más corto.
2: ¡Cambio!
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2: Ingresa con la 15 el montevideano de 22 años, Nacho Sosa. Se retira con la 7, Ramírez.
1: Sosita para la cancha. ¿Y en River quién viene?
2: En River viene Henry Páez y va a escuchar una cortina de silbidos cuando la voz del estadio anuncie quién se va.
1: Bien. Pobre Catañito, ¿no? Le pusieron el sello de caro, pero como en la publicidad, pero el mejor no estaba. Era caro, pero el peor. Y así no se puede. Lateral que será para Bragantino. Agustín Santana, le pesa 100 kilos la camiseta a Castaño, el colombiano. Jugador de selección, Colombia, todo lo que quiera. 100 kilos le pesa. ¿O no, Leanza?
2: Sí, además me parece que nunca entendió la magnitud que tiene ser jugador de River. La conducta fuera de la cancha. ¿Ah? Tanto indisciplinado, medio indolente.
1: Ah, no la sabía esa. Tiene todas entonces.
2: Como que no entendió mucho de lo que se trata jugar en River.
0: ¿Ah? Hay una autocrítica necesaria que tiene que hacer River, ¿no? Gastar una fortuna incalculable por un jugador que evidentemente no tenía muy visto, porque Gallardo fue a buscar un 5 y Castaño 5 no es. Porque además tampoco se interesaron demasiado en su vida personal, porque Castaño ya era medio desordenado incluso antes de llegar a River.
1: Salas la busca, Salas la baja, Salas la pierde. Hay falta en ataque. Todas en una, ellos Salas. A Gallardo le llegó la presbicia de grande después de los 45 y empezó a ver todo mal. Cuando trajo todo mal.
2: Sí, para mí Castaño igual simboliza el peor refuerzo en relación precio-rendimiento de la historia de River.
0: Cambió el modelo de institución River. River, cuando se hizo importante con Gallardo, buscaba futbolistas con proyección y los transformaba en realidades con la camiseta de River. Bueno, trató de buscar soluciones inmediatas por millones y la verdad es que le fue muy mal.
1: Y no llegaron. Ni en los campeones del mundo que volvieron llegaron las soluciones porque estuvo hasta ahí. Recién ahora el huevo levantó.
2: El huevo levantó muchísimo, me parece que fundamental para esa levantada es la cercanía del Mundial.
1: Sí, claro, la zanahoria del Mundial, si no.
2: Sí, yo creo que sí. De hecho, Martín hace 2 meses atrás se dudaba si tenía que ir o no. Hoy no, porque porque Bobo empezó a jugar en serio.
0: De acuerdo, totalmente. Yo dudaba. Yo planteaba la posibilidad de que fuese Rojas y no Cunha.
2: Sí, yo también.
1: Silva, pelota por la derecha. Ahí va River a ver si lo empata con el equipo Muleto. Un Muleto de estrella que no hace pie ante el Bragantino. Un Muleto de jugadores consagrados como Paulo Díaz, como Armani, como Juanfer. Un Muleto con nombres pesados que termina todo despintado ante el Bragantino perdiendo 1-0. Va la pelota por la parte central para Paulo Díaz. La tiene Paulo Díaz, juega corto para Silva. Silva que la viene entregando por la banda derecha. A ver qué hace Kendry Páez, que recién entró. El ecuatoriano. River con el balón perdiendo 1-0, cae la pelota para Paulo Díaz. Ayer empató Boca, relató a Rey, comentó Álvarez en el aire de Nacional. Avanza el enemigo de Bragantino, viene River con Juanfer para acá, con Juanfer para allá, con Juanfer que toca, con Juanfer que pierde. Silva que la busca, Saya que toca, la réplica se arma para el tucumano. Llega para marcar bien Facundo, la dejaron por el medio, atención. Quiere Saya, Armani evitó lo que era el segundo. Era gol por donde se lo mire. Armani paró el tiempo, le puso pausa, movió una mano en el aire y la tiró al tiro de esquina. Era gol de Bragantino.
0: Llamativo cómo aceleró Saya y se los comió a todos en velocidad a los hombres de River. Un jugador de varios años, un futbolista que ya no está en su mejor momento físico y aún así a plena velocidad terminó acelerando, llegando, ganándole en el cierre a los juveniles de River, inclusive sacando ese remate final algo incómodo de pierna izquierda. ¿Fue remate de Saya, fue el propio cierre del futbolista de River que terminó atajando a Armani? No me quedó claro.
2: Para mí fue Pesela, por eso la disculpa si el choque de 5 con Armani.
1: Tiro de esquina. Pelota quieta, viene el centro a la olla. Armani contra el palo derecho, evitando lo que era el segundo otra vez. Armani en un par de tapadas amura el partido en el 0-1 cuando pudo ser peor esto, ¿eh? Pudo ser peor para River. Se arma la réplica. Ya voy con la gente, la tiene Silva, toca Silva, vino para Juanfer. La maneja Juanfer, la toca para Kendry, viene Páez. Viene Kendry Páez, a ver. A ver, Páez, centro de Páez, la cambió de frente. Fue amor, Páez. Fue, ya fue.
2: ¿Tuvo cambio?
1: ¿Qué presentamos?
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2: La última variante que mete Wagner Mancini, el ingreso del número 34. Andrés Hurtado se fue con la 32, el Tucu Herrera.
1: Bien. Se fue Rira. Anotamos la variante, entra Hurtadito.
2: Y va a jugar en la misma posición, ¿no? Aquí en el sector derecho.
0: Sí, es lateral por derecha en general, o iba a jugar un poquito más adelantado haciendo el doble 4 con Santana.
1: 11-3-8-70-74-85. Nuestra amiga de Santiago del Estero, ¿apareció, Ariel?
4: Sí, apareció y dice, Perazo, soy Alejandra, te cuento que hoy estoy resfriada por los emoticones, digo, ¿no? Intuyo. Engripada, resfriada.
1: Bueno, déjame que viene el Bragantino. Está con chuchos.
4: Sí.
1: Viene el Bragantino, como River en el fondo, con chuchos. Queda la pelota para el Encina. La Encina que la está dejando para Juan. Pero acelera, cambia el ritmo. A ver dónde anda Kendry. Kendry fue quien levantó la pelota a la derecha. A ver si viene el centro para Juanfer. Ahora Juanfer toca al medio. Vino para Silva. Ahora Facundo. A Facundo para sacar el centro. Facundo, remate que rebota en el camino. ¿Cuántas ideas no tiene River para llegar al empate? El remate al arco. Afuera, lindo remate de Juan Fernando Quintero. Por eso sigue en la cancha, porque tiene este tipo de distinciones. Un remate de 35 metros, salió besando el palo.
0: La pincelada genial de Quintero. Una por partido. Hoy se le exigía bastante más. No lo ha hecho. El remate fue muy fuerte. Estaba bastante lejos, buscando el ángulo superior izquierdo del arco que defiende Clayton. La pelota pegó en los carteles de atrás y después rozó la red. Por eso la confusión y el grito de algunos plateístas que seguramente escuchaban por el parlante de Radio Nacional.
2: ¡Relator!
1: ¡Sí!
2: Se viene un debut en River en el 52. El argento nigeriano estimulado ahora por Coudet va a entrar a jugar el trapito final del partido.
1: Spiff.
2: Jonathan Spiff. Spiff infectante.
1: Bien, Spiff.
2: No cabeza de la latita, ¿no?
1: Se viene para la cancha el nigeriano, hijo de padre nigeriano.
5: Último cambio, River Plate.
1: Entra a la cancha. Grandote, corpulento,
2: ¿Quieres que presentemos el cambio?
1: Vamos.
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2: Se fue Ulises Jiménez, 36, su espalda, 52 para FIFA.
1: Entra el 52.
0: Lo que le quedaba a River, saca un lateral, al ataque con un delantero más.
1: Pero viene Zaya por la banda izquierda, se muere el partido, lo pierde River, 45, veremos cuánto más se va a jugar. Ya me cuenta Alianza, lleva a la noche para River. Esto es PIF en el terreno de juego. ¿Cuánto más se va a jugar, Seba? 5.80 más. 5 tiene River, pero se juega más cerca de Armani que de Clayton. Y va la bola al área, regalado River en el fondo. Voló la pelota por el área, chiqui, se perdió el tiro de esquina. Corner. Número Rorro.
2: Número 4.
0: Bueno, nos está ayudando la transmisión oficial con la estadística de los remates. Al arco, un solo remate de River en el partido.
1: Balón detenido para el Bragantino. Bragantino y este centro al área. Empieza a tener más suspenso y más valor el partido con el Blumines.
2: Blumines se corrió 6 con Bragantino y Bolivia. Si River no hace 5, yo no trabajo más.
1: Sí, bueno.
3: Cuidado,
1: Cuidado. ¿Cómo está el Chacho,
2: No, pero va a jugar con titulares River ese día y yo creo que va a abrochar la clasificación. Por eso se permite esta licencia. Vamos a hacer el benévolo con River, que juega el domingo, un partido que nadie imaginaba jugar, pero démosle esto.
1: River está a un partido de ser campeón en el fútbol doméstico. Silva, que la trae por la zona central. Dígame.
4: Hay gol de Liga de Quito ante Lanús.
1: Déjelo entrar.
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4: Cornejo sobre el final. Liga de Quito 2, Lanús 0.
1: Salas, la buscó Sala, la perdió por el área, espera Zpif. Atención con este remate, está esperando el nigeriano. Veremos si toca un par de pelotas. Ya en el correr es más dinámico que varios de los delanteros de River. En el andar, en cómo pica, en cómo se mueve, en la elasticidad que muestra. Está esperando la pelota el grandote. A los Trezeguete, espera por el área. Viene River con Juan Fernando Quintero. Juanfer para acá, Juanfer para allá. Un corte, una quebrada, Soldán. Viene River. Ahí viene River. Es una manera de decir. La tiene Pesel. Ahí viene River. Va para Díaz. La tiene Paulo, el chileno. Toca para Facundo González. Pierde River 1-0. Se muere el partido. Estamos en tiempo de descuento. Paulo Díaz. Juega Paulo para Silva. Juega Silva para González. Juega González para Pereira. Juega Pereira para perderla. Y la va a recuperar el Bragantino, que pone a pie firme y termina perdiendo también porque la recupera González. González que toca para Díaz. Díaz que la deja para Pesela. Antes la viene a buscar Juanfer. Se para la gente, es una de las últimas. Ahí viene Juanfer, lo quiere empatar River. Juanfer, carril central, remató. Arquero, rebote, gol de River. ¡Gol!

0: Juanfer lo hizo. Juanfer hizo la acción de juego. Le pegó al arco de lejos con mucha fe. El arquero con un largo rebote y ahí andaba Pereira. Ahí andaba el 25. El pibe tuvo olfato. Al arquero se le escapó. El pibe la metió. River lo empató. El clima cambió. River 1, Braga 1.
1: La segunda pincelada de un Quintero totalmente inconstante termina rescatando a River. Le había pegado de afuera un rato antes, la pelota se había ido muy cerca, en esta fue al arco con fuerza, Clayton respondió muy mal, rebote corto, Pereira habilitado para empujarla y va River para ganarlo.
0: Spiff, estos córneres, tiro de esquina, no quiere ganar River, tiro de esquina, arco. Arco cobra, no, tiro de esquina, córner número, Leanza.
2: El tiro para River desde la derecha, Juanfer.
0: Lo quiere ganar River, en el descuento lo empató, en el descuento lo quiere ganar, tiro de esquina, le va a pegar Juanfer. Anda Spiff por el área, el remate que deriva al centro, pide en mano, el árbitro no la cobra, recupera la pelota River con Pesela. Cambió el clima de cara a la final, este gol puede ser mucho más que el de un empate. Cambió el clima, River andaba pateándose la pera. River ahora saca un poquito de pecho, Minotti.
1: Sí, los hinchas se van a ir, al menos sin repudiar al equipo que había jugado muy mal, que mereció perder este partido, que se acordó muy tarde de ir a buscarlo y aún así fue con poco ímpetu porque solo tuvo un par de remates de Quintero de afuera. Uno de ellos deriva en ese rebote y en ese gol de Pereira. Se lleva mucho premio para una mala noche River, pero claramente ha cambiado el humor del equipo y de la gente.
0: Y lo que cambia, Juanfer, cuando tiene un poquito de gana, ¿no? Señoras y señores, final del juego. En el Estadio Monumental, River lo empató en el epílogo con la del estribo. Con un remate de Juanfer, con dos pinceladas de Juan Fernando Quintero. En la primera casi la cuela del ángulo. En la segunda el arquero la sacó contra un palo, pero en el rebote la metió Pereira. Este clima de cara a la final. El domingo, cueste lo que cueste, River, dice la gente. El domingo, cueste lo que cueste, con Belgrano en Córdoba. Para ser campeón y una estrella más, River 1, Bragantino 1 Nacional.
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0: El estallido del final de la gente que estaba malhumorada por el andar de River. La música característica del Fútbol Show. 11-38-70-74-85. Hasta las 12 de la noche estamos. Ari Pagano empieza a preparar emociones del día para repasar los goles de San Lorenzo. El gol de River. 11-38-70-74-85. Ya repaso los resultados del día. Aprovecho el clima, la atmósfera monumental con Seba Leanza.
2: La gente de River alienta. Todos los que vinieron hoy a ver a River, venía más a esto que a este partido en sí. Obviamente el empate cambió de humor, pero esta multitud que vino, un partido completamente intrascendente, vino a pedirle a River que deje todo el domingo como lo hizo el sábado frente a Central. River ese día encontró la fórmula, no con juego, pero sí con actitud. Actitud que le faltó, pero lo que no faltó fue la suerte de siempre. River mantiene el invicto en la era Chacho, jugando bien casi nunca, jugando mal casi siempre. River suele sacar resultados adelante, sigue invicto en Sudamericana. La semana que viene será Brumming aquí, con un punto River terminará como líder. Si gana será el mejor primero de todos en la Sudamericana y siempre en día de local. Para el contexto en el que el Chacho agarró, jugar una final el domingo y este andar en Sudamericana es un montón.
0: 11-38-70-74-85, la gente se va apuntando al domingo. Se repaso, se habla algún protagonista, escuchá. Se va la gente de River, Ruiz, el mal trago llegó en el final.
2: Sí, el que no tiene consuelo es Clayton. Cuando pitó el árbitro se quedó petrificado con los brazos en jarra buscando explicaciones. Sus compañeros lo fueron a buscar. Bueno, él se adjudicó como este empate con sabor a derrota, ¿no? Del Toro Loco, que lo que viene tendrá que visitar al Vasco da Gama por la fecha 17 del Brasileirao, y el miércoles que viene se jugará una verdadera final cuando reciba de local 21-30 al Carabobo.
0: Bien, lo dejaron loco al Toro, se va la banda de los cuernos, malhumorada. ¿Cómo se llama la banda? ¿La barra?
1: La masa bruta.
2: Los cornudos.
1: No, esa es una porción en todo caso.
2: Se tiene que quedar encima, pobre.
0: Porción grande,
2: Ya sabe el frío que...
0: La porción grande del público brasileño.
2: Pedazo, que... nunca había a los suplentes calentar con camperones y guantes. Se sacaban 4 o 5 capas para entrar al campo de juego.
0: Pero, ¿tanto?
2: Increíble.
1: No están acostumbrados, el cambio es brusco para ellos. Me quedo, Martín, con dos cositas. Una del final, el canto de la gente. El mismo canto, si hubiese producido con una derrota como grito de guerra, el domingo tenemos que ganar. Y fue más una celebración, un desahogo en todo caso, a partir de lo que fue el empate de River. Y por otro lado, casi infalible la fortuna, para ser sutil, del Chacho Codete. Aparece siempre.
0: Sí.
1: Siempre la cuotita de suerte.
0: Sí. Y Armani sacó dos o tres pelotas, alianza a lo Armani, ¿eh?
2: Sí, la verdad que sí. Tal vez este partido, al no ser tan relevante, quede un poco lejos en la memoria del hincha dentro de poco tiempo. Pero es cierto, Armani otra vez volvió a ser Armani. Y eso es importante porque River tiene ese puesto muy bien cubierto, tal vez el mejor en cuanto a rendimiento de titular y suplente.
0: Bien,
4: Martín.
0: Ya voy con la gente. ¿Qué pasa?
4: Está por hablar Juanfer. A ver, escuchamos al número 10.
5: No, creo que el gol fue el último, afortunado. Patié de lejos, creo que era en ese momento de incertidumbre. Y bueno, creo que muy bonito para que él se coja confianza. Y obviamente es importante para el grupo para no poder perder este partido.
6: ¿Cómo lo viste arriba?
5: A ver, creo que fue difícil porque hay muchos jugadores que no habían tenido la continuidad, muchos debutan en la Copa. Obviamente por la situación que tenemos en la final el fin de semana, creo que todos estamos preparados, el entrenador nos da confianza a todos, todos tenemos que estar listos y bueno, creo que este equipo exige, este club es así. Y bueno, creo que de alguna otra forma lo sacamos adelante.
6: ¿Qué le decimos al hincha de River para la final que gritaba?
5: No, que tanto ellos como nosotros estamos motivados, creo que va a ser una gran oportunidad, no la podemos dejar escapar, tenemos que prepararnos bien, todavía quedan días y bueno, la verdad que hace mucho tiempo no nos veíamos en esa situación, esperemos estar a la altura.
6: Como siempre, felicitaciones por todo lo que haces.
5: Ay, muchas gracias, Marcio.
4: Bueno, Martín, ahí pasaba la voz de Juanfer Quintero.
0: Bien. ¿Qué afinidad ha logrado con el pueblo argentino, con el pueblo nacional, usted del otro lado, Pagano, En el 11-38-70-70. Lo felicito.
1: Gracias. Llega mensaje, ¿vio?
0: Ese contacto íntimo que tiene con la gente en todos lados, en cada rincón de la Argentina, me gusta. Santiago 11-30, Lago Argentino 7-30, Comodoro 6-70, Bahía Blanca 560, para que haya un grito de gol en cada rincón del país. En la más grande de la Argentina. Mar del Plata, también estamos,
4: Martín,
0: Radio Universidad,
4: Martín.
0: 95.7. ¡Sí, sí!
4: Habla Armani.
7: De estar afuera por una lesión. Así que bueno, agradecido también a la gente que desde el primer momento que llegué acá a River, siempre me trató de la mejor manera, siempre me apoyó. En los momentos difíciles siempre estuvieron, así que agradecido. Con Marcelo también, obviamente, que está en el día a día con nosotros, los arqueros, los consejos de él. Así que bueno, el apoyo también en estos meses. Así que bueno, agradecido con todo, la verdad.
6: Vos tenés mucha experiencia, sos leyenda en River. ¿Qué le decimos a Beltrán de esta final que se viene para el domingo?
7: Ya me preguntaron la vez pasada tu colega. Muy contento por el momento que está viviendo Santi, se lo merece, porque es un muy buen pibe, un pibe trabajador, y que disfrute que hoy en el fútbol argentino llegar a una final se hace muy complicado por lo competitivo que es. Así que lo disfrute, ojalá Dios quiera cuando termine el partido podamos estar festejando, dándonos un abrazo. Así que, como siempre, deseándole lo mejor.
6: Franco, felicidades por esta vuelta.
7: Bueno, muchas gracias.
8: Ahí pasaba la voz de Franco Armani. Pedazo.
0: Mañana Racing Carabobo con Godoy, con Lucía, con De Jesús, con Domper, en el aire de la más grande, con Serratea. El viernes Unión Independiente, con Jorge Godoy, con Santi Lucía, con Valdés, con Domper, todo en el aire de la más grande. El domingo River Belgrano, Belgrano River, en el Yató, el partido definitorio, 15:30, arranca el juego. En un domingo bien radial. Bueno, se prepara Minotti para comentar. Un abrazo a toda la gente que está del otro lado. ¿Terminaron los partidos que juegan a la par de esta partida?
9: Ah, sí. Me interesa eso.
8: Lamentablemente para la gente de Lanús tengo que informar que perdió el Granate 2-0 ante Liga de Quito. Perdió Estudiantes 1-0. Está ganando Independiente Medellín en Cusco, en Perú 1-0. Y esto será noticia en La Plata porque la próxima fecha juegan Estudiantes e Independiente Medellín, lo que será una final.
0: Lindo partido.
8: Sí, porque con este resultado parcial de Independiente escala al segundo puesto e Estudiantes cae al tercero.
10: Y Lanús eliminado, ¿no?
8: Ya le chequeo lo de Lanús, ¿eh?
10: Lo hace trabajar, Ruiz.
8: ¿Cómo me hace trabajar? ¿Eh? Qué bárbaro. Sí.
0: No.
8: Todavía Lanús no está eliminado, pero tiene una parada difícil, ¿no? Tiene que ganar sí o sí. No le queda otra.
1: ¿Y Cerro Porteño cómo terminó en Palmeiras?
8: Cerro Porteño terminó ganando, así que es líder. 10 puntos tiene en el grupo F, Palmeiras segundo con 8.
0: A jugar con sport.bet.ar el domingo, la gran final de Belgrano River. Abrazo para el grupo Dinal con el gran Néstor Ruiz, con Elida. 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
8: Escuchamos a Lautaro Pereira, el goleador. El
6: segundo tiempo, antesala de una final para River.
11: Es muy importante para mí, contento con la camiseta que tengo que dejar todo, y nada, que ahora vamos a la final.
6: Lo último, ¿qué te dijo el Chacho?
11: Nada, que entre y que encare para adelante y que juegue, como yo sé.
6: Día inolvidable, disfrutarlo.
11: Sí, muchas gracias.
8: Lautaro. Bueno, pasaba el goleador, Lautaro Pereira.
0: ¿Cómo te va? ¿Eh? El sello, ¿eh? En la pregunta profunda, abrazo para la gente de Por un Boca Mejor, con el cabezón de Matei, un saludo para Tubos y Conexiones Tigre, Italia Tigre, calidad que deja huella, la quinta evento, Fiambres Don Décimo, Don Provolone, Antenor, voy y vengo con energía, Poi, Cabildo 21-14, neumático Gian Pietro, pregunta por Leo, a la gente de Agrale con Leo Morosiuk, a todos los amigos que apoyan las transmisiones de Radio Nacional. River lo empató con la del estribo en el final. 1-1, gol de Pereira, el que habló recién. En palabra de comentarista, acá está Juani. Say no more.
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1: Rescató un punto River en el Monumental, en un partido en el que mereció perder, no había hecho bien las cosas. Sobre el final encontró un empate más propio del azar que de lo que lo buscó, porque tampoco empujó tanto en el final, no hubo un cambio de actitud tan radical. Pero vamos de a poco y en orden. En la primera parte el Bragantino había tenido cierta superioridad vinculada a la presión fundamentalmente, a la intensidad con la que trataba de comer en la mitad de la cancha cuando River tenía la pelota, pero fundamentalmente en los primeros metros a la defensa del Millonario, a la salida, cuando River quería salir jugando por abajo desde el arco de Franco Armani. En base a eso y sin muchas situaciones de gol, el conjunto brasileño estaba mejor en una primera parte en la cual quedó muy clara la diferencia entre un lateral y otro del Millonario. El Chico Jiménez no tuvo un buen partido jugando como lateral derecho siendo central. Facundo González siendo central y actuando como lateral izquierdo, para mí fue el mejor futbolista en los 90 del conjunto Millonario. Tuvieron un muy flojo partido Mesa y Zubiabre, que se fueron reemplazados enseguida en el entretiempo. En la mitad de la cancha Castaño y sobre todo Galopo no encontraron la manera de hacer jugar al equipo y Quintero apareció muy a cuentagotas. Por eso, a pesar de que no llegó demasiado Bragantino, solamente con presionar, con atorar, era superior. Y a los 35 minutos de la primera mitad, en la primera acción de riesgo, consiguió ponerse en ventaja. Un centro de pelota parada desde la derecha, que vino bien pasado, bien profundo, al segundo palo. que le cayó en el pie a Isidro Pita, la única en la que tuvo una intervención determinante. La bajó bárbaro el paraguayo, tras una cortina que un compañero le hizo a un futbolista de River para no dejarlo llegar. El delantero la pinchó al segundo palo y lo ubicó al 4. Alex Vinicius, que entró con ímpetu de cabeza, la puso contra el palo izquierdo. Armani no salió a cortar el centro, después en el cabezazo no tiene ningún tipo de responsabilidad y se ponía en ventaja a Bragantino. Quizás era demasiado premio para un equipo que era superior, pero no sé si tanto como para ponerse en ventaja. La única que tuvo River en el primer tiempo fue un cabezazo de Salas inmediatamente después del gol. Un centro desde la izquierda de González, insisto, a mí el que más me gustó, y un cabezazo en el área chica en el que no pudo darle dirección para que la pelota vaya hacia el arco, se perdió por el segundo palo apenas. En la segunda mitad, River hizo cambios, y quiero destacar la figura del chico Lautaro Pereira, que entró como ninguno de sus compañeros había jugado. Se cansó de encarar. Muchas veces perdió, muchísimas veces perdió. Otras ganó, pero lo intentó sin parar. Y fue el único de River que lo intentó sin parar. El resto de los que fueron ingresando, Lencina, Lucas Silva, los poquitos minutos que tuvo Spiff, la verdad que no tuvieron mayor peso, mayor repercusión en el desarrollo del partido. Y por el contrario, Bragantino fue jugando cada vez mejor. En el segundo tiempo fue superior a lo que había hecho en la primera mitad. Entró muy bien Saya en el complemento, también Fernando. Pita estaba cansado y la verdad no influía en esa segunda mitad, con lo cual el refresco le vino bien al equipo visitante, que generó oportunidades como para liquidarlo. Hizo lucirse a Armani un par de veces, primero con un cabezazo contra su palo derecho, después con un remate del propio Pesela que quiso despejar y casi convierte en contra. Estaba para rematarlo Bragantino, no tenía oportunidades River. Y sobre el final, casi sacando dos acciones puntuales de la galera, un Quintero que había estado prácticamente desaparecido, puso a River en órbita. Primero, con un remate de media distancia que se fue muy cerca del ángulo superior izquierdo del arquero, tanto que rozó la red y mucha gente aquí debajo nuestro en la platea gritaba el gol, que no era. Y un rato después, buscando un remate,

0: ya estaba fastidiosa, aún en un partido que no tiene mucho valor, porque a River le quedaba una segunda instancia contra Blooming. Lo cambió todo eso por el apoyo, por la ilusión de cara a lo que será la final del domingo. River se termina yendo con un gustito positivo de un partido donde jugó muy mal, simplemente porque lo empató sobre el final, porque otra vez apareció la característica ya suerte del equipo del Chacho Coudet. Se lleva pocas sensaciones positivas de este partido, más allá de lo de Pereira y lo de González, pero se lleva un punto que lo acomoda como líder de grupo y seguramente no tendrá dificultades para clasificarse en esa posición. Además, llega sin perder a la final. Todos pensando en lo que será el duelo ante Belgrano. Así se fue la gente, así se fueron los futbolistas. River no perdió y va a jugar una final el domingo. 1-1 frente a Bragantino en el Monumental.
1: Lo comentó en Fútbol Show Nacional Juan Minotti.

0: Pasó el comentario de Juan y Minotti, el monumental, bien gris, ya sin gente, se va desmontando el espectáculo. Y espectáculo va a haber el próximo domingo. 11-3-8-70-74-85, empezamos a jugar de acá hasta el domingo con pronósticos, con pálpitos, con la gente que se va a ir enganchando en la gran final que vamos a relatar, a transmitir con el equipo de fútbol Show Nacional el próximo domingo. Previa escala de Unión Independiente el viernes, de Racing Carabobo mañana y de los programas del día sábado. ¿Qué te parece que puede pasar con River y con Belgrano? Yo lo que quiero es tomarle examen a Sebastián Leanza. Espero que haya traído la punta de Leanza hacia arriba en formato de equipo titular para enfrentar a Belgrano. El campeón, si es River, puede salir el domingo de esta manera. Sebastián Leanza, voy a anotar.
1: Anote y téngame fe. El arquero va a ser Beltrán. Lógicamente hoy no atajó porque está expulsado y además es un partido ideal para que lo haga Armani hoy. Y lo hizo muy bien el Pulpo. En el fondo Bustos, Martínez Cuarta, Lautaro Rivero, Huevo Acuña. En la mitad de la cancha Tomás Galván, Fausto Vera, Lucas Silva, Juan Cruz Mesa, Colidio y Freitas. Ese va a ser, sin ninguna duda, el equipo del Chacho.
0: Ah, la pelota, pero rompe el molde, Leanza. Espere, la mitad de la cancha. Vera. Galván.
1: Sí.
0: Juan Cruz Mesa, un pibe
1: que jugó su mejor partido en Primera División el pasado sábado con Central.
0: Y Silva, otro pibe.
1: Y Silva, otro pibe, porque Moreno, por un mes, estará fuera de las canchas. Recién podrá volar cuando arranque la pretemporada, River.
0: Y arriba, ¿quién juega para enfrentar a Belgrano? Un equipo rocoso, un equipo que sabe plantarse ante los grandes en Córdoba. ¿Quién juega arriba?
1: Colidio, con otra chance más para jugar muy bien un partido grande. Hasta aquí, su mejor partido grande fue el sábado contra Central. Y lo va a acompañar Freitas, que hoy Coudet licenció para tenerlo completamente enfocado en el partido del domingo.
0: Es un equipo que hace un mes era la mitad suplente.
1: Totalmente de acuerdo.
2: Sí, y hoy es, nombre por nombre, lo mejor que tiene a disposición. Después veremos si funciona como equipo. A mí lo de Mesa, Juan Cruz Mesa, me parece un excelente jugador. Cuando lo obligan a jugar por raya derecha, bien pegado a la línea, como un 8-7, me genera un poquito de ruido. A veces le veo recursos como para jugar más centralizado. El otro día no lo hizo mal, pero me parece que se siente incómodo por ahí. Pero nombre por nombre es lo mejor que tiene a disposición River hoy, sí, Seba.
1: Sabés que esto que planteás es muy válido, esto que marcás de Mesa jugando por afuera. A él, cuando lo tuvo Gallardo, siempre, pero siempre intentó trabajarlo para que juegue por dentro. De hecho, vio que él no estaba del todo cómodo en esa función y por eso lo bajó a la reserva y pidió expresamente que lo hagan jugar como interior. Bueno, el Chacho parece que entendió que al pibe le sienta mucho mejor jugar por afuera.

0: Matías, ¿eh? Hay una disyuntiva en qué posición tiene que jugar de mitad de la cancha. Insisto, él está más cómodo por derecha.
1: Bien, bueno, este Mesa tiene un poquito más de ganas que el que jugó hoy, ¿no?
0: Que jugó hoy ya está, no de vacaciones.
1: Sí, el desgano hecho jugador fue Maxi Mesa hoy. Entre otros, varios, levantó Juanfer con las dos de siempre. Termina siendo clave.
0: Martín. Mamita querida.
1: Ay, ay, ay. Rorro, este conjunto de Bragantino, ¿cómo la lleva en el torneo doméstico, en el fútbol de Brasil?
2: Está sexto. Jugó contra el Vitória el otro día, le ganó 2-0 y ahora tiene que visitar al Vasco da Gama. Con muchos de los intérpretes que hubo hoy en canchas, solamente dos cambios metió Mancini. Y ahora, como te decía al final de la transmisión, se le viene una final con el Carabobo, en una semanita, de local. Así que será un partido interesante.
3: Levantó un poco el Bragantino a nivel local porque Mancini estaba siendo cuestionado cuando River jugó con el conjunto brasileño de visitante. Y como decía Rodri, varía poco porque en realidad, en general, la prioridad la tiene el Brasileirao. Hoy era un partido particular para Bragantino, jugándose una gran chance frente a River, por eso puso a la mayoría de los titulares, pero cuando rota habitualmente lo hace por este certamen.
1: Nuestro amigo Tito, la regla pelotas mercedino, escuchando Nacional como siempre, como tantos otros que tienen como hábito seguir el Fútbol Show Nacional, entretenerse, bajar la tele, subir la radio y también participar, porque hay mucha gente del otro lado que de acá hasta las 12 de la noche tendrá un ida y vuelta particular con nuestro compañero Ariel Pagano. Pagano, ¿usted tiene las manos libres?
4: Tengo las manos libres. ¿Qué necesita?
1: Bueno, llénela de oyentes. De acá hasta las 12 de la noche.
4: Y acá le damos.
1: Mucha gente. Se va a ir la remera de el Fútbol Show Nacional con el buzo. Se va a ir la camisa pura sangre, el voucher Antenor.
4: Todo.
1: Hay fin de semana largo, por ahí la gente puede aprovechar ese voucher. ¿Cuándo es feriado? ¿Lunes?
4: El lunes.
1: El lunes, ahí está. Por ahí la gente puede acercarse a Antenor, viernes, sábado, domingo y lunes con ese voucher. River juega el domingo en Córdoba. Mitad de cancha para River, mitad para Belgrano. Digo bien, Leanza.
0: Sí, señor. Ambas parcialidades agotaron las 25.000 entradas disponibles para cada una. River lo hizo en un ratito nada más. Mucha gente por aquí pidiendo entradas, que se va a quedar afuera, lamentablemente.
1: Muy bien. Bueno, Ruiz, un abrazo grande.
2: Saludos grandes para todos.
1: Bueno, Pagano, sí. ¿Tiene registro al día?
4: Tengo registro al día, sí, si no, no podría laburar.
1: Se queda ahí con Falcones, pone goles, pone gente hasta las 12, después viene de a dos, con Codevila, con Ferrari.
4: Sí.
1: No hay que llenar tanto tampoco.
4: No. Un poquito.
1: Acá Oyarzabal estuvo trabajando Claudio en la parte de la operación técnica, allá Falcones, allá Marcelo Díaz, los muchachos de siempre. Un abrazo para los productores y para todos los que trabajaron en la transmisión.
3: Una pequeña ventita, Martín. Mañana vamos a tener estreno de Historias Mundiales. Después del partido de Racing y Botafogo, no salió como tenía que salir quizás el fin de semana pasado. Así que mañana estreno de Historias Mundiales, la historia del arquero František Planička, el arquero que se dejó hacer un gol en la final de un mundial para salvarle la vida a los rivales.
1: Gran Planič, para mañana a las 23:30, después del fútbol de Racing y de Carabobo con los compañeros de costumbre. Mañana, Pasión Nacional, mañana la seguimos en el aire de la más grande. Pequeño break, cerrará comercialmente Gustavo Jove, los acompañará Ariel Pagano, empató River en Copa y quiere campeonato.
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0: Volvemos al aire de Radio Nacional. Le quiero mandar un saludo enorme a un amigo que está escuchando del otro lado, a Diego Paz, que está sintonizando Radio Nacional AM870. Recién escuchaste a Martín Perazo, el muñeco, escuchando, relatando, mejor dicho, el empate de River, del Millonario, 1-1 sobre el final. Pero hoy hubo jornada de mucho fútbol, porque por Copa Argentina, Atlético Tucumán despachó, lo bailó, lo humilló a Talleres de Córdoba, le ganó 3-0, Tesuri, Godoy y Lamendola, los goles del equipo tucumano para avanzar a una nueva instancia de Copa Argentina. Fue final en el Maracaná, Flamengo con el gol de Pedro le ganó 1-0 a Estudiantes de La Plata, Palmeiras cayó como local ante Cerro Porteño con el gol del argentino Vegetti, 1-0 ganó el equipo paraguayo, Lanús quedó eliminado de la Copa Libertadores, jugará la Copa Sudamericana, perdió 2-0 ante Liga de Quito, Peña en contra y Cornejo marcaron los goles para el equipo ecuatoriano. Está ganando Independiente Medellín, 1-0 en Perú ante Cusco, atención hinchas de Estudiantes, porque lo superan en el grupo y será una verdadera final, la última fecha entre Estudiantes e Independiente en La Plata. Junior le está ganando 3-1 a Sporting Cristal, estos resultados corresponden a la Copa Libertadores. Por Copa Sudamericana, Boston River le ganó 3-2 a O'Higgins. Fue empate en Brasil cuando arrancó con el pie izquierdo San Lorenzo. 2-0 caía, pero luego lo remontó y terminó 2-2 el encuentro de San Lorenzo. Olimpia le ganó 3-1 a Vasco da Gama. Independiente Petrolero en Paraguay, el boliviano perdió 3-0 ante Botafogo. Gremio 2-0 a Palestino y lo escuchaste en la voz de Martín Perazo, el 1-1 de River Bragantino. Recordarte que hoy salió campeones el Dibu Martínez y Emiliano Buendía con el Aston Villa al quedarse con la UEFA Europa League al ganarle 3-0 al Friburgo. Nos despedimos con los relatos de los goles de San Lorenzo en la voz de Sergio Zarratea y el gol de River en la voz de Martín Perazo. Lo dejamos en el aire de Radio Nacional AM870. Se viene la 2. ¡Chau!
1: Viene Tripiquio, viene poniendo el centro, pelota al área, un cabezazo, entra San Lorenzo para el descuento, cabezazo, gol, gol de Ritis, gol, gol de San Lorenzo de Almagro, centro desde la derecha de Tripiquio, la cabecean para atrás, entra Berritis, le cambia el palo al arquero, la manotea abrazado, se mete igual, descuenta San Lorenzo. Pese a todo, San Lorenzo sigue vivo en el partido y todavía le queda un buen rato para soñar con el empate. Avivate Álvarez, cambia el equipo, San Lorenzo queda a tiro, descuenta Berritis de cabeza, pierde el ciclón, falta un buen rato, pero ahora Santos gana 2-1. A ver, viene San Lorenzo, tira a Teo, Rodríguez Pagano, pelota para Cuello, Cuello viene por izquierda, pone el centro, piden una mano, el árbitro dice que no, revienta el Santo, la baja Romania, viene para Gulli, Gulli que domina, de espaldas al arco, gira, se pone de frente, viene Gulli, Gulli para Mendy, parate, grita, ¡gol!

Vení, pregúntame ahora la conferencia por qué no lo saca Gulli. ¿Por qué lo iba a dejar mano a mano Mendy? ¿Y por qué empata San Lorenzo en Brasil? A los 40 del segundo tiempo lo empata el Ciclón. Sigue siendo puntera del grupo. Del bolsillo, San Lorenzo saca un milagro y empata el partido en Brasil. Ausmendi, pase de Gulli, entroteo a la cancha, tocó una pelota y le llegó a Gulli para que San Lorenzo empate el partido. ¿Usted creerá en los milagros o no? Entroteo Rodríguez Pagano y empató San Lorenzo. Critíquelo ahora al técnico. 2-2 el partido. Milagro en Brasil. Empató el Ciclón. 2-2 la historia. Y sigue siendo puntero.

0: Ferizo. Juan Ferizo, la acción de juego. Le pegó al arco de lejos con mucha fe. El arquero con un largo rebote y ahí andaba Pereira. Ahí andaba el 25. El pibe tuvo olfato. Al arquero se le escapó. El pibe la metió. River lo empató. El clima cambió. River 1, Braga 1.
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¿cómo les va? Bienvenidos, aquí estamos, claro que sí, en esta edición de jueves. Llegó día 2 para que puedas disfrutar del arranque de esta madrugada. 2x1, lo sabés, arrancamos con día 2, te enganchás con la discoteca. Acá estamos para intentar hacerte olvidar lo tedioso del día. Programa menos descontracturado, divertido, intentando robarte una sonrisa, buena música, buenas historias, buscando instalar el hecho de hay que dormirse con la radio, dejar la televisión, disfrutar de escucharnos, de interactuar juntos. Esta es la oportunidad, este programa nació por y para ustedes y se mantiene gracias a justamente el amor que ustedes nos dispensan y todo el compromiso que muestran con cada emisión de Día 2. En las distintas posibilidades que nosotros te damos de comunicarte con nosotros, ¿no? Aquí estamos, de la Puna a la Antártida y de la Cordillera a las Toninas. 50 radios en todo el país. Ahí nos buscás, en tu pueblo, en tu localidad, en tu provincia, en tu ciudad. Radio Nacional, buscanos. Nos vas a encontrar rápidamente. Y si no tenés la aplicación de tu celular, Radio Nacional Argentina, la web de Nacional y, según la empresa de cable que vos tengas, en la grilla al final vas a encontrar los canales que van directamente a las radios. Y ahí estamos nosotros también para que desde la cama, con este clima tan frío y desapacible, puedas seguramente disfrutar de lo que nosotros hacemos, porque lo hacemos con mucho amor. La posibilidad de llegarles a los que están trabajando y ser su compañía en estas horas, para los que están conduciendo, nuestros queridos amigos transportistas, y acompañarlos en su viaje, para los que están simplemente intentando conciliar el sueño, para los noctámbulos, para los que sufren de insomnio, para todos ustedes está hecha esta madrugada con mucho amor de Radio Nacional, como siempre. Como siempre con la producción general, ejecutiva y comercial de Jacqueline Carol Macarevicius, con Jorgito Falcone en la primera hora musicalizando, poniéndonos al aire, dándonos la chance. Y ustedes del otro lado siendo el combustible necesario, la energía para poder llevar adelante este programa. Como siempre digo, nada de esto sería posible sin su presencia, porque ella es insustituible, irreemplazable, indispensable, única, hermosa, gran profesional, divina, la que me cautivó el corazón y a la que presentamos como se merece de esta manera.

0: simplemente pluralizar. No voy a decir me hace sentir especial, nos hace sentir especial a cada uno de los que estamos en esta madrugada, porque ustedes no dejan de ser para ella sus queridos oyentes de siempre, porque ella es la reina de la madrugada. Señoras y señores, con ustedes, Sonia Ferrari.
1: Pero como dicen que les va muy, pero muy, pero muy, pero muy, pero muy, pero muy, bonita madrugada. Feliz jueves para todo el mundo. Bienvenidas, bienvenidos. Qué placer reencontrarnos.
0: ¿Cómo estás, mi amor?
1: Muy bien. Otra bonita ranchera en la bienvenida, así que muchas gracias.
0: Que me hace sentir especial. Así se llamaba esa ranchera hermosa. Hermosa. Y es lo que pasa cada noche, que nos cruzamos, que nos sentamos, que estamos acá interactuando juntos. Yo estoy algo engripado, te digo la verdad. Me sentí para el tujes todo el día, ya desde que me desperté. Me desperté enroscado en mí mismo, del frío que sentía. Evidentemente estaba con alguna línea de fiebre. Uh-huh. No quería salir de la cama porque estaba abrazándome. Yo duermo como Dios nos trajo al mundo. Y con una remera debajo de la almohada. Uh-huh. Y entonces dije, bueno, me pongo la remera, me levanté rápido, temblaba y me fui a hacer un té y me volví a meter en la cama. Me puse media campera, una remera, un gorro. Realmente no me sentía. Después ya le metí un par de bombas y van más. Y no pensaba salir de casa. Dije, bueno, me guardo hoy hasta la noche para venir a la radio. Pero a las 2 de la tarde reaccioné porque me acordé que mi prima odontóloga me estaba esperando. 3:30. Menos mal que me acordé. Porque me hubiese puteado en arameo, porque tiene realmente mucho quilombo y me había guardado ese turno y sí o sí debía ir. No sé cómo hice que me recordé y le digo, Iván, ¿qué pasó, papá? No, me tengo que ir. Me cambié y salí corriendo, tren, subte y llegué a tiempo. Pero la verdad que hacía tiempo que no me sentía así, de mal, ¿viste? Cuando uno se siente, hasta me contracturé el gemelo, lo mal que me sentía. Pero bueno, nada, el aliciente, el remedio a eso es sentarme con vos un ratito hasta ahora y eso siempre me hace bien.
1: Qué lindo reencontrarnos. Bueno, queremos que nos cuentes las repercusiones. Bueno, yo algo ayer adelantaba con respecto a tu ausencia.
0: Ajá.
1: Avisada, por supuesto.
0: Sí, sí.
1: Que tenía que ver con la promoción de la vuelta de Titanes en el ring.
0: ¿Puedo hacer una crítica a la productora antes? Porque me sirvió la taza. Hasta arriba de todo el té, ¿no?
1: Sí.
0: Y o sea, tenía que poner limón, o sea, que o saco el limón o saco el té, porque ahora cuando le ponga el azúcar.
1: Está bien, primero lo importante.
0: ¿No? Sí. Perdóneme.
1: No, todo bien, arregle las cosas. Después hablamos de.
0: No, ya está, era para romper el hielo. La verdad que la pasamos muy bien, nos recibieron muy bien en TN, en Red Despiertos, tiene que ver con el retorno, un nuevo retorno. Parecemos los chalchaleros ya, ¿no? En Titanes sí. En el ring. 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
0: Lo cierto es que nos recibieron muy bien y fue muy emotivo y bueno, nada, siempre es lindo recordar a Martín y revivir viejos momentos tratados al tiempo de hoy. Fuimos con La Momia, fuimos con El Caballero Rojo, fuimos con Brian McDougall, que es
1: escocés.
0: Sí, y yo lo decía ayer mientras estábamos ahí, en la lucha se lastimó el ojo, el arco superciliar y el pómulo, y esto yo le decía ahí mismo en canal, le digo, esto para los que creen que esto es de mentira, le digo, chicos, ¿viste? ¿Vieron cuando Rodolfo Di Sarli decía, chicos, esto no lo hagan en la casa si no tienen supervisación de sus padres porque es real? Y ayer lo agarraron a Parmito y se lo tiraron por el aire a Fabracci también.
1: Fue muy graciosa la situación.
0: Sí, estuvo muy bueno, pues ya lo habíamos determinado que iba a ser así. Ellos no lo sabían. Y estuvo muy gracioso el hecho de revolear a Parmito, que mide unos 50, y Fabracci, que pesa 30 kilos mojado. Siempre es lindo estar con La Momia por todo lo que eso implica. La Momia que se despertó de su largo letargo, alertada por su sexto sentido, por la partida a otro plano de su gran amigo y rival de siempre, Martín Caradagian, ¿no? y esto es un poco lo que ayer contábamos, y revivir viejos momentos trasladados al tiempo de hoy, esperando que los abuelos traigan a sus hijos, traigan a sus nietos, y vivamos una fiesta hermosa con el regreso de Titanes, insisto, como los chalchaleros tenemos más regreso que... pero bueno, esperemos que sea la definitiva esta, ¿no? Que se quede, es un programa instalado en el corazón de los argentinos, Sonia. Inclusive ayer lo charlábamos ahí también, Martín tiene un lugar de privilegio en la Casa de Gobierno, en el Salón de los Ídolos Populares. Entre los 30 ídolos populares está Martín Karadagian. Quizás alguno, nosotros tenemos un target de gente que sí conoce y lo reconoce y se acuerda y lo valora y todavía lo emociona recordarlo. Pero bueno, la verdad la pasamos lindo, la pasamos lindo. Lo único que tengo que reclamar es que estaba el helado ahí. Viste que los miércoles comen helado. Y yo di, cuando dice, vengan, coman helado. Y yo dije, me iba a tirar de cabeza porque había un kilo de helado que era de dulce de leche granizado y tramontana. Y dije, ese es mío. Y cuando me arrimo, vienen los productores y sacan la mesa con el helado para un costado. Y digo, pero la pu... Y miraba yo de reojo así mientras estábamos ahí y veía que de atrás le daban. Se me comieron todo el helado y no lo pude probar.
1: Bueno, menos mal, porque el otro era de pistacho y mascarpone.
0: Muy bien.
1: Ah, ¿viste? Estuve atenta, claro que sí, por supuesto. Me gustó algo que destacaste, ¿no? De la momia y Martín Karadagian, que eran adversarios, que eran rivales, que no eran enemigos.
0: Claro.
1: ¿No? Me parece que eso está bueno. Decirlo porque, claro, uno cuando veía las luchas, uno puede decir, uy, no, estos son enemigos. No, todo lo contrario. Y por eso también me emocionó mucho cuando contabas ese sonido gutural, ¿no? De la momia sordomuda, emitido al enterarse de, bueno, el fallecimiento de Martín, ¿no?
0: Claro.
1: Realmente fue ese momento, a mí me emocionó mucho.
0: A mí me sigue erizando la piel cada vez que veo aparecer a la momia. Por el paso de los años, quien interpreta a la momia saca los movimientos exactos de quien fue su antecesor y que durante 40 años fue la momia. Y yo se lo digo siempre, digo, no puedo creer verte y remontarme 40 años en mi vida, 50 ya, 50 años en mi vida, y verlo y ver a la momia de la misma manera. Lo interpreta quien lleva a la momia adelante, lo hace tan bien. Y nada, simplemente eso, ¿no? El recuerdo, la emoción y el poder iluminar a quien fue un grande, no apagar su luz jamás, que fue Martín Karadagian, hoy con la representación, o representado en su hija, Paulina Karadagian, ¿no?
1: Fíjate cómo todo tiene que ver con todo, dale, ¿no? Porque estamos revolviendo de alguna manera un poquito estos recuerdos, volviendo a la infancia, porque Titanes en el Ring creo que acompañó la infancia de muchos.
0: Totalmente.
1: Amigos que nos están escuchando, de nosotros mismos, y alguien que también nos acompañó a mí particularmente cada martes a la noche era una misa en mi casa, ¿no? Era esperar que empezara Brigada A para disfrutar de la aventura de John Aníbal Smith y sus amigos. Hoy está cumpliendo años Mr. T. Lawrence Turell.
0: Qué bárbaro.
1: 74 años. Bueno, que está alejado, ¿no? Luce una imagen irreconocible por estos días. Está totalmente alejado de las luces y el glamour de Hollywood. Y lleva una vida realmente muy, muy saludable. Y muy amigable, ¿no? Hasta se lo ve sonreír en las imágenes que aparecen en las redes y demás.
0: Es una historia muy particular la de Mr. T, porque lo descubrió, era un, como se dice en los Estados Unidos y en México, era un cadenero. ¿Qué quiere decir un cadenero? Es el que impone seguridad en los boliches nocturnos.
1: Claro.
0: Y ahí lo descubrió Stallone y lo llevó al estrellato con Rocky III. Y después todo lo que vino, que vos también enumeraste, que tiene que ver con ese personaje inolvidable. Y que lo tuvimos en Argentina haciendo una publicidad de Terrabusi. ¿Te acordás de los alfajores de chocolate?
1: Sí.
0: Y lo tuvimos en el programa de Zapag, Las Mil y Una, porque Zapag hacía la interpretación de Mario Baracus y decía, yo soy el verdadero, ¿no? Y todas esas cosas, que qué lindo, ¿no? Bueno, es un poco la esencia de nuestro programa también, ¿no? Recordar, revivir, ser un poco vintage. Y volver siempre a la misma frase, lo viejo funciona, Juan.
1: 023 en la República Argentina. Hoy le traje a Arnold Schwarzenegger. ¿Le gusta?
0: Me encanta.
1: Vamos a recorrer un poquito de la vida de Schwarzenegger antes de, obviamente, de convertirse en el actor y, bueno, en el conocido por muchos.
0: Sí. Aparte,
1: la previa, ¿no? A convertirse en una estrella de cine y luego en gobernador de California, ¿no?
0: Entre otras cosas. Y no pudo ser presidente por su...
1: Dale tiempo.
0: No, claro, hoy porque tiene que ver con su nacionalidad, ¿no?
1: Exactamente.
0: Pero,
1: austríaco.
0: Exactamente. Pero su carrera ha sido meteórica y fantástica. En un rato nos va a develar los misterios del querido Arnold Schwarzenegger. Nada más ni nada menos. Que entre otras cosas me contaban, o leí por ahí, Sonia, que se está preparando en el regreso de Conan, a él como ya el viejo Conan, rey, bárbaro, y el tipo sigue entrenando, al igual que Stallone, con 80 años, la verdad que eso es para destacar, sin ningún lugar a dudas.
1: 11-3-870-74-85, ese es el número de nuestro WhatsApp. Nos agendan allí en el celu y nos escriben o nos envían una nota de voz, un mensajito de audio si lo desean. Aquí nos quedamos, estamos ya en línea. 11-3-870-74-85.
0: 25 minutos han pasado desde la medianoche y aquí estamos disfrutando de a dos con ustedes, a la par de ustedes e interactuando con ustedes.
1: Faltan 21 días, ¿no?, para el Mundial.
0: Exactamente, mi amor. Estamos a la vuelta de la esquina y por esta zona se va a conocer la lista definitiva.
1: Y hoy está cumpliendo 122 años la FIFA.
0: Mira vos, bastante convulsionada por estos días, porque no deja de pertenecer a la FIFA, a la Conmebol, ¿no? Y encontraron a su presidente habiéndose quedado con 5 palitos verdes. Siempre, viste que es inevitable, parece que fuera inevitable, ¿no? Digo, el FIFA Gate de algunos años, sí. siempre se renueva con un capítulo, ¿no? Siempre hay alguno que se ha quedado con un vuelto. Recuerden que fue Blatter y Platini fueron presos y se salvó Grondona porque había muerto. No solo es en Sudamérica, en Europa también, digo, para que no crean que, viste, que enseguida nos tildan de sudacas fácilmente, ¿no? Es en todo el mundo. La plata fácil, fácil viene, fácil se va y te dejas puesto.
1: Y evidentemente tienta, ¿no?
0: ¿Qué te parece? Porque no estamos hablando de mil
1: dólares.
0: A los
1: que son flojitos, obviamente.
0: Claro. Te pasan una valija. Como hacían, viste, para los sorteos, cuando se hacían las votaciones para ver la sede del Mundial, ¿viste? Iban con una valijita con millones de dólares y se juntaban en los hoteles antes de la votación de FIFA. Entonces le decía, mira, este año se lo vamos a dar a Europa. Pero vos tenés que votar por Europa porque en breve lo va a tener África y te lo vamos a dar a vos. Entonces iban con la valijita y le daban al fútbol, a la Confederación Africana de Fútbol, la valijita con 2-3 palitos verdes y así. Siempre fue igual, lamentablemente, digo, ¿no? Por eso Diego los combatía. Diego tenía la entereza de combatir a la FIFA, de ponerse de contra, y obviamente contra Diego no podían joder mucho porque los jugadores se encolumnaban detrás de Diego. Diego partió a otro mundo y ya no es lo mismo. Los jugadores no se sienten identificados con un líder, como siempre lo fue Diego, para combatir a la FIFA, que en definitiva lo único que quiere es llenarse los bolsillos, ¿no?
1: Vamos a empezar a disfrutar de la música de nuestro día 2 del día de hoy. Nos vamos al año 1989 de la mano de la canadiense Alana Miles, Black Velvet.

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0: los australianos Crowded House, Don't Dream It's Over. No sueñes que se terminó.
1: No, ni siquiera empecé con vos todavía. Imagínate. Aquí estamos, 39 minutos han pasado de la medianoche en esta madrugada fría, desapacible. Aunque pareciera más fría de lo que realmente es. Yo digo, obviamente estoy destemplado por ese estado gripal.
0: 11 grados, exacto, tenemos, por eso, ay, tranqui.
1: Por eso, tranqui, viste, yo pensé que era peor, Quiero simplemente trasladarte las cosas lindas que te dicen y que nos dicen a través del Facebook de DA2, que de paso les cuento que ya estamos en los 930,
0: Opa.
1: 930, realmente. Mingo Mendoza dice, buenos días, saludos desde el yacimiento Meseta Espinosa de Santa Cruz. Estamos activos trabajando en el pozo ME5055. Germán Valenzuela nos dice, el 31 de mayo mi pueblo, hoy ya ciudad, más de 22.000 habitantes, va a cumplir 220 años de vida.

0: Gracias, besos a Sonia.
1: Muchas gracias.
0: Algunos de los mensajes que van llegando a esa caricatura, porque no solo dejan, sino que también en esta caricatura que Diego Martín se tomó el trabajo de realizar, de nosotros dos, puso algo muy, muy lindo que tiene que ver con que quiere saber de qué lugares nos escuchan, ¿no? Y se van haciendo amigos a través de nuestro Facebook, ¿no? Y Lucía Ulrich dice, desde Aldea María Luisa, departamento de Paraná, provincia de Entre Ríos, los escucho todos los días, son mi motivación. Y los necesito para conciliar el sueño. Gracias, gracias por tanta dedicación al oyente. Bendiciones para este programa y esos locutores de primer nivel. La locutora. Yo apenas un humilde conductor. Nada más.
1: No, ¿cómo apenas? Bueno, un gran periodista deportivo.
0: Sí, bueno, pero vos, la locutora sos vos. Y eso hay que resaltarlos. Gustavo Jorge Oxley Bogado dice, saludos desde Arroyito. Hacen muy linda pareja. Espero verlos juntos algún día.
1: Estamos juntos.
0: Buen programa.
1: Estamos juntos hace muchos años.
0: César Gustavo Urzagasti. Saludos cordiales de la ciudad de San Salvador de Jujuy. Escuchando a Sonia, dice. Bendiciones. Gracias por lo mío. Bueno, simplemente algunos de los tantos mensajes que van llegando y que nos llenan el alma.
1: Como los que llegan a nuestro WhatsApp. Buenas noches, Sonia, Fabián, que tengan un hermoso programa. Cuídate, Fabián.
0: Bueno.
1: Hoy fui a retirar mi álbum. Muchas gracias. Emma, nuestra amiga de Francisco Álvarez, partido de Moreno, que pasó seguramente por aquí, por la radio. Así que nos alegra mucho, Emma. A propósito, mañana se van dos álbumes más con sendos paquetes de figuritas.
0: Exactamente.
1: Y los premios de Pipas.
0: Y los premios de Pipas. Y en breve se vienen remeras de Nowen, más pipas, más álbumes.
1: Muy bien.
0: Figuritas. Hoy nos decían al mediodía, tuvo la gentileza Nicolás Álvarez de hablar de nuestro programa y de nosotros dos.
1: Sí.
0: Dice, sé que los escucha mucha gente y que recibe muchísimos mensajes. Y yo ahí aproveché y me explayé y dije, entre otras cosas, tiene que ver con que le regalamos galletita, pipa, remera, álbumes, figurita. Es el único programa de esta radio que regala tantas cosas, digo, ¿viste? Y bueno, basta de hacerse publicidad, bien, pero muy bien, le quiero agradecer a Nico por haber hablado también de nosotros y de lo que este programa provoca.
1: Absolutamente, bueno, igual nuestros oyentes ya nos venían acompañando desde hace tiempo y no pasa por el hecho de que, los voy a escuchar porque regalan, no, todo lo contrario. Pero bueno, también desde nuestro lado es una manera humilde de... De retribuir, ¿no? Tanto cariño.
0: Y de reconocer ese compromiso que tienen para con nosotros.
1: Absolutamente. Hola, mis amores, mis hermanos, mis amigos, mis compañeros y mucho más. ¿Ves? Estas son las cosas que no tienen precio. Que nos consideren. Totalmente. Amores, hermanos, amigos, compañeros y mucho más. Estuve un poco ausente por problemitas de salud. Gracias a Dios estoy muy bien. A disfrutar del programa y la buena música. Los quiero. Un beso inmenso para ambos. Delia, nuestra amiga de Merlo. Nos alegra infinitamente, Delia, que estés bien, que hayan pasado las nanas y obviamente tenerte nuevamente con nosotros, ¿eh? Gracias.
0: Sí, totalmente.
1: Hola, los escucho todas las noches.
0: Lo mal que haces.
1: Se comunican con Tacuarembó, Uruguay. Muchos años viajé a buscar cáscara de arroz. Tengo conocidos. Y gracias a ustedes por ser tan amables en atendernos. Esto nos lo escribe Policarpo, de Caseros, provincia de Entre Ríos.
0: Qué lindo.
1: Un abrazo bien fuerte, Policarpo. Sí, gracias, sí. Y bueno, obviamente somos ese puente entre vos y tus conocidos allí en Tacuarembó. Por aquí lo tenemos a Mario. Saludos, Sonia y Fabián. Les dejo una publicidad que quizá les interese. Desde San Luis, Mario querido, que nos deja la publicidad de El hombre que volvió de la muerte.
0: Qué lindo.
1: Qué lindo recuerdo.
0: Sí, sí.
1: Hola, buenas noches, Fabián, Sonia. Nuestro programa estuvo triste sin ustedes. Qué bueno tenerlos de vuelta. Amigos, un abrazo y un beso a nuestra Sonia Ferraris. Gracias, Fabián. Atair Suárez, desde la ciudad de Sao Paulo, siempre presente. Hola, Fabi, te quiero. Hola, Sonia hermosa. A mí no me quiere, te quiere a vos. Viole, de Salta.
0: Viole, gracias.
1: Violeta es una joven que escucha Radio AM y está muy prendida en esta historia. Me encanta.

0: Un beso grande y gracias por estar.
1: Por aquí también, Titi, nuestra incondicional amiga de Jujuy, se conecta. Queridos Sonia y Fabián, bienvenidos a mi dial una vez más. Feliz jueves, gracias por estar y por ser geniales. Mis cariños y abrazo infinito. Gracias, Titi, sos muy generosa. Besos.
0: No creo, creo que somos más que geniales, pero bueno, ella dirá eso.
1: Con la madurez que me dan los años, elijo la mejor compañía. De a dos. Genios, Sonia, Fabi, tremendo abrazo. Qué lindo esto.
0: Impresionante.
1: Qué lindo esto. Griselda, de San Rafael. Y esto de la madurez tiene que ver con una imagen muy bonita que nos envía, ¿no? Con una lectura. Cuando madures, búscame, estaré en los columpios. Una maravilla. Qué
0: hermoso.
1: Qué
0: hermoso,
1: lindo. Hermoso. No hay nada más lindo que pasar por una plaza y tomarse esos minutitos.
0: ¿Viste?
1: ¿No? Y darse una hamacada.
0: A todos les pasa. ¿Qué
1: les pasa a vos, no?
0: Bueno, nos pasa. En general, quiero decir, ¿no?
1: Me
0: por
1: encanta.
0: Eso. A mí también. Lo que extraño, porque viste que ahora se ha dado, y es cierto, está bien, digo, pero nosotros nos criamos con toboganes donde la madera estaba rota, no tenía ninguna seguridad, subías por los escalones que estaban doblados, cuando te tirabas, seguías de largo, llegabas arriba y a veces te caías desde arriba porque te querías tirar parado, los subibajas. Nos pegábamos cada golpe porque, viste, le soltabas de golpe al otro. No existen más los subibaja ahora, viste. No existen más los toboganes que teníamos nosotros, ni las hamacas que nosotros conocimos como hamacas, que tenían unas cadenas colgando. Ahora todo, no, hay que preservar la seguridad. Y nosotros nunca nos pasó absolutamente nada. Viste, esos recaudos que se toman tanto. No, ahora vas a las plazas, los pisos son de goma. Se terminó la arena porque es contamina y no sabés si ahí los perros hicieron. Nosotros jugábamos en la arena, comíamos la arena de ahí. No se murió nadie. Nunca me dijo nada. Es más, mis hijos chiquitos, me acuerdo siempre pediatra y digo, come arena, déjalo que la coma que después la caga, me decía.
1: Absolutamente.
0: Así.
1: Tomábamos agua de la manguera.
0: Y los bebederos que no existen más en la plaza por ese tema. ¿Te acordás que metíamos el dedito para que salga más rápido? Y ahora no, vas a una plaza, la carpeta de goma para que los chicos no se golpeen, no hay más toboganes altos, ni siquiera vas a hablar de un subibaja de madera agarrado con metal. Loco, nosotros...
1: Los juegos son esos tubos de plástico.
0: Una porquería, perdón, casi se me escapa una palabrota. Pero digo, no me di cuenta, pero ahí lo frené justo.
1: La adrenalina, es como que ya no es lo mismo,
0: loco,
1: ¿no?
0: No nos pasó absolutamente nada a nadie.
1: Al contrario, generábamos anticuerpos.
0: Además, y era hermoso verte con las frutillas en la rodilla, los golpes en la cabeza, tu abuela te ponía manteca, que nunca supe para qué te ponía manteca en el chichón.
1: O el cuchillo, te apoyaban en el cuchillo frío.
0: Vení que te pongo manteca, y abuela, ¿qué me vas a freír la cabeza, viste? Viste, basta, terminemos de estas cosas, que así salen los pibes de hoy. Tienen menos calle que Venecia, no saben lo que es. Lo soltás... Y se pierden. Más, Mita, bueno.
1: Una madrunoche más para escucharlos por AM870 Radio Nacional, el programa de los noctambuleros, camioneros, trabajadores de turnos, noche, vigilancia, puesteros, DEA 2.
0: Sí.
1: Es ese programa que acompaña con Fabián Pomelo Codevila y la todóloga experta en desclasificación, UAP, la nueva forma de decir ovnis. Es verdad. Sin olvidarnos que es una máster en mecánica. La señorita Sonia Ferraris, el equipo listo, completo. Y arranquemos. Me encantó. Ahí lo tenemos, a Rubén, nuestro querido amigo de La Rioja, como siempre, escuchándonos. Y bueno, con estas presentaciones que nos encantan.
0: Recién te marcaba, Sonia, y medio que te distraje, porque tu banda favorita, tu grupo musical favorito, la Delio Valdés, está programando un concierto y está sacando un álbum nuevo, por lo que leí ahí.
1: El que sacaron en el año pasado, en realidad lo están presentando, están de gira también por Europa, estuvieron por Alemania.
0: Por eso te marqué, porque sé que a vos te gusta mucho y sos asidua concurrente a sus recitales.
1: Era.
0: Y por eso te marqué. Vamos, pero ahora va a venir 10,8, que sabés cómo.
1: Uf.
0: Con eso salimos a flote,
1: vuelvo,
0: ¿eh?
1: Vuelvo.
0: Con eso salimos a flote, ¿sabés cómo salimos?
1: Hola,
0: mamadera, Dios.
1: Hola, Fabián. ¿Cómo están? Los tengo abandonados, pero los escucho. mucho. Lo único que no les escribo, quiero mandarles un saludo muy grande y cariñoso.
0: No.
1: María del Carmen de San Rafael, provincia de Mendoza.
0: No lo aceptes, si no lo escribe, no lo aceptes.
1: No, sí, ¿cómo que no? María del Carmen, que me encanta porque por lo menos nos ratifica que nos escucha.
0: Muy bien.
1: Eso es lo...
0: Le perdonamos la vida.
1: Lo importante. Nosotros no vivimos los mensajes, sépanlo. Pero bueno, nos encanta cuando nos hacen saber que allí están.
0: No vivimos, pero mejor que nos sigan.
1: Ah, sí, ¿eh?
0: Que no se escriban. Recuerden, todavía tienen chance. Mañana se van los álbumes, se van las pipas, se van varios regalos, ¿eh? Y estamos aquí esperando a aquellos que no se han anotado. Los que se anotaron están... Quédense tranquilos. Se los voy a decir en alemán. Quédense tranquilos. Los que no hicieron hasta ahora los deberes, mandan su mensaje con sus tres últimos números de documento para que puedan participar de los sorteos.
1: Estercita Ponce nos está escuchando en San Rafael, que no nos estuvo escribiendo también estos días. No, porque tuvo un percance, la mordió un perro. Y ahí estuvo así como muy dolorida, bajoneada, pero bueno, afortunadamente ya está bien. Así que un beso grande, Estercita, para vos y para Juan. Viste que a veces uno se enoja con los perros, pero muchas veces es la manera que ellos tienen quizás de defenderse. Por ahí se sienten atacados, hay perros que por ahí tienen algún trauma, han sido maltratados y muchas veces pasa eso.
0: Sí,
1: ¿no?
0: Es verdad.
1: Beso grande, mi reina. Isabela también los está escuchando en San Rafael. Hola, Sonia, Fabián de A2, gracias por la adorable compañía. Son carismáticos, queribles y amorosos.
0: Epa, ¿no será mucho?
1: ¡Qué bárbaro! Envío un abrazo enorme y les deseo un excelente jueves. Gracias, son geniales juntos.
0: Lo sabemos. Va, yo lo sé. Que ella no, me parece.
1: Hablábamos de Tacuarembó, así allá nos vamos al barrio La Cruz. Muy buenas madronoches para nuestros queridos amigos Sonia y Fabián. Les escribimos Nubia, Sergio, Cintia, Zuli, Diana y Marisela. Para desearles todo lo mejor a ustedes y esa gran familia de Radio Nacional. Saludos a las señoras mamás de Fabián y Sonia. Muchas gracias, Marta y Amanda, agradecidas. Con 7 grados están transitando la madrunoche por allí en Tacuarembó.
0: Fresco pachomba.
1: Nosotros tenemos unos graditos más, ¿eh? Hola, Sonia, Fabián, ¿cómo estamos? Saludos desde Margarita Belén, provincia de Chaco.
0: Qué lindo.
1: Nuestros amigos panaderos, Ezequiel y Luciano.
0: Un beso grande, manden unos bizcochitos, una factura.
1: Trabajando en la panadería y escuchando Radio Nacional. Vamos todavía, chicos.
0: La bronca de que todos los que están con panadería están tan lejos. ¿No tenemos uno cerca para que mande algo?
1: Mira, hablando de panadería, Gustavo, Ángel y Daniel nos están escuchando en San Rafael. Sonia, Fabián, qué alegría volver a oírlos. ¡Feliz jueves! ¡Qué rápido ha pasado la semana! Sí, ya está de vuelta la semana y ya está de vuelta casi mayo.
0: Ya estamos en junio, nena. Ya estamos en junio, nena.
1: Chicos,
0: 6 meses pasaron del año.
1: Besos para ustedes también, allí en la pana de San Rafael. Bueno, Raúl nos está escuchando en Trenquelauquen. Roberto Antonio Rato Conforti.
0: Rato Conforti.
1: Con su compañera Adriana Mabel también. Sonia, Fabián, equipo de A2, escuchándolos y pasando un buen momento con ustedes. En Concepción del Uruguay, Entre Ríos, fría la noche y está nublado. Abrazo grande. Abrazo para ustedes, chicos. Gracias por tanto calor en vuestro mensaje. Buena madrunoche, Sonia, Fabián, genios de la vida. Acá siempre a full con su grata compañía. Saludos neuquinos y patagónicos. Nos envía por aquí Ricardo, nuestro cocinero amigo, que sigue estudiando gastronomía por internet para ser el mejor chef neuquino.
0: Muy bien.
1: A juzgar por las imágenes de los platos que nos envía, te digo que ya...
0: Tendría que mandar algo para saber que es real todo, ¿no?
1: Dice que hoy pintó cazuela al disco.
0: Teníamos una amiga, así que todos los días hacía comidas a la noche y...
1: Sí.
0: 2-3 de la mañana morfaba.
1: Mirá, con qué brocho colorado para lograr mejoras.
0: No hay nada mejor para encender el fuego.
1: Gracias, Richard. Besos para vos. Para Cecil Hughes, nuestro amigo de Esquel, allí en la provincia de Chubut. Pensaba en eso de recomendar dormirse con la radio y decidí hace años no tener TV, así que no me queda otra.
0: Muy bien.
1: Cecil, que nos cuenta que está muy feliz porque le entregaron el regalito a su hijo más pequeño, a Vicente, con su hermano mayor, que lo ayudó, parece, con el montaje.
0: Muy bien.
1: Un camión hermoso, hermoso, hermoso que le hizo él con sus propias manos. Una belleza, quedó hermoso.
0: Precioso.
1: Un camión que lleva un montón de autitos, de madera, todo pintado. Mirá, parece, está mucho mejor que los que compras.
0: Sí, sí, totalmente.
1: Qué laburo, qué hermoso, Cecil.
0: Un camión mosquito, como se dice habitualmente.
1: Exactamente, sí, señor. Gracias, gracias por compartirnos estos momentos tan hermosos junto a tus peques. Betty del puesto Las Taguas, en Malargüe, también los está escuchando. Buenas, buenas, acá como todas las noches escuchándolos, con la radio debajo de la almohada. Gracias, Betty, besos para vos, para Ana María de Santa Fe, buenas noches, parejita de a dos. Gracias por la compañía y me encantó la bienvenida hoy, como siempre, de Fabi a Sonia. Gracias. Gastón de Gualeguaychú. Buenas madrunoches, queridos amigos de Nacional. ¿Hay que volver a mandar los últimos tres números del documento? No, Gastón, porque me parece que vos ya estabas anotado. ¿Sí?
0: Sí. Gastón está de Gualeguaychú. Es el número 3. Tiene el número 3, número orden 3.
1: Muy bien. Beso para vos, para Fernando que nos está escuchando allí en Marcos Paz. Mira, hablábamos hoy de Titanes en el ring. Nos cuenta que la primera vez que lo vio Martín Caradagian en Titanes fue en una lucha contra la Momia Negra. Mirá, en el año 1982.
0: La Momia Negra, que era boxeadora.
1: Bienvenido Gabriel Octavio Ceni, nuestro querido técnico operador que va a poner en el aire mensajes de audio.
2: Hola, muy buenas noches. Acá les escucho como todas las madres noches. Acostada. Y primero, muchas gracias a Sonia por el regalo de anoche de una canción de Abel. Y me llenó el alma escuchar su voz. Soy muy fan de él. Así que lo admiro muchísimo. Pero sobre todo me llenó el alma escucharlos a ustedes siempre, todos los días a la noche. Y escuchar sus historias y una buena selección musical. Un fuerte abrazo. Los quiero mucho. Buen jueves, Magdalena, desde Santo Tomé Corrientes.
1: ¡Qué linda, Magdalena! Bueno, estaba bien acompañada por el Pichicho. Sí, sí. Ahí se lo escuchaba de fondo. Sí, ayer, bueno, hablando de Pichicho, yo cuando nos pidió un tema de Abel Pintos, sugerí Motivos, que es el que le canto siempre a Neo, ¿no? Cuando lo saco a pasear.
0: Abelito Pintos, hincha fanático de Racing, si hay algo que lo destaca. Estamos en 2 minutos para la 1 de la madrugada, se viene Darío Bustin. Que va a venir con las últimas informaciones. Acá en un rato se viene una historia de esas.
1: ¿Qué tenemos hoy? ¿Qué género tenemos?
0: Simplemente les voy a...
1: ¿Volvemos al terror?
0: No, volvemos a... el amor. ¡Apa! La lujuria.
1: Y el placer.
0: Y el placer. Y ya les digo, escuchen este título e imagínense la historia. En un rato se viene Mi cuerpo y su incendio.

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1: En la República Argentina, la 1:00 a.m. El oficialismo logró aprobar la ley que recorta los subsidios al gas por zona fría. El proyecto reduce el alcance geográfico del esquema de subsidios por consumo de gas, acotando el beneficio a hogares de la Patagonia, Malargüe y La Puna, consideradas de frío extremo. Perderán el subsidio 1.600.000 usuarios, lo conservarán 1.800.000 usuarios inscriptos en el programa de subsidios energéticos focalizados. La diputada libertaria Patricia Vázquez señaló:
2: esta ley, como uno de sus ejes principales, tiene el reacomodamiento objetivo del subsidio, pero de acuerdo a criterios lógicos de vulnerabilidad socioambiental. Entonces, es toda una mentira construida desde un lugar de ataque, pero no de pensar verdaderamente en que todos los argentinos estamos pagando un subsidio a muchas zonas que realmente no eran precisamente vulnerables.
1: Feriado del 25 de mayo, el presidente Javier Milei encabezará una reunión de gabinete tras el Tedeum que oficiará en la Catedral el arzobispo de Buenos Aires, Jorge García Cuerva. Fueron convocados a Casa Rosada todos los ministros. Los concesionarios advierten por sobrestock de vehículos. Acara estimó que hay más de 137.000 autos cero kilómetro acumulados en depósitos de fábricas, importadores y agencias. El reporte revela que esa cifra equivale a casi 3 meses de ventas. En Santa Rosa, La Pampa, donde nos escuchás por AM730, la temperatura es de 5 grados, esperan 0 grado para la madrugada. Aquí en la ciudad de Buenos Aires, la máxima para este jueves será de 13 grados. A esta hora, sopla viento del sur a 13 kilómetros por hora. El cielo está nublado, la temperatura 11 grados.
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Ahora mismo estoy bajo las sábanas, deseando poder hacer el amor. Me mantiene en vela y me aleja de mi descanso. Ella estaba esperando. Me invitó a una tarde llena de sorpresas que ni yo imaginé. Me vestí normal. Un jean, una camisa, un chaleco, lo de siempre. Ella estaba para el infarto. Tenía una blusita leopardo transparente, unos jeans ajustados. Fuimos a un lugar lejano, lejano de la gente, del murmullo. Eso ya me excitó. Ella propuso que alquilemos una cabaña donde no había mucho, tampoco lo necesitábamos. Tenía todo lo que tenía que tener para que podamos ser felices. Tampoco había luz, y era un detalle. Yo encontré inmediatamente una cobija, un acolchado, que tendí sobre el piso. Y comencé a desprenderme la camisa. Ella me observaba y me excitaba tanto que me viera así que me volví loco. Y ahí nomás le dije, tocame porque me calienta. Que me toques. Parecía como si dentro mío algo se incendiara. Con solo verla, con solo sentirla. Ella me tomó en sus brazos. Esos brazos sensuales. Me ayudó a sacarme los jeans, me besaba frenéticamente. Me mordía. Estaba como loca, abstraída. Y entre risas le dije, ¿qué quieres de mí? Y me dijo, todo. Yo le contesté, convenceme, y arremetió contra mí. Me besaba, me acariciaba, me hizo ver la luz al final del túnel. Qué rico todo, por favor. Sus manos me llenaban de locura. Eran casi las 11 de la noche. Y no podíamos dejar de amarnos. Cerré la puerta inmediatamente, la besé. No me dejaba ir. Me abrazó. Yo recibí todo su amor. Y traté de brindarme de la misma manera. Me recosté sobre ella. Dormitamos unos minutos. Y ahí fue cuando, somnolientos los dos, me dijo, te amo. Soy tuya. Soy lo que vos deseas. Soy lo que vos querés que sea. Eso me dijo antes de que el sueño nos venciera.

0: teníamos la música de la mano de Men at Work. Who can it be now?
1: Quería tocar un tema con vos muy por arriba, pero que no deja de sorprenderme, Sonia. Y como hacemos siempre, esto tiene que ver con algo que vi hace un rato y después lo trasladé aquí a buscar mayor información. Y tiene que ver con que están cerrando algunas clínicas que tienen que ver con los nacimientos, ¿no? No me sale la palabra, tiene un nombre,
0: maternidad.
1: No me salía la palabra maternidad. Se están cerrando algunas maternidades y tienen que ver con la baja tasa que se está dando internacionalmente. La tasa de natalidad ha bajado estrepitosamente. Y se espera que en el año 2100 tenga incidencia negativa en el mundo entero. Y la verdad que me llamó poderosamente la atención, porque ayer se cerró una más, y tiene que ver con esto. Alguna vez creo que lo charlamos nosotros hoy, y las parejas jóvenes tienden a tener mascota y a no querer tener hijos, y suplantan con un perro, con un gato, y los tratan como hijos. Que no lo veo mal, digo. De hecho, a vos te pasa, a mí me ha pasado, que no deja de ser un integrante más de la familia.
0: Sí, pero una cosa es eso y otra cosa es humanizar a los animales.
1: Exactamente. A eso quería llegar. A eso quería llegar, porque mucha gente humaniza. Y de esto se aprovechan muchísimos para hacer negocios también, ¿no? Viste que hay clínicas para perros, hay spa para perros, hay... Pero no me quiero partir, no quiero irme del tema de la tasa de justamente de natalidad, que está bajando a nivel mundial. Hay una crisis que se está dando por esta situación, y la verdad que no deja de sorprender. Atraviesa una caída histórica que inquieta a gobiernos y organismos internacionales, porque la fecundidad mundial pasó de 5 hijos por mujer en 1950 a 2.2 en 2025. Aunque esta crisis suele atribuirse a un menor deseo de tener hijos. El Fondo de Población de la ONU señala que el verdadero problema radica en las barreras económicas y sociales que impiden a millones de personas formar las familias que desean, ¿no? Pero no deja de ser un tema alarmante, ¿no? Esta situación, insisto, que podría tener implicancia mundial allá por el 2100, ¿no? En el caso de América Latina y el Caribe, el descenso fue de 2.61 a 1.78, mientras que en África, y esto tiene que ver con la promiscuidad, ¿no? La tasa ha subido, ¿no? A 3.95. Oceanía registra una tasa de 2.13 por debajo del 2.45 de hace 25 años. Insisto, todos estos datos han alarmado a diferentes gobiernos alrededor del mundo y a las autoridades competentes, por el temor de que la población global se encamine a ser una más envejecida y sin jóvenes, Sonia, para sostener las economías. Nada, me pareció que era un tema como para poder charlarlo y dejarlo, porque a mí no me deja de sorprender, nada más que eso.
0: 1:17 en la República Argentina, señoras, señores, seguimos haciendo de a dos y abordando historias, ¿no? Como esta que les traje, que tiene que ver con quién era Arnold Schwarzenegger antes de Hollywood. Él trabajaba en construcción. Estudiaba de noche y entrenaba todos los días. Mucho antes de convertirse en una estrella de cine, luego en gobernador de California, Arnold Schwarzenegger vivió años de sacrificio y disciplina en Estados Unidos. Al llegar desde Austria, en 1968, con apenas 21 años, tuvo que abrirse camino desde cero. Durante el día, trabajaba en la construcción. Un empleo duro, pero que le daba lo suficiente para pagar su renta y mantenerse. Al mismo tiempo, dedicaba horas intensas al entrenamiento físico, decidido a convertirse en el mejor físico-culturista del mundo. Esa rutina le exigía un cuerpo de acero y una mente resistente. Pero Arnold no se conformó con músculos. En las noches asistía a la escuela nocturna para mejorar su inglés y estudiar negocios. Sabía que si quería triunfar en América no bastaba con tener fuerza, también necesitaba preparación académica. Ese esfuerzo, ese triple trabajo, ese entrenamiento y ese estudio forjaron el carácter que lo llevaría a ganar el título de Mr. Olympia, conquistar Hollywood con películas icónicas y años después dirigir California como gobernador. Una historia de constancia que demuestra que nada grande se logra sin sacrificio, mis amigos.
1: Y un dato anecdótico tiene que ver con que cuando él se proclama Mr. Olympia de fisicoculturismo, a quien le gana en esa final es nada más ni nada menos que a Lou Ferrigno, quien interpretó al primer Hulk, ¿no? ¿Y sabés lo que me llamó poderosamente la atención el otro día? Que lo descubrí dando vueltas por internet, ¿no? Quiero darte exactamente precisiones, porque me sorprendió. Vos el otro día me comentabas a Bill Bixby, ¿te acordás? ¿Sabés con quién estuvo muchos años de novio? Con Yvonne Cray. Si te digo Yvonne Cray, no te suena. Pero estamos hablando de la primera batichica. La batichica de la serie de Batman. Batgirl para los norteamericanos, batichica para nosotros. Fueron pareja durante varios años en la década del 60, ¿no? Vos fijate el detalle, yo me reía solamente con el juego que decíamos, el increíble Hulk le terminó sacando la chica a Batman. Pero Bill Bixby, que se fue muy joven, ¿no? Y tiene que ver con todo esto que nosotros nos encanta tocar, y con los viejos héroes, con las viejas películas, con los viejos protagonistas, como el caso de Arnold Schwarzenegger, y obviamente ganándole la final del Mr. Olympia a Lou Ferrigno, que fue junto a Bill Bixby quienes interpretaron al primer Hulk de la televisión y del cine.
0: Hablando de cine, te cuento algo cortito.
1: Sí, mi amor.
0: Netflix
1: sí.
0: Va a estrenar una docuserie sobre el polémico juicio de Michael Jackson.
1: Ah, mira.
0: Bueno, mientras sigue, bueno, en cartelera, sí. La peli, un éxito, ¿no? Protagonizada por su sobrino. Bueno, Michael Jackson, el veredicto. Aborda las acusaciones de 2003 y el posterior proceso judicial que mantuvo la atención pública sobre Michael durante años.
1: Ajá.
0: El próximo 3 de junio, semana que viene, la otra. ¿Sí?
1: ¿Sabés cuántos capítulos son? No sé
0: si la miniserie documental Michael Jackson, El Veredicto, una producción dividida en tres partes que retoma el juicio celebrado en 2005 contra Michael Jackson. La serie revisa el proceso judicial derivado de las acusaciones de abuso sexual infantil presentadas en 2003 contra el artista. Bueno, lógicamente el impacto mediático, ¿no?, que rodeó al caso. El documental se centra en el juicio realizado en California, donde Jackson enfrentó diversos cargos relacionados con presuntos abusos contra un menor. Recordemos que durante el proceso, bueno, el cantante negó las acusaciones y finalmente fue absuelto de todos los cargos por el jurado. A pesar de la resolución judicial, el caso continuó generando atención pública y mediática por los años posteriores, incluso después de la muerte ¿no? de Michael en 2009.
1: ¿Cuánto daño le hicieron en ese momento, no? Porque en definitiva la justicia lo terminó absolviendo. Por eso digo, ¿cuánto daño le hicieron?
0: Exactamente. Bueno, si bien él fue absuelto de todos los cargos, los señalamientos continuaron.
1: Sí, claro. ¿Cómo te sacas eso de encima? Lamentablemente, ¿no? ¿Viste? Es así.
0: Hay una película que se llama La Duda, ¿no? Que protagonizó Meryl Streep y Philip Seymour. Nunca me sale el apellido. Que ella era una monja, él era un cura. Y bueno, ella empieza a sospechar de que él abusa de
1: jóvenes.
0: De los jovencitos en la iglesia. Y bueno, deja correr el rumor, ¿no? Y en uno de los sermones que da el cura, desparrama las plumas de una almohada, ¿no? Y las deja caer Y en un momento dice que una vez que un rumor se tiró al aire, es muy difícil, usando obviamente la metáfora, ¿no? Como juntaba todas las plumas, era realmente, alguna iba a quedar por ahí abajo de algún asiento y demás. Bueno, creo que en este caso pasa más o menos lo mismo, porque una vez que ya se instaló, no sé si el prejuicio o el dicho o lo que sea, ¿tá? Después es muy difícil
1: totalmente,
0: remontarlo, ¿no?
1: Totalmente. Por eso digo...
0: Esto no significa que haya pasado, que no haya pasado, uno no está tomando
1: una
0: postura. No,
1: ni partido ni postura, simplemente decir las cosas como son. Porque si en definitiva la justicia lo terminó absolviendo, y es una justicia en la que hay que creer, digo, ¿no? Es distinta a la justicia que estamos acostumbrados nosotros. Y lo terminaron absolviendo, y el tipo se comió los años que se comió, siendo señalado, siendo acusado, siendo difamado. Y en definitiva, insisto, nada de eso se comprobó, y todos aquellos chicos que pasaron por su cuidado y por su protección, siempre todos hablaron muy bien de Michael Jackson. Distinto es un caso emblemático de nuestro país, como fue el del padre Grassi, ¿no? Donde hubo infinidad de jóvenes que terminaron atestiguando por lo que hoy el padre Grassi sigue detenido, sigue preso desde hace ya muchísimos años, ¿no? Pero qué tema ese, qué tema. Bueno, ahí vamos a poder despejar dudas, ¿no? ¿Cuántos casos de eso en los Estados Unidos, desde John Fisher al Kennedy, que siempre quedó después el tema de Elvis Presley, que quedaron dudas si se habían muerto, si lo habían matado, si lo habían asesinado? Lo mismo con Elvis, que mucha gente dice, no, lo hizo a propósito para alejarse de la fama, y lo siguen viendo en un montón de lugares, ¿viste? Y con Michael Jackson pasó lo mismo, ¿sabes por qué te digo? Hace un par de días vi una imagen de un tipo que era igual, y no sé en qué lugar de América le sacaron la foto, y dice, acá está Michael Jackson que se alejó. El tipo tenía la misma nariz, todo, no sé si la llegaste a ver, pero en definitiva, ¿viste? Querer o reventar.
0: Bueno, esta película de las que yo les hablaba, si quieren verla, realmente es muy buena. Es con Meryl Streep, decía, y Philip Seymour Hoffman. Ahí está, ¿no? Nunca me sale completo el apellido. Bueno, es un gran actor. Una película del año 2008. ¿Sí?
1: Relativamente nueva.
0: Pero es realmente excelente. El actor, bueno, el de más, terminó Novia Paul en Los Juegos del Hambre, en Capote.
1: Exactamente.
0: Lo podés encontrar, es excelente. Y bueno, en esta peli que yo les digo, él es el sacerdote, muy carismático, pero del que esta monja sospecha, ¿no? Que abusa de un estudiante, y bueno, ahí se inicia un enfrentamiento para demostrar el abuso.
1: Ese chico, ese actor falleció muy joven.
0: Sí, señor.
1: Y teniendo en cuenta los grandes laburos que hizo,
0: 46 años tenía cuando falleció.
1: Claro, los grandes trabajos que hizo Sonia, entre los que está esta película, hay una con Robert De Niro, yo se las comenté alguna vez, donde Robert De Niro es un policía extremadamente ¿cómo es que se dice habitualmente? Bueno, rígido, estricto hasta en su comportamiento, y él es homosexual reconocido y viven en el mismo edificio, y esta situación de que tenía en su educación Robert De Niro hacía que vituperara y rechazara el hecho de la homosexualidad, ¿no?
0: Sí, era un homofóbico.
1: Homofóbico, esa es la palabra. Y vos sabés que Robert De Niro lo ataca un ACV. Y queda semipostrado. ¿Y quién es el único en el edificio que se acerca para cuidarlo, para darle atención? Es él. La película es sensacional porque termina cambiando totalmente la visión de Robert De Niro. Lo reeduca. Y en un momento de la película, ya Robert De Niro prácticamente recuperado de ese ataque, de ese ACV, él, este actor que hacía de homosexual, hace de loca.
0: Una drag queen. Claro, nadie es perfecto la película.
1: Mirá vos, bien. Ahí está, por eso está conmigo. Y en un momento se arma una fiesta en la casa, sí, donde son todas drag queen, y entran unos muchachos a violarlos o a violarlas y a robarles. Y les dan una terrible golpiza y les roban y los maltratan y las abusan. Y el que termina saliendo en defensa de ellos es Robert De Niro, ¿no? Cómo se da vuelta. Les recomiendo esa película, yo la vi una sola vez. A la altura, amor mío, de Un Día en el Bronx, que tuviste la gentileza de grabarme hace poquito. A la altura de esa película, ¿eh? Es un Robert De Niro distinto, un Robert De Niro como para analizar. Y este muchacho que a mí me encanta, que es el que, como bien vos decís, hace un papel enorme de comediante en Mi Novia Polly. Este, el gordito rubio, para los que se acuerdan de esa película, el que lo lleva y se terminan retirando de la fiesta porque se había hecho encima el gordo.
0: Alguna vez me lo voy a aprender, Philip, teneme paciencia.
1: Sí, es muy complicado.
0: Philip Seymour Hoffman, ahí está.
1: Mirá cómo todo tiene que ver con todo. Vos nombraste a Hoffman, ¿y sabés quién está complicado de salud? Michael Hasselhoff, el de...
0: No me digas, sí, del Auto Fantástico.
1: El Auto Fantástico. David Hasselhoff, exactamente. Este, lo vi el otro día deteriorado y en una silla de ruedas. Y me dio muchísima pena, ¿no? Y por esto que tenemos nosotros de recordar a quienes nos hicieron felices, y él nos hizo felices. Nos hizo felices como en el Auto Fantástico y después como
0: Guardianes de la Bahía.
1: Es más, también fue otro de que vino a hacer la publicidad acá de una temporada de verano en Mar del Plata con Emilio Dizzi haciendo de guardavías. Está muy buena también la publicidad, búsquenla en YouTube de hace algunos años. Bueno, pero los años pasan para todo, amor mío. Uno cree que siempre va a estar igual y imagínate, ¿no? Yo después me veo en televisión y me quiero suicidar.
0: 1:30 en la República Argentina. Esto es día 2. Y déjame saludar a algunos amigos, algunas amigas que por allí nos han escrito. Hola, buena madre, noche, Sonia, Fabián, equipo de día 2. Una noche más con su amable compañía. Genios, abrazo grande. Desde San José de Hachan los envía Alejandra, ¿sí? Luchito de Río Grande, Tierra del Fuego. Nos escribe también, hola amigos de Nacional, Pomelito y la Morocha Infernal. Contento por River. Acá, hermosa noche. Pome, ¿te acordás cuando Mr. T lo dormían para subirlo al avión en Brigada A?
1: Claro.
0: Claro.
1: Tenía
0: que
1: miedo
0: sí.
1: A los aviones.
0: Sí, señor. Bueno, Luchito se anota para el sorteo del álbum.
1: Dale.
0: Terminación de documento 984. 984, Lucho de Río Grande.
1: 984, Lucho de Río Grande.
0: Sí, señor, estás anotado. Víctor, nos escribe, buena madrunoche, Sonia, Fabián, ya junto a su compañía desde la Puna Salteña, cocinando. Ay, qué rico, esos panes caseros. Gracias, Víctor, besos para vos. Hola, Sonia, Fabián, ¿cómo están? Soy Ricardo de Los Polvorines. Muy lindo el programa, los escucho siempre. Un abrazote grande para ambos.
1: Muchas
0: y
1: gracias.
0: Nos envía también los últimos tres números del documento, sí. Richard. 822. 822, Ricardo de los Polvorines, también estás anotado. Se sortean mañana los álbumes y los premios de pipas, ¿eh? Las bolsas, ay, cuántas semillitas, cuántas cosas ricas. Están las galletitas también,
1: todo,
0: ¿no?
1: Sí.
0: Esos aritos de coco, qué ricos son.
1: Le quiero decir algo, todos los que mañana no ganen, seguirán anotados en esta lista para no tener que hacerlo otra vez para los próximos sorteos. Uh-huh. ¿Eh?
0: Bueno.
1: Así que simplemente decirles eso, que van a seguir... Aquellos que no se anotaron seguirán mandando su documento. Y los que están anotados desde el primer sorteo ya no tienen que volver a mandarlo porque están debidamente anotados.
0: De todas maneras, si quieren corroborar, cuando nos escriban, che, estoy anotado, nosotros nos fijamos y les decimos cuál es el número de orden.
1: Exactamente.
0: ¿No? Que tienen. Hola a todos, no nos pasaba nada en toboganes y sub y bajas porque nos cuidábamos. Si nos llegaba a pasar algo, cobrábamos. Además, es verdad. Tiene razón, Clarita, de Puerto Iguazú. Beso inmenso, mi reina, gracias. Mira, otro amigo de Río Grande. Saludos, querida Sonia Pomelo, los escucho. Gracias. Así que dormís como llegaste al mundo, Pomelo. ¿Cómo así? ¿No te morís de frío?
1: No,
0: mira, si tenés que salir por una emergencia, dice Marcelo.
1: No, Marcelo, tengo debajo de la almohada, tengo el yorcito y una remerita siempre, porque es lógico, si me tengo que levantar porque tocaron el timbre a las 10 de la mañana, queda feo.
0: Marcelo, nuestro panadero amigo de Río Grande, también se anota con los últimos tres números de su documento. Sí. ¿Sí? 705. Marcelo, muchos besos para vos, ¿eh? Otro amigo panadero. Mira, todas panaderías.
1: ¿De dónde es Marcelito?
0: De Río Grande.
1: Río Grande también.
0: Giuseppe, nos está escuchando en Tartagal. ¿Cómo están? El dúo dinámico. Yo también los escucho, aunque no les escriba. Vamos, ¿eh? Aquí cocinando para el Firulai, Giuseppe. ¡Qué grande! Besos y mimos para Firulai. Hola, bonitos, ¿cómo están? Un besote grande para ambos. Aquí, siempre escuchándolos. Alfredo de Villa Krause, San Juan. Gracias, Alfred.
1: Gracias.
0: Por aquí también lo tenemos a Michi. Hola, muy buenas madrunoches. Sonia Fabián, saludos desde Tartagal. Quiero mi álbum.
1: Epa.
0: Hermosos compañeros de Caminos Nocturnos, aguante Radio Nacional. Terminación de documento para Michi, de Tartagal. 462. 462, Michi querido, un abrazo y buena ruta. Nos encanta acompañarte. Sonia Fabián, soy Carlos de San Rafael, corazón de Mendoza. ¿Cómo me gusta eso? En 1859, Junín de Mendoza fue declarado como departamento de Mendoza. Bueno, mira, me encanta porque siempre nos tira data, Carlitos de Rama Caída, sí. Allí en San Rafael. Gracias por lo de hoy. Besos para vos. Jorge Villel de Albardón, San Juan también, por aquí. Quiero participar, chicos. 845, la terminación de documento de Jorge Villel de Albardón, San Juan. 845, ahí te anota Fabi.
1: Anotado.
0: Buen día, Sonia, Fabián, excelente el programa. De A2 y la Discoteca Nacional, los escucho por la FM 102.7. Llegó el jueves. Héctor Osvaldo Vargas nos escribe, como siempre, desde el barrio Tres Cerritos, allí en la provincia de Salta. Hola, buenas noches. Soy Ángel, chofer de camión, hace más de 20 años en la profesión. Quiero saludar a mi hija Emilce, que hoy cumple sus 22 años. Los comencé a escuchar hace unos 2 meses. Bueno, Ángel, bienvenido. Es un placer enorme acompañarte. Y, obviamente, felices 22 a Emilce. ¿Quién pudiera? ¡Ay, qué linda, Emilce!
1: ¡Qué linda edad!
0: Que lo pase hermoso, por supuesto, y que la llenen de mimos. Gracias, Angelito querido. Nos encanta que nos hayas empezado a escuchar y que te hayas quedado con nosotros. Abrazo y buenos caminos. Buena madrunoche, Fabián Soña ya en sintonía del programa. Soy Oscar de Tucumán. Saludos al equipo, besos a Oscarcito Suárez de Los Ralos. También por aquí Francisco de Montecomán, otro amigo de San Rafael, nos saluda. A todo el equipo, muy bueno el programa. Los escuchamos todos los días con mi familia.
1: Qué lindo.
0: Me encanta. Ahí me anoto el pedido que nos hacen para la Discoteca Nacional. Chicos, abrazo fuerte. El Loco Pancho, así se autodenomina. Se autopercibe. Abrazo, gracias. José Luis de Galvez, también allí en la provincia de Santa Fe, se va sumando. Ahora sí, más juntos que nunca, amigos queridos. Josecito, gracias, José. Beso para vos. Julián César de Caleta, Olivia, allí en la provincia de Santa Cruz. Sonia Fabián, equipo y oyentes. Les comento que en la grilla de Radio Nacional son todos los programas muy buenos. Los escucho por LU4 Patagonia Argentina. Pero en lo musical ustedes sobresalen. Abrazo fuerte, además de las historias y los especiales incluidos. Gracias, Julián César. Después pasanos el CBU que te hacemos la conferencia.
1: Por la duda, dejaron el CBU por si tenemos que pedir plata prestada a esta altura.
0: Buenas noches, ¿cómo van? Aquí empezando a escucharlos. La noche está menos fría que ayer. Qué bueno, un cálido abrazo. Desde Jujuy nos escribe Gloria. Vamos, Gloria, todavía.
1: Vamos, Gloria, todavía.
0: Gracias, mi reina. Saludos a Raúl y Karina del barrio Costa Azul, también ajá, allí en Salta. Buenas noches a nuestros compañeros de radio. Gracias por la música, las historias y la información. Saludos de la linda con mucho frío. Buena madrunoche, hermosa la historia y muy buena la música. Abrazo grande a los dos. Genios, bendiciones. Y ahí, abrazo a todos los oyentes. Gracias. Que trabajan de noche. Oscar de Tortuguitas. Gracias, Oscar.
1: Gracias,
0: besos para
1: Oscarcito.
0: Vos. Soñita amada y querido Fabián, feliz de estar juntos y disfrutar de todo lo que dicen y comparto, estando de acuerdo en sus comentarios. Los amo. Besos y abrazos. Soñita, cuídate, no tomes frío. Te mando calorcito. Ay, Helen, Helen de mi corazón, ella sabe que lo pasamos mal con sí, el frío nosotros, sí, entonces siempre nos manda su calorcito, la condesa de San Isidro.
1: Total.
0: Beso enorme para vos. Hola, buena madrunoche, chicos. Me llamo Nico Sandrini. Les cuento que soy del norte de la Argentina. Los escucho desde General Enrique Mosconi por la FM 92.3 Radio Nacional Tartagal. Muy lindo el programa. Saludos, abrazos y sigan así. Gracias por toda la info que dan, la historia, las anécdotas y la música buenísima. Yo soy uno que duerme y amanece con la radio.
1: Muy bien.
0: Dejo mis últimas tres cifras. Sí. 667 para los sorteos. Nico, ante todo, bienvenido. Es un placer enorme acompañarte y nos encanta que seas uno de esos que se duerme y amanece con la radio debajo de la almohada.
1: Reiteleme los números de Nico.
0: 667. Nico Sandrini, de General Enrique Mosconi. Provincia
1: anotado.
0: De Salta. Besos, ya estás anotado. Rubén, también, un beso grande para vos. Él nos está escuchando allí en Jujuy. Ya estás anotado, Rubencito. Ramón Barrenechea, el Puma de la Patagonia.
1: ¡Epa!
0: No te puedo creer que nos está escuchando. Sonia, Fabián, ¿cómo están? Qué gusto escucharlos. Por aquí desde Ushuaia, recién llegado de Neuquén. Estuvo nominado en los premios Verbel como mejor artista patagónico.
1: Mira qué bueno.
0: Anduvo por el norte neuquino cantando. Y bueno, nos envía por aquí su nuevo tema, La Zamba del Camionero, que ya está en las plataformas. Abrazo enorme, enorme. Y obviamente, Ramón, la vamos a estar difundiendo gustosamente y se la vamos a dedicar a todos los amigos camioneros que nos escuchan, que son muchísimos. Gracias a vos por lo bello que haces. Ramón Barrenechea, qué alegría me dio leer tu mensaje. El Puma de la Patagonia, tuve el placer de compartir con él una madrunoche de radio hace muchos años. Tuvimos una charla muy cálida, una nota. Él andaba por Buenos Aires y se acercó aquí a Radio Nacional. Así que al Puma un beso enorme.
1: Un beso grande al Puma. ¿Por qué uno cuando escucha la zamba, si tengo la zamba del camionero, y uno arranca ya pensando que es zamba del camionero? Viste que lo primero que se te viene a la cabeza es eso.
0: Me encantó. Gracias, Pumita. Un beso grande para vos. 1:40, ¿hacemos una pausa?
1: Pará, no nos apures, ni pará, ¿eh?

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0: Hola, buenas noches, Sonia, Fabián, Maxi de Paraná, Entre Ríos. Acá vengo viajando acá, el Sachayo. Una estancia cargado con soja, voy para acá San Lorenzo Sura, Vicentín. Acá vengo por la ruta nacional 34, esquivando pozos. Desastre como está la ruta. Y transitada, llena de camiones. Lo escucho toda la noche. Toda la noche porque me gusta viajar de noche y madrugada. Es mejor que andar de día. Así que bueno, me gusta la radio que tiene el programa y muy buena música pasa. Y como siempre, buena compañía nos hacen. Nosotros andamos viajando toda la noche. Abrazo grande para los dos. Maxi de Paraná.
1: Hola Sonia, Fabián, ¿qué tal? Muy buenas madrugadas, ¿no? Hace rato que no estoy hablando, pero bueno, acá he vuelto. La verdad que linda compañía, me encanta. Lo mejor que tenemos para escuchar a la noche es Radio Nacional, así que acá estamos, llegando a Comodoro. La verdad que una hermosa noche tenemos hoy. Y bueno, lo mejor para ustedes, ¿eh? Y gracias por estar. Chao, hasta luego.
2: Gracias a vos por estar, por elegirnos, ¿eh? Y por permitirnos acompañarte en estas recorridas, Andrés. También a Maxi, otro amigo camionero de Paraná.
3: Que tiene esa hermosa costumbre de viajar de noche y de madrugada, como suelo hacer yo. No hay nada más lindo. Pasa que uno se pone grande y tiene que andar con mucho más cuidado. Yo no debo ya ir a 250, tengo que ir a 110. Entonces, ¿qué te reís, Eni?
2: 250.
3: Pues sí, sacale 100.
2: Ponele.
3: Sacale 100. Yo voy a 150 de noche esquivando radares. Porque ahora hay que tener cuidado que tiene infrarrojo. Ahora te agarran igual, ¿viste? Así que ojo.
2: Sí, si nos limitamos a respetar las normas de tránsito, no sería más fácil.
3: No. A esa hora no. Hay okay. que, es como el estacionamiento en el centro. De 21 a 7
2: okay.
3: está permitido.
2: Sí, bueno, eso es verdad.
3: Así que déjame. Por eso voy de noche. No jodo a nadie, va poca gente. Bueno, por vos la voy a bajar a 140.
2: Hola, buena madre noche, chicos. Mi hijo y yo somos fanáticos de Michael Jackson. La peor acusación que le hicieron y nunca pudieron comprobar nada. Pero la sociedad es muy cruel y condena y destruye sin saber. Saludos. Gerardo Gómez, nuestro amigo de La Marque, allí en la provincia de Río Negro. Camilo Zárate nos está escuchando en Cañada de Gómez, provincia de Santa Fe. Besos para vos. Hola, soy Fernando de Paso del Rey, trabajando en la panadería con Marcelo. Me anoto para el álbum.
3: ¿Cómo no?
2: Fernando, bienvenido. Qué lindo. Fernando Vila. Un beso para vos. Y la terminación de documento es 915.
3: ¿De dónde es, Fernando?
2: 915, de Paso del Rey.
3: 915. Ahí está.
2: Hola, muy buena madrunoche. Bombonazo, Sonia. Galanazo, Fabián. Y equipo. A mí siempre me gustó ver Martillo Hammer. Hoy hablábamos de series. Sonia, querida, vamos hasta las 6 a.m. juntos a la par. Sí, señor. Como si, bueno, muchas gracias. Besos y abrazos para José Luis, nuestro amigo del yacimiento Sierra Chata, sí, bien digo, allí en Vaca Muerta. Gracias por las cosas lindas que nos decís. Rubén nos está escuchando en Bahía Blanca, también envío un abrazo grande, grande. Muy buena madrunoche, Sonia, Fabián, muy buena la transmisión. Abrazos, gracias. Por aquí también los chicos de Margarita Belén.
3: Sí.
2: Los panaderos.
3: Sí.
2: Ezequiel y Luciano.
3: Sí.
2: Se quieren anotar para participar del sorteo por el álbum.
3: Sí.
2: Así que vamos
3: por separado, ¿no?
2: Sí. Sí. Ezequiel, terminación de documento 109. Son de Margarita Belén, provincia de Chaco.
3: ¿Este Ezequiel es con X o con Z?
2: Con Z.
3: Muy bien.
2: La Z de zorro.
3: Ezequiel, entonces.
2: 109.
3: 109.
2: Y Luciano.
3: Sí.
2: 398.
3: 73 y 74, sus números de orden para los chicos de Margarita Belén.
2: Ya están anotados. Muy buena madrunoche, ¿cómo están? Sonia, Fabián, saludos para todo el plantel de Radio Nacional. Saludos para tu mamá, abrazo grande, muchas gracias. A Ramón de Pilar, que saluda a mi mamá Manda, que allí nos está escuchando, Fabi.
3: Un beso grande.
2: Qué lindo escucharlos. Sale de 1000, no de 10. Qué linda. Bueno,
3: ¿me dice Amanda eso?
2: Sí.
3: Gracias, Amanda. Gracias por la parte que me toca.
2: Salen de 1000, lo dijo, pero para los dos.
3: Pero lo dije bien, lo dije bien.
2: Buena madrunoche, Sonia Fabián.
3: Perdón. No, ella le dijo, mira.
2: ¿Pero quién es ella?
3: Se estira la productora, ¿viste?
2: Ah, pero la gente no sabe.
3: No lo sabe.
2: Esto no es streaming, mi amigo.
3: Mejor.
2: Buena madrunoche, Sonia Fabián y equipo. La Patagonia con Radio Nacional. Vamos, Argentina.
3: Vamos, Argentina.
2: Olga de Villa Radatili.
3: En estas horas se conoce la lista 26 definitiva.
2: ¡Apa! Buenas noches, mis amigos. Soy del portal del Chaco Salteño,
3: ajá,
2: de Embarcación, provincia de Salta. Ustedes son lo máximo. Escuché por Radio Nacional que llamaban para que pasaran a buscar sus premios. Y yo me sentí con muchísima alegría. Quiero participar.
3: ¿Cómo no?
2: Terminación de documento 395. Rubén, bienvenido.
3: ¿De dónde? Un placer. Es Rubén?
2: Embarcación, Salta.
3: Ah, Embarcación.
2: El portal del Chaco Salteño. 395. Ya estás anotado, Rubencito. Y bienvenido, por supuesto. Hola, Sonia, Fabián. Si hay sorteo de lechoncito, me anoto. No, Tomás, ¿sabés qué, no? Se anota por aquí Tomás de José León Suárez con la terminación de documento 872. Y agradece el lentazo de recién. Through, por Spam Ballet.
3: 872, Tomás de José León Suárez, anotado 76, el número de orden. ¿Estamos?
2: Sí, señor.
3: ¿Cumplimos con todos? Perfecto, acá voy a hacer el último retoque a la lista de la computadora. Che, escúchame.
2: Te escucho, che. Sé breve que son los que dan.
3: Sí, nada, simplemente le voy a decir que el Mundial hasta ahora es un fiasco.
2: No me digas.
3: Sí, las reservas por debajo de lo previsto, hay críticas para la FIFA, crece la preocupación hotelera en los Estados Unidos por esta situación. Hasta ahora las reservas están muy por debajo de lo previsto en casi todas las ciudades anfitrionas. Es una amenaza al impacto económico general de los Estados Unidos. Parece que la FIFA ha mentido, dice que se han vendido 5 millones de entradas y no están así. Es más, se han caído, la FIFA hizo caer reservaciones que tenía hechas con antelación por el hecho de que no se ha vendido. La preocupación del sector se concentra en un dato que considera clave. La entidad ALA, que es la que nuclea los hoteles en los Estados Unidos, hasta 70% de las habitaciones que la FIFA había reservado en Boston, Dallas, Los Ángeles, Filadelfia y Seattle, como me gusta decir Seattle, fueron canceladas. Para la asociación, esas reservas masivas distorsionaron la percepción real de la demanda y condicionaron la planificación comercial de los hoteles. Sigan tirando de la cuerda, muchachos, en el fútbol mundial. Quieren hacer mundiales cada 2 años. Metieron 48 selecciones ahora. Lo único que les interesa es la plata. Es un vil negocio para ustedes. Lo único que les importa es la guita, no les importa a los jugadores, si juegan a las 12 del mediodía con 40 grados de calor lo juegan igual. Gianni Infantino, voy a hacer de cuenta que estamos sentados en el bar de mi esquina, en la esquina de mi casa, y te voy a decir, terrible botón, pelado, seguí así, que así estás destruyendo el fútbol, están destruyendo el fútbol, ni hablar con los dirigentes de fútbol argentino, de la sudamericana, que acompañan para que esto suceda, No nos queda mucho más tiempo, mi amor, para esta edición.
2: Bueno.
3: ¿Nos vamos retirando? ¿Guardamos
2: algo para mañana?
3: Sí, claro. Ceni se adelanta. Mañana es viernes, Ceni. Mañana tenemos programa. Corre con la pinta el fin de semana y vamos a dar el cronograma. También hay boxeo. Hay un chico con solo 20 años que se puede proclamar campeón pesado nacional, emulando a Ringo Bonavena. Pero no nos podemos adelantar, Ceni. Se viene Wimbledon y tampoco lo vamos a contar ahora. Si no podemos contar todo ahora. Pero Wimbledon. Amor mío.
2: Un placer. ¿Wimbledon o Roland Garros?
3: Ya me vuelve loco Zeni. Ese...
2: Para mí es Roland Garros, pero bueno.
3: A ver, pará que lo tengo acá, yo porque ahora me quedé pensando.
2: Él es un fan de la disciplina del tenis.
3: Sí. Ah, y les digo, el Aston Villa campeón con el Dibu Martínez. Eso no lo pudimos decir, pero quédense tranquilos que mañana contamos todo. Un beso grande. Se quedan hasta las 6 de la mañana aguantando Discoteca Nacional. ¡Aguantá! Un beso grande para todos. Hasta mañana.

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1: Las 2 de la madrugada en la República Argentina. El gobierno logró el apoyo parlamentario a 3 leyes claves. La Cámara de Diputados aprobó y envió al Senado la denominada Ley Hojarasca, que deroga 60 normas superadas por leyes posteriores o que quedaron sin efecto por el paso del tiempo. La sanción fue celebrada por el presidente Javier Milei en sus redes sociales. Argentina fortalece su capacidad de vigilancia y control en el Atlántico Sur. La Armada y la Embajada de Estados Unidos en Argentina firmaron una carta de intención para desarrollar un programa de cooperación de 5 años que permitirá incorporar nuevas capacidades operativas, tecnología y formación para el personal. El acuerdo contempla la modernización de un B-200M, Cormorán de la Armada Argentina con sensores multiespectrales, sistemas de comando y control de comunicaciones y enlace de datos. En San Juan, la Dirección General de Aduanas prorrogó por 3 años la habilitación de la zona operativa aduanera de media agua. La Municipalidad de Sarmiento sostuvo la extensión de la habilitación provisoria de la zona ubicada en la Ruta Nacional 40, kilómetro 3409, para exportar cal y derivados. La prórroga fue concedida en virtud del cumplimiento del mantenimiento e infraestructura por parte del municipio y del promedio de 65 camiones diarios. El tiempo en la ciudad de Buenos Aires y alrededores, la temperatura 11 grados 5 décimos, el cielo está mayormente nublado, la humedad es del 55%, rige una alerta amarilla por viento para el oeste de la provincia de Jujuy.
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Me encanta esta hora del día, esta parte del día, la que me da la posibilidad de abrirte de par en par las puertas de la Discoteca Nacional.

Y así es, en el momento en el que todo comienza de vuelta, nos reencontramos. Señoras, señores, bienvenidas, bienvenidos. Aquí estamos una vez más arrancando la Discoteca Nacional de Madrunoche, en vivo y hasta las 6. Agradeciendo a quienes, lógicamente, van entrando en sintonía y a quienes nos vienen acompañando. Desde que comenzó el jueves, ya 21 de mayo de 2026, con Fábico de Vila en nuestro DEA 2 y que ahora se quedan, ¿no? Algunos esperando a que llegue Morfeo, otros transitando su jornada de trabajo, tantos amigos camioneros por allí, atravesando el país, ¿no? Desde las rutas argentinas. Sea cual sea tu función, tu actividad, lo que estés haciendo, ahí estamos. Y eso es maravilloso, porque hay 49 emisoras que nos llevan hoy a todos los rincones de la patria, como cada madrunoche. A propósito, quiero saludar en esta oportunidad a los compas y colegas de nuestra LRA 42. Radio Nacional Gualeguaychú, allí en la provincia de Entre Ríos. Nos ubicás en AM 1310 o bien en la FM 98.7. Sí, a propósito, el abrazo más especial es para nuestro querido Eli del Mar, Rafael Ottman. Por lo pronto, aquí nos quedamos desde LRA 1, Radio Nacional Buenos Aires, llegando a vos, puestos en el aire por el señor Gabriel Octavio Zeni. Supervisados desde el control central, hoy por Ricardo Artola, agradeciendo a los compas Gustavo Novela, Daniel Rodríguez y José Luis Ojeda, que en la planta transmisora de Radio Nacional, ubicada en General Pacheco, provincia de Buenos Aires, hacen esta conexión mágica que nos permite llegar a todos los corazones que palpitan en celeste y blanco. Más que nunca en esta semana de mayo que estamos abordando todos escarapela en pecho. Y a propósito, hoy yo les vengo contando cuáles fueron los acontecimientos, ¿no?, que se fueron dando en la semana de mayo, previos al 25 de mayo. Y bueno, hoy tampoco va a ser la excepción. Así que vamos a estar contándonos, ¿sí?, en esta madrunoche, en esta discoteca, qué fue lo que sucedió aquel 21 de mayo de 1810. Hoy en el Día Internacional de la Diversidad Cultural y además Día Mundial del Té. Cada una de estas celebraciones tienen su historia y las vamos a compartir en nuestra madrunoche de Radio Nacional. Así que sean todos y todas bienvenidos y bienvenidas. Hay lugar para quienes deseen pasar un lindo rato. Nos produce y nos coordina en este espacio Jacqueline Macarevicius, como siempre. Así que arrancamos de la mano de la música. Compartida en este caso. David Lebón, Fabiana Cantilo y En la Vereda del Sol.

Ahí teníamos a los No Te Va a Gustar, Julieta Venegas, chao. Antes, Catupecu Machu versionando al Flaco Spinetta, Seguir Viviendo Sin Tu Amor, tras David Lebón junto a Fabi Cantilo en La Vereda del Sol. 2:25 en la República Argentina, estamos en marcha ya transitando la discoteca nacional. Ya arrancamos, así que no paramos hasta las 6. ¿Eh? Este es un viaje de ida, no es el lechero, no hay paradas intermedias, así que los que se subieron hasta el final, hasta el infinito y más allá. Nos conectamos, ustedes saben, y si no se los cuento, como siempre, a través de nuestro WhatsApp, es el 113-870-7485. ¿Sí? Gracias. A quienes, como Gerardo Gómez, mira, de la marca Río Negro, nos dice, cuídate, y acá seguimos firmes. Vamos todavía. Para Oscarcito de Del Viso, que también se queda en compañía. Igual que Delia, mira, de Merlo. Seguimos en compañía hasta que me duerma. Vamos, Delia de mi corazón. También a Leopoldo Muñoz, que desde San Rafael por aquí también ratifica. Te sigo escuchando, Sonia, gracias por tu grata compañía. Es un placer. También a Ramón, que está por allí en Pilar. A Violeta, de Salta Capital. Muchas gracias. A Héctor, nuestro amigo camionero de Marcos Paz. Buen día, querida Sonia. Estoy preparando el mate y arranco. Vamos todavía. Abrazo fuerte, buena ruta, ¿sí? Buen camino. Gracias por la bienvenida a mi querida Gladys Pelayo, que desde Salta está por allí esperando el arranque de la discoteca para saludar. Sos un sol. Besos para vos. A Mario, nuestro amigo de San Luis, ¿sí? Yo sé que respondés a la Mati señal, así que aquí te envío, ¿eh? Una coffee señal, en realidad, para el comienzo. Y sí, porque hay que mantenerse, ¿sí? Despiertos. Más que nada con el café. Después seguimos con el matecito. Gracias, Mario, de mi corazón. Besos para vos y para la flaca Esther de Salta. Ella está ansiosa porque pregunta, ¿quién a las 4? Primero saluda, ¿eh? Buenos días, chicos, estoy con ustedes. Mi radio está encendida de 0 a 6, ¿sí? Luego me levanto a laburar, pero entre sueños y sueños, por allí nos va escuchando la flaca. En un ratito te cuento quién es hoy el protagonista de nuestro especial. Sé que lo vamos a disfrutar muchísimo. Es una de las sugerencias que nos han llegado a través del WhatsApp en un mensajito estos días. ¿Sí? Tenemos ya varios en la lista, especiales preparados para ofrecerles. Y bueno, el de hoy responde justamente al pedido de ustedes, que fueron varios, porque una vez que lo tiramos al aire, varios después dijeron, sí, me sumo al especial de este grande, que siempre es tan lindo volver a escucharlo. 2:28, en un ratito les cuento de quién se trata. Ahora, más canciones, más música, un tema inédito. Mira, los Rodríguez se llegan por aquí con Tan Solos.

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Qué lindo recuerdo, ¿no? Del álbum Vengo del Placar de Otros, de Los Divididos, año 2002. Ahí teníamos Pepe Luis. Faltan 20 minutos para llegar a las 3. Y en un ratito, hablando de historias, en la Discoteca Nacional tenemos, cuando la noche invite, en el quiebre de nuestro encuentro cotidiano, nuestro encuentro diario, entre las 0 y las 6, sumando todas las horitas de la madrugada, hay una bonita historia, ¿sí? Que la tiene como protagonista a una ingeniera, a Judith Love Cohen. Te voy a contar una situación, en realidad dos situaciones que se entreveren en esta historia realmente muy, pero muy bonita. Y ya tenemos, la flaca Esther en Salta estaba muy ansiosa, ¿no? Por conocer quién es, a quién tenemos a las 4.

siempre, siempre es lindo revivir sus canciones en su voz. Así que hoy protagonista de nuestro especial de las 4. Ahora voy a pasear por el país, voy a visitar amigas, amigos que nos están escuchando en distintos rincones de nuestra patria. Allí en Río Grande, por ejemplo, el cielo está mayormente nublado en este momento por Río Grande. La temperatura es de 4 grados 2 décimas, la sensación térmica 1 grado y medio y el pronóstico que indica una máxima de 9 grados, hoy con cielo mayormente nublado. Cierre de semana, mañana viernes, digo semana hábil, con cielo mayormente nublado, una mínima de 4 y una máxima de 8 grados, indica el Servicio Meteorológico Nacional por Río Grande. En San Rafael, provincia de Mendoza, el cielo está ligeramente nublado y la temperatura es de 6 grados 7 décimas. La térmica 5 grados 8, la humedad 62% y se espera una máxima de 15 grados, hoy con cielo parcialmente nublado. Mañana viernes, por Sanra, cielo despejado, mínima 2 grados, máxima 14. Por Salta, en este momento el cielo está cubierto. 10 grados 7 décimas la temperatura, 83 el porcentaje de la humedad y el pronóstico que indica una máxima de 12 grados, con cielo mayormente nublado. Mañana viernes, mínima 4, máxima 14 grados y cielo parcialmente nublado por Salta capital. Y en Comodoro Rivadavia, en este momento, con cielo despejado, la temperatura es de 9 grados, 7 grados y medio la térmica, y el pronóstico indica un lindo jueves de otoño por Comodoro. 17 grados de máxima y cielo despejado. Mañana viernes, cielo ligeramente nublado con una mínima de 8 grados y una máxima de 15. ¿Por qué digo un lindo jueves de otoño? Porque para hoy, en la ciudad de Buenos Aires, por estos lados, la máxima está prevista en 13 grados apenas, ¿sí? En este momento tenemos 9 grados 6, con cielo parcialmente nublado. Se esperan 13 de máxima hoy y también mañana viernes, con cielo parcialmente nublado. Mínima 7, máxima 13 grados. Por lo pronto, vaya un beso enorme para Miriam, que nos está escuchando en Quilmes. Buena madrugada, mi querida Sonia. Gracias por la compañía de siempre. Te deseo un hermoso jueves. Gracias, mi amor. Tuvo algunos inconvenientes con el celular, ¿viste? Cuando se te mete un bichito, un virus. Es complicado, sí, ya sé, resolverlo. Pero bueno, lo bueno es que estamos conectadas, ¿sí? De vuelta y lo celebro. Gracias, Miri. Abrazo enorme también para Tomás, que está por allí, sigue en sintonía, en José León Suárez, para Mariano de Rosario. Querida, acá estoy, gracias por la compañía. Buena madrunoche, Sonia, genia, más genio serás vos, Mariano. Gracias. Beso grande, grande para los chicos de la panadería allí, Ezequiel y Luciano, que van terminando ya con su... Mira que temprano terminan los chicos. Bueno, besos, a descansar. A Juan Carlos, que desde Pilar por aquí saluda también. Sonia, muy buena madrunoche para vos y el equipo. Estoy de regreso. Estuvo trabajando unos días, bueno, de manera normal, ¿no? Durante el día. Ahora volvió a la noche, así que está prendido a la Discoteca Nacional. Juanca, un beso grandote. Bienvenido. Será un placer enorme, enorme acompañarte. Buena noche, helada y azul, mi hora preferida. Mate con cosas ricas. Espera de una historia bella y con la puerta del alma. Está llegando Sergio Denis desde el infinito. Gracias mil. Liliana Quinteros, nuestra amiga de la tablada allí en Córdoba, un ser extremadamente sensible. Gracias, gracias de verdad por tu mensaje. Y bueno, a Cecil Hughes, Sergio Denis, mi madre lo amaba y le costaba mucho el último tiempo asimilar su fallecimiento. Gigante chiquito, un clásico para mis hijos. Cecil, un abrazo fuerte, por supuesto que ese clásico no va a faltar en nuestro especial de hoy. 14 minutos, nos separan de las 3. Vamos a seguir adelante, ¿sí? Compartiendo un poquito más de música. Algunos de los nuestros, de paseo por nuestra geografía, como los manceros santiagueños

fiesta santiagueña.

0: Qué lindo siempre volver a escucharla, ¿no? Porque uno cierra los ojos y pasea por el litoral cada vez que Ramona Galarza nos canta alguno de los chamamés de su tierra. Como este, Paraje Palmitas, de Alberico Mancilla y Edgar Romero Maciel. Antes habíamos escuchado a Horacio Vanegas con su chacarera Mi Origen y Mi Lugar. El dúo Suárez Palomo había pasado también con otra chacarera de José Jerez, La Algarrobera. Los Visconti con un vals de Félix Blanco, Nochecitas de San Juan y los Manceros Santiagueños. ¡Qué paseo! ¡Qué linda panzada!, ¿no? Nos hicimos por nuestra tierra. Con una chacarera de Felipe Rojas, Alfredo Toledo y el Bebe Ponti, Asuncho Corral. Llegamos a las 13, de a poquito y como quien no quiere la cosa, se viene nuestra historia de hoy. Claro, porque es el momento en el que la noche invita y convida. Antes nos informamos, nos cuenta lo que hay que saber en esta parte de la madrunoche, Fernando Pedernera, y seguimos.
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2: Las 3 de la madrugada en la República Argentina. El gobierno habilitó nuevas conexiones aéreas para las provincias. Será a partir de una disposición que autoriza a la empresa American Jet a operar nuevos enlaces entre Buenos Aires, La Pampa, Santa Cruz y Chubut. La compañía podrá explotar servicios regulares de transporte aéreo de pasajeros y carga en forma combinada en las rutas Buenos Aires, General Pico, La Pampa y Buenos Aires, Comodoro Rivadavia, Chubut, Perito Moreno, Santa Cruz y regreso. La Secretaría Nacional de Discapacidad actualizó los aranceles de las prestaciones básicas para personas con discapacidad. A partir de mayo, los valores del nomenclador de prestaciones básicas tendrán un incremento del 2,60%, calculado según la variación del IPC de abril. Se mantiene el adicional del 20% sobre el arancel básico por zona desfavorable para las prestaciones brindadas en las provincias patagónicas. Identifican nuevos casos de antivirus. El centro del país concentra el mayor número de contagios mientras se sigue investigando el origen del brote en un crucero. De acuerdo con los datos relevados por el Ministerio de Salud, son 105 los casos reportados en la temporada 2025-2026. El tiempo en la Ciudad Autónoma de Buenos Aires y alrededores, la temperatura en estos momentos es de 9 grados 6 décimos, el cielo está parcialmente nublado, la humedad es del 66%. Rige una alerta amarilla por vientos para el oeste de la provincia de Salta.
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Y ahí va la noche, curando corazones rotos, lastimados y descosidos. La noche que además convida e invita siempre con historias. Como esta.

Judith Love Cohen ayudó a traer de vuelta a los astronautas del Apolo 13. Pero durante años, muchos la recordaron solo como la madre de Jack Black. Fue ingeniera aeroespacial en una época donde las mujeres casi no tenían espacio en las aulas de ingeniería ni en los grandes proyectos tecnológicos. Trabajó en sistemas vinculados al programa Apolo, al misil Minuteman, al sistema de seguimiento de satélites y a la infraestructura científica del telescopio espacial Hubble. Su aporte más recordado estuvo en el sistema de guía de aborto del módulo lunar, conocido como AGS. Ese sistema de respaldo fue clave cuando el Apolo 13 sufrió una grave falla en pleno viaje y los astronautas tuvieron que usar el módulo lunar como bote salvavidas para regresar a la Tierra. La historia tiene un detalle casi increíble. El día en el que nació su cuarto hijo, Jack Black, Judith fue a trabajar. Llevó al hospital un problema técnico en el que seguía concentrada y más tarde llamó a su jefe para decirle que lo había resuelto. Después, nació el bebé. Su vida une dos mundos que rara vez se cuentan juntos. La precisión silenciosa de una ingeniera que ayudó a sostener una misión histórica y la memoria popular que terminó reconociéndola por un vínculo familiar famoso. Judith Love Cohen no necesitó estar frente a las cámaras para dejar una huella enorme. Su trabajo quedó en ese lugar donde muchas vidas brillantes permanecen. Detrás del éxito, detrás del rescate, detrás del momento en el que una tripulación logró volver a casa.

De Cuba y con amor, ahí teníamos a la Lupe con este bolero del puertorriqueño Rafael Hernández Marín. No me quieras tanto. Antes, Eddie Gourmet, Dani Rivera, Para decir adiós, de Roberto Figueroa, e Ibrahim Ferrer, con Perfidia, de Alberto Domínguez Borrás. Momento sensible, paseo por el mundo, como siempre, a través de la música de la Discoteca Nacional, que ahora nos lleva junto a Joaquín Sabina por el Boulevard de los Sueños Rotos.

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1: Ahí teníamos a la dupla Bebo Valdés, Diego el Cigala y Vete de mí, de Virgilio y Homero Expósito. Antes, escuchamos a Rosario, Cuéntame qué te pasó, tras Joaquín Sabina, por el Boulevard de los Sueños Rotos. Paseo por el mundo a través de la música que nos llevó en este caso a España. 3:32 en la República Argentina. Hacemos una pausa y hay más discoteca.
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Qué lindo eso, ¿no? Cuando te dan las claras del alba con la gente que te gusta, compartir madrugadas, palabras, risas, luna. Cuando te encontrás de buenas a primeras ya con el sol a pleno, ¿no? Y ni te diste cuenta. Qué lindo pasar las noches en vela, muchas veces, con la gente que te gusta. Deberían ser eternas, como la lluvia y la sed. Amo esta canción, por Dios, ahí estaban los A Dos Velas, con la gente que me gusta, esa que te mira a los ojos, ¿no? Que te mira de frente, que te dice en la cara lo que siente, ¿sí? Que no tienen dobleces, que te aprietan la mano, ¿no? Cuando te saludan. Realmente, una maravilla, qué linda, hay letras, hay canciones que hablan por uno, ¿viste? 3:39 en la República Argentina. Bueno, A Dos Velas, bueno, son españoles ellos. Estaba por acá leyendo que viene Rafael. ¡Qué maravilla! Ya agotó una función el 17 de octubre en el Teatro Gran Rex, ¿no? De la ciudad de Buenos Aires, y agregó una función el 19, ¿sí? 17 creo que es sábado, y agregó una función para el 19 de octubre. Rafael, sí, nada más y nada menos. Se va a dar una vuelta por estos lados, ¿eh? El eterno divo de Linares. Bueno, ha sido declarado persona del año 2025 en la Academia Latina de la Grabación, ¿sí? Y llega de la mano de su tour Rafaelísimo. Ay, qué lindo sería ir a verlo, ir a escucharlo con todos sus éxitos. Bueno, hablando de todo un poco, hablando de grandes artistas, en un ratito nada más, a partir de las 4, tenemos nuestro especial con Sergio Denis, ¿sí? Ya está preparado para decir presente, ¿sí? Para atravesar las puertas del alma y llegar desde el infinito, como nos escribía hace un ratito nuestra amiga Liliana de La Tablada. ¿Sí? Besos para Ana de Suipacha, que se va sumando por allí a nuestra madrunoche. Bienvenida, mi reina. Para Guillermo de Escobar, cerquita de Asunción, allí en Paraguay. Sonia, buen día, querida. Qué alegría escucharte de nuevo. Muy buena la discoteca. Que tengas un feliz y bendecido jueves. Muchas gracias, Guille. Igual vos. Ico Acevedo nos está escuchando allí en Itatí, provincia de Corrientes. Muchas gracias por tu presente también. Siguen en sintonía los amigos de la panadería allí en Margarita Belén. Abrazo. Gracias, chicos. Roberto Apaza, nuestro poeta del grupo Letras de El Carmen, allí en Jujuy, también se va sumando. Buena madrugada, corazón. Aquí está nublado y muy frío, pero en la Puna Jujeña las temperaturas son bajo cero. Hablamos de La Quiaca y Abrapampa. Gracias, Roberto, por el aporte. Besos enormes para vos. Bendecido y feliz jueves. Sonia, querida, gracias por la compañía. Abrazo gigante desde mi fría Jujuy. Nos escribe Marta. Besos también para vos. Hola, Sonia, ¿cómo estás? Muy buenas madrugadas. Mi nombre es Emanuel. Soy de Zapala. Hace mucho que no escribo, pero siempre enciendo la radio para sintonizar la discoteca y tener la compañía de tu voz, mientras estoy acá en la panadería, terminando de cocinar el pan de todos los días. Me encanta que el especial de esta noche sea del queridísimo Sergio Denis, que a propósito mi mamá lo amaba

trabajando de 0 a 8 y escuchando la radio. Te mando un fuerte abrazo desde Escalante, provincia de Chubut. ¡Arriba esos corazones! Y me encantó. Marcos, bienvenido. Un placer inmenso acompañarte también. Gracias a vos por acompañarnos a nosotros. Buena madrunoche, Sonia hermosa, desde el yacimiento Cerro Dragón, como siempre, escuchándolos. Saludos y abrazos, nos escribe Nacho. Gracias, Ignacio. Un beso grande para vos y para todos los compas. Allí por Cerro Dragón, 3 y 43 en la República Argentina. Y mira, ya que estamos por Comodoro, ya que estamos paseando por nuestra Patagonia, vamos a seguir de paseo por nuestro sur. Pero en este caso, a través de la música. Hoy tempranito nos estaba escuchando el Puma de la Patagonia, un cantorazo de aquellos oriundo de la ciudad de Ushuaia. Ramón Barrenechea estuvo nominado a los premios Verbel como mejor artista patagónico, anduvo por el norte neuquino regalando sus canciones y tuvo la deferencia de compartirnos un tema nuevo que ya está en las plataformas, ¿sí? Para todos los amigos que están en la ruta, el Puma, Ramón Barrenechea, en la Discoteca Nacional, les canta la Zamba del Camionero.

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0: Hola, buen día, Sonia, querida. Gracias por hacernos compañía. Soy Héctor, camionero de Marcos Paz. Lindísimo, Hugo Jiménez Agüero, un grande y desapareció de una forma tremenda, tristísima, en un accidente. Sergio Deni, otro grande que lo llegué a conocer y también termina de una forma tristísima. Qué ironía, ¿no?, de la vida. Gracias por acompañarme en los viajes, querida amiga. Que tengas un hermoso jueves.
1: Gracias a vos por permitir que te acompañe en tus viajes. Héctor, querido, un beso. Qué lindo paseo por la Patagonia, a propósito, ¿no? Nos hicimos con la zamba del camionero, por el Puma, Ramón Barrenechea. Luego Hugo Jiménez Agüero se despachó con Alma Sureña e iba dedicado para José Luis, nuestro amigo del yacimiento Sierra Chata, allí en Neuquén, que nos había sugerido al cantor de la Patagonia. Los hermanos, uy, Marité Verbel, nos dejaron Romance de Amor y Sueños. Y recién Rubén Patagonia, Cuando Nace el Loncomeo. ¿Cómo nos gusta viajar a través de la música, ¿eh? Más cuando es por nuestra geografía. Faltan segundos para llegar a las 4. Se viene en instantes nuestro súper especial, decíamos. Vamos a abrir las puertas del alma para que llegue desde el infinito Sergio Denis. Pero antes nos informamos. Para eso ya está preparado para contarnos lo que hay que saber a las 4 de la madrugada nuestro cumpa, el puntano Fernando Pedernera.
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3: Las 4 de la madrugada en la República Argentina. Las exportaciones de bienes registraron un nuevo máximo histórico. En abril de 2026 alcanzaron 8.914 millones de dólares, lo que representó un incremento interanual del 33,6%. El ministro de Economía, Luis Caputo, remarcó que el máximo histórico en valores que tanto en exportaciones totales como en combustibles y energía se produjo. Caputo añadió que se registró el valor más alto desde noviembre de 2012 para las exportaciones de manufacturas de origen industrial. El Ministerio de Seguridad ofreció una recompensa de 5 millones de pesos por 8 prófugos dedicados al tráfico internacional de armas. Se trata de Franco Basáez Vilches, Lisandro Basáez Morales, Kevin Sandoval González, Joel Bomón Sandoval, Aldana Glaria Orellana, Carlos Argañarás, Zaira Basáez y Selene Obregón. La cartera ministerial habilitó la línea gratuita 134 para recibir información de ciudadanos que deseen colaborar con la investigación de manera anónima. Caso Dalmazo, el jurado de enjuiciamiento argumentó la destitución de los fiscales Javier Di Santo, Daniel Miralles y Luis Pizarro. El fallo se basó sobre causales de negligencia grave, desidia y mal desempeño durante la instrucción de la causa por el crimen de Nora Dalmazo. La decisión destaca que no hubo discrepancia de criterios, sino un abandono de la función al obviar pistas claves que hubieran permitido esclarecer el crimen. El tiempo en la ciudad de Buenos Aires y alrededores, temperatura 8 grados 9 décimos, sensación térmica 7 grados 5, el cielo está despejado, la humedad es del 65%. Rige una alerta amarilla por vientos para el oeste de las provincias de Salta y Jujuy.
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de la madrunoche, 3 minutos del jueves 21 de mayo de 2026, y aquí estamos una vez más reencontrándonos con quienes van entrando en sintonía a partir de ahora, y lógicamente agradeciendo a quienes nos vienen acompañando desde los primeros minutos de este jueves, con Fabi Codevile, que bueno, luego se han quedado siendo parte de nuestra discoteca nacional. Mónica Lisi, a propósito, se suma y será quien nos ponga en el aire a partir de este momento y hasta el cierre de la discoteca de hoy. Y ha llegado el momento, más que especial. Gracias a quienes nos lo han sugerido, gracias a quienes han apoyado la sugerencia de invitarlo a Sergio Denis, ¿sí?, a nuestro especial de las 4. Así que los convidamos con este puñado de sus canciones. En el comienzo, versionando nada más y nada menos que a Los Abuelos de la Nada, en Himno de mi Corazón.

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0: Sonia, querida equipo y oyencia de Radio Nacional. Estos son los pequeños premios de todas las madrugadas para aquellos que quedan, que te escuchamos. Gracias, gracias mil, gracias mil. Pido disculpas porque me quedé dormida cuando empezaste a relatar la historia. Y ahora me volví a despertar y estás cumpliendo tu promesa. Gracias, mil gracias, de todo corazón. Buen regreso a casa y saludos a tu mami, Mirta la Uruguaya, de Florida.
1: Qué linda, mi reina, cómo no cumplir con la promesa que les hice de ubicarlo a Sergio Denis, ¿no? En nuestro especial. Gracias a quienes lo han sugerido y a quienes bancaron la sugerencia. Luchito, desde Río Grande, allí en Tierra del Fuego, prendido a través de nuestra LRA24, agradeciendo también el especial de Denis hoy. Qué lindo haber recibido mensajes desde todos los rincones de la patria, ¿no? Celebrando esta elección. Qué lindo escucharlo a Sergio Denis. Gracias, Sonia querida. Gracias a vos, Guille. Besos y abrazos fuertes. Muy bueno el especial, bellísimo. Nos escribe Oscar allí en Del Viso. Alberto de Malargüe también. Sonia querida, buenas madrunoches. Por Dios, qué programón. La música muy buena. Estamos con Santiago trabajando y lo estamos pasando muy bien. Me encanta eso. Gracias por Sergio Denis. Albert, Santi. Besos para ustedes. Ahí también lo tenemos a Laurito Ferreira, nuestro riojano amigo, agradeciendo. Qué bueno con Sergio Denis arrancar el día, es mi ídolo. Vamos todavía. Preciosa su voz. Me duele el alma escucharlo y de la forma más injusta que se fue. Gracias, Sonia querida, por el especial de hoy. Nos escribe Gladys Pelayo, nuestra amiga de Salta. Daniel desde Perito Moreno también, allí en la provincia de Santa Cruz, agradeciendo nuestro especial. Gracias, gracias por tu compañía, también a vos, Dani. Lo escuchamos a Sergio Denis con Himno de mi Corazón, una tremenda versión del clásico de los abuelos. Cada vez que sale el sol, nunca supe más de ti, por la simpleza de mi gente, bellísimo ese recitado, por ti, sobre un vidrio mojado, vive. Así fue nuestro amor, nada hará cambiar mi amor por ti, su versión de un clásico de Glenn Medeiros, Gigante Chiquito, Los Sonidos del Silencio, también la versión en castellano, ¿no? Del tema de Simon Garfunkel. Dame luz, ¿cómo estás querida? Un poco loco y te quiero tanto. Un himno de cancha, sin lugar a dudas. Como decía hoy tempranito nuestra amiga Liliana, desde Córdoba, desde el barrio La Tablada, abrimos las puertas del alma para que llegara desde el infinito, Sergio Denis, y nos iluminara con su voz. Así que gracias, me encanta que lo hayamos disfrutado todos, todas ustedes por allí, nosotros por aquí, y a seguir con esta discoteca nacional en vivo y hasta las 6. Hacemos un alto en la música, nos informamos. Para eso ya está preparado Fernando Pedernera, nuestro cumpa el puntano. Nos cuenta lo que hay que saber a las 5 y seguimos con más.
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3: Las 5 de la madrugada en la República Argentina. El presidente Javier Milei expone en la Bolsa de Cereales de Buenos Aires. La disertación del mandatario prevista para las 19 se da en un contexto de cifras de cosecha récord de soja, maíz, trigo, girasol, sorgo y cebada reveladas por la entidad. Milei estará acompañado por el secretario de Agricultura, Sergio Iraeta, junto a representantes del sector agroexportador y referentes del mundo financiero. Avanza el proceso para ingresar sin visa a Estados Unidos. La ministra de Seguridad, Alejandra Monteoliva, confirmó que Argentina trabaja en el proceso para ingresar al programa de exención de visa de Estados Unidos. La funcionaria afirmó que su expectativa es que en los primeros meses de 2027 ya esté en funcionamiento. Con una nueva declaración del neurocirujano Leopoldo Luque, continúa el juicio por la muerte de Diego Armando Maradona. En los tribunales de San Isidro, el tribunal interrogará a 3 médicos de la clínica Olivos por la operación del hematoma subdural a la que fue sometido el 10. Se trata del jefe de terapia intensiva, Fernando Villarejo, el neurocirujano Pablo Rubino y el jefe de cardiología, Sebastián Nani. El tiempo en la ciudad de Buenos Aires y alrededores, temperatura 7 grados 8 décimos, sensación térmica 6 grados 6, el cielo está despejado, la humedad es del 70%. Hay alerta amarilla por vientos para la localidad salteña de San Antonio de los Cobres y las jujeñas Susques, Coranzuli, El Toro, Jama, Olaroz Chico, Cusicusi y Mina Providencia.
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3: Si algo caracterizó el Mundial de 1982, organizado por España, fue la importancia vital de pegar primero. Según los registros históricos de aquel torneo, los equipos que lograron abrir el marcador terminaron el partido invictos, ganando o empatando en el 91.3% de las ocasiones. En un fútbol de planteos tácticos cerrados y defensas férreas, marcar el 1-0 era, literalmente, blindar el resultado. De los 46 partidos en los que hubo goles durante esa Copa del Mundo, en 42 de ellos, el equipo que festejó primero no se fue con las manos vacías.
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Y aquí vamos, agradeciendo estar vivos un día más en la faz de la Tierra, claro que sí, abriéndole la ventana a la vida en el jueves 21 de mayo de 2026, agradeciendo tener la salud de nuestro lado, ese corazón que no, que bombea, aire en los pulmones, que el aquí y ahora nos pueda encontrar, ese granito de arroz que nos alimenta, como decimos siempre, abrir la canilla de la ducha y tener agua caliente, ¿no? En estos tiempos. Buen día. Bienvenidas, bienvenidos a los y las del Club de las 5. Y vaya el abrazo, el agradecimiento por sobre todas las cosas, ¿eh? Renovado a quienes nos vienen acompañando desde los primeros minutos de este día. Decíamos, 21 de mayo. Seguimos transitando, ¿eh? Esta semana tan, pero tan importante, y rememorando acontecimientos que tienen que ver con 1810. Venimos siguiendo día a día todo lo que fue sucediendo hasta llegar, ¿no?, al 25. El 21 de mayo se producía la ocupación de la plaza por parte de una multitud de hombres armados. El grupo de revolucionarios estaba encabezado por Domingo French y Antonio Luis Beruti bajo el nombre de Legión Infernal. Pedían fervientemente que se concretara la convocatoria al cabildo abierto. Fue entonces cuando el cabildo invitó a los principales vecinos a reunirse un día después, es decir, el 22 de mayo, en el cabildo abierto, ¿sí?, que tuvo 450 invitados. Solo pudieron llegar 251. Abría la sesión el escribano del cabildo, Justo José Núñez, y entonces comenzaba un debate que por momentos fue desordenado y tumultuoso. Después de largas discusiones, se resolvía que el virrey cesara en el mando. Esto ocurría aquel 21 de mayo de 1810. Hoy, hablando de todo un poco, que seguramente algunos de ustedes estarán preparando, se conmemora, se celebra el Día Internacional del Té. Y es con el objetivo de favorecer la producción y el consumo del té en el mundo y aumentar la conciencia sobre la importancia, ¿no?, de esta planta para acabar con el hambre y la pobreza en el mundo. Hablando un poquito acerca del origen, ¿no?, de esta infusión, en 2019 la Asamblea General de Naciones Unidas hizo oficial el Día Internacional del Té. Pero ya desde el año 2005... se venía celebrando en el mundo, gracias a países como China, India, Sri Lanka, Kenia, Turquía, Japón, entre otros grandes productores que han querido cautivar a la humanidad con los muchos beneficios, ¿no?, que aporta a la salud esta planta, ¿sí? Bueno, este año, en el Día Mundial del Té, se quiere rendir homenaje a todas las mujeres del mundo, poniendo de relieve el papel de las mujeres en el mundo del té. Con el lema de la cosecha a la taza, se busca potenciar una producción sostenible para el té, de forma que se beneficien las personas, las culturas y el medio ambiente. Ahora, ¿cómo surge el té? Cuenta la leyenda, ay, me encantan estas introducciones, que en el año 2737 antes de Cristo, el emperador Shen Nung, obviamente que esto no está chequeado, pero bueno, lo cuenta la leyenda, que solo tomaba agua hervida por razones de salud, se encontraba calentando un poco de este líquido debajo de un árbol, cuando sopló una fuerte brisa y algunas hojas cayeron en el interior del recipiente con agua. Shen Nung quedó maravillado al ver cómo las hojas teñían el líquido, ¿no? Pero lo que más le agradó fue el exquisito sabor y el aroma que le dio al agua. Así surgió el té. Nadie sabe a ciencia cierta si esta historia es fidedigna, pero lo que todos sí sabemos es que el té es una de las bebidas más sabrosas del mundo. A todas las personas les gusta por lo menos un tipo de té, ¿sí? Y en Inglaterra es obligatorio. Algunos dicen a las 3, otros dicen a las 5. Yo voy más por las 5. Que a las 5 de la tarde todo se detenga para degustar una buena taza de té con leche y galletas.
un poquito acerca de algunas celebraciones vinculadas a este día. También hoy es el Día Mundial de la Diversidad Cultural para el Diálogo y el Desarrollo. En este caso, se busca apoyar la diversidad, el diálogo, la inclusión y la cooperación entre las distintas culturas. 5 y 13 en la República Argentina, luego de haber hecho un poquito de historia acerca de algunas celebraciones vinculadas a este día, vamos a saludar a los amigos, a las amigas que nos están escuchando en Malargüe, provincia de Mendoza, que son muchos, ¿sí? Gracias a quienes nos sintonizan a través de nuestra LB19, Radio Nacional Malargüe. 5 grados una décima la temperatura por allí, ahora cerquita de la, al pie de la cordillera. 4 grados la sensación térmica. El cielo está parcialmente nublado y se espera una máxima de 9 grados hoy por Malargüe, con cielo parcialmente nublado. Mañana viernes, en el cierre de la semana hábil, se pronostica cielo despejado o ligeramente soleado, con una mínima de 2 grados bajo cero y una máxima de 10. En un ratito voy a pasear por el país, voy a visitar amigas, amigos que se van sumando en esta parte de nuestra madrunoche. Por ejemplo, quiero agradecerle a Pablo, que desde Tanti, provincia de Córdoba, nos escribe: qué bueno que estés ahí, aunque no me mires a los ojos, siempre te escucho. Abrazo, que se cumplan tus buenos deseos. Pablo, lo mismo digo, muchísimas, pero muchísimas gracias. Es un placer saberte siempre por allí. Hola Sonia, un gusto saludarte, muy buena madrunoche. Yo viajando por la ruta 123, a paso de los Libres, repartiendo las primeras frutillas. Besos para Samuel, nuestro amigo camionero de Bellavista, provincia de Corrientes, buena ruta, querido amigo, gracias. Gracias por elegirnos. Buena madrunoche, mi morocha momoya, recién puedo engancharme. Martín Raén, nuestro amigo de Santiago del Estero, ahí presente también. Martíncho, bienvenido. Nano Müller, qué hermosos temas, por Dios. Sonia, genia, ¿cómo estás? Gracias por hacer tan bello programa, por estar todas las noches ahí haciéndonos compañía. Sergio Denis, un grande, hijo de alemanes del Volga, como yo. Besos. Nanito, besos. Gracias por tu valoración. Claro, Nano Müller. Abrazo para vos y para toda tu gente allí en Tolosa. Hola, Sonia querida, buena madrunoche. Gracias por acompañarme una vez más. Mirá, se está sumando Susana de Ushuaia. Gracias y bienvenida, Su. Un placer acompañarte. Gracias por elegirnos. Mi madrunochera del alma. No pude resistir, tú me puedes. Te escucho desde el comienzo. Genia total, chiche bombón todito. Abrazote recontra fuerte y mejor jueves para vos. Tarde pero seguro. No, nunca es tarde. Cuando los deseos son bonitos. Oscar, gracias. Gracias por sumarte, ¿eh? En el momento que sea. Vos sabés que de 0 a 6 acá nos encontrás. Hay gente que va, que viene, alguno que se duerme, se despierta, entre sueños nos escuchan, otros laburando, otros viajando por las rutas del país. Y así la vida misma, ¿viste? La radio siempre está. Buena madrugada nacional, Sonia. Te voy a mandar un par de botellas de Malbec para el asadito del 25. Mirá que yo creo mucho en la gente. Alguien me ha tildado de ilusa en alguna oportunidad. Aldo, más te vale y más escribiéndonos de Valle de Uco. Yo te espero, espero que cumplas con tu palabra, ¿sí? Beso grande, Aldo. Gracias, gracias por tu presente. Pero no te olvides de tu promesa, ¿sí? Oscar Alberto Escobedo nos está escuchando allí en Córdoba capital. Buena madrunoche, estimada compañera. Me voy a dar una vueltita también por allí, por Córdoba. Oscarcito, beso. Ariel asoma desde Zárate. Sonia, te pasaste con Sergio Denis. Qué bueno, gracias por todas las alegrías que nos das cada madrugada. Gracias a vos, Ariel, ¿sí? Por acompañarnos. Hola, Sonia, muy linda la música acá acompañándote. Te abrazo a la distancia. Néstor, nuestro amigo del Parque Nacional Los Alerces, allí en Chubut. Sigo recorriendo nuestra geografía. Mirá vos, ¿quién nos está escuchando por allí en Entre Ríos? Sonia, qué hermoso Sergio Denis, querido por siempre. Gracias. Soy Marta, a ver si me sale, Hergenreder, de la zona rural Cerrito, departamento Paraná, provincia de Entre Ríos. Martucha, gracias. Gracias por tu valoración. Un gustazo acompañarte. Sonia, querida, qué hermosos temas. En el especial, hace mucho frío por aquí, cuídate mucho. Besitos, te queremos. Brum, de Santa Rosa, provincia de Corrientes.
Hola, Sonia querida, soy Alejandro de Malargüe, te mando un gran abrazo. ¿Sí? Después de tanto tiempo. Alejandro, un placer recibirte. Qué lindo reencontrarnos por aquí, ¿viste? Yo agradezco que de aquí y ahora nos vuelva a encontrar. Buena madrunoche, querida Sonia, que llegues prontito y bien a tu casa, que descanses y tengas lindos sueños. Hasta mañana, hasta luego, hasta cada momento, te digo, Ali. Gracias a nuestra amiga del barrio de Núñez, a Rubén de Bahía Blanca por los buenos deseos, a Héctor de Tres Cerritos, provincia de Salta, Ana María de Santa Fe también se va sumando por ahí, bienvenida. Andrés de Bariloche, buen día Sonia y equipo, obviamente, amaneciendo nomás. Día del té. Es así, más inglés. Solo la explotación del caucho. Los irlandeses, de pura contra nomás, lo sirven a las 5:15. Mirá vos. Bueno, viste que no estaba tan desorientada. Beso grande, Andrés. Gracias, gracias por sumarte. Saludos, hermosa desde Hachal, provincia de San Juan. Sos mi compañía, ya terminando mi guardia en obras sanitarias. Soy Fernando Malea. Fernando, ha sido un placer acompañarte. Bienvenido. Primera vez que se conecta con nosotros por aquí. Gracias, gracias a vos también por acompañarnos. A Laurito Ferreira, nuestro amigo de González Catán. También a Jimmy, el uruguayo, que nos está escuchando por allí. Un abrazo bien fuerte. A Román de Neuquén Capital. Y a Soledad de Castelar. Qué lindo saber que somos mucho más que dos, ¿eh?, en estas madrunoches, en estas madrutecas nacionales. Cómo me gustó eso. Buen jueves para todos. Ayer fue mi cumple. Agradecer a los oyentes que me saludaron. El budín que llevé gustó y lo compartí con mis compañeros en un lindo recreo. A salir abrigados. Sonia, gracias por acompañarme todos los días. Gracias a vos, Sole. Nosotros no podemos corroborar lo que decís. Si te salió rico el budín, porque nunca nos enteramos. Digo, no sé, por si en algún momento tenés ganas de hacer otro, por acá lo vamos a recibir gustosos. Parezco Fabián Codevila ya pidiendo, mira, no me hagas caso. 5:20 en la República Argentina, es el jueves, ya 21 de mayo, paseábamos recién por Malargüe. Bueno, en la ciudad de Buenos Aires el cielo está despejado, ¿eh? La temperatura es de 7 grados 4 décimas, 6 grados la térmica, 77% la humedad. Se siente el viento del sudeste a 8 kilómetros en la hora, ¿eh? Atenti con esto. La presión 1026.6 hectopascales. Y antes de salir, primero corrobora que tengas la escarapela. En la campera, en el pullover, en el suéter, ¿sí? Segundo, tenés que saber que para hoy se espera una máxima que no va a superar los 13 grados. Se pronostica cielo parcialmente soleado. Y mañana viernes, similar. Cielo parcialmente soleado, con una mínima de 7 grados y una máxima de 13. Así que abrigados, abrigadas y más que nada los chicos a la escuela. Ahora nosotros vamos a seguir adelante con lo que sigue, que es el calendario de pagos de ANSES. Rápidamente les cuento. Hoy, jueves 21 de mayo, cierra el calendario para las jubilaciones y pensiones que no superen los haberes mínimos. Cobran quienes tengan documentos terminados en 8 y 9. También se paga la asignación familiar y la asignación universal por hijo, además de la asignación por embarazo a quienes tengan documentos concluidos en 8. Dicho esto, más música en la recta final de nuestra discoteca de jueves. Llegan los intoxicados. 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
1: Buenas madrunoches, Sonia, audiencia de La 2 de Discoteca Nacional. He visto las cosas lindas que han compartido en la página de A2. Todo ese merchandising de la selección argentina. Está bueno, acá también de este lado del Plata lo vivimos con esa pasión. Cuando juega la selección se paraliza el país. Vi entre todo ese merchandising un Onda Manía que hace años que no veía. Qué lindo juego ese. Bueno, espero que anden bien todos. Feliz jueves.
2: Sonia, querida, buen día. Buenas madrunoches. Me perdí Sergio Denis, pero bueno. Acá habla Sonia, mi querida Sonia. Como dice en una canción, Piero. Son viejo, mi querido hijo. Sos Sonia, mi querida Sonia. Estoy saliendo en la ruta ya. Te mando un beso grande, que tengas un muy buen día.
3: Ya. Buena madruñana, madrunoche. No sé qué es esto ya ahora. Soy Claudio el Camionero de Villa Pueyrredón. Hacía rato que nos mandaba mensaje. Qué lindo escuchar a Sergio Denis de nuevo. Qué lindo. Bueno, como siempre, el mejor programa de la noche, la mejor música, la mejor locutora. Estoy viajando en este momento, acá estoy pasando ahora Azul, me dijo Buenos Aires. Así que cariños y éxitos. Te quiero mucho.
4: Qué lindo. La verdad que me llenan de amor. Gracias, de amor y de emoción escucharlos. A Sergio, nuestro amigo de Tacuarembó, a Dieguito Martins, que desde La Paz nos acompaña todos los días con Fabi en nuestro DA2, activa nuestro Facebook y luego se queda siendo parte de la discoteca, haciendo sus aportes tan valiosos. Así que muchísimas gracias. A Miguel de Chascomús, ya en la ruta 2, seguramente camino a la ciudad de La Plata. Buen viaje, querido amigo, un placer acompañarte en este tramito. Y a Claudio, el compa camionero, también nos encanta. Sabernos presentes en las rutas argentinas en estas madrunoches. 5:32 en la República Argentina. Gracias enormes a todos. Mira, ahí va asomando Rosalía Perea desde Malargüe. Sí, alcanzó a escuchar los últimos temas de Sergio Denis. Beso, mi reina. Gracias por sumarte. Irma, también otra amiga de Mendoza, en este caso de San Martín. Sonia, qué voz inconfundible y bella. Muchas gracias por este especial. Me desperté y ahí estaba mi ídolo, mi amor eterno. Irma, qué lindo que pudiste disfrutar de nuestro especial de hoy. Gracias. Otra amiga. Mirá cómo estoy paseando por Mendoza. Malargüe, San Martín. Ahora me voy a Guaymallén. Ahí nos está escuchando Roxy. Buen día, Sonia. Me duele el brazo, me colocaron la vacuna antigripal, pero trabajo igual. Los escucho, besitos. Roxy, arriba, que pase rápido. Miriam Abrozzi, nuestra amiga de Anisacati, allí está presente, en la provincia de Córdoba. Buen día también para vos, Miri. Andrés, mi amigo de Bariloche, está preocupado. Sí, pues me pregunta si tuve sudestada y si se fueron las hojas de mi vereda a las de mi malvada vecina. No. Voy a tener que barrer nomás. Están ahí apostadas las hojas. Y la vereda de ella sigue limpita. Eso es lo que me llama la atención. Pero no sé. Gracias, Andrés. Muchos besos para vos. Bueno, rápidamente, ya que estoy en Bariloche, te cuento. Ahora está ligeramente nublado el cielo por Bariloche. La temperatura es de 3 grados 4 décimas, 5 décimas de grado la térmica. Y se habla de una máxima de 9 grados. Hoy con cielo despejadísimo durante todo el día. Mañana viernes, ligeramente soleado, con una mínima de 4 grados y una máxima de 14. Lindas jornadas de mayo, las que se esperan por San Carlos de Bariloche, que, insisto, presenta ahora cielo ligeramente nublado y 3 grados 4 décimas de temperatura, con 5 décimas de grado de térmica. Me voy a Santiago del Estero. Martín, querido, un beso para vos. El cielo está parcialmente nublado. Ahora por allí, 9 grados 2 décimas la temperatura. 8 grados 7 la térmica y la máxima para hoy está pronosticada en 15 grados. Mañana viernes, máxima 17, con cielo despejado y el fin de máximas de 20 grados. Sábado, domingo y lunes 25 de mayo inclusive. Así que lindo fin de semana se viene por Santiago del Estero. En Corrientes, el cielo está despejado y la temperatura es de 7 grados 6 décimas. 19, la máxima prevista para hoy con cielo algo nublado. Por Corrientes, en Tanti, demostraba Pablo su chimenea, su estufa hogar. ¡Qué belleza! Claro, el cielo está despejado, ¿no? Y la temperatura es de 2 grados 7 décimas. 6 décimas de grado la térmica. Y para hoy el pronóstico que indica una máxima de apenas 12 grados. Por Tanti, provincia de Córdoba. Y fíjate las ironías, ¿no? Porque en Ushuaia, en este momento, con cielo parcialmente nublado, la temperatura es de 7 grados 8 décimas. Para hoy también se pronostica una máxima de 12 grados y cielo mayormente nublado. Vuelvo a la ciudad de Buenos Aires, donde el cielo está despejado, 7,4 la temperatura, 6 grados la térmica, producto del viento que proviene del sudeste, a 8 kilómetros en la hora. 5:36 en la República Argentina. ¿Más música? Llegan los Catupecu. A veces vuelvo.

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0: Mica, Sonia, buen día, Piruco. Te cuento que estoy viajando desde Villa Valeria a Formosa y estoy pasando por Villa María, ya vacío. Voy a cargar otra vez de vuelta a Formosa. Te mando un saludo grandote y gracias por acompañarnos a nosotros que andamos viajando a la noche. Te agradezco mucho por esta compañía que nos da. Y acá te llevo siempre en la cabina del camión, o sea que te vas sentadita ahí en el asiento del acompañante y te voy escuchando. Un abrazo grande, Sonia, y saludo a todo lo de la radio y a todos los que escuchan este hermoso programa. Éxito y que Dios te acompañe siempre, siempre, siempre. Gracias. Piruco, el Uber de las vacas.
1: Muy buenos días, doña querida. Muy bueno el programa, muy bueno de Sergio Denis, muy bueno todo como todos los días. Y me gustaría pedirte si en la musicalización de la madrugada, como decís vos, podría ser también para cerrar el viernes con el Paz Martínez, que es un cantautor especial también, como todo eso que han surgido en una época. Algo bárbaro eso hasta el día de hoy. Y también un conocido de la familia que es este señor. Te mando un abrazo grande, que tenga un buen descanso y todo ahí, tanto a la audiencia como a todo el equipo de trabajo ahí que te acompaña. Julio, de acá de María Grande, Entre Ríos, un abrazo grande y que pasen bien.
2: Julio, querido, el equipo de trabajo agradecido por tus saludos. Hace poquito fue el Paz Martínez protagonista de uno de nuestros especiales, pero siempre es bienvenido por estos lados, así que vamos a volver a ubicarlo prontamente. Gracias a vos, besos a Mónica también por allí, por María Grande en Entre Ríos, y un abrazo bien fuerte a Piruco. Qué cómoda voy en este camión, Piruco, realmente, aparte huele rico, me encanta, y manejas muy bien, es muy prudente, Piruco. Me gusta ser tu acompañante, ¿no? Como canta Abel Pintos. 5:47, gracias a todos, a todas, a Toto de Concepción del Uruguay, allí en la provincia de Entre Ríos, que se sumó hace un ratito nada más, a todos. Ha sido un placer enorme haberlos acompañado y que nos hayan acompañado también. Está bueno esto de no estar solos en la madrugada. Hasta aquí llegamos con la Discoteca Nacional, esperamos haber sido una grata compañía. Si no, mañana volvemos a intentarlo, ¿sí? Se quedan con el panorama federal de noticias, pero antes el cierre musical. Me reta la productora si no les digo que será hasta mañana, si Dios quiere, solo si él. Y yo sé que va a querer. Babasóricos, hoy en el cierre de nuestra discoteca. Y recuerden que a veces lo que esperamos nunca llega. Es lo inesperado lo que nos cambia la vida. Chau.

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1: Muy buenos días, soy Ramón González. Estaba con la 9 de julio de 6 de la mañana a las 11 de la mañana. Y bueno, ya estamos trabajando con muchachos y dando saludos a todos.
2: Hola, hola, hola. ¿Qué tal? ¿Cómo les va? Muy, pero muy buen día. Buen jueves para todos. Ya jueves 21 de mayo del 2026. Estamos a un pasito del 25 de mayo, ya todos preparados, acercándonos a este fin de semana largo que tenemos por delante, un fin de semana bien patrio. En la ciudad de Buenos Aires, en este jueves arrancamos con una temperatura de 7 grados 4 décimas, con una térmica de 6 grados 1 décima. Humedad relativa ambiente 77%, cielo despejado. Estamos en AM870, Radio Nacional, en Radio Nacional Folclórica 98.7 y en las 50 emisoras distribuidas por todo el país. Mi nombre es María Fernanda Heras, muy bien acompañada, como siempre, con Fernando Pedernera. Buen día, Fer.
3: Muy buenos días, María Fernanda. Muy buenos días para todos.
2: Y nos quedamos hasta las 7 de la mañana, repasando las principales noticias. Y, por supuesto, nos vamos ya a la calle para ver cómo se encuentra.
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3: Atención, que hay registro de un incidente ocurrido esta madrugada con intervención del SAME.
2: Esto sucedió en Escalabrini, Ortiz y Santa Fe, en el barrio porteño de Palermo. Incidente protagonizado por un solo vehículo que chocó contra la puerta de un banco. La alcoholemia al conductor de este vehículo dio positivo 1.2.
3: Estado de los accesos y autopistas. El tránsito es normal y fluido, con buena marcha. Puente Pueyrredón, Puente La Noria, Autopista Buenos Aires-La Plata, Richeri, Autopista 25 de Mayo, Delepiane, Lugones, Cantilo, Cámpora, Ilia, 9 de Julio, Perito Moreno, Camino del Buen Aire, Autopista del Oeste, Panamericana y General Paz.
2: Nos vamos a repasar cómo se encuentran en estos momentos los trenes. Comenzamos con los ramales Tigre, Mitre y José León Suárez de la línea Mitre. Están circulando a horario.
3: En la línea Roca, los ramales La Plata, Leu, Cañuelas y Ezeiza corren dentro de los cronogramas previstos.
2: También están operando a horario las líneas Belgrano Norte con frecuencias espaciadas entre 13 a 14 minutos por menos coches que están funcionando, que entran en mantenimiento. Belgrano Sur, Urquiza, San Martín y Sarmiento también a horario.
3: Subte y Premetro comenzaron a operar de acuerdo con los cronogramas previstos.
2: El Aeropuerto Internacional de Ezeiza y el Aeroparque Metropolitano Jorge Newbery, la actividad es normal.
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3: Y este es el pronóstico por regiones para este jueves 21 de mayo de 2026.
2: Y comenzamos a recorrer el país y nos vamos para el NOA. Jujuy, Salta, Catamarca, Tucumán, La Rioja, Santiago del Estero. Mañana fría, con heladas en sectores serranos. Día con nubosidad variable y tiempo estable. Las máximas entre 18 y 22 grados.
3: En el NEA, Formosa, Chaco, Corrientes, Misiones. Estable con nubosidad variable. Mañana frescas, tardes agradables. Máximas entre 18 y 21 grados. Vientos moderados del sur.
2: En Cuyo, Mendoza, San Juan, San Luis, tiempo seco y estable, cielo mayormente despejado, heladas matutinas en la cordillera y en los valles. Máximas entre 16 a 20 grados.
3: En el centro, Córdoba, Santa Fe, Entre Ríos, Buenos Aires y La Pampa, estable con sol predominante. Mañana frías con posibles heladas en La Pampa y sur de Córdoba. Máximas entre 14 y 18 grados centígrados.
2: En la región de la Patagonia, integrada por Río Negro, Neuquén, Chubut, Santa Cruz, Tierra del Fuego, fresco a frío, con vientos del oeste, nevadas en la cordillera de Santa Cruz. Máximas entre 9 a 15 grados, más bajas en el extremo sur.
3: Sector Antártico Argentino, islas del Atlántico Sur, polar y ventoso, cielo nublado con probables precipitaciones en forma de nieve. Temperaturas bajo cero, con sensación térmica más baja en las Islas Malvinas.
2: Y repasamos el cronograma de pagos del ANSES para este jueves 21 de mayo.
3: Jubilaciones y pensiones que no superen el haber mínimo y las asignaciones familiar por hijo, por embarazo y universal por hijo se pagarán a beneficiarios con DNI terminados en 8.
2: Las asignaciones de pago único primera quincena se estarán abonando hasta el miércoles 10 de junio a beneficiarios con todas las terminaciones de documentos.
3: Las asignaciones familiares de pensiones no contributivas podrán ser cobradas también hasta el 10 de junio por titulares de beneficios con todos los finales de DNI.
2: Las jubilaciones y pensiones que superen el haber mínimo y la prestación por desempleo Plan 1 se comenzarán a abonar desde mañana viernes, comenzando con los documentos terminados en 0 y 1.
3: Y antes de comenzar a desarrollar la información nacional e internacional, vamos con la primera parte de las efemérides del día en la voz de Magdalena Arnú.
4: Y también un 21 de mayo, pero de 1819, el Congreso de las Provincias Unidas del Río de la Plata autoriza la creación de la Universidad de Buenos Aires. La medida se concretaría 2 años después, en agosto de 1821, en un acto solemne celebrado en la iglesia de San Ignacio. Y también hoy recordamos la fundación de la FIFA en 1904. Fue en París y la institución tuvo por primer presidente a Robert Guérin. El ente rector del fútbol mundial tiene su sede en Zúrich, Suiza, y cuenta con 211 federaciones asociadas. Tiene a su cargo la organización de los campeonatos mundiales de fútbol.
5: Estamos invitados a tomar el té.
4: Y también hoy se celebra el Día Internacional del Té. La fecha fue instituida en 2019 por las Naciones Unidas con el fin de promover la producción de la planta Camellia sinensis, de origen chino y con cuyas hojas se hace la infusión. Y también fue para homenajear al té, que es la bebida más consumida en todo el mundo después del agua.

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1: Seis de la mañana, 8 minutos en la República Argentina. Estamos en el Panorama Federal de Noticias. Nos quedamos hasta las 7 de la mañana acompañándote, desarrollando las principales noticias. En la Ciudad Autónoma de Buenos Aires, 7 grados 4 décimas la temperatura, con una térmica de 6 grados 1 décima. Cielo totalmente despejado. La máxima para hoy de 13 grados. En un ratito, por supuesto, vamos a estar repasando el pronóstico extendido para este fin de semana que ya se avecina. Y va a ser un fin de semana largo. ¿Vamos ahora con el extendido? Vamos. No, en un ratito nada más. En un ratito vamos con el extendido y te contamos las distintas temperaturas para este fin de semana. Porque ahora comenzamos a desarrollar las principales noticias.
2: El gobierno logró el apoyo parlamentario a 3 leyes claves.
1: La Cámara de Diputados aprobó y envió al Senado la denominada Ley Hojarasca, que deroga 60 normas superadas por leyes posteriores o que quedaron sin efecto por el paso del tiempo.
2: La sanción fue celebrada por el presidente Javier Milei en sus redes sociales.
1: Entre algunas de las leyes que se derogaron en caso de ser aprobadas por el Senado están la de aplicación de azotes o la regulación de competencias de palomas mensajeras.
2: También los diputados aprobaron por 132 votos a favor, 105 en contra y 4 abstenciones un recorte de subsidios al gas por zonas frías con el apoyo clave de las provincias del norte.
1: La reforma, que ahora deberá ser tratada por el Senado, permitirá un ahorro fiscal de 272.099 millones de pesos.
2: Durante su intervención en el debate, la diputada de La Libertad Avanza, Silvana Giudici, destacó además que con el régimen vigente basado en un proyecto de Máximo Kirchner, los argentinos debieron pagar más impuestos.
3: Los 47 millones de argentinos pagamos más impuestos porque a ustedes se les ocurrió, con la ley ampliada, llevar la alícuota del 5 al 7,5%, pero de eso no hablan. No se dijo acá en todas las horas que se debate que encontraron la solución para darle a las zonas templadas ampliadas, haciéndole pagar más impuestos a cada uno de los argentinos, incluso a los sectores más vulnerables.
1: En otro orden, el Senado respaldó en comisión el proyecto sobre inviolabilidad de la propiedad privada impulsado por el Poder Ejecutivo.
2: La norma busca endurecer las penas contra las usurpaciones, facilitar los desalojos rápidos y modificar el sistema de expropiaciones del Estado, entre otros puntos.
1: Argentina fortalece su capacidad de vigilancia y control en el Atlántico Sur.
2: La Armada y la Embajada de Estados Unidos en Argentina firmaron una carta de intención para desarrollar un programa de cooperación de 5 años que permitirá incorporar nuevas capacidades operativas, tecnología y formación para el personal.
1: El acuerdo contempla la modernización de un B-200M Cormorán de la Armada Argentina con sensores multiespectrales, sistemas de comando y control comunicacional y enlace de datos.
2: También incluye la provisión de 2 aeronaves para patrulla marítima, drones para operar desde patrulleros oceánicos y un simulador.
1: El presidente Javier Milei expondrá en la Bolsa de Cereales de Buenos Aires.
2: La disertación del jefe de Estado está prevista para las 19 y se dará en el marco de cifras de cosecha récord de soja, maíz, trigo, girasol, sorgo y cebada informadas por la propia entidad.
1: Milei estará acompañado por el secretario de Agricultura, Sergio Iraheta.
2: El encuentro reunirá a representantes del sector agroexportador y a referentes del mundo financiero.
1: Habilitan nuevas conexiones aéreas entre Buenos Aires y el sur del país.
2: Será a partir de una disposición publicada en el boletín oficial que autoriza a la empresa American Jet a operar nuevas conexiones entre Buenos Aires, La Pampa, Santa Cruz y Chubut.
1: La compañía podrá explotar servicios regulares de transporte aéreo de pasajeros y carga en forma combinada en las rutas Buenos Aires General Pico, La Pampa y Buenos Aires Comodoro Rivadavia, Chubut, Perito Moreno, Santa Cruz y regreso.
2: Identifican nuevos casos de antivirus.
1: El centro del país concentra el mayor número de contagios mientras se sigue investigando el origen del brote del crucero.
2: Son 105 los casos reportados en la temporada 2025-2026.
1: Informa Diana Costanzo.
4: Se identificaron 13 nuevos casos de antivirus en la Argentina, uno en la provincia de Río Negro, otro en Jujuy y el restante en Chubut. Lo confirmó el Boletín Epidemiológico Nacional, con un total de casos en la temporada 2025-2026 de 105. El centro del país concentra la mayoría de los contagios, mientras que el noroeste tiene la mayor incidencia en relación con la población de la zona. En tanto, se sigue investigando el origen del brote de antivirus en un crucero. Un grupo de personal de Anlis Malbrán viajó a Tierra del Fuego para reunir evidencia.
2: En la provincia de Buenos Aires, específicamente, las autoridades sanitarias confirmaron un brote de antivirus con 18 casos y 7 fallecimientos en lo que va del año.
1: Juicio por la muerte de Diego Maradona.
2: En una nueva audiencia que se realizará este jueves en los tribunales de San Isidro, declara por séptima vez el neurocirujano Leopoldo Luque.
1: Además están previstos los testimonios de 3 médicos de la clínica Olivos por la intervención del hematoma subdural al que fue sometido Maradona.
2: Se trata del jefe de terapia intensiva Fernando Villarejo, del neurocirujano Pablo Rubino y del jefe de cardiología Sebastián Nani.
0: Policiales.
1: Al menos 29 detenidos por la clínica falsa en la provincia de Buenos Aires.
2: Los arrestos se realizaron en el marco de la investigación por la red de falsos médicos y un sistema clandestino de consultorios, farmacias y ambulancias sin habilitación que operaba bajo la fachada Argentina Salud en González Catán, partido de La Matanza.
1: Los jefes de la banda son 6 y están detenidos.
2: Informa Andrea Valdivieso.
5: Una red de falsos médicos y un sistema de salud clandestino es lo que investiga la justicia en La Matanza y fue desarticulada en González Catán tras un operativo de Policía Federal que resultó en 29 detenciones. La organización criminal operaba bajo la fachada Argentina Salud, una pantalla en el entramado de consultorios, farmacias y ambulancias sin habilitación. Los jefes de la banda son 6 y están detenidos. Alberto Bryan y Nicolás Santarceri, Noelia Luna, Gabriel Muse y Dunia Suazo, dos de ellos con antecedentes penales por homicidio y robo de camiones. Enfrentan cargos por asociación ilícita, ejercicio ilegal de la medicina, usurpación de títulos y venta ilegal de medicamentos.
1: Hubo protestas de vecinos y los pacientes manifestaron preocupación.
2: Informa Miriam Mariotto.
6: Tras el allanamiento al Centro Médico Argentina Salud en González Catán, los pacientes están preocupados por su situación. Así lo manifiesta Héctor.
7: Qué raro, no está clausurado. Me dijeron, porque yo estoy atendiendo con un cardiólogo, yo tengo un problema de presión, yo me atendí en el UPA. Y en el UPA me derivó que vaya al cardiólogo. El UPA sí. No tiene, entonces tiene un clínico que me recetó un medicamento.
1: Caso Dalmazo, la destitución de los fiscales fue por negligencia grave.
2: El jurado de enjuiciamiento argumentó que la destitución de los fiscales Javier Di Santo, Daniel Miralles y Luis Pizarro se basó sobre causales de negligencia grave, desidia y mal desempeño durante la instrucción de la causa por el crimen de Nora Dalmazo.
1: El fallo destaca que no hubo discrepancia de criterios, sino un abandono de la función al obviar pistas claves que hubieran permitido esclarecer el crimen.
2: Las defensas de los fiscales anticiparon que apelarán la resolución y llevarán el caso a la Corte Suprema.
1: Detuvieron a 2 exjugadores de Independiente.
2: El arresto se produjo cuando intentaban recuperar por la fuerza una camioneta confiscada.
1: Facundo Parra y Hernán Magic Fredes, integrantes del plantel campeón de la Sudamericana 2010, quedaron imputados por resistencia a la autoridad.
2: El hecho ocurrió en las inmediaciones de la Avenida Libertador y General Paz, donde un retén de tránsito detuvo la camioneta en la que Parra y Fredes, socios en una agencia de representación de jugadores, se trasladaban.
1: Luego de lo que los futbolistas detuvieran la marcha y agentes de la policía de la ciudad constataran que el vehículo se encontraba en infracción, se procedió al secuestro de la camioneta.
2: Un elefante marino apareció en la localidad de Ensenada.
1: El animal sorprendió a vecinos y obligó a interrumpir el tránsito cerca del puente levadizo que conecta con la isla Santiago.
2: Personal de Fauna Silvestre intervino en un primer momento y luego se hicieron presentes guardaparques y especialistas de la Fundación Temaiquén.
1: Mediante un operativo lograron que el ejemplar regresara al agua por sus propios medios en el acceso al canal Santiago, ubicado en la costa del Río de la Plata.
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1: Seis de la mañana, 19 minutos en la República Argentina. Repasamos datos del tiempo y datos también para este fin de semana largo. Baja un poquito la temperatura en estos momentos, 6 grados 6 décimas, con una térmica de 5 grados 2 décimas, cielo despejado. Para hoy una máxima de 13 grados con cielo mayormente nublado. Mañana viernes, mínima de 7, máxima de 13 grados con cielo parcialmente nublado. El sábado, la mínima de 9, la máxima de 15 con cielo parcialmente nublado. Y el domingo, las temperaturas mínimas un poquito más elevadas, en 11 grados con una máxima de 16. Llegamos al lunes 25 de mayo, sí, por supuesto. 12 la mínima, miren qué agradable. 12 la mínima y 19 la máxima. Un hermoso día patria vamos a tener con cielo parcialmente nublado.
8: Internacionales.
2: Estados Unidos acusó al expresidente de Cuba, Raúl Castro, por homicidio.
1: Los fiscales federales en Miami lo acusan de haber derribado en 1996 dos aeronaves del grupo de exiliados Hermanos del Rescate, con sede en Miami, en el que iban tres ciudadanos cubanos estadounidenses y un cubano residente legal de los Estados Unidos.
2: Castro, que ahora tiene 94 años, era entonces ministro de Defensa de Cuba. Expresidente y otros cinco líderes del régimen fueron acusados de asesinato, conspiración para asesinar estadounidense y también para destruir aeronaves.
1: En el ataque murieron los ciudadanos estadounidenses Armando Alejandre Jr., Carlos Costa y Mario de la Peña, junto al residente legal Pablo Morales, cuyos cuerpos nunca fueron recuperados en el estrecho de Florida.
2: Bolivia expulsó a la embajadora de Colombia por injerencia de Petro.
1: La Cancillería boliviana señaló en un comunicado que la decisión responde a la necesidad de preservar los principios de soberanía, no injerencia en asuntos internos y respeto mutuo entre estados.
2: El Ministerio de Exteriores aclaró que esta decisión no constituye ruptura de relaciones diplomáticas con Colombia ni afecta los históricos vínculos de amistad, cooperación y respeto entre ambos pueblos y estados.
1: El pronunciamiento se produjo después de los dichos del presidente de Colombia, Gustavo Petro, quien afirmó que Bolivia vive una insurrección popular que, a su juicio, es una respuesta a la soberbia geopolítica frente a las protestas y bloqueos de carreteras de sectores campesinos.
2: En tanto, frente a los intentos de desestabilización en Bolivia, el canciller argentino Pablo Quirno expresó el apoyo de Argentina al gobierno de Rodrigo Paz Pereira.
1: Más información con nuestra acreditada en Casa Rosada, Liliana Arias.
9: La Argentina reafirmó el pleno respaldo al pueblo boliviano y a las autoridades de ese país ante cualquier intento de alterar el orden constitucional o desestabilizar sus instituciones. Lo anunció el canciller Pablo Quirno luego de manifestar su acompañamiento a su par boliviano Fernando Aramayo, quien ante el Consejo Permanente de la Organización de los Estados Americanos denunció.
10: Existen preocupantes indicios sobre la articulación vinculación de ciertos actores con estructuras que operan al margen de la legalidad y que pretenden instrumentalizar el conflicto social mediante mecanismos de presión incompatibles con los principios democráticos y el Estado de Derecho.
0: Deportes.
2: El River Alternativo rescató un empate ante Bragantino por la Copa Sudamericana.
1: Por la Libertadores, Estudiantes cayó ante Flamengo y Lanús perdió en su visita a la Liga de Quito.
2: La información con Fabián Pomelo Codevila.
11: Gracias. Vamos a hablar de lo que fue una nueva jornada de Copa Sudamericana y Copa Libertadores para equipos argentinos. Con suerte dispar. Comenzamos hablando de la derrota de Estudiantes de La Plata. Flamengo le ganó, se metió en octavo de final y dejó al Pincha tecleando tercero en su zona. Partido válido por la quinta fecha de la Libertadores. El conjunto brasileño se impuso por 1-0 al conjunto platense en el mítico Estadio Maracaná y con un gol de Pedro. Con este resultado, el Mengao quedó como único líder con 10 puntos y relegó a los dirigidos por el cacique Medina a puesto de Sudamericana por ahora. Lanús, otro que perdió, cayó ante la Liga de Quito y está complicado, casi afuera de los octavos de final de la Copa Libertadores. El Granate perdió 2-0 frente al equipo ecuatoriano tras un gol en contra de Peña Biafore y otro de Fernando Cornejo. Con este resultado, el equipo del Longaniza Mauricio Pellegrino se ubica tercero del grupo G con 6 puntos. En la última fecha debe ganar por más de 7 goles ante Mirasol, primero del grupo, y que Liga de Quito pierda frente al último, que es Always Ready, para clasificar a los octavos de final. Vamos con lo que fueron noticias relevantes. En el marco de la Sudamericana, San Lorenzo se hizo fuerte en Brasil y pudo traerse un empate cuando lo perdía 2-0. El Ciclón igualó 2-2 ante el Santos sin Neymar en el estadio Urbano Caldeira. Matías Derritis descontó y Rodrigo Auzmendi igualó el encuentro para el Ciclón, mientras que Gabriel Bontempo y Gabigol habían puesto en ventaja al conjunto brasileño. Heroico. Y para destacarlo de San Lorenzo, con este resultado, el conjunto de Boedo se ubica primero del grupo D de la Copa Sudamericana con 7 puntos y depende de sí mismo en la última fecha para clasificar a la próxima instancia. Vamos a escuchar la palabra de uno de los estandartes, de uno de los referentes de este equipo, el colombiano Johan Romagna, el gigante moreno de San Lorenzo de Almagro, habla de este empate con sabor a victoria.
12: Cometimos dos errores puntuales, ellos tienen jugadores de jerarquía y nos marcaron esos dos goles, pero bueno, el equipo se supo recomponer, pudimos el segundo tiempo entrar más concentrado y bueno, yo creo que nos llevamos un empate importante para poder definirlo en casa. Estos 25 jugadores siempre tratan de dar lo mejor, siempre estamos a disposición del profe, a lo que él nos transmite en la semana. Felicitarlos a todos porque yo creo que hicimos un partidazo en el segundo tiempo, fuimos justo merecedores del empate.
11: Hasta ahí la palabra del muy buen zaguero central de San Lorenzo. Fue transmisión de Nacional en la noche de ayer el agónico empate de River en el Monumental, cuando parecía que Bragantino se quedaba con el triunfo gracias al gol de Alex Vinicius. Pereira apareció cuando se jugaban minutos adicionados al tiempo reglamentario y puso el 1-1 final para el millonario, que de mínima ya se aseguró disputar el repechaje. El conjunto conducido por Eduardo Chacho Coudet lidera el grupo H con 11 unidades. Quien fue importante en la levantada de River para no perder este partido fue Juanfer Quintero, que termina pateando antes de que Pereira la empujara. Y él resume ese momento y también este empate. Y de cara al domingo se viene la final del campeonato Apertura ante River y Belgrano en Córdoba. El buen colombiano también habla de ese suceso.
13: El gol fue el último, afortunado. Pateé de lejos, creo que era en esos momentos de incertidumbre y bueno, creo que es muy bonito para que él se coja confianza y obviamente es importante para el grupo para no poder perder este partido. Fue difícil porque hay muchos jugadores que no iban a tener la continuidad, muchos debutan en la Copa por la situación que tenemos una final fin de semana. Creo que todos estamos preparados, el entrenador nos da confianza a todos, todos tenemos que estar listos y bueno, creo que este equipo exige, este club es así y bueno, creo que de alguna otra forma lo sacamos adelante. Tanto ellos como nosotros somos motivados, creo que va a ser una gran oportunidad, no la podemos dejar escapar, tenemos que prepararnos bien, todavía quedan días y bueno, hace mucho tiempo no nos veíamos en esa situación, esperemos estar adelante.
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1: Seis de la mañana, 28 minutos en la República Argentina. Quédate con nosotros hasta las 7 de la mañana con toda la información. Te reitero que en la ciudad de Buenos Aires la temperatura es de 6 grados 6 décimas con una térmica de 5 grados 2 décimas. La salida del sol, dato que no te dije, será a las 7 de la mañana, 45 minutos. Atención, información de tránsito. Actualizamos en la autopista del oeste, kilómetro 28 y medio, mano ciudad de Buenos Aires. Hay una reducción del carril izquierdo por un choque entre un auto y una moto. Hay que tener mucha precaución los que circulen por un lugar. Y recordamos, nos vamos para el subte, que la línea D, la estación Tribunales, está cerrada por obras de remodelación.
2: Agregamos sistema de alerta temprana del Servicio Meteorológico Nacional, alerta amarilla por vientos para la región occidental de las provincias de Salta y de Jujuy.
1: 6 de la mañana, 29 minutos. Repasamos los principales títulos.
2: El gobierno logró el apoyo parlamentario a tres leyes claves.
1: Argentina fortalece su capacidad de vigilancia y control en el Atlántico Sur.
2: El presidente Javier Milei expondrá en la Bolsa de Cereales de Buenos Aires.
1: Habilita nuevas conexiones aéreas entre Buenos Aires y el sur del país.
2: Identifican nuevos casos de antivirus.
1: River Plate Alternativo rescató un empate ante Bragantino por la Copa Sudamericana. Y hubo también Copa Libertadores. Todo esto en el panorama federal de noticias.
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5: Seis de la mañana, 33 minutos en la República Argentina, en la Ciudad Autónoma de Buenos Aires. La temperatura 6 grados 6 décimas, con una térmica de 5 grados 2 décimas. Cielo despejado. La humedad relativa ambiente 82%. La temperatura máxima para hoy de 13 grados.
6: Hubo un nuevo máximo histórico en las exportaciones de bienes.
5: En abril del 2026, las exportaciones alcanzaron un máximo histórico de 8.914 millones de dólares, lo que representó un incremento interanual de 33,6%.
6: El ministro de Economía, Luis Caputo, celebró el registro y remarcó que el máximo histórico en valores fue tanto en las exportaciones totales como en las de combustibles y energía.
5: Caputo dijo además que se registró el valor más alto desde noviembre del 2012 para las exportaciones manufacturas de origen industrial.
6: La Argentina completó la cuota de exportaciones de huevos hacia Europa.
5: A solo 15 días de la entrada en vigor del acuerdo comercial, las ventas al bloque europeo alcanzaron las 333 toneladas.
6: Son huevos procedentes de distintas granjas de Entre Ríos, Córdoba y Buenos Aires que pasan por la planta de procesamiento para luego ser distribuidos por el viejo continente.
5: El ministro de Economía, Luis Caputo, destacó que detrás de ese nuevo logro del campo argentino hay mucho trabajo de los productores, inversiones y mejora en la competitividad local y apertura de mercados.
6: Avanza el proceso para ingresar sin visa a Estados Unidos.
5: La ministra de Seguridad, Alejandra Monteoliva, confirmó que Argentina trabaja en el proceso para ingresar al programa de exención de visas de los Estados Unidos.
6: Monteoliva afirmó que su expectativa es que en los primeros meses de 2027 ya esté en funcionamiento.
7: hay que cumplir una serie de pasos en el cual estamos trabajando. Nos visitó en el ministerio la subsecretaria de Asuntos Consulares, que es una de las que lleva el tema de la visa waiver. Nuestra expectativa y el trabajo que venimos realizando con Estados Unidos es que a inicios, comienzos, en los primeros meses del 2027, esto ya está en funcionamiento. Permanentemente tenemos reuniones y permanentemente vamos mostrando los avances. Tenemos que tener trazabilidad de procesos, trazabilidad en el registro de la información.
5: Multan al gobierno bonaerense por un caso de bullying en Chivilcoy.
6: Un fallo judicial condenó a la provincia de Buenos Aires y a su aseguradora a pagar más de 20 millones de pesos por un caso de bullying severo en la Escuela Técnica Número 1 Mariano Moreno de la ciudad de Chivilcoy.
5: En la causa quedó comprobado que el acoso reiterado sufrido en el establecimiento causó en el alumno una profunda depresión, neurosis fóbica y un severo trastorno de ansiedad.
6: La justicia en lo contencioso administrativo de Mercedes responsabilizó al Estado por la inacción institucional de las autoridades de esa escuela pública al considerar que omitieron frenar el hostigamiento.
5: Caso Loan. La Fiscalía ratifica la hipótesis de sustracción del niño.
6: La fiscal general subrogante, Tamara Purcell, brindó detalles sobre la inspección ocular realizada en el marco de la causa que investiga la desaparición de Loan Peña.
5: La funcionaria destacó que la medida fue supuestamente importante para dimensionar tiempos y distancias que los planos y fotografías no logran transmitir con exactitud.
6: La inspección, que se extendió por aproximadamente 7 horas, incluyó un recorrido a pie de más de 7 kilómetros.
5: Según la fiscal, estar en el terreno permitió entender lo que era la distancia y ver qué pasó con Loa.
8: Ha sido de muchísimo valor y eso también quería aclarar porque veo que por ahí se dice, ¿por qué volvieron 2 años después? ¿Qué querían encontrar 2 años después que no se encontró? Nosotros no queríamos encontrar nada, pero quiero aclarar que no somos la misma fiscalía que llevó la investigación. Somos una fiscalía diferente, son jueces diferentes y nosotros no íbamos a buscar nada, sino que necesitábamos esto que era corroborar la hipótesis que ya teníamos.
9: Policiales.
5: Detienen a 7 narcos que operaban en Puerto Madero.
6: En el operativo secuestraron más de 70 kilos de cocaína y cerca de 5 kilos de marihuana en el complejo Rodrigo Bueno.
5: La organización criminal tenía presencia en varias zonas de la ciudad de Buenos Aires y el conurbano bonaerense.
6: La investigación había comenzado en 2024 y culminó con una serie de allanamientos realizados por la Policía Federal en los que se produjeron las detenciones y el hallazgo de la cocina de cocaína en el complejo de vivienda Rodrigo Bueno.
5: Preocupa el crecimiento de los robos en pleno centro de La Plata.
6: Fernanda Germanier nos amplía la información desde la ciudad de los Diagonales.
10: Violento robo a mano armada en pleno centro de La Plata. Fue en un local de venta de ropa ubicado en 8 y 50 a metros de los tribunales federales platenses. Tras el robo, el ladrón escapó a pie y todavía no fue capturado. Radio Nacional habló con los comerciantes del centro de La Plata. Piden mayor presencia policial.
11: Está todo muy complicado. Con la realidad que tenemos los comerciantes, yo no veo que haya mucha vigilancia de parte de la policía. Tenemos que tener abierto hasta las 20 mínimo. Estás a merced de que te roben o algo.
5: Una empresa belga quedó mejor posicionada para la concesión de la hidrovía.
6: La compañía Jan de Nul quedó mejor posicionada para hacerse cargo de la vía navegable troncal que une los ríos Paraná y Paraguay.
5: La licitación internacional llegó a su instancia final tras la apertura de las ofertas económicas.
6: Iñaki Arreceigor, de la Agencia Nacional de Puertos y Navegación, trazó un panorama a Radio Nacional sobre el futuro de la hidrovía.
12: Con esta nueva concesión, no solamente bajamos los precios, sino que además vamos a estar logrando que todos estos barcos salgan llenos. Entonces, el tipo que pagaba un flete por salir de Rosario y pagaba, no sé, 100 mangos, salía con un barco al 80%, y en ese 20 que no podía cargar, seguía pagando los 100 mangos.
13: Sí,
12: o iba a poder, por el mismo precio de flete, sacar lleno su barco. Pero bueno, ahí está el trabajo que estamos haciendo, en hacer que nuestro río y nuestra navegación sea todos los días más competitiva.
5: La fragata Ara Libertad continuará su viaje de instrucción.
6: Con rumbo a New Orleans, Estados Unidos, la embarcación inició una etapa de navegación a vela pura.
5: Se trata del viaje de instrucción número 54.
6: Durante esta práctica marinera, el buque escuela desplegó la totalidad de sus velas en maniobras de adiestramiento que permite a los guardiamarinas en comisión, futuros oficiales de la Armada, familiarizarse con la navegación a vela y fortalecer su formación profesional en el mar.
5: Tucumán, van a juicio 4 policías por el secuestro de un joven.
6: Los imputados son un comisario y 3 efectivos de la jefatura de la zona tercera de la unidad regional capital.
5: Según la acusación, engañaron a la víctima con la falsa compra de cannabis. La capturaron en su vivienda del country y la trasladaron a una dependencia policial donde su madre pagó un rescate de 240 mil pesos por su liberación.
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5: Seis de la mañana, 41 minutos en la República Argentina y en la ciudad de Buenos Aires la temperatura 6 grados 6 décimas. La térmica 5 grados 2 décimas. La humedad relativa ambiente 82%, cielo despejado. Y el sol nos estará acompañando a partir de las 7 de la mañana, 45 minutos.
0: Internacionales.
6: Estados Unidos no permitirá que el gobierno de Bolivia sea derrocado.
5: Así lo declaró el secretario de Estado norteamericano Marcos Rubio al manifestar su respaldo al presidente de Bolivia, Rodrigo Paz, frente a las protestas que sacuden al país.
6: Rubio aseguró que Estados Unidos apoya firmemente al gobierno constitucional legítimo de Bolivia y manifestó que no permitirá que criminales y traficantes de drogas derroquen a líderes elegidos democráticamente en nuestro continente.
5: El presidente Paz, por su parte, anunció que habrá un reordenamiento de su gabinete.
9: Y desde el gobierno les quiero anunciar que no solo vamos a hacer un reordenamiento del gabinete, porque tenemos que reordenar un gabinete que tiene que tener una capacidad. Escucha, el presidente no puede estar en todas partes. El presidente no podrá resolver todos los problemas, pero tiene que atender todos los problemas. Y para eso están ministros, viceministros, para eso están las entidades ejecutoras. Entiendas FPS, FNDR, una serie de instituciones que tienen que ser aquellas que converjan en soluciones.
6: En ese contexto, la Cancillería Argentina y el Ministerio de Defensa envían ayuda humanitaria a Bolivia.
5: Los detalles en el informe de Liliana Arias.
13: A raíz del conflicto en Bolivia, la Argentina continúa brindando ayuda humanitaria concreta con el despliegue de un avión Hércules C-130 de la Fuerza Aérea, que desde el sábado está realizando tareas de abastecimiento entre las localidades de Santa Cruz de la Sierra y La Paz. Se trata de un puente aéreo entre estas dos ciudades que trasladan toneladas de insumos esenciales y alimentos provistos por las autoridades bolivianas, informaron fuentes oficiales. En este plan de cooperación regional que lleva adelante el Ministerio de Defensa junto a la Cancillería Argentina, ya se concretaron 6 vuelos con distintos insumos, lo que permite sortear los bloqueos y cortes de rutas que impiden el abastecimiento normal.

0: estaban en una expedición de submarinismo.
1: La cueva, bajo el nombre de Devana Kandú, cercana a la isla de Alimaz, es conocida por tener pasajes extremadamente estrechos y una visibilidad casi nula.
2: Provincias.
0: Río Negro puso en marcha el Plan Calor.
1: Desde Radio Nacional Viedma nos amplía la información Daniel Edman.
3: Se pone en marcha en Río Negro el Plan Calor Leña 2026 con el fin de acompañar a las familias que no cuentan con acceso a la red de gas natural durante el invierno. A través de 33 comisiones de fomento en toda la provincia y la comuna de San Javier, incluyendo sus zonas rurales, se instrumenta la provisión de leña a todas aquellas familias que no cuentan con acceso a la red de gas natural durante la temporada invernal. Para este año se calculó una entrega de 650 kilos de leña por familia, alcanzando aproximadamente 2.241 hogares.
0: Viajaba por la ruta 34 con 42 kilos de cocaína.
1: Gendarmería Nacional detuvo a un hombre en Salta que transportaba 40 paquetes con la droga.
0: Desde el RA4 recibimos un informe de Fernanda Navarro.
4: Personal de Gendarmería Nacional detuvo a un conductor sobre ruta nacional 34 que tenía cocaína en su automóvil. Durante una inspección, los gendarmes advirtieron inconsistencias en los dichos del conductor y solicitaron la intervención de Dolly, la perra antinarcóticos de Gendarmería Nacional. Y fue gracias a Dolly que en la requisa encontraron 40 paquetes rectangulares que contenían 42 kilos con 248 gramos de cocaína, y por esta situación fue detenido de manera inmediata el conductor.
0: Avanza la investigación del caso de la maestra jardinera que apareció calcinada en Mendoza.
1: Daniel Badano nos amplía este tema desde la emisora de Radio Nacional en la capital mendocina.
5: Margarita Iris Gutiérrez, de Demaldé, fue encontrada calcinada en su propia casa. La mujer era madre de Ever Demaldé, un reconocido entrenador técnico que comenzó trabajando junto a Marcelo Bielsa. Un estudio de ADN podría encaminar la investigación por el crimen aquí en el este mendocino. Una vez que se descartó la teoría de que la mujer fue asesinada en ocasión de robo, el foco de la investigación se puso en el círculo íntimo. Sus hijos, particularmente en uno de ellos, que tenía una mala relación debido a problemas de consumo de estupefacientes. Bajo esa premisa, en las primeras horas este miércoles se realizaron medidas ordenadas por el fiscal de Junín, Carlos Giuliani, en búsqueda de recabar nuevas pruebas.
0: Investiga la muerte de una mujer en el barrio Guadalupe Oeste de Santa Fe.
1: El cuerpo presentaría lesiones compatibles con un ahorcamiento.
0: Desde Radio Nacional Santa Fe nos informa Leonardo Pez.
6: La víctima de 38 años fue hallada sin vida en una casa de calle Belgrano al 7200. El caso fue reportado inicialmente como una tentativa de suicidio, pero con el correr de las horas, la investigación cambió de rumbo y pasó al área de femicidios. La fiscal Laura Gerard dispuso la intervención de la brigada de femicidios y ordenó la realización de la autopsia al cuerpo de la víctima. Se esperan los resultados para avanzar en la investigación.
0: Continúa la búsqueda de la adolescente de 14 años desaparecida en la ciudad de Clorinda.
1: Recibimos un informe de Javier Ruiz desde Radio Nacional Formosa.
7: La policía de Formosa mantiene un amplio operativo para dar con el paradero de Xiomara Melanie González, la adolescente de 14 años desaparecida en la ciudad de Clorinda. Según la denuncia radicada, la joven se ausentó de su vivienda el pasado 11 de mayo, alrededor de las 6:50 horas. Desde ese entonces no se tiene novedades sobre su ubicación. Xiomara vestía uniforme escolar, chomba bordó, polleras y zapatillas negras. En la búsqueda intervienen distintas áreas de la Policía Provincial junto a la Policía Nacional de Paraguay, efectivos de la Unidad Regional número 3 y la Policía Comunitaria.
0: Alerta en Mendoza por la peste negra.
1: Desde LB8, Radio Nacional Libertador.

0: nos amplía este tema Esteban Rodríguez.
1: El ingeniero agrónomo Carlos Manuel de Borbón, destacado investigador y entomólogo del INTA Mendoza, brindó detalles sobre los trabajos que se realizan para combatir esta enfermedad viral que genera importantes pérdidas en la producción hortícola.
2: Todas las variedades se han comportado susceptibles, hay variedades que tienen menor incidencia, estamos estudiando los motivos por los cuales estas variedades tienen menor incidencia y si esto nos permitiría después seleccionar variedades que tengan menos problemas. Otro detalle que hemos hecho también es el manejo integrado. Hemos sugerido al productor que nos facilitó la finca un manejo integrado para reducir las pérdidas lo más posible.
3: Cristian Calapeña y Jorge Salas se consagraron como los mejores chefs de la Puna y Quebrada Jujeña.
0: Los jefes de cocina del Hotel Huacalera obtuvieron el primer puesto en la Semana de la Gastronomía Regional y ahora van a estar participando del Torneo Federal 2026.
3: Daniel Reynoso con más información desde Radio Nacional Jujuy.
4: Los mejores chefs de la Quebrada y de la Puna Jujeña participan del Torneo Federal 2026. La elección se llevó a cabo en el Hotel de Turismo de Tilcara, donde chefs de Maimará, Tilcara, Humahuaca, Abrapampa, Huacalera y Pirquitas compitieron con propuestas culinarias basadas en los productos e identidad del territorio. La instancia forma parte de la Semana Gastronómica Jujuy Apunta.
3: La plataforma Compre San Luis se renovó y ahora permite transacciones comerciales directas.
0: Desde LRA 29 recibimos un reporte de Gustavo González.
5: Unas 4.000 empresas y emprendimientos de la provincia ya participan de esta plataforma Compre San Luis. Esta plataforma permite que las empresas de la provincia con tres pasos muy simples ya se pueda concretar la compra, elegir el producto y conectarse con el vendedor. Sobre el tema hablamos con el director de Comercio y Servicios, Sebastián Moore.
6: Es una herramienta que el sector productivo de la provincia necesitaba, una vidriera para poder mostrar y empezar a conocerse y articular entre ellos. Y en ese sentido relanza el sitio Compre San Luis ya en un formato no estático, sino transaccional.
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0: Seis de la mañana, 52 minutos en la República Argentina. En Buenos Aires la temperatura 6 grados 6 décimas con una térmica de 5 grados 2 décimas. La salida del sol será a las 7 de la mañana, 45 minutos. Temperatura máxima para hoy de 13 grados. Atención, novedades en el tránsito. Persecución y choque de motos. Esto fue en Huergo y Cochabamba. Al menos dos efectivos policiales resultaron heridos en este operativo. Por otro lado, choque contra el obrador del Trambús. Lo impactó una camioneta en Avenida La Plata al 1800 altura Balastro. Reiteramos, persecución y choque de dos motos en Huergo y Cochabamba y choque contra un obrador del Trambús. Esto fue en Avenida La Plata 1800.
3: Deportes. Retomamos el contacto con Fabián Pomelo Codevila.
8: Cronograma de partidos de la jornada de hoy de Copa Libertadores y de Copa Sudamericana para equipos argentinos. Comenzamos hablando de la Libertadores porque desde las 19 horas Deportivo La Guaira de Venezuela será local ante Independiente Rivadavia de Mendoza, que está haciendo una copa ejemplar. La primera vez que participa, está primero, realmente para sacarse el sombrero con el equipo del loco Alfredo Berti. Y posteriormente, por Copa Sudamericana, estará jugando el Racing Club de Avellaneda. Transmisión de Nacional, 21 horas, ante Caracas Fútbol Club. Partido a puerta cerrada. Recordemos que Racing está cumpliendo una sanción que le impuso la Conmebol de tres partidos como local sin público y un cuarto con un aforo del 50%. Estamos a poco menos de tres semanas del Mundial y quien nos ha regalado una hermosa noticia es el Dibu Martínez, que por primera vez junto al Aston Villa se ha proclamado campeón, en este caso de la UEFA Europa League, con el Dibu y Emiliano Buendía, figura, la rompió toda el chico argentino. Los villanos golearon a Friburgo y se alzaron con el segundo trofeo en importancia de Europa. 3-0 la victoria del equipo que dirige el español Unai Emery, que logra su quinta Europa UEFA League como técnico. En este caso estamos hablando de 2014, 2015 y 2016 con el Sevilla, 2021 con el Villarreal y este 2026 con el Aston Villa. A propósito de esta consagración, insisto, fue la figura determinante del partido. Emiliano Buendía decía lo siguiente.
9: Me costó mucho llegar hasta acá, tener la oportunidad que me gané con mucho trabajo para poder disfrutar hoy de esto. Y la verdad que estoy muy feliz por poder ayudar al equipo, principalmente el gol, con la asistencia, con mucho trabajo. Todos, cada miembro de este equipo y de este club merece ya una noche como esta.
8: Hasta ahí la palabra de Emiliano Buendía. Y ahora, Emiliano, el Dibu Martínez, claro, hablando justamente de esta consagración, de lo que ha significado, de lo lejos que está su familia, que lo toma emocionalmente de otra manera, y ya pensando justamente en el próximo Mundial. Ahí está, el arquero argentino.
10: Siempre lejos de mi familia, los fans y el club, es como mi familia. Cada vez que juego defiendo el arco del Aston Villa, lo hago con mucho orgullo. Hoy traté de toda mi experiencia, de todos mis entrenamientos que nadie ve, hoy pagaron fruto. Estoy muy feliz. Así que ahora disfrutar con los chicos, que hace mucho que no disfrutamos, y después enfocarme en el Mundial.
3: Y antes, sobre el tramo final de este panorama federal de noticias, antes del cierre, vamos a presentar la segunda parte de las efemérides del día con Magdalena Arnú.
0: Y también un 21 de mayo, pero de 1819, el Congreso de las Provincias Unidas del Río de la Plata autoriza la creación de la Universidad de Buenos Aires. La medida se concretaría 2 años después, en agosto de 1821, en un acto solemne celebrado en la iglesia de San Ignacio. Y también hoy recordamos la fundación de la FIFA en 1904. Fue en París y la institución tuvo por primer presidente a Robert Guérin. El ente rector del fútbol mundial tiene su sede en Zúrich, Suiza, y cuenta con 211 federaciones asociadas. Tiene a su cargo la organización de los campeonatos mundiales de fútbol.
11: Estamos invitados a tomar el té.
0: Y también hoy se celebra el Día Internacional del Té. La fecha fue instituida en 2019 por las Naciones Unidas con el fin de promover la producción de la planta Camellia sinensis, de origen chino y con cuyas hojas se hace la infusión. Y también fue para homenajear al té, que es la bebida más consumida en todo el mundo después del agua.

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1: Seis de la mañana, 58 minutos en la República Argentina.
2: Volvemos a repasar el pronóstico por regiones para este 21 de mayo.
1: En el NOA, mañana fría con heladas en sectores serranos, día con nubosidad variable y tiempo estable.
2: En el NEA, estable con nubosidad variable, mañana frescas y tardes agradables, vientos moderados del sur.
1: Cuyo tiempo seco y estable, cielo mayormente despejado.
2: En el centro, estable con sol predominante, mañana frías con posibles heladas en La Pampa y sur de Córdoba.
1: Patagonia, fresco a frío con vientos del oeste, nevadas en las cordilleras de Santa Cruz.
2: Sector Antártico Argentino, islas del Atlántico Sur, polar y ventoso, cielo nublado con probables precipitaciones en forma de nieve, temperaturas bajo cero, sensación térmica más baja en las Islas Malvinas. Este en síntesis va a ser un jueves frío y estable en la mayor parte del país, con heladas matutinas en el centro y norte patagónico. Sol predominante en Cuyo y centro, mientras que en el norte se mantiene más templado, Patagonia y Antártida, con condiciones polares y vientos fuertes.
1: 6 de la mañana, 59 minutos. Estos son los principales títulos.
2: Nuevo máximo histórico de las exportaciones de bienes.
1: Argentina completó la cuota de exportaciones de huevos hacia Europa.
2: Avanza el proceso para ingresar sin visa a Estados Unidos.
1: Caso Loan, la Fiscalía ratifica la hipótesis de sustracción del niño.
2: Continúa la búsqueda de una adolescente de 14 años desaparecida en la ciudad de Clorinda.
1: Estados Unidos no permitirá que el gobierno de Bolivia sea derrocado.
2: Con transmisión de Radio Nacional, Racing enfrentará esta noche a Caracas Fútbol Club por la Sudamericana.
1: Y hasta aquí llegamos en el Panorama Federal de Noticias, deseándoles como siempre que tengan una excelente jornada. Nos quedamos con la mejor programación. Chau.
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0: Muy buen día. ¿Cuántos? 4 minutos nos están separando ahora de las 7 de la mañana en la República Argentina de este día jueves, 21 de mayo de 2026 en todo el mundo. Mi nombre es Nico Yacoy. Esto es primer round en el muy lindo aire de Radio Nacional, a M870, hasta las
1: 10 de la mañana.
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0: María Fernanda Heras, muy buen día, bienvenida, ¿cómo le va?
1: Me agarraste, ahí está.
0: Estabas entre una cosa y la otra.
1: Sí, ¿no? sí, preparándome para un gran programa que tenemos por delante y contándoles que baja la temperatura. Yo cuando llegué a la radio estaba en 7 grados. Ahora ya estamos en 5 grados 9 décimas.
0: ¿En serio?
1: Sí, porque ¿qué pasa? Esto lo explica muy bien.
3: El bajón.
1: Claro.
3: El bajón del jueves.
1: Lo explican muy bien los meteorólogos, ¿no? Que es algo que sucede mientras que está acercándose la salida del sol, que baja un poco la temperatura y después vuelve a retomar.
0: Es
1: una cuestión nada meteorológica.
0: Como la frase que aprendí en Batman o en Superman. Yo me los confundo los dos, pero no son el mismo, ¿no? No, Batman, en Batman. Que el momento más oscuro, ¿cómo es? El momento de mayor oscuridad es el instante previo a la que empieza a salir el sol. Claro.
1: Y sí, claro.
0: ¿Sería así o es mentira?
1: No.
0: ¿Es mentira? Es muy profundo.
3: Es muy profunda la frase.
1: Sí.
0: Ahora la vamos a buscar. Bien está dicha por alguien, ¿no es cierto? Sí.
3: A ver, vamos.
1: Está buena. Y
0: acá
1: también
0: nuestro operador nos va a buscar el audio.
1: Hay una frase muy parecida en relación con los silencios, con el tema de los terremotos, que hay un gran silencio antes de que se dé.
0: Mira.
1: Yo no sé si son verdades o
3: el
1: son
3: famoso ojo
1: cuestiones
3: del tornado.
1: ¿Qué sería?
3: La parte del centro del tornado se escucha.
0: Bueno, sí, claro, la calma que precede a la tormenta.
1: Por ejemplo. Bien, todo esto para decir, obvio, que tenemos 5 grados 9 de temperatura. El cielo está totalmente despejado. La salida del sol será a las 7 de la mañana, 45 minutos. Y la máxima para hoy de 13 grados. Tenemos un fin de semana largo bastante agradable.
0: Ahí la gente que nos está viendo por el streaming no es French, no es Beruti, en realidad es Inés, nuestra productora, que está repartiendo escarapelas, que por lo demás fue a robarme al cajón de mi oficina. Sí.
1: Está muy bien, porque estamos en la semana de mayo.
0: Por supuesto.
1: Fin de semana largo, decía, con temperaturas muy agradables que vamos a tener. Las mínimas van a estar rondando entre los 7 a 12 grados y las máximas van a llegar hasta 19 grados.
0: Mirá vos qué vaivenes el día de hoy, ¿no es cierto?
1: Muy interesante, el 25 de mayo 19 grados.
0: Eso para el 25 de mayo, perfecto.
1: Pero bueno, más o menos va a ir subiendo paulatinamente, muy agradable.
0: Calor para locro.
1: Sí.
0: ¿No?
1: Yo como locro el...
0: ¿Sí?
1: El lunes ya tengo quien siempre lo prepara la misma de mis hermanas.
0: Ajá.
1: Las ollas, esas ollas que vos las ves y decís, qué estado que están, son
0: sucias.
1: Están muy gastadas. Muy gastadas. Y ella dice, pero tiene que ser esta olla. Tiene que ser sí o sí esta olla, que la usa una vez por año. Fea, una olla fea. Pero esas ollas de abuela.
4: Confiables.
0: Totalmente. Ahora se usan las ollas eléctricas a presión, ¿vieron?
3: Sí, claro.
0: Están a punto de crearme una necesidad. Pongo cuenta si funciona o no funciona.
3: Acá tengo una frase, ¿eh?
0: Ajá.
3: La noche es más oscura justo antes del amanecer y les prometo que el amanecer ya viene. Batman.
0: ¿Cómo es la música de Batman? No sé.
3: Pero no le digo.
0: Tenemos menos superhéroes, chicos. Menos superhéroes. Usted lo está debiendo un montón de cosas, María Fernanda Heras. Va a empezar a pagar el programa.
1: ¿Estoy endeudada?
0: Está endeudada sobre la humedad y estamos sin poder sacarla. Está endeudada sobre cuánto café se puede... No, eso ya lo dije.
1: Eso lo dijimos.
0: En fin, sobre varias cosas.
1: Ayer también estuvimos hablando de algunos temas. Bueno, se los voy a traer hoy las resoluciones.
0: Así me gusta. ¿Nuestros oyentes?
1: Comunicándose a través del 1138707485.
0: Muy bien, ¿qué hay que saber entonces hoy jueves 21 de mayo? A esta hora. Oh, en general la modificación del régimen de zonas frías. La votación resultó afirmativa con 132 votos a favor, 105 en contra y 4 abstenciones. La iniciativa restringe la bonificación de hasta el 50% de la tarifa de gas únicamente a la Patagonia, Malargüe en la provincia de Mendoza y La Puna. La reforma permitirá un ahorro fiscal de 272.099 millones de pesos. Tras esa definición, el proyecto ahora deberá ser tratado en el Senado. Media sanciona la ley de hojarasca. La Cámara de Diputados aprobó también y envió al Senado el proyecto de ley que elimina 58 leyes, modifica artículos de otras 8 y deroga 2 decretos considerados inútiles, anacrónicos o contrarios a las libertades individuales. La norma obtuvo 139 votos a favor, 96 en contra y 9 abstenciones. La sanción fue celebrada por el presidente Javier Milei en sus redes sociales. Hubo exportaciones récord en abril y el superávit llegó a 2.711 millones de dólares. El informe del intercambio comercial argentino del INDEC reveló que la balanza comercial del país registró un superávit histórico. La cifra estuvo acompañada de ventas al exterior por 8.914 millones de dólares, un 33% más que el mismo mes del año pasado. Antivirus, hay 45 contagios confirmados en el país y crecieron los casos en la provincia de Buenos Aires. El Boletín Epidemiológico Nacional registró un récord de contagios este año. Los datos oficiales del Ministerio de Salud de la Nación indican que los casos se distribuyen principalmente en las provincias de Buenos Aires, Salta, Santa Fe, Jujuy, Río Negro, Entre Ríos y Chubut. Juicio por la muerte de Diego Armando Maradona. En una nueva audiencia que se realizará este jueves en los tribunales de San Isidro, declara por séptima vez el neurocirujano Leopoldo Luque. Además están previstos los testimonios de 3 médicos de la clínica Olivos por la intervención del hematoma subdural a la que fue sometido el Diego. Al menos 29 detenidos por la clínica falsa en provincia de Buenos Aires. Los arrestos se realizaron en el marco de la investigación por la red de falsos médicos y un sistema clandestino de consultorios, farmacias y ambulancias sin habilitación que operaba bajo la fachada Argentina Salud en González Catán, partido de La Matanza. Los jefes de la banda son 6 y están detenidos. Estados Unidos presenta una acusación formal contra el expresidente de Cuba, Raúl Castro. El Departamento de Justicia de los Estados Unidos presentó esa acusación contra el expresidente de Cuba, a quien señala como uno de los presuntos responsables del derribo de aviones de la organización de exiliados cubano-estadounidense llamada Hermanos al Rescate. Esto en el año 1996. Castro era ministro de Defensa cuando ocurrió el hecho en el que murieron 4 personas, 3 de ellas estadounidenses. Gastón Fiordamu, buen día, bienvenido, ¿cómo le va?
3: ¿Cómo estás, Nico? Buen día para vos y para todos. Bueno, lo decías en los títulos, gran jornada legislativa para el oficialismo, todo lo que ayer discutió.
0: 2 goles metió, los 2 que buscaba.
3: 2 goles en la Cámara de Diputados.
0: Si bueno, solo atajó uno, 2 goles metió y uno atajó.
3: Claro. 2 goles y si uno solo se toma, solo toma en cuenta la agenda legislativa que puso a consideración a partir de la sesión de las 10 de la mañana, lo que preveíamos, un largo debate de forma de reglamento, se puso una moción de orden por parte de la oposición para ver si una sesión podía reemplazar a la otra. Finalmente, logró el oficialismo retener la agenda de la primera sesión, después consiguió los 129, son las pequeñas victorias que fue consiguiendo, hasta el debate después en el pleno de las 2 leyes que puso a consideración, ley hojarasca y la ley de zonas frías. Las 2 fueron aprobadas, le dio media sanción y ambas iniciativas fueron giradas ya al Senado de la Nación. Nuevamente el oficialismo mostró cintura para alcanzar los acuerdos con los bloques aliados. Se había hablado mucho, más que nada con la norma de zonas frías. La verdad que llegó un acuerdo ahí. Diego Santilli, el ministro del Interior, tuvo reuniones, incluso hasta el día de ayer, con varios mandatarios de las provincias del norte, que garantizaron no solo el quórum, sino también los votos suficientes para darle media sanción. Clave, el acompañamiento de las provincias de Misiones, Catamarca, Jujuy, Tucumán y Catamarca, ya lo dije, Salta, Misiones. Bueno, fueron cinco provincias que le dieron el acompañamiento al oficialismo, más allá del bloque del PRO, de la Unión Cívica Radical, de Innovación Federal, consiguiendo esto para lo que es, bueno, dicen en el gobierno, sacaron la cuenta que hay un ahorro de casi 500 mil millones de pesos.
0: Es enorme el ahorro. A ver, lo que se intenta, falta todavía la aprobación en el Senado de la Nación, bien los decía Gastón, hay un doble régimen que en un punto se estatuye, ¿no es cierto? Uno es este régimen diferencial que es automático, que se mantiene para lo que era la configuración histórica de Zona Fría, que bien decía
3: Patagonia,
0: también...
3: Malargüe, La Puna, en la provincia de San Luis, y fundamentalmente hogares vulnerables.
0: Que eso es otro
3: que este es el argumento.
0: Hay dos cosas, claro. Este que es el automático y otro que es focalizado, que ya no tiene que ver con la región tanto como con las características de las familias o titulares del servicio.
3: Bueno, con este argumento...
0: Tienes que tener ingresos menores a tres canastas básicas totales.
3: A tres canastas básicas, exactamente.
0: Un certificado de vivienda familiar...
3: También,
0: obtenido en el
3: veteranos de Malvinas también.
0: Sí, y hogares con personas,
3: hogares
0: con, discapacidad.
3: Personas con discapacidad. Exactamente.
0: Que tengan el certificado
3: Estos
0: único
3: Estos son los argumentos que le dijeron a aquellos gobernadores que, por supuesto, cuestionaron, porque antes tenían subsidios, estamos hablando, poner en la zona de todo lo que es Mendoza, provincia de Buenos Aires, algunas regiones también de la zona de Cuyo, dijeron, pero tus habitantes, los ciudadanos que vivan en tus provincias, que son de hogares vulnerables, que reúnan estas condiciones, van a seguir recibiendo el subsidio.
0: Claro.
3: O sea, no va a pagar, no va a tener el subsidio cualquiera, sino aquellos que realmente lo necesiten.
0: Universal va a ser solamente en la configuración originaria de Zona Fría, lo repetimos por enésima vez. En el resto del país ya no es universal, sino atendiendo a un criterio socioeconómico.
3: Exactamente.
0: Que básicamente es este que describimos.
3: Vivas donde vivas.
0: Vivas donde vivas.
3: Vivas donde vivas. Si vos no reunís estas condiciones, digo, si tenés un ingreso inferior a tres canastas básicas, sos veterano de Malvinas, tenés una persona con discapacidad, bueno, vas a seguir percibiendo el subsidio al gas. Y también, si querés más adelante, o lo detallamos ahora como quieras, también tuvo buenas el oficialismo en el Senado. Le dio dictamen favorable al proyecto de inviolabilidad de la propiedad privada, con modificaciones al proyecto original, lo veníamos charlando
0: después
3: también.
0: Después me contás las modificaciones. Es lo que más me preocupa.
3: Hay algunas cositas
0: es el juego de la democracia, pero me preocupa cuánto se pierde en el camino.
3: Pelitos de punta te van a poner, básicamente, con el tema de tierras rurales. Oh. Ahí los gobernadores lograron un...
0: Y sobre todo hacer lo que se llama huella legislativa, es decir, ir viendo quién le arrancó qué pedazo.
3: Bueno, ¿no? Esta parte los gobernadores.
0: Claro.
3: Literalmente, bueno...
0: ¿Qué malo estuvo Puyaro ayer o no?
3: Puyaro quiere marcar un poco la agenda, no le da, me parece. Esto para otro momento, yo creo que él quiere... Tiene pretensiones de más allá de la provincia de Santa Fe.
0: Santa Fe, okay.
3: Y no le está, no Fe, está porque... teniendo eco su... Ah.
0: Ahí
3: no es el
0: su...
3: único mandatario que tiene esas aspiraciones.
0: A su ariete, Scaglia, ¿no es cierto?
3: Scaglia, sí. Tiene una relación, te diría, de acaso de amor-odio, ¿eh? Por momentos,
0: con Scaglia.
3: Sí. Por momentos también. Yo creo que Scaglia también.
0: ¿Pero Scaglia es del PRO o es de Provincias Unidas?
3: Es del PRO y él es radical. Primero, ahí hay parte de la alianza que se armó en...
0: Claro, pero ella no está en el bloque de PRO.
3: No, ella lidera el Provincias Unidas.
0: Entonces no es más del PRO.
4: Bueno, es un
3: pero originalmente,
4: pro.
3: Sí.
4: Provincias Unidas.
0: Claro, es
3: pero
0: de provincias
3: que
0: Unidas.
3: Todo ese
0: muy bien,
3: que era
0: bien.
3: Bueno, es una ensalada ahí, pero ese espacio implosionó en algún momento.
0: Claro.
3: Cambiemos, con la coalición cívica estaban todas ahí, ¿no?
0: Claro, pues este es la implosión del PRO, no de Cambiemos.
3: Que
0: pues también la de Cambiemos
3: está, que
0: uno
3: también
0: lo puede
3: está
0: entender
3: implosionando, sí.
0: Era un artefacto de partes distintas, que sus partes recobran autonomía, es entendible.
3: Sí.
0: Acá es una implosión.
3: Hubo una implosión.
0: De un partido puntual,
3: que no es
0: Partes Unidas,
3: bueno,
0: es el, un todo.
3: El PRO tiene 13 legisladores nada más, o supo tener más de 30, pero buena parte del PRO ahora son legisladores de la Libertad Avanza.
0: Por eso, no son más del PRO.
3: No son más del PRO. Y ahora, bueno, Scaglia Ella se considera todavía legisladora.
0: Claro, bueno, no puede ser las dos cosas. Ese es el punto.
3: Gisella, no le responde a Aristondo. No tienes a terminar, bueno, porque entonces, aparte no, el PRO le quiso intervenir.
0: Igual al PRO le conviene, cuando tiene que mostrar gente, será sí, pleno sí, el criterio, invitar a todos a Parque Norte, ¿no es cierto? En general es ahí, vengan todos. No, pero si sos presidente de Provincias Unidas, no sos del PRO.
3: Son las internas, todos los partidos la tienen.
0: Si usted está en otro programa, no está en este. O puede estar en dos.
1: Puede estar en dos. Yo estoy en dos, Nico.
0: ¿Al mismo tiempo?
1: No, al mismo tiempo. Bueno,
0: al mismo tiempo razón. Y al mismo respecto, como se dice en filosofía. ¿Al mismo tiempo y al mismo respecto? No.
3: No se puede. No se puede estar en dos lugares al mismo tiempo.
0: Está bien.
3: Materialmente es imposible.
0: Salvo que seas el padre Pietro de Pietralcina, por ejemplo, con el don de la ubicuidad y todo eso, estás en dos lugares.
3: No es tan profundo el tema.
0: No sería su caso. Andrea China Valdivieso, muy buen día, bienvenida, ¿cómo le va?
4: Buen día, Nico, equipo, para todos. Bueno, si estás por Zoom, podría ser que estés en dos lugares.
0: También.
3: Estás en tu casa.
4: Guarda. Estás en tu casa y estás en otro lugar.
0: Claro. Es cierto.
4: Tenemos mucha información. Ayer explotó la olla al
0: tremendo,
4: mediodía.
0: Un caso tremendo, lo trajo acá y era esto.
4: Argentina Salud. Ya teníamos 6 detenidos ayer a la mañana. Nos dimos cuenta con Miriam Mariotto en nuestro móvil en primer round que no habían clausurado la clínica, que no habían dejado una consigna. Esto es decir, errores, fallas muy graves en torno a los procedimientos de la investigación de esta prepaga paralela que es Argentina Salud, cuya sede en González Catán es una de 4. Tenemos otra en Canning. Sí, esto es partido bonaerense de Ezeiza. Atiendan los municipios, ¿eh?
0: Sí.
4: Es Ezeiza, es La Matanza, Esteban Echeverría. La Matanza, ¿por qué? Porque tienen una sede en Virrey del Pino, también tienen otra en La Ferrer.
0: Ajá.
4: Entonces, la de ayer, la del escándalo, la de los incidentes al mediodía que se dieron en torno al reclamo ante la resonancia del caso en los medios nacionales, pacientes que habían perdido familiares que se habían atendido ahí con algunas irregularidades, van los familiares a reclamar de qué pasa y lo que le dicen es, los que están hoy sí son médicos. Y ahí es que se arma el revuelo que vimos.
0: Ah, bueno, no aclares que oscurece.
4: No aclares que oscurece. Tenemos un par de testimonios para ir contando qué es lo que pasó en el día de ayer. Y después de Niño Ahogado, como dicen en mi pueblo, María tapa el pozo, mandan a la policía a generar una guardia en el lugar, ajá, un resguardo del lugar también por la documentación que se extrajo de allí. Y además, hallazgo de elementos quemados en el patio del lugar, en el fondo de la casa de uno de los implicados. Estamos hablando de un sistema paralelo de salud que operaba hace 4 años, que fue denunciado hace 2 años por mala praxis, y que la investigación que hoy por hoy tenemos y que estamos difundiendo se inicia hace 3 meses, cuando una médica se da cuenta que le están utilizando la matrícula y la identidad. Ella se dedicaba a cuestiones de cirugía plástica y de repente aparecía como experta en urología en ciertas recetas de medicamentos que le daban a la gente.
0: ¿Eso
4: a
0: se
4: la
0: descubre
4: que
0: a partir de receta electrónica?
4: Receta electrónica.
0: Claro, fíjate,
4: sí,
0: la vuelta del sistema, ¿no es cierto? Como con la AFIP, cuando decís, bueno, ¿qué facturé? Ah, pues yo no facturé esto, uh-huh. ¿Quién me lo facturó por mí? Bueno, acá exactamente lo mismo. A ver qué cosa receté este mes. No, yo no receté esto. No, ella puede enterarse de qué fue recetado por ella a partir del sistema.
4: A ella le avisan conocidos, che, estamos viendo tu nombre en ciertas recetas online, eso por conocidos de boca a boca. Ella denuncia, pide explicaciones a Argentina Salud y desde Argentina Salud uno de los hoy detenidos le responde que van a iniciar un sumario interno, pero que no tiene ni idea de lo que estaba pasando. Ella no tiene novedades respecto de la investigación. Hasta ayer, cuando salta justamente toda esta historia,
0: se puso
4: una
0: a buscar
4: pantalla,
0: ella, sino que le avisaron.
4: Sí,
0: okay,
4: le avisaron. Una pantalla de Argentina Salud, ¿para qué? Para blanquear dinero de robo de camiones de caudales, uh-huh, y medicamentos de eso. Eran piratas del asfalto, además de falsos médicos.
0: Nah.
4: Con un ex presidiario y un ex convicto que cumplió condena por homicidio, funcionando desde hace 4 años. Es decir, esto empezó en plena pandemia. este, entre otros temas de inseguridad de siempre, y lo que vaya surgiendo.
0: Vamos a seguirlo, a ver si damos con la médica y nos puede contar hoy de primera mano qué es lo que sucede.
4: Ojalá que podamos hablar y que nos cuente, porque como ella, hay mínimo 50 profesionales de la salud a quienes les han usurpado identidad y título.
0: Y quiero ver graben eso, ¿viste? Si existe en la versión o perfil de los profesionales de salud del sistema de receta electrónica, bueno, mis recetas, digamos, ¿no? Que firmé y puede uno hacer ese contralor que entonces va a tener que hacerlo.
4: Y la verdad que debería haber un control más exhaustivo, ahora que todo es electrónico.
0: Por eso.
4: Pero la seguimos en la mañana porque va
0: por
4: a
0: favor,
4: mucho
0: calor. Por favor. Rodrigo Ruiz, muy buen día, bienvenido, ¿cómo le va?
5: Buen día, Nico, para vos y para todos. Bueno, ayer estuvimos trabajando en cancha de River, bastante frío, así que con poquitas horas de sueño estamos aquí. Bueno, un empate milagroso ayer, el del Chacho Gaudet, que le preguntaron después en conferencia, vamos a estar escuchándolo, Nico, si tenía... suerte, porque siempre...
0: Si tenía redondel.
5: Claro,
0: redondel acababa de salir en
6: la pelota.
5: La famosa seña, ¿no?
0: Si tenía la pelota.
5: Bueno, ayer River logró un empate, sí, medio milagroso, en el descuento. Y bueno, un partido medio incómodo era para River ayer, porque jugó con muchos suplentes ante un equipo brasileño que hizo muy bien las cosas, hasta el minuto 91, que tuvo un error el arquero, y bueno, luego llegó el empate de River. Así que estaremos escuchando lo que decía el entrenador, un River que se prepara para la final del próximo domingo ante Belgrano de Córdoba con entradas agotadas ya. Ya no hay más entradas. ¿Sí? Las que puedas conseguir...
0: ¿En dos horas se agotó?
5: Sí, en dos horas.
4: ¿Pero qué?
5: Entradas electrónicas, las famosas por las plataformas, no por ventanilla, ahora se hace todo así. La gran mayoría se sacan así.
0: No la vendían en Argentina Salud, esas no.
5: No, no. Así que bueno, vamos a estar
0: hablando.
6: Ahora viene
0: Argentina Deporte.
6: Ahora viene la reventa, ¿no?
5: Y yo eso te iba a decir, ahora me parece que las que consigas son a través de la reventa.
0: Revienta la reventa.
5: De la reventa. Bueno, así que estaremos hablando un poquito de eso, de lo que pasó ayer en los torneos Conmebol, en Copa Libertadores y Sudamericana. Lo agredieron al técnico de San Lorenzo. Ayer denunció Gustavo Álvarez que cuando iba a la conferencia de prensa fue interceptado por un hincha o un allegado. Y lo agredieron. Se da mucho en Brasil este tipo de agresiones de la policía. Acá no pasa muy, muy seguido, pero en Brasil se da. Estos hechos de violencia que uno los tiene que denunciar, por supuesto, el técnico lo denunció ante las autoridades. Así que bueno, después vamos a estar buscando el testimonio, que fue lo primero que dijo el entrenador de San Lorenzo. Me agredieron cuando venía para la conferencia y ya he denunciado el hecho.
0: Qué mal, que no se haga, ¿no es cierto?
5: Sí.
0: Costumbre.
5: Sí. Después, lo último, Nico, el Dibu Martínez, campeón con Emiliano Buendía de la Europa League. El Dibu Martínez que jugó con un dedo fracturado o fisurado. Se lo hizo en la entrada en calor. Así que así todo jugó el partido y bueno, logró el título. Así que en un ratito vamos a estar escuchando al Dibu.
6: Poco para el Mundial.
0: Sí, por eso. Sí, déjense joder.
5: Nos vamos a estar contando cuándo sale la lista.
0: Anda calentando, ya está.
5: ¿Cuándo sale la lista de Scaloni? ¿Cuándo sale?
6: Y tiene hoy tiempo hasta el 30.
5: Yo creo que va a salir la semana que viene. Por todos estos temas de lesiones, me parece que la van a estirar un poquito.
0: Ayer
5: había un rumor, pero al final no.
0: Nos mintieron.
5: Ayer había un rumor, pero no.
1: Nos las creímos todos.
0: Nos lo creímos todos.
1: Sí. Bueno, en torno a...
0: De lo que la haga, pues la vamos a hacer nosotros la lista. Si no,
1: claro. Bueno, ojo que los chicos están muy atentos a la lista y a los números de las camisetas. En torno al Mundial, algunos temas que voy a estar tratando yo hoy en la fecha, porque en San Juan una maestra de sexto grado decidió empezar a evaluar a los alumnos con los jugadores. Te sacaste un Messi, pero pará, con los jugadores en relación al número que tienen en la camiseta. Entonces,
0: no me parece
1: en la
0: selección, nada mal. ¿A usted le parece mal?
1: Pero vos fijate lo que pasó.
0: Yo voy a hacer otra pregunta, pero a ver, dale.
1: Ella es el segundo examen que toma en torno a esto. Dice que entre el primer examen y el segundo examen, porque todos quieren llegar al Lionel Messi.
0: Sí, guarda, porque vos podés decir, quiero ser el Dibu.
1: 23.
0: No puedes sacarte un 23. No.
1: Y bueno, pero estás por arriba de un... Te sacás un 10 más. un 23. El tema es que te saques un
5: Taglia. O 2 más 3, 5.
1: Está bueno. Para, y otra relacionada, porque las chicas están, nuestras productoras están fascinadas con todo el tema de las figuritas y demás.
5: Sí.
1: En Mendoza, un conductor de un camión quiso evadir un control de alcoholemia. Sí. Chocó, volcó. 17 millones tenía de contrabando en figuritas.
4: Ah, yo les dije que ya estaban contrabandeando, se los avisé la otra mañana.
0: Ah, bueno, entonces, bueno, así que hay que tener cuidado de si están vendiendo el original o no.
5: Era como un camión de caudales.
4: Hay falsificación, que eso es jugar también con la ilusión de los machitos.
0: Y por supuesto, por supuesto. Romina Wiener, muy buen día, bienvenida. ¿Cómo le va?
7: ¿Cómo andamos por ahí?
0: Bien, muy bien, Romina.
7: Bueno, es una mañana, Nico, que arranca bastante complicada. Vos sabés que en la Ruta Nacional 9, a la altura del kilómetro 263, se acaba de producir un choque entre dos camiones. Es una colisión por alcance. Kilómetro 263 en la localidad de Figuera, en la provincia de Santa Fe. Ahí la circulación está reducida, trabaja la policía. El tránsito está cortado parcialmente, no total, en sentido hacia Rosario. Así que transitar con precaución porque es una ruta que tiene mucho tránsito de camiones, de transporte de cargas. Después ustedes hablan de la Ruta Nacional 7. Bueno, en estos momentos está con buena circulación todo lo que es Uspallata, Las Cuevas, todo en sentido hacia el paso internacional Cristo Redentor. El Cristo Redentor, que siempre lo contamos, está en la Ruta 7 y conecta Argentina con Chile. Bueno, está con el horario de verano, operativo las 24 horas, están circulando los camiones, el transporte de pasajeros y vehículos particulares. Recordar que el 1 de junio, que lo venimos anticipando, va a cambiar de horario, vayan agendando esto,
0: así es,
7: que va a empezar a funcionar de 9 a 21 horas, y es importante para la planificación de la logística de todo lo que es el cruce. Después, el paso Pehuenche en la ruta 145 va a quedar abierto a partir de las 9 de la mañana, y están habilitados también en ese mismo horario los pasos Cardenal Zamoré y Pino Achado, ubicados ambos en la provincia de Neuquén. En estos momentos, buena circulación en el Camino de los Siete Lagos. En la provincia de Córdoba, en la ruta provincial 13, entre las localidades de Pilar y Costa Zacate, ahí la circulación está cortada en forma total por tareas de mantenimiento, han habilitado desvíos, así que transitar con precaución, y está reducida la circulación en el Camino de las Altas Cumbres, en la zona del ingreso al Mirador Copina. No es fecha de mucho movimiento, pero bueno, estar atentos porque el fin de semana va a ser un fin de largo. Ya en el ámbito de ingresar a la Ciudad Autónoma de Buenos Aires, Nico, choque en la bifurcación de los ramales de Pilar y Campana hacia Avenida General Paz. Ahí hay un operativo y hay retrasos en la zona de la bifurcación. Después, en el barrio de Palermo, en horas de la madrugada, vos sabés que un conductor estaba sumamente alcoholizado, pasadísimo, 1.25.
0: Ah, bueno.
7: Grabo, sí, de alcohol en sangre. Chocó contra la estructura de un banco, o sea, contra la pared. Se subió a la vereda, impactó contra la pared. Esto es en Escalabrini, Ortiz y Santa Fe.
0: Ah.
7: Está reducida la circulación y hay operativo. Así que bueno, dato a tener en cuenta. Y después en Avenida de la Plata y Balbastro, otra camioneta terminó impactando contra un obrador. Estos choques generalmente cuando se dan de esta manera hay alcohol de por medio.
0: Sí.
7: De hecho, en el primero lo hemos corroborado porque él tiene 1.25.
0: ¿Cuánta sangre por litro de alcohol? Te voy a preguntar la próxima cuando es así.
4: Al revés.
7: Sí, está bueno, la verdad que sí. Bueno, y después atento a los usuarios del Tren Roca. Los ramales Bosques vía Temperley están con demoras por una falla técnica. El resto, en principio, estarían a horario. Esta sería como la principal info a tener en cuenta.
0: Romy, beso grande, que tengas lindo día.
7: Chau, chau.
0: Es Romina Wiener.
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2: El destino y las estadísticas suelen entrelazarse de maneras caprichosas en el fútbol. Es imposible no viajar retrospectivamente al tiempo en que se jugaba el Mundial de Sudáfrica 2010, más precisamente en Polo Quain. En aquel encuentro de la selección argentina ante Grecia, el cronómetro señalaba los 89 minutos cuando un rebote corto del arquero Sorbas trae un remate de Leo Messi que encontró el pie derecho de Martín Palermo, que preciso selló el 2-0 y desató una de las celebraciones más emotivas en la historia de la selección argentina. A los 36 años, con su pierna inhábil y en un mundial, Martín Palermo pasaba a la historia. Aquel gol no fue uno más, fue la validación de la perseverancia del titán que lograba marcar en su debut mundialista con 36 años, 7 meses y 15 días, convirtiéndose en ese momento en el debutante más longevo en anotar un gol en un mundial.
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4: A 6 de cada 10 hombres le llevan el desayuno a la cama. 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
5: Bueno, 35 minutos ahora de las 7 de la mañana y empezamos nuestra recorrida por las provincias después de conocer el pronóstico del día para el país.
6: Así es. Bueno, en la República Argentina una ola polar que se está sintiendo, pero vamos a tener un alivio los próximos días, así que por ahora, hoy y mañana sigan saliendo abrigados, mañanas frías, bien otoñales, ya durante el mediodía en gran parte del país. Esto va cambiando, como estuvimos acostumbrados los últimos días, así que a empezar a sacarnos estas capas de cebolla, de ropa. Pero en gran parte del país, este previernes que tenemos con ola polar que continúa, que arrancó ya el fin de semana.
5: Muy bien, nos vamos a Mendoza, primero de todo, puntualmente a Malargüe con Cecilia Di Cesare. Cecilia Di Cesare, muy buen día, bienvenida, ¿cómo le va?
7: ¿Qué tal, Nicolás? A vos, muy buenos días y a toda la audiencia que en todo el país. Un gusto saludarlos desde el sur de la provincia de Mendoza, desde Malargüe.
5: Lo mismo digo, Ceci, ¿cómo se amanece por ahí?
7: Bastante fría la mañana. Tenemos 1 grado 8 décimas bajo cero de temperatura, bastante humedad, cercana al 80%, el cielo despejado y una sensación térmica, totalizando todos esos factores, que nos da 3 grados 4 décimas bajo cero a esta hora de la mañana. Así es que hay que salir bien, bien abrigaditos.
5: Con lo linda que es Malargüe ahí, esa ruta, ¿no es cierto? ¿Qué tiene? ¿Álamos? ¿Son álamos los costados? ¿Qué es?
7: Sí, son precioso, álamos precioso. Porque hacen las veces de protectores eso del viento, mismo. De cortina forestal. Eso. Al ser tan altos, y nosotros, bueno, tenemos una zona bastante ventosa, somos una zona cordillerana, tenemos un hermoso paisaje mirando hacia el oeste, con, bueno, picos nevaditos, no mucho todavía, pero bueno, estamos a la espera de una linda nevada para que tengamos agua en el verano y para que tengamos una buena temporada de invierno con nuestro centro invernal Valle de las Leñas, que es el centro de esquí estrella en nuestra zona y bueno, y en Sudamérica, pero también tenemos otros centros invernales que podemos charlar en otro momento.
5: Excelente, dale, porque hoy tenemos información de este relativo último momento, que es este caso de la explosión, ¿no es cierto?, de camión en el yacimiento petrolero.
7: Exactamente, es un trágico hecho que sucedió aquí en Malargüe, en lo que viene a ser el sector petrolero de Chachagüén Sur, en la zona de Patamora, el límite con Neuquén. Dos personas fallecieron en circunstancias que investiga la justicia y también la policía que está apostada en la zona. No es una zona cercana a nuestra ciudad. Estamos hablando de más de 300 kilómetros de la ciudad de Malargüe. Entonces, anoche apenas se conoció la novedad. Bueno, el hecho habría ocurrido a las 19:30 en la tarde de ayer. Y bueno, luego de aquí que se arman todos los operativos, se trasladan hasta la zona, tanto el fiscal como la policía. Bueno, hay todo un tiempo, ¿no?, para el traslado, además en mal estado de los caminos. No es lo mismo 300 kilómetros en una ciudad que 300 kilómetros de caminos rurales, ¿no? Entonces, se nos dificulta un poco obtener información oficial. A veces hay más información de la zona de Neuquén, porque es el extremo sur de...
5: Claro.
7: Están muy cerquita de Neuquén, o sea, incluso una persona falleció en el momento, que es un camionero mendocino de Carmenza, porque hay, bueno, justamente que tener más información oficial, y la persona que fue trasladada a raíz de esta explosión del camión.
5: Sí, ahí te escuchamos más o menos, sí. De hecho, ya no te escuchamos más. Ahí estamos tratando de reconectar con Cecilia Di Cesare de Radio Nacional Malargüe, provincia de Mendoza, que ataja desde ahí un hecho que ocurre a 300 kilómetros más o menos de Malargüe. Ahí te escuchamos, Ceci.
7: Sí, que decía que fue trasladado gravemente en su estado de salud el mecánico, que fue trasladado hacia Rincón de los Sauces por cercanía, ¿no? Claro, que es Neuquén eso. Claro. No es Malargüe. Entonces, trasladado a un centro asistencial más cercano porque es el extremo sur de nuestro departamento, como les decía, no sé si se alcanzó a escuchar, y está muy cercano al que es Neuquén. Y estas dos personas fallecidas, bueno, en circunstancias que todavía se investigan, según las primeras informaciones que todos obtuvimos y que ustedes también han podido leer, seguramente algunos, se trata de un camionero y un mecánico que fallecieron luego de haber estado arreglando, aparentemente en un taller mecánico de la empresa TSB, un camión. Estaban en reparaciones cuando habría explotado la tapa del camión cisterna en reparación, provocó la muerte inmediata del camionero, el mecánico gravemente herido que se lo traslada hacia Rincón de los Sauces, como decíamos, y después supimos que lamentablemente también había fallecido. Es un hecho que entristece, por supuesto, el ámbito petrolero. También hay que ver
5: que
7: cuáles fueron las circunstancias.
5: Arreglaban el camión. Es algo que no ocurrió en la operatoria de cargar o descargar, sino mientras arreglaban el camión.
7: Claro, aparentemente ellos estaban reparando o estarían reparando la tapa o una tapa del tanque de camión cisterna. Y bueno, trabajos de soldadura mediante, que hay que ver, ¿no?, si tenían todos los aspectos, bueno, de seguridad, que puede haber sucedido. Sí. Por eso les comentaba que se está en un trabajo de investigación. Sí. Y no tenemos mayores detalles.
5: No vamos a empezar con especulaciones, pero digo, hay un residuo que queda, ¿no es cierto?, si transporta material combustible.
6: Residuos.
5: Digo, no es residuo la palabra, pero...
6: La temperatura a la que alcanza una soldadura también como para inflamar.
5: Tiendo a pensar vapores, porque ponerle vapores, que esté vacío, es de pensar que estaba vacío. Pero igualmente queda.
6: Exactamente. Sí, ¿no? Todo cuestiones periciales que se deben estar abordando a esta hora, ¿no, Cecilia?
5: Sí, cuando tengan...
7: Exacto, sí. Y les comentaba también que las distancias son muy grandes, sí. Las identidades no se han dado a conocer, porque ustedes imagínense la situación. Actúa la policía, comienzan las primeras pericias, las investigaciones, y después de ahí también comienza toda esta situación de avisar a los familiares de estas personas. Entonces nosotros no podemos dar primero como medio la identidad, ¿no? Primero se le avisa a las personas, ¿no?, que las más afectadas, que son sus familiares directos.
5: Totalmente. Ceci, en cuanto tengas más precisiones, contanos, dale.
7: Bueno, muchísimas gracias.
5: Que tengas lindo día. Cecilia Di Cesare, de LV19, Radio Nacional Malargüe, provincia de Mendoza. Y nos vamos ahora a Santa Fe con Gabriel Barilá. Gabriel Barilá, muy buen día, bienvenido. ¿Cómo le va?
8: Hola, Nicolás, ¿cómo estás? Buen día a la audiencia en toda la Argentina.
5: Bien, muy bien. ¿Cómo se amanece por ahí?
8: Mira, acá un poquito mejor que en la zona de Mendoza. La temperatura en este momento 7 grados en la ciudad de Santa Fe, no ha helado. Comenzó la semana bastante fría y fue mejorando, sobre todo con las mínimas y las tardes agradables, así que con cielo despejado, para hoy se esperan 15, 16 grados. Mañana tal vez va a ser el día más frío de la semana, y después se viene el fin de semana con buenas temperaturas en la región.
5: Muy bien. Bueno, hay ahí cierta alegría por el incremento de las exportaciones.
8: Claro, sí, en sintonía con lo que pasa a nivel nacional. Recientemente el Instituto Provincial de Estadísticas y Censos difundió los datos correspondientes a los envíos al exterior desde la provincia. Son para el periodo enero-febrero de 2026, con base de datos que aporta el Instituto Nacional de Estadísticas y Censos, y lo que marca es que crecieron las exportaciones más del 5%, totalizando unos 2.417 millones de dólares para ese periodo. Lo particular de Santa Fe es que, bueno,

0: Y a diferencia de lo que pasa a nivel nacional, el principal socio comercial de Santa Fe es la India, ¿no? Que es el que más compra alimentos. Estos datos también son, o por lo menos son auspiciosos y miran para adelante una buena perspectiva para Santa Fe, porque también se conoció recientemente un informe de la Bolsa de Comercio de Rosario y del Instituto Provincial de la provincia, que marca que la cosecha que se viene va a ser récord histórica en toneladas, porque se esperan más o menos 29 millones de toneladas para la campaña 2025-2026. Eso representaría un salto en relación a la campaña anterior del 30%.
1: Mira, 30%.
0: 30% en relación a la campaña pasada. Hubo muy buenas condiciones meteorológicas y climáticas en la provincia, más allá de las lluvias excesivas en el norte del territorio santafesino que afectaron la ganadería, en la zona núcleo, que sería la zona centro-sur del territorio provincial, las condiciones fueron buenas, la lluvia ayudó mucho y aportó para que se espere que la cosecha sea récord a partir de agosto próximo.
1: Gabriel, muchísimas gracias, que tengas lindo día.
0: Un abrazo. Saludos.
1: Abrazo grande. Es Gabriel Varilá, de LRA 14, Radio Nacional Santa Fe, provincia del mismo nombre. Acá hay un tema importante, ¿no es cierto? Que es el argumento que trae el presidente de la Nación cada vez que se dice estás dejando entrar demasiados productos a la Argentina o estás abriendo las importaciones. Fíjate que lo que se acaba de conocer es superávit comercial, ¿eh? Eso, la lectura más básica o primera que se puede hacer de eso es que entonces más vendimos que compramos. Metido en la bolsa, lo que trajiste por Temu, todo, todo. Más vendimos que compramos. Después habrá la historia por rubros, que es otro capítulo. ¿Sí? Pero la idea de que ha habido tal cosa como una apertura indiscriminada, supuesto que eso pueda existir, ¿sí?, de las importaciones, queda perfectamente, si querés, conjurada por estos números que acabamos de conocer y que Gabriel nos contaba después, se replican, por ejemplo, en la provincia de Santa Fe. Nos vamos ahora a La Quiaca, provincia de Jujuy, con Iván Jurado. Iván Jurado, muy buen día, bienvenido, ¿cómo le va?
2: Buen día, Nico, buen día a todo el país. Aquí desde La Quiaca, 3 bajo cero ahora.
1: ¡Apa!
2: Y seguro la sensación térmica más baja.
1: Fíjate, de lo que acabamos de escuchar, se deduce lo que se está discutiendo en el Congreso en un punto, ¿no? Porque tanto Malargüe como ustedes, que sigue protegido por la cuestión de los subsidios por zona fría, ¿no?, nos vienen tirando los fríos más grandes ya. Menos tres.
2: Realmente, y esto recién empieza, ¿eh? Y esto recién empieza, como te decía, Nico, porque está aquí nosotros con 3 bajo cero, tranqui, ¿eh? En algunas localidades ayer superaron los 10 bajo cero, una localidad acá cercana de Abrapampa, por ejemplo, 70 kilómetros de La Quiaca.
1: Amo Abrapampa.
2: 11 bajo cero ayer, Nico, 11 bajo cero
1: no.
2: ayer.
1: Mirá que me gusta, es una de las ciudades que más me gustan. No sé por qué, pero tengo ahí un romance con Abrapampa.
2: Ahí la estación Miraflores nos reportó 11 bajo cero ayer en Abrapampa, así que tremendo, tremendo.
1: Bueno,
2: se viene un inviernito aquí.
1: ¿Es mucho o es muy poco? No sé cómo se dice, ¿viste? Pero bueno.
2: No, para acá tranqui, por eso te digo, para acá tranqui ahora, vamos bien.
1: Está bien.
2: Un busito, una camperita.
1: Con 3 grados bajo cero. Con 3 grados bajo cero. Contame cómo está un poco la situación con la frontera de Bolivia.
2: Bueno, la verdad que no son buenas, no son buenas, Nico, porque en este sentido, anoche mismo la administradora boliviana de carreteras, la ABC, quien informa los puntos de bloqueo en las diferentes rutas, son casi 50 puntos de bloqueo en casi todos los departamentos, porque me parece que solo el departamento Beni es el único el que no tiene bloqueos, como lo llaman aquí. Pero el resto sí, La Paz, Oruro, Cochabamba, Potosí, Santa Cruz, departamento de Chuquisaca, todos comprometidos, ¿no?, con las vías principales cortadas, como decimos aquí. Así que eso por lo pronto. El gobierno también hoy ratificó que no va a renunciar. Anunció la creación de un Consejo Económico y Social también, hizo una convocatoria a las fuerzas vivas, a la población, digamos, para participar. Hizo un reordenamiento también, Nico, anoche del gabinete, así que hubo ahí una movida,
1: sí,
2: digamos.
1: Sí, sí, sí.
2: Y expresó también por otro lado que

0: no va a negociar con vándalos, así, en referencia, por supuesto, a quienes son los bloqueadores más, más radicales, ¿no? Los que exigen la renuncia, como es el principal pedido de ellos. Así que se complica. Para contarte la situación aquí, precisamente, en la frontera argentino-boliviana, en Jujuy, por ahora la situación es tranquila. Okay. El puente internacional, doctor Horacio Guzmán, con tránsito normal, expedito, para vehículos y para tránsito comercial, tránsito pesado, pero no quita que el departamento Potosí, que es nuestro vecino, ya está, digamos, aislado, solamente hacia algunas localidades están saliendo los colectivos, mientras que a otras directamente no, ya lo han anunciado los diferentes servicios en Villazón, acá al ladito nada más. Así que se complica.
1: Qué bárbaro, ahí hay problemas de varios órdenes. Uno, y este corre enteramente por mi cuenta, como digo, cuando quiero deslindar la responsabilidad a los otros, es, bueno, qué elemento puede estar yendo de acá para allá, ¿no es cierto? Porque ha pasado antes, ¿no? Estas son cosas que hay que tener en algún punto controlada y, bueno, que no estén yendo de acá para allá, agitadores tampoco, ¿no? Porque bueno, sabemos que somos,
0: de hecho hay,
1: son movimientos que tienen patas en todos los países.
0: Así, bueno, de hecho hay una causa, ¿no? Con respecto a eso en otro momento.
1: Totalmente.
0: Cuando estaba
1: claro
0: Evo Morales, sí,
1: claro.
0: Y si hay un expediente en marcha. Así que, bueno, eso es lo que puede pasar a futuro aquí en la frontera, es la posibilidad, sí, de que se corte el puente internacional. Uh-huh. Recordamos que...
1: ¿Qué es el puente que caminaron Evo y Alberto Fernández, cierto?
0: El mismo, exactamente. Recordemos que anunciaron que los cortes en Bolivia serán de manera indefinida, así que seguramente en alguno de estos días, como se ve el panorama, el puente también se ha cortado aquí en La Quiaca, así que lo estaremos informando, chicos.
1: Por favor, Iván, muchísimas gracias y que tengas un hermoso día.
0: Abrazo para ustedes, buen día.
1: Abrazo grande. Es Iván Jurado de LRA 16, Radio Nacional La Quiaca, provincia de Jujuy.
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0: Estamos en todo el país. Entre Ríos. El Palacio San José, hoy Museo y Monumento Histórico Nacional Justo José de Urquiza, fue la primera edificación del país en contar con servicio de agua corriente e iluminación generada por gas acetileno. La estancia llegó a tener 2.500 hectáreas, de las cuales 20 estaban destinadas a parques, jardines y quinta de frutales. En medio de estos aparece aún el casco principal, con una arquitectura mezcla de estilo renacentista italiano. Posee más de 30 habitaciones, una de ellas marcada por el asesinato del general el 11 de abril de 1870. En cada provincia argentina, Nacional.
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4: Cuando yo vendo algo, quiero que me paguen con billetes grandes. Según mi psicóloga, es porque le tengo miedo al cambio.
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8: César Tapia, muy buen día, bienvenido, ¿cómo le va?
9: Nico y equipo, ¿cómo andan? Buen día.
8: Todo bien, ¿cómo amanece?
9: Bien, bien, todo tranquilo.
8: Muy bien. Cada chancho es un chiquero, decía mi abuelo.
9: Más o menos, ¿no? Cada lechón en su teta es el modo de mamar.
8: Ah, está eso también. ¿Te das cuenta? Chancho limpio nunca engorda, por ejemplo.
10: Vamos, por más.
9: Ahí está. Claro, vamos por más,
8: Como chancho para el pueblo me llevan las productoras todo el tiempo acá, por ejemplo.
9: Claro.
8: Por ejemplo.
9: Bueno, vamos al ritmo, así llegamos.
8: Claro, vamos a contar por qué estamos hablando tanto de cerdo.
9: Claro, exactamente. Bueno, los números están ratificando que es un buen momento para la producción porcina en la República Argentina. Algunos hablan de uno de los momentos más sólidos de la historia. A ver, hablan por sí solos los números, porque en marzo, por ejemplo, según la Federación de Porcinos, la Federación Porcina Argentina, en marzo se consumieron casi 20 kilos de per cápita en la República Argentina, 9% más que en el mismo mes del 2025. Estamos hablando de dos décadas de expansión. porque viene dándose este crecimiento. Inclusive en los últimos 5 años se pasó a estos 15 kilos que se consumían en el 2021 a casi 20 kilos en este 2026. Bueno, y esto también se ve ratificado, Nico, con la inversión, la incorporación de tecnología, se ve mucha inversión también en genética y con una demanda interna. A ver, lo de el consumo de carne sin poner X carne sigue estando, y siempre que hablamos, por ejemplo, de otro tipo de carnes, lo ratificamos. O sea, puede bajar, subir, porcina, aviar, bovina, pero el consumo per cápita de la República Argentina está por encima de esos 100 kilos. Si juntamos todas las carnes, también sumamos ovina, sumamos el pescado, bueno, todo eso se sigue consumiendo. Y más aún cuando se equiparan o van cambiando las dietas, obviamente, y eso se ha equiparado en el último tiempo, ha aumentado la carne aviar, que pasó los 50 kilos, ha bajado la carne bovina, y la porcina que tiene este crecimiento, ¿no?
8: Sí, ciertamente. Así que de para bien es la producción, entonces.
9: Y efectos y consecuencias también se dan cuando uno habla de números por un lado, cuando se mantiene el consumo final, es porque si por un lado baja, a ver, lo que venimos hablando de la carne bovina y se ve reflejado es que el stock en la Argentina se ha achicado mucho, el consumo está más allá de poder bajar 1 kilo, 2 kilos, más allá de los años, pero cuando hay efecto hay consecuencias. Si no se come consume por un lado, claro, hay otra que está creciendo, y esto lo refleja, obviamente, porque, por ejemplo, hay otro punto que en el primer trimestre la producción, como decíamos, que aumentó el consumo, también aumentó la producción porque ha crecido un 15,7% la producción. Y hay inversiones desde otros lugares también, como por ejemplo China, que obviamente está invirtiendo, y también claro, hay una exportación que está en crecimiento, ¿no?
8: Clarísimo, César, ahí tengo el top. Suinocultura me parece que es el nombre también, ¿no es cierto? ¿No?
9: Porcicultura.
8: Ajá, suinocultura. Fíjate que me parece que está. Y por eso Susana significa los que crían chancho.
9: Mirá vos,
8: sí, bueno, lo sumamos, ahora lo corroboramos, estoy seguro. César, que tengas un hermoso día.
9: Dale, igualmente a ustedes.
8: Abrazo grande, César Tapia.
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11: 8:00 a.m. en la República Argentina. Cambios al régimen de zona fría. La Cámara de Diputados aprobó y giró al Senado el proyecto para redefinir el sistema de subsidios al consumo de gas. El legislador libertario Facundo Correa Llano defendió la iniciativa y dijo que durante años la política argentina se construyó sobre beneficios indiscriminados, distorsiones y privilegios. Crisis en Bolivia. El presidente Rodrigo Paz anunció cambios en su gabinete en medio de las protestas sociales y bloqueos de rutas que provocaron desabastecimiento en las principales ciudades. En tanto, la Cancillería boliviana expulsó a la embajadora de Colombia por injerencia externa en la situación por la que atraviesa el país. La información del deporte con Rodrigo Ruiz.
12: Copa Libertadores de América, fecha 5 de la fase de grupos. Hoy se van a disputar 3 partidos. Independiente Rivadavia de Mendoza visita a Deportivo La Guaira de Venezuela, 21:30. Universidad Católica en Chile, Barcelona de Ecuador. Y al mismo horario en Montevideo, Peñarol ante el Corinthians de Brasil.
11: El estado del tránsito con Romina Wiener.
13: Atento, se produjo un choque por alcance de 2 camiones en la Ruta Nacional 9 a la altura del kilómetro 263 en la provincia de Santa Fe, mano a Rosario. En el lugar la circulación está reducida, hay operativo de seguridad. En Mendoza, el paso Cristo Redentor, ubicado en Ruta 7 que conecta Argentina con Chile, operativo las 24 horas con buena circulación. Desde las 9 estará habilitado el paso Pehuenche en la Ruta 145. En Neuquén, camino de los 7 lagos, transitar con precaución en diferentes sectores, calzada húmeda y resbaladiza.
11: En Córdoba, donde nos escuchás a través de la M750, la temperatura es de 5 grados una décima, el cielo está nublado y permanecerá en esas mismas condiciones durante toda la jornada. En Buenos Aires, la marca actual, 5 grados 9 décimas, la humedad 82%, el cielo está despejado.
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1: A mí me gusta, claro, claro que es pegadizo el tema. Ahí lo están agregando en su lista, me dicen. No, está bueno eso. ¿Vos también? Ya tenemos dos que lo agregan. Y no me dejan escucharlo acá. No me, en vivo, la versión en vivo. Ah, buscala, buscala y la compartí. ¿Cómo pirata? Ah, entonces no podemos pasarla.
2: Porque de Belgrano, entonces es pirata.
3: Lo grabó un técnico.
1: Debe ser la hinchada de Belgrano cantando. Sí, me imagino, me imagino. 4 minutos, ahora de las 8 de la mañana. Muy bienvenidos a los de esa hora de este jueves 21 de mayo de 2026.
3: Con una mañana con el frío bien instalado en la Argentina, para este jueves, mañana muy fresca en gran parte del país, con temperaturas que se mantienen bajas incluso durante la tarde también. El cielo se presenta en algunos puntos con nubosidad variable, aunque en general el tiempo acompaña con condiciones estables y poco cambio de la temperatura. En la ciudad de Buenos Aires, 5 grados 9 décimas, el termómetro no se quiere mover por ahora. El cielo está totalmente despejado, la máxima para hoy de 13 grados.
1: ¿Qué le estamos preguntando a nuestros oyentes? Nada.
3: No, yo les pregunté ahí por WhatsApp desde dónde nos están escuchando.
1: Ah, eso me gusta, sí, eso me
3: así
1: gusta.
3: Así que pero, contándonos y también nos cuentan cómo está el estado del tiempo.
1: Eso también, eso me gusta. Bueno, entonces, ¿qué hay que saber hoy a esta hora? Diputados aprobó en general la modificación del régimen de zonas frías. La votación resultó afirmativa con 132 votos a favor, 105 en contra y 4 abstenciones. La iniciativa restringe la bonificación de hasta el 50% de la tarifa de gas únicamente a la Patagonia, Malargüe y La Puna, que es la formulación histórica. La reforma permitirá un ahorro fiscal de 272.099 millones de pesos. Tras esa definición, el proyecto ahora deberá ser tratado en el Senado. Esta es Silvana Giudici, diputada nacional por La Libertad Avanza, Ciudad de Buenos Aires.
4: Los 47 millones de argentinos pagamos más impuestos porque a ustedes se les ocurrió, con la ley ampliada, llevar la alícuota del 5 al 7,5%, pero de eso no hablan. No se dijo acá en todas las horas que se debate que encontraron la solución para darle a las zonas templadas ampliadas, haciéndole pagar más impuestos a cada uno de los argentinos, incluso a los sectores más vulnerables.
1: Media sanciona la ley hojarasca. La Cámara de Diputados aprobó y envió al Senado el proyecto de ley que elimina 58 leyes, modifica artículos de otras 8 y deroga 2 decretos considerados inútiles, anacrónicos o contrarios a las libertades individuales. La norma obtuvo 139 votos a favor, 96 en contra y 9 abstenciones. La sanción fue celebrada por el presidente Javier Milei en sus redes sociales. Antivirus, hay 45 contagios confirmados en el país y crecieron los casos en la provincia de Buenos Aires. El Boletín Epidemiológico Nacional registró un récord de contagios este año. Los datos oficiales del Ministerio de Salud de la Nación indican que los casos se distribuyen principalmente en las provincias de Buenos Aires, Salta, Santa Fe, Jujuy, Río Negro, Entre Ríos y Chubut. Juicio por la muerte de Diego Armando Maradona. En una nueva audiencia que se realizará este jueves en los tribunales de San Isidro, declara por séptima vez el neurocirujano Leopoldo Luque. Además, están previstos los testimonios de 3 médicos de la clínica Olivos por la intervención, en su momento, del hematoma subdural. Caso Loan, la Fiscalía ratifica la hipótesis de la sustracción del niño. Un mes antes del juicio por la desaparición de Loan Danilo Peña, jueces, fiscales, abogados y 13 testigos participaron de una inspección ocular clave en el lugar donde fue visto por última vez. La fiscal general subrogante, Tamara Purcell, brindó detalles sobre la pericia.
5: Ha sido de muchísimo valor y eso también quería aclarar porque veo que por ahí se dice ¿por qué volvieron 2 años después? ¿Qué querían encontrar 2 años después que no se encontró? Nosotros no queríamos encontrar nada, pero quiero aclarar que no somos la misma fiscalía que llevó la investigación. Somos una fiscalía diferente, son jueces diferentes y nosotros no íbamos a buscar nada, sino que necesitábamos esto que era corroborar la hipótesis que ya teníamos.
1: Crisis en Bolivia, el presidente Rodrigo Paz anunció cambios en su gabinete en medio de protestas y bloqueos. Decidió reordenar su equipo de ministros ante las protestas encabezadas por indígenas, campesinos y mineros. Los bloqueos ya llevan 3 semanas. Por otro lado, Rodrigo Paz se refirió a la ayuda que envió el gobierno nacional.
2: Por lo que tengo entendido, llegaron 2 Hércules para ayudarnos a hacer... La mayoría de los alimentos en Bolivia se generan en el oriente del país, para apoyarnos con nuestros Hércules y los Hércules que mandaron de la Argentina, traslado de alimentos entre Santa Cruz, porque están bloqueando todas las entradas y salidas, sobre todo de la ciudad del Alto.
1: Muy bien, 9 minutos ahora de las 8 de la mañana. ¿Qué cuentan nuestros oyentes, María Fernanda?
3: Que se están comunicando a través del 1138707485. Por ejemplo, Ezequiel dice: buen día, saludos desde Margarita, Belén, Chaco, hermoso día. Recién llevé a mi hijo a la escuela y ahora sí a tomar unos ricos mates. Aguante Radio Nacional.
1: Muy bien.
3: Otro de los oyentes, en este caso Roxy, dice: hello, desde Mendoza, a Radio Nacional, Quino, abrazotes, empiezo a escuchar todo el día, desde Biblioteca Nacional y después todo el día. Otro de los mensajes, desde la provincia de San Juan, capital, soy Jorge, saludos cordiales para todos. Uno más, buen día, gente de Radio Nacional desde La Plata, gracias por la programación y la buena información. Los saludo a todas las personas de la radio.
1: Decime rapidito, ¿cómo es que limpiabas la humedad entonces?
3: Con bolsitas de arroz y un aromatizante, pero tienen que ser las bolsitas de tela. Entonces, haces el arroz...
1: Una bolsita de tela.
3: ¿Viste que
1: en algún momento los daban de souvenir? Incluso vos decís, bueno, ¿qué souvenir útil puedo dar? Ese es uno, ¿o no?
3: Viste que está buenísimo ese. Sí, sí. Viste que el arroz, por ejemplo, cuando se te cae el celular al agua, lo tenés que mojar en
1: ¿Mito
3: arroz.
1: ¿Mito o realidad?
3: Es realidad. A mí me sirvió un montón de
1: veces.
3: Sí. Se me cayó...
1: Pero no en el guiso de arroz.
3: No, porque...
1: Se te cayó en el guiso de arroz y lo pusiste en el arroz.
3: Se me cayó en el
6: cocido,
3: inodoro.
6: Claro. ¿Cocido tiene que estar en el arroz?
3: No.
1: No. ¿Tiene que ser doble yema? ¿Doble
3: es
1: algo?
3: Lo mismo. Yo compro el más económico. Se me cayó en el inodoro y me funcionó perfecto.
1: No voy a hacer preguntas que se me ocurren. Entonces no me ocurrió lo mismo, no lo vamos a preguntar.
3: No, lo tenía en el bolsillo.
1: Nos centramos en el final de la historia, que es se secó con el arroz.
3: Bueno, sí, sí,
1: entonces,
3: sí.
1: Bolsita de arroz con aromatizante.
3: Sí.
1: Lo usás durante todo el invierno y después... Cuando lo sacás, pues sacás la ropa, justo coincide con los primeros guisitos.
3: Claro.
1: Así que te podés usar ese arroz.
3: Ese arroz que rico.
1: Húmedo y aromatizado para
3: qué
1: un guisito.
3: Rico.
1: ¿Qué le pusiste a este guisito que tiene ese saborcito?
3: Ay, Dios,
1: ese
3: que
1: eso está muy bien. Hernán Mundo, muy buen día, bienvenido. ¿Cómo le va?
7: ¿Qué tal, Nicolás? Buen día. Saludos, por supuesto, para todos. Bueno, después de lo que fue la jornada de ayer en la Cámara de Diputados, que ustedes han venido comentando con información de Gastón y con la satisfacción por parte del gobierno de la media sanción a los proyectos de Hojarasca y también en el cambio del régimen de zonas frías, seguramente formará parte o tendrá algún espacio dentro de lo que será la disertación del presidente esta tarde, que será la tercera aparición en actos en donde ha pasado por distintas instituciones. En este caso estamos hablando del 171 aniversario de la Bolsa de Cereales de Buenos Aires. Allí estará el presidente a la hora 19 en un discurso que va a pasar obviamente otra vez por temas de gestión económica. Lo que sabemos es que va a estar acompañado del secretario de Agricultura, Sergio Iraeta, y también allí habrá dirigentes de entidades agropecuarias, institución, la Bolsa de Cereales, que viene siendo conducida y que ha sido reelecto en la presidencia del cargo, en la presidencia de la Bolsa de Cereales. Hablamos del ingeniero agrónomo Ricardo Marra, que estará también obviamente formando parte de la actividad. Y solo para aportar contexto, no meternos en lo que es la información desde ya especializada y con el conocimiento del caso de nuestro compañero César Tapia, pero hay que decir que coincide esto con lo que la semana pasada fue el anuncio por parte de la Bolsa de Cereales de el lanzamiento de la campaña fina y esta proyección de 21 millones de toneladas de trigo y una de las 3 mayores cosechas de la historia. Bueno, en ese contexto va a estar el presidente en un ámbito en el que hablará de economía y hablará seguramente de la actividad agropecuaria. Esto para hablar de la actividad de hoy. Y hacemos una rectificación respecto de los horarios del lunes próximo, ya con las confirmaciones del caso para lo que será el 25 de mayo y las celebraciones oficiales. Y el Tedeum será a las 10 el Tedeum en Catedral Metropolitana con el oficio de Monseñor Jorge García Cuerva y allí la presencia de todo el Gabinete Nacional. Después la rutina de alguna manera y el protocolo será prácticamente el mismo de siempre. Lo que se agrega es que, como decíamos ayer, cuando finalice la actividad en la Catedral va a haber una pequeña ceremonia en la que se va a entonar el himno nacional en el Cabildo de Buenos Aires, pero todo está de acuerdo a lo establecido, con esa corrección, decíamos, en horario, y después, sí, confirmadísima, la reunión de gabinete en Casa Rosada.
1: Muy bien, todo marcha acorde al plan, entonces.
7: Así parece,
1: perfecto. Tenga lindo día, Hernán.
7: Un abrazo.
1: Hernán Mundo, corresponsal de Radio Nacional en Casa de Gobierno.
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0: Bueno, muy bien, 14 minutos, ahora de las 8 de la mañana, 15. Les cuento que tenemos en línea a Mariano Pirozzo, que es director del Hospital Garrahan, para charlar con él respecto de esto que hemos conocido ayer y que es las demoras acumuladas que hay, mira, desde el año 2022 en la entrega de prótesis para más de 800 pacientes pediátricos provenientes de la provincia de Buenos Aires, que se atienden ahí, que tienen, por lo tanto, sus situaciones, ¿sí?, sus intervenciones quirúrgicas suspendidas. Mariano, Nico Yacoy, Nacional, muy buen día, gracias por atendernos.
1: ¿Qué tal, Nicolás? Buenos días.
0: Bien, muy bien. Bueno, contanos un poco cómo es este cuadro de situación, que por lo que conocemos es sumamente preocupante.
1: Claro, bueno, para poner un poco en contexto, el hospital atiende un 70% de chicos que no tienen cobertura y un 30% que tienen obras sociales o prepagas a quienes les facturamos.
0: Claro.
1: De los chicos que no tienen cobertura, la gran mayoría son de la provincia de Buenos Aires y llegan a Garrahan porque en principio porque no reciben cobertura adecuada en sus jurisdicciones, en los barrios, en las municipalidades. El 30% que tiene cobertura, de ese 30% con cobertura, la mayoría tienen IOMA. O sea que, digamos, también recibimos, claro, pacientes de la provincia con y sin obra social.
0: Claro.
1: IOMA no nos paga, o nos paga con cuentagotas, tiene una deuda de más de 9.000 millones de pesos. Entonces podemos decir que el Garrahan hoy es un hospital que está financiado por el Estado Nacional y en parte por la Ciudad de Buenos Aires, y que atiende principalmente pacientes de la provincia. Nosotros atendemos miles de pacientes por año, hacemos 10.000 cirugías por año. Entonces, de esto se desprende que el hospital pone prótesis. El Estado Nacional, el Ministerio de Salud, pone a disposición las prótesis para los chicos que lo necesitan, pero los recursos son finitos, ¿viste? Entonces nosotros aplicamos un principio de equidad y priorizamos al que más lo necesita.
0: Claro.
1: Hay algunos pacientes que, digamos, por una cuestión médica no son tan urgentes y vienen esperando prótesis desde el año 22. Como decías vos, más de 800 pacientes esperando la prótesis.
0: Claro, prótesis que tiene que proveerle la provincia de Buenos Aires. En este caso son los que proveería a través de IOMA o los que no tienen cobertura y proveería a través de otro programa del gobierno provincial.
1: Cuando estamos hablando de estos 800 pacientes, estamos hablando de pacientes sin cobertura.
0: Sin cobertura. Que además entiendo son sometidos a un procedimiento administrativo bastante
1: cruel.
0: Sí.
1: Sí. Bastante cruel, porque tienen que hacer, digamos, una serie de pasos administrativos y llega un momento del trámite en los distintos estamentos de la provincia en el que le dicen su trámite venció,
0: claro,
1: tiene que volver a empezar. Entonces ahí es cuando vuelven al hospital, el médico les inicia de vuelta el pedido de la prótesis y vuelven otra vez a la carga otro año más a iniciar el procedimiento.
0: Claro, tratan de no decirles abiertamente que no, uno podría suponer que para
1: no. Bueno, eso es importante, lo que mencionás, porque ninguno tiene una negativa.
0: Claro.
1: Con lo cual, si uno dice yo tengo la negativa de la jurisdicción financiadora, ya sé que está, no se lo van a pagar nunca, bueno,
0: ¿y ves qué
1: vamos
0: haces?
1: A hacerlo desde otro lado.
0: Claro, ves qué hacer. En casos de urgencias, es muy difícil, ustedes tienen los elementos para hacer esa
1: sí,
0: clasificación,
1: te diría que,
0: ¿no? Pero ustedes asumen igualmente la prótesis.
1: Sí, te diría que en caso de urgencias, desde luego, y en caso de no urgencia, pero casos que por cuestiones médicas son importantes de resolver pronto, también los financiamos.
0: Ahí leía que ha pasado que pacientes de la provincia de Buenos Aires, no provistos como correspondía por la provincia de Buenos Aires, de la prótesis, terminaron haciéndose adultos y no pudiendo operarse por esa razón,
1: bueno,
0: en el Garrahan, por ejemplo.
1: Nosotros tomamos la decisión de a esos pacientes que se hicieron, no adultos, porque nosotros atendemos pacientes hasta los 15 años.
0: 15 años.
1: Pero los pacientes que han pasado los 15 años a la espera de una prótesis, los vamos a atender igual.
0: Ah, mira vos. Claro, porque ustedes han acompañado toda su historia.
1: Sí, sentimos la responsabilidad de darle tratamiento a estos pacientes, a estos chicos.
0: Mariano, recordame un poco esto de la gestión compartida, ¿no es cierto?, del hospital, que es una figura particular y que está bueno tener presente.
1: Los hospitales SAMIC están financiados en principio por el Estado Nacional a través del Ministerio de Salud y por la jurisdicción en donde está implantado el hospital, en este caso CABA. Ajá. Inicialmente había un mantenimiento financiero compartido un 50% de las partes. Uh-huh. Y desde hace unos años se cambió a un 20% de CABA y 80% de Nación.
0: Uh-huh. Que sería 80% de Nación y 20% de la jurisdicción donde está emplazado, en este caso la Ciudad de Buenos Aires. Para todos se cambió, digo.
1: No te entendí la última pregunta.
0: No, digo, ¿se cambió para todos los hospitales en esta condición o solamente para el Garrahan? La proporción 80-20.
1: No, eso se hizo para el Garrahan porque okay. no había en su momento un 50% de pacientes de CABA. Ajá. Y como te digo, había muchos de provincia.
0: Claro. Hoy atienden alrededor de 70% de pacientes de la provincia de Buenos Aires, me decías.
1: Claro, el 70% de los pacientes no tienen cobertura, y de ese pool de pacientes que no tienen cobertura, el 70% son de la provincia de Buenos Aires.
0: Ahí está. Mariano, están cursando, ¿no es cierto?, un proceso de reequipamiento en el Garrahan. He leído varias noticias, aprovecho que estoy charlando con vos para que me lo cuentes.
1: Sí, claro. Mira, sí, además de la reparación histórica del salario, que desde hace décadas se venía desplomando en el hospital, que en algunos casos duplicó, en el caso de los sueldos más bajos, duplicó casi el sueldo de algunas personas. Iniciamos un plan de inversión más ambicioso de la historia del hospital. Y esto es por inyección extra de dinero, uh-huh, sino haciendo caso a lo que decía el ministro Lugones, que la plata del Garrahan estaba en el Garrahan. Y a través de la eficiencia nosotros pudimos invertir más de 35 mil millones de pesos, estamos por inaugurar un acelerador lineal que es único en la región, ampliamos la capacidad de internar pacientes complejos, renovamos las camas que hace poco las criticaban en un Twitter, compramos equipamiento permanentemente, así que digamos estamos transitando el proceso de inversión más ambicioso que tuvo el hospital.
0: Eso, auténticamente reasignando partidas que ya tenían.
1: Haciendo un tema eficiente de el uso. Sí, es transparencia y eficiencia.
0: Uh-huh. ¿De qué rubro sacaron para poner en estos? ¿Cómo para entender?
1: No, son múltiples, ajá, instancias y digamos, múltiples artilugios que uno utiliza. Uh-huh. Desde que utilizamos desde la dirección. Hacemos compras más eficientes, claro, hacemos compras más baratas. Vos pensás que para la licitación de las camas hubo más de 29 oferentes. Cuando más oferentes vos tenés, más transparencia estás demostrando.
0: Sí, y es probable que mejor precio obtengas. ¿Cuánto de mejor sería si tuvieses mejorados los ingresos? Me estoy refiriendo a esta deuda de la provincia de Buenos Aires, que recordame cuánto es, porque lo necesito el número, porque después escuchamos declaraciones, eso corre por mi parte, ¿no? Escuchamos, sí, declaraciones, preocupaciones, impostadas. Bueno, vos me estás hablando de los números en la mano, nada calibra mejor que eso.
1: Claro, mira, objetivamente IOMA le debe al hospital más de 9 mil millones de pesos. Okay. Y si decimos que atendemos un 70% de pacientes que no tienen cobertura, es fácil la inferencia, el 70% del presupuesto lo destinamos a chicos de la provincia.
0: Clarísimo. Mariano, te agradezco un montón por la charla.
1: No, a vos, Nicolás.
0: Un abrazo grande. Es Mariano Piroso, que es director del Hospital Garrahan.
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0: Deme aire porque me están acá. Y no, ¿no es cierto? Necesito, sí, efectivamente. 26 minutos de las 8 de la mañana. Cecilia Dewan, muy buen día, bienvenida. ¿Cómo le va?
1: Buen día, ¿cómo estás, Nico, equipo? ¿Cómo andan por aquí?
0: Bien, muy bien. Esperando el capítulo internacional del día.
1: Sí, venimos con un día muy movido porque finalmente el Departamento de Justicia de los Estados Unidos formalizó una imputación contra Raúl Castro, el expresidente de Cuba. Se vino hablando toda esta semana de esta formalización de cargos penales contra Raúl Castro, que podría llevar a una condena de cadena perpetua, ¿no? O hasta pena de muerte. ¿Cuáles son los cargos de qué se lo acusa a Raúl Castro? Bueno, de delitos de asesinato, de conspiración para matar estadounidenses y de destrucción de una aeronave. Esta causa se remonta al 24 de febrero de 1996, cuando todavía era presidente Fidel Castro y Raúl Castro era una figura muy importante del aparato militar del gobierno de su hermano Fidel, era el que estaba detrás del poder militar y de la inteligencia de Cuba. Y esa fecha, el 24 de febrero del 96, se lo acusa a Raúl de ser quien ordenó derribar dos avionetas de una ONG de cubanos hermanos al rescate, donde fallecieron 4 personas. Por el momento, Raúl Castro no se pronunció públicamente. Raúl Castro está muy corrido de la vida pública. Claro, no así,
0: ¿qué edad tiene
1: no
0: ahora?
1: Así, 94.
0: 94.
1: Está corrido de la vida pública, no así de las decisiones del aparato militar, que hay que entender que en Cuba el aparato militar funciona como un conglomerado a través de una empresa que se llama GAESA, que es la que controla gran parte de la economía, cerca de un 50-70% de la economía de la isla es controlada por GAESA, que fue liderada durante muchísimos años por quien era el yerno de Raúl Castro hasta su muerte, que es el padre del nieto de Raúl, que es el que está negociando con el gobierno de los Estados Unidos. Raúl Castro fue presidente de Cuba entre el 2006 y el 2018, después se retira ya por su edad y ahí asume Díaz-Canel. Como presidente, Raúl Castro llevó adelante reformas y flexibilización de la economía, permitiendo un poco de apertura, y fue el que se reunió con Barack Obama. ¿Y qué es lo que está haciendo Trump con esto? Bueno, es un paso más. Ajá. De la decisión que tomó ya en enero con el cerco petrolero y con este discurso que viene dando de que tiene que haber un cambio de régimen en Cuba. Y ayer lo reforzó Marco Rubio. Nosotros queremos acercarnos a ustedes, pero con un cambio de régimen, corriendo al actual gobierno.
0: Vamos a ver qué es lo que pasa con eso. Y ojo al piojo, porque la imputación en la justicia norteamericana es lo que habilitó la,
1: la extracción.
0: Intervención para la extracción de Nicolás Maduro en Venezuela, ¿no? 30 minutos exactos de las 8 de la mañana.
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3: 8 de la mañana, 30 minutos en la República Argentina. Frío en todo el país, en las regiones jujeñas de La Quiaca y Susques registran temperaturas de 3 grados bajo cero y son las zonas más gélidas del territorio nacional. En tanto, el noroeste de Jujuy y Salta fueron declaradas bajo alerta amarilla por vientos intensos. Denuncian que la provincia de Buenos Aires adeuda prótesis para que 814 chicos se operen en el Garrahan. Por Radio Nacional, el director de ese hospital, Mariano Pirozzo, dijo que IOMA tiene una deuda millonaria.
4: El hospital atiende un 70% de chicos que no tienen cobertura y un 30% que tienen obras sociales sobrepagas a quienes les facturamos. De los chicos que no tienen cobertura, la gran mayoría son de la provincia de Buenos Aires y llegan al Garrahan porque en principio porque no reciben cobertura adecuada en sus jurisdicciones, en los barrios, en las municipalidades. De ese 30% con cobertura, la mayoría tienen IOMA. IOMA nos paga con cuentagotas, tiene una deuda de más de 9 mil millones de pesos. El Garrahan hoy es un hospital que está financiado por el Estado Nacional y en parte por la Ciudad de Buenos Aires y que atiende principalmente pacientes de la provincia.
3: Récord de exportaciones, la balanza comercial obtuvo un superávit de 2.711 millones de dólares en abril. El INDEC informó que el crecimiento de las ventas al exterior fue generalizado, con los combustibles, energía y manufacturas como los de mayor alza interanual. En Buenos Aires la temperatura 5 grados 5 décimas, la térmica 4 grados 5, la humedad 82%, el cielo está despejado.
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0: 8 de la mañana, 33 minutos en la República Argentina y en la ciudad de Buenos Aires sigue bajando la temperatura. No sé, todo lo que expliqué sigue bajando. Tenemos una térmica de 4 grados 5 décimas.
1: Pero te explico justo esto, que va a ir bajando y para después subir. Estamos en la parte de que baja porque amanece,
0: sí,
1: y después
0: ya
1: sube.
0: Amaneció hace una hora. Bueno, o sea, estamos medio rezagados, claro. La teoría que dice me está cayendo un poquito.
1: Está bien. Batman no tuvo razón.
0: Claro.
1: Batman
0: no tuvo. Claro. La máxima para hoy de 13 grados, la humedad relativamente.
2: Ahí está la música
0: 82%.
1: De Batman. Ahí está, este era Batman.
0: Esta ola polar en toda la Argentina, ola polar, ola de frío en realidad, no llega a ser una ola polar en toda la Argentina, la vamos a tener hasta mañana. Ya a partir del sábado empieza a repuntar, así que abrigarse, después va a volver, uh-huh, ¿no?, el frío, pero abrigarse estos últimos días.
1: Quiero charlar con Juan Bataleme, lo tenemos en línea, es analista internacional, sobre esto que está pasando en Cuba y alguna que otra cosa más. Juan Bataleme, Nico Yacoyer Nacional, buen día, gracias por atendernos.
3: Hola, Nicolás, buen día para vos y tu mesa ahí.
1: Juan, muchas gracias por atendernos en esta mañana. ¿Qué lectura tenés de lo que está pasando en Cuba? Sobre todo con esta novedad, ¿no es cierto?, de la imputación ya judicial de Raúl Castro.
3: Sí, son medidas que está tomando la administración Trump de distintos frentes, claro, no militares, para poner presión en el régimen de Cuba. La más importante es cambiar la lógica de las sanciones. En vez de sancionar a la isla de Cuba, sanciona, digamos, el instrumento sobre la cual la isla de Cuba, o mejor dicho, los líderes en Cuba tienen su control político sobre la ciudadanía, que es la empresa Gaesa, ¿no? Como bien lo marcó Marco Rubio, que fue muy interesante porque es la primera vez que un secretario de Estado en perfecto español, sí, sí, hijo de inmigrantes cubanos que se fueron justamente por la revolución, le explicó a la gente: nosotros no tenemos nada contra la gente, nosotros estamos listos para apoyar y para ayudar en la crisis humanitaria, tenemos 100 millones de dólares, el problema es Gaesa y el régimen, que no es más una revolución, eso, o sea, es sentido común, pero no solamente le está hablando a Cuba, le está hablando al resto de América Latina. Cuando a Trump le preguntaron si iba a tomar una medida militar, Trump dijo que no va a tomar ninguna medida militar, y digamos, la imputación de Raúl Castro tiene que ver con una serie de derribos de avionetas en los años 90, que generó una situación en política entre los Estados Unidos y Cuba que estaba no resuelta hasta este momento, como gran parte de la dinámica entre los Estados Unidos y Cuba, ¿no? Los dos países en algún momento, sobre todo producto de la Guerra Fría, apostaron un status quo. La normalización de Obama fue una normalización que apuntaba a una larga transición democrática en Cuba. Trump está dispuesto a hacer una cosa completamente distinta, una normalización completamente distinta. Y lo último que te agregaría ahí es que cuenta con el apoyo, sobre todo del Partido Republicano. Así como el Partido Republicano hoy lo apoya con el tema de Irán, un apoyo crítico, el apoyo a las políticas de Cuba son mucho más cerrados, y ven también ahí una punta de que puede tener un impacto positivo en las elecciones.
1: Así es. Juan, te traigo a la Argentina otra vez y me contás qué es esto, que Comando Sur de los Estados Unidos firmó un acuerdo con la Armada para facilitar el patrullaje de la zona marítima. En todo caso, ¿en qué consiste y por qué es importante fortalecer ese patrullaje, no?
3: Te cuento dos cuestiones. Desde hace muchos años, el Comando Sur está teniendo una política que tiene que ver con su propia seguridad doméstica, por así decirlo, por su propia seguridad de la frontera, que se ha dado activamente en el campo, en el Pacífico, en el Atlántico Norte y en el Mar Caribe. Esa política tiene que ver con monitorear los tránsitos irregulares, por así decirlo, desde los que transportan narcotráfico, los que transportan droga, a los que transportan pesca ilegal, y ha ido enlazando eso con mayores capacidades de controles por parte de sus socios. Ajá. ¿Qué es lo que está haciendo el Comando Sur? Replicar exactamente lo mismo que hace en el Pacífico Sur con Ecuador, con Chile, con Perú y con Colombia, del lado del Atlántico Sur con la República Argentina y con los con Uruguay. Básicamente no es una cuestión, como estaba leyendo, muy así, muy sueltos de cuerpo, hablar de que iban a patrullar el Atlántico Sur, los norteamericanos, sino que es sumar una grilla, por así decir, una grilla de información compartida, donde Estados Unidos dona capacidades, nosotros sumamos información a esa grilla y como consecuencia ellos tienen mejor inteligencia, nosotros tenemos mejor inteligencia y sobre todo medios para actuar en contra de aquellos que están operando de manera ilegal o de forma contraria a los intereses de la República Argentina.
1: Ahí hubo, Juan, como otra lectura antojadiza, además de esta, que era la de que en algún lugar del documento aparecía el Atlántico Sur como un bien global o cosa de ese, se había intentado interpretar.
3: Fuiste a esa clave. A ver, es que esto es muy importante para que lo entienda la audiencia. Por empezar, el mar territorial va hasta la milla 12, sí. Ese es el mar territorial, ese es el mar nuestro. A partir de la milla 12 en adelante, mejor dicho, de la 0 en adelante, zona económica exclusiva, pero a partir de la milla 12 en adelante hay libertad de tránsito marítimo, o sea, pase un portaaviones en la milla 13, tiene derecho de paso inocente, ¿sí? Eso es para que lo entendamos.
1: Sí. No en el oeste, sino en el mundo, eso hay que plantear.
3: En el mundo, ¿cierto? Exactamente. Es la convención. Entonces está en la ley del mar, exactamente. Eso. Entonces, los Estados Unidos se refiere a los Global Commons, ¿sí? En inglés, el Global Common, que es lo que estoy diciendo, son esta idea de bienes globales. Claro. ¿Cuáles son los bienes globales? El espacio ultraterrestre, el espacio marítimo y el espacio aéreo, que en tiempos de paz los usamos todos, en tiempos de guerra los usa el que tiene mayor capacidad militar o mayor proyección de fuerza. Claro. Entonces, ¿qué es lo que hace la oposición? Hablan del, entregan la soberanía porque se habla de el Atlántico Sur como un bien global. No. La zona económica exclusiva sigue siendo responsabilidad de la Argentina, la zona contigua también. Hasta la milla 301 tenemos, hasta la plataforma 301 tenemos responsabilidad de nosotros. El resto puede pasar, puede hacer lo que, digamos, lo que esté acorde a la ley internacional en tiempo de paz. Y lo que vamos a hacer es monitorear conjuntamente, trabajando, o sea, el eje de ese monitoreo es la República Argentina con sus responsabilidades, pero con tecnología, equipamiento y formando o integrando, mejor dicho, una red de inteligencia común con los Estados Unidos.
1: Lo cual, Juan, no sé si me seguís en esta, pero no es perder, sino todo lo contrario, ganar soberanía.
3: Exactamente. ¿Qué caracteriza al Global Common? ¿Qué caracteriza a los bienes globales comunes, como se le dice, para seguir? Es básicamente el problema de los flujos y los flujos no regulados. Claro. ¿No? Se llama, vos fíjate que la pesca se le dice pesca irregular, no identificada, ¿no? Entonces vos lo que tenés que hacer es identificarla y tratar de regularizarla, tratar de regularizar los flujos. En ese sentido, a los norteamericanos les conviene porque obtienen información de todos lados del planeta. Por supuesto, no somos lo único. Nosotros tenemos información que la tenemos que usar primariamente nosotros. Uh-huh. Y por otro lado, ganamos en tener capacidades que cada día, como vos sabés, se nos hace difícil adquirir capacidades, por las razones que fuera o por los cambios de prioridades. Entonces, como siempre, queda abierto eso a la manipulación del que quiere usar una palabrita para decir una cosa u otra, digamos. Ahora, la pregunta es, si la Argentina tiene una política exterior orientada a Occidente, si la Argentina está trabajando con los Estados Unidos y con los europeos como socio transatlántico, es lógico que vos integres la misma red de información, que intercambies información, claro, que eso es lo que se llama inteligencia en último caso. La información de forma estructurada es inteligencia, nos permite operar mejor a nosotros y les permite tener un mejor conocimiento de todo lo que sucede en el hemisferio, tanto del lado pacífico como del Atlántico a los Estados Unidos.
1: Juan, clarísimo, así que te agradezco un montonazo por la charla.
3: Por favor.
1: Abrazo. Gracias. Grande, tengas un lindo día. Es Juan Bataleme, analista internacional.
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0: Ponésele un perro. Al,
1: vamos a hacer el perro.
0: ¿Le estarías metiendo el perro al resto que está acompañado? Claro. No, porque está muy, ¿cómo lo ponemos? Muy concentrada en ganarle a la familia en la aplicación esta de caminar.
1: Claro, ¿cierto? Está buenísimo. Sí. Yo todos los días cuando llego a casa me fijo. Y claro, quizás, como yo me acuesto, pero no vale, porque como yo me acuesto mucho más temprano,
0: claro,
1: quizás...
0: Tus sobrinas caminan.
1: Claro, a partir de las 9 de la noche ellos caminan más que claro, yo.
2: El panorama caminando.
1: Salgo a caminar, miro la aplicación y digo en casa, me tengo que ir a caminar un rato. Y me voy a caminar un rato.
0: Mirá cómo motivé. Lo que buscaban era motivarte con esto y con la media luna que te regalan cada tanto.
1: Por
0: ¿no?
1: supuesto.
0: Es una buena aplicación.
3: Después... Parece que estás trabajando en los bíceps.
0: Ahora nos contás sobre eso. Sí, me parece que no es caminar así.
1: Pero está buena la idea que dijo Nico. ¿Sí? Atárselo al perro.
3: Claro.
1: Y pero que salga el perro a caminar.
0: En el fondo la cuestión es a tu salud.
3: Un galgo. Sí, un galgo. Agarrar un galgo.
0: No, bueno, noche la de anoche en el Congreso.
3: Noche,
0: la,
3: noche buena, si se quiere, para el oficialismo. Lo decíamos hoy al comienzo del programa. Porque aprobó, le dio media sanción a dos proyectos que impulsa el Ejecutivo. Hablamos de la ley Hojarasca y de las zonas frías. Lo hizo con el acompañamiento de bloques aliados. También dio debate, montón de cuestiones de privilegio, sostuvo la sesión convocada para las 10, así que de alguna manera lo decíamos, ¿no? Se consolidó un poco la agenda legislativa que propone el Ejecutivo Nacional.
0: Ah, pero no avanza, los acuerdos... ¿no es cierto? Vos lees los medios, ah, pero el gobierno no avanza, está empantanado, no gestiona, no tiene logros legislativos, digo, pongámoslo en su lugar. Cada cual saque después su consecuencia, le gusta, no le gusta, es otra historia, sí, el segundo orden. Pero la verdad primero. Y, entramos en línea, dale. Te cuento a Berti Venegas Lynch, diputado nacional por la Libertad de Avanza, provincia de Buenos Aires. Hola Berti, Nico Yacoy, equipo nacional, buen día, gracias por atendernos.
4: ¿Qué haces, Nico? Como equipo, bien, gracias por llamar.
0: Tuviste de joda hasta tarde ayer, Berti, ¿o no?
4: Sí, son sesiones. Bueno, no sé qué estuvimos, como 12 horas. Que dentro de todo el tema es un promedio bastante bien dentro de lo que es el común denominador de estas cosas.
0: Sí.
4: Que creo que, bueno, haciendo una nota a pie de página, te diría que hay mucho para recortar en el reglamento, sí, a futuro, claro, cuando tengamos el número de todo lo que es el tema de las sesiones, para ir más al punto. Yo creo que el poder legislativo está, además de tener una visión, como decía ayer, basada en un paradigma lamentable que pensamos que los legisladores tenemos que estar encima del argentino para cada paso que da, sí, para grabarlo, para controlarlo, guiarlo y todo, cuando en realidad tenemos simplemente que hacer alguna sintonía fina de legislación basada en los principios constitucionales, que es nuestra Carta Magna, y tenemos el Código Civil, el Código Penal, el Código Comercial. Es una cosa, en realidad, muy menor la que nos tendría que involucrar, sí, en el tema legislativo, ¿entendés? Entonces ves sociedades civilizadas o países más civilizados donde no solo no cobran dietas, sino que la actividad anual legislativa es muy poquita, y lo, sí, ves a los tipos saliendo del Congreso con su mochilita porque se van a trabajar a una oficina, pues es su trabajo verdadero. Entonces cuando se dice que tenemos que apuntar en algún momento a bajar esa carga de comisiones que no tienen sentido, porque la naturaleza de esa comisión no es algo que tenga que involucrar la función del Estado, bueno, va a empezar a bajar. Lo que pasa es que si le dejamos al Estado... ¿Me puede bajar un poquito el retorno? Me estoy escuchando.
0: Ah, te están matando.
4: Gracias, no pasa nada.
0: Ahí está.
4: Cuando vos dejás al político que se valide en sus actividades ellos mismos, si se levantan la manito para subirse ellos mismos la dieta, yo lo comparo con el sector privado, donde

0: Eso no pasa, siempre lo validás con un jefe, con un accionista. Acá es como que, claro, le damos toda la competencia y la vía libre a los políticos para que empiecen a construir, digan, sí, no hay que constituir la comisión de tal cosa, y el anexo A, B, C, más edificios, más asesores. Sí. Entonces es una cosa que crece, que termina pagando el laburante, como digo yo, que se levanta a las 4 de la mañana para recibir proveedores, está tirando el carro y nos está pagando a nosotros.
1: Sí. Todo eso, las cuestiones de privilegio sería una cuestión ordenadora, ¿no es cierto? Terminar eso en el principio de las sesiones.
0: Totalmente.
1: Que en realidad es enfocarla en lo que son. Se han desnaturalizado, ¿no?
0: Claro, me sigo escuchando un poco, perdón, Nico.
1: Pero, a ver. No. Mirá lo mal que me hacen quedar contigo, Berti, ¿te das cuenta?
0: No pasa nada porque es muy menor, hay veces que es mucho más fuerte y es imposible.
1: Sí, es horrible. No pasa nada. Lo veo muy tocando botones, supongo que está haciendo algo para solucionar.
0: Las cuestiones de privilegio, que creo que desde que hace 2 años y medio que estoy en el Congreso, he escuchado 2, digamos, que se ajustan a una amenaza que ha recibido un diputado o algo que merece su consideración y que esté ajustado a lo que es una cuestión de privilegio. Acá cualquier cosa es para tomar un micrófono, para hablar, porque esta cosa que tienen, como decía ayer, estos egos patológicos que tiene el político, ¿no? Que le encanta verse, le encanta hablar, unas cosas interminables, y la excusa de decir que contra Patricia Bullrich, contra el presidente Milei, toda la excusa para hablar de cuestiones de privilegio que nada tienen que ver con lo que nos convoca y la luz que está pagando el contribuyente y el café que nos dan. Yo creo que el Congreso es, en mis años de vida, es la institución más delirante, más despilfarradora. Y es una especie de yo le digo como la campana, viste, el dome ese de los Simpsons, que dentro de una vivimos una campana irrealidad y no abrimos las ventanas a ver la gente de afuera que nos está financiando, que supuestamente somos para un órgano para limitar el poder y al revés lo estamos inflando al poder del Estado. Y fíjate vos, y con esto termino, Nico, fíjate vos que el poder legislativo viene a ser un contralor del poder legislativo, porque el tema de la división de poderes es bueno para justamente que existan esos controles cruzados. Sin embargo, se han invertido las funciones, donde el poder ejecutivo es el que propone achicar el Estado y el poder legislativo lo está empujando hacia el gasto, el despilfarro y las emergencias, lo que se le ocurra para romper equilibrios fiscales.
1: Eso que traes es muy loco, es la desnaturalización absoluta, porque, ayúdame si me equivoco, pero de Juan Sin Tierra, qué sé yo, empieza para eso los congresos, ¿no es cierto?, los legislativos, para cuidar la plata del contribuyente.
0: Totalmente, pero se ha desvirtuado. Y fíjate vos ayer que votamos, entre otras cosas, la ley de hojarasca. Sí. Fíjate quién votó en contra de eso. Leyes que eran que había que tener una licencia para tener palomas mensajeras, o se prohibía las televisiones a color, todas las regulaciones de la música nacional y popular, las cuestiones estas de la época de la segunda dictadura, como digo yo, después de la de Rosas, la primera presidencia de Perón, que prohibían las reuniones privadas y todo por la cuestión de no desestabilizar el gobierno y toda una excusa para perseguir a la oposición. Bueno, todo eso que se quiere sacar, que en definitiva también era un compendio de cosas que son en contra de la libertad, pero también leyes que pisaban otras leyes o leyes que habían caído en desuso. Bueno, el kirchnerismo no quería, se resistía a mantener las licencias para un tipo que quiere ser mochilero, que necesita un carnet. Sí, sí. Esas eran las legislaciones que quieren mantener.
1: Tuvieron que entregar, ahí perdieron, Berti, en el camino, la cuestión de la libre circulación, ¿no es cierto?, de legisladores.
0: Bueno, lo de la libre circulación, lo de la oblea.
1: Sí.
0: Lo de la oblea, es una discusión, yo lo tengo. Tenemos que partir de la base que todo lo que tenemos es un privilegio. La dieta es un privilegio, los asesores son un privilegio, siempre tener la sensación de que estamos siendo financiados por el contribuyente. Esto me parece, yo sin tener chofer, voy en mi propio auto, es algo que me sirve. Pero claramente uno, si yo lo tuviera que votar, sí, lo voto a favor, pero digo, muchas veces lo impulsan diputados que vienen del interior del país, que tienen el privilegio de los pasajes en aerolíneas, que hay un remis del poder legislativo que los está esperando en aeroparques para llevarlos al Congreso, y son los que impulsan esto que no tiene costo alguno. Sí reconozco que si se pasara eso, yo lo voto y lo saco, pero la verdad es algo que no tiene no tiene costo, facilita. Uh-huh. Entonces uno, si se pone estrictamente a ver eso, uno dice, sí, la verdad que como digo yo, el tipo que se levanta a las 4 de la mañana para recibir proveedores y tiene que estacionar en doble fila la camioneta para bajar las cosas, no tiene el privilegio que tenemos nosotros. Ahora es algo que no tiene costo, pero sí reconozco, por supuesto, que es un privilegio. Eventualmente, si pasa, lo sacaría. Lo que digo que hay cosas que tienen un costo adicional, sí. Y me llama la atención que lo muevan por ahí también diputados que tienen otros privilegios que sí tienen un costo y está pagando el laburante.
1: Tal cual. Berti, si tuvieras que elegir las leyes más importantes, si querés, o las normas más importantes derogadas por hojarasca, ¿cuáles serían? Porque, como decís, hay de todo, cosas un poco ridículas, nimias, pero cosas muy importantes como declaraciones de interés nacional de ciertas cosas, ¿no? Que sabemos que esa es una puerta para que el Estado se meta mal en una actividad.
0: Bueno, esta cosa que te comentaba, de ridiculeces insólitas, como la licencia de las palomas mensajeras para criarlas y para administrarlas, a cosas sí muy serias que hacen a toda la historia fascista que nos trajo hasta acá, ¿no? Sobre todo cuando se habla el tema de la libertad de expresión y todo, muchas cosas vinculadas a eso, y el mismo kirchnerismo, que ahora se pone una posición, supuestamente, que son los adalides del republicanismo, te lo votan en contra. Entonces, hay mucho por hacer. Creo que escarbás vos la legislación y hay un montón de estas cosas. Bueno, es un primer paso, y la verdad que Federico Sturzenegger hace un trabajo fenomenal. Me viene a la cabeza otra cosa, Nico, que por ahí no tiene que ver con hojarasca.
1: A ver.
0: Pero sí, te digo, no solamente desde la política se han construido estas cosas, sino creo que tenemos en la cabeza muchas, sobre todo colegios profesionales,
1: olvídate,
0: que han servido de estructuras de lobby para pedirle al Estado que robe por ellos. Entonces también no solamente los políticos, sino los mismos privados están acostumbrados a buscar de qué forma pueden meterle la mano en el bolsillo, sí, del otro a través del Estado. Entonces ahora, casualmente, en un summit que hubo que se llamaba Todo Trigo
1: lo cubrimos,
0: de productores agropecuarios y demás, empiezan a instalar el Colegio Profesional de Ingenieros Agrónomos con toda esta cuestión del falso ambientalismo, la excusa para decir que los campos son bienes sociales, con lo cual están a dos minutos de decir que es un bien colectivo.
1: No se animan a decir eso
0: porque todo el campo se le tiran encima. Pero básicamente lo que quieren hacer es que, con la excusa de que hay ciertos suelos que están afectados, que han estado afectados por la zona tradicionalmente por el clima o eventualmente por las inundaciones, que sean ellos los que tengan el monopolio de un certificado obligatorio para los campos,
1: no,
0: para entrar en un proceso de mejoramiento.
1: Eso es una semillita envenenada.
0: Sí,
1: tremendo.
0: Ah, no, pensé que me estaba diciendo algo.
1: No, que suena como anodino, vos decís, bueno, pero es una semillita envenenada, porque entran después, concluyen cualquier cosa una vez que tienen abierta la puerta, ¿no es cierto?
0: Exactamente. Entonces yo lo que le digo a la gente razonable, a los productores, es, muchachos, vayan con todo, salgan a los medios a hablar de la defensa de la propiedad privada, no entren por la variante para decir, bueno, discutámoslo, hay que hacer consensos, porque ese no es el punto, porque te llevan puesto. Entonces, estos tipos que están en el colegio, como te digo, profesionales de ingenieros agrónomos, te dicen, no, pero ¿cómo si nosotros estudiamos tantos años para la ingeniería, y vos que estás sos un diputado, no sabés del tema, te entiendo, en fin, me quieren correr por la falacia de la autoridad, como diciendo, ellos están en otra posición siendo ingenieros agrónomos, y a mí me pueden poner enfrente 300 ingenieros agrónomos para debatir, y no me importa, porque no es el punto el tema técnico.
1: Claro.
0: Puede ser que haya campos que están en esa situación, que, dicho sea de paso, si los administran mal los dueños, que generalmente uno trata, el más interesado es el dueño del campo, que tener buenos rindes,
1: sí,
0: y si tenés malos campos vas a tener malos rindes, con lo cual es el principal interesado. Justamente en manos de la propiedad es lo que tiene el mejor rendimiento, y en última instancia el sistema liberal tiende a pasarle esos activos a las manos más eficientes, porque si un tipo tiene un campo para mirar solamente las mariposas y ver cómo engordan las vacas sin producir nada, ni carnearlas, bueno, le sale carísimo. Entonces la tendencia es, o sea, que lo venda y lo tome a alguien que se tenga el sistema más claro y productivo. Pero el punto es que no hay ninguna justificación para que obliguen a los dueños del campo a través del Estado a tener estas certificaciones. No tiene nada que ver con el tema. Si vos, del Colegio Profesional de Ingenieros Agrónomos, crees que estás ofreciendo un buen servicio para el mejoramiento del campo de alguien, haces igual que el que vende manzanas y paltas. Le tocas el timbre al del campo y le decís: flaco, te hago un diagnóstico de tu campo gratis. Y si te parece, te presupuesto para todo un proceso de mejoramiento del campo. ¿Querés hacerlo? Sí, no, pero no a través del Estado.
1: No, totalmente. He ido a actos en el Colegio de Ingenieros Agrónomos y son 5 además. ¿Eh? Qué pretencioso esto. Pero me dejas muy preocupado, Berti, lo lograste.
0: No, bueno, pero hay muchos ingenieros agrónomos que a partir de esto, que se creó hay un mini debate en Twitter, que me dice: mirá, no, yo soy ingeniero agrónomo, Berti, y no me representan para nada. Sea lo que van, es un grupo chiquito que empieza hace 2 años, se está tratando de instalar este tema con un anteproyecto que elaboran ellos y quieren a ver qué diputado soviético engancha esto para presentarlo.
1: Totalmente. Y lo peor es que lo van a encontrar. Berti, te agradezco un montonazo por la charla.
0: Abrazo grande, buen jueves.
1: Abrazo grande, igual vos. Es Berti Venegas Lynch, diputado nacional por La Libertad Avanza, provincia de Buenos Aires.
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3: 9:02 a.m. en la República Argentina. Declaran 3 médicos en el juicio por la muerte de Diego Maradona. Miriam Mariotto.
4: En otra audiencia del juicio que se sigue por la muerte de Diego Armando Maradona, se espera hoy la declaración de 3 médicos de la Clínica Olivos, donde fue operado el futbolista. Se trata de Fernando Villarejo, jefe de terapia intensiva, Sebastián Nani, jefe de cardio, y Pablo Rubino, el neurocirujano que realizó la intervención. Todos van a hablar sobre la evolución de Maradona tras la operación y el seguimiento médico posterior.
3: Estados Unidos despliega un portaaviones en el Caribe. En medio de las denuncias contra el expresidente de Cuba, Raúl Castro, la Casa Blanca envía el grupo de ataque de la nave Nimitz. Por Radio Nacional, el analista internacional Juan Bataleme dijo que la administración de Donald Trump cambió la lógica de las sanciones.
5: Son medidas que está tomando la administración Trump de distintos frentes no militares para poner presión en el régimen de Cuba. La más importante es cambiar la lógica de las sanciones. En vez de sancionar a la isla de Cuba, sanciona el instrumento sobre lo cual los líderes en Cuba pretenden su control político sobre la ciudadanía, que es la empresa Gaesa, ¿no? Como bien lo marcó Marco Rubio, nosotros no tenemos nada contra la gente, estamos listos para ayudar en la crisis humanitaria, tenemos 100 millones de dólares. El problema es Gaesa y el régimen, que no es más una revolución, eso, o sea, es sentido común. No solamente le está hablando a Cuba, le está hablando al resto de América Latina.
3: La información del deporte con Rodrigo Ruiz.
6: Hablamos de la Copa Sudamericana de Fútbol, hoy por la 5ª fecha de la fase de grupos, con transmisión de Fútbol Show Nacional, 21 horas, el Racing Club de Avellaneda, que debe ganar, va a recibir al Caracas de Venezuela. Además de este encuentro, Puerto Cabello de Venezuela, Juventud de Uruguay, Atlético Mineiro, Cienciano de Perú, Blooming de Bolivia, ante Carabobo de Venezuela, y Macará estará recibiendo a Alianza Atlético de Perú.
3: La información del tránsito con Romina Wiener.
7: En la provincia de Chubut, en la ruta nacional 40, entre Epuyén y Esquel, el tránsito está normal. En diferentes sectores hay heladas matinales, circular a baja velocidad, además de la presencia de vientos. En Neuquén, los pasos internacionales Cardenal Zamora, ubicado en ruta nacional 231, y Pino Achado, situado en la ruta nacional 242, ambos habilitados a la circulación. Buena marcha en el camino de los Siete Lagos. En Río Negro, buena circulación en la ruta nacional 40 en San Carlos de Bariloche.
3: En Formosa, donde nos escuchás en AM 820, la temperatura es de 5 grados 9 décimas, el cielo está parcialmente nublado y se espera una máxima de 19 grados. En Buenos Aires, la marca actual 5 grados 5, la térmica es de 4 grados 5 décimas, la humedad 82%, el cielo está despejado.
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0: ¿Qué tal tengan ustedes? Muy buenos días. Esta que es la primera edición de Servicios a la Comunidad, no se han registrado mensajes. La temperatura en el Calafate es de 6 décimas de grado, 1 grado 8 décimas bajo cero, la sensación térmica. El viento es del sector sudeste a 8 kilómetros, no se registra la humedad a esta hora de la mañana y se espera niebla durante la jornada de la mañana, para la tarde y para la noche mayormente nublado. De esta manera les presentábamos esta primera edición de Servicios a la Comunidad, una nueva entrega a la hora 15. Por su atención, muchas gracias.
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9 de la mañana, 11 minutos. ¿Qué tal? ¿Cómo les va? Muy, pero muy buenos días. Acá estamos comenzando esta jornada, día jueves, ya 21 de mayo. Vamos a acompañarlos, como siempre, en esta primera hora acá en AM730. Compartiendo algunos títulos y algunas informaciones de los diarios de la provincia y también, por supuesto, del ámbito local. Diputados aprobó cambios en la zona fría, cómo votaron los santacruceños, está también esta información. También la diputada Yani criticó la aprobación de la ley hojarasca y advirtió sobre el impacto que va a tener en la provincia de Santa Cruz. Del Calafate al lago de Como, la experiencia gastronómica de Lucinda Casa de Campo llega a Italia, otra de las noticias que tenemos para compartir hoy. Bueno, y buscan acelerar el tratamiento de la ley para habilitar tierras en el Chaltén, dice otro de los títulos de Señal Calafate en esta mañana de día jueves. Bueno, después, la deuda en dólares es algo que se está cuestionando mucho. Zulma Neira pidió números claros y desembolsos para las localidades también. Y sí, porque después lo vamos a tener que pagar entre todos, entonces compartan entre todos si es que se llega a tener esa famosa deuda en dólares de la cual están hablando, ese préstamo que están solicitando. Producción ovina. Mejoran sistemas reduciendo el acceso de guanacos a los bebedores antrópicos. Hay unas recomendaciones, cómo hacer para que, bueno, es un estudio en realidad que arroja ideas para evitar que justamente el guanaco no se tome el agua de las ovejas. No saben compartir, mira, parece ser como los chicos del jardín, tienen que aprender a compartir. Durante más de un año se analizaron comportamientos y alternativas para buscar ideas que bajen el consumo de agua por parte de guanacos en bebederos que son hechos justamente para las ovejas. El trabajo fue realizado por el INTA de Santa Cruz mediante la Agencia de los Antiguos. Así que de eso también vamos a estar hablando en esta primera hora. El nuevo Tribunal Superior de Justicia mueve fichas y revisa decisiones polémicas. La gestión anterior quedó bajo la lupa. ¿Qué vamos a decir? Y por otro lado, ¿qué otro título les puedo contar? Hay una campaña de testeo de VIH y de sífilis en el Hospital de Río Gallegos. Va a ser una jornada gratuita, rápida y, como siempre, confidencial. Ahí estamos compartiendo entonces algunos títulos, repasando rapidito en esta mañana de la provincia. Nos vamos al ámbito nacional, quitan subsidios al gas en Buenos Aires y en otras 14 provincias, dice el título principal del diario Clarín. Diputados le dio media sanción e impacta en más de 6 millones de personas. Lo triste de todo esto es que encima el costo del gas ya de por sí es caro. Bueno, la Cámara Baja aprobó anoche el proyecto para recortar el esquema de subsidios creado durante la gestión de Alberto Fernández, con descuentos de las tarifas por zona fría o con zonas de severidad climática. Las más afectadas van a ser áreas de la provincia de Buenos Aires, Córdoba, Santa Fe, Mendoza, San Juan y San Luis, que van a perder este beneficio automáticamente y de manera total. Salvo los segmentos más pobres, que tendrán descuentos en los casos de Neuquén, Río Negro, Chubut, Santa Cruz, La Pampa, Tierra del Fuego, Jujuy, Salta y La Rioja, van a sufrir disminución del subsidio. Título también del diario Clarín, 2 argentinos en la cumbre de Europa, el Dibu y Emiliano Buendía. Después de más de 4 décadas, había ganado la antigua Copa de Europa en 1982, el Aston Villa de Inglaterra conquistó un título continental con 2 argentinos como figuras. Goleó por 3-0 en la final de la Europa League en Estambul al Friburgo alemán. Emiliano Buendía marcó un golazo y el Dibu Martínez sostuvo su valla invicta. Ahora Dibu se concentra para el Mundial y Buendía, con su ascenso, sueña con entrar en la lista de la selección. Bueno, clausuran la clínica con médicos truchos y crece el escándalo. Esto es increíble. Hubo incidentes frente a la clínica de La Matanza, allanada el martes. Y ayer,
clausurada después de denuncias de que allí atendían presuntos médicos con matrículas truchas. También se denunció el uso de ambulancias sin habilitación, antecedentes penales de los dueños y la apertura de locales en la misma situación irregular en otros barrios del distrito. Hasta ahora hay 11 detenidos. Una esteticista cuyo sello falsificaron fue quien destapó todo este escándalo. Otros títulos: Bullrich hizo su declaración de bienes y le envió a Adorni un mensaje. La senadora y jefa del bloque de La Libertad Avanza anticipó un mes la presentación ante la Oficina Anticorrupción, diferenciándose y enviando un mensaje al jefe de gabinete, a quien critica por demorar las explicaciones sobre sus bienes. Ya le había exigido en declaraciones públicas que aclarara cuanto antes su situación patrimonial para no empantanar al gobierno. Presión sobre Cuba. Estados Unidos imputó por asesinato a Raúl Castro. Es por el derribo en el mar de dos avionetas con disidentes en 1996 que provocó 4 muertos del grupo de exiliados Hermanos al Rescate. La acusación alcanza al expresidente cubano y a otros 5 líderes del régimen. Cuba replicó que buscan justificar una agresión militar. Trump dijo que no habrá una escalada. En abril hubo exportaciones récord y subió el superávit. Las ventas al exterior superaron los 8.900 millones de dólares. Por su parte, las importaciones fueron de 6.204 millones, situación que generó un superávit comercial de 2.711 millones de dólares. Las claves fueron el precio del petróleo y la buena cosecha. Y por la parte superior de este diario habla de contra la adicción a la cocaína, la psilocibina, un fármaco natural derivado de hongos, sería eficaz para vencerla. San Lorenzo remontó en Brasil, se recuperó de un 0-2, empató 2-2 con Santos y es el líder de la Sudamericana. Un agónico 1-1 de un River alternativo, es lo que dice el otro título. Bueno, el superávit comercial récord por salto exportador y menores importaciones, es lo que dice el diario VAE en la mañana del día de hoy. El incremento de la venta de combustibles fue central. Cae la compra de bienes para producción. Por otro lado, diputados dio el primer paso para reducir los beneficios por zona fría. Las reservas del Banco Central ya superan los 46.500 millones de dólares. Bullrich ya presentó su declaración jurada, mientras que Adorni demora sus papeles. Sube el gasto fijo en las familias y cae el ingreso disponible. Aunque los ingresos reales se mantuvieron estables, así entre comillas, en el mes de marzo, el fuerte aumento de tarifas, servicios y de otros gastos obligatorios siguió erosionando el poder de compra. Argentina completó el cupo de exportación de huevos a la Unión Europea. Listo, no hay más huevos. Es uno de los primeros resultados concretos de este acuerdo comercial entre el Mercosur y el bloque europeo. En total, fueron 333 toneladas de ovoproductos. Sin motosierra, San Isidro con déficit a pesar del aumento de las tasas. Los concejales denunciaron que pese a la suba de las tasas, los gastos millonarios en publicidad, tecnología e infraestructura llevaron a un déficit de 6.300 millones de pesos. Ahí está. Bueno, lo dejamos ahí, los títulos de alcance nacional, en este caso el diario VAE y del diario Clarín. En un ratito los populares y más información del ámbito provincial.

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9 de la mañana, 32 minutos, 6 décimas de grado, reiteramos la temperatura, 1 grado 8 décimas bajo cero, la sensación térmica, 96, ahora sí el porcentaje de la humedad y viento del este a 8 kilómetros. Lo que adelantábamos, Zulma Neira pidió números claros y desembolsos a las localidades. La intendenta de Los Antiguos se refirió a la solicitada firmada por intendentes y diputados en la que rechazan este proyecto de endeudamiento provincial en dólares. Lo que sucede es que nos están atravesando muchas realidades y hasta el momento viene todo absolutamente digitado. Hay que quedarse callado, no hay que plantear la realidad cuando los municipios estamos muy complicados o cuestionó. La intendenta de Los Antiguos remarcó que el fondo Unirse no se ha visto reflejado en las localidades, por lo que acompañar y avalar un endeudamiento de 600 millones de dólares, que es a discreción y es a manejo pura y netamente del gobierno provincial, tiene que generar un interrogante. Y agregó que esta presentación de un proyecto en donde a los municipios se les dé la posibilidad de tener una redistribución coparticipativa de un 50% de los fondos Unirse no está mal. Por otra parte, Neira señaló que está teniendo grandes diferencias con el oficialismo porque en la localidad vemos perjuicio en ciertas acciones y determinaciones que se han tomado. En esa línea, indicó que para las obras que se anunciaron el 1 de mayo, no hubo una consulta abierta de las necesidades de las obras de las localidades. Casi todas nos encontramos con la sorpresa de que alguien digitó qué obras tenían que ir para cada localidad y esas obras hasta el día de la fecha no se han cumplido. Y esto sucede por falta de respeto institucional hacia las localidades, es lo que afirmó. En ese contexto, Neira llamó a dar precisiones sobre el proyecto de endeudamiento en dólares. Está pronunciando que es muy importante el interconectado por el ahorro energético y demás, pero hay que hablar de un empréstito más específico porque estamos en la misma nada y esto preocupa porque va a ser un endeudamiento a muchos años, a generaciones que van a venir más adelante y lo inmediato es el ahora, es el ya, como vamos sobrellevando la situación de las localidades y obviamente con todo este contexto que tenemos, falta de trabajo, falta de recomposición salarial, falta de servicios en materia de salud, eso es lo inmediato, es lo que apuntó. Nosotros tenemos obras que empezaron y que no terminaron y que nos están perjudicando un montón, entonces los municipios tenemos que tener esa autonomía y también esa voz y posicionamiento de que nos consulten, concluyó. Para finalizar, Neira cuestionó al gobierno provincial por la paralización de obras en la localidad, entre ellas la dulcera municipal. Prometieron un 5 de abril el desembolso de un dinero para poder hacer una obra necesaria y levantar una multa del Ministerio de Trabajo que ellos mismos le generaron, nos hicieron perder kilos de pulpado de membrillo, kilos de pulpado de cereza y de manzana, es lo que recordó. Y también cuestionó que se frenó la obra del gimnasio del secundario número 15. Hay más de 25 familias que estamos tratando de reubicarlas laboralmente y a muchas de ellas las estamos asistiendo desde el municipio. Entonces, yo no puedo avalar ni fingir demencia en esta problemática. Números claros y desembolsos que correspondan a las localidades, pero tangibles. Yo apoyaría los proyectos si uno los pudiese palpar y ver que son reales, es lo que manifestó. Por último, también se refirió a la ley que recorta los subsidios al gas por zona fría y llamó a seguir defendiendo lo que es soberano para nuestra región. Con el problema económico y la quita de subsidios, seguir sacando, restringiendo, la verdad que no. Eso fue lo que expresó la intendenta, quien señaló que este proyecto impactaría en la localidad. Nosotros, para el abastecimiento de las dos plantas que tenemos, nos manejamos con transporte y obviamente toda decisión que se quiera tomar va a afectar plenamente, es lo que advirtió. Agregó que en época invernal el consumo prácticamente se triplica, complicaría un montón porque son dos plantas que están sumamente operativas, no hay capacidad de resguardo, entonces estamos siempre al límite, indicó también. Y según informó, el gasto mensual de una familia tipo con restricción
oscila en los 200.000 pesos con cilindros y en abono mensual está alrededor de 150.000, 180.000 pesos. Depende del tipo de domicilio. Hay familias que han llegado a pagar 350.000 pesos. Ni hablar de los comerciantes y ni hablar también de la gente que vive en zona de chacras. Es muy delicado, finalizó. Toda una cuestión interesante la que plantea también la intendenta de los antiguos. Por otro lado, otro de los títulos que compartíamos en la jornada del día de hoy, esto de que mejoran el sistema reduciendo el acceso de los guanacos a los bebederos antrópicos, ¿no? A modo de chiste, no saben compartir, dije yo, pero bueno, se publicaron ya los resultados de este estudio. Validación de estrategias para el manejo del guanaco en campos productivos de Patagonia Sur, que evaluó en establecimientos ganaderos del noreste de Santa Cruz distintas metodologías para reducir la interacción entre guanacos y sistemas productivos ovinos con foco en el uso de fuentes de agua atrópicas. El trabajo se desarrolló en campos ubicados entre las rutas nacionales 40 y provincial 43 e incluyó monitoreos en 4 establecimientos. Uno de los responsables de la iniciativa, el licenciado Martín Roa, de la Agencia de Extensión Rural de los Antiguos, comentó que el objetivo principal fue validar estrategias de restricción de acceso de guanacos a bebederos artificiales, analizando su efectividad y su impacto en el comportamiento de la fauna en la dinámica productiva. Roa dijo además que en la zona y también en otros campos de la provincia es común la escasez o la mala distribución del agua de bebida para los animales, donde dentro de los cuadros de pastoreo. Esto obliga entonces a los productores a realizar inversiones importantes para poder lograr un uso más homogéneo del recurso forrajero, ya sea mediante perforaciones o el abastecimiento de tanques australianos con camiones cisterna. Según indican los productores, en los últimos años se ha intensificado el conflicto con la fauna nativa, particularmente con el guanaco, por el consumo de agua en estas fuentes atrópicas. Así que los resultados, para obtener información confiable, el trabajo se extendió por más de un año, desde marzo del 2024 hasta finales de abril del 2025, con un control adicional que hicieron en diciembre también del 2025. Los datos evidenciaron un uso intensivo por parte de los guanacos, con un promedio diario de permanencia de 3 horas y 37 minutos frente a 1 hora y 38 minutos que hacen las ovejas, y además los registros mostraron que las interacciones simultáneas entre ambas especies fueron limitadas y condicionadas también por el comportamiento dominante de los guanacos, que tienden a ocupar y a rodear los bebederos, dificultando el acceso a las ovejas. O sea, que son ellos más grandes, que no las dejaban poder tomar agua bien a las ovejitas. Bueno, la instalación de estas restricciones físicas, como alambrados elevados o estructuras tipo techo, demostró ser una buena herramienta eficaz para modificar ese patrón, y en particular los dispositivos diseñados en el marco del proyecto lograron reducir el acceso de guanacos sin impedir el ingreso de los ovinos, y se aportaron mejoras también para las alternativas ya presentes en establecimientos de la zona. Bueno, a modo de balance, Roa recalcó que se logró validar la efectividad de las restricciones con una reducción significativa del consumo de agua por parte del guanaco, y esto tiene un impacto directo en los costos de producción, ya que disminuye la frecuencia de reposición de agua en sistemas abastecidos por cisternas, reduciendo gastos de combustible y mano de obra, es lo que subrayó. Bueno, hasta ahí entonces estaría mejor la cosa para que las ovejas no se queden sin agua y los guanacos no se la tomen toda. Bueno, saludos a Nancy y a Ceci, que hoy nos enviaban información que empieza el Pentecostés. En la parroquia Santa Teresita se va a comenzar con el triduo
Estos tres días de preparación para la venida del Espíritu Santo. Dios bendiga a nuestra comunidad con la participación de cada una de nosotras. Jesús nos espera, bendiciones a cada una, es lo que nos decía Nancy bien temprano, porque con la bendición del Señor van a realizar este triduo. Las tres días para la preparación a la venida del Espíritu Santo, que se va a llevar a cabo a partir del día de hoy, 21, 22 y 23 a las 9 de la noche. Y el día 23, el sábado, a las 9 de la noche, después hacen vigilia hasta la hora 12. O algo que, por supuesto, vamos a reiterar y les vamos a recordar, pero esto comienza hoy a las 9 de la noche en la parroquia Santa Teresita. Así que, bueno, ya todos avisados de lo que se viene a partir del día de hoy. Estos tres días de oración, por supuesto, a las 9 en la parroquia. Me queda saludar también a Ceci, que nos enviaba también la misma información, pero que bueno, mañana la vamos a tener acá, como todas las mañanas, como todos los viernes en realidad, para compartir más información de todo lo que viene en referencia a la parroquia Santa Teresita y a las actividades religiosas. 9 de la mañana, 43 minutos.

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0: pureza fresca que regala el amor sin límites de tiempo, palabras que se bordan de cielo con estrellas de sol en nubes de silencio. Oh, dame, Virgen mía, el valor para elevar mi rezo. Soy pájaro de sangre que se cuaja de amor bajo tu velo santo. Hoy que contemplo en ilusión desnuda la imagen blanca de tu imagen pura, siento la límpida mirada tuya como un consuelo para mi amargura. Oh, Virgen mía, tú que quieres siempre, tú que perdonas con amor de madre, dame la gracia de encontrar en vida lo que la vida se empeña en negarme cuando miro el rostro del que va perdiendo por pecar de pobre derecho de padre. 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Tengo de pobreza los bolsillos llenos. Bolsillos llenos tengo de pobreza, si no hay pan en casa, Navidad es tristeza. No dejes que muera la ilusión de niño que tengo en el alma llena de cariño. De gurí soñaba con la noche buena y hoy lloro pensando que solo trae.
1: Bueno, ahí con José Larralde nos vamos despidiendo ya de esta jornada de día jueves, el diario deportivo Olé. Al igual que Crónica y Popular tienen en la tapa el festejo de la gente de River. Es la hora, el 1-1 a Bragantino. River, sin ningún titular, rescató un empate otra vez con un gol en el descuento. Guardó todo para la final y la gente le pidió ganarla. Cueste lo que cueste, claro, el domingo juegan con la gente de Belgrano. Por otro lado, San Lorenzo, del 2-0 que iban perdiendo, terminaron en un 2-2. Santos hay uno solo. Libertadores, Lanús perdió 2-0 en Quito y fue eliminado. Y Boca, Merentiel, siempre contra todos. Campeones, buen día para el Dibu, de la mano de los dos argentinos. El Aston Villa ganó la final de la Europa League. 3-0 a Friburgo. Así que contentos ambos jugadores y, por supuesto, todo el equipo. Final del día de hoy de nuestro programa. Mañana a las 9 de la mañana nos reencontramos con todas las novedades de la parroquia. Algunas cosas, ya estuvimos repasando. Mañana las vamos a recordar también. Chau, hasta mañana. Que tengan una buena tarde.

0: se me hace.
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2: Mañana en la República Argentina. El presidente Javier Milei recibe a Manuel Adornis en Olivos. Hernán Mundo.
3: Con la satisfacción por haber logrado la media sanción de los proyectos de ley de hojarasca y de cambios en el régimen de zonas frías en la sesión de la Cámara de Diputados, se reúnen a esta hora en la residencia de Olivos Javier Milei y el jefe de gabinete Manuel Adornis. Se trata, según señalan oficialmente, de un desayuno de trabajo habitual en donde se repasan temas de gestión. Javier Milei última. Mientras tanto, los detalles de lo que será su discurso de esta tarde cuando asista a las 19 al acto por el aniversario 171 de la Bolsa de Cereales de Buenos Aires.
2: Tras la aprobación en diputados de los cambios al régimen de zonas frías, por Radio Nacional, la legisladora libertaria Mónica Becerra dijo que la norma beneficiará a los sectores vulnerables.
4: Cuando el kirchnerismo, como todas sus acciones por una meta electoralista, amplía y distorsiona el uso de este subsidio, afectando a todos los argentinos. Y en realidad lo que busca el proyecto es que realmente el subsidio vaya a los que más lo necesitan. Estábamos hablando de 4.100.000 pesos de ingresos. A hoy, a valores de hoy, cuando ha obtenido la media sanción, que es, todavía no es ley, estamos hablando de 4.400.000 personas que ese hogar no debería superar para seguir subsidiado.
2: La información del deporte con Santiago Lucía.
5: Esta noche se juega el segundo partido de la final de la Liga Femenina de Básquetbol a partir de las 20:30 en el Templo del Rock. Obras recibe a Ferro. En la serie están arriba las de Caballito, ganaron 1-0. En caso de conseguir un triunfo hoy, pueden coronarse campeonas.
2: El estado del tránsito con Romina Wiener.
6: La provincia de Catamarca, en la ruta nacional 60, altura quebrada de la Sébila, transitar con precaución. En el lugar se circula por un desvío, hacerlo a baja velocidad. Además, movimiento constante en el puente Zárate Brazo Largo, ruta nacional 12 del Mercosur. Buena circulación en el puente Chaco Corrientes en ambas cabeceras, ubicado sobre la ruta nacional 16. En Chubut, en la ruta nacional 3, zona de Puerto Madryn, buena marcha.
2: En Ushuaia, donde nos escuchás por AM780, la temperatura es de 6 grados 5 décimas y el cielo permanecerá nublado durante toda la jornada.
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1: El húngaro Laszlo Kiss es el único jugador en la historia de la Copa del Mundo en marcar 3 goles entrando desde el banco de los suplentes y al mismo tiempo convirtió el gol más rápido a los 7 minutos en un partido que disputaron su selección, Hungría y la de El Salvador. Fue en el Mundial 1982. Cabe destacar que ese partido es el encuentro con el resultado más desigual de la historia de la competencia, con un marcador de 10-1 a favor del seleccionado europeo.
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3: Santa Cruz es una de las provincias argentinas que se encuentra más al sur del país. Hay 3 lugares icónicos para conocer. Uno es el Chaltén, que está ubicado a los pies del Cerro Fitzroy y enmarcado por un paisaje de glaciares. Este pueblo, desde 1994, se ha convertido en la capital del trekking. Otro es el Calafate o Pueblo Glaciar, puerta de entrada al Parque Nacional Los Glaciares. Ubicada a 320 kilómetros de Río Gallegos, es una pintoresca villa de 4.000 habitantes. Y por último, el Parque Nacional Los Glaciares, ubicado en la zona conocida como Andes Australes, límite natural con Chile. Por su imponente belleza, fue declarado por la UNESCO como Patrimonio Mundial en 1981.
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2: El Gobierno Nacional llama a la reinscripción de los beneficiarios del programa Hogar del subsidio de garrafas. Dicho paso se realiza a través del registro de subsidios energéticos focalizados, una nueva plataforma que reemplaza el sistema anterior y exige que los usuarios se reinscriban para continuar recibiendo la ayuda del subsidio. El trámite se realiza dicho paso de forma oral a través de la plataforma oficial argentina focalizado y requiere contar con una plataforma de número de CUI que cubre los convivientes mayores de 18 años, además de para evitar daños del sistema familiar, de situación económica y domicilio. Una vez finalizada la carga, el sistema genera un número de calificación que permite hacer el seguimiento del trámite. Si la solicitud es aprobada, el beneficio se acredita mediante transferencias, además de descuentos calculados en popular. Para quienes tengan dificultades de conectividad, se habilita una línea telefónica gratuita y responder consultas sobre el subsidio de garrafas. El nuevo esquema de validación cruza datos de ingresos y patrimonio para determinar la elegibilidad de cada hogar. Quienes no realicen la inscripción en el RECEF perderán automáticamente el beneficio.
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0: 10 de la mañana, 8 minutos. Muy buenos días, Santa Cruz.
1: Ya sé cómo anda.
0: Muy buenos días aquí nosotros, comenzando a hacer la previa del viernes, del día más bonito. Claro, y en este programa, el cual se denomina La Mañana de Nacional en Santa Cruz, estamos las emisoras, las hermanitas, porque nos queremos, nos juntamos, jugamos a la botellita y otras cosas más durante la mañana, con todas. Estoy hablando de las cuatro emisoras que tiene Nacional en la provincia: Perito Moreno, Gobernador Gregores, la Villa Turística del Calafate y nosotros, aquí en la cabecera técnica y cabecera... la locución, la conducción, en Río Turbio. Aprovechamos, saludamos a él, al que está en los botones, el que se tiene que portar bien por más que le cueste, el señor Marcos Daniel Quiroga. Muy buenos días, señor. ¿Quién les habla? Fabiana, Fabita Pérez. Y aquí en Río Turbio, ¿cómo viene la cosa? Y viene hermosa. Estamos atravesando, no sé si el mejor momento.
2: Decirle que Pocho le mandaba un saludo a Fabita, ayer quería conocerla.
0: Es de 3 grados centígrados.
2: Viejo caliente.
0: A los 12. A los 12 grados centígrados, sin probabilidad de precipitaciones. Y el viento, el innombrable, está tranquilo. Está tranquilo, se está portando bien. Quiere que llegue el viernes también. Y así, de esta forma, comenzamos esta jornada de jueves. Y vamos a recorrer, a dar inicio a esta recorrida. Y nos vamos a la zona centro, a Gobernador Gregores, para decirle muy buenos días, Lili. ¿Cómo va?
3: Muy buenos días, Fabi, y a toda la mesa de Nacional Santa Cruz. ¿Cómo están? Bueno, con estas condiciones del clima también bastante parecidos, con buenas temperaturas aquí por el centro de Santa Cruz. Nos presentamos el equipo de esta mañana de Nacional Santa Cruz. Carlos Sandoval, que está en la operación técnica, que ha regresado ayer ya con nosotros, el operador titular de la mañana. Está Lorena del Pardo y mi nombre es Liliana Quintana. Un placer compartir este encuentro del jueves. Ayer una hermosa jornada, con una tarde hermosa realmente aquí en Gregores. Hoy parece que se viene similar. 6 grados es la actual temperatura, 4 la sensación térmica, y a esta hora está mayormente soleado. Quiere aparecer el solcito a esta hora de la mañana. Para hoy el pronóstico indica 16 grados de temperatura máxima y estará mayormente soleado. Así que a disfrutar este día, que bueno, se viene con una temperatura agradable y con solcito, que bueno, durante la tarde se puede disfrutar, aunque ya cuando comienza a caer la tarde refresca y bastante, y después se vienen estos días hermosos y soleados.
0: Sabes que sí, uno confía que son las 3, 4 de la tarde, que está lindo, está para remerita. ¡Sas! Te agarró a las 6 un frío que te atraviesa los pulmones y te refrías. Lo digo por experiencia, ¿eh? Estoy ahí.
3: Sucede.
0: Exacto. Continuamos en este viaje imaginario. Nos vamos ahora a la villa turística, allí a el Calafate, donde están ellos tres. Serán tres hoy. Estoy hablando de la señorita Mariana Saracena, Guido Bonene y Jackie Saldivia. Muy buenos días.
4: Ahora sí. ¿Me escuchás ahora, Fabita?
0: ¿Sí? Son antes los micrófonos, ¿eh?
4: ¿Viste que no?
0: Los tienen muteados.
4: No, estamos y estamos. ¿Nos escuchás?
0: Oh, very good. Sí.
4: Ah, perfecto, ahora sí. Bueno, ¿cómo le va? Buen día. Acá estamos los tres, ¿sí? Guido, Jackie, quien les habla. Está Marcos López también del otro lado. Sí, viste, somos un montón.
0: Así que,
4: sí. Buen día para todos, para toda la provincia, que tengan una buena mañana. El saludo para Lili ahí en Gregores, el saludo también para, bueno, para vos que estás ahí en Turbio. Y ayer teníamos visita acá en la radio, vino nuestro amigo Pocho, le dejó saludos, él la quería conocer, aunque sea por camarita, pero bueno, Fabita no estaba ayer.
1: La conoció, no, y se fue obnubilado.
4: No, es que no la conoció, no te estoy diciendo que no estaba Fabita ayer.
1: No la conoció acá por la camarita, pero le mostramos fotos.
4: Ah, ustedes le mostraron fotos.
1: Sí. Había que presentársela. Sí, quería conocer. Buen día, Fabita, buen día, Lili, buen día a la gente de Perito Moreno, Gregoria, a toda la provincia de Santa Cruz que nos sintoniza en el aire de Nacional Santa Cruz. Buen día, Jackie, ¿cómo le va?
5: Buen día, Guido, Mariana, buen día, compañeras, compañeros, ahí en las distintas emisoras de Radio Nacional en la provincia de Santa Cruz. Acá estamos, listos.
4: Bueno, arrancamos entonces la mañana. Dígame, ¿qué consulta tiene?
0: Las imágenes, las fotos que mostraron las mías son las que tienen filtro, ¿no? Le mostraron las crudas, ¿sí?
1: las que vos me pasaste para Photoshop. Ya pasaron por Photoshop todo. Todo cuidado, ¿sí?
0: Muy bien, gracias.
4: 6 décimas de grado la temperatura acá en el Calafate, con 1 grado 8 décimas bajo cero de térmica. 96 es el porcentaje de la humedad. Vamos a ver si levanta la temperatura. 11 promete de máxima para la jornada del día de hoy.
1: Heladita importante cayó. También. Sí. Como para endulzar naranjas, dicen en Entre Ríos. No mirá. Sé, dice que salen más dulces cuando caen las heladas.
4: Puede ser.
1: Sí. Ya no es tan común, bueno, acá. Claro. La helada ya es cosa de todos los días en invierno. Allá las esperan y dicen que cuando cae una linda helada endulza más la producción de naranjas.
5: Mirá, no sé. Qué buen dato ese. Sí, está muy bueno. Sí. Alejandro Agar, tenemos que saludarlo igual a nuestro compañero que siempre está con nosotros acá.
1: El jefe técnico.
5: Bueno, no sé si quieren que les vaya adelantando lo que tenemos para el día de hoy. Vamos a hablar de Bad Bunny, en de espectáculos, para aquellos que por ahí sintonizan, ¿no? Y estamos acá compartiendo con ustedes la mañana. En lo que hace este tramo, recordó su paso por Argentina y al ritmo de Gustavo Cerati y Palito Ortega. Cuando lo escuchen a Bad Bunny, por si es la primera vez, van a decir pero nada, el contenido de las letras está muy bueno, se lo recomiendo, los pibes. Nada, no vieron lo fue a principios, sí, en febrero, aquí en nuestro país, y la rompió. Y también fue uno de los, vamos a decir, estos artistas que junto a Ricky Martin abrieron el Super Bowl. Yo no soy muy adepta a lo que es el deporte, se habrán dado cuenta, pero...
1: Es uno de los espectáculos más vistos del mundo por la audiencia que tiene, y bueno, ya lo que es el medio tiempo del Super Bowl, sí. O Super Tazón, como le dicen. Ajá. En México, sí. Es un espectáculo así súper vendido y de la mayor audiencia que hay a nivel mundial.
5: Y nos quedó marcado, ¿no? La lista y cómo nombró a cada país de Latinoamérica.
1: Impresionante.
5: Me encantó. Bueno, va a ser uno de los temas que vamos a estar hablando en el día de hoy. Ayer, 80 años, cumplió la diosa Cher. Así que vamos a estar seguramente escuchando algún tema de Cher ahí en complicidad con nuestro operador desde Río Turbio, que está desde ayer y desde hoy también viendo cómo podemos organizar nuestra agenda musical. Vamos a hablar de María Becerra, que ya está muy próxima, ¿no? También a presentarse nuevamente en un escenario muy fuerte, como lo va a hacer Lali, pero bueno, de Lali vamos a hablar mañana, porque también es histórico lo que va a pasar con ella, porque la verdad que nada, sold out, como dicen también, en cuanto a la venta de entradas. María Becerra, más de 90.000 entradas vendió para su show. ¿Cuál?
1: Las que hizo para En el Barro y en el... Sí, María Becerra.
5: María Becerra.
1: Y la otra, El Marginal. Bueno,
5: sí. Bueno,
1: no, El Marginal no, pero En el Barro.
5: El Barro.
1: Una y dos, claro, porque fueron dos.
5: En la una y dos hizo...
1: Pero la segunda, la del gato, las siete vidas.
5: Esa, la misma, esa es la banda.
1: ¿Qué paraíso, por Dios?
5: Esa es la canción, sí. La adoro.
1: Mirás esa serie y no puedes dejar de cantar, vas cantando por la calle. El tema de María Becerra es una cosa.
5: Y para ponerle un poco de ritmo, es un poco, después tenemos otros temas, pero para ponerle un poco más de ritmo y cuartetero, si se quiere, porque vamos a hablar de qué locura, pero los principios, ¿no? Del cantante, en este caso Chino Herrera, que fue la de ser futbolista antes de llegar a ser, ¿no? El cantante de Qué Locura. Así que bueno, vamos a hablar también de eso.
0: Tenemos un montón. Sí, mucha información para compartir en esta mañana, chicos. Bueno, aprovechamos en este arranque de programa, saludamos a Emi, a Emilce, que está escuchándonos desde Perito. Si bien no va a estar al aire con nosotros, hoy la juega en el banco como nuestra fans. Así que Emi, un montón de besos para ti. Disfrutás de los mates calentitos, porque ahora estando en la computadora no tenés excusas, no se te pueden lavar, claro que no. Bueno, si les parece, hacemos primero el tango, vamos al tango y luego hacemos el repaso por las emisoras con los títulos destacados. Lo que vamos a escuchar en este tango, en esta oportunidad, es Sus ojos se cerraron por Luis Cardey.

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0: minutos en todo el territorio nacional. Ahora sí, vamos a hacer una recorrida informativa a los títulos destacados. En esta oportunidad, en Gobernador Gregores, en la voz de Lili.
1: Sí, Fabi, para contar información de actividades que se están programando aquí en Gobernador Gregores, primero, bueno, vamos a adelantar que hoy estaremos hablando sobre la llegada de, bueno, esta gente que está recorriendo en esta época la Patagonia, del rally Locos por la Patagonia. Así que hoy vamos a tener información pasadito el mediodía sobre este tema. Y también vamos a hablar con gente de Newcom, aquí de Gobernador Gregores, para que nos cuenten cómo se está desarrollando esta actividad. Están llevando adelante encuentros durante el fin de semana y también para conocer distintos compromisos que tienen por delante. Pero también en el ámbito deportivo, porque esta información tiene que ver con el cicloturismo que se va a realizar el 23 de mayo, una nueva edición del cicloturismo aquí en Gobernador Gregores. Estarán recorriendo una distancia de 37 kilómetros desde la localidad hasta el Cerro Ventana. Se viene esta nueva aventura sobre ruedas, decíamos, este 23 de mayo. Es una jornada única de cicloturismo rumbo al imponente Cerro Ventana. Así que están invitando por parte de la organización a quienes se quieran sumar, quienes quieran formar parte de esta actividad tan linda, que bueno, si bien está fresquito ya, por ahí el clima obliga a abrigarse un poco más, pero es muy interesante el recorrido, el paisaje con el que se van encontrando y llegar hasta el imponente Cerro Ventana, recorriendo estos 37 kilómetros desde la localidad, con una dificultad moderada. Así que hasta el mismo día de la actividad se pueden sumar, nos decía la gente de la organización, las Loicas del Cerro Ventana, que están organizando esta gran travesía, y es una actividad totalmente gratuita. Así que para quienes se quieran sumar, por ahí gente de otra localidad, estamos frente a un fin de semana largo y quizás también aprovechan llegar hasta Gobernador Gregores y sumarse al cicloturismo el día 23 de mayo.
0: Muy bien, perfecto. En cuanto a títulos destacados, Guido, Mariana, ¿qué tenemos para compartir con la audiencia?
2: Bueno, para recordar que este viernes el Ente Mixto va a estar presentando el plan de promoción turística de aquí en nuestra localidad. Va a ser el viernes a las 6 de la tarde en el Centro Cultural. Se va a realizar la presentación oficial del plan de promoción turística del Ente Mixto del Calafate, donde se va a exponer todas las acciones de promoción realizadas a lo largo de este año, incluyendo campañas, participaciones en ferias, en workshops, en giras comerciales, en acciones de posicionamiento y estrategias desarrolladas junto al sector turístico para justamente fortalecer la presencia del Calafate en el mercado nacional e internacional. Por otro lado, este sábado, último ensayo del Pericón, y el próximo lunes, que va a ser el acto protocolar y la inauguración del puente La Rotonda, esa conexión que tenemos ahí con las calles Coronel Rosales y Puerto San Julián, con el barrio Félix Frías, el loco. Que van a estar aquí repartiendo para todos los que vayan y formen parte de esta celebración.
3: Así que 25 de mayo, Pericón, Locro, inauguración. Bueno,
2: en realidad hay un montón de cosas. El viernes está también la peña secundaria de la escuela primaria número 9, que van a estar desde las 6:30 de la tarde con artistas, con todos los chicos que van a hacer una presentación, y también con sorteos, lo que nos contaba Germán en el día de ayer. Viernes 23, 24 y 25, sábado, domingo y lunes, el torneo de Newcom, ya que estábamos ahí hablando de Newcom también. ¿Qué más me está quedando?
3: No vi todavía los horarios, aviso, invitación a la velada patriótica.
2: También, a eso iba, velada patriótica el 24, 6:30 de la tarde, en el Salón de Usos Múltiples de la Municipalidad, donde vamos a tener el buffet a cargo de la gente de Raíces de Hielo. artistas locales, danza en vivo, música en vivo, 24 de mayo, 6 de la tarde, en el Salón de Usos Múltiples del Casino.
3: Bueno, para tenerlo presente entonces, ir a disfrutar un poquito de todo lo que tiene que ver con nuestras costumbres, mucho folclore, música en vivo, danzas, baile, comidas típicas,
2: sí,
3: y demás, ¿eh? Lindo. Vamos a pasar también entre las novedades por la localidad de El Chaltén. En realidad, una cuestión que ya hablamos a nivel provincial, porque yo no sé si es que le agarra apuro ahora o desde cuándo está el apuro, pero bueno, ahora el gobierno provincial quiere acelerar el tratamiento de la ley para habilitar tierras en el Chaltén. El apuro, la emergencia que tiene la gente de Chaltén no es de ahora. Es de muchos años, pero ahora, o por lo menos así lo difunde el gobierno provincial, quieren acelerar un poquito la ley para habilitar tierras en el Chaltén. Así lo dijo Claudio Vidal, que pidió avanzar con este proyecto que fue enviado a la legislatura y que propone desafectar unas 69 hectáreas del área conocida como La Florida para futuros loteos y urbanización en la localidad cordillerana. Vendría a ser, es una zona que no está pegada al actual ejido urbano, sino que está separada algunos kilómetros y que, no sé, se va a formar como un barrio, ¿no?
2: Claro.
3: Del Chaltén, o por lo menos esa es la idea.
2: Esa es la idea.
3: Ojalá se pueda avanzar, siempre y cuando se haga de la manera que corresponde y en beneficio, obviamente, de los vecinos que están a la espera de poder solucionar el tema habitacional.
2: Tal cual. ¿Por ahora te parece poco o querés más? ¿Querés más? Dijo. Tengo, ¿eh?
0: Para este arranque está bien. Después podemos ahondar un poco más en otros temas.
2: Dale.
0: Bien, les comento, aquí en la cuenca carbonífera, en Río Turbio, las farmacias y el gobierno provincial anunciaron un acuerdo para normalizar la cobertura de medicamentos de la caja. Así lo confirmó desde el gobierno de la provincia de Santa Cruz. En los próximos 7 días quedaría normalizado el servicio de farmacias para los afiliados de la Caja de Servicios Sociales. Esto es en la cuenca carbonífera, en 28 y en Río Turbio. Este acuerdo alcanza al grupo Llanesa. Varias de las semanas tuvimos muchos reclamos, no solamente con afiliados a la caja, sino también al PAMI, por el problema que están teniendo con medicamentos muy costosos que son necesarios para sus tratamientos que están atravesando. Este problema, por lo menos nosotros acá, se está registrando desde el mes de diciembre. Desde el mes de diciembre muchos no han tenido sus medicamentos y esto es muy grave para ellos. Eso es por un lado. Por otra parte, en la semana de mayo, lo decíamos anteriormente, danzas, folclores y además entrega de escarapela, hoy se va a estar realizando esta actividad en la Plaza San Martín. Aquí nomás, cerquita de la Escuela 54, esto será a las 4, entre las 4 y las 5 de la tarde. Hoy entre las 4 y 5 de la tarde y mañana ya será en la explanada de la UMPA, de la Unidad Académica Río Turbio de la UMPA, entre las 7 y las 8 de la noche. Esto está organizando el municipio de Río Turbio, el área de cultura. Ahora sí, estamos a segundos nomás de la síntesis informativa, así que la esperamos.
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1: Diez de la mañana, 30 minutos en la República Argentina.
2: Martín Menem elogió los acuerdos logrados en el Congreso.
1: El presidente de la Cámara de Diputados afirmó que La Libertad Avanza obtuvo varios triunfos legislativos en minoría.
2: Destacó las sanciones a la ley de hojarasca y los cambios al régimen de zonas frías.
1: Nueva audiencia por la muerte de Diego Maradona.
2: El informe de Miriam Mariotto.
3: Declaran hoy en el juicio que se sigue por la muerte de Diego Armando Maradona tres médicos de la clínica Olivos, donde fue intervenido por el hematoma subdural, y Leopoldo Luque pidió ampliar nuevamente por séptima vez su declaración indagatoria. El abogado Mario Baudry habló de lo que se espera en esta jornada.
4: Más que nada, lo que se va a probar en estos días es la gran mentira de Luque, que él salió a decir a todos lados que lo había operado, que era una operación que era necesaria, todos decían que no. Tan así es que ni siquiera lo operó un médico de la clínica Olivos, vino otro médico afuera porque no le tampoco lo iban a operar.
1: Condenaron a Airbus y Air France por un accidente que ocurrió en 2009.
2: El informe de Cecilia Diwan.
5: La justicia francesa declaró culpables a Air France y al fabricante Airbus de homicidio involuntario. Se trata del accidente del vuelo Río de Janeiro-París que cayó en el año 2009 y que costó la vida a 228 personas. El Tribunal de Apelaciones de París se pronunció así contra la decisión de los magistrados de primera instancia que en 2023 decidieron absolver a ambas empresas.
2: En la ciudad de Buenos Aires, temperatura 10 grados, 2 décimas, humedad 59%, cielo ligeramente nublado.
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14: Se encuentra vigente el horario de temporada baja para visitar el sitio arqueológico Cueva de las Manos, en la provincia de Santa Cruz, con visitas guiadas que se realizan en 4 turnos diarios. Los recorridos guiados se desarrollan a las 10, 12, 14 y 16. El objetivo es ordenar el acceso y garantizar la conservación del patrimonio mediante circuitos controlados. El sitio, declarado Patrimonio de la Humanidad por la UNESCO, se encuentra ubicado en el cañadón del río Pinturas, a unos 160 kilómetros de la localidad de Perito Moreno, en el noroeste provincial, dentro de un área protegida. Para adquirir las entradas, se puede acceder al sitio cuevadelasmanos.gov.ar, donde se brinda información sobre condiciones de ingreso, tarifas y planificación de la visita.
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2: De la mañana con 34 minutos y ya nos estamos acercando más al fin de semana, con lo cual ya significa que la mayor cantidad de información es deportiva. Y hablando de esto, justo tenemos información de la Liga Sur. Ya tenemos en línea a Rubén Capovilla de TD News, Guido.
15: Sí, Fabita, acá sí, estamos, ¿eh? Y estamos en comunicación, así que le decimos muy buenos días. ¿Cómo está? Acá viene además, mirá vos, lo que te voy a presentar, Ana. Nuestro periodista deportivo, un también lujo para este segmento, sí, si te sí, parece. Sí. ¿Eh? Marcos López con nosotros.
16: Exactamente.
17: Buen día chicas, buen día a todos. Bueno, y el saludo también a Rubén Capovilla, que está en línea, es el director técnico de Newell's, del Calafate. ¿Cómo estás, Rubén? Buen día.
15: Hola, Rubén.
18: Buen día, Marco. Buen día a toda la audiencia.
17: Bueno, Bueno, lo molestamos a Rubén Capovira, vamos a poner en contexto a toda la provincia de Santa Cruz, porque estamos en simultáneo con las emisoras de Río Turbio, de Gregores y de Perito Moreno. Bueno, digamos, empieza el camino para llegar al torneo regional amateur. El torneo regional amateur, digamos, es el más federal del país. El boxing perdió el año pasado la tan ansiada final patagónica. Hay un solo ascenso, digamos, al torneo federal A. Bueno, digamos, y empezamos el camino que va a llevar hacia ese torneo. Y Newell's de Calafate es el equipo que está clasificado. Después vamos a contar bien por qué.
15: Okay.
17: Para un cruce previo, en este caso con Van Cruz de Río Gallegos, para luego clasificar al clasificatorio provincial, donde ya, digamos, espera Don Bosco de 28 de noviembre por la Liga Cordillerana, y se está esperando, vemos, quién gana el cruce entre Independiente y Racing en Puerto San Julián por la Liga Centro. Lo curioso de esto es que ya hay fecha, Rubén. Van a estar jugando el 31 de mayo, en teoría, partido único, ¿no?, en Río Gallegos.
16: Sí, así es. Nos pusimos de acuerdo a jugar un único partido. Tuvimos la charla con los directivos de Van Cruz y, bueno, creímos que lo más conveniente, más que nada por el caso nuestro, yo lo veo de mi lado. Tengo un equipo muy corto, con algunos jugadores medio lesionados en puestos clave, y viene después de este fin de semana, el 31, después vienen los cruces del torneo local, donde era el objetivo más importante para nosotros. Vamos a aclarar también que la forma que llegamos nosotros a esta eliminatoria del clasificatorio, de entrada era un cuadrangular local, o sea, me preguntaron si queríamos participar del eliminatorio, le dije que sí, porque más partidos para un equipo que está en formación como el nuestro, un equipo muy joven, partidos picantes dentro de la localidad, me venía bien para mover a todos y ir viendo qué es lo que tengo, pero se dio que a raíz de los papeles de personería jurídica que los que nos habíamos anotado para ese cuadrangular, el único que estaba en condiciones de afrontar esto, que estaba con las reglas del Consejo Federal, era Newell de Calafate, y bueno, nos encontramos con una eliminatoria mano a mano con el ganador de Gallegos, que bueno, que hicieron un hexagonal y lo ganó Van Cruz, le ganó la final al boxing 3-1, así que tienen un buen potencial Van Cruz, y por eso también en un partido único y se sorteó la localía. Bueno, la localía nos tocó perder, yo mandé a mi amigo de Claudio Martínez que vaya al sorteo, el papel lo sacó el boxing, o sea, no hubo todo claro que era lo que yo quería. Pero bueno, nos tocó por sorteo ir a jugar allá, así que vamos este fin de semana, el otro, vamos a Río Gallegos a un solo partido a definir a ver quién pasa.
17: Bien, digamos, no sé si se entendió, ¿no? O sea, el único que está con los papeles en regla es el Calafate, además de Esperanza, sí, que ya está clasificado por ser el campeón, sí, es Newell's, ¿no? Newell's. Íbamos a jugar un cuadrangular con Argentino del Sur, Lago Argentino y con Juveniles, bueno, más Newell's. Cuando empiezan a presentar todas las credenciales, o sea, son equipos que están jugando en la liga local, o sea, no es que es un rejunte, ¿no? Sí, son instituciones, sí, sí, que tienen, bueno, digamos, en teoría, ¿no? Uno quiere pensar que tenían los papeles en orden, bueno, no estaba todo tan así.
15: Flojito de papeles, digamos.
17: Flojito de papeles, entonces Newell pasa directamente a esta, digamos, eliminatoria.
15: Como dicen, pasó por escritorio.
17: Claro, pero sí, bueno, entró por la ventana, lo que dice Capo, digamos, él, digamos, con el objetivo de que nada, digamos, un gran equipo que tiene Newell, igual, son jóvenes, pero tiene un gran equipo, digamos, con unas inferiores impresionantes, bueno, que ya están creciendo los chicos y están teniendo sus armas ya hace un par de años en primera, y creo yo ahora, ya con la ayuda de Capovila en la dirección técnica, también eso continuará. Se va a jugar ahora con Macruz. Está bueno que puedas aclarar esto del sorteo, ¿no? Porque, bueno, digamos, siempre desde el interior tenemos el tema de otra vez hay que ir a jugar a Gallego con árbitros de Gallego y demás. Sí. Comentar que fue un sorteo. Pero, digamos, aparte, como estamos para toda la provincia de Capo, te quería comentar, ¿no? Te quería consultar en realidad, vos que sos un hombre del fútbol de hace mucho tiempo, digamos, ¿qué significa también que en la próxima instancia, en el clasificatorio, por ejemplo, se pueda ya volver a contar con equipos de la cuenca carbonífera, ¿no?
16: Sí, no sé cómo se han eliminado ellos. Viste que se hicieron una nueva liga, la Liga del Tubio.
17: Sí, la Cordillerana, Liga Cordillerana.
16: Tener una liga propia, entraban dos equipos, no sé si se eliminaron. Esperemos que levante también el fútbol del Turbio, porque por ahí a veces forma la liga apuntando más al futsal que al fútbol, y bueno, yo soy del fútbol, ¿viste? Entonces veremos cuando les toque jugar cómo están y cómo están, se está laburando. Está bueno no tener la liga propia, no depender de la centralización de Río Gallegos. Así que bueno, ojalá algún día la liga de Calafate tengamos acá nuestra propia liga, depender de nosotros y no siempre estar dependiendo de Río Gallegos, ¿no?
17: Claro, no, por supuesto. De hecho, digamos, en los últimos años, digamos, los equipos de Calafate, bueno, digamos, eran hasta superiores en cantidad a los de Río Gallegos, ¿no? Así que ya hace un año o dos que Río Gallegos empezó a mejorar un poquito en cuanto a la cantidad, ¿no? Pero bueno, digamos, eso también, digamos, marca un poco, bueno, digamos, y ya este Newell entonces, digamos, bueno, obviamente va a Calafate con todas las expectativas de conseguir el pase de clasificatorio.
16: Sí, la idea, siempre uno cuando trabaja para ganar, ¿viste? Yo sé la dificultad que tenemos acá para trabajar, tres veces por semana, una hora media cancha, en ese interín también está jugando el futsal a la noche, de lunes a viernes, entonces muchos jugadores están jugando futsal, o sea, lo tenés el martes, el miércoles viene medio baqueteado, el jueves recién lo podés tener. Sé las dificultades y es la ventaja que da contra los equipos de otros lados, donde tienen su cancha propia, entrenan toda la cancha, pueden trabajar táctico, pueden trabajar pelota parada, tienen su gimnasio. Nosotros, yo particularmente sé dónde estamos parados, o sea, más vale que no quiero yo hacer el mejor papel y ganar, pero soy realista que los que vamos al matadero somos nosotros, o sea, los jugadores y el cuerpo técnico. Pero bueno, damos una ventaja importantísima hace años. Pero bueno, vamos a tratar de hacer el mejor papel posible. Si se puede ganar, se gana. Vos viste que los partidos hay que jugarlo, ningún partido se gana y se pierde antes de jugarlo. Pero hace más de 35 años que estoy en el fútbol trabajando y sé que cada día que llego a entrenamiento las dificultades que tenemos, no solo Capovilla de Newell, sino todos los entrenadores de los otros clubes. Estamos en una realidad que es difícil porque tenés una sola cancha municipal para 11 clubes. Tenemos muchos clubes para un pueblo tan chico, para cantidad de clubes. Entonces, se está repartiendo los horarios, media cancha. Es la realidad y bueno, hay que decirla que es así.
17: Sí, sin duda, bueno, digamos, de hecho, digamos, entre las obras anunciadas para el Calafate, si bien no es cancha de fútbol 11, pero bueno, digamos, sí se habla, digamos, de un gimnasio con 5 canchas de futsal, ¿no? Que si bien, digamos, no son los espacios que están necesitando en el caso del fútbol 11, bueno, vos que estás digamos, también en esto y en el mundo del deporte, van a quedar digamos, rápidamente, digamos, ocupadas, ¿no? Porque realmente la cantidad de personas que practican, digamos, el deporte de manera federada y no federada, digamos, es muy, pero muy importante en nuestra ciudad.
16: No, sin duda, yo no es que esté en contra de todo lo que sea deporte, mientras estén haciendo deporte, sea el deporte que sea, más vale yo voy a tirar para el mío, que es el fútbol. Pero mientras estén en un gimnasio, mientras estén en una cancha, el pibe que está con disciplina, que no anda en la droga, que no anda en el alcohol, eso positivamente, yo te pinto el panorama de lo que es el fútbol. El fútbol, donde cuando te encontrás con la realidad, que por ahí para el local no se nota, pero cuando vos vas a una instancia superior, te das cuenta, y ha pasado en los últimos torneos a Federal Amateur, que le ha tocado ir a Esperanza o algún otro club, el año pasado creo que fue Argentino del Sur, alguna eliminatoria así como esta que vamos con Manclub, y también se sintió lo que nos pasa a todos, ¿viste? Es la realidad, y bueno, decirlo, porque si no es como que tenemos miedo de decir las cosas, pero cuesta un montón trabajar con calidad, ¿viste? Cuesta un montón trabajar con calidad y bueno, y después cuando uno va a esta instancia, y si te va bien barro y si te va mal, las críticas vienen de todos lados.
17: Sí, sin tener en cuenta, ¿no?, estas consideraciones que estás comentando, ¿no? Claramente, bueno, digamos, además, para los que no saben, bueno, fue Capovilla técnico del boxing en Río Gallegos hace poquito, ¿no? El 24 estuviste ahí, Capo, 2024.
16: Sí, 2024, 2025, que uh-huh. Perdimos la semifinal con la CAE por penales.
17: Claro.
16: Sí, ¿no? Y después, bueno, como club, se puede decir ese tipo de torneo. Seis veces los torneos argentinos B, o sea, sé lo que es este tipo de torneo y sé cómo hay que elaborarlo. Lo que pasa es que me cuesta, ojalá pronto haya más campos de juego y se pueda repartir un poco mejor los horarios y poder algún día trabajar cancha completa. Uh-huh. Que la forma de trabajar lo táctico, lo físico, lo técnico, lo puedes trabajar, pero lo táctico en media cancha es muy difícil y por ahí a veces son la falencia que tenemos cuando se agarra un equipo trabajado, pero como que se conocen hace tiempo y cuesta meter el funcionamiento, ¿viste? Entonces, eso es. Pero bueno, contento igual de poder estar con este club que quiero acá desde mi pueblo y ir a una instancia. Bueno,

0: Claro.
1: Pero bueno, la cancha Boca de Río Gallego no tiene vestuario, ¿viste? Entonces hay que ver cómo va a ser ese tema, porque a veces cuando vienen a hacer inspección acá a Calafate o a un pueblo del interior, le exigen vestuario, le exigen que hay piedras que van a tirar la gente,
0: sí,
1: echada,
0: el alambrado
1: no
0: olímpico,
1: te aprueban,
0: claro.
1: Las canchas del interior, pero vas a jugar allá capaz y vas a un lugar donde no hay vestuario. Me tocó el año pasado con el bus en el Río Grande, donde no había ni baño, ¿viste? Ni vestuario. Entonces a veces se les hice mucho a uno y pocos a otro. Ojalá jugáramos en Hispano, que tiene vestuario, que es una cancha bastante parecida a la nuestra, pero tiene vestuario fundamentalmente, que donde uno los 15 minutos eso de que te toca estar en el entretiempo, tenés un lugar calentito, puedes dar una buena charla y no donde vos vas a charlar y se disperse porque estás adentro de la cancha haciendo la charla en un torneo del Consejo Federal. Así que ojalá que en eso estamos peleando para que no se juegue el Boca, no porque vos entrena ahí Van Cruz, sino porque por el tema del vestuario. Nosotros es fundamental por lo menos tener un vestuario.
0: Bien, Capo, te mandamos un fuerte abrazo, vamos a estar atentos ahí en la confirmación del lugar, y bueno, será hasta la próxima, y suerte con Ñuble también, que está ya metiéndose entre los 8 mejores de Calafate para el playoff, que bueno, arrancará en junio, porque el fútbol 11 arrancó un poquito tarde, mitad de marzo, y bueno, entonces se está extendiendo y tienen suerte con el clima, ¿no? Que todavía la nieve no llega, así que se puede seguir jugando. Que tengas una buena semana, Capo.
1: Dale, esperemos que el clima siga bueno. Vamos a agarrar el mundial jugando, pero bueno, gracias por la nota y bueno, vamos a tratar de dejar bien parado el nombre de Ñuble de Calafate.
0: Así será. Rubén Capovila, el director técnico de Newell's del Calafate, que va a estar jugando entonces esta eliminatoria con Van Cruz de Río Gallegos para conseguir el pasaporte al torneo provincial clasificatorio, que da el pasaporte al torneo regional amateur, el gran objetivo, ese torneo va a estar arrancando en el mes de octubre, ahí se va a jugar hasta fin de año, principios de enero, para conseguir el tan ansiado ascenso al Federal A. El boxing estuvo muy cerca ya dos veces, fue el equipo de Santa Cruz que más cerca ha llegado, pero bueno, la suerte o la mala fortuna, un mal día, bueno, terminó con esos planes truncados, pero bueno, por lo menos para contar un poquito a toda la provincia lo que está pasando, y celebramos por lo menos desde acá, desde el Calafate y desde el interior, la participación, y que se vuelva a contar con equipos de la cuenca, era algo que no venía pasando hace varios años, y eso permitía que por ahí en la zona del regional amateur de la Liga de Fútbol Sur, de los cuatro equipos había tres de Gallegos, uno de Calafate, entonces bueno, ahora van a haber uno de cada una de las ligas más un cuarto que sería el que gane esta eliminatoria.
2: Buenísimo, la verdad que nada, vamos a un corte, y lo que quería por ahí agregar, ¿no? El nivel, cómo va creciendo, ¿no? El deporte, el fútbol, y que vayamos a representar también el Calafate.
0: Así es, Fabi.
3: Muy bien, perfecto, chicos. Mira, estoy aprendiendo cada vez más de fútbol con ustedes, ¿eh? Gracias por eso. Capaz que llegue lista para el Mundial. Capaz.
0: Claro, cómo no, el 16 de junio, juega Argentina, su primer partido en el Mundial, y hay que ver cómo llega el Dibu Martínez, que ayer dijo que se quebró el dedo, se sacó el dedo del lugar en realidad. Así que bueno, no estamos para sorpresa, lo felicitamos por su título con el Aston Villa, pero bueno, lo queremos entero para el Mundial.
3: Ay, no empecemos así, por favor, no me empecé a desanimar, recién estoy empezando a entender el fútbol, ya me estás desanimando, voy a volver a dormir siesta.
0: No.
3: Bueno, vamos a la música. Cuando restan casi 10 minutos para llegar a las 11 de la mañana, lo que vamos a escuchar a continuación es Abel Pintos, Rose, Esperando por Ti.

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0: El Parque Nacional Ihuelcalel, ubicado en el centro-sur de la provincia de La Pampa, tiene 32.514 hectáreas. Es una reserva que tiene mucho que ofrecer a los amantes de la naturaleza. Pinturas rupestres de 4.000 años de antigüedad, una abundante población de guanacos y otros animales pampeanos, y un paisaje serrano rocoso y salvaje.
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0: ¿Qué tienen pensado para este fin de semana? ¿Lo creen?
1: No hay nada pensado, nada concreto pensado. Veremos qué sale para el 25 de mayo, pero obviamente que hay mucha oferta también de muchos emprendedores, muchos vecinos, mucha gente que para esas fechas especiales aprovecha la ocasión y bueno, tiene siempre el menú típico de la fecha para ofrecer. Y además tenemos la peña del 25 de mayo, la peña oficial que organiza el área municipal correspondiente, que comienza ya a partir de las 19 horas en el Salón Comunitario Héctor Tomás Najot, bueno, con artistas, con músicos, con bailarines. A las 12 de la noche es el acto protocolar y luego la gran presentación del Pericón Nacional, que se está ensayando con muchos vecinos aquí de Gregores que se han sumado a esta propuesta. Así que también allí habrá mucha comida típica de cada región de nuestro país, porque está la convocatoria. Recordarás, Fabi, bueno, ayer creo que no estabas, pero que desde el área de cultura se invita a sumarse con platos típicos de tu provincia, de tu país, los que se quieran sumar, tanto para degustar como para comercializar también allí en el marco de esta peña del 25 de mayo. Así que hay mucha oferta.
0: Sí, tal cual. Hay muchísima oferta y está bueno esto porque en su gran mayoría es para acompañar a alguna comisión de padres que están trabajando en pos de los chicos por un viaje, por indumentarias, por equipamiento. Así que si se puede ayudar, háganlo, háganlo. Les comento, acá la piña se va a estar realizando el día domingo. El domingo se va a realizar, estoy hablando en Río Turbio, ¿no? En el Centro Cultural se va a estar realizando. El acto protocolar será ya el día lunes, a partir, ya les digo, a partir de la 1:30 será la concentración y el inicio del acto a las 2 de la tarde. Desfile cívico-militar 2:30. No sé cómo estará el clima, pero acá nosotros tenemos un estigma. Está el acto y el desfile y nieva. Es literal, todos los años sucede lo mismo. Está por arrancar el desfile y nieva. Ese día nieva seguras. El pronóstico dice que no, así que veremos qué es lo que sucede. Estamos cerca, ¿no, Marcos? De la síntesis. Dale, la esperamos entonces.

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1: 11 de la mañana en la República Argentina.
2: El presidente Javier Milei hablará ante agroexportadores y banqueros.
1: Lo hará en el acto por el aniversario de la Bolsa de Cereales de Buenos Aires que se llevará a cabo en las próximas horas.
2: Investigan las causas de la explosión en Malargüe.
1: Desde LB19 Radio Nacional Malargüe nos informa Cecilia Di Césare.
3: Se registró en la base de petróleo de la empresa TSB en la zona de Chachagüén, al extremo sur del departamento malargüino, dejando como saldo dos trabajadores fallecidos. El hecho ocurrió en la noche del miércoles, es investigado por la unidad fiscal local de Malargüe. Las víctimas fueron identificadas como Sergio Adrián Samchuk, de 47 años, oriundo de General Alvear, y Gastón Antonio Andrada, de 40, oriundo de Mendoza. Según la información oficial, el chofer del camión falleció en el lugar del incidente, mientras que Andrada, el mecánico, fue trasladado de urgencia a Rincón de los Sauces, donde falleció minutos después mientras recibía atención médica.
2: La información del deporte ahora con Santiago Lucía.
4: Desde las 21 en el Estadio Presidente Perón, Racing juega frente a Caracas de Venezuela en el marco de la fecha 5 del Grupo E en la Copa Sudamericana. Racing está obligado a ganar para seguir con posibilidades en la competencia. Si bien todavía no confirmó el equipo, Tagliamonte, Di Cesare, Sosa, Marcos Rojo, Martirena, Saracho, Suculini, Adrián Fernández, Rojas, Conegni y Adrián Maravilla Martínez será el equipo de la Academia esta noche.
1: El estado del tránsito con Romina Wiener.
5: Atentos, transitar con precaución la ruta nacional 14 entre Chajarí y Mocoretá y entre San José y la ciudad de Entre Ríos. En diferentes sectores se realizan tareas de mantenimiento, bajar la velocidad. Misma situación a la altura de Colonia Mabragaña. En la provincia de Buenos Aires, buena marcha en el complejo Zárate Brazo Largo que vincula con Entre Ríos hacia el litoral argentino. Buena circulación en la autopista Córdoba-Buenos Aires-Rosario.
1: En Santa Fe, donde nos escuchás por AM540, la temperatura es de 11 grados a 3 décimas y el cielo permanecerá nublado durante toda la jornada. En Buenos Aires, la marca actual, 10 grados 2 décimas, la humedad 59%, cielo ligeramente nublado.
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10: Ante la llegada de la temporada invernal, la Administración General de Vialidad Provincial avanza con la planificación y ejecución del Plan Invernal 2026, que contempla un importante despliegue operativo para asegurar la transitabilidad en más de 4.500 kilómetros de rutas en todo el territorio de Santa Cruz. En ese sentido, desde el organismo detallaron que se cubren más de 2.000 kilómetros de rutas nacionales y 2.600 kilómetros de rutas provinciales, lo que implica un fuerte compromiso logístico y operativo. Desde Vialidad señalaron que la preparación del operativo comienza meses antes, con tareas que incluyen la provisión de insumos como sal, alrededor de 5.000 toneladas, el mantenimiento de maquinaria y la organización del personal. También se subrayó la importancia de contar con equipamiento en condiciones, ropa adecuada para los trabajadores y la reposición constante de elementos esenciales, como las cadenas para vehículos viales, que suelen sufrir desgaste durante el invierno. El Plan Invernal 2026 tiene como eje central asegurar la circulación segura en rutas afectadas por nieve, hielo y bajas temperaturas, mediante tareas de despeje, mantenimiento y prevención.
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2: Once de la mañana con 5 minutos. Y algo que me dejó pensando con respecto a Bad Bunny. En lo particular, Jackie, me cambió mucho el parecer, la opinión que yo tenía de Bad Bunny. No era alguien que estuviera... Que sea de de mi suerte, no sé, no me caía bien. Pero después de verlo en el Super Bowl, cambió totalmente mi opinión. Y así como a mí, mucha gente le pasó lo mismo.
11: Sí, te... ahí me escuchan, sí. Bueno, me pasó lo mismo que a vos, Fabita. En realidad, incluso este año había muchos pibes acá del Calafate que estaban preparando el pasaje, el poder irse a Buenos Aires a poder, creo que estuvieron presentes en lo que le llama el Lollapalooza. Creo que por ahí fue un poco lo que iba a hacer Bad Bunny aquí en la República Argentina. Y como que pasó desapercibido, obviamente, para nosotros que rondamos los 30 y algo. Entonces dijimos, bueno, nada, los chicos estaban muy muy manija, como dicen ellos. Pero a mí en este sentido, como decís vos, me llamó mucho la atención, me gustó y lo recontraquise a Bad Bunny y ni hablar a Ricky Martin. Con este sentido de pertenencia hacia Latinoamérica.
2: Tal cual. El cariño. Y cómo ellos, porque la presentación del Super Bowl tiene todo un discurso geopolítico.
11: Totalmente.
2: No fue algo al azar, no habló acerca de las situaciones que atraviesan los países de Latinoamérica.
11: Por supuesto.
2: Con lo cual es imposible no sentir un poco de empatía ante esa presentación, un cariño, porque la verdad, y de hecho, cuando finaliza, que empieza a nombrar a todos los países.
11: Exacto.
2: Los nombra como todos pertenecemos a América.
11: Totalmente, totalmente.
2: Y en un espacio tan único como es el estadio en medio del Super Bowl, así que no, la verdad, admiración en ese momento sentía ante a este terrible artista.
11: No, además, es como que nos representó a todos, como levantó las banderas de toda Latinoamérica, en un contexto donde pareciera, ¿no?, que bueno, más allá de que se vive una guerra que está detrás Trump, que fue justo en el suelo de Trump, fue como realmente, che, este es nuestro representante, ¿no? Bueno, nada, recordó su paso en Argentina, y esto es lo que más me gusta de cada uno de estos artistas, es que siempre, cada vez que pisan suelo argentino, ellos aman nuestro país, incluso más que muchos de nosotros, y bueno, y en este caso recordó el ritmo de Gustavo Cerati, de Palito Ortega, que sigue cantando, que se sigue presentando. Dijo, te amo desde la primera vez que te visité, dijo Bad Bunny. El cantante, que se presentó en febrero de este año en el Monumental, compartió imágenes inéditas de su paso por el país. Esto lo hizo en las redes sociales y fue en estos días. Bad Bunny reafirmó ese lazo que tiene con Argentina tras su serie de conciertos en Buenos Aires en febrero. Este fin de semana el cantante compartió material inédito de su paso por Argentina, dedicando un extenso mensaje de gratitud y afecto a sus seguidores locales a través de historias en su cuenta oficial de Instagram. También en esta publicación el artista puertorriqueño compartió imágenes de su paso por la ciudad, por Buenos Aires, por todos estos lugares muy lindos que tiene, ¿no? Obviamente la capital. Y bueno, en este caso, en los videos y fotografías difundidos, Bad Bunny recorre distintos rincones de Buenos Aires, desde escenas privadas hasta eventos musicales, seleccionados sobre obras emblemáticas de la música argentina. Para musicalizar sus publicaciones, utilizó el tema Adiós, de Gustavo Cerati, Luna, Luna Tucumana, de Atahualpa Yupanqui, y Corazón Contento, de Palito Ortega. Bueno, este gesto inusual, ¿no?, en la forma, por su tono optimista, subraya la admiración del artista por la cultura local y su capacidad de aproximarse a sus raíces artísticas en cada visita. Bueno, es como que también siempre uno tiene un prejuicio sobre estos estilos urbanos nuevos que se van instalando en la música también en estos tiempos, y resulta que nada, muchos de ellos tienen mucho, incluso más cultura que varios, ¿no? Cuando se trata, sí, ¿no?, de nombrar, no sé, a alguien como Mercedes Sosa, en este caso como Palito Ortega, ¿no?, yendo y haciendo un paso por cada uno de los estilos musicales que Argentina es capaz de brindar, ¿no?, en este abanico súper interesante en cuanto a la música, y que bueno, eso lo vean también, ¿no?, desde afuera, artistas tan importantes como en el caso de Bad Bunny, y para nosotros no es otra cosa que un bálsamo al corazón. Y esta canción, la que estábamos escuchando, que ahí con Marquitos estuvimos ahí trabajando intensamente, justamente tiene que ver con esas canciones que él, esta canción la utiliza muchas veces como para invitar a los artistas a una especie de casa, ¿no? Es como que monta un departamento en cada presentación y vienen artistas que comparten, ¿no?, el departamento, la casa que él arma, y bueno, y son distintos artistas. Y cuando vino, entre ellos estuvo María Becerra, estuvieron varios, ¿no? Que cada vez que él hace una presentación invita a distintos artistas a entrar a esa casita, como lo que se vio, ¿no?, en el Super Bowl, así donde entran a bailar y a cantar entre todos las canciones, ¿no?
12: Está bueno, está bueno.
2: Tal cual. Sí, algo que yo noté mucho en las redes sociales, que hubo un antes y un después. Vieron que, bueno, hay que seamos sinceros, los argentinos somos memeros, somos de hacer memes, buscar... Somos terribles.
11: Sí.
2: Antes le marcaba mucho la ausencia de la R en la pronunciación de sus canciones.
11: Sí.
2: Ya eso es como que bajó, mi hermano. Ya es como que te lo perdonamos, te queremos igual.
11: Sí, es un poco aceptarte como sos y te queremos igual. Sí, totalmente.
2: Exacto.
11: Y bueno, nada, yo creo que fue un antes y un después, eso que vos bien nombrabas, Fabita, al principio, de que bueno, la presentación misma que hizo, ¿no? De ahí en el Super Bowl, más esa incorporación, esa integración que hizo también Ricky Martin, Grosso Total, que también hace un par de semanas vino a Argentina, también, ¿no? Es como que levantó nuestros corazones en cada uno de los países, y creo que ahí ya es como que nos terminó de cerrar Bad Bunny. Bueno, pero hay muchas canciones muy buenas, ¿eh? Esta, la de Titi me preguntó, es una canción que de repente te pone mucha, mucha energía, está muy bueno.
2: Tal cual, sí, le pone, es una, creo que es la más, por lo menos la que más he escuchado.
11: Ah, y después está la otra, que se usó mucho tiempo este año, que es la de Nueva York, haciendo alusión a alguna situación, sí. Entonces estábamos todos con Nueva York, pero bueno, nada,
2: Nueva York,
11: aparte, sí.
2: El tema, sí. Así como él lo pronuncia, porque no figura así Nueva York.
11: Sí.
2: Vos lo buscáis y es Nueva York.
11: Nueva York, exactamente. Sí.
2: Así es.
11: Sí, totalmente. Así que bueno, nada, van a haber varios artistas. Entre esas me olvidé de contarles que Karol G también viene a nuestro país, así que esto es para el 2027. Así que también va a ser otro de los temas que, si tenemos tiempo en esta jornada, vamos a estar contándote acerca de artistas internacionales, ¿no?, que visitan nuestro país.
2: Bien. Perfecto. Bueno, así estábamos con el espectáculo, en este caso con este latinoamericano, con Benito Antonio, así se conoce él, Bad Bunny. Pero Benito Antonio siempre.
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0: 11 de la mañana, 16 minutos en todo el territorio nacional. Aquí en Julio Dufour específicamente se va a llevar a cabo una jornada denominada Pasión de Campeones. Esto es porque estamos a 20, alguien me dice 20 y algo de días, 26 puede ser, 26 días para que dé inicio el Mundial. Bueno, están creando, preparando esta jornada, será este sábado 23 en el gimnasio Aldo Bazán en Julio Dufour, donde habrá concurso de penales, sorteo de camisetas y pelotas, intercambio de figuritas y muchas cosas más. Todo esto lo están preparando la gente del municipio de Río Turbio junto con la colaboración de Río Gallegos. Exactamente. En Calafate tenemos información para compartir. No sé si está Jackie, si está Guido.
1: Sí, estamos. Mariana. Acá estamos. ¿Y sabes qué? Te voy a ayudar. Te voy a dar una mano.
2: Voy a dar una mano.
1: 21 días ver, puede ser para llegar al mundial, el 11 de junio.
3: Días.
1: Ahí está, que era lo que estaba preguntando
3: días.
1: Fabita recién.
3: No falta nada.
1: No, tal cual.
3: Ya estamos.
1: Bueno, información.
3: Estamos leyendo el portal señalcalafate.com, donde, bueno, vuelve a lo alto de la opinión pública el tema del fallecimiento de los bebés en el hospital Samic de nuestra localidad, tema que venimos comentando y siguiendo de cerca desde que se dio a conocer estos hechos, que en primera instancia se conocieron porque una médica radicada en Córdoba, pero que trabajaba aquí como itinerante en varias visitas viniendo al hospital Samic, hizo una denuncia en la justicia de Córdoba, que luego fue girada a el juzgado de aquí, del Calafate. Ayer conocimos que el juez que entiende en la causa, la instrucción de esta causa, Carlos Alberto Albarracín, estaba comenzando a citar a distintas personas involucradas por H por B en este tema a tomar declaración indagatoria. Hoy conocemos que hay una nueva denuncia, ahora por parte del Hospital Samic, contra esta doctora, esta médica, esta neonatóloga itinerante, la doctora Bianchi. Y bueno, en este caso lo que tiene que ver es que en el contexto de la investigación administrativa que comenzó el hospital, cuando se conoció mediáticamente el tema, encontraron que en la atención que recibieron los bebés, surgió que la médica Bianchi instruyó en la epicrisis de la historia clínica de Luca un alta médica con indicaciones, lo que quedó fechado el 6 de abril a las 17:52, pero que en el resto de la documentación clínica figura que el fallecimiento sucedió a las 4:10 de la tarde, a las 16:10 de ese mismo día. Entonces ahora, en base a esto se hace una denuncia por parte del hospital contra esta profesional, porque según entiende la doctora Noelia Zuliani, que es la directora ejecutiva del Hospital Samic, decimos que ella entiende porque ella firma la denuncia, obviamente sí, hay una investigación detrás. Según se entiende en esta denuncia, se trata de una manipulación de documentación de un paciente. Y esto es de gravedad y debe ser investigado por posibles delitos penales dentro del marco de esta causa más grande que se está investigando. Si bien Bianchi participó de las atenciones de los bebés, la denuncia del hospital no hace observaciones sobre el proceder de la médica en la atención de los recién nacidos, cuyos fallecimientos ahora están en esta investigación, sino que la denuncia fue radicada en la fiscalía para investigar si hay algo más.
1: Claro.
3: Atrás, o por qué. ¿Por qué esta anomalía, que pudo haber sido un error o no? O puede ser alguna otra cuestión. El abogado Jonathan Master es el patrocinante del hospital y ahora el juzgado debe decidir el tratamiento que le da a esta denuncia, si la incluye dentro del expediente que investiga los fallecimientos de los bebés o le da un curso aparte. La médica Bianchi, recordemos, es una de las denunciantes por las supuestas irregularidades en la atención de los bebés que fallecieron en el mes de abril. Bueno, se está avanzando en la investigación, recordemos, es la etapa de de instrucción. Se tienen que seguir muchísimos pasos muy importantes. Todavía no hay resultados de la autopsia que se practicó la semana pasada y que se sabía que iban a demorar, al menos en su informe final. Sí hubo un informe preliminar del cual no se han conocido todavía detalles. Para hablar de más información, también vinculada a nuestra localidad, estamos que ver con estos dos muchachos que yo ayer les conté, Miguel y Eduardo. Miguel Calvi, Eduardo Arñole, ellos son los responsables de un local gastronómico de nuestra localidad.
1: No sé, vamos a tener que ir a ver.
3: ¿Qué se llama? Así. Ir a probarlo.
1: Podríamos ir, digo.
3: Que sí, por supuesto.
1: Tipo jurado Masterchef.
3: Pero apúrese porque ya se van. Ya se van. Ellos llevan la cultura argentina, la cultura del asado, la cultura de la reunión a Italia. Porque mirá lo grosso del emprendimiento, ¿no? Sí. ¿Qué mejor reconocimiento que este? Ellos, bueno, están con este lugar, Lucinda Casa Campo. No es un restaurante.
1: No.
3: Ellos no le dicen.
1: Yo diría, no es un restaurante más.
3: No, es una experiencia gastronómica. Exacto. Así le llaman.
1: Tal cual.
3: Ya arrancando a las 6 con el fuego, a las 7.
1: El chivo se lo voy a cobrar, me voy a sentar.
3: A las 7 con los invitados, ya alrededor del fogón, una empanadita, un choripán, un aperitivo, algún vinito. Bueno, todo eso para después pasar al lo que sería el casco, digamos, donde está la mesa. Bueno,
1: compartir. Claro, comedor.
3: Claro, arranca a las 7 de la tarde, está hasta la 1, ¿no? Pero en el medio se vive todo lo que es el...
1: Toda esta ceremonia.
3: Esta ceremonia. Uh-huh. Bueno, pegó tan fuerte que anduvo realmente muy bien. Un grupo, una pareja de italianos que fueron allí, dicen, nosotros tenemos que replicar esto.
1: Claro.
3: Tienen restaurantes y hoteles.
1: ¿Cómo si fache? Dijo claro. El
3: gitano. Si me invitas a Italia te enseño.
1: Tal cual.
3: Vamos, listo. 20 días se van a trabajar con todo esto. Espectacular, dos muchachos de
1: ven,
3: aquí.
1: ¿Cómo es que dicen?
3: Que por cierto cocinan muy bien al horno de barro, en la parrilla, en el fogón, en la cocina leña que tienen ahí, donde vos podés ver todo, cómo es. Impresionante, realmente uh-huh. Impresionante. Felicitaciones porque lo tienen merecido con todo el trabajo que realizan ahí en ese lugar. Así que podemos organizar. Cuando la gente de Turbio se quiera venir para acá o la gente de Gregores nos vengan a visitar, hacemos una pasadita por Lucinda Casa Campo y disfrutamos seguramente de una noche inolvidable. Otra me contaron, porque con turistas que se conocieron ahí, porque la idea es compartir la mesa, vos vas capaz con tu pareja y salís con 5 amigos más, porque comparten la mesa entre todos. Unos italianos y unos alemanes que estuvieron comiendo la misma noche, ni siquiera hablaban el mismo idioma, 2 meses más tarde les mandaron una foto a ellos. Nos conocimos ahí y ahora estamos tomando un café en Italia. Se habían
1: hecho amigos
3: y desde allá les contaban. Nada, impresionante. Una experiencia muy, muy linda la que ofrece Lucinda aquí en el Calafate. Que uno piensa, bueno, sí, para el turista, no, también para la gente de acá que obviamente está abierto y tienen también consideración.
1: Claro, qué buenísimo.
3: Consideración.
1: En el bolsillo tiene la consideración.
3: Claro, así que tenerlo presente también es para los locales.
1: Tal cual. Bueno, me voy para la localidad de Gobernador Gregores. Lili, ¿cómo va todo por allá?
4: Sí, 11:25 y quería contarles, bueno, sobre una actividad solidaria que se va a realizar aquí en Gobernador Gregores, porque habrá una gran merienda solidaria uh-huh. el día viernes, donde se estarán recibiendo donaciones de ropa, juguetes, vajilla, cubiertos, abrigos, frazadas, calzado, y esto se va a estar realizando en el Centro de Jubilados Cañadón León, decíamos el día viernes 22 de mayo a las 2 de la tarde. Ahí se estarán recibiendo las donaciones y la entrega será el día 23 de mayo de 15 a 18 horas. Sumemos lazos, sumemos solidaridad. Tu ayuda hace la diferencia. Bueno, hay gente que de manera no sé si tan anónima, porque es una comunidad chica donde por ahí nos conocemos todos, pero hay gente que, bueno, ahí muy tranquilos se dedican a realizar actividades solidarias, a ayudar a otras personas que están por allí atravesando momentos difíciles, y se van creando estos lazos de solidaridad. Han determinado ahora realizar este encuentro, esta gran merienda solidaria, el día viernes, donde estarán recibiendo donaciones en el Centro de Jubilados Cañadón León, aquí de la localidad. Viernes 22 de mayo, ropa, juguetes, vajilla, abrigos, frazadas, calzados, todo ayuda. El viernes los pueden acercar al Centro de Jubilados y la entrega será el día 23, sábado 23 de mayo, sí, de 15 a 18 horas. Así que una actividad solidaria muy importante que está llevando adelante distintas personas aquí en la localidad, y que, bueno, en este tiempo, más en este invierno que ya se avecina con estas temperaturas, es importante por ahí poder aportar para los que más necesitan. Tal. Hablando de estas temperaturas, no sé si veían ahí las informaciones, hay bastante preocupación con esto del tratamiento de la ley para zonas frías. Hay también algo de confusión, porque, bueno, se estaba hablando de la quita del subsidio para algunas zonas. Estábamos hoy mirando información que, bueno, a nuestra zona, por lo menos las informaciones hablan, no se vería afectada. La zona fría se quitó para provincias en Neuquén, en el sur de Buenos Aires, en otras provincias también, no tengo bien la información precisa en este momento, pero Santa Cruz, Chubut y creo que también Tierra del Fuego continúan con el subsidio. Así que, bueno, esto quizás dé para poder recabar más información que sea precisa y exacta la que nos puedan brindar, ¿no?, respecto de este tema.
1: Sí, tal cual, todavía estamos esperando. El proyecto mantiene, según dicen las informaciones, la bonificación plena únicamente para la Patagonia, la Puna y el departamento mendocino de Malargüe. Hasta ahí es donde tenemos las provincias argentinas que son alcanzadas por este posible recorte, porque falta otra partecita: Buenos Aires, Córdoba, Santa Fe, Mendoza, San Juan, San Luis, Neuquén, Río Negro, Chubut, Santa Cruz, La Pampa, Tierra del Fuego, Jujuy, Salta y La Rioja. ¿Santa Cruz? Ahí me da miedo. El posible recorte al subsidio del gas. Bueno, esperaremos, ¿no? Mientras tanto,
4: veremos.
1: Claro. Me voy a ir directamente con el operador, con Marcos, ahí en Río Turbio. Recordarles que hoy tenemos esto de qué hacemos con las hojas, algo que estuvimos hablando en el día de ayer aquí en el Calafate con la ingeniera agrónoma Sara Crick. Hoy en el Hotel Calafate Parque de Tremún, a las 21 de mayo, a las 6 de la tarde va a ser esta reunión. Aquellos que estén interesados para saber qué hacer con todas las hojas que tenemos dispersadas por todos lados en nuestros patios, en el del vecino, en cualquier rincón, hoy por hoy hay hojas típicas del otoño, así que, bueno, van a dar una charla para saber qué hacer justamente con todas las hojas. No hacemos a tiempo para escuchar el tema que tenía preparado nuestro operador, lo haremos después. Ahora ya tenemos las noticias de Radio Nacional.

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1: 11 de la mañana, 30 minutos en la República Argentina. Investigan nuevas propiedades de directivos de la AFA. El juez de Zárate Campana, Adrián González Charvay, pidió a la Corte un peritaje contable de los ingresos y egresos de la entidad y una tasación de todos los bienes inhibidos de Pablo Tobillino. Encontró tres departamentos en la ciudad de Buenos Aires que se suman a la mansión de Pilar. Juicio por la muerte de Diego Maradona. Volvió a declarar Leopoldo Luque y dijo que solo cumplió con su función de neurocirujano. Además, le pidió perdón a Hanna, la hija del exfutbolista, por haberla insultado a través de audios que se difundieron públicamente y en el proceso judicial. Entradera en La Matanza. El informe de Andrea Valdivieso.
2: En La Matanza, Tomás, de 87 años, y su esposa fueron sorprendidos mientras dormían por al menos 5 delincuentes que se llevaron armas y joyas de su casa. Analizan cámaras de seguridad para dar con los asaltantes. La víctima dio detalles sobre la entradera.
3: Creo que eran 6 en total. La puerta fue rota, a trompadas parecían con arietes, digamos. Eran las 3:59 de la mañana. Vi arma apuntando abajo algo. Los dólares.
1: En la ciudad de Buenos Aires, temperatura 10 grados, 2 décimas, humedad 59%, cielo ligeramente nublado.
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6: La Secretaría de Ambiente de la Nación abre la inscripción para ingresar al Cuerpo de Guardaparques Nacionales en Argentina. El periodo de registro será del 12 de mayo al 2 de junio, según lo publicado en el Boletín Oficial. La propuesta está dirigida a personas interesadas en incorporarse al agrupamiento técnico de la Administración de Parques Nacionales. El proceso contempla la incorporación de 40 nuevos guardaparques mediante un sistema de selección. El procedimiento incluye 6 etapas con evaluación de antecedentes, requisitos y perfil para el cargo. El objetivo es cubrir funciones vinculadas a la conservación, manejo y protección de áreas naturales. Para inscripciones y consultas, se debe acceder al micrositio de ambiente en el portal argentina.gov.ar, donde se brinda información sobre documentación, cronograma y condiciones del proceso.
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10: A 190 kilómetros de San Salvador de Jujuy, nos encontramos con las Salinas Grandes, una de las mayores depresiones de la provincia, con más de 12.000 hectáreas de sal a cielo abierto, que encandilan por la vastedad infinita del color blanco que las conforman. Este imponente salar que une a Jujuy con Salta, se extiende por 212 kilómetros cuadrados y brinda un espectáculo único que en temporadas de lluvia crece al producir un panorama de color turquesa con vista al Nevado de Chañi a sus espaldas.
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0: Continuamos en esta jornada de día jueves. Vamos directamente ahora sí a la localidad de Gobernador Gregores, allí en LRA 59. Tienen invitados que van a estar compartiendo toda esta información con el resto de la provincia. Hablamos de Newcom, sí, ya está Lili con los invitados ahí en piso. Y después, por supuesto, nos sumamos nosotros también porque tenemos Newcom este fin de semana aquí en nuestra localidad. 23, 24 y 25 de mayo se viene el segundo Grand Prix. Calafate hará de anfitrión. Lili, adelante.
1: Así es, aquí estamos con gratas visitas en el estudio de la radio porque queremos hablar de Newcom. Hay varios equipos, pero hay un espacio municipal que comenzó hace mucho tiempo y bueno, comenzaron a entrenar, comenzó a acercarse la gente, muchos comenzaron a conocer sobre este deporte y bueno, se entusiasmaron y se quedaron. Otros hace poquito que empezaron y hoy nos van a hablar un poquito de esa experiencia y también de cómo son los espacios municipales que tienen, porque aquí en Gregores hay varios grupos de Newcom, algunos ya están a nivel competitivo, tienen otros compromisos, pero los espacios recreativos municipales son muy importantes. Y vamos a presentar, está aquí con nosotros don Luli Paredes, que es un vecino de la localidad, y Vilma Peralta también está acompañándonos. Ustedes, buen día primero, bienvenidos. Bueno, y ustedes pertenecen a un espacio recreativo, ¿no? A contarnos un poquito, Vilma.
2: Sí, bueno, buenos días. Nosotros somos un espacio recreativo.
3: A mí no me llegaba, estoy con el aire. Pero ahí digo que sí.
2: A Maribel Pucci, que bueno, desde ya le agradecemos por su tiempo. A su vez está Claudia Zamorano como monitora y... bueno, nosotros le decimos el Negro Pereira, pero
1: claro, Fabián.
2: No, Fabián Pereira. Ellos son los que colaboran con Maribel. Uh-huh. Sí, somos un espacio hermoso, un grupo hermoso de gente mayor. Tenemos chicas de 80. Bueno, sí. Y así, ¿viste? Claro. Es un grupo muy lindo.
1: Bien. Bueno, cuéntenos, Luli, usted, bueno, ¿cuánto hace que empezó a jugar al Newcom?
4: Y yo debe ser como 2 años más o menos, porque empezamos con el tema del adulto mayor.
1: Sí.
4: Yo me jubilé, me quedé sentado en mi casa, no hacíamos nada con mi señora, tomamos mate, comíamos, y sentía mucho dolor de rodillas, me dolían mucho los huesos. Así que me dice, vamos al adulto mayor.
1: Sí.
4: Vamos al adulto mayor, fuimos allá. Bueno, jugamos al truco, estuvimos ahí. Unos chicos espectaculares, los chicos que hacen, que cuidan a los viejitos,
1: sí.
4: Espectaculares. Y ahí me invitaron a Newcom. Yo, nada, ya no voy a mover. Así que le dije a mi señora, yo voy a ir. Anda, acompáñame. La acompañé. Me sentía yo arriba, una grada arriba del todo.
1: Hacer hinchada. Usted
4: hacer hinchada, pero estaba solo.
1: Claro.
4: Así que por eso se acercó Paola, para mí. Me dice, don Luli, ¿por qué no juega? Y yo le digo, ¿a vos te parece... profesora, que yo con 120 kilos, 73 años, puedo jugar? Puede jugar. Uh-huh. Empiece despacio, dice, y va a poder jugar. Bueno, mañana traigo la...
5: ¿Querés hablar?
1: Claro.
4: Pero yo, mentira, digo, nada, que ir a jugar. Así que bueno, ya le dije a mi señora ya agarró, no, que vamos, que vamos. ¿No? Y esta es una cosa que es tan cariñosa la gente, conocido gente...
1: Claro.
4: Yo conocí a la gente vialidad. No conocía otra cosa, ¿viste?
1: Claro, ¿y alguna vez había hecho algún deporte?
4: No, no.
1: Nunca ningún deporte.
4: Nada.
1: Claro.
4: Así que bueno, me entusiasmé con el famoso Newcom este, y acá
1: sí.
4: Estoy.
1: Uh-huh.
4: Y cada día, bueno, yo voy, a mí me preguntás, ¿ganaste, perdiste? No sé. Pero yo voy a jugar.
1: Claro, sí,
4: y,
1: sí, es muy
4: importante. Y a divertirme, los reímos, se me fueron los dolores de pierna, los tobillos no se me hincharon más, no me acalambré más.
1: Claro, la verdad que yo he leído mucho sobre los beneficios también que tiene Newcom sobre la salud de las personas que lo practican, y especialmente no solamente de las personas ya más adultas, como usted ya hace 2 años dice que está jugando a Newcom, se animó a partir de que, bueno, la profe lo invitó, así que también es muy positivo asistir a esos espacios.
4: Y sí, porque vos fíjate, Paola los invitó, bueno, ella fue, yo siempre le digo, vos sos la culpable que yo estoy aquí, Marielita Aguilar, uh-huh. Que era la monitora en ese tiempo, igual, lo mismo, no me dejaron aflojar. Si te cae la pelota, no importa, lo vamos a buscar.
1: Claro.
4: No corras para allá, que vamos nosotros. Y todos cariñosamente, entonces, qué sé yo, parece que no, pero te llama.
1: ¿Y nosotros... cómo, en qué equipo está jugando? ¿Cómo se llama el equipo?
4: Ahora Los Lechugas.
1: Los Lechugas, ajá. Juegan el equipo Los Lechugas.
4: Claro, y ahora teníamos que jugar la final con los Mirón.
1: Ajá.
4: Así que este se suspendió, así que calculo que el sábado vamos a jugar con los Mirón.
1: Ajá, ¿y hay mucha diferencia de edad, digamos, de todos los equipos?
4: Y no, está todo medio parecido. Claro. Lo que pasa es que Mariela... sí, trató de elegir todo así.
1: Claro, más o menos a cuadradas edades para armar sí, los equipos.
4: Nosotros nos pusieron dos chicos ahí, o tres, del otro club, y que te enseñan, y vos aprendés cosas.
1: Claro.
4: Porque nosotros no sabíamos lo que era correr a la red y quedarte abajo esperándola.
1: Claro.
4: No vamos a correr, pero podemos arrimarle un poquito a la red. Toda pelota que se cae a la red, viene nosotros, y claro, los chicos que sabían, venían y se iban corriendo a la red, y los que quedamos con la pelota en la mano no sabíamos qué hacer. Si tirar, no tirar, ¿para dónde? Así que todas esas cosas se van aprendiendo, ¿viste?
1: Claro, claro.
4: Es lindo porque yo la paso bien. Yo te digo que yo la hora, sé que estoy, hora y media, la paso re bien.
1: Eso es importante, ¿no? De que sumen, porque es un espacio recreativo, pero que ayuda, no solo a los ayuda a estar en movimiento, a aprender también, como dice Luli. ¿Cuánto hace que empezaste, Vilma?
2: Y yo empecé en diciembre del año pasado, bueno... Claudia Zamorano me insistió, así que bueno, digo, bueno, voy a ir
1: hasta
2: a ver.
1: Que te convenció.
2: Me convenció, ¿viste? Mi familia, mis hijos, ¿viste? Dale, mami, empezá a hacer algo que no haces nada. Así que en diciembre del año pasado empecé dos semanitas y después por las vacaciones se cortó.
1: Claro.
2: Y bueno, ahora cuando comenzó otra vez, ahí ya empecé. Pero es algo lindo porque yo de los 16 años que no pisé más un gimnasio, solamente a ir a ver eventos,
1: sí.
2: Pero que yo haga cosas, no. Y esto me incentivó a la vez a ir al gym, claro. Todo, viste, todo suma.
1: Sí.
2: Y es algo hermoso, sí, como dice Luli, es algo hermoso, la gente cariñosa. Esto es más allá como tu segunda familia,
1: claro.
2: Porque... faltás un día, ¿qué te pasó? ¿No viniste? ¿Qué hiciste? ¿Por qué? ¿Qué te estás bien? ¿Viste?
1: Sí, sí,
2: es tan hermoso que, bueno, es difícil de explicarlo, ¿no?
1: Claro, claro. Digamos que ustedes no están tanto por la competencia, digamos, porque es más que nada por la integración, por eso es un espacio recreativo.
2: Claro, claro, ¿viste? Que eso es integrarnos, el respeto, el cariño... como te decía, chicas de 80 años, cada día se están sumando nuevos, gente que como Luli, que le costaba movilizarse, hay otras personas igual que hoy dice, yo estoy feliz porque esto me hace bien.
1: Claro.
2: Y bueno, esas cosas te llenan porque a nivel, como es, como compañeros, te llena el alma ver esas personas que pueden hacer algo más, excepto de estar en su casa.
1: Claro, claro. Bueno, como sabrán, estamos saliendo por Radio Nacional Perito Moreno, por el EU23 Nacional El Calafate, también con la gente de Río Turbio. También estamos ahí compartiendo esta programación. Para que nos cuentes, Vilma, tenían un torneo, ahí me estaba contando algo Luli, un torneo el fin de semana o un encuentro el fin de semana que bueno, se debió suspender y lo van a retomar ahora. Ahí sí estaban compitiendo con otros equipos.
2: Claro, ahí fuimos a un... sí, es un encuentro más de competencia, un aprendizaje, algo nuevo para nosotros. Cultivar algo de los equipos que ya compitieron, que son algunos que nos pone Maribel en nuestros equipos. Ajá. Entonces vamos aprendiendo más. Sí, lo se suspendió por, bueno, por razones particulares y... creería que lo vamos a retomar, eso depende de Maribel, este sábado, para terminar. Nosotros nos queda un equipo para jugar y después vamos invictos. Así que
1: ah, bueno,
2: los Lechugas ganamos tres partidos, así que no sé.
1: Ah, bueno, ustedes están en el mismo equipo.
4: Sí,
1: ¿no?
4: Sí, sí, sí.
1: Ajá, bien. Bueno, y el entrenamiento entonces es... ¿Cuántas veces a la semana?
4: Tres veces. Tenemos el día martes, jueves y viernes. Uh-huh. El viernes tenemos hora y media, dos por ahí. según como los vea la profesora.
1: Claro.
4: Aparte que vos te cansás, vas y te sentás, la profesora no te va a decir por qué te sentaste, venís para acá. No, no, no, no. Vos vas, te sentás, te tomás tu agua y estás tranquilo. Cuando te dan ganas de salir de vuelta, volvés a salir. No hay nadie te exige nada.
1: Claro.
4: Nadie te dice nada, ni el equipo de nosotros está Lidia Gallardo, estoy yo.
1: Sí, vamos a nombrar a los que se acuerden porque si están escuchando.
2: Sí, está Lidia, Luli, Vilma Vigos, espérate que me acuerde.
4: Peladito Gianni.
2: Pelado Gianni.
4: Ariel.
2: Ariel, sí, con la señora Clorinda, Mirna Quintana. Esos son de los competitivos,
1: ajá,
2: los cuatro. En el grupo de nosotros está Elida Sepúlveda. Espérate que me acuerde, tu yerno Luli, ¿cómo es?
1: David.
2: Ah. No sé si me...
1: Bueno, pero tienen ahí entonces algunos...
4: No, tenemos unos buenos refuerzos nosotros que vienen, claro, del frente, que son muy buenos, que sí, hay que seguirlo.
1: Claro.
4: Porque, bueno, son, pero es divertido. Ahí se ve cuál es el problema, que nadie se enoja por nada. Ah. Perdés una pelota, tenés que ir a tocarle la mano al otro, ahora sale y nadie que se te va a poner cara de malo, ni mirá que se cayó,
1: claro,
4: la pelota. No, nosotros, claro, todos iguales, una risa para un lado, risa para el otro.
1: Bueno, los torneos son muy lindos también, porque los que más les gusta a la gente o que más disfrutan también es lo que le llaman el tercer tiempo, que son esos encuentros que tienen después, ¿no?
2: Sí, eso lo teníamos planeado igual para este sábado, que no lo pudimos hacer. Pero sí, lo vamos a hacer en algún momento y eso es lo más lindo, para compartir, para reírte, para ver los defectos de cada uno y ahí nos reímos de nosotros mismos.
1: Claro, claro.
2: Es tremendo, sí.
1: Bueno, ¿y en qué gimnasio se está desarrollando el torneo?
4: Ahí en el Evita.
1: En el Evita. En el

0: Toda la gente se tendría que animar y probar. Ahora en este caso fue Negrita Álvarez, la señora Negra Álvarez. Me dice, yo digo, no aflojes, no, pero me duelen mucho las manos el primer día. Yo te digo que yo el primer día que me llevó Paola para allá, me dolía, el otro día me dolían hasta los pelos.
1: Claro, claro.
0: Pero menos mal que el otro día no tuvimos nada, así que ya se me pasó y el otro día volví igual. Si insistir, a porción no va a ganar nada.
1: Bueno, más allá de aprender un deporte, tiene también sus beneficios terapéuticos porque ayuda a la salud, digamos.
0: Sí.
1: A estar ocupado y a la salud.
0: A mí me ayudó mucho, te digo francamente.
1: Bueno, suerte para este fin de semana.
2: Bueno.
1: Los que están ahí vienen invictos, así que este fin de semana... Bueno, ustedes están en la parte recreativa. Marianita, no sé si estás ahí atenta. Ellos están en recreativo, así que no estarán participando. Bueno, tienen en... Hay Newcom este fin de semana en Calafate, creo.
3: Claro.
1: Pero ya es otro nivel, ¿no?
3: Eso te iba a decir. Entonces, los lechugos y los melones no vienen este fin de semana para Calafate.
1: No.
0: ¿Eh? La
3: ¡qué bárbaro! Bueno, no los vamos a tener. Acá, como recordábamos recién, se viene el segundo Grand Prix, el 23, 24 y 25. Desde bueno, las categorías más 40, más 50, más 60 y más 68 mixto. Esto lo está organizando el Trébol. Pero bueno, ya entonces, por lo que nos decían, ellos no van a venir, pero seguramente algún representante de Gobernador Gregorio vamos a tener aquí en la localidad. Después vamos a estar pasando, por supuesto, toda la información y repasándola la semana que viene.
1: Seguro que sí, así será.
3: Bueno, y la invitación que están haciendo, perdón, la invitación que están haciendo ellos para jugar, para entretenerse, esa es tal cual. Uno siempre dice, ya está, ya me jubilé, ya no hago más nada, ¿no? Hay un montón de cosas para hacer y es muy ameno y se forman esos grupos, siempre y cuando no lo pongamos demasiado competitivo. Donde hay alguien que se pone muy competitivo, que no le gusta perder y esa, ahí ya... medio como que me agarra así cosita, pero después es realmente divertidísimo y hace bien a la salud, como decía, porque por ahí no te da ánimo de ir a un gimnasio, encerrarte, hacer ejercicio, ¿eh? Y sin embargo con el Newcom estás haciendo ejercicio, te estás divirtiendo y no te estás dando cuenta que te estás haciendo un bien.
1: Cierto. Totalmente, ¿no?
0: Sí, totalmente, sí.
1: Bueno, bien, vamos a despedir entonces a Vilma Peralta y a don Luli Paredes, porque así lo conocemos todos. Desearles mucha suerte para, bueno, si se retoma, ojalá que se pueda retomar este encuentro que están haciendo y que, bueno, que tengan suerte ahí con el equipo, las lechugas, que vienen firmes, parece, quieren
0: gracias,
1: ganar este encuentro.
0: Gracias, ayer lo vamos a ganar.
1: Lo van a ganar. Bueno, les agradezco mucho, Vilma, muchas gracias.
2: Bueno, muchísimas gracias a ustedes por el espacio, por darnos una oportunidad para hablarle a la gente que se sume. Déjame agradecer a los chicos del Newcom Competitivo Municipal que aceptaron nuestra propuesta e invitación, se sumaron, nos divertimos y gracias porque nos están enseñando algo. Así que bueno, buenos días y muchísimas gracias, Liliana.
1: Luli, gracias también.
0: No, por favor, muchas gracias a ustedes y gracias por el espacio.
1: Muy bien, así pasó la gente de Newcom aquí por la mesa de Nacional Santa Cruz del Grupo Municipal Recreativo, Marianita.
3: Perfecto, nosotros continuamos en esta jornada de día jueves. Ahora en un ratito tenemos ya los mensajes al poblador rural, así que si les parece vamos con nuestro operador para que él disponga lo que continúa en esta mañana.

0: 11 de la mañana, 55 minutos en la República Argentina. Mensajes y servicios al hombre de campo. Desde LRA 59, Nacional Gobernador Gregores. Tenemos mensaje para Estancia María Elena, para Jorge. El sábado por la tarde en esa, firma Juan. Se está ofreciendo peón para trabajar en el campo, por día o por mes, con recado y perros. Interesados, comunicarse al 280-4205-205 con Germán. Se ofrece una persona para trabajar en el campo con perros y recado. Interesados, comunicarse al 2945-644101. Se están vendiendo 6 pavos grandes, 4 hembras y 2 machos. Contactar al señor Felidor Parada en la localidad.
1: Desde la localidad de Perito Moreno, en LRA 56, el Juzgado de Paz Local cita al señor Héctor Méndez, DNI 10.415.880, domiciliado en el establecimiento Ganadero La Península, quien deberá presentarse ante las instalaciones de este juzgado de paz de la localidad de Perito Moreno, cito en la calle 25 de mayo número 1385, por motivos que a su presentación se le harán conocer.
0: 3 minutos faltan para la hora 12 en la República Argentina. Quedamos con la música de Juanón Lucero, Caña Doble.

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3: 12 del mediodía en la República Argentina. Nuevo aumento en las prestaciones por discapacidad. Diana Costanzo.
4: El gobierno otorgó un nuevo aumento en las prestaciones por discapacidad. La Secretaría Nacional de Discapacidad publicó en el boletín oficial la confirmación de una suba de 2,6% para el nomenclador. El aumento acumulado en el año supera 15%. El objetivo de las autoridades sanitarias es preservar el valor de los honorarios profesionales y asegurar la continuidad y calidad de la atención.
3: Récord de ventas en el comercio electrónico. Las importaciones a través de servicios courier registraron en abril un máximo histórico con un monto de 118 millones de dólares. Las consultoras del sector informaron que la cifra representa un incremento interanual superior al 135%. La información deportiva con Santiago Lucía.
5: Con la vuelta de Neuer, Alemania oficializó la lista definitiva de 26 que irá al Mundial. La selección tetracampeona del mundo confirmó quiénes serán los futbolistas que viajarán a la Copa del Mundo con algunas sorpresas, como la vuelta de su histórico arquero y la no convocatoria de Ter Stegen.
3: En Puerto Iguazú, Misiones, donde nos escuchás por AM710, la temperatura es de 14 grados 6 décimas y el cielo está parcialmente nublado y se espera que la máxima llegue a los 20 grados. En Buenos Aires la marca actual 11 grados 5 décimas, la humedad 53%, cielo algo nublado.
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8: Permanecerá abierta hasta fines de agosto la inscripción al registro local de artistas en la localidad de El Chaltén, una convocatoria destinada a trabajadores de la cultura. La iniciativa tiene como objetivo conformar un padrón que permita acceder al Fondo de Promoción de la Cultura que otorga el municipio, fortaleciendo el desarrollo del sector cultural local. La inscripción se realiza de manera presencial en la Dirección de Cultura ubicada en la peatonal Las Adelas, frente a la Plaza Central, y estará vigente hasta fines de agosto. Para registrarse se deberá presentar DNI que acredite una residencia mínima de 3 años en la localidad y el certificado de deudor alimentario o en su defecto una declaración jurada emitida por el Juzgado de Paz. 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

0: Hora 12:04 minutos en la provincia. Nosotros continuamos con más información, recordando el Pentecostés en la parroquia Santa Teresita del Niño Jesús. Arrancan hoy con el triduo en preparación a la venida del Espíritu Santo. Va a ser a partir de las 9 de la noche, 21, 22 y 23. Y la vigilia la van a realizar el día 23, el sábado 23, a partir de las 9 de la noche hasta la hora cero. Era la información que nos compartía hoy temprano Nancy y Ceci. Y por otro lado, ya que estamos con temas de la parroquia, este sábado caminamos juntos en procesión con la Virgen María Auxiliadora. Sábado 23 a las 11 de la mañana va a ser la procesión y a la hora 12 la misa en el Centro Educativo Joven Labrador.
1: Muy bien, allí donde estarán los chicos de catequesis. Exacto. Así que voy a andar por ahí.
0: Muy bien. Entonces va a filmar, va a sacar fotos, todo, para después compartir con la audiencia.
1: Bueno, cómo no. Hoy hablábamos del acto, el acto central por el 25 de mayo, el acto oficial que se va a realizar ahí en el nuevo puente.
0: En el puente.
1: Hay que ver, bueno, cómo se dispone todo un poquito la organización y en qué lugar, por ejemplo, se va a bailar el pericón. Pero eso no va a ser todo. Además va a haber locro para compartir y eso no va a ser todo. Además va a haber un desfile de autos antiguos, van a andar los autos, en realidad van a recorrer, se van a concentrar a las 11:15, van a hacer un desfile por el Calafate y van a terminar en el anfiteatro del Bosque. Nos cuenta la gente de Solo Clásicos el Calafate, y que ahora sí ya están en condiciones de afirmar que van a estar junto al Rally Locos de la Patagonia, que van a estar aquí en el Calafate, que no sé bien cuándo están llegando, porque en un ratito vamos a estar hablando, están llegando,
0: vamos
1: a Gregores.
0: Claro.
1: Van a estar aquí en el Calafate y se van a quedar el 25 de mayo a celebrar el Día de la Patria con una expo ahí por la tarde, después del acto,
0: sí,
1: en el Anfiteatro del Bosque.
0: Okay.
1: Así que va a estar lindo el evento, que tiene de todo.
0: Bueno, dentro de un ratito vamos a estar charlando con alguien que está ahí, ¿no? Viniendo en ruta. El otro, ayer fue que vi un videito de
1: agarraron nieve. Ahí en la 41.
0: Oh, ¿cómo pasaban esas?
1: Impresionante.
0: Nada de cubierta con clavo, ni cadena, ni nada, ¿eh? Puño, dijeron, no, son los autos los que se van. Y sí, iban antes.
1: Muñeca,
0: eran otras cosas.
1: Muñeca.
0: Sí, eran otras cosas. Bueno, ya se está acomodando el entrevistado, así que en un ratito vamos a charlar con él. Nos vamos a sacar la duda de qué auto es el que conduce este señor, porque es. Son, ¿qué hay? ¿Qué hay? Ay, vi que había una.
1: Hasta el año 91.
0: Una Volkswagen, ¿eh? Chiquita, esa es como la.
1: Ah, sí,
0: camioneta, claro, del misterio, la de Scooby-Doo. ¿No?
1: Sí.
0: ¿Eres una de ellas?
1: Sí, no sé si es esa misma.
0: La
1: sí,
0: tendría creo que ploteada, la así. Sí. Te digo,
1: como
0: ya.
1: La de Scooby-Doo.
0: Sí, como la de Scooby-Doo. Pero bueno, no sé. Sí, ya llegó el entrevistado. Ahora en un ratito vamos a charlar con él y nos va a decir Lili cuando estemos en condiciones, por supuesto, de compartir esta información.
1: Bueno, le dejo un saludo al amigo Cabeza, que hoy no lo saludé, mandó mensaje como siempre, estaba contento por el empate. Contento. Ayer jugó con todos suplentes River, no puso un solo titular y de todas maneras se logró un empate que prácticamente lo deja ya clasificado a la siguiente fase. Esperemos que en primer lugar, porque en Copa Sudamericana el primero va directo a octavos, el segundo juega una fase más contra el tercero de Copa Libertadores. Así que bueno, River permanece puntero. Si hoy se da algún resultado, un empate, por ejemplo, River ya puede ser quedar directamente puntero el día de hoy. Veremos qué pasa, después lo vemos o lo charlamos más amplio en el bloque deportivo.
0: Por supuesto. Bueno, otra de las informaciones que teníamos para la jornada del día de hoy tiene que ver con esto que se va a realizar mañana, en realidad, que es la promoción del ente mixto, algo que ya repasábamos, el ente mixto que va a estar presentando lo que fue todo el plan de promoción turística 2026 para nuestra localidad, para el Calafate. Va a ser a las 6 de la tarde en el Centro Cultural Municipal. Ahí se va a hacer esta presentación oficial, donde claro, yo miraba hoy el flyer de esta presentación y tiene la foto que ganó el otro día. Es la foto que todos votamos.
1: Concurso de...
0: Que yo en su momento pregunté, ¿y pero quiénes son los fotógrafos? No, no, eso queda secreto porque no vaya a ser que interfiera en el decir, ah, yo lo voto a esta foto porque es de fulanito. Entonces, ah, bueno, qué sorpresa será. Bueno, fue sorpresa tal cual. Y ganó esa foto que es la que están presentando hoy, claro, y la están utilizando para seguir promocionando a nuestra localidad. Así que felicitaciones a todos los que forman parte.
1: Mañana el evento en el Centro Cultural a las 20 horas. Uh-huh. Evento que se va a poder, los anuncios, ¿no?, que allí se hagan y lo que se charle, que se va a poder seguir en vivo a través de Señal Calafate.
0: Perfecto. Bueno, nos vamos al cine. A partir de hoy, jueves, está renovando la cartelera también. Y finalmente llega al cine El Mandaloriano y Grogu, esta película de Star Wars. Y la otra película es Obsesión. La semana arranca así, hasta el próximo martes 26, inclusive, en el cine de aquí, El Calafate, se va a poder ver a Star Wars, The Mandalorian and Grogu, para mayores de 13 años, dice, pero aquellos que somos fanáticos de la saga no hay edad. 5:30 de la tarde, la primera función, a la hora 20, la segunda función en 3D. Y después, Obsesión, esta sí es para mayores de 17 años, es una película de terror, a las 10:30 de la noche. Así que los esperamos como siempre, lunes y jueves las películas son subtituladas y la boletería va a estar abierta siempre una hora antes de la primera función. Ayer me decían, no, pero ahora a las 5. No, si la primera función es a las 5:30 de la tarde, el cine está abierto a partir de las 4:30 de la tarde. Así ya pueden ir a comprar las entradas, el pochoclo, la gaseosa, con lo que quieran entrar a ver la peli de una manera relajada. Así que no se preocupen que siempre el cine, una hora antes de la primera función, está abierto para poder organizarse,
1: bueno,
0: ir al baño y esas cosas.
1: Estoy analizando si es uno de los planes del fin de semana.
0: Bueno, te perdiste Las Ovejas Detectives.
1: Oh.
0: Pero bueno, ¿qué se le va a hacer?
1: ¿Es buena?
0: Es linda.
1: Es linda.
0: Es tierna. Es con Hugh Jackman. Y un montón de ovejas. No es de dibujito. Es una oveja.
1: No es de dibujito.
0: Las ovejas hablan, Monelli.
1: Pensé que eran dibujitos.
0: No.
1: Pensé que eran dibujitos.
0: No.
1: Mirá
0: no.
1: Vos.
0: Yo pensé que iba a ser
1: está
0: el estilo...
1: él ahí de posta.
0: Sí, está, él es el pastor de las ovejas.
1: Y interactúa, él con interactúa con las ovejas. Las ovejas sí son...
0: ovejas.
1: ¿Son ovejas?
0: Sí.
1: ¿Ovejitas de la Patagonia son?
0: Sí.
1: Mirá, no, pensé que eran con animación. No,
0: no,
1: tampoco.
0: Ah, no,
1: es todo real.
0: Todo verdad, de verdad.
1: ¿Y qué dicen las ovejas?
0: Te voy a decir lo que dicen.
1: Ay, tío. No te puedo creer. Hubiera jurado que eran dibujitos, ¿no?
0: No, viste, perdiste.
1: Okay.
0: Bueno, creo que el operador nos propone un tema musical, porque, o voy con vos, Lili, como vos me digas, porque estamos esperando en realidad que llegue el hombre de los autos.
2: Sí, sí, estamos esperando la llegada por aquí de Marcelo, es él en un ratito, nos dijo que ya está rumbo a la radio.
0: Bueno.
2: Así no puede demorar mucho, si querés escuchamos un poquito de música.
0: Bueno, entonces nos vamos con Luciano Pereyra y La Conga, que es lo que nos propone el operador desde Río Turbio, si fuera tan fácil.

0: Bueno, continuamos en esta jornada de día jueves 21 de mayo. Ahora sí llegó quien nos va a hablar de autos y demás, y nos vamos directamente a la localidad de Gobernador Gregores. Lili.
1: Así es, Mari. Acá está con nosotros Marcelo Serafini. Bueno, ya le iba a poner llegada de Serafini, pero dijo llegué en horario. Llegué ¿sí? en horario, dijo.
0: Bueno.
1: Bueno, él nos va a hablar un poco de cómo se está organizando Gregores para recibir a estos locos por la Patagonia o algo así se llama. Claro, el rally loco por la Patagonia. Algunos ya andan aquí por Gregores. Marcelo es el secretario de Turismo Municipal y nos va a contar un poquito porque están en contacto permanente, creo, con la gente. Contanos cómo viene la mano, Marcelo.
2: Tratamos porque es un tanto complejo. Ellos están en ruta y deberíamos comentar para que quede claro. Seguramente todos los municipios, direcciones de turismo, desde hace muchos años recibimos a esta gente. Es un rally que tiene ya varios años. Yo que hace que estoy en la gestión, creo que 2 años, y los conocí a partir de allí. Y ellos, ¿qué van haciendo? Digamos que van avisando más o menos un día antes, 2 días antes. Si bien hay una hay un programa, un día antes o 2 días antes, por el tipo de inconveniente, por los lugares en los que andan y demás, que te van asegurando más o menos qué día llegan y qué día se van. ¿Qué colaboraciones da en el caso nuestro del municipio de Gregores? Es la logística para cualquier cosa, talleres mecánicos, alojamientos, porque por ejemplo este año...
1: Ayer ya había un auto aquí en la localidad.
2: Totalmente, alguien lo vio, incluso productores o gente que está ligada a la cuestión turística creyó que ya habían llegado, que estaban llegando, y en verdad era un loco auto que pasó un día antes que ellos, con destino a Calafate. Y entonces la llegada, por lo menos al pueblo nuestro, es un tanto caótica. No es que podemos fijar un horario establecido en el que todos llegan. No, todos llegan como pueden, en distintos momentos. Lo que sí sabemos es que lo que podemos organizar es el lugar donde ellos van a partir al día siguiente, porque se han alojado una noche en este pueblo. Para sintetizarlo, este debe ser un rally que está trayendo aproximadamente 200 personas, entre 180 y 200, que cambió bastante del año pasado, que el año pasado si eran... nosotros le prestábamos como municipio un quincho, y si comían allí y se juntaban la noche en que llegaban al pueblo 30, 40 personas, era mucho. Acá se ha duplicado la cantidad de autos y por lo tanto la cantidad de gente. Algunos que vienen como acompañantes y otros que vienen con algún vehículo que va acompañándolos a ellos.
1: Ya
2: también
1: está previsto que pasen la noche aquí.
2: Sí, correcto. ¿Y esto qué implica? Que para, si lo miramos desde el punto de vista turístico, habrá 200 camas ocupadas en este pueblo. Supongo que habrá sido en cada uno de los que han pasado similar. Entonces el municipio, por ejemplo, colabora en lo que ellos nos piden, que es un salón, que en esta oportunidad va a ser un centro comunitario para poder hacer que 200 personas coman, porque es más que el quincho que nosotros siempre le brindábamos, y la hotelería nuestra en este caso estará preparada y dispuesta con todos los habilitados que le pasamos en las páginas de turismo a la organización de este evento, para que ellos directamente contraten, porque ellos lo hacen así, es una premisa de ellos. Y nosotros en nuestro caso tenemos 2 hoteles cerrados en estos días. Está cerrado por una cuestión de transición la hostería municipal, y creo que tiene una situación similar Ruta 40.
1: Claro.
2: Esto quiere decir que todo el parque de camas que hay son todos los que están, menos estos 2 que tienen una cantidad de habitaciones importantes.
1: De igual manera alcanzarían a cubrir, digamos, esta
2: hasta ahora los organizadores no han dicho nada. ¿Y qué le preparamos desde turismo? Que apenas lleguen y vayan llegando alguno que pueda no haber concretado un departamento o algo para alquilar, tengamos listas las páginas, de modo tal que ellos llegan, reciben la página, que en verdad ya la tienen en su teléfono, pero pueden ir llamando de manera rápida a los hoteleros locales para poder cubrir esa demanda de alguien que no lo haya hecho.
1: Claro.
2: Entonces, la colaboración que nosotros brindamos es un poco la logística, tanto en cuestiones acercarlo con teléfonos, contactos, por cuestiones mecánicas en el caso necesaria, brindarles un salón para que puedan cenar. Ellos van a estar llegando mañana 22, comienzan a llegar en horarios de la tarde, y a la noche seguramente comerán en el edificio que nosotros les hemos prestado.
1: Claro.
2: La comida va por cuenta de ellos, ellos mismos traen su propio cocinero, en algunos casos a veces contratan localmente, los últimos años contrataban a un asador local. Ellos colocaban la pieza de carne a cocinar y contrataban un local. Nosotros le aportábamos la leña, cosas por el estilo, para que ellos tengan todo listo. Este año parece que cambian menú por la cantidad de gente y van a dedicarse un poco a un guisante. Creo que van por ese lado, Pero bueno, ya estaban preguntando por, ¿cómo se llaman los que venden verduras? Negocios.
1: Las verdulerías.
2: Verdulerías que pueda vender bolsas. Claro. No sé, bolsas de papa, bolsas de cebolla, algo por el estilo. Cositas de ese tipo.
1: Como para prepararse.
2: Para prepararse.
1: Bien, entonces allí por Calafate va a estar llegando... Ya hay un auto que pronto saldrá para Calafate.
2: Si tiene suerte y salió y arregló su problema de caja de cambio, claro, va a llegar un día y medio antes que el resto.
1: Claro, claro.
2: Es un chileno este.
1: Allí creo que, Guido, no sé si ustedes estaban comentando, tienen ya una actividad prevista igualmente, ¿no?
3: Así es, así es. Para el lunes. El lunes celebramos el 25 de mayo, además del acto y demás, con un desfile. Se juntó la gente de los autos antiguos, que tiene una agrupación aquí en el Calafate. Ya se pusieron en contacto con ellos y se van a estar juntando para mostrar todos los autos. Y va a haber un evento en el Anfiteatro del Bosque. Pero yo destaco esto, y Marcelo creo que lo deja claro, es gente que tiene pasión por esta actividad y que sale a recorrer la Patagonia en el Calafate, por ejemplo, se los espera con ansias, y está bueno que pueda haber apoyo en cada una de las localidades, porque no estamos hablando de los multimillonarios europeos, por ejemplo, que vinieron con Ferrari el año pasado.
2: Claro.
3: No, estamos hablando de otro tipo de gente que llega a cada localidad, que ocupa los hoteles, que come, que gasta, que pasea, que y además un regalito, en un momento que, ¿sí?, por lo menos para el Calafate ya es temporada baja, que se nota, digamos, que es un aporte también a cada localidad por la que pasan.
2: Totalmente. Además de ser atractivo, claro, porque son locos, así que lo hacen en una época incluso que es bastante difícil. Este verano viene bastante tranquilo, pero generalmente esta es una época... El año pasado estuvimos con nieve, si no me equivoco.
1: Bueno, hicieron la ruta 41.
2: Antiguo. Un tramito, sí. Y se le ven las fotografías en caminos abnegados, complejos, digamos.
1: Sí, sí, sí.
2: Por lo tanto, creo que incluso estuve leyendo hace unos días unas notas que creo que publica TN en algún medio escrito, me parece, en el que hay, qué sé yo, una mujer de 50 y pico de años, jubilada, que tiene un auto que entra un tanto retro, que entra en la categoría, y se lanza y lo hace. Mira. Más allá, incluso, obviamente tendrá dinero como para soportar esos días que dura esto.
1: Claro.
2: Pero me refiero que no solo son, como decía la señorita, ricos o que tienen autos poderosos. Acá hay de todo.
1: Sí.
2: Hemos visto a miochos de gente que los arregla con su propio ingenio, digamos, con su propia mecánica, y en fin... Debe ser atractivo, supongo, como lo es para nosotros. En el municipio este, por lo que vi, por tradición, y el año pasado lo hicieron, lo declara un tanto de interés municipal, claro, por el hecho de que se tomen también ellos la molestia, no sé si la molestia, cómo se diría la palabra, la deferencia de pasar por tu pueblo también, y es interesante, qué sé yo. Aunque los veamos un ratito. En nuestro caso, bueno, estoy escuchando, los chicos lo va a coincidir en que lo van a poder tener reunidos en el anfiteatro. Nosotros lo vamos a poder tener reunido el día de partida, que sería el 23 a la mañana.
1: Será en la costanera, seguramente.
2: Lo vamos a hacer en la costanera. Le habían preguntado ayer si querían cambiar, si no, dijeron que allí estaba. Y aquí se hace en la avenida 9 de Julio, que es nuestra costanera. Allí se colocan. Este año habrá 60 autos para mirar. En nuestro caso, según me dice el organizador, la partida de ellos posiblemente sea entre las 9 y media y ahí entre las 11. Un rato para parar los autos, mirarlos. Perdón. Uh-huh. Y me parece que será entre una hora y media, claro, en la costanera del pueblo.
1: Uh-huh. Bien, bueno, así será el caso entonces de estos autos aquí por la localidad. El día mañana. Mañana van a comenzar a llegar ellos por aquí.
2: Correcto.
1: Bueno, yo veía muchas imágenes también en el tramo de los antiguos hacia Lago Posadas. Bueno, que quizás era más complicado lo que se veía en las imágenes, pero Marcelo, no sé si
2: vos consideras.
1: Son tramitos, pero nosotros creo que hemos vivido transitar rutas parecidas.
2: ¿Seguro?
1: Cuando no teníamos asfalto, con ese tipo de vehículos.
2: Tu padre, tu abuelo.
1: Claro. Personal me ha tocado por ahí andar en esas condiciones.
2: E incluso nunca en Patagonia hemos ido de tener grandes camionetas. Podríamos hablar de, claro, las últimas décadas, pero antes andábamos en vehículos, qué sé yo, una Ford vieja.
1: Podría ser una R12 también, ¿por qué no?
2: Totalmente.
1: Claro.
2: Y de hecho que se ve.
1: Sí.
2: Debe haber algún tramo en el que hay un poco de nieve, hay un poco de barro, y seguramente los organizadores hacen que ese tramo sea atractivo para verlo, y por ahí pasa una Miocho que reniega más que, no sé, una Pathfinder, que creo que he visto algunas.
1: Sí.
2: y será eso. Para nosotros es una cuestión, los más viejos, te diría, que hemos andado acá en los caminos de Chacra y de Estancia, así, sí, empantanados.
1: Ni hablar, ni hablar.
2: Pero bueno, para ellos también es algo súper interesante, porque hay gente que viene de otros lugares del país.
1: Claro, que no conoce esas
2: no
1: condiciones.
2: Son Santa Cruz.
1: Bueno, vamos a ver cómo los trata el tucutucu, ¿no?
2: Que ellos van a... están haciendo estos tramos ahora, ¿no? Estaban claro. ayer en Bajo Caracoles, si claro. no me equivoco, y ahora harán un tramo de campo antes de llegar acá, y la hay que ver ahí. Porque ahí sí ha nevado un poco, ha
1: sí,
2: llovido.
1: Contaron días pasados Susana Vázquez desde Perito Moreno, tenía a uno de los coordinadores del evento, y bueno, justamente decía que van a dormir. Creo que hoy harán noche por la zona del Tucutucu, los que puedan.
2: Magnífico.
1: Y mañana llegarán aquí a Gregores.
2: Si les parece, claro. y podemos organizarlo con ellos, podrías tener aquí a uno, al organizador principal, que se llama Sandro,
1: claro.
2: que es el que va adelante con todos los detalles, un poco la comida, la llegada, todas estas cosas. Y pueden hacer que ustedes charlen en forma directa
1: bueno,
2: con uno que maneja la comitiva.
1: Claro, vemos a ver cómo nos podemos organizar.
2: Bueno,
1: Mariana, Guido, vamos a despedir a Marcelo entonces, que nos ha contado los detalles. Así nos preparamos aquí en Gregores para recibir a estos locos de la Patagonia o
2: Perfecto.
1: Del rally del loco por la Patagonia.
2: Gracias, Lili. Sí. Y para los locales que te sintonizan en este momento específicamente, sí. entonces, la llegada de ellos es a partir de mañana, no en manera masiva, por lo tanto no hay un lugar a donde convocar a alguien para
1: claro.
2: que quiera vender o algo por el estilo, porque no se produce en forma masiva, pero sí el 23, entre las 9 de la mañana y las 11 de la mañana, si hay alguien incluso que comercia alguna cosa local o algo por el estilo y quiere estar cercano, va a ser en la costanera, frente al carrito gastronómico que tenemos por allí, que hay un privado
1: sí,
2: que tiene
1: sí.
2: un carrito gastronómico, allí estarán estacionados los autos. Ese es el momento en los que lo podemos tener agrupados.
1: Bien.
2: Muchas gracias por la información. Gracias.
1: Gracias, Marcelo, por visitarnos. Mariana, Guido, sigue.
0: Bueno,
1: gracias.
0: Ahí estamos, Locos gracias, por la Patagonia, Marcelo. Que van a estar llegando después aquí al Calafate. También les va a costar. Van a tener que transitar por los 73.
3: Sí.
0: ¡Oh!
3: Sí, sí. Los 73 malditos. Pero con los lugares que vienen haciendo, ¿no?
0: Sí, la verdad. Esos pasan. 73
3: malditos pasan sin problema.
0: Vos ya no pasamos, pero ellos
3: sí,
0: van a pasar.
3: He pasado. ¿Usted ha pasado también?
0: Sí. Pero estaba condicionado, digamos, la ruta. Bueno, tenemos de todo, para este próximo fin de semana. Ya viene el fin de hoy, es jueves, mañana arranca, si se quiere, porque hay un montón de actividades y tenemos fin de largo, así que también a tenerlo en cuenta.
3: Fin de largo que viene con mucho deporte. Mañana arranca la actividad
0: sí.
3: nuevamente de la Fórmula 1.
0: Claro, mañana está la carrera sprint y eso, ¿no?
3: Vuelve Colapinto a la sí. pista. No, mañana no se corre la sprint. Mañana sí es la clasificación para la sprint. El sábado se corre la carrera sprint y después la clasificación de la carrera principal, que será el domingo. Es el Gran Premio de Canadá. Los horarios van a ser por la tarde. Mañana 13:30 horas la primera práctica libre y 17:30 horas la clasificación sprint. Y el día sábado a las 13 horas la carrera sprint y a las 5 de la tarde la clasificación general. Y el domingo a las 13 horas la carrera.
0: Bueno, así y el domingo también la final entre River
3: final.
0: Y Belgrano a la hora 15:30.
3: A las 5 la carrera el domingo.
0: ¿5 de la tarde?
3: La 1 la carrera a las 5 de la tarde.
0: Ah, bueno. Termina
3: después
0: el partido,
3: del partido
0: seguimos
3: con
0: la carrera.
3: Sí, se van a pisar ahí un ratito.
0: El sillón va a estar a pleno. Bueno, River-Belgrano. No, ¿es River-Belgrano o Belgrano-River? Belgrano-River, casi que podríamos decir. Ya
3: sí,
0: igual,
3: a ver, acá no hay un local o un visitante.
0: Claro.
3: Hasta las semifinales, el equipo que mejor había clasificado era el local.
0: Uh-huh.
3: River fue local en todos los partidos porque había sido segundo. Los únicos que lo habían superado eran los primeros de cada zona que quedaron eliminados en octavos. Así que definía de local. Ahí sí tenías un local. Acá no tenés. Técnicamente no
0: sí,
3: tenés un local.
0: No habría uno que haga de local, digamos. Pero
3: bueno, al
0: se
3: darse que se juega
0: local,
3: en Córdoba,
0: y sí,
3: juega su casa. Pero la cantidad de localidades se dispuso mitad y mitad. Así que una vez adentro del estadio es la misma cantidad de gente de River que la de Belgrano, más allá de que se juegue en la ciudad de Belgrano.
0: Bueno, hoy hay partidos por Copa Sudamericana. Está jugando Racing con Caracas a las 9 de la noche. Si se quiere, ese es el partido que estaremos más atentos porque es el equipo argentino que va a estar jugando en el día de hoy, para decir. Así que a tenerlo en cuenta. Y linda también la actuación del Dibu Martínez, que finalmente su equipo campeón. Terminó ganando 3-0. Increíble.
3: Con se la lesionó. Valla.
0: ¿Quién? Sí, el dedo. Pero no es mucho.
3: Un dedo.
0: Y de acá que empiece el Mundial. Argentina juega el 16 de junio, 16. El primer partido. Para esa fecha ya está sanito de vuelta.
3: Ya debería estar, sí.
0: Por favor.
3: Sí, hay varios que van a llegar ahí, con lo justo. Bueno, de hecho, volviendo a River, que por cierto ayer empató sobre la hora por Copa Sudamericana.
0: Sí, con Bragantino.
3: Tiene varias bajas sensibles, ¿no? El equipo de Chacho Coudet para este partido con Belgrano.
0: Sí.
3: Porque, recordemos, Gonzalo Montiel se había sentido, si se quiere, de una lesión en el isquiotibial cuando estaba haciendo entrada en calor del partido de cuartos de final con Gimnasia. Y en ese momento quedó descartado y no jugó ese partido. Llegó, entre algodones, pero llegó al partido pasado, a las semifinales, pero solo aguantó 45 minutos. De hecho, erró un penal en esos 45 minutos.
0: Ah, sí.
3: En el entretiempo fue reemplazado por Fabricio Bustos. Así
0: cuando
3: que
0: jugaron con Rosario Central.
3: ¿Estás hablando? Claro, la semifinal. Montiel descartado para esta final. Es más, llegaría con lo justo al Mundial. Tiene entre 3/4 semanas de recuperación. Va a llegar al Mundial con lo justo. Recordemos que es uno de los campeones del mundo. Por otro lado, Sebastián Driussi, el delantero, el 9 natural que tiene River también. Sufrió un esguince de grado 2 en el ligamento colateral medio de su rodilla derecha. Eso fue producto de la durísima entrada de atrás que le hizo Franco Ibarra y tiene por lo menos un mes para recuperarse. Así que, bueno, ya obviamente no juega esta final ni lo que queda de Copa antes del Mundial. Así que recién para el mes de agosto. No son las únicas bajas, también Aníbal Moreno, titular, discutido. Tal vez la baja más sensible, también es esguince en el ligamento de la rodilla. Así que un mediocampista que necesita River y, bueno, en este caso la lesión ocurrió luego de una acción en la que realizó un mal movimiento que lo obligó a pedir el cambio. Pese a perderse el duelo por el título ahora, este domingo, Coudet espera que pueda recuperarse en un par de semanas y ser parte de la puesta a punto que va a hacer River. Creo que se va a España enseguida. Creo que River se va a hacer puesta a punto en España.
0: ¿Qué tú?
3: Y otra baja es Matías Viña, el uruguayo, otro que no sabemos si llega al Mundial. Viene siendo parte del proceso de la selección uruguaya. Se desgarró el aductor derecho eso fue en la previa del partido de ayer, con el equipo brasileño, con Bragantino. Así que tampoco está disponible para este domingo. Algunas bajas sensibles que va a tener River para el partido trascendente de este fin de semana.
0: Bueno, yo lo que le quería preguntar, estás hablando de jugadores que no se sabe si llegan. ¿Ya está la lista definitiva de los que van al Mundial? Porque yo había escuchado, lo último que escuché era la lista de los 55 preseleccionados.
3: Hay una lista extraoficial que muchos conocen. Hay muchos jugadores que tienen un lugar asegurado, pero bueno, depende quién la diga y puede variar entre uno o dos jugadores. Se habla mucho de la lista es de 26, se habla mucho del jugador 27. ¿Quién es el 27?
0: El quinto Beatles.
3: ¿Quién es el primero que se está quedando afuera?
0: Sí.
3: Bueno, de eso se habla bastante. Hay muchos casos que Scaloni está siguiendo puntualmente. Hay muchos que ya está decidido y que van a ser parte. Pero bueno, qué sé yo, pasan cosas. Montiel, por ejemplo, no se sabe cómo llega. Puede llegar a ser descartado, ¿no? No se sabe. Bueno, y así pueden ir, jugador del Barcelona, de Fermín López, se lesionó ahora hace poquito, titular. No, bueno, todavía falta. El límite es el 30 de este mes. Faltan 10 días,
0: bien.
3: 9 días, para conocer De manera oficial. Lo puede presentar antes, ¿eh?
0: Sí,
3: lo
0: puede
3: presentar
0: claro.
3: antes si quiere. Bueno, estamos hablando del límite. El límite es el 30 de mayo.
0: Hay algunos que ya han presentado.
3: Hay algunos que ya han presentado, sí, listas, sí, sí, por supuesto. Y otros han confirmado algunos jugadores, otros no. Bueno, el otro día la buena noticia de que Neymar fue convocado, confirmado para.
0: ¿Viste la publicidad esa que hay con. Que no es una publicidad donde están los grosos ya confirmados? Está Messi, está Ronaldo.
3: ¿A Messi quién lo confirmó?
0: Ronaldo. Y él solo parece que se confirmó.
3: Ah, mira.
0: No, no, en esta lista que voy a decir
3: eso,
0: que
3: no sabía, no sabía.
0: Ronaldo, Neymar, que donde hablan por teléfono. ¿No la viste? Después te lo voy a mostrar.
3: No,
0: voy con cosas locales y me voy para la localidad de Gobernador Gregores.
1: Muy bien, para recordarles, hoy tempranito les contaba que habrá actividad de cicloturismo nuevamente aquí en Gobernador Gregores. Así que para recordar que por ahí estamos frente a un fin de semana largo, si hay gente que se da una vueltita por aquí, quiere traer la bicicleta y sumarse a esta propuesta, será para el 23 de mayo, son 37 kilómetros a recorrer hasta el Cerro Ventana. Desde la localidad hasta el Cerro Ventana se sale a la hora 10 aquí de Gobernador Gregores, son 37 kilómetros con dificultad moderada. Deben llevar casco, agua para hidratarse. Las loicas del Cerro Ventana están organizando esta actividad entonces. Hay gente que va en bici, hace todo el recorrido y regresa en la bici. Pero otros, o quienes lo deseen, van en bici y vuelven en vehículos. Es una actividad totalmente gratuita y es una nueva edición o un nuevo encuentro de cicloturismo este 23 de mayo aquí en Gobernador Gregores, que están organizando la gente que se dedica al ciclismo en la localidad, son las loicas del Cerro Ventana, así que todos invitados a sumarse.
0: Bueno, el próximo lunes aquí en el Calafate habrá una clínica de hockey pista que va a estar a cargo de Américo Choque y de Nehuen Ayala Gallo para las categorías formativas y competitivas. 25 de mayo en el gimnasio Pincharratas, a no perdérselo, siempre van muchos a participar de estas clínicas. Por otro lado, recordar también que se viene el futsal organizado, el torneo de futsal organizado por el Sindicato de Comercio. La inscripción continúa abierta hasta el próximo 12 de junio. Se va a jugar en el gimnasio Palito Cherbukov, solo para afiliados, ¿eh? Así que a tenerlo en cuenta, filial El Calafate, gestión Claudio Silva, Unidos Somos Más Fuertes, es lo que dice el flyer de promoción de este torneo de futsal próximo a comenzar y a desarrollarse aquí en nuestra localidad. Las 12 del mediodía, 39 minutos, nos vamos despidiendo. Me voy a Gregores una vez más. Antes, claro, aclararle a nuestra audiencia que no estamos con la gente de Perito Moreno. Lili estaba con un trámite particular en el día de hoy y Emilce Susana. También.
1: Susana.
0: Lili está en Gregores. Susana estaba con un trámite particular. Emilce está en otra parte de la radio, pero estamos, compartiendo el aire de Radio Nacional en toda la provincia y en la localidad de Río Turbio. Un abrazo grande a Fabita, que tuvo que salir de urgencia por un problema familiar también. Así que vamos cerrando ya esta mañana de jueves y nos vamos a Gregores, así repasamos clima y algún otro aviso, Lili.
1: Sí, por supuesto, otro aviso también, porque hoy hay corte o circulación restringida en el puente, en la ruta 3, en el puente sobre el río Santa Cruz, hoy jueves 21 de mayo, entre las 14 y las 16 horas. Recordamos, la circulación estará restringida para todo tipo de vehículos debido a las tareas de hormigonado que se realizan en el puente sobre el río Santa Cruz en Comandante Luis Piedrabuena, y como siempre, una vez que finalizan estos trabajos, el tránsito se habilita a media calzada. Sí. Por un solo carril para ambos sentidos de circulación de manera alternada. Entonces, entre las 14 y las 16 es un corte total por el trabajo de hormigonado y luego se habilita a media calzada. Actualizamos datos meteorológicos en Gobernador Gregores, aquí en el centro de la provincia de Santa Cruz. La temperatura actual es de 11 grados, es un mediodía mayormente soleado, 9 la sensación térmica, y recordamos que hoy la temperatura máxima llegará a los 16 grados, estará soleado, aunque bueno, no calienta tanto el solcito en esta época, pero es una linda jornada igual. Gracias por estas horas compartidas en la programación de Nacional Santa Cruz. Que tengan un excelente día y, si Dios quiere, mañana ya estamos con la última entrega de esta semanita. Muchas gracias.
0: Chau Lili, chau Carlos, allá en Gobernador Gregores, que lo pasen lindo. Bueno, nosotros ya nos vamos despidiendo también. 4 grados 2 décimas la temperatura, 97 el porcentaje de la humedad del viento, direcciones variables a 2 kilómetros. La máxima para hoy pronosticada en 11 grados, vemos qué pasa. Hoy también la gente del Parque Nacional Los Glaciares estaba, bueno, más allá de brindar la información de la ruta y demás, hablaba justamente que después de unos días medios así primaverales que tuvimos, vuelve el frío, así que a tenerlo presente, porque el pronóstico del tiempo indica que para los próximos días, si el cielo estará con sol y nubes, con bruma, con humedad, con algo de viento y un marcado descenso de la temperatura para la zona del glaciar Perito Moreno.
3: ¿Sabe que este año no hemos tenido, en el mes de abril que llega siempre, la niebla? A veces llega la niebla y se queda una semana, 10 días.
0: Bueno. Ha estado la niebla, pero en la madrugada. Como nosotros dormimos ahora, no pasa, no nos enteramos. No,
3: pero viste,
0: mucho.
3: Todos los años por ahí tenemos 10 días seguidos, una semana que no se ve,
0: claro,
3: nada.
0: Bueno, sí, sí,
3: no,
0: sí,
3: hemos tenido niebla, que siempre llega a fines de abril. Bueno, ya estamos terminando mayo, no hemos tenido. Ahora que lo mencioné, mañana llega.
0: No, ya, mañana estamos también capota.
3: Bueno, antes de cerrar, quiero mencionar, porque en el bloque deportivo no lo dije, la felicitación a los chicos del judo del Calafate, que en los Juegos CEPADE han cosechado 3 medallas. La delegación cosechó 5 medallas en total. Fueron 3 entre los varones, 2 de Calafate, Román Cerangeli y Marcos Pedroso. A ellos se suma también Aaron Suárez de Río Gallegos. Y anteayer en la rama femenina, Melody González de aquí de Calafate también sumó otra medalla de bronce, y ayer en la competencia por equipos el equipo masculino también sumó otra medalla de bronce. Fueron 5 medallas en total para la cosecha de Santa Cruz, el aporte que hizo el equipo de judo, así que felicitaciones a los chicos que junto a Vanessa Titarelli viajaron desde Calafate.
0: Abrazo grande para todos, excelente tarde. Marcos, muchísimas gracias del otro lado de la operación técnica, ahí en la localidad de Río Turbio. Mañana, si Dios quiere, nos reencontramos como siempre a partir de las 10. Buena tarde para todos, hasta mañana si Dios quiere. 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
1: 12 del mediodía, 45 minutos en la República Argentina. La temperatura en Buenos Aires es de 12 grados 7 décimas. La humedad 52%, cielo algo nublado. Y comenzamos con el desarrollo de la información. Lo más importante en 15 minutos. Ley de hojarasca. Por Radio Nacional, el diputado libertario Berti Venegas Lynch se refirió a la media sanción de la iniciativa impulsada por el oficialismo que elimina normas obsoletas.
2: Fíjate quién votó en contra de eso. Leyes que eran, había que tener una licencia para tener palomas mensajeras, o se prohibía las televisiones a color, todas las regulaciones de la música nacional y popular, las cuestiones esas de la época de la segunda dictadura, como digo yo, después de la de Rosas, la primera presidencia de Perón, que prohibían las reuniones privadas y todo por la cuestión de desestabilizar el gobierno y toda una excusa para perseguir a la oposición. Bueno, todo eso era un compendio de cosas que son en contra de la libertad, pero también leyes que pisaban otras leyes o leyes que habían caído en desuso, desde ridiculeces insólitas a cosas sí muy serias que hacen a toda la historia fascista que nos trajo hasta acá, ¿no?
1: La norma apunta a reducir regulaciones y simplificar el sistema normativo argentino. Cambios al régimen de zona fría. La Cámara de Diputados aprobó y giró al Senado el proyecto para redefinir el sistema de subsidios al consumo de gas. El proyecto mantiene el beneficio para usuarios de la Patagonia, Malargüe y la región de La Puna. Por Radio Nacional, la legisladora libertaria Mónica Becerra dijo que la norma beneficiará a los sectores vulnerables.
3: Cuando el kirchnerismo, como todas sus acciones por una meta electoralista, amplía y distorsiona el uso de este subsidio, afectando a todos los argentinos. Y en realidad lo que busca el proyecto es que realmente el subsidio vaya a los que más lo necesitan. Estábamos hablando de 4.100.000 pesos de ingreso. A hoy, a valores de hoy, cuando ha obtenido la media sanción, que es decir, todavía no es ley, estamos hablando de 4.400.000 personas que ese hogar no debería superar para seguir subsidiado.
0: Internacionales.
1: Estados Unidos acusó a Raúl Castro de asesinato, el informe de Cecilia Diwan.
4: El Departamento de Justicia de los Estados Unidos formalizó su imputación contra Raúl Castro, expresidente.

0: denuncias contra el expresidente de Cuba, Raúl Castro. La Casa Blanca envía el grupo de ataque de la nave Nimitz. Por Radio Nacional, el analista internacional Juan Bataleme dijo que la administración de Donald Trump cambió la lógica de las sanciones.
1: Son medidas que está tomando la administración Trump de distintos frentes no militares para poner presión en el régimen de Cuba. La más importante es cambiar la lógica de las sanciones. En vez de sancionar a la isla de Cuba, sanciona el instrumento sobre lo cual los líderes en Cuba tienen su control político sobre la ciudadanía, que es la empresa Gaesa, ¿no? Como bien lo marcó Marco Rubio, nosotros no tenemos nada contra la gente, nosotros estamos listos para ayudar en la crisis humanitaria, tenemos 100 millones de dólares. El problema es Gaesa y el régimen, que no es más una revolución, eso, o sea, es sentido común. No solamente le está hablando a Cuba, le está hablando al resto de América Latina.
0: Investigan nuevas propiedades de directivos de la AFA. El juez Adrián González Charvay pidió a la Corte un peritaje contable de los ingresos y egresos de la entidad y una tasación de todos los bienes inhibidos de Pablo Tobillino. Encontró 3 departamentos en la ciudad de Buenos Aires que se suman a la mansión de Pilar. Juicio por la muerte de Diego Maradona, el informe de Miriam Mariotto.
2: Declaran hoy en el juicio que se sigue por la muerte de Diego Armando Maradona 3 médicos de la clínica Olivos, donde fue intervenido por el hematoma subdural, y Leopoldo Luque pidió ampliar nuevamente por 7ª vez su declaración indagatoria. El abogado Mario Baudry habló de lo que se espera en estas jornadas.
3: Más que nada, lo que se va a probar en estos días es la gran mentira de Luque, que él salió a decir a todos lados que lo había operado, que era una operación que era necesaria, todos decían que no. Tan así es que ni siquiera lo operó un médico de la clínica Olivos, vino otro médico afuera porque no tampoco lo iban a operar.
4: Salud.
0: Aumento a las pensiones por discapacidad, el informe de Diana Costanzo.
5: El gobierno, a través de la Secretaría Nacional de Discapacidad, otorgó un nuevo aumento en las prestaciones. Fue publicado en el boletín oficial. La suba es de 2,6% para el nomenclador. El aumento acumulado en el año supera 15%. Según las autoridades sanitarias, el objetivo es preservar el valor de los honorarios profesionales y asegurar la continuidad y calidad de la atención. Además, se mantiene el adicional de 20% por zona desfavorable para la región patagónica. A través de este esquema de actualización mensual, el gobierno ratificó el compromiso de actualizar los valores periódicamente.
4: Policiales.
0: Avanza la investigación contra la clínica acusada de ejercicio ilegal de la medicina, el informe de Andrea Valdivieso.
6: La investigación del juez Rubén Oquipinti, que se centra en la Clínica Argentina Salud de González Catán, se amplía a otros centros asistenciales emplazados en La Matanza. Se peritan dispositivos electrónicos y restos de medicamentos quemados hallados en los 13 allanamientos simultáneos realizados a principios de semana. En el centro de la investigación, la familia Santarceri, con ex convictos entre sus miembros y sospechas de vínculos con el poder político que le permitía blanquear efectos provenientes del robo a través de una prepaga trucha. Se indaga además en la existencia de derivaciones desde una unidad de pronta atención hacia la clínica clandestina que implicaría complicidad o negligencia del sistema público de salud.
0: Investigan la explosión en una explotación petrolera que dejó 2 muertos, el informe de Cecilia Di Cesare desde Radio Nacional Malargüe.
7: Se registró en la base de petróleo de la empresa TSB en la zona de Chachagüén, al extremo sur del departamento malargüino, dejando como saldo 2 trabajadores fallecidos. El hecho ocurrió en la noche del miércoles, es investigado por la unidad fiscal local de Malargüe. Las víctimas fueron identificadas como Sergio Adrián Samchuk, de 47 años, oriundo de General Alvear, y Gastón Antonio Andrada, de 40, oriundo de Mendoza. Según la información oficial, el chofer del camión falleció en el lugar del incidente, mientras que Andrada, el mecánico, fue trasladado de urgencia a Rincón de los Sauces, donde falleció minutos después mientras recibía atención médica.
0: Córdoba despliega un operativo especial por la final del torneo Apertura entre Belgrano y River. En diálogo con Radio Nacional, el ministro de Seguridad cordobés, Juan Pablo Quinteros, dijo que intervendrán distintas fuerzas nacionales y de la provincia.
8: Los hinchas de River que vengan con tiempo, nosotros tenemos requisas muy exhaustivas en los peajes, en la que utilizamos un operativo interfuerza con gendarmería, PSA, la Fuerza Policial Antinarcotráfico, Policía de Córdoba, requisamos todos los colectivos. También con la Dirección de Eventos Deportivos hacemos tribunas seguras ya en la ruta para que, bueno, el que llegue a la cancha llegue a vivir una fiesta y que así lo entendamos. Y ojalá Dios quiera que el domingo sea una fiesta para todos y que, por supuesto, pase lo que pasa siempre.
0: Destacan la baja de los casos.

0: casos de meningitis en Mendoza. El informe de Rolando Brizuela desde la emisora de Radio Nacional en la capital de la provincia.
1: En Argentina, el calendario nacional incluye varias vacunas para la prevención de las causas más frecuentes de meningitis bacteriana, como el meningococo. La inoculación oportuna permite no solo proteger a quien recibe la dosis, sino también disminuir la transmisión entre contactos cercanos. La doctora Lorena Di Paoli, jefe de infectología del Hospital Humberto Nocci, destaca la situación epidemiológica en Mendoza.
2: En el 2026 llevamos 6 casos, son mitad bacterianos y mitad virales. Este número es porque también tenemos mejores métodos y mejores notificaciones.
0: La Nación realiza un estudio sobre bronquiolitis en Entre Ríos. El informe de Elí del Mar Otman desde Radio Nacional Gualeguaychú.
3: El Ministerio de Salud de la Nación y la Organización Panamericana de la Salud realizan un estudio en el Hospital Centenario sobre el desempeño y la aplicación de una vacuna que evita la internación de los bebés. El Hospital Centenario recibió la visita de autoridades y especialistas nacionales e internacionales en el marco de la evaluación posterior a la introducción de la vacuna materna contra el virus sincicial respiratorio y del anticuerpo monoclonal de acción prolongada en bebés en Argentina. Se trata de un estudio cualitativo realizado en conjunto por los organismos internacionales.
0: Alerta meteorológico rige para el este de Salta y de Jujuy, donde se esperan vientos del oeste con ráfagas que pueden alcanzar los 90 kilómetros por hora.
4: Deportes.
0: Nueva noche de copas, el informe de Nicolás Álvarez.
5: Preocupación en el cuerpo técnico de la selección argentina por la lesión del arquero Dibu Martínez luego de consagrarse campeón con el Aston Villa, el equipo de Inglaterra. Hoy en la continuidad de la Copa Libertadores de América, a las 7 de la tarde juega Independiente Rivadavia como visitante frente a Deportivo Guaira. En la Copa Sudamericana será transmisión de Fútbol Show Nacional a partir de las 21 en Avellaneda. Racing enfrenta al Caracas Fútbol Club. Necesita ganar el equipo de Avellaneda para seguir con chances en la competencia. Mañana en la continuidad de la Copa Argentina van a jugar por la noche Unión Independiente y será transmisión de Nacional.
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0: 12 del mediodía, 55 minutos. El presidente Javier Milei hablará ante agroexportadores y banqueros. Más información con Hernán Mundo.
6: Javier Milei expondrá a las 19 en la Bolsa de Cereales de Buenos Aires en el aniversario 171 de esta institución. El presidente estará acompañado de la secretaria general de la presidencia, Karina Milei, del ministro de Economía, Luis Caputo, del jefe de gabinete, Manuel Adorni. Se aguarda la asistencia de dirigentes de entidades agropecuarias. Será el ingeniero agrónomo Ricardo Marra quien abra el acto. Luego llegará el momento del discurso de Javier Milei. Vale recordar que en los últimos días la Bolsa de Cereales lanzó la campaña fina 2026-2027. Se proyectan 21 millones de toneladas de trigo y una de las tres mayores cosechas de la historia.
0: Más de 800 niños esperan prótesis de la provincia de Buenos Aires para ser operados en el Garrahan. El centro de salud volvió a reclamar una solución urgente ante las demoras acumuladas desde 2022. Por Radio Nacional, el director de ese hospital, Mariano Pirozzo, dijo que IOMA tiene una deuda millonaria.
7: El hospital atiende un 70% de chicos que no tienen cobertura y un 30% que tienen obras sociales sobrepagas a quienes les facturamos. De los chicos que no tienen cobertura, la gran mayoría son de la provincia de Buenos Aires y llegan al Garrahan porque en principio porque no reciben cobertura adecuada en sus jurisdicciones, en los barrios, en las municipalidades. De ese 30% con cobertura, la mayoría tienen IOMA. IOMA nos paga con cuentagotas, tiene una deuda de más de 9 mil millones de pesos. El Garrahan hoy es un hospital que está financiado por el Estado Nacional y en parte por la Ciudad de Buenos Aires y que atiende principalmente pacientes de la provincia.
0: Récord de ventas en el comercio electrónico. Las importaciones a través de servicios courier registraron en abril un máximo histórico con un monto de 118 millones de dólares. Las consultoras del sector informaron que la cifra representa un incremento interanual superior al 135%.
4: Internacionales.
0: Ante el inicio del Mundial, Estados Unidos analiza medidas por la propagación del ébola. Cecilia Diwan.
8: El brote del ébola y su rápida propagación llevó a replantear la logística del Mundial FIFA 2026. Canadá, Estados Unidos y México están coordinando cómo llevar adelante esta emergencia. Van a tomar medidas como el filtro sanitario en aeropuertos con controles de temperatura y cuestionarios de salud en los vuelos que lleguen desde África Central, también una vigilancia epidemiológica y protocolos coordinados entre los tres países anfitriones, una gestión de selección con cuarentena preventiva y también aislamiento ante sospechas.
4: Policiales.
0: Fue detenida una banda juvenil en La Plata, el informe de Andrea Valdivieso.
9: La fiscal Cecilia Corfield de la UFI 15 investiga a una banda de al menos 10 jóvenes criminales liderada por internos de cárceles bonaerenses. Nicolás Coria, de 21 años, detenido en Gorina por robo a mano armada, y Tobías Monzón, de 23, encerrado en Melchor Romero por homicidio, están acusados ahora de conformar una pyme del delito que organizaba entraderas violentas en La Plata.
10: ¿Y qué onda, boludo? ¿Vamos a dar una banda de tiro de eso?
11: No, te pongo que ir para tu casa, así vamos a rescatar un coche y vamos a lograr una chojita.
10: ¿Qué onda, Franquito? Boludo, ¿no sabes que tiene bala 22 para vender?
9: Se nucleaban en torno a un grupo de WhatsApp llamado el 79, el ladrón en la quiniela, y se jactaban de los botines robados en Instagram admitiendo asesinatos.
0: Hasta aquí Panorama Federal de Noticias.
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1: Buenas tardes, ¿cómo les va? Bienvenidos a Pasión Nacional. Estamos empezando el programa en una jornada muy fría en la ciudad de Buenos Aires. Imagino que a nivel país también. Es el programa que vos elegiste en la República Argentina en un horario donde en otros tiempos, por ejemplo, Fernando Niembro hacía las voces del fútbol de 1 a 3 de la tarde. Y me quedó, era oyente de Fernando allá por comienzos de la década del 90 en Radio Libertad, ese gran programa de radio que se llamó Las Voces del Fútbol. Y me quedó el horario. Por supuesto, como los clásicos de las 7 de la tarde, José María Muñoz en la Oral Deportiva de Radio Rivadavia y Víctor Hugo con su clásica competencia en Radio Continental. Horarios que tienen que ver con el deporte. Ahora en algunas radios lo hemos experimentado en esta radio, justamente el de las 21, que es un horario que particularmente a mí no me gusta porque la gente de esa hora mira televisión, no está justamente en la calle. Pero el horario de la 1 de la tarde me parece que es muy del fútbol para comunicarnos con todo el país. Venimos de buenos empates en la Copa Sudamericana, justamente el empate de River en el final del partido frente a Bragantino, después que Armani dejara en partido a su equipo en la vuelta de Franco a la titularidad en el arco de River, precisamente ante el cariño de propios y extraños en el Monumental. Después vamos a escuchar el gol relatado de Martín Perazo, el gol de Pereira, que le dio en el instante final del partido a River la igualdad. Un buen empate se trajo San Lorenzo, ahí estuvo Sergio Zarratea, el 2-2 con el Santos de Pelé y de Neymar. ¿Le hizo partido Estudiantes a Flamengo en Río de Janeiro? Sí. ¿Cómo terminó? Ganó Flamengo, ¿cómo? Y yo agrego, como corresponde y como debe ser. Por un error de Muslera, que va al Mundial por Uruguay. Y la caída de Lanús, que prácticamente lo deja al margen de la competencia. Bueno, lo del Diego Martínez, no podemos soslayar el título de Aston Villa, jugó lesionado. Hay preocupación en el seno de la selección argentina, porque hoy estamos a 3 semanas de la Copa del Mundo. Y más allá de que hay tiempo hasta el 30 de mayo de dar la lista de 26, se dice que en estos días el técnico argentino Lionel Scaloni va a dar la nómina definitiva. Hoy vamos a transmitir con Jorge Godoy y Santiago Lucía desde el Estadio Presidente Perón, allí del Cilindro, 20:30 la transmisión Racing Caracas, a las 21 el partido. Lindo, lindo encuentro. Tiene la obligación el equipo de Gustavo Costas de quedarse con una victoria. Y además juega otro equipo argentino, en este caso en la Copa Libertadores, Independiente Rivadavia como visitante en Venezuela frente al Deportivo La Guaira a partir de las 7 de la tarde. Y Boca va a estar pendiente del partido que jueguen hoy, 21:30, Universidad Católica frente a Barcelona. Me parece que muchos hinchas de Boca van a estar mirando ese partido. Y en Uruguay se la juega Peñarol, la verdad que muy comprometido el equipo de Diego Aguirre en el partido frente al Corinthians, también 21:30. Hoy creo que lo voy a escuchar a mi amigo Alberto Kessman por internet en Radio Universal para saber de Peñarol y Corinthians. ¿Qué tal, Hernán? Bienvenido. Hernán Nietzmayer, nuestro locutor, la voz.
2: Hola, Nico. Muy buenas tardes. ¿Cómo te va?
1: Bien, ¿cómo estás? A todos. Hizo estragos el invierno con esa garganta.
2: Totalmente.
1: Y eso que tenés la garganta poderosa.
2: 11-3870-7485. Te reitero, 11-3870-7485. Estamos con 12 grados 7 en Buenos Aires, acá un poquito
1: pero
2: menos.
1: Se siente
2: en el
1: menos, ¿eh?
2: Acá en el estudio se siente menos.
1: Y en la calle también.
2: 8 grados más o menos acá adentro. La máxima para hoy, 13 grados.
1: Muy bien. Un saludo muy especial. Hace milagros, ¿eh? La verdad, impecable la calidad técnica de este programa por la solvencia de nuestra amiga Natalia Lugaroff. Hoy tenemos tema libre, ¿eh? Además de jazz podemos, algún roquito hoy puede ser, ¿eh? Tampoco te excedas, ¿no? Obviamente. Bueno, y lo saludamos al gran Víctor Cabrera Pitt, que está en el canal de YouTube de la radio, y para los amigos que siguen el programa a través de las redes y del canal de YouTube, nos pueden ver en todo el país a través del canal de YouTube de Radio Nacional. Sebastián Vera en la producción, le mandamos un beso a María Suárez Araujo. Bueno, y empezamos el programa con nuestro amigo Santiago Lucía. Vas al Cilindro hoy para comentar a Racing. ¿Qué partido que tiene el equipo de Gustavo Costas?
3: Sí, usabas la palabra obligación, creo que en el caso de Racing, en este, teniendo en cuenta una posible proyección en la Copa Sudamericana. Hoy, si no gana Racing, queda eliminado. y lo complejo que tiene Racing en su evolución en el torneo internacional es que no depende de sí. Racing le tiene que ganar al Caracas, la próxima fecha debiera ganarle a Independiente Petrolero de Bolivia y esperar que Botafogo le saque puntos al Caracas en Venezuela cuando el Botafogo ya está clasificado y primero. Por eso tiene un escenario muy complejo Racing, antes que mirar para el costado los otros partidos, lo que tiene el equipo de Gustavo Costas es intentar de cumplir con lo que le corresponde, que en este caso sería sumar los 6 puntos que le quedan, ante rivales que han demostrado, inclusive en los partidos frente a Racing, ser muy inferiores, pero que Racing no le ha podido ganar, como al Caracas, un equipo muy débil de Venezuela, al que Racing no le pudo ganar de visitante y que intentará hacerlo esta noche.
1: Muy bien, vamos a escuchar a Jorge Godoy con Santiago Lucía hoy en la transmisión de Fútbol Show Nacional a partir de las 9 de la noche, sí. Insisto, con ese partido importante. Lo saludo al querido Javier Vicente, el título del Diego Martínez de Buendía, y los hinchas de Boca están expectantes con la situación de Dybala, que no resuelve si viene a la Argentina o se queda en la Roma.
4: Ya resolvió. Pablo Dybala. Le anuncio a los hinchas de Boca que lamentablemente no van a tener una buena noticia en el comienzo de este programa, porque Pablo Dybala ha decidido renovar con la Roma.
1: Bueno.
4: Se modificaron algunas condiciones del contrato que le ofrecían. En principio, si bien la cifra es la misma, bastante menor que lo que cobra actualmente, pero se amplió la duración del contrato. En vez de ser un año, van a ser 2 claro. años. Y el técnico Gasperini, que lo quiere y charló con él y lo convenció, además una charla familiar, y Dybala resolvió quedarse en la Roma, donde es ídolo, ídolo total, y por lo tanto va a continuar vistiendo la camisa de la Roma.
1: Bueno, cuando lo convenció el técnico, titularidad de por medio, obviamente, ¿no?
4: Sí, por supuesto. Es cierto que Dybala últimamente, más que ser titular, va entrando algunos minutos, pero siempre resulta fundamental, digamos, ¿no?
3: Sí, qué pena para el fútbol argentino no tenerlo a Dybala jugando en este caso por los vínculos que tiene con Paredes, porque él siempre ha mostrado por lo menos una intención de ponerse en algún momento la camiseta de Boca. Qué pena que no lo podamos ver, porque de la carrera de Paulo Dybala, era un pibito cuando jugaba con la camiseta de instituto, pero en el fútbol argentino realmente lo vimos muy poco y acá había generado cierto entusiasmo de poder verlo con la camiseta de Boca. Y a propósito de lo de Dybala, traigo otro tema de otro futbolista que es noticia por estas horas, al que ni siquiera vimos en la Argentina, que es Emiliano Buendía.
4: Exacto, porque se fue de chico de claro. su Mar del Plata natal a jugar al fútbol europeo y bueno, ayer se consagró.
1: La gente común no le conoce la cara a Buendía.
4: No. No. No, no, no.
1: Es más, la gente común que va caminando por la peatonal acá por Florida, por la Valle, no saben de qué juega, dónde juega, ni siquiera le conocen la cara.
4: Exacto, recién ahora lo estamos conociendo por este gran título que obtuvo sí. el Aston Villa.
3: Qué pedazo de gol que hizo ayer.
1: Impresionante.
3: Impresionante el gol.
4: Pero es alguien que ha tenido un gran rendimiento a lo largo de toda la temporada, viene siendo figura y va a estar en la lista de 26 de Lionel Scaloni, como anticipamos hace unos días atrás. Por supuesto que Emiliano Martínez está en el mejor momento de su carrera profesional.
1: ¿Sí te parece?
4: Sí. Ayer celebrando el título a lo grande con la gente de Aston Villa, consagrándose una vez más campeón.
1: El mejor momento yo creo que fue cuando Argentina gana el Mundial y le tapa a Colo Luamí, ¿así se dice?
3: Colo Muani.
1: Bueno, ustedes me entendieron. Pero cuando le tapó el mano a mano y Argentina después en los penales fue campeón.
4: Hasta ese momento de Qatar, Martínez todavía no había sido reconocido por el gran público argentino.
1: No, porque no lo conocían. Fíjate que hubo un programa de televisión, no vamos a ser periodistas de periodistas, pero pusieron el grito en el cielo. A ver, yo no puse el grito en el cielo, pero la verdad que me causó sorpresa, porque como dice la genial Víctor, escuchá, volvemos a hacer un estandado, como dice la genial Moria Kazán, ¿quién es? Viste que dice, cuando lo convoca Scaloni a Emiliano Martínez, estaba en un muy buen momento Andrada en el arco de Boca y Armani en el de River. Y todos nos preguntamos, ¿quién es Dibu Martínez? Gran acierto de Scaloni. Creo que fue el gran acierto del técnico como entrenador de la selección.
4: Por eso te digo, yo creo que este es el gran momento de la carrera de él, porque está teniendo el reconocimiento del mundo del fútbol. porque está en un gran nivel, porque sí. obtuvo un nuevo título.
3: Tampoco lo vimos en el fútbol argentino.
1: No, tampoco. Es verdad.
3: Ni a Emiliano Buendía, ni a Emiliano Martínez.
4: Es que todo, se fue muy joven, ¿no?
1: Con todo respeto por el Aston Villa, a quien considero un equipo menor de Inglaterra.
4: No, no tan menor,
1: Está bien, pero me gustaría verlo en los grandes equipos a Emiliano Martínez. Yo creo que tiene todas las condiciones para atajar en el Madrid.
4: Y hoy
1: todas.
4: Está pretendido por el Liverpool. El Liverpool está muy interesado en él. Lo hemos comentado aquí, su pase vale mucha plata, son 40 millones de euros que pide el Aston Villa por el arquero argentino. Pero ayer también preocupó el hecho de que el mismo Martínez reconoció que había jugado con el dedo roto, con el dedo de una de sus manos rota, a pesar de lo cual terminó siendo gran figura, aunque en este caso no tuvo mucho trabajo, ¿no? Porque la verdad que el Aston Villa lo pasó por arriba.
3: Aquí los 2-0
4: al Friburgo.
1: Lo podemos escuchar a Diego Martínez, ¿te parece?
4: Escuchémoslo.
1: Dale.
5: Hoy me rompí el dedo en la entrada en calor, la verdad hermoso, mirá lo que es. La primera vez que veo aficionado al Aston Villa con, 20.000 personas en la entrada en calor. Toda mi familia allá abajo, mi mujer y mi padre allá. La verdad es un orgullo. Sigo creciendo partido a partido, hoy me rompí el dedo en la entrada en calor.
6: ¿Para qué, qué?
5: Me rompí el dedo en la entrada en calor y para mí no hay más que por bien no venga, lo hice toda mi vida y lo sigo haciendo.
6: ¿Y para preocuparse?
5: Bueno, nunca tuve una rotura de dedo, pero cada vez que agarraba la pelota se me iba para el otro lado. Pero bueno, son caminos que hay que pasar y estoy orgulloso de defender al Aston Villa.
1: Mira, orgullo de Mar del Plata para el mundo. Mar del Plata no es solamente conocido a nivel mundial por una de las playas más lindas, por los exquisitos alfajores Habana, sino que ahora también, y no solamente por Vila, sino por el Diego Martínez.
4: Y por Emiliano Buendía, que también es marplatense, que también proviene justamente de esos pagos. Y a propósito de esta obsesión del Aston Villa, ¿no es cierto? ¿Qué momento para los técnicos españoles? Claro. Campeones, Mikel Arteta en el Arsenal, Unai Emery ganando la quinta Europa League con el Aston Villa, Luis Enrique que hoy dirige el mejor equipo del mundo, el Paris Saint Germain que va a jugar dentro de poco la final de la Champions, el seleccionador español que tiene para mí la mejor selección en este momento del mundo, Luis de la Fuente, gran momento para los técnicos españoles.
1: La verdad que
4: españoles.
1: Sí, así vienen a decirlo y quiero también... rememorar la figura de Gabriel Heinze, que es un técnico importante con pergaminos, con una personalidad avasallante. No sé si el fútbol argentino está capacitado para tener un tipo así frontal al mejor estilo de Marcelo Bielsa, y sin embargo se bajó del caballito del ego de ser entrenador y fue a ayudarlo a Arteta al Arsenal. No cualquiera lo hace, o mejor dicho, muy pocos.
3: Sí, y tuvo mucho reconocimiento en el fútbol argentino de jugadores que fueron dirigidos por el gringo Heinze, de futbolistas del Arsenal. Qué raro que hablen de un ayudante de campo, pasa que la dimensión que tiene el gringo como futbolista ha sido alta, ¿no? A jugar mundiales con la camiseta de la selección argentina no pasa inadvertido, pero evidentemente que tuvo una incidencia y está bien darle el reconocimiento que merece dirigiendo al equipo que gana la liga, creo que de mayor jerarquía en el mundo, que es la Premier, y teniendo un rol importante en el cuerpo técnico. Quería decir, a propósito de los arqueros, porque es un tema del que se empezó a hablar mucho esta mañana en la Argentina y tiene que ver con la selección argentina y con la lista que va a presentar Lionel Scaloni, hubo algunos entrenadores de distintas selecciones que van a participar en el Mundial que presentaron listas con los 26 futbolistas que están inscriptos para representar el Mundial y algún jugador más dentro de esa lista. Portugal, por ejemplo, presentó 27. Y algunos otros entrenadores lo hicieron. Anotaron 26 y ponen uno más en la lista.
4: ¿Pero eso está aprobado por la FIFA?
3: Sí.
1: Ah. Hoy es el cumpleaños de la FIFA.
3: Sí, lo pone. En la lista van 26, pero ellos lo presentan uno más. Se habla de la posibilidad que Lionel Scaloni presente una lista formal con 27. Va a haber 26.
1: ¿Y quién sería el número 27?
3: Serían cuatro arqueros. Tres que van a estar en la lista
1: ¿Y Beltrán?
3: Y uno dentro de la lista como sparring, y ese futbolista extra, si quieren, o que no va a estar habilitado para jugar, pero sí formando parte del plantel, sería Santiago Beltrán.
1: Bueno, qué buena noticia, pero no podría jugar, claro.
3: No podría jugar.
1: Claro. A ver.
4: Salvo que haya un lesionado y entonces sí.
3: Y vuelvo con un dato de la realidad. No sé si tendrá que ver con esto, pero me urge marcarlo. Cada vez que Argentina fue campeón del mundo, en su plantel hubo un arquero.

0: San Lorenzo que lo de River.
1: Ni hablar, porque aparte, en los números, River también quedó casi clasificado, pero tenía otro partido más. Y San Lorenzo, si perdía, le quedaba un partido más, pero estaba muy complicado en cuanto a los números. El empate le vino bárbaro. Pero volviendo a lo que decía Javier, creo que River ayer hizo lo que pudo, porque fue un equipo totalmente alternativo.
2: ¿Pero cómo va a ser alternativo con Sala, que salió 8 millones de dólares, bueno, con Castaño, que salió 14?
1: Para este plantel, titular. Claro, no son titulares para titular. Este plantel. Después, bueno, para otros equipos podrán ser titulares. Es cierto que está de racha River.
3: Sí,
1: y el domingo puede coronar. También por eso que tiene el fútbol, ¿no? La noticia del título de River, Nico, pensando en el domingo, es que Aníbal Moreno, con un esguince de rodilla, pidió jugar.
0: Bueno, qué buen dato ese, porque habla del compromiso que el grupo en definitiva tiene con Eduardo Coudet. Yo digo, mi amigo Javier Vicente, sí, lo miro, hacerle un primer plano, Víctor, a los amigos que ven el canal de YouTube. Mi amigo Javier Vicente, ¿de qué se va a disfrazar si River gana la Copa Sudamericana y el campeonato local?
2: De hincha de River.
0: Pero digo, sos muy crítico de Coudet. Es cierto que River
2: juega mal.
0: Está bien, pero está ganando.
1: Pero yo te pregunto, Javi, ¿cuál fue el último ¿cuál fue el último River que jugó bien? El de Gallardo, no.
2: El de Muñeco.
0: No. Sí, pero no de esta gestión. Desde hace muchos años.
1: No, el de Michelli jugaba bien también. Que cuando gana la liga con De La Cruz como figura que se va al Flamengo.
2: Ahí sí, ahí jugaba bien.
1: Desde De Michelli hasta acá. Que no, River
0: me parece,
1: no juega bien.
0: Me parece que tienen que aprender, por un lado, los hinchas de River y los de Boca, que no se puede tener toda la vida a Marcelo Gallardo y a Carlos Bianchi. Bianchi ya está jubilado, ¿no? Se dedica a pasear por el mundo con Margarita. Bueno, un beso para Margarita, saludo para Carlos.
1: Gallardo va rumbo a eso porque se va al Mundial.
0: Sí, pero tiene otra edad, ¿eh?
1: Sí,
0: tiene otra edad.
1: Pero pará, el otro día, también hay que decirlo, Javi, el otro día, por momento, frente a Central, River jugó bien. Porque al central de
0: Ibarra,
1: por momento, lo pasó por...
0: A ver, ganó bien River, nadie iba a poner en tela de juicio.
2: Supo neutralizar al rival.
1: Bueno,
2: lo neutralizó bien.
1: Le llegó con un par claras también.
2: Sí. Le llegó con un par claras, pero uno de River espera más.
1: Obvio, no, estamos...
2: Espera un volumen de juego.
3: Le voy a decir lo que me llamó la atención ayer de River en cuanto a los nombres que se empiezan a barajar. Los pocos minutos que tuvo Kendry. Sí. El ecuatoriano,
0: totalmente,
3: que no lo veo, obviamente,
0: no,
3: jugando la final.
0: No entró en el planeta River, me parece.
1: Kendry,
3: 7 minutos ayer.
1: Erró un penal con San Lorenzo y después de ahí, además, tuvo un acto de indisciplina, por lo que cuentan. Y como marca Santi, yo lo veo más afuera que adentro.
2: Lo que sí me pinta, Agustín, que Juanfer va a ser titular el domingo.
3: Bueno, jugó todo el partido ayer, Juanfer,
1: sí,
3: ¿no?
1: Yo ayer se lo decía a Nico en el teléfono, por teléfono mejor dicho, que alguien de los que podría aprovechar su chance era Juanfer. No sé si titular por esto que marca Santi, que jugó todo el partido, pero que va a tener minutos el domingo, no tengo
0: bien,
1: dudas.
0: Bien, y tres tapadas decisivas de Armani en el partido.
1: Armani volvió bien. Ese es el otro buen síntoma de este River. Que
2: ¿no jugará la final, che, Armani?
1: No creo. No creo.
0: Pausa, no, pone la pausa porque un manto de piedad tengamos, por favor.
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12: Ahí viene Juanfer, lo quiere empatar River. Juanfer, carril central, remató. Arquero, rebote, gol de River. ¡Gol!

0: Ferillo. Juan Ferillo en la acción de juego. Le pegó al arco de lejos con mucha fe. El arquero con un largo rebote y ahí andaba Pereira. Ahí andaba el 25. El pibe tuvo olfato. Al arquero se le escapó. El pibe la metió. River lo empató. El clima.
1: Muy bien, ahí está toda la pasión de Martín Perazzo para el empate de River en el final del partido por Copa Sudamericana. Vamos a saludar al querido Damián Zárate para hablar de Boca y también de Estudiantes. Hoy no te puedo pelear, Damián, acá en vivo, porque viste, siempre Estudiante, no, le hace partido. ¿Cómo salió? Ganó el Flamengo 1-0, por supuesto.
2: Y se pinchó el arquero, que el tanto defiende.
3: Sí. Atenti La Plata, porque mirá, hoy sale el fallo de Conmebol.
4: Sí.
3: Hoy sale el fallo que le va a dar el triunfo a Flamengo.
1: Ahí está. Bueno, una línea de Estudiantes y hablamos de Boca, Damián.
4: ¿Cómo andan, Nicolás, Santiago, Vincenzo? Sí, me acordaba de vos anoche, porque es verdad, compitió Estudiantes, pero después se terminó equivocando, el que nunca se equivoca, Muslera.
1: Ah, claro.
4: Y el empate de Dim en Cusco, que estuvo ganando 2-0, le dio un alivio. O sea, la noche que podía haber sido, en términos deportivos, trágica para Estudiantes, porque si ganaba el Dim en Cusco, el empate le servía el martes próximo en La Plata para dejarlo al margen a Estudiantes y que terminase tercero. Me parece que ahora, hasta empatando Estudiantes, esperando ese fallo, se va a meter en octavos de final. El martes próximo, entonces, un partido muy importante, intragrupo, entre Estudiantes y DIM en el Hirchi. Por el lado de Boca, tiene una semana para planificar el partido del próximo jueves contra U Católica. Falta una semana, Nicolás, pero no va a llegar Vareiro, por el desgarro. Va a hacer todo lo posible, pero está a esta altura está descartado en lo que se ha convertido el último partido del semestre, porque si bien no está oficializado, no se va a jugar el partido contra Sarmiento de este lado del año. Este año es antes del Mundial, después del Mundial, o ese partido por 16avos se va a jugar post cita ecuménica del Deporte Rey en Estados Unidos, México y Canadá. Así que Boca tiene la chance en ese partido de meterse en octavos de final y tenemos toda la semana para anclarnos en dos nombres propios que pensamos que iban a estar en la nómina y finalmente no estuvieron, el partido de Cruzeiro, que son el de Carlos Palacios y el de Edinson Cavani. Sí. Y Sinas Casíbar, que tuvo dos fechas confirmadas por la Conmebol y por eso no puede estar el próximo juego.
1: Vos sabés que por lo que anduve averiguando, por supuesto uno piensa para adelante, cada vez logra más ascendencia en el mundo Boca el nombre y el apellido Ander Herrera.
4: Bueno, es una pista...
3: ¿Para jugar?
1: No para jugar, precisamente.
4: No, claro, no. La teoría de Nicolás viene hace bastante, y es que pueda colgar la camiseta y ponerse el buzo, ¿no?
1: Sí.
3: Ahora una pregunta, ¿cuántos partidos jugó Cavani en este semestre?
1: Creo que ninguno, o uno, dos, yo no tengo acá la estadística.
5: De titular uno, creo.
6: Sí, jugó dos, creo, uno entró y uno jugó.
3: ¿Y qué va a hacer Cavani?
1: Todo el mundo Boca está esperando que tome la decisión.
4: No, porque además había muchísima expectativa en este semestre, después de lo que fue
1: el 2005.
6: ¿A dónde habrán quedado las flechas de Cavani? ¿Te acuerdas cuando tiraba flechas para toda la tribuna?
7: En el campo, allá en Salto, en Uruguay.
1: Pobre Zárate en esta Lobanco, pobre Zárate.
4: Hablando de lo que viene, que me quedaba con esto que vos marcabas, Nicolás, tema Dybala, que el otro día se despidió en las redes, pensando, reitero, en el futuro inmediato de Boca.
1: Ahí lo adelantó Javier, sí.
4: Claro, la Roma le sigue insistiendo, habrá que ver qué termina decidiendo él.
3: Ya está,
1: no, por supuesto, ahora hay dos cosas que no hay...
3: Se queda en Roma.
1: Por supuesto, vos sos un tipo muy inteligente, tenés pensamiento propio, pero hay dos cosas que no hay que decir más. La primera es que Boca se hace fuerte local, no se hace más fuerte local Boca. Y la segunda... Le compitió de igual a igual. No. Pues viste, siempre Estudiante le compite de igual a igual al Flamengo. ¿Y quién gana siempre? Agustín, ¿quién gana siempre?
6: Y bueno, el Flamengo. Bueno, a River también le gana el Flamengo a la final.
3: Pobre Muslera.
1: Tremendo. Y bueno, sabés que me dio pena Dami por Muslera porque va al Mundial. Justo ahora ese error terrible.
4: No, un error, pero aparte impropio de un arquero, pero conceptualmente se equivocó, porque en vez de ir con el cuerpo a buscarla, fue con el pie y la regaló Pedro. Reitero, impropio de un arquero de su jerarquía.
1: Es verdad. Y en La Plata ya habían jugado Flamengo, Estudiantes.
4: Sí, empataron 1-1 la semana anterior.
1: Es decir, que en los dos partidos le compitió de igual a igual, pero no le pudo ganar ninguno de los dos. No,
4: el año pasado le ganó, después perdió por penales, pero le ganó.
1: No, está bien. El año pasado yo te estoy hablando de este. Le mandás un beso grande a Marielita de parte nuestra.
4: Por supuesto, que está recuperando la garganta, ¿eh? Un abrazo enorme.
1: La gola. Bueno, y de Gimnasia una línea sigue el Pata Pereira.
4: Sigue el Pata Pereira y ya se mete en zona de pretemporada desde el 15 de junio, pero con la confirmación del Pata Pereira que va a firmar contrato hasta el 2027.
1: Muy bien, es un personaje delicioso, se llama Damián Zárate de La Plata, vive en La Paternal, su vida es la radio y es amigo personal. Te mandamos un gran abrazo, viene el informativo, gracias.
4: Un abrazo a tutti,
1: chao. Te reís, ¿eh? Competir igual es igual. Bien, Damián Zárate con nosotros, nos quedamos hasta las 3 de la tarde. Aquí están, estas son las noticias de la 1:30. Hay dos
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8: La 1:30 de la tarde en la República Argentina. El crecimiento sostenido va a durar mucho tiempo, lo afirmó el viceministro de Economía, José Luis Daza, quien destacó que Argentina ya cambió.
9: Este es un momento bisagra en donde la historia argentina cambió para siempre. Y la Argentina ya cambió. Si vemos la totalidad de las medidas micro, macro, etcétera, que se han tomado, Argentina cambió para siempre. No tengo ninguna duda. Y hoy podemos iniciar este proceso de crecimiento sostenido que va a durar mucho tiempo en la medida que no nos desviemos.
8: Crece la confianza del consumidor. El índice, medido por la Universidad de Torcuato Di Tella, se ubicó en 40,14% en mayo. Esta cifra representa un aumento mensual de 1,26 puntos en relación al mes anterior. Arca estableció el recibo de sueldo digital obligatorio para el personal doméstico. El organismo formalizó la medida incluida en la reforma laboral para el personal de casas particulares. Se sostiene y se desprende esta medida de la Ley de Modernización Laboral y apunta a promover la simplificación de los procesos administrativos. El cielo se encuentra parcialmente nublado en la ciudad de Buenos Aires, temperatura 12 grados 2 décimas, humedad 52%.
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0: Muy bien, en la continuidad de Pasión Nacional, 1:33 para estar tomando un cafecito en el Garden, sino en el restaurante del Estadio Monumental, porque vamos a darle a los hinchas de River, teóricamente, una muy buena noticia, pero es una noticia de último momento que tiene que ver con la actividad de River post-mundial.
1: Exactamente, Nico, vamos a darle dos buenas noticias. Una, que la hemos comentado, pero que ya a esta altura de los acontecimientos es oficial, River tendrá otro campeón del mundo. Y se trata de Otamendi, que ya había amagado el mercado de invierno del año pasado, o sea, hace un año en venir y no vino, pero ya se despidió de Benfica y está todo encaminado para que firme por 18 meses con River.
0: Muy bien, Nicolás Otamendi, entonces, nueva incorporación de River, por supuesto, toda la jerarquía, la prestancia, la experiencia, jugador de selección, va a ser titular en el equipo de Scaloni, pero los tiene 38...
1: 38,
0: bueno,
1: exactamente.
0: Hubo casos, Santiago, en el fútbol argentino, de futbolistas que vinieron ya prácticamente en el final de su carrera. Me parece que el caso más emblemático es el de Abel Balbo en Boca, que estuvo dos meses nada más.
1: Yo te doy mi opinión antes de la de Santi. Viene de central. Central y arquero yo creo que tienen un punto más en cuanto a la ubicación de la cancha. Distinto es Balbo, Cavani con 37.
2: Sí, de verdad. Ejemplos hay de los dos lados.
1: Está Ayala, Ratón Ayala.
2: Regresos que fueron muy buenos. Creo que el icónico es el de la Bruja Verón.
0: Sí, pero vino con 30 años.
2: Está bien, bueno.
0: Y Riquelme con 31, 32.
2: Maxi Rodríguez, Lisandro López y Diego Milito, que llegaron y la rompieron en Racing en su salida ya de la carrera profesional. Y también hubo otros casos como el Cabezón de Alessandro, Saviola, que vinieron y no pasó nada.
0: Aymar también.
2: Aymar, que no
1: pudo jugar casi.
2: No pudieron, claro.
3: Y hablaron de otros dos refuerzos para arriba.
0: Bueno. Y vos, ¿cómo ves lo de Otamendi?
3: 38 años me parece que es mucha edad.
0: Para por lo menos para ser titular, decís. Sí,
2: hay algo que hay que valorar de Otamendi, que es el deseo. Él, durante toda su carrera, o por lo menos en los últimos 10 años, siempre dio a entender, expresó obviamente su fanatismo por River, de que quería un último capítulo en River y lo cumple.
1: Y aparte,
2: eso es valorable.
1: Con todo respeto por las opiniones, ¿no? Otamendi va a ser titular, por lo menos en el debut del Mundial de Argentina.
0: Pero
1: no viene de jugar en el Inter
0: supuesto,
1: de Miami.
0: Estoy de acuerdo, viene para ser titular. ¿Y los otros refuerzos que querías dar?
3: Me dijeron que interesa mucho el colombiano Nelson de Osa, el volante del Betis, que estaba en México, y Mauro.
1: Mauro Icardi. O sea, sí, lo de Icardi también es algo que se viene mencionando.
0: Lo que pasa
1: es
0: que Mauro viene acompañado por un deseo de la China.
1: Sí, Mauro libre del Galatasaray, como también libre de Benfica. Pero tengo una bomba fuerte de arriba, te la voy a decir después de escuchar, porque tiene todo que ver con todo. Después de escuchar a Franco Armani, que ayer habló, volvió.
0: Volvió una noche y lo esperaban.
1: Después de mucho tiempo, su primer partido completo del año en River, esto decía Franco Armani.
4: La verdad que contento nuevamente de poder jugar después de tantos meses de estar afuera por una lesión. Así que bueno, agradecido también a la gente que desde el primer momento que llegué acá a River siempre me trató de la mejor manera, siempre me apoyó. En los momentos difíciles siempre estuvieron, así que agradecido. Muy contento por el momento que está viviendo Santi, se lo merece, porque es un muy buen pibe, un pibe trabajador, y que disfrute que hoy en el fútbol argentino llegar a una final se hace muy complicado por lo competitivo que es. Ojalá Dios quiera, cuando termine el partido, podamos estar festejando, dándonos un abrazo. Así que, como siempre, deseándole lo mejor.
0: Qué notable esto que acaba de decir Franco Armani, justamente dándole importancia a su amigo, a su compañero, a su competidor, que es Santiago Beltrán. Habla muy bien de Armani.
1: Y dando a entender que Beltrán va a atajar el domingo. Sí. Pero la bomba tiene que ver con Beltrán y no tiene que ver con River, sino con la selección. River ya fue comunicado, atención Nico,
0: Sí.
1: River ya fue comunicado que Beltrán va al Mundial. Va a ir con la selección argentina, pero va a ir en la gira previa a participar de los últimos entrenamientos. Los tres arqueros son Dibu, que ayer fue campeón, Musso y Rulli. Pero la idea de por lo menos Scaloni...
0: Perdóname, Dibu, Rulli y después Musso. Sí. Con todo respeto por Musso, Me encantaría que fuera Beltrán como tercer arquero.
1: Bueno, pero atención con Rulli y Musso, que no les pase nada. Dibu tiene un dedo fracturado, el
0: claro,
1: lo contó.
0: Porque Beltrán es el arquero del presente y fundamentalmente sí, del futuro.
1: Exactamente. Por ese espíritu de idea, el cuerpo técnico quiere que Beltrán participe activamente del Mundial, por lo menos en la previa hasta el primer partido.
0: Le mandamos un gran saludo a Sebastián Leanza, siempre muy preocupado con todos los temas de River. ¿Eh?
2: Sí, ¿el segundo arquero de la selección quién es? ¿Rulli
0: o Musso? No, Rulli es Rulli.
1: Yo tengo mis dudas.
2: Vos lo decís muy seguro. Yo no, la verdad que no sé.
1: Por la temporada creo que es Musso, pero bueno, después...
0: No, yo creo que es Rulli por el recorrido.
1: No, bueno, por eso, yo digo por esta temporada actual.
2: El presente, claro. Musso la rompió en el Atlético sí, Madrid. Y le tocó jugar contra el Barcelona en Serie de Champions.
3: Sí, justamente el Cholo le comunicó a Musso que el año que viene va a ser el titular porque muy probablemente se vaya Oblak.
0: A eso quería llegar. Musso no venía siendo titular.
3: No es titular.
2: Pero
3: ¿no?
2: atajó partidos muy grandes en la temporada por la lesión de Oblak.
0: En cambio, Rulli sí es titular.
1: Sí. Después Leanza me contó algo que se lo quiero contar. Bueno. Pero siempre compartimos información y Beltrán entonces para el hincha de River, que va a atajar el domingo, muy probable vaya al Mundial a participar por lo menos en la previa.
0: Me gusta esa dupla en el Monumental, Sebastián Leanza con Agustín Domper, trabajan muy bien y además buena gente los dos. Bueno, vamos a seguir con el tema River, porque River el domingo ya vamos a hablar de Belgrano, vamos a hablar del equipo que juega la final con River, con Gerardo Murúa en la próxima hora. Vamos a escuchar al ministro de Seguridad de Córdoba, a Juan Pablo Quintero, que habló hoy en primer round en el programa de Nico Yacoy, justamente hablando del operativo de seguridad.
5: Y el Kempes tiene esa infraestructura que permite que las dos hinchadas... Primero, a ver, como dato, va a haber 25.000 entradas para cada una de las hinchadas. Pedirle a la gente, básicamente, que está desesperada por comprar, que lo escuche en todo el país, que no compre entrada en otro sitio que no sean los oficiales. Porque se está dando caso de mucha reventa o venta de entrada. En realidad no podemos decir reventa porque no sabemos si se están vendiendo entradas originales. Claro. Y nos pasa en cada partido que llega gente a que ha sido estafada. Y verdaderamente uno no le puede dar solución porque uno forma parte del sistema de seguridad y no de la organización. A prestar especial atención a eso, a comprar en sitios oficiales. Córdoba está preparado para esperarlo. Nosotros los cuidamos desde que ingresan a la provincia con nuestra policía caminera. Los llevamos, los trasladamos a la cancha, los cuidamos. La policía de Córdoba es muy profesional para trabajar. Bueno, Dios quiera que el domingo estemos en presencia de un equipo del interior campeón, que sea Belgrano y que esté más de la mitad de Córdoba contento.
0: Muy bien, ahí está Juan Pablo Quintero, entonces el ministro de Seguridad de la provincia de Córdoba, que habló esta mañana en el programa Primer Round de Nacional. Más de River, 25.000 hinchas de River por un lado, 25.000 de Belgrano por el otro, y por supuesto va a haber 7.000 entradas de protocolo. Nunca falta el protocolo.
1: No, bastante siempre en cantidad.
2: Qué buen lugar le dan a protocolo en este partido.
1: Juega todos los partidos.
2: 7 lucas de protocolo.
3: La barra no se la puede perder.
1: No, ninguna de las dos, la de Córdoba tampoco, la de Barrio Alberdi. Ahora, la importancia, recién lo que escuchábamos, ¿no? Al ministro de la Seguridad, sobre todo la gente de River, ¿no? Que es la que viaja. Después el hincha de Belgrano.
0: Hay mucha gente de River en Córdoba.
1: También, ¿no? Por eso, pero digo las rutas que rodea la circunvalación al estadio Mario Alberto Kempes. Esperemos que esté todo bien controlado.
3: No, y hay una preocupación de la seguridad en Córdoba respecto de los hinchas de Belgrano, porque como mucho hincha de Belgrano se queda fuera del partido,
1: claro,
3: lo que tienen miedo es que se vayan a las adyacencias del Mario Kempes y de alguna manera haya encontronazo con la gente de River. Entonces, por eso yo le preguntaba a Murúa si Belgrano va a hacer algún lugar algún fanzón, algún lugar donde por una
1: pantalla. Bueno, contará Murúa, pero recordemos, Nico, lo bueno es que el horario es temprano, como para que después, cuando una vez que termine, gane uno u otro, la salida de los hinchas sea, como dice Javier, sin que se cruce.
0: Por supuesto que está muy bien en este sentido, la idea, supongo, de Claudio Tapia con las autoridades de la Liga Profesional de federalizar el fútbol argentino y que una final, que un partido tan importante como el que van a jugar River y Belgrano el domingo a las 15:30, se juegue en Córdoba, que es uno de los mejores estadios del país. A ver, si se hubiera jugado en el Estadio Monumental, en el Estadio River, capacidad para 87.000 personas, se podría haber puesto 40.000 de River, 40.000 de Belgrano, y ahí tenés los 7.000 protocolos, ¿viste?
1: Claro,
0: o ponele 50-30, pero quiero ser justo con la gente de
1: River
0: Córdoba.
1: También hay protocolos, Nico, cuando juega local.
0: No,
1: todas
0: por
1: las
0: supuesto, por supuesto, ¿viste? A veces se quedan sin entrar los socios, los adherentes, pero el protocolo siempre funciona.
1: Sí, creo que el espíritu de esta competencia que se está definiendo en la Argentina el domingo es que la final es en estadio neutral y que el mejor clasificado tenga localía hasta semifinales. Pero bueno, sí, en este caso le tocó ser casi casi local a Belgrano, porque es Córdoba.
0: Javier, imagínate si River jugara bien lo que sería, ¿no? Jugando no demasiado bien está en la final.
3: Bueno, pero River viene llenando su estadio, ¿cuánto hace? Debe haber sido el de ayer el partido que menos concurrencia de River tuvo, no sé. Desde que se reformó el Monumental.
2: Y probablemente, sí. Pero bueno, también lógico, una noche invernal con mucho
1: frío. Muy tarde,
2: frío,
1: aparte, 21:30 jugó.
2: El equipo clasificado prácticamente ya en la Sudamericana, suplentes, un equipo brasileño menor enfrente.
1: Lo último de River era eso, la semana que viene puede darse todo lo opuesto y puede ser un gran cierre de semestre de River en el Monumental. Este Teatro Colón, que estaba sin artistas, triste, pobre, puede tener un cierre de semestre en caso de coronar el domingo, claro, porque se festejaría frente a Blooming por Copa Sudamericana de local el título y la clasificación.
0: Bien, ahí estábamos con todo lo de River, que va a jugar la final el domingo. Me quedé pensando la situación de Coudet, de Gallardo. Bueno, Coudet va a tener ahora en el mercado de pases, ya lo tiene Otamendi, para los amigos que llegan recién a la sintonía nacional, Nicolás Otamendi, nuevo refuerzo de River.
1: Puede firmar hasta antes del Mundial por 18 meses, si no lo hará cuando termine la competencia, pero Otamendi ya se desvinculó de Benfica y va a jugar en River lo que queda de este año y todo el 2020.
0: Bueno, fíjate, a ver, uno lo entiende a Messi, ¿no? Que fue al fútbol intercountry, Messi le dio todo al mundo del fútbol y por supuesto en el final de su carrera él tiene todo el derecho a descansar. Ahora, Otamendi con 38 años viene a la alta competencia del fútbol argentino a ponerse una de las dos camisetas más importantes que tiene el país, que es la de River con 38. Ahí es donde me enoja, por supuesto que tiene todo el derecho del mundo, pero me enoja la situación de Rodrigo De Paul. Me hubiese gustado verlo a De Paul con la camiseta de Racing jugando la Copa Libertadores. Me parece que De Paul a sus 32 años es demasiado joven para ir al fútbol intercambio.
3: Es una opción de vida la que eligió él, estar cerca de la chica que ama, ganar 10 millones de dólares por año, jugar con Messi.
1: Claro, ser el Canica una vez fue para Diego Maradona. Claro. Él se entrena junto con Leo, tiene una relación
0: pero
1: muy personal.
0: Fíjate qué diferencia, ¿no? Por supuesto que tiene el derecho, nadie está en contra, pero digo, mientras De Paul elige la zona de confort, Paredes también podría haber recalado en el Inter Miami. Sin embargo, Paredes elige vivir aquí, jugar en Boca.
3: Hoy justamente se supo que una nueva estrella se suma al Inter Miami.
1: ¿Quién?
3: Casemiro, el jugador brasileño,
1: buen jugador.
3: Que deja
2: el Manchester,
3: que va a estar en la selección de Ancelotti.
1: Sí, va al Mundial.
3: Se incorpora al Inter Miami.
1: Ojo, Nico, con esto que vos marcás, porque más allá de la vida personal y de la plata que
0: pueda tienen ganar, todo el derecho.
1: Obvio, pero digo, ojo que después en la cancha igual Scaloni, si no lo ve bien, lo va a sacar en el Mundial. No es que le va a regalar
0: en la titularidad. En el último Mundial
3: que va a ser titular
0: Paredes
3: en el primer partido, ¿quién? De Paul.
1: Yo tengo mi duda. Y lo mismo con Paredes jugando así, que cada vez está jugando mejor. Tranquilamente le puede ganar el puesto a De Paul. No te garantiza nada.
3: ¿Sabés quién creo que le va a ganar el puesto a De Paul?
1: ¿Quién?
3: Ezequiel Palacios.
0: Es probable.
3: Que está en un gran nivel.
1: Hay muchos jugadores buenos.
3: Y que para mí en este momento está mejor que
0: hay para mí dos futbolistas intocables y siempre titulares en la selección argentina. El 10 y el arquero.
1: Totalmente. Y el Cuti Romero sí está bien, pero no está bien. O sea que entra a competir con el resto desde su parte física.
0: Muy bien, tenemos la pausa.
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3: Hablamos de Jordania, conocida popularmente en Asia como Al Najama, que estará disputando su primera cita mundialista cuando comience a rodar la pelota en el Mundial de México, Estados Unidos y Canadá. Un suceso histórico para el seleccionado. Luego de 9 intentos fallidos, el combinado comandado por Jamal Selami sacó el boleto dorado. Los valientes nunca habían clasificado a un campeonato mundial, pero sí estuvieron al borde de hacerlo cuando rumbo a Brasil 2014 superaron a Uzbekistán en los penales y quedaron en zona de repechaje. Sin embargo, Uruguay fue el rival de turno, una selección demasiado importante para poder superarla.
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0: Muy bien, 48 minutos después de la una de la tarde, un par de mensajes y voy con Fabián Codevila.
1: 11-3877-485. Buenas tardes, Nico y equipo. Para mí, Gabriel Heinze es ideal para Boca, pero sin Riquelme por como presidente, dice. Fuera Riquelme de Boca, lo dice Francisco de la ciudad de La Boca, del barrio de La Boca. En cambio, Leo Romero, desde Río Tercero, Córdoba, dice, este es un mensaje para Nicolás, cuando bueno. empata Boca de local es un desastre, cuando empata River también es local, es un equipazo.
0: No es así. A ver, no, yo no dije
1: responda,
0: eso.
1: Responda, Nico.
0: Yo no dije eso. A ver, para River empatar de local... ¿Qué dije en el comienzo del programa? Que era mucho más valioso el empate de San Lorenzo de visitante que el de River.
2: Sí, y aparte acá Javier lo critica siempre a River.
0: No, por supuesto. Vamos al encuentro de Fabián Codevila porque hoy juega Racing por la Copa Sudamericana. Hola, Pomelito.
3: Casi como para decir allá, Cuchi Santa Fe, son las 4
0: claro. Ahí lo busca Nati. ¿Eh? Y qué bien te sale, bien.
3: Sí, claro, el negro Juárez.
0: Lo conociste, ¿no? Personalmente, sí.
3: Sí, tuve la chance de sentarme con él en la mesa de una vuelta nacional. Y esa particularidad de ser tan hincha de Racing, lo primero que le dijo la Rea era... Este es como vos, hincha de Racing. Él es Benisco, ¿sabe? Qué fuerte. Y enseguida se prendió.
0: Qué personaje, porque además viste el bandoneón y la forma de cantar. Tal vez lo queremos mucho a Guillermo Fernández, por supuesto, pero el último gran representante del tango, vas a estar de acuerdo, que fue Rubén Juárez.
3: Sin ninguna duda. Y otra persona que hasta me sorprendía con llamados personales y que me ponía y me avergonzaba por el hecho que él me pedía perdón, era Leopoldo Federico.
0: Oh,
3: Leopoldo
0: también. Federico, mira, otro... mira cómo suena. Ahí viene Rubén, ¿eh? Ahí viene. Prepárate.
4: Ayacucho y Santa Fe, son las 4:10. ¿Qué le pasa este domingo que no para de llover?
0: En realidad es jueves y hay sol.
5: ¿Y Héctor de quién es hincha?
0: De River.
5: Ah, de River.
0: Bueno, Pomelito, ahí está Rubén Juárez.
3: Héctor muy hincha de River. Es más, lo homenajeó el Museo River y yo tuve la chance de acompañarlo. Amigo, si usted no viene, no voy. Digo, sí, lo pasé a buscar. Y el Museo River Plate lo homenajeó.
0: Ah, claro. Él tiene que ir secundado, Héctor, por Martín Jiménez y Fabián Codevila.
3: No, en ese momento me pidió a mí, dice, si usted no viene, no voy. Le digo, sí, cómo no, Héctor, lo acompaño. Y fuimos y River hizo un gran homenaje. Después de Federico me llamaba a mi casa y me decía, discúlpeme que lo llame. Le digo, usted me está cargando, maestro.
0: Ah, claro.
5: Y una pregunta, porque... Pomelo, ¿Héctor pagó la entrada?
0: No, lo invitaron.
5: Ah, lo
0: invitaron.
5: No.
3: Fue un homenaje que le brindó River Plate a través del museo a Héctor Larrea. Le entregaron una plaqueta, le entregaron un diploma. Claro.
5: Qué bien trabaja ahí el River. Museo River, Rodrigo Dascal, que
0: ahora,
5: está al frente.
0: Vos viste, Pomelito, la particularidad. Vos querías hablar con Leopoldo Federico de tango y él te quería hablar de Racing, la vida
3: no,
0: al revés.
3: No, él me llamó y me decía, mirá, Nico, yo guardo el mejor... Hoy sigo manteniendo relación con su nieto, que era por el que me llamaba. Me decía, discúlpeme, ¿usted podrá llevar el domingo? Le digo, maestro, me está cargando. No lo quiero poner en un aprieto. Y el tipo me llamaba con una humildad, Leopoldo Federico. Y ahí nació una gran relación con su nieto, fanático también de Racing, con el que hoy seguimos cursándonos la cancha, hoy ya grande, ¿no? Superando los 25 años. Pero cosas que me regaló la posibilidad de estar al lado de Héctor Larrea durante mucho tiempo.
5: Toda la familia Juárez, que vive en Carlos Paz.
3: Claro.
5: Él se radicó allí y además, bueno, sus hijos todavía siguen ahí.
3: Ayer se los anticipé, hoy algunos medios de Racing lo empiezan a arrojar. Les dije que no se hagan ilusiones con el mercado de pases más allá de todos los nombres que se tiren, ¿no? ¿Se acuerdan que se los dije?
0: Sí, pero que no le van a dar el gusto entonces a Gustavo.
3: Y yo ya saben lo que les dije que va a suceder, si es que Gustavo se la termina jugando, es bueno.
0: ¿Pero qué están esperando? ¿Que Gustavo dé el portazo entonces?
3: No, están esperando que... No, están esperando ver cómo surge la posibilidad de seguir o no adelante la Copa Sudamericana.
0: Claro, y tiene que seguir Racing.
3: Es de vital importancia ganar esta noche y ganar ante Independiente Petrolero. Y esperar algún resultado que lo favorezca también. Porque, a ver, entre el primero, el otro va a repechaje. Así que habrá que ver qué pasa. Lo que yo les quiero decir es que Gustavo Costa debería hacer esto, porque se lo han dicho hasta de su propio entorno. Vos tenés que sentarte y decir, está bien, vamos por el campeonato económico, yo me quedo porque soy de Racing y me la banco. Pero vos te vas a sentar conmigo, conferencia de prensa mediante, y le vas a decir a la gente, al hincha de Racing, al socio, que vamos a priorizar el predio de Ezeiza y que vamos a arreglarnos con lo que tenemos, más darle

0: preponderancia a los chicos de inferiores, aunque no tiene mucho rápido.
1: Bueno, pero acordate, vos lo contaste hasta el hartazgo, lo catalogaban al viejo, a Víctor Blanco, viejo con, dicho con afecto, de amarrete, y resulta que ahora el campeonato económico lo quiere Milito, que esto va en perjuicio de la parte deportiva y futbolística de Racing.
0: Vamos a ver qué es lo que sucede, porque Racing había llegado a un lugar, se había ubicado en un lugar entre los tres mejores en esta última etapa del fútbol argentino, los últimos 20 años, entre los tres mejores, donde todos los jugadores querían venir, donde todos los jugadores se querían quedar. Ayer hablé con una persona muy ligada a Racing, que estuvo adentro de Racing durante los últimos 8 años y que sigue hablando con los jugadores, y me dijo: cuando estábamos nosotros no había nadie que se quisiera ir, y ahora todos se quieren ir.
2: Pero Pome, hablando de esto, Agustín te saluda. ¿Ya leíste la noticia a Nico de que se queda rojo?
1: Sí, ya me la dio.
2: ¿Y cómo lo tomó Nico?
0: No, mal.
1: Me parece un error, pero un error grave de Racing, seguir con rojo.
2: Ya está confirmado, ¿no?
1: Sí, está confirmadísimo.
0: Sí. Aparte, como te dije, Agus, le dije a Nico y le digo a los oyentes, para Racing, para Costas es muy importante, para los jugadores es muy importante, porque Racing, de esta manera, se asegura un jugador de los quilates y de la trayectoria, de los pergaminos y la jerarquía de rojo, pagándole solo la producción. Yo te decía, y yo le decía el otro día, que Racing ha jugado hasta aquí 46 partidos en el año y Rojo solo jugó 18. Entonces a Racing le conviene tener un jugador. Aparte, Rojo tampoco debe necesitar mucho dinero, ¿no?
1: No, por supuesto. Está hecho económicamente, nadie va a discutir las condiciones y la trayectoria de Rojo. Yo digo que en el último tiempo la prestación, tanto en Boca como en Racing, no fue la ideal. No tengo nada contra Rojo, al contrario.
0: Me gustó que tuiteara hoy Álvarez, recordando a un gran jugador, un gran tipo al que conocí mucho, porque durante muchos años en mi barrio, a 3 cuadras de mi casa, atendió su puesto de diario. Y es Daniel Severiano, el Cholo Pavón.
1: Sí, claro, con una historia inolvidable, que viste, volvió a Boca en el 80 con Alberto J. Armando en la presidencia y se tuvo que ir porque por esa maldita rodilla, viste lo que son las cosas.
0: Que a Racing le fue, que en Racing fue muy, pero muy importante, diría Eladio Arregui, en aquel Racing del ascenso, ¿no? Y él se encarga de decirlo en esa nota que vos publicaste,
1: sí,
0: ¿no?
1: Sí, es verdad.
0: Dice, ascendí con Platense, con Quilmes, con Mandillo, salí campeón de América y del mundo con Boca, pero el mejor recuerdo que tengo fue el ascenso con Racing. En la academia viví 2 años extraordinarios, una hinchada maravillosa.
1: Muy querido Pavón, es cierto, muy querido.
0: Y remarca, la clave de ese ascenso fue el Coco Basile. Llegó bien. Y la hizo fácil, nos dijo defender bien y jugar de contragolpe. Y claro, ¿cómo no iba a jugar de contragolpe? Para los más jóvenes, y tenía a Orte, Pavón y Walter Fernández.
1: Claro, lo mejor de lo mejor. Bueno, ya que viste el Twitter, lo comparto con vos, porque somos contemporáneos, nos va a dar mucho gusto ir al cine en estas horas para ver el partido, el documental, el muy buen documental que recrea ese encuentro de cuarto de final del Mundial 86 entre Argentina e Inglaterra, con la genialidad de Diego Pomelo.
0: Exactamente, sin ninguna duda, ¿no? Partido trascendental que quedará para siempre en la historia, y de hecho está reflejado en el ingreso al Estadio Azteca, el lugar en que yo pude estar, donde hay una plaqueta y dice: aquí se ha convertido el gol más grandioso en la historia de los mundiales, y me parece que al paso que vamos jamás será superado, Nico, y eso es obviamente hablar de lo que fue Diego Armando Maradona. Esta noche Racing. Sí. ¿Se hace desde la cancha, Nico? Sí.
1: Sí, por supuesto, mirá qué noche. Eladio Arregui, con Pasión Nacional de 19 a 20, después Jorge Godoy junto a Santiago Lucía del Cilindro, y cuando termina la transmisión vienen Fabián Codevila y Sonia Ferrari con D2. Dale, que estoy 1 minuto y medio del informativo, dale.
0: Tagliamonte, Di Cesare, Sosa y Marcos Rojo, Martirena y Rojas por los costados, Saracho, Suculini, Totó Fernández, el inefable Conecni y Maravilla Martínez. Último nombre que les tiro, además del Nehuel Esteve, Galopo, bueno, sonó todo el Belmonte, hoy en Boca, digo, nombres.
1: Difícil, nada más nombres. Difícil, porque le gusta a Riquelme Belmonte.
0: Y les voy a contar algo, simplemente para cerrar, me entraron 2 mensajes de audio, sí, del señor Sebastián Saja, ¿lo conocen?
1: Sí,
0: voy,
1: claro.
0: Voy a escuchar a ver qué me dice, y por ahí les puedo arreglar algo más.
1: Bueno, cómo no, cualquier cosa avisas.
0: Siempre escuchando Nacional.
1: Muy bien, Fabián Codevila, el 1 de Racing. Gracias. Sí,
3: hablando, Fabián, del Estadio Azteca, hoy se conoció cuáles van a ser los artistas que van a estar en los partidos inaugurales. Recuerden que va a haber 3 partidos inaugurales, 1 por sede.
1: México-Sudáfrica dentro de 3 semanas.
3: Exacto, en el Estadio Azteca va a estar Maná. Como actuación principal, también va a estar Belinda, Danny Ocean, Los Ángeles Azules y Lila Downs, entre otros. En Estados Unidos va a estar Katy Perry, que por supuesto es muy conocida, Anita Future, la verdad que no sé quién es, nuestra Cerratea que conoce.
1: No, claro, él conoce todo ese mundo.
3: Lisa, Rema y Tila. Y en Canadá va a estar Michael Bublé. Alanis Morissette, que es canadiense.
4: Alanis.
3: Y bueno, otros que no son conocidos, como Williams Prince, San Hoy, algunos de los artistas que van a estar en los...
1: Muy bien, 2 de la tarde en la República Argentina, vienen las noticias.
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6: 2 de la tarde en la República Argentina. Amplían la imputación contra el dueño de la financiera ligada a la AFA. La justicia lo acusa de administración fraudulenta en perjuicio del Club Atlético Banfield. Maximiliano Vallejo enfrentará el 26 de mayo la declaración indagatoria por los cargos de asociación ilícita, lavado de activos y defraudación como partícipe necesario. Se suma a los cargos que ya pesaban sobre el dueño del holding Finanzas Sur, amigo del presidente de la AFA, Claudio Chiquitapia, por lavado de activos y asociación ilícita. Crece el sector apícola en Chubut. El informe de Raúl Carelo desde Radio Nacional Esquel.
7: La referente en la provincia del Chubut de la actividad apícola, Silvia Fontana, evaluó la situación del sector en el marco de la Semana de la Miel.
8: La actividad va creciendo, tenemos registrados 270 productores, esta es la última actualización que tenemos en el registro RENAPA, tenemos cerca de 7.000 colmenas en toda la provincia distribuidas en 400 apiarios y según datos que obtuvimos de la última temporada, se cosecharon alrededor de 80.000 kilos de miel.
6: Rige un alerta meteorológico para el este de Salta, donde se esperan vientos del oeste con ráfagas que pueden alcanzar los 90 kilómetros por hora. Ahora actualizamos el estado del tránsito con Ernesto Arriaga.
9: Se liberó totalmente el choque de dos camiones en la autopista Riccieri, en el kilómetro 17 y medio, donde había 2 carriles, ahora se puede transitar con normalidad al aeropuerto de Ezeiza. Por favor, combis al aeropuerto, 90 kilómetros por hora. Por otra parte, la ruta 205, totalmente habilitada, Cañuelas Saladillo, y la ruta 3, de Cañuelas hacia Bahía Blanca. Por favor, camiones, respetar las velocidades máximas indicadas en cartelería. Cinturón de ciudad, luces bajas prendidas y no habla por celular mientras conduzco.
6: En la ciudad chubutense de Esquel, donde podés escucharnos por AM560 y FM88.7, la temperatura actual es de 8 grados 4 décimas, la sensación térmica de 4 grados 4 décimas y el cielo permanece ligeramente nublado. En la ciudad de Buenos Aires, temperatura 12 grados 2 décimas, humedad 52%, cielo parcialmente nublado.
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1: Muy bien, la segunda hora de Pasión Nacional, 13 minutos después de las 2 de la tarde, con la grata compañía de Hernani Exmayer en la locución, Víctor Cabrera Pitt en el canal de YouTube de la radio, Natalia Lugaroff en la operación técnica, Sebastián Vera en la producción y la participación de todos. Voy a Córdoba. Vamos a saludar a Gerardo Murúa con los adelantos y luego volvemos con toda la información. Perdió Talleres en la Copa Argentina y viene Belgrano para la final, Gerardo.
2: Sí, señor. Hola, Nico. Qué gusto saludarte. El gran abrazo para vos, los compañeros y la audiencia. Una jornada de cielo nublado en Córdoba, bastante más fresca que las anteriores. No tenemos los días soleados que hemos tenido en la semana y se prevé que puede estar bien fresco el fin de semana para aquellos que vengan a Córdoba y vayan a acceder a la final. Se vendieron en menos de 2 horas las entradas ayer, ya lo sabemos todos. En lo deportivo, Belgrano intenta que Lisandro López juegue una final desgarrado, parece bastante, bastante difícil. Muchas quejas de parte de los hinchas celestes, ya podemos escuchar por ahí un ratito a Luis Fabián Artime hablando de esta cuestión. No había estadio para albergar esta final, si pensamos en la convocatoria de los dos, lo cierto que hay muchísimas quejas después de la venta en la jornada de ayer, como también en Córdoba se habla de cómo se está revendiendo las entradas a precios siderales, incluso aquellas que supuestamente son de protocolo. En lo deportivo, Talleres protagonizó el cierre de un semestre para el olvido, una catástrofe. El partido ante Atlético Tucumán, superado ampliamente por el conjunto tucumano, que ganó 3-0 y podría haber ganado 5-6-0, una actuación muy floja del conjunto cordobés para cerrar un semestre que da la sensación empezó a perder del todo cuando perdió el clásico, este partido de Copa Argentina. Más que perderlo ayer, lo perdió cuando salió del Kempes derrotado ante Belgrano, sin técnico, con la salida de Tevez, con una doble interina que ayer no encontró el equipo, y a pensar en un larguísimo periodo de descanso para el segundo semestre, y seguramente ahora sí, como decíamos ayer, a buscar técnico, Nico, porque lo que hizo Talleres ayer fue bastante, bastante malo.
1: La verdad que sí.
3: Día para Herrera.
1: No, terrible, pobre terrible. Herrera. Pobre Herrera.
2: Terrible.
1: Es verdad.
2: Pero fue el mejor de Talleres, ¿eh? Si no fuera por Herrera, Talleres perdía 6-7-0 ayer.
1: Bueno, y además
2: un desastre.
1: Una década en el arco de Talleres. Bueno, acomodate y volvemos un rato. ¿Sabés qué sensación tuve? Que cuando parece que están escuchando la radio en Córdoba a través de AM750, después del magnífico programa que hace Gerardo Murúa con Volumen de Juego de lunes a viernes de 12 a 12.45. Parece que dijiste algo inconveniente porque tocaban mucho la bocina por ahí.
2: Ah, puede ser que a alguien no le haya gustado, exactamente. Sí, señor, hay mucho tránsito a esta hora en el centro de la ciudad de Córdoba. Suele encontrarnos en otro lugar el momento en que empezamos el programa, que empieza mi participación hoy en pleno centro, todavía esperando para volver a casa,
1: ¿no? Muy bien, ahí nos quedamos, en un rato volvemos contigo. Gracias, Gerardo.
2: Dale.
1: Bien, con Hernani Exmayer recordamos las vías de comunicación de Pasión Nacional y los mensajes.
4: 11-3-870-7485, Julio de Jubileo, provincia de Entre Ríos, dice: hola, muy buenos días, muy bueno el programa, sigan así. Quisiera desearle a Boca la mejor de las suertes para el próximo 28. Abrazo grande.
1: Bien, el partido con la Católica de Copa Libertadores.
4: 11-3-870-7485.
1: Agustín Domper con información de primera mano de la selección argentina. Esperamos con mucha expectativa la lista definitiva de Scaloni.
5: Totalmente. ¿Qué día sale la lista?
6: Bueno, esa es la pregunta, ¿no? Después de la lista de Brasil, algunos decían, ¿cuándo sale la de Scaloni? Lo concreto, Nico, por lo menos en cuanto a la información, es que todavía tiene alguna duda Scaloni, por eso no la termina de confirmar. Son 12.
1: ¿Cuándo empieza a trabajar Scaloni?
6: La semana que viene.
1: Players.
6: Y en base a esto, mañana le hacen estudios al Dibu, porque la semana que viene el campeón con el Aston Villa tiene que presentarse aquí en Ezeiza, y dependiendo de obviamente los resultados de su dedo y su lesión, veremos si viene o espera un poco más.
1: Acuérdense, Santiago, vos recordarás todo lo que se generó cuando en la previa del Mundial de Rusia Jorge Sampaoli tomó la decisión de excluir a Chiquito Romero del arco, de la lista definitiva.
6: Claro, por la rodilla en ese caso,
7: claro,
6: era.
7: Sí, van a quedar obviamente, como sucede en cada una de las listas, heridos y futbolistas que creyeron que tenían que ir y no fueron convocados. Sí. De hecho, lo dijo sostenidamente en todo el ciclo desde el que está al frente de la selección Lionel Scaloni, que el momento más ingrato que tiene como entrenador es justamente este, donde tiene que ir una lista de 26 y descartar a muchos que formaron parte del ciclo.
6: Bueno, por eso, como contaba también Santi en la apertura, seguramente vaya Beltrán a la previa del Mundial por si se lesiona alguno por lo del Dibu. Pero atención, hay un nombre que de los que para mí llama la atención, de que se estaría quedando afuera a esta hora. Son dos los nombres fuertes. Uno llama más la atención que otro para mí, pero a vos, Nico, te va a llamar la atención justamente el otro. Déjame decir que son dos dudas en cuanto a las posiciones. Una es en defensores, está entre Yay, Facu Medina y Senesi. Yay Medina laterales, Senesi un central, por esto también de Cuti Romero. Yo creo que ahí es más parejo todo, ¿no? Los tres han tenido actividad, menos no, Yay.
3: Y Yay, recordá que Nahuel Molina está con un desgarro.
6: Claro, claro. Y Montiel está desgarrado. Por eso Yay creo que tiene chances por los dos desgarros de estos jugadores. Pero la información, Nico, es que a esta hora, Lo Celso y Mastantuono están más afuera que adentro de la lista, por eso Scaloni todavía no la quiere dar.
1: Bueno, lo de Mastantuono creo que se sabía porque su nivel en el Real Madrid, Javier lo venía diciendo ya hace largo y en el tiempo, que no ameritaba una convocatoria. Ahora, qué tristeza con lo de Lo Celso, que lamentablemente se malogró en la previa del Mundial pasado por una lesión, y es un futbolista que por la jerarquía, por las cualidades desde lo futbolístico, uno siempre quiere que esté.
6: Sí, y le preguntaba yo a Javier, y está bueno que lo cuente, ¿todavía sigue sin encontrar ritmo en
3: sus últimos partidos? No, hace poquito que se recuperó, no ha tenido posibilidad de jugar.
6: Claro, ¿y sabes quién iría en esa posición?
1: En la posición de Lo Celso y de Mastantuono.
6: Sí, el compañero de Dibu Martínez. Good morning, buen día.
1: Buen día, claro.
6: Buen día.
3: Buen día está dentro.
6: Para mí está dentro.
3: Buen día está dentro. Y el que está a punto...
6: Y es que será la sorpresa
3: punta
6: es...
3: Punta caramelo, sí, es Matías Oblé.
6: Matías Oblé, claro, sería la gran sorpresa.
1: Lo Celso no va a tener revancha, sino este... Mastantuono va al próximo. Eso no me cabe ninguna duda.
6: Sí, sí, sí. Ojo, esa información a esta hora, quizás Scaloni con alguna charla con Lo Celso, por ejemplo, lo puede modificar. Pero todavía no está en la lista de Argentina por estos nombres propios.
1: Por supuesto,
6: Mastantuono
1: que vos...
6: y Lo Celso.
1: Sí, lo comparto con Santiago y con
3: ¿cómo
1: Javier.
3: ¿Cómo está el Cuti Romero? Porque está entrenando en Belgrano, Gerardo, ¿no?
1: No, no, ya vamos a hablar con Gerardo.
3: Porque la verdad que habría que saber.
1: Ah, ¿estás bien?
2: Está en Córdoba, está con el preparador físico de la selección desde Londres, inclusive cuando se lesionó el tendón de la rodilla. Llegó a Córdoba el lunes, está entrenando todos los días en el predio del Celeste y también en el gimnasio. Dicen que está 7 puntos y que llegaría con lo justo al Mundial. Sí. Es un rumor que se maneja alrededor de Belgrano.
6: La última, Nico, esta semana igual sale la lista, ¿eh? Así que atención, mañana o el domingo.
1: En estos días, quiero compartirlo con Santiago y con Javier, Agustín por supuesto que también participa, hubo decisiones controversiales de los entrenadores de la selección argentina en los últimos 50 años. Tal vez el ejemplo más importante fue la decisión intempestiva que tomó César Luis Menotti en 1978. Porque lo dejó afuera Maradona.
3: Sí, bueno, pero él lo dijo muchas veces, el por qué lo dejó afuera Diego. E incluso Diego lo perdonó al flaco.
1: Lo perdonó públicamente, yo creo que íntimamente nunca lo perdonó. Esas cosas no se perdonan. Bilardo lo dejó afuera muy equivocadamente al Pato Filiol, el mejor arquero de la historia de la selección argentina.
3: Y a Valdano en la previa del 90, que lo hizo entrenar.
1: Sí, es verdad.
3: Hasta el último día y después lo dejó afuera.
1: Bueno, y hay otro ejemplo. Para mí el de Bilardo con Filiol y después, con todo respeto por Bilardo, que pues, dijo mil veces, le tuve que decir a Filiol, todo mentira. No le dijo nada, Filiol se enteró por un cable de Telamo, por la revista El Gráfico en ese momento. Una vergüenza que la Argentina en ese Mundial no haya tenido al mejor arquero. Después estuvo Neri Pumpido, que estuvo a la altura. Yo creo que no fue un gran arquero Pumpido para la selección, más allá de haber ganado todo con River. Y el último ejemplo, por lo menos de los que yo recuerdo, acuérdense el nivel de excelencia de Claudio Pol Canilla en 1997 y en el primer semestre del 98 con la camiseta de Boca. Y Daniel Passarella, vaya a saber por qué, si porque tenía el pelo largo, si porque jugaba en Boca, no sé por qué, lo dejó afuera. Inaceptable la decisión de Passarella en aquel momento. Por eso digo...
3: Y también lo dejó afuera Redondo.
1: Está bien.
3: De aquel Mundial de Francia.
1: Otra estupidez de Passarella.
6: Si yo no
1: por eso
6: mal...
1: te digo, cuando dicen que defienden los intereses del equipo argentino, ¿de verdad los defienden habiendo dejado afuera el mejor 5 de la historia, que fue Redondo, y habiendo dejado afuera a un jugador de los quilates de Canilla, que por supuesto que no es igual comparable a Messi y a Maradona, pero se sienta en la mesa grande con ellos, no me cabe ninguna duda. Y con Mario Kempes.
6: Bielsa no lo dejó afuera a Riquelme en el 2002.
7: Sí, claro, y lo llevó a Canilla, que fue la sorpresa. Ahora
6: esa
7: que
6: fue mucho más de alguna de las que nombraste. Porque vos, Nico, es cierto que pasa desde ese tiempo, pero...
7: Ahora están por la negativa, pero siempre aparece también alguna por la positiva. El Chino Garcés, que aparece en una lista del Mundial.
1: Sí.
7: O Canilla, cuando Bielsa no lo había convocado en casi todo su proceso como entrenador, y fue al Mundial del 2002.
1: Espera, que quiere participar Gerardo.
2: No, solamente decía que Bielsa se dio el gusto de dejar a varios afuera, como Saviola también, aparte de Riquelme.
6: Pero Riquelme de gran momento. Recordemos que era campeón con Boca en el 2000-2001.
1: Yo lo de Caniggia, no, yo no se lo voy a perdonar nunca a Passarella, ¿viste? Si lo tuviera acá, se lo diría. No le encuentro razón. Lo de Caniggia me pareció más escandaloso que lo de Riquelme en el 2002. Caniggia tenía un nivel superlativo. Sí. Y también el ejemplo, en el 80, en el 90... Bilardo lo deja fuera a Ramón Díaz, un delantero excepcional. Sí,
3: eso fue por pedido de Diego. Sí.
1: Está bien, pero...
6: Bueno, y lo de Caniggia con Passarella tiene que ver por la relación, lo que pasó con Maradona y con Passarella, claro. Que de Cani era amigo de Diego también. Esos son más temas personales. Pero lo que decía Santi es muy parecido a lo de Neymar. Neymar va al Mundial sin haber participado en todas las eliminatorias.
7: Claro, es cierto.
6: Es como lo de Caniggia en su momento con Bielsa.
7: Se rompió la rodilla en el centenario Neymar, en aquel recordado partido con Uruguay, cuando estaban empezando, creo, que las eliminatorias. Y no jugó más, nunca más, casi todo el periodo mundialista con ausencia, no disputó ningún partido, salvo aquel en el centenario que se rompe la rodilla. Y ahora hay mucha expectativa también para ver si llega en condiciones de jugar al menos un rato.
6: No jugó.
1: Claro. Bueno, un delantero excepcional que tuvo River, el fútbol internacional y la selección argentina fue Hernán Crespo, que quedó muy enojado con Passarella porque Daniel lo eligió para el Mundial, recordá, para el Mundial de Francia en el 98 lo eligió Batistuta. Bueno, sí. Batistuta era el titular, es lógico.
3: Pero fue Passarella el que lo hizo debutar en la primera de River, Hernán Crespo.
1: Claro.
3: Siendo muy joven.
1: Y te digo, una que habla bien de Passarella, mira, le encuentro una buena Passarella como técnico.
3: Le dijo, en la previa del debut, Passarella le dijo a Hernán Crespo, te quiero siempre en la foto al lado del arquero.
1: Claro.
3: Porque ese es el síntoma de un goleador.
1: Recordemos que Passarella en su momento lo había marginado a Batistuta de River. Había que marginarlo a Batistuta. Sí, claro. Después Batistuta recala en Boca y después, años más tarde, se encuentran en la selección argentina y Passarella le da la titularidad a Batistuta. Y después Crespo contó el otro día en una nota que tuvo una relación controversial con Bielsa, que Bielsa le faltó el respeto. Por eso, ¿quién les habla? Yo no soy de endiosar a Bielsa como colegas míos, que poco menos que lo ponen como el mejor técnico de la historia. Salvo los títulos con Newell's, por supuesto que es una marca registrada que dejó una enseñanza y tenemos mucho respeto por la figura de Marcelo Bielsa, pero yo no lo endioso a Bielsa como lo hacen el 97% de los colegas. Pero bueno,
3: yo creo que le va a ir muy bien en el Mundial.
6: Sí, yo te decía, ojo, no hablemos a Bielsa por la duda, porque tranquilamente puede cruzarse con Argentina.
1: No, pero no es Dios Bielsa, ¿eh?
3: No, bueno, nadie es Dios, no, salvo nadie, Diego. No,
6: pero nadie tampoco trabaja en Europa tanto como trabajó Bielsa, ¿eh?
1: Eso es verdad.
6: Gallardo fue vino, Bianchi fue vino.
1: Está bien, pero ahí le...
6: Algo tiene Bielsa.
1: Está bien, pero ahí le ganó Elenio Herrera, en su momento le ganó Juan Carlos Lorenzo, y en la actualidad Diego Simeone.
6: Está bien, pero después el resto no le ganó, ¿eh?
1: Con todo, hay un montón de nombres que no le ganaron. Pero con todo respeto, me parece que es mucho más importante dirigir con un éxito, por lo menos siendo competitivo permanentemente en el Atlético de Madrid, a Simeone, que todos los equipos que ha dirigido Bielsa.
7: Sí, pero Bielsa es formador de entrenadores, claro. También. O sea, es maestro de entrenadores. ¿Y quién lo dice? Guardiola, por ejemplo.
1: Está bien.
7: Que en su formación como entrenador viaja a la Argentina para sentarse y hablar de fútbol.
3: Lo dice Mauricio Pochettino también.
1: Pero está muy bien lo que decís. Yo lo que digo es que me hubiera gustado verlo a Bielsa, no en el Leeds United, que es un equipo menor.
7: Me hubiera gustado a vos.
3: Pero esas son elecciones de él, personales de él.
1: Elecciones equivocadas.
7: No, pero
1: sí,
3: ¿por qué va a ser equivocada?
1: Porque él tenía toda la jerarquía para dirigir al Real Madrid, al Manchester City, al Milan, al Inter. Sí,
3: pero por ahí
1: el
3: nunca
1: equipo que
3: le ofrecieron.
7: Sí, pero sí, o no le interesó tampoco.
3: No le interesó.
1: Pues yo creo que no le ofrecieron en todo caso.
3: Bueno, o no le ofrecieron. Y
6: en el Bilbao le fue bien.
3: Muy bien, muy y en el Leeds United le fue muy bien.
1: Pero un equipo, con todo respeto, un equipo menor, el Bilbao. Pero era más importante dirigir a River o a Boca que dirigir al Bilbao. Está muy bien que esté en Uruguay. Uruguay es una de las grandes selecciones del mundo. No van a encontrar nunca, de parte mía, un endiosamiento hacia Bielsa.
3: ¿No lo querés en Boca, por ejemplo?
1: Me encantaría que dirijan el fútbol argentino.
7: Muchas veces se habló de alguna posibilidad en River y en Boca. Sí. Yo creo que le hubiera dicho que no a los dos, Bielsa. De acuerdo a las elecciones que tomó en su carrera profesional.
3: ¿Vos sabés si le preguntás a Di Carlo qué técnico le gusta?
6: Bielsa.
3: Es Marcelo Bielsa.
6: Y sí. No, bueno, por eso. Después endiosarlo, ¿no? Es otra cosa, como dice Nico. Pero sí que él, con esos equipos quizás menores, logró que sean protagonistas. Ese fue el mérito de Bielsa con el Bilbao, con el Leeds que lo ascendió, con el Olympique de Marsella, ¿te acordás? Que compitió también y llegó a finales.
1: Me parece que vuelve a las fuentes ahora con este retorno a lo grande a dirigir a Uruguay, una de las grandes selecciones del mundo. me encantaría que el día de mañana, si él quiere, dirija la selección argentina nuevamente. ¿Por qué no? Pero bueno, él va a elegir...
3: Ya, ya la selección.
7: Ya está cerca del epílogo.
1: Está bien, pero él a lo mejor va a elegir ir a España a dirigir al Cádiz.
6: No, la información dice que viene a Newell's a trabajar en las formativas.
1: Sería un salto de calidad para el fútbol argentino y para Newell's. Lo hablamos con Sapienza la otra vez. Hoy, si el hincha de Newell's tuviera que elegir entre la vuelta de Bielsa o de Messi, lo eligen a Bielsa.
3: Y sí, porque es un proyecto a futuro. El de Messi sería un campeonato, una temporada, claro, sí, no más que eso.
6: Como Di María, un rato.
1: Sí. Ah. Muy bien, la verdad que entretenía la charla, el debate con diversas opiniones. No todos pensamos de la misma manera. La pausa, el efecto, no, parece que no gustó.
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0: Estamos en todo el país. Formosa. En el área protegida Bañado La Estrella, desde el 2001, la Fundación Biodiversidad realiza acciones para un aprovechamiento comercial sustentable de la boa curiyú o anaconda amarilla, que se encontraba amenazada debido al alto valor de su piel para marroquinería fina. Antes de la implementación de un manejo responsable de esta especie, se cazaban unos 15.000 ejemplares por año. Actualmente, esto se redujo a unas 4.500 pieles al año. 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
10: Inalcanzable, 2:22 PM, estamos en la continuidad de Pasión Nacional. Recuerden, el domingo vamos a estar con la gran final del torneo de apertura, del partido que van a protagonizar River y Belgrano, con el relato de Martín Perazo a través de Radio Nacional y de todo el país. Hernán.
11: 13 grados una décima la temperatura aquí en Buenos Aires. Leo desde Córdoba pregunta, Nico, ¿qué le conviene a Boca con respecto al partido de esta noche?
10: Bueno, después vamos a mirar la tabla de posiciones. Yo no tengo la tabla a mano y le vamos a decir.
11: Daniel desde Las Lomitas, Formosa, dice Nico, muy bueno el programa. Acá en Las Lomitas somos todos futboleros.
10: Muy bien, muchas gracias. Estoy fijándome, Cruzeiro tiene 8 puntos en el grupo D, Boca y la Católica 7 y Barcelona 3. Convendría entonces...
12: Que no gane la Católica.
10: Claro, porque la Católica no sería, lo ideal para Boca sería que gane el Barcelona de Ecuador, que juega visitante.
12: Lo mismo le pasa a Platense. Platense, claro, necesita que Corinthians no pierda frente a Peñarol.
10: Se le complicó increíblemente.
12: Se le complicó. Si Corinthians saca aunque sea un empate, después en la última fecha Platense visita a Corinthians con el equipo brasileño ya clasificado, y Peñarol e Independiente Santa Fe juegan entre sí. Entonces Peñarol por ahí tiene que ir a buscar el partido para quedar tercero e ir al repechaje de la Sudamericana.
10: Muy bien, vamos a saludar a Juan Ignacio Gijón en la continuidad de nuestro programa deportivo. Hola, Juani.
13: ¿Qué tal, Nico? El placer enorme de saludarte. Estaba escuchando los problemas de Boca, los problemas de Platense, y son problemas que no tiene Independiente Rivadavia de Mendoza, la lepra mendocina. ¿Por qué? Porque en la Copa Conmebol Libertadores ya está clasificado y con holgura, podría decirse, porque ayer, el martes, perdón, Fluminense le ganó 2-1 a Bolívar. ¿Qué significa esto? Que Independiente Rivadavia de Mendoza clasificó primero a falta de dos fechas, dos partidos por jugarse, con 10 puntos, y por debajo están Fluminense, el brasileño con 5 puntos y Bolívar también con 5 puntos. No hay manera de que alcancen al equipo de Berti. Es el gran argentino en la Copa Libertadores y en copas a grandes rasgos, porque en Sudamericana también no hay ningún equipo argentino que haya dado una prueba como esta.
12: Es que a esta altura, Juani, a esta altura está peleando con Flamengo y con Central ser primero de los primeros.
13: Exactamente, exactamente, vos lo dijiste, y le quedan dos partidos de visitante. Hoy en Venezuela, frente a Deportivo La Guaira, y el próximo miércoles va a ser en Bolivia frente a Bolívar. Vamos a ver si se va a jugar en Bolivia o se va a mudar la localía a Paraguay. En principio se jugaría en Bolivia, pero son dos partidos de visitante y dos partidos en los que Berti va a ir con todo, porque ya no tiene competición en el ámbito local y no hay ninguno de sus jugadores que esté convocado para la selección para jugar en el Mundial, por lo cual todo lo que le queda a Independiente Rivadavia Mendoza son estos dos partidos de Copa Libertadores, su primera Copa Libertadores en la historia, en donde tiene que compartir grupo con un equipo venezolano como Deportivo La Guaira, un equipo boliviano como lo es Bolívar y el gran Fluminense. Bueno, ninguno pudo sacar más puntos que Independiente Rivadavia, que va a jugar hoy 19 horas en Venezuela y que viajó el martes con el plantel y con los hinchas. En un vuelo charter, el club le daba la opción al hincha, al socio, que por $900 el club le daba el viaje en el mismo avión que los jugadores, los traslados al hotel, la entrada y la vuelta también en el mismo avión con los jugadores del club. Si te parece, Nico, repasamos el 11 de Alfredo Berti para esta noche que Independiente Rivadavia reciba y se enfrenta al equipo venezolano.
10: Dale, dale.
13: Volcato, Gómez, Costas, Tuder, El Ordi en el fondo, Ríos, Botari, Florentina en la mitad de la cancha, y en el ataque el capitán Sebastián Villa, Arce y Sartori. El equipo de Alfredo Berti, que en su primera fecha le ganó 4-1 a Deportivo La Guaira en Mendoza, en el Estadio Malvinas. Hoy va a intentar repetir el resultado, pero ahora en la distancia en Venezuela.
10: Muy bien, Juani, te mandamos un gran abrazo.
13: Abrazo enorme, Nico.
10: Juan Ignacio Gijón.
12: ¿Qué va a pasar con el futuro de Julián Álvarez, que es pretendido por tantos clubes importantes de Europa? El Atlético Madrid tiene muy avanzada la negociación con el Paris Saint-Germain. Luis Enrique lo quiere sí o sí. Se harían una cifra de 150 millones de euros, más dos jugadores, Gonzalo Ramos, el portugués, y el coreano Kanai Lee, que es otra de las figuras que tiene el Paris Saint-Germain. Pero Julián no quiere ir a Francia, quiere ir al Barcelona. Julián Álvarez quiere ir al Fútbol Club Barcelona. El problema es que el Barcelona no está en condiciones de pagar lo que paga el Paris Saint-Germain.
10: A ver, por supuesto que la empresa, desde lo deportivo, es más tentador ir al Barcelona que al Paris Saint-Germain.
12: Pero hoy por hoy es el mejor equipo del mundo, el Paris Saint-Germain.
10: Por eso, yo si fuera Julián Álvarez iría a la capital francesa.
12: Bueno, de hecho, Simeone ya le está buscando reemplazante. Se habla de dos jugadores, dos delanteros que están en la mira del Cholo. El alemán-argentino Tresoldi, que juega muy joven él y es goleador del Brujas de Bélgica, empezó en el Hannover, es hijo de argentinos, pero puede jugar tanto para Alemania, de hecho jugó ya varios partidos para Alemania en el Sub-21, pero también puede jugar para Argentina, es uno de los goleadores de la temporada europea, Nicolás Tresoldi. Y al que también le apunta el Atlético Madrid es al egipcio Mohamed Salah, que se fue ya del Liverpool después de muchos años de ser gran figura en el equipo inglés y es uno de los apuntados del Cholo para reemplazar a Julián Álvarez si es que se va la araña del Atlético Madrid.
10: Bueno, pero a ver, se va a ir, ya Simeone sabe íntimamente que lo pierde a Julián Álvarez, que indefectiblemente va a jugar en el Paris Saint-Germain, porque vos venís marcando, y creo que con muy buena data, que el Barcelona no tiene la plata para pagarlo.
12: El Barcelona ofrecería menos dinero que el que ofrece el Paris Saint-Germain, y aparte el Atlético Madrid no quiere vendérselo al Barcelona, prefiere vendérselo al Paris Saint-Germain, no quiere un competidor directo.
10: Tienen razón.
12: Pero Julián quiere jugar en el Barcelona. Julián quiere jugar en el Barcelona.
10: La verdad que tendría que ir al Paris Saint-Germain. Pero bueno, visto desde afuera, él es el que vive en España y conoce a la perfección lo que es el mercado europeo. Un día como hoy, de 1904, se fundó la Federación Internacional de Fútbol Asociado y estamos saludando a los amigos de Guayurquiza que están cumpliendo 76 años. 2:30 de la tarde en la Argentina, llegan las noticias a Nacional.
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14: 2:30 de la tarde en la República Argentina. Bolivia tiene ministro de Trabajo. El presidente Rodrigo Paz designó al abogado constitucionalista William Bascopé tras la dimisión de Edgar Morales, quien presentó hace un rato su denuncia. El funcionario saliente dejó el gabinete en medio del ajuste por la crisis y afirmó que el objetivo de la dimisión es pacificar al país.
15: En este momento, para pacificar el país, para que exista diálogo, para que exista o se prevalezca nuestra democracia en nuestro país, para eso, compañeros, pongo a disposición mi cargo como ministro de Trabajo. Porque quiero pacificar el país, no quiero que mi país esté en este momento sufriendo con mis hermanos de las provincias que estoy viendo realmente que están totalmente abandonados.
14: Javier Milei recibió al jefe de gabinete. El informe de Liliana Arias desde Casa de Gobierno.
16: Durante casi 3 horas estuvieron reunidos en la residencia Olivos el presidente Javier Milei con el jefe de gabinete Manuel Adorni. Se trató de un desayuno de trabajo abierto en fuentes oficiales en la cual se repasó la agenda y los nuevos proyectos legislativos que el Ejecutivo quiere enviar al Congreso. Entre estas iniciativas, el gobierno, recordemos, ya anunció que va a enviar el anunciado Super Rigi. Lo hizo el presidente Milei y también el ministro de Economía, Luis Caputo.
14: La CNB modificó las auditorías y las transferencias de fondos. La Comisión Nacional de Valores introdujo cambios en los mecanismos de control interno. Además, delegó las facultades sobre registros de auditores y corrigió aspectos vinculados al sistema de prevención de lavados de activos. El cielo se encuentra algo nublado en la ciudad de Buenos Aires, temperatura 13 grados una décima, humedad 49%.
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0: 34 minutos después de las 2 de la tarde, qué bien que suena Nat King Cole a esta hora de la tarde. Le agradezco a mi amigo Víctor Cabrera Pita ahí en el canal de YouTube de la radio, recién las imágenes de Villa Gesell. Y con esta música nos vamos a Rosario, porque me dice Sebastián Vera, está Omar Sapienza, si querés dale, si no, cómo no querer darle aire a nuestro amigo Omar Sapienza, de lo mejor que tenemos a nivel país, y por supuesto un tipo capaz, responsable, serio y muy amigo de sus amigos. Omar, querido, un gran abrazo.
1: Hola Nico, te mando el gran abrazo, muy buenas tardes para todos. Sabés cómo quiero las 49 emisoras, a todo el país, a la bandera argentina, a ustedes, que son mis compañeros de hace tantos y tantos años, para mí, y a los nuevos compañeros, por supuesto, ¿no? Y excelentes profesionales, como Sebastián, al que recién nombraba, a Nati, en los controles, a todos, realmente a todos. Te cuento que en Rosario, 13 grados la temperatura, 71% la humedad, nublado, recién me asomaba al balcón de la radio y parecía que estaban las nubes como queriendo correr una carrera en las alturas. Por eso es muy probable que a lo mejor en algún momento caiga un poco de lluvia. Esperemos que no. Nos metemos en Central, Nico. Después del triunfo ante la U de Venezuela, hoy volvió a las prácticas el equipo de Javier Almirón, reprobado por un cúmulo, serían 100, 200 imbéciles,
0: sí.
1: Imbéciles. Se sabe que a los jugadores de Central no se los insulta absolutamente nada. Se pierda, se gane, esté en la división que esté jugando, y lo mismo va si esto hubiera sucedido por el lado de Newell. Fueron pocos, por supuesto que todo el estadio no lo fue, fueron los que están sentados detrás del banco de suplentes, sin valorar a un técnico serio, a un técnico que los puso a Central jugando precisamente estas instancias en tres lugares distintos, como la Copa Argentina, como fue hasta el partido con River la Liga Profesional y como es la Copa Libertadores. Muy buenos números en el grupo de Libertadores. Fíjate que logró 13 puntos de 15 que jugó, que convirtió 9 goles y que está con el arco invicto. Es uno de los pocos equipos en general que están en Copa Libertadores y que tiene el arco invicto. ¿Qué preocupa en Rosario? La información sin confirmar, Nico, que marca el 31 de mayo el encuentro ante Estudiantes de La Plata por Copa Argentina.
0: Sí.
1: ¿Por qué preocupa? Porque el miércoles 27, el próximo miércoles, Central juega en Ecuador el último partido de la serie ante Independiente del Valle, que es uno de los mejores equipos en el continente. Altura, son 2.800, casi 3.000 metros en Quito, rival difícil, viaje complicado, mucho desgaste, ¿para qué? Para que después en pocos días enfrentar a un equipo tan pero tan difícil como es Estudiantes de La Plata. Además, se supone, se estima, que no podría contar Central ni con Campas, ni con Sandes, selección de Colombia, selección de Paraguay, y bueno, también Estudiantes, creo, seguramente Damián sabe mucho más que yo, estaría perdiendo a Muslera, que estaría en la selección uruguaya, a pesar que ayer no estuvo tan, pero también el buen arquero uruguayo. Pregunta que yo mismo respondo. ¿A qué le da prioridad Central? A ambas. Estoy seguro que ambas, con todo Ecuador, con lo mejor que tenga, para tratar de qué, de ganar, porque vos sabés que si salís primero, después, en la próxima fase, todo se hace más fácil, porque vas a jugar contra los peores equipos y definís precisamente también en tu estadio.
0: Claro, de local, que es la prioridad de Central, definir siempre en casa. Bueno, y esa es la empresa, tratar de ganar en Ecuador para quedarse primero y con el mejor de los puntajes.
1: Y después, todo frente a Estudiantes, de confirmarse. Yo te digo que no está confirmado. Y la gente Central no quiere jugar. Sería el 31 en Córdoba frente a Estudiantes por Copa Argentina. Todo parecería, yo tengo información de Buenos Aires que me dicen que se estaría confirmando ese día. Bueno, si es ese día y si son los dos partidos, 27 y 31, apuesta todo al 27 y con lo que mejor le quede, todo al 31, para este rival tan pero tan difícil, Nico, que es Estudiante.
0: Muy bien, Rosario en otoño, en invierno, en primavera y en verano siempre es lindo para ir. A mí la época del año que más me gusta es en la entrada de la primavera. Está Rosario siempre está lindo, por supuesto, con el paisaje, la gente, la cultura que tiene Rosario, una ciudad con características similares, parecidas a Buenos Aires.
1: Ayer, Nico, mirá, me tiraste el centro. Vos por eso sos un gran amigo. Me tiraste un centro.
0: A ver.
1: Parecido a Buenos Aires en cosas. En el tango, total.
0: Ah, claro, por supuesto.
1: Total. Y ayer, un actor de Rosario, que es muy amigo de Juan Carlos Morales, del gran relator marplatense.
0: Le mandamos un gran abrazo a Juan Carlos si está escuchando en Mar del Plata, o si no, algún amigo que le cuente.
1: Por supuesto que sí. El actor es José Alberto Berlén, y ayer puso en escena, ayer fue el último día... una obra de teatro que se llama El Señor Tango y la Señorita Argento, ¿no? Una obra realmente extraordinaria que la fui a ver al teatro Labardén, una obra que él viene de hacer en España, y bueno, y vino ahora y estuvo 3 días en Rosario, ayer fue el último día, y la verdad que en la sala Labardén, una sala extraordinaria que tiene muchísimos lugares para expresiones populares. Para lo mejor de Rosario, de las cosas que quieran, en este caso fue una expresión popular como el tango, fue realmente, salimos llenos de tango, llenos de baile, llenos de escuchar al Polaco, llenos de escuchar a Julio Sosa, una obra realmente espectacular que puso precisamente José Alberto Berlén en el aire ayer en Rosario, y como vos dijiste, ¿no? Todo en derredor de nuestra querida música popular.
0: No, por supuesto, es muy buena hora la recomendación. Te mandamos un gran abrazo, María, a disfrutar siempre de una de las ciudades más lindas que tiene el país, que es Rosario. Gracias.
1: Sos muy generoso, igual para ustedes. Gran abrazo.
0: Muy bien, Omar Sapienza con nosotros. Estamos con Hernán Exmayer, nuestro locutor de Pasión Nacional.
2: 11-3870-7485, Ariel Velázquez desde Córdoba, dice, díganle al anti-River de Javier Vicente, que Gallardo ya no está más, y que gracias a sus mercados de pases, que son berretas, hoy el Millo con Coudet no tiene un buen banco de suplentes.
0: Muy bien, muchas gracias por el mensaje, quédate tranquilo que se lo digo a diario. Dice que cuando perdía River con Gallardo, él celebraba. Ahora que River gana prácticamente todos los partidos con el Chacho Coudet, él es contra. Bien, vuelvo a Córdoba, 2:42, retorna al aire Gerardo Murúa. Estamos en la previa de la gran final que van a jugar River y Belgrano. Gerardo.
3: Sí, señor, con un operativo policial de más de 1.100 efectivos, 3 cordones de seguridad. Se van a hacer controles para aquellos hinchas de River que lleguen desde otras provincias, desde los peajes de acceso a la ciudad de Córdoba, en la avenida de Circunvalación y en los anillos de Circunvalación. Por supuesto, tribuna segura, pero control estricto de la llegada al estadio Mario Alberto Kempes, que me parece un detalle a tener en cuenta, se va a abrir apenas 2 horas antes del comienzo del partido. Me llamó la atención ese dato, Nico, suelen abrirse las puertas mucho antes en esta clase de eventos, en este caso será 2 horas antes, a las 13:30 el próximo domingo 24, cuando se midan River y Belgrano. A tener en cuenta también, Belgrano planifica otro banderazo muy parecido al que tuvo con Talleres en la previa del clásico. Sería el viernes por la tarde en el Gigante Alberdi, con presencia de los jugadores nuevamente, casi una cuestión de cábala. River se va a alojar en la zona norte de la ciudad, por allí seguramente se van a reunir también sus hinchas. Es un hotel que está accesible a unos 10-15 minutos del centro de la ciudad.
0: Perfecto, quédate así, volvemos para la despedida con todo el buen material que siempre nos regalás desde Córdoba, y si hay algo del polideportivo, de básquetbol, también lo damos. ¿Te parece, Gerardo?
3: Como no, Nico, perfecto.
0: Muy bien, le damos la bienvenida a José Undiano, que está con nosotros en la operación técnica, gracias a Víctor Cabrera Pitt. Él sabe, Víctor, que tiene que poner siempre imágenes de mi ciudad, que es Villa Gesell. Tenemos la última pausa de Pasión Nacional. Recuerden que hoy a partir de las 9 de la noche va a comandar la transmisión Jorge, de las 20:30, Jorge Godoy con Santiago Lucía, para el fútbol de Racing y Caracas por la Copa Sudamericana. El partido va a las 9 de la noche. Previamente, desde las 7 de la tarde, vamos a estar con Pasión Nacional, segunda edición, con la conducción de Eladio Arregui.
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0: Sí. 2:48, empezamos a jugar Tiempo de Descuento. Le mando un saludo al querido Marcelo Marino. Tiempo de Descuento, mira vos. Mañana me dijo que va a ser la venta. Vamos a hablar de San Lorenzo, del equipo de Gustavo Álvarez.
1: Sí, que como bien marcabas en el inicio del programa, Nico, tuvo un empate con sabor a victoria y más aún que el empate de River. Pero después del partido, ¿sorprendió el técnico Álvarez, que mantuvo a varios titulares entre un tiempo y otro y lo pudo sacar adelante al partido, pero sorprendió con lo que contó que pasó en el Estadio del Santos fuera de campo de juego? Escúchalo a Álvarez.
2: Antes que de responder la pregunta, con el ánimo de construir, no de criticar, les pido por favor que la próxima vez no hagan pasar al entrenador visitante entre la torcida, porque me insultaron y me pegaron antes de entrar a la sala de conferencia. Me parece que no es necesario.

0: Económico de esa hora de la noche, me levanté de la silla para gritar el gol de San Lorenzo,
1: el empate. Sí, el Aumendi. Otro tema de San Lorenzo, Aumendi, que tiene una opción de compra cercana al medio millón de dólares de un porcentaje, es el mejor jugador que hoy tiene San Lorenzo de los que no son del club. Y más allá de quién gane la selección el 30 de mayo, me parece que debería ser prioridad que se quede en San Lorenzo Aumendi, ¿no? Que ayer tuvo un gran partido.
0: Sí, recordamos el, más allá de destacar, y lo haces muy bien, del empate en condición de visitante, que la verdad que fue épico para San Lorenzo, queda ese sabor amargo de haber perdido con River cuando el partido ya estaba ganado.
1: Sí,
0: estaba ganado en el tiempo regular y después en los penales.
1: San Lorenzo de los últimos dos partidos fue de visitante al Monumental y al Estadio de Santos y empató a los dos. Después en los penales tuvo en los pies de Perruzzi y después de Riti la posibilidad de dejar afuera a River y no se le dio, y obviamente si ayer perdía, teniendo en cuenta ese antecedente, hubiese sido muy complicado para Álvarez.
2: Sí, cuando se mira ese partido de San Lorenzo, porque fundamentalmente Nico es muy crítico de cómo se le escapó, cómo se le
0: lanzó. A mí me sacó, yo te digo.
2: Sí, está bien, Nico, pero hay que tener en consideración que jugó casi 90 minutos, 10 contra 11. No,
0: está bien, por supuesto que uno lo entiende.
2: No haber perdido el tiempo reglamentario.
0: Yo lo que no acepto es que un arquero de 2 metros como Orlando Gil le haya metido la pelota, le pasa por arriba. No lo puedo entender.
1: Bueno, pero antes sacó 3-4 pelotas.
0: Te aclaro que mi equipo no juega más.
1: Bueno, pero ayer fue figura de vuelta. Es un arquero que va al Mundial y también es un poco lo que
0: dice. Sí, pero
1: Santi.
0: Es un error muy grosero, pero, muy grande.
1: Bueno,
0: muy grande,
1: ayer se equivocó Muslera. Cuando a vos te meten dentro del arco 30, 40 centros en un partido con uno menos, alguno podés pifiar. Creo que fue más por desgaste aquel partido de River que por mérito de River en sí.
0: Está bien el ejemplo que pones de Muslera, viste que uno es crítico justamente por la trayectoria.
2: Pero
0: que
2: todos
0: Muslera.
2: Los arqueros se comieron, se comen y se comerán goles, inclusive los más destacados. Sí. A todos les pasa.
0: Daniel Carranza en Santiago del Estero. Dani, querido, vamos todavía.
3: Nico, querido, el placer de siempre de saludarte a vos y a todos los compañeros y a toda la audiencia. Hablar cortito de Central Córdoba, el 1 de junio arranca la pretemporada, el conjunto que dirige Lucas Pusineri, por ahora sin novedades con tema de refuerzos, sí quedaría prácticamente todo el plantel que viene jugando, inclusive Michael Santos seguiría en el conjunto ferroviario. El 1 de junio va a arrancar la pretemporada aquí en Santiago del Estero, las primeras 2 semanas, y después seguramente se va a ir a Córdoba a continuar lo que resta de la parte de lo que es la pretemporada en el conjunto santiagueño. En la Primera Nacional, ayer a la tarde, mañana seguramente lo vamos a estar escuchando, pero ayer a la tarde fue presentado Pablo Guiñazú. Ya tuvo su primer contacto con los jugadores, con sus nuevos dirigidos, Pablo Guiñazú, que fue presentado en el Club Atlético Güemes y que va a tener su primer partido el día domingo. 18:30 horas será el partido cuando Güemes reciba Patronato, y allí estará el debut de Pablo Guiñazú como nuevo y flamante entrenador del conjunto de Güemes de Santiago del Estero, Nico.
0: Muy bien, Dani, ¿cómo está el tiempo allí en Santiago?
3: Realmente agradable, sol a pleno, 21 grados tenemos aquí en la madre de ciudades, mucha gente lo va a ver en la calle y comiendo lo que es una fruta rica que es la mandarina.
0: No, por supuesto, oíme una cosa, por supuesto, obviamente que en verano las temperaturas son terribles. En pleno invierno, ¿cuál es la temperatura más baja que llega a ser ahí en Santiago del Estero?
3: Y la más baja puede llegar a 17 grados, 15 como mucho, pero en las mañanas tempranas sí, tenemos 3 grados, 5 grados como mínima, ¿no? En Santiago del Estero cuando arrancamos la mañana bien temprano.
0: Claro, pero la temperatura entonces promedio más fría sería de 15 grados.
3: Exactamente, así es, Nico.
0: Una temperatura te diría perfecta,
3: Sí, es tremendo, lo aprovechamos a full. Cada vez que tenemos esa temperatura aquí en Santiago del Estero.
0: Lo que pasa es que después tenés ese veranito que se prolonga por 5 meses y es bravo.
3: Exactamente, porque aquí, Nico, es corto lo que es el invierno, ¿no? Prácticamente es más otoñal y más verano lo que es en Santiago del Estero.
0: Muy bien, Dani, la seguimos. Muchas gracias.
3: Un abrazo grande.
0: Daniel Carranza, desde Santiago del Estero, Pasión Nacional, transmitiendo con Concepto Federal. Vuelvo a Córdoba para la despedida de Gerardo Murúa en la previa, Gerard, de lo que será la gran final del torneo de apertura entre River y Belgrano.
4: Sí, señor, y no terminará allí la historia para Belgrano, porque el 30 de mayo va a estar jugando en cancha de en el Madre de Ciudad, ya que justo estaba Dani Carranza al aire, ante Gimnasia de Jujuy, sábado 30, 15, 30, tendrá el último compromiso de este semestre el Pirata confirmado, lo mismo que Instituto, que ese sábado 30 va a enfrentar a Lanús en la cancha de Newell's a la hora 18, los dos

Es la hora 15, 9 minutos en todo nuestro país. ¿Qué tal? ¿Cómo están ustedes? Muy buenas tardes, bienvenidos a la tarde de Nacional El Calafate en este jueves 21 de mayo. Y aquí hasta la hora 17 ya estamos preparadísimos para acompañarte, por supuesto, como todas las tardes. Saludamos a los amigos y oyentes de AM730, les damos la bienvenida y los invitamos a compartir nuestro programa en el día de hoy. 7 grados 6 décimas la temperatura aquí en el Calafate, 6 grados 9 décimas la sensación térmica, 84% la humedad, viento de direcciones variables a 6 kilómetros en la hora, con cielo mayormente nublado. Así va a continuar en esta tarde-noche, ¿eh? Cielo mayormente nublado, parcialmente nublado hacia la noche en el Calafate. Bueno, hay un poquito de niebla, neblina también, tempranito en la mañana, bueno, cercano al mediodía, ¿no? También. Pero bueno, por el momento vamos a tener este clima. Aquí en la localidad es lo que nos indica el Servicio Meteorológico Nacional. Viento leve para este jueves. Y así te acompañamos, por supuesto, como siempre, dejándote la información del Aeropuerto Internacional Comandante Armando Tola del Calafate y lo que va quedando para la jornada, los arribos, el vuelo de Aerolíneas Argentinas 1897 procedente de Ushuaia está en horario a la hora 16:50. Y el vuelo de Aerolíneas Argentinas 1850 procedente de Aeroparque Buenos Aires está demorado, se estima su arribo al Calafate a la hora 19:15. Es entonces la información para los arribos al aeropuerto de El Calafate. Como todas las tardes, ya vamos dejando.

En el comienzo del programa, con respecto a las partidas, el vuelo de Aerolíneas Argentinas 1897 con destino a Aeroparque Buenos Aires en horario a la hora 17:40 y el vuelo de Aerolíneas Argentinas 1851 también con destino a Aeroparque Buenos Aires en horario a la hora 19:25.

Bueno, ahí estamos entonces, ahí estamos, mira, para actualizar los datos del tiempo, de la hora 15 en la localidad. 7 grados 6 décimas la temperatura, 6 grados 9 décimas la sensación térmica, está mayormente nublado con bancos delgados de niebla. Bueno, así se presenta esta jornada, mucha humedad también en el día de hoy, 87% la humedad. El solcito ese que vemos así un poquito, algunos rayitos están engañándonos vilmente, pues está bastante fresquita la jornada. Bueno, en el comienzo musical, como siempre, hoy recordamos que un 21 de mayo, pero en 1955, Chuck Berry graba uno de los primeros himnos de la historia del rock and roll, el tema Maybelline, y la grabación se realizaría en los estudios Cheese de Chicago. Alcanzó el número 5 en la pista de los éxitos de Billboard, también número 1 en la lista de los ritmos and blues también de Estados Unidos. Así que un buen comienzo para escuchar entonces a Chuck Berry en la tarde de Nacional.

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Hora 15, 23 minutos en todo nuestro país. Así te acompañamos en esta tarde de Nacional El Calafate y hasta la hora 17. Después continúa, por supuesto, la programación con Marcelo Del Buono, Melissa Jopia. Bueno, se está llevando a cabo la liga, la liga de handball, la liga escolar de handball aquí en el Calafate. El Calafate es deporte y desde, bueno, Secretaría de Deportes del municipio se está llevando a cabo, como siempre, esta liga muy, muy buena, está buenísima. Hoy jueves, bueno, ya comenzaron los partidos, es en el microestadio, así que bueno, si querés ahí ver un poquito de handball, apoyar a los chicos, acompañarlos, que está buenísimo. Así que continuará de esta manera. Ya hubo un par de partidos y en un ratito nada más comienzan más partidos. Se están jugando ahora en Sub 13 Femenino Zona 1. La categoría, como decíamos, en esta fecha a las 15:20 ya comenzó EPP 9 contra la Escuela 73. Después continúa, como decimos, Sub 14 Masculino a las 16 horas. Secundario 9, Upsala College. También en el día de hoy a las 16:40 horas, Sub 14 Femenino, Secundario 9 versus Upsala Azul. A las 17:20 horas, Sub 14 Masculino, Upsala College versus Secundario 46. Eso para los partidos del día de hoy, allí en el microestadio municipal. En un ratito te vamos a contar cómo continúa en el día de mañana. Mañana comienza a 14:40 horas, pero en un ratito te cuento cada uno de los partidos.

Bueno, a partir de hoy jueves y hasta el martes próximo, la cartelera del cine municipal de El Calafate, Star Wars, The Mandalorian y Grogu, también mayores de 13 años de acción, a las 17:30 horas y a las 20 horas en 3D. Y Obsesión, la peli de terror para mayores de 17 a las 22:30 horas. En la nueva cartelera del cine del Calafate, subtituladas lunes y jueves. Ya sabemos que la boletería está abierta desde una hora antes de la primera función. Así que bueno, para disfrutar de una nueva cartelera en el cine del Calafate.

7 grados 6 décimas la temperatura aquí en la localidad, 6 grados 9 décimas la sensación térmica. Nos vamos a la música y al rock nacional, un recuerdo de los Rodríguez, claro que sí. En 1993 se editó Sin Documentos, el segundo trabajo de estudio de los Rodríguez y para algunos el más perfecto de los que grabó la banda liderada por Andrés Calamaro y Ariel Roth. Así que bueno, de esta manera vamos a recordar este otro de los éxitos de los Rodríguez en esta tarde.

0: Europa en 2026. Argentina abarcó casi el 40% del beneficio arancelario, mientras que Uruguay tomó el 63%. Además, el país ya había agotado los cupos asignados para la miel y los huevos. Un camión cisterna explotó en un yacimiento petrolero en Mendoza. El informe de Cecilia Di Cesare, desde Radio Nacional Malargüe.
1: Se registró en la base de petróleo de la empresa TSB, en la zona de Chachagüén, al extremo sur del departamento malargüino, dejando como saldo 2 trabajadores fallecidos. El hecho ocurrió en la noche del miércoles, es investigado por la unidad fiscal local de Malargüe. Las víctimas fueron identificadas como Sergio Adrián Samchuk, de 47 años, oriundo de General Alvear, y Gastón Antonio Andrada, de 40, oriundo de Mendoza. Según la información oficial, el chofer del camión falleció en el lugar del incidente, mientras que Andrada, el mecánico, fue trasladado de urgencia a Rincón de los Sauces, donde falleció minutos después mientras recibía atención médica.
0: En la ciudad de Buenos Aires, cielo ligeramente nublado, temperatura 13 grados, humedad 49%.
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Es la hora 15:50 minutos en todo nuestro país. 7 grados 6 décimas la temperatura en el Calafate. La sensación térmica es de 6 grados 9 décimas. 87% la humedad. Cielo parcialmente nublado.

Bueno, a ver, te cuento algo. Hablamos de Susana Jiménez y el título dice de esta manera: el inesperado álbum musical de Susana Jiménez. Bueno, sabemos que décadas antes, ¿no?, de que las plataformas digitales definieran el consumo musical, Susana Jiménez, la reina indiscutida de la televisión argentina en esos momentos, se atrevió a cruzar fronteras y lanzó un álbum, Hola Susana, en 1990. Anteriormente, su primer lanzamiento musical había sido en 1971, en el sencillo Las mariposas son libres, grabado junto a Rodolfo Bebán. El tema acompañaba la exitosa obra teatral homónima, protagonizada por ambos artistas, y convertida en uno de los fenómenos escénicos de la época. Con Hola Susana, la conductora creó una extensión del ambiente festivo y familiar que caracterizaba su ciclo televisivo. Las canciones del álbum, impregnadas del espíritu alegre de su programa, evocan una época dorada de la televisión donde las estrellas se aventuraban a incursionar en el mundo de la música, creando un vínculo único entre ambos formatos. El lanzamiento de este disco coincide con uno de los momentos más álgidos de la carrera de Susana Jiménez. Su programa se consolidaba como uno de los más vistos en América Latina. La popularidad de su show, que cautivaba al público con su mezcla de entretenimiento y emoción, cimentó su legado como la diva de los teléfonos, un apodo que se forjó a base de carisma y conexión con la audiencia. A pesar de que Hola Susana no es el eje central de su proyecto artístico, que abarca también el cine y el teatro, el álbum ha perdurado como un icono nostálgico en la cultura pop argentina. Representa un tiempo en el que la televisión no solo se consumía en la pantalla, sino que también se transformaba en discos, revistas y fenómenos masivos que marcaban una época. De esta manera, bueno, lo encontrás a través de distintas aplicaciones, en Spotify, por ejemplo, con algunas de las canciones, como La Susana, RPP, Señorita, Señorito, El Duende en tu Corazón, Gitano Amor, La Cirugía Estética, los títulos de las canciones, 10 minutos por semana y Salsa en el Bosque, son los temas entonces de Hola Susana, este nuevo trabajo de Susana Jiménez.

Bueno, en la actividad deportiva del Calafate que hay muchísima. ¿Cuánta actividad deportiva? Está buenísimo, más bueno, es todo el año, pero en esta época, en ambientes cerrados, en los gimnasios, en el microestadio y demás. Bueno, en todas las categorías, todas absolutamente. Así que bueno, está buenísimo para disfrutar y para compartirlo en familia. Este sábado da inicio la liguita. La liguita y la previa del Mundial 2026. Será, como decía, este sábado a partir de las 17 horas en el microestadio municipal. Se inicia, ¿no?, la liguita de futsal de Calafate con actividades recreativas, premios, juegos y sorteos en el marco de la previa del Mundial de Fútbol 2026. Así que están todos invitados, sábado 17 horas en el microestadio municipal.

Bueno, hay una nueva alianza musical, hablamos de la Joaqui y Ángela Torres, que finalmente se materializa, ¿no? Con el lanzamiento oficial de Fingía, y en cuestión de horas la canción trepó con fuerza en las plataformas digitales, se ubicó en el puesto número 19 de las tendencias de música en YouTube, consolidándose como un éxito inmediato gracias a una propuesta que fusiona la identidad urbana y la cumbia romántica. Este single llega acompañado de un videoclip que propone una ingeniosa estética simétrica que los fanáticos no tardaron en asociar con un clásico del cine. Sirvieron Juego de Gemelas, Concepto y Temón. Celebran de esta manera este videoclip. Se habla mucho del parecido físico, ¿no?, de estas dos artistas. Bueno, apostaron a eso en el videoclip de esta nueva canción, así que lo vamos a escuchar, la Joaqui con Ángela Torres, de esta manera en este otro de los estrenos de la tarde, es Fingía.

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1: Hora 16, 3 minutos en la República Argentina. La Corte Suprema rechazó una demanda contra empresas petroleras que operan en Vaca Muerta. El fallo fue firmado por Horacio Rosati y tres conjueces debido a la excusación de los ministros Carlos Rosenkrantz y Ricardo Lorenzetti. La demanda había sido iniciada por la Asociación de Superficiarios de la Patagonia contra diversas empresas concesionarias de exploración y explotación de hidrocarburos en la cuenca neuquina. Los demandantes reclamaban la recomposición de todos los daños ambientales. Para la Corte, no se había logrado probar qué suelos o qué tramos de los cursos de agua estarían contaminados y de qué modo se produciría la contaminación dentro y fuera del área de concesión de cada empresa. La Nación realiza un estudio sobre bronquiolitis en Entre Ríos. El informe de Lidelmar Otman desde Radio Nacional Gualeguaychú.
2: El Ministerio de Salud de la Nación y la Organización Panamericana de la Salud realizan un estudio en el Hospital Centenario sobre el desempeño y la aplicación de una vacuna que evita la internación de los bebés. El Hospital Centenario recibió la visita de autoridades y especialistas nacionales e internacionales en el marco de la evaluación posterior a la introducción de la vacuna materna contra el virus sincicial respiratorio y del anticuerpo monoclonal de acción prolongada en bebés en Argentina. Se trata de un estudio cualitativo realizado en conjunto por los organismos internacionales.
1: La información deportiva con Agustín Domper.
3: El campeón del mundo Nicolás Otamendi fue liberado del Benfica y será nuevo jugador de River. Muy probablemente antes del Mundial firme su contrato por 18 meses con la institución millonaria. Coudet suma un refuerzo de lujo. Nicolás Otamendi jugará en River.
1: Actualizamos la información del tránsito con Ernesto Arriaga.
4: La ruta nacional 226 está transitable. Por favor, circulan con precaución. Máxima micros 90 kilómetros por hora. La autopista Riccieri con la autopista de Lepiane, normal hacia el aeropuerto de Ezeiza. No hay demoras. Máxima para camiones 80 kilómetros y 90 para micro transporte pasajeros de Ezeiza y hacia el sur argentino. Recordar, la autopista tiene telepeaje y pague electrónico.
1: En la ciudad misionera de Puerto Iguazú, donde podés escucharnos por AM710 y FM99.1, la temperatura actual es de 19 grados 5 décimas y el cielo está despejado. Aquí en la ciudad de Buenos Aires, cielo ligeramente nublado, temperatura 13 grados, humedad 49%.
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0: Para la jornada de este jueves aquí en el Calafate, mañana viernes, jornada con cielo ligeramente nublado, parcialmente nublado, viento leve también para el día de mañana, 2 grados la mínima, 9 grados la máxima, es lo que nos indica el Servicio Meteorológico Nacional. 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

Hola, 16:27 minutos en todo nuestro país. Escuchamos a Cani García de Muñoz, Llorar por ella. 8 grados 8 décimas. La actual temperatura aquí en el Calafate, 79% la humedad. Tenemos cielo parcialmente nublado con niebla de la hora anterior, viento leve en el Calafate de direcciones variables a 6 kilómetros en la hora.

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1: 16:30 minutos en la República Argentina. Repuntó la actividad económica, creció un 3,5% en marzo y revirtió las caídas del primer bimestre. De esta manera, la variación interanual fue de 5,5%, mientras que en lo que va del año es del 0,4%. De los 15 rubros que reporta el INDEC, 14 mostraron una suba. Se destacaron pesca, agricultura, ganadería, caza y silvicultura, industria manufacturera y explotación de minas y canteras. El gobierno recibió a las autoridades de la Conferencia Episcopal Argentina. El encuentro se realizó en el Palacio San Martín y estuvo encabezado por los ministros de Relaciones Exteriores Pablo Quirno y de Capital Humano Sandra Petovelo. Por la Conferencia Episcopal participaron su presidente, Monseñor Marcelo Daniel Colombo, y el arzobispo de Buenos Aires, Jorge García Cuerva. Ambos ministros señalaron en sus redes sociales que se trató de un espacio de diálogo e intercambio conjunto. Detuvieron a uno de los hijos de la ex concejal mendocina cuyo cuerpo fue hallado calcinado. El informe de Daniel Badano, desde Radio Nacional Mendoza.
2: En la investigación por el femicidio agravado de Margarita Gutiérrez de Demaldé, personal policial y judicial llevó adelante un allanamiento positivo en una vivienda de calle Primavera, departamento de Rivadavia, en el este mendocino, donde fue aprehendido David Enrique Demaldé Gutiérrez, de 46 años, el hijo mayor de la víctima. El detenido fue trasladado, esposado, a la sede del cuerpo médico forense para realizarse un examen corporal y obtener distintas muestras en el marco de la investigación que intenta esclarecer el crimen de la docente jubilada y ex concejal de Junín. En el domicilio se hallaron armas, municiones y se secuestraron prendas, aparentemente con manchas de sangre.
1: En la ciudad de Buenos Aires, cielo ligeramente nublado, temperatura 13 grados, son 2 décimas, humedad 50%.
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1: Para 16:48 minutos en todo nuestro país. Bueno, lo último para esta primera tarde, porque continúa en un ratito nada más, desde la hora 17 con Marcelo Del Bono, Melissa Jopia, aquí en AM730. Nos quedaban pendientes los encuentros de mañana en la Liga Municipal de Handball, en la Liga Escolar y Municipal, claro que sí. Bueno, hoy hay actividad en el microestadio municipal, mañana viernes comienza a la hora 14, toda la actividad, por supuesto, así que para disfrutar se jugará sub-16 masculino, Upsala Azul versus Upsala Verde, luego jugarán Upsala College secundario 9 en el sub-16 femenino, el sub-16 masculino, Upsala Verde versus secundario número 9, sub-18 femenino, dos encuentros finales para mañana, Upsala Azul versus secundario 9 azul y Upsala Verde versus secundario 9 blanco. En todos los encuentros de mañana, como te decía, mañana viernes, microestadio municipal, desde la hora 14, la Liga Municipal de Humboldt.

Y así nos despedimos de esta tarde, lo hacemos con la música, por supuesto, nos reencontramos mañana a la hora 15 para cerrar la semana aquí en las tardes de Nacional Calafate. Muchas gracias por tu compañía, hasta mañana.

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3: Para Vicente Bascuñán de Medialuna, se le comunica si puede traer los caballos a casa del señor Rodolfo lo antes posible, caso contrario avisar por los comunicados y se lo irá a buscar, firma Rodolfo Peralta.
4: Mensaje para Paraje El Porvenir. A Magdalena Jaime se le informa que lo hablado quedó confirmado para el día martes a la tarde.
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5: 17:1 minuto en la República Argentina. Javier Milei encabezará el lunes una reunión de gabinete y participará del Tedeum, informa Liliana Arias antes de Casa de Gobierno.
6: Con motivo de conmemorar su nuevo aniversario de la Revolución de Mayo, el presidente Javier Milei participará el próximo lunes del Tedeum del 25 de mayo, que celebrará a las 10 en la Catedral Metropolitana el arzobispo de Buenos Aires, Jorge Ignacio García Cuerva. Milei reunirá primero a todo su gabinete en Casa Rosada para, minutos antes de las 10, ir caminando hasta la catedral y realizar el ingreso todos juntos. Luego de la ceremonia religiosa, el jefe de Estado y sus ministros se dirigirán frente al Cabildo de Buenos Aires, donde la fanfarria Alto Perú interpretará el himno nacional argentino. Al finalizar, se dirigirá todo el gabinete a Casa Rosada para participar de una nueva reunión de gabinete, se informó oficialmente.
5: Hallazgo de la misión del Instituto Malbrán en Tierra del Fuego, informa María Eugenia Duré desde Radio Nacional Río Grande.
7: El equipo de investigadores del Instituto Malbrán encontró dos especies relacionadas y que catalogaron como positivas a lo que refiere a que pueden tener el virus Hanta, aunque no se determinó aún si son viables de permitir el contagio y a la vez reportaron que no encontraron por ahora ratones colelargos. La investigadora del laboratorio de Hantavirus del Instituto Nacional de Enfermedades Infecciosas del Malbrán, Carla Bellomo, expresó que no sabemos si esas dos especies positivas juegan el rol de reservorio o no, y no sabemos si tienen una infección accidental con el virus, pero que no sean capaces de transmitirlo. Falta un día para reunir información sobre el inicio de una cadena de contagios que dejó 3 pasajeros muertos, un total de 11 personas infectadas y decenas más en cuarentena.
5: La información deportiva con Nicolás Álvarez.
8: El técnico de la selección argentina, Lionel Scaloni, evalúa llevar a Santiago Beltrán, arquero de River, como el jugador número 27 en el rol de Farrín. Recordamos que tiene tiempo hasta el 30 de mayo, Scaloni, como los otros entrenadores de las selecciones que van al Mundial, para confirmar la lista definitiva.
5: En la ciudad de rionegrina del Bolsón, donde podés escucharnos por AM1160 y FM92.3, la temperatura actual es de 15 grados y el cielo está despejado. En la ciudad de Buenos Aires, cielo ligeramente nublado, temperatura 13 grados, humedad 49%.
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Hola, ¿qué tal? ¿Cómo les va? Muy buenas tardes, bienvenidos. Aquí estamos, comenzando un nuevo programa en la segunda tarde de Radio Nacional. Estamos aquí en AM730, como siempre desde el Calafate, en la provincia de Santa Cruz. Para toda la República Argentina, para todo el mundo, estamos compartiendo esta tardecita.

0: tardes.
1: ¿Qué tal, Marcelo? Muy buenas tardes a vos, a todos nuestros amigos, los oyentes, en esta segunda tarde de Nacional, el último tramo para acompañarte a finalizar esta jornada con la información, lo que va sucediendo durante la jornada y, por supuesto, en estos últimos momentos. Y aquellos también, por supuesto, acompañamos a los que están buscando quizás a los chicos en el colegio, a los que están haciendo su último cambio de turno en el trabajo para finalizar aquí en la radio.
0: Así es. Jornada que hemos tenido, llegó la niebla a media mañana, ¿no? Fue
1: sí,
0: más o menos.
1: Sí.
0: Pero estuvo acá, situado acá en el Calafate, nada más. Pues hablaba con gente del Chaltén y estaba todo súper despejado. En la zona del glaciar Pedrito Moreno, en el camino hacia Río Gallegos también, sin ningún tipo de problemas, así que bueno, estuvo agradable. Y digo, ¿no? Como para hacer alguna que otra foto también, ¿no? La niebla así que iba tapando parte de la localidad. Otros que se animaban también, ¿por qué no? A hacerse la foto con un poco de niebla, ¿no?
1: Claro, sí, sí.
0: Viste, medio así, medio raro, pero bueno, un poco lo que venía marcando, ¿no, Meli? El propio Servicio Meteorológico Nacional, ¿eh? Bueno, por ahora estamos con buen clima y demás, pero si se mantiene, como dice el servicio, para la semana que viene, a bajar los trapos del placar, porque me parece que ahora sí se viene el frío. Pero bueno, siempre decimos, hay que esperar, ¿no?
1: Y muchos dicen, me diste la nevadita.
0: Y nevadita todavía, yo particularmente así en los sistemas no tengo, en los sistemas alternativos y demás. Pero sí frío, mucho ya, con temperaturas bajo cero. Por la mañana fundamentalmente, después ya para la tarde noche empieza a bajar la temperatura para la semana que viene, pero bueno, falta obviamente todavía para la semana que viene varios días. El lunes es feriado, el lunes va a haber actividad el 25 de mayo, y aparte bueno, se va a estar aprovechando para hacer esta inauguración de este puente allí sobre la calle Gregores, en la conexión, ¿no?, con la calle San Julián y demás. Va a haber mucha actividad. Y ya les adelanto, para los amigos fierreros, atenti, porque va a estar la gente de la misa fierrera, con autos antiguos y demás, y se va a hacer la recepción, tengo entendido, de la llegada de la gente que está haciendo el rally Locos de la Patagonia, que, bueno, salieron el 16 de mayo, desde San Carlos de Bariloche, destino final del Calafate, andaban allí por la zona del Lago Posadas, los antiguos y demás, así que bueno, van a compartir también un buen momento, y va a haber locro, así que dicho sea de paso, al que le guste un poquito de locro, todo el mundo hace locro, ¿no? En estos días, a mí le encanta el locro.
1: ¡Oh, sí!
0: ¿Qué es lo que no te gusta del locro?
1: Vos podés creer que cada vez que llegan estas fechas patrias, todo el mundo me pregunta lo
0: mismo. Porque
1: todos me preguntan lo mismo, y además tengo uno de mis hijos, que claro, las comidas que a mamá no le gusta, nadie las probó en casa.
0: Claro, claro. O sea, están ahí.
1: Casi, bueno, tenemos amigos y demás que, claro, llegan estas fechas, o incluso antes, si se presenta la oportunidad, listo, locro.
0: Claro, clavas un locrito, obvio.
1: Claro, sí. Y me preguntaban justo a mí lo mismo. ¿Qué es lo que no te gusta del locro, mamá? Dale, ¿por qué nunca probé el locro? No sé, chicos. Hoy sacaban ellos sus propias conclusiones y decían, si tiene todo lo que uno come, ¿no?, habitualmente, o que puede estar en otras comidas, entonces, ¿por qué con el locro no? Yo creo que es el maíz blanco.
0: Ah, puede ser. Y bueno, sí.
1: Creo. Sí. Es como que muchos, viste, en casa, no sé, que analizaban los gustos de la madre, decían, bueno, seguramente sea porque no gusta el maíz blanco, cosa que me dijo mi madre también. En su momento dice, ¿cómo puede ser que no te guste? Mi madre también hace locro, pero bueno, no.
0: No, igual, de todas maneras, hay gente que no le gusta el mondongo, por ejemplo. Hay gente que no le gusta, que vos decís, che, pero guiso de lenteja, ¿cómo no te gusta un guisito de lenteja?
1: Ay, bueno, el guiso de lenteja yo no entiendo que la gente no le guste. Ay,
0: bueno, es lo mismo, algunos dirán, porque no la entiendo a Meli cómo no le gusta el locro, ¿no? Pero bueno.
1: Pero vos sos del team locro.
0: Locro, hasta ahí,
1: poquito, o sí te gusta?
0: No, mucho, sí, mucho. Mucho digo de comer mucho. No, si vas a comer locro, tenés que comer.
1: Disfrutarlo bien, claro.
0: Sí, mínimo dos platos. Los nutricionistas felices de lo que estoy diciendo.
1: Claro, bueno, es
0: claro,
1: trabajo.
0: Sí. Lo que pasa que, bueno, viste, a medida que fue pasando los 2 años, vas viendo dónde lo compra. Creo que una sola vez, claro. Y se hace un poco. Para mí me da como que es súper difícil. No sé si alguien nos puede.
1: La elaboración.
0: Y tiene lo suyo, me
1: su
0: parece.
1: Tiempo, quizás.
0: Sí. No, y aparte, viste, te dicen tener que combinar esto con esto, el otro con el otro, el otro con el otro. Cada uno tiene su receta, viste.
1: Claro.
0: Esto es como cuando el que cocina, no sé, un cordero. Viste, pata para arriba, pata para abajo, pata para allá, pata para acá.
1: Igual coincido, he aprendido con el tiempo.
0: Sí.

0: Que no es lo mismo el orden en el que uno va a hacer una preparación, y en este caso suculenta de tantos ingredientes como lo es el locro. Coincido en que seguramente una verdura, un condimento antes o después hace la diferencia.
1: Sí, sí, sí. No, y aparte porque después cuando ya empezás a poner, no sé, esos pedacitos de cerdo y demás, para que la grasa no invada el gusto de tal cosa... Sí. Porque da la sensación que todo el mundo mete todo junto y chao, ¿no? O sea,
0: claro, no,
1: se calienta y otra historia. Sí, no. Tiene lo suyo. Así que bueno, mucha gente obviamente en el Calafate haciendo locro. No quiero puntualizar en algunos, sino le estaríamos haciendo como una publicidad desventajosa, ¿no? Decir, claro, compra acá, compra allá.
0: Lo cierto es que aparecen muchos carteles, muchos pizarrones, claro, en veredas, sí, y demás, sí, sí, sí, diferentes partes de la localidad, con el típico, la típica porción de locro. Exacto. Que también va a acompañar a la inauguración de la nueva...
1: Claro, sí, sí, del nuevo puente.
0: El nuevo puente.
1: Claro, sí, sí, ahí se va a hacer una especie, digamos, de degustación, obviamente, ¿no? Porque va a ser a las 12 del mediodía. Así que bueno, locro acompañado de chocolate caliente, imagínate una combinación, sumado algún que otro pastelito.
0: Ahí pone primero lo que vos quieras, lo que vos quieras. En el estómago, claro, todo se mezcla, dicen los chicos.
1: El tema es que bueno, muchos también te dicen, bueno, pero tiene que ir acompañado de un vinito, ¿viste? Porque si no la grasa del cerdo se te pega en el paladar y no da.
0: Claro,
1: ¿viste?
0: Todo sea para digerir
1: claro. Para que sea completa, digamos, la...
0: La degustación.
1: La degustación, si no, no tiene mucho sentido, ¿no?
0: Tal cual.
1: Pero bueno, son costumbres, ¿no? Y muchos a veces dicen, aparte de uno, generalmente recala en esto de, como cuando hace frío, como locro, ¿no? Y en realidad, nosotros tenemos unas costumbres muy raras en la Argentina, lo digo, ¿no? En general.
0: Sí.
1: De hecho, para las fiestas y demás, digo, estamos en pleno verano y nos clavamos un
0: turrón,
1: lechón. No, y, digo...
0: No, no, pero digo, todos los frutos secos que...
1: Claro, no, no, y aparte todas cosas así con muchísimas calorías, y tal vez esas son las costumbres que puede pasar, no sé qué sé yo, en Europa y demás, donde es invierno.
0: Exacto.
1: Entonces, bueno,
0: sí,
1: ahí capaz,
0: sí, sí.
1: Pero bueno, nosotros le damos igual, ¿no?
0: Sí,
1: Pero bueno, está bueno, así que bueno, si alguien nos quiere pasarla alguna recetita caserita de un buen locro, me la pasa a mí porque Meli no la va ni mirar.
0: Olvídate, va a decir ahí, receta del locro,
1: claro. Y pero si vienen tus hijos y te dicen, che, pero ¿y si hacemos una ollita?
0: No, en casa
1: nada.
0: No.
1: Y si compramos 3, 4 porciones.
0: Autoritaria. Super.
1: Pero ¿y si quieren comprar 3 o 4 porciones?
0: No, la pueden comprar, por supuesto.
1: Ah, bueno.
0: Sí, sí, con su mesada. Sí, sí.
1: No, a comer hecho, afuera.
0: Exacto, no, claro, pero sí. Justamente hoy mi hijo me dice, claro, empiezan a intercambiar mensajes con amigos, con grupos y demás. Dice, bueno, pero si me invitan a comer locro, no, si te invitan, divino, amor, andá,
1: sí, disfrutalo. Sí, claro, obvio, claro.
0: Quiere decir que en casa no se va a comer.
1: Claro, no, está
0: pero
1: bien.
0: Pero ellos pueden salir a comer afuera, olvídate, sí, sí, traer la porción y comerla ahí afuera en el deck.
1: Y sí, claro, sí, obvio, no, adentro ni loco porque queda el olor, olvídate, sí, sí, sí.
0: Qué maldad.
1: Bueno, ahí estamos. Después vamos a estar repasando justamente esa información que tenemos que contarles sobre el clima de lo que se viene para la ciudad del Calafate, que repito, si se va a dar o si se daría lo que va prometiendo, ya la semana que viene vamos a estar con temperaturas por la mañana ya bajo cero, ¿no? Contundentes. Así que bueno, obviamente la gente se asombra mucho de que no hay viento, de que tenemos como buena temperatura y demás, pero bueno, de a poquito se ha hecho esperar, pero llega. Llega el invierno o el otoño barra invierno también a nuestra región. Bueno, tenemos mucha info para compartir, como siempre también cuando arrancamos el programa, les contamos un poquito el movimiento en el aeropuerto. Falta llegar el vuelo, el 1850, que viene desde Buenos Aires. Tiene una demora, su horario original era 18:35, va a estar llegando 19:25 aquí a la ciudad de El Calafate. Abrimos la ventanita, nos vamos al Chaltén, gracias a la cámara Cotecal. Solcito que pega en el lente, nos da la posibilidad de ver que tenemos una linda y agradable tarde en la zona de El Chaltén y también en el glaciar, en Perito Moreno, en el centro del Parque Nacional. También una agradable, pero agradable tarde, por supuesto, también en la zona del glaciar Perito Moreno. Y como siempre, aprovechamos, mandamos saludos a toda la gente de toda la región, que tal vez viene en la ruta, nos viene escuchando, viene ahí, estás en el 730 en AM Si querés también, ¿qué hacemos? Hacemos el ida y vuelta, ¿no, Meli? Con nosotros acá en la radio.
0: Sí, tal cual. No manden nada de locro a este número que te voy a dar. 2966-744441. Empiezan a llegar los mensajes. Oh, re antipatria, que no sé qué.
1: Claro, sí. Mandate una cucharada.
0: ¿Qué le pasa? Ay, no, bueno, chicos. Bueno. Y además tiene como un olor particular igual.
1: Y es medio fuertón, claro, pero, sí.
0: Bueno, sí, ¿qué le vamos a hacer? 8 grados 6 décimas es la actual temperatura en nuestra localidad, según lo viene informando el Servicio Meteorológico Nacional. Para tu mensaje, lo que quieras escuchar, decir y compartir, nuevamente, nuestro número en la radio, 2966-744441.
1: Bueno, tenemos de todo, vamos a hablar un poquito, hoy hubo sesión en el Consejo Liberante, hay temas nacionales que están entrecruzados con mucha polémica, esta cuestión de si se quita para Santa Cruz o no el beneficio de la tarifa subsidiada del tema del gas. Bueno, hay de todo, se dijeron de todo, porque estuvo obviamente...
0: ¿Se quita o no?
1: Según la información, así, ¿cómo la planteó? Según la información que se acerca a la realidad, no.
0: Ok.
1: No para aquellos que, a ver, más o menos,
0: palabras más, palabras menos.
1: Palabras más, palabras menos. Sí. Para aquel que ganaría.
0: Decímelo en números.
1: ¿En números? Ahí voy. Okay. Justo, el número.
0: Para, ¿y usa pesos?
1: En pesos.
0: Ok.
1: Y en palos. Aquel que ganaría más o menos más de 3, 4 palos por mes, le quitan el subsidio.
0: Ok.
1: Más o menos.
0: Más o menos.
1: Palabra más, palabra menos.
0: Pesos más, pesos
1: menos. Sí, porque está con este tema, tantas canastas básicas.
0: Claro, porque lo miden en canastas básicas, claro. Pero hoy realmente está bastante...
1: Más o menos, palabra más, palabra menos. Después ampliamos, porque...
0: Claro, si el ingreso en el hogar o el ingreso, estamos hablando de un recibo de sueldo, o si se juntan los recibos.
1: Claro, no, el total.
0: Total de la vivienda.
1: Claro, el total de la vivienda.
0: Si dentro de tu casa ingresan más... casi más de 3 millones de pesos.
1: 3, 4 palos, okay. ¿Viste? De todas maneras...
0: Si se quitaría el subsidio, vos pagarías el total...
1: Sí, de todas formas, está tomado sobre un recibo, o sea, digamos, sobre el titular del medidor, digamos.
0: Exacto, ¿entendés? Claro.
1: Entonces...
0: Bueno, poner más chiquito en el medidor.
1: Claro. Va a estar difícil, digo, ¿no? Para que no está escuchando, decir, che, y más de 4 palos, no la junto, ¿me entendés? Sí. Pero después vamos a estar repasando, porque claro, algunos, bueno, se tomaron el laburito de elaborar. Ayer te acordás que decíamos este tema de que había lugares de la República Argentina donde vos me decís, che, ¿es verdad que estaban pagando, o sea, tenían el subsidio?
0: Claro, había en el mapa se pintaba cierta región, claro, de Buenos Aires.
1: Exacto, sí.
0: Tomaban
1: sí,
0: otras
1: sí.
0: provincias por encima de La Pampa.
1: El sur de Córdoba, claro. El sur de Santa Fe. Casi toda la provincia de San Luis, ¿no? Viene un poco, digamos, a corregir, si se quiere, no sé si es la palabra correcta, pero sí se
0: achica. A reestructurar también.
1: Sí, se achica mucho, pero mucho, en la provincia de Buenos Aires, ¿no? Okay. La provincia de Buenos Aires, que tenía casi un 90% o un 85%, lo estoy viendo en un mapita, ¿no?
0: Directamente yo no lo tendría más.
1: Claro, no lo tendría más. Y quien sí lo tendría, volvemos a este número que estábamos dando, ¿no? Si ganás menos de ese dinero, en estos 3 o 4 palos que decíamos, bueno, podés continuar con el
0: subsidio.
1: Con el subsidio. De todas formas, después viste cada provincia, cada cosa. Y algunos te dicen, che, bueno, pero guarda con esto porque se está diciendo que Santa Cruz lo pierde. Y la verdad. ¿Viste? Vos escuchás un sector político, te dice que sí, vos escuchás al otro político, sector político. O sea, escuchás versiones políticas.
0: Exacto.
1: Yo siempre digo, en estos casos, ¿por qué no sale alguien realmente? Si es, bueno, vos me decís el gobierno, bueno, el gobierno es un sector político. Bueno, pero alguien que salga a explicar realmente cómo es la cosa, ¿no? Decir, bueno, la provincia de Santa Cruz de ahora en más va a pagar o no va a pagar. Pero no de una mirada política. ¿Se entiende? Digo, sí. De una mirada, literal, de decir, bueno, a la provincia le afecta o no le afecta, porque después la mirada política, cada uno, viste, lleva agua para su molino, porque un diputado votó de una manera, otro diputado votó de otra, qué sé yo. Bueno, después vamos a hablar un poquito más, de este tema se habló hoy justamente en el Consejo Liberante, y claro. Otros temas más, así que bueno, de esto vamos a hablar. Mañana, que esto también es para toda la gente, se hace la presentación oficial, lo que va a ser y lo que se vino haciendo sobre las campañas de turismo de aquí de la ciudad del Calafate, como decíamos, en el Centro Cultural, a las 6 de la tarde, así que también están todos invitados. Bueno, y después vamos a hablar un poco más también de la política nacional. Hay un bolonqui entre Macri y Martín Menem, qué dijo uno, qué dijo el otro. Problemas para el gobierno, ¿no? Porque en definitiva se empieza a, entre comillas, ¿no? A embarrar la cancha. Y para el gobierno que viene ahí, ¿no? Sosteniendo, digamos, unas cuestiones ahí con una interna feroz, ¿no? Y empiezan, ¿no?, a aparecer, digamos, de alguna forma, como se dice también en mi barrio, los trapitos al sol, ¿viste? Esas cosas que a veces se arreglan
0: entre cuatro paredes. Sí, Mauricio Macri otra vez, ¿viste?, cuestionando, claro, ¿no?, claramente el estilo de liderazgo de Milei, comparándolo, él se cree profeta.
1: Claro, sí, sí, sí.
0: Bueno,
1: sí,
0: declaraciones sí, que tuvieron toda esa repercusión.
1: Exacto.
0: Política.
1: Sí, sí, sí, sí. Y hay veces que la información puede venir acompañada de una versión, ¿no?, de una versión de algo que se dijo, pero no se dijo, que esto que el otro. Ahora, cuando ya hay video de toda esta historia, ¿no?, o es en una entrevista,
0: la prueba
1: del delito, digamos, sí, ¿no?, ahí cambia la cuestión. Bueno, y después Mayri nos va a contar, nos vamos el año que viene, nos vamos a Miami, porque no necesitamos más visa.
0: La verdad, dicen, es que fue la mejor noticia del día. Fue la mejor noticia del día. Está en diferentes medios, la gente ya se puso muy contenta. Aquellos que van a poder viajar, por supuesto,
1: claro,
0: y que están en preparativos también para viajar. Nos pasó, obviamente, con la producción hoy. Marcelo, muy contento.
1: Sí, totalmente.
0: Noticiándonos que los argentinos podrán viajar sin visa a Estados Unidos a partir del año 2027. Esto, obviamente, se va a ir ampliando con los días. Pero lo cierto es que la ministra de Seguridad confirmó que nuestro país, Argentina, avanza en este proceso para ingresar al programa de extensión de visa de Estados Unidos. Esto va a permitir que los ciudadanos argentinos viajen a este país norteamericano por turismo o negocios por un periodo de 90 días sin la necesidad de tramitar una visa consular como se venía haciendo hasta el momento. Según lo indicaron desde el gobierno, el objetivo es que el país vuelva a integrar este programa de visa waiver a partir del año que viene, 2027. Actualmente se sabe que Chile es el único país de Sudamérica que forma parte de este sistema. Volvemos a repetir, la ministra de Seguridad confirmó que Argentina está avanzando en este proceso para ingresar. No es que ya enero 2027 te subís al avión y te vas.
1: Te fuiste, claro.
0: Tranqui. Lo cierto es que están agilizando este proceso para ingresar a este nuevo programa donde Argentina podríamos viajar a Estados Unidos sin la necesidad de una visa el lapso de 90 días.
1: Claro, sí, sí. Bueno, después viste que la letra chica, ¿no?
0: Sí, claro.
1: Esto está claro, no va a ser así.
0: Se está trabajando en, vamos a ver si Argentina entra o no entra.
1: Como título está bueno, ¿no? O sea, es
0: y genera expectativa.
1: Claro, es interesante, pero bueno, después, viste, capaz te dicen, bueno, pero para, esto como el subsidio, pero para viajar tiene que ganar más de 4 palos, ¿entendés?
0: Claro, sí, empiezan, si ganas esto, si ganas tanto, si tenés subsidio,
1: ¿a qué vas, a qué no vas? Bueno, qué sé yo.
0: ¿En qué gastas o en qué no? Y en materia de salud, todavía sigue la preocupación sanitaria por el aumento de los casos de antivirus en nuestro país. Hay confirmados 45 casos de contagios, así que hay alerta por la cepa Andes, especialmente en la zona patagónica. Y en educación sigue el conflicto por el financiamiento universitario, los salarios de los docentes, sectores educativos que cuestionan aún todavía los recortes en becas, universidades y programas nacionales. Y sigue creciendo la discusión global sobre el altísimo costo de las entradas y viajes para la Copa del Mundo, algo que también está preocupando a muchos argentinos que están planeando viajar y quizás esperan hasta el último momento para saber si podrán o no. Porque el tema es ir, pero después cuando volvés, ¿qué pasó?
1: Claro, sí, sí.
0: ¿Qué pasó? Bueno.
1: Sí, sí, sí. Bueno, pues estamos a 20 y pico de días, ¿no?, del comienzo del Mundial.
0: Sí. Sigue esta preocupación. Claro, la que no está muy preocupada y está muy contenta y demás es Shakira, que va a estar en esta apertura musical, claro, van a estar en el intermedio musical, que despertó muchas críticas.
1: ¿Por qué?
0: Y porque hay gente que dice, el fútbol es el fútbol, dejémonos de hinchar, de querer hacer todo muy muy yankee, decían ahí.
1: Pero es la fiesta del...
0: Claro, decían la fiesta mundial, pero dejémoslo como fútbol, como lo que es. ¿Qué es eso de poner otra vez música en el medio? Por favor, estiramos más. No puede ser.
1: Hay que justificar lo que sale la entrada. Te traje a Shakira.
0: Me parece que viene por ese lado. Y por el otro, volviendo a la fiesta musical, Shakira invita, esto después lo vamos a ampliar un poco más, a un grupo de niños que suele subir videos virales, haciendo trend, bailes y demás, coreografías, y que lo han hecho con la última canción de ella para este mundial, y Shakira los invitó para participar en esta apuesta musical, así que los chicos están súper felices
1: igual,
0: de otra vez estar en escena.
1: De todas maneras, me da la yo el tema, viste, vos lo pusiste el otro día ahí un ratito, escuchamos, después no lo escuché más. ¿Está el tema entero?
0: Sí, sí, sí.
1: Ya está, pero viste que le iban a muchos jugadores. ¿Te acordás? El 14 de mayo, no sé cuánto. Sí. Digo, raro. Ahí
0: lo vamos a buscar.
1: Sí, no, no, está bien, está bien.
0: Después lo busco, te lo mando.
1: No, no, está bien, está bien.
0: Te llamo a la mañana temprano y te digo, mira, mira, mira,
1: no, porque me va a gustar y lo voy a poner de ringtone. No, no, pero digo, viste que en otro momento metían, saqué hasta bajo la cama, ¿no? 24 horas escuchando a pum, pum,
0: sí,
1: pum,
0: representaba,
1: pero me
0: claro.
1: Da como que no le dieron mucha... Va, no sé, qué sé yo. O capaz...
0: Quizás nosotros acá. Quizás sí, la operadora, claro. Es la amarga.
1: Sí, claro. Media pila, no le gusta el locro, no le gusta Shakira, no le gusta... Al final, por favor.
0: Cambia esta, por favor.
1: Claro, sí, me voy a otro turno. Fíjense, joder. Bueno, bueno. ¿Sabés que nos podés seguir en redes? Como Marcelo Albueno, ahí nos encuentran. Marcelo Albueno FTE a través del Instagram. Disculpa que ponemos las redes nuestras. Lo que pasa es que no tenemos redes en la radio. Entonces... ¿No?
0: Ah, claro.
1: No, no, porque digo, a veces suena feo, dice, este hasta pesado sus redes, y pero porque no tenemos otra.
0: Claro.
1: Digo, la radio no tiene redes, una lástima, pero bueno, por eso usamos estas redes. Y sí, el teléfono de la radio o del WhatsApp, eso sí, ¿eh?
0: Así es, nuevamente 2966-744441.
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3: Alemania, que ostenta 4 campeonatos mundiales y que disputará 3 finales ante la selección argentina, mundiales de 1986, 1990 y 2014, ganando 2 y perdiendo la restante, es también el país que suma más subcampeonatos, ya que tiene 4 segundos puestos. Lo siguen Argentina y Países Bajos, ex Holanda, con 3, y por último están Brasil, Italia, Francia, Hungría y la ex Checoslovaquia, con 2 subcampeonatos cada uno.
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0: 5 de la tarde, 40 minutos en todo nuestro país.
1: Bueno, continuamos, por supuesto, en la tarde de Radio Nacional. ¿Estábamos escuchando a Arjona en algún momento?
0: Sí. Ay, no te puedo creer. Si me lo pediste vos.
1: No, sí, sí. Hablaron el tema, la traducción. Bueno, saluda a Facu, que interpreto que debe venir en la ruta. Dice, ¿qué temazo de Arjona? Ja, ja, ja, me pone el ja, ja, ja.
0: El ja, ja, ja, que de gusto. Y no sé. Lo sorprendimos.
1: Y viste que el ja, ja, ja es medio raro.
0: Bueno, pero Arjona está en Buenos Aires.
1: Ah, mira.
0: Estuvo en Movistar Arena. Juntó mucha gente y mucha gente de la localidad, Calafate, tanto Río Gallegos, tengo muchos conocidos, viajaron para poder estar presentes en su show.
1: Ah, mirá.
0: Se quedaron muy contentos, claro, buena preparación, buena escenografía.
1: A mí me gusta, no, fuera de joda.
0: No, por eso lo digo, me lo pediste vos.
1: Sí,
0: ¿no?
1: sí, obvio, obvio. Se lo pedí para Facu.
0: Claro, bueno, Facu, bien.
1: No sé si es temazo, no sé ni qué escuchamos, pero bueno.
0: Un tema clásico.
1: Sí, sí, pero hay mucha, ¿cómo se dice? Mucha controversia, ¿no?
0: ¿Con Arjona?
1: Claro, digo, pero en el sentido, muchas veces le preguntan, ¿te gusta o no? ¿Pero por qué no te gusta? Y nadie te sabe explicar el por qué. A ver, claro. Recién estábamos ahí en la producción escuchando el tema del Mundial y claro.
0: Sí, Marce lo pidió y
1: sí.
0: Nos mandó un audio ya aquí cantando.
1: Claro, escuchá esto.

0: Shakira presentó y reveló algunas imágenes. Primero con el tema, obviamente, justamente el estribillo. Que justamente esas pequeñas palabras, dai, dai y demás, son los primeros, el dale argentino, pero en diferentes idiomas. También reveló algunas escenas de lo que va a ser el proyecto musical en la Copa del Mundo, donde participan niños de Uganda, un grupo infantil africano que se hizo viral por todas las coreografías de sus redes sociales con diferentes artistas, pero obviamente vuelven a poner en escena a Shakira y de esta manera los invitó para formar parte de la presentación para esta nueva Copa del Mundo. Bien. Así que si te gusta el tema y lo querés bailar, le vas haciendo la coreo a los chicos.
1: Claro, sí, sí, por supuesto. Está bien, está bueno, está bueno, está bueno. Sí, bueno, sí. Bueno. Bueno, y nunca está de más repasar cuándo va a jugar la Argentina, porque el debut de la Argentina va a ser el 16 de junio, Argentina-Argelia, el primer partido, el segundo partido el 22 de junio, Argentina-Austria y el último partido el 27 de junio, el último partido de la primera fase, Jordania-Argentina, ¿no? El primer partido va a ser a las 10 de la noche, 16 de junio, el segundo partido a las 2 de la tarde y el tercer partido, como decíamos, Jordania-Argentina, a las 11 de la noche. Esos son los horarios, obviamente, de la primera fase. Y de a poco, sí, claro, va a ir tomando todo, mucho ritmo, fundamentalmente considerando que se empiezan, ¿no?, a escuchar algunas voces. Se decía que en estos días era muy probable que el técnico de la selección ya dé el listado definitivo de los convocados rumbo al Mundial 2026, claro. ¿No? Pues ya se dio una prelista, pero tiene que obviamente dar el listado final, con menos jugadores, por supuesto. Así que bueno, y ahí se armará el otro tole tole, ¿no? Esto está claro, ¿no?
0: No, tremendo. Mientras estén en las figuritas,
1: claro,
0: todo bien.
1: Sí, sí, sí.
0: Porque también está esa, hay muchos pibes, muchas familias juntando la figurita, queriendo llenar el álbum, queriendo jugar e intercambiar. Las figus también con diferentes escenarios que se dan también incluso aquí en la localidad, como en el resto, bueno, del país, donde se propone un día, un lugar, un encuentro para poder intercambiar las figuritas. Cabe resaltar entre paréntesis que Calafate está teniendo como esas bajas en las figuritas y ya están hasta las seños preguntando, ¿dónde consiguen las figuritas, chicos? Por favor, porque a mi hijo no le puedo conseguir las figuras.
1: Claro, sí, sí.
0: Bueno,
1: sí.
0: Lo cierto es que, por ejemplo, Neymar, Neymar Junior para muchos, no está en las figuritas.
1: Ah, no está en las figuritas.
0: No está en las figuritas, él está en el Mundial y este también va a pasar como un álbum histórico, ¿no? Jugadores que participaron de la Copa del Mundo, pero su figu no figura para este álbum del Mundial.
1: Bueno, pero estaba leyendo, buscando ahí info, obviamente, de este tema, pero también, atención, porque dicen que hay muchos futbolistas que están en las figuritas, pero que no van al Mundial.
0: Chico, no podemos armar un álbum
1: lío,
0: así.
1: Claro. Bueno, dice un periodista, claro, que reveló que hay muchos futbolistas que aparecen en el álbum, justamente, ¿no?, de figuritas,
0: sí,
1: del Mundial 2026, que no fueron convocados directamente.
0: ¿Qué pasó, Panini?
1: ¿Qué sé yo? No sé qué onda con esta historia. ¿Cuánto sale un paquete de figuritas? ¿Cuánto hacíamos?
0: 2.000 pesos.
1: 2 lucas. ¿De 10 figuritas? No.
0: 7 figuritas.
1: 7 figuritas.
0: Sí.
1: Está bien. Y el álbum hay que...
0: El álbum creo que 15.000 o 16.000 pesos.
1: Ahora, pelota. Escuchá. ¿Y el álbum hay que terminarlo antes que empiece el Mundial o a medida que va el Mundial fluye?
0: No sé cómo será. Cuando yo era chica... Viste que vos podías terminar el
1: claro,
0: álbum.
1: Sí, sí,
0: tenías
1: sí,
0: como ciertos premios. Incluso era un viaje para poder estar. Hoy en día la verdad es que no sé cómo...
1: No tengo ni idea. No, la verdad que será. Perdí el rastro. Lo único que escuché, así digamos... muy loco, sí. Ahora no me acuerdo, pero por acá nomás, bueno, en Chile creo que ocurrió, porque esto, lo de las figuritas no es de la Argentina solamente, ¿eh?
0: O no,
1: sea,
0: claro,
1: en todos lados. Un contrabandista de álbumes, no, de verdad lo que te iba a contar. Bueno, Argentina, ahora lo busco mejor, pero dice que tuvo un accidente de tránsito.
0: ¿Es un contrabandista de qué?
1: De figuritas.
0: No.
1: Volcó. El tipo iba, sí, en una tipo un furgoncito, volcó en un accidente. O incidente, como quieras,
0: sí.
1: Y claro, cuando llega la gendarmería o la policía, sí, se dan cuenta que la camionetita venía repleta de figuritas. Si no me equivoco, fue en Mendoza y el tráfico de figuritas lo estaba haciendo, lo había ido a comprar a Santiago de Chile.
0: ¿A Santiago de
1: sí,
0: Chile?
1: Sí, o algo por el estilo.
0: Sí.
1: Más allá, bueno, del accidente.
0: Lo que me sale también en la información es que el contrabandista peruano,
1: sí,
0: intentó huir con un millonario cargamento, claro, de álbum y figuritas del
1: mundo. No, este tuvo un accidente.
0: Sí,
1: este
0: iba alcoholizado. Trató de evitar el control de gendarmería, sí, porque justamente estaba manejando borracho, luces apagadas y demás. Al evadir el control, tanto el vehículo como la mercadería quedaron secuestrados a disposición de la justicia. Pero claro, ¿no? Increíble la caja, el desparramo.
1: Claro, bueno, debe ser ese, debe ser ese.
0: Sí, sí, detenido en Mendoza, luego de claro, volcar con su auto en la Ruta Nacional 7.
1: Una cosa de loco.
0: Contrabandista de figuritas.
1: Claro, sí, sí, sí, sí, tremendo, ¿no?
0: Increíble, sí, sí, transportaba... Valuados en, o sea, el cargamento, 17 millones de pesos.
1: ¿17 palos?
0: 17 oh. millones de pesos.
1: Claro, sí, sí, sí. No, por eso digo, viste, está el aprovechamiento, ¿no?, de aquellos piolas, ¿no?, pícaros, que bueno, no le busca la vueltita. De hecho, no acá, pero en las grandes ciudades estaban los, entre comillas, los kiosqueros, ¿no?, que venden los álbumes, que venden la figurita, etcétera, etcétera. Y que en definitiva decían, che, pero te lo vende el tachero, ¿no? O el remisero, el Uber.
0: Claro.
1: Te lo está vendiendo, te ofrece el viaje más 5 paquetitos de figuritas.
0: Claro, vas ahí y decís, bueno, si te interesa, no tenemos que parar en ningún kiosquito.
1: Claro,
0: te
1: claro,
0: a casa, las tengo acá encima. Los paquetes.
1: Claro, las tengo acá encima.
0: Y así te lo llevas.
1: Tiene bárbaro, imagínate. Pero bueno, bueno. Bueno, la semana que viene, no, en esto ponemos el tema completo de Shakira.
0: Que además, algunos dicen que Shakira sigue con esta interna con Piqué, está formando, por supuesto, la controversia otra vez, luego de que muchos fanáticos detectaran que algunas de las tomas del video fueran indirectas para Piqué, el ex futbolista, otra vez en el video del cantante. ¿Cómo? Porque aparentemente la colombiana incluye un gol de Cristiano Ronaldo que fue causado por un error de Piqué.
1: Ah, bueno, o sea, que...
0: Viste que claro, está como...
1: Sí, sí, sí, sí.
0: Ahí bastante sutil, pero igual lo incluyó en su hits.

0: Bueno, ahí está.
1: Bueno, esto hay que entender que hay que ponerlo en contexto, ¿no? De fiesta, ¿no? Estadio, sí, de sí, fútbol, sí, fuegos artificiales. Miles y miles de personas que van a ir seguramente a la inauguración del Mundial, ¿no? Escucharlo así, medio así, básico, medio que... No, va, yo no entiendo mucho, pero digo, no es guau, así.
0: ¿Es un tema que te pones en tu casa para,
1: no, ni
0: para
1: loco,
0: limpiar?
1: No, ni loco. No. Bueno, al que le gusta este tema es al compañero, Marcos López, que también le gusta Arjona, nos está escuchando.
0: Ah, mira, qué bueno.
1: Sí,
0: qué
1: sí,
0: bueno.
1: Sí, sí, muere por Arjona. Sí, sí.
0: Ay, qué malo que sos.
1: No, bueno, puso eso. ¿Qué?
0: Ah, él puso
1: él
0: eso.
1: Él puso, claro, puso
0: ah,
1: eso.
0: Bueno, bueno.
1: Me remito a decir lo que dicen los demás.
0: Bueno, vamos a seguir escuchando Arjona entonces.
1: Y Facundo, que viene, me parece bien, me manda un audio. Pará que estoy al aire.
0: ¿Manda no un puedo, audio no. y se puede?
1: Y no sé. No
0: ah,
1: sé.
0: ¿viste?
1: Yo se lo mandaría capaz igual que, el audio.
0: Sí, viste, al aire, sí, directamente. Sí, sí.
1: Pero
0: para
1: como
0: que se anime.
1: Medio boca sucia y demás.
0: Ah,
1: medio,
0: vos sí, tenés miedo
1: sí,
0: que.
1: Sí, prefiero.
0: Pero lo cuida la amiga.
1: Sí,
0: lo cuida.
1: Sí, lo cuido porque me andás a saber qué.
0: Por las dudas.
1: Puede llegar a decir. Sí,
0: saludamos
1: sí, sí.
0: a Lino también, que se comunica en el 2966-744441 y así también lo pueden hacer los
1: ¿Y Lino de
0: oyentes.
1: Lino que llama todos los días, toda hora? ¿De Lino. Qué cuadro es Lino? ¿De Racing? ¿De qué?
0: De... Lino, ¿de qué cuadro sos? Uh-huh, claro. Dale, Lino, apúrate.
1: Sí, sí, porque no, para ahora, saber más o menos su inclinación deportiva, claro, sí. Ay, Dios. Bueno, hacemos un cortecito, ¿te parece? Dale. En la tarde de Nacional, ya robamos bastante con este bloque, con el Mundial, lo pone la producción, ¿qué le vamos a hacer, señoras y señores? Sí. Y estamos como siempre aquí en la tarde de Nacional.

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3: El Hospital Regional de Río Gallegos lleva adelante Mientras Te Espero, un espacio gratuito destinado a futuras mamás con encuentros pensados para acompañar el embarazo y brindar herramientas vinculadas a la salud, el parto y la crianza. El taller está abierto a todas las embarazadas, sin importar si se atiende en el hospital o si cuentan con obra social. No requiere inscripción previa. Las interesadas solo deben presentarse unos minutos antes de las 9:30 en Admisión 2, en planta baja, para registrarse y luego dirigirse al auditorio ubicado en el primer piso. Además de los encuentros presenciales, el taller cuenta con un grupo de WhatsApp que facilita la comunicación, la resolución de dudas y la creación de una red de apoyo entre las futuras mamás.

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1: Las 6:00 p.m, un minuto en la República Argentina. El presidente Javier Milei participa de un nuevo aniversario de la Bolsa de Cereales, el informe de Lilian Arias.
2: El presidente Javier Milei participará del aniversario de la Bolsa de Cereales de Buenos Aires. Lo hará a partir de las 19, cuando vuelva a referirse al programa de gobierno y especialmente que haga mención al índice de estimador mensual EMAE, que arrojó un crecimiento durante marzo en la actividad económica del 3,5%, mientras que el interanual fue del 5,5%. Y en este sentido, el propio Milei posteó en redes sociales que la actividad económica está volando, dijo. Cabe resaltar que este encuentro en la Bolsa de Cereales permitirá que Milei le hable a los representantes del sector agroexportador y también los referentes del mundo financiero.
1: Continúan los bloqueos en las rutas de Bolivia. El diputado Roger Blanco dio detalles en diálogo con Radio Nacional.
3: Desde esta parte de la región de Bolivia no estamos de acuerdo con las marchas y los bloqueos. Creo que el camino siempre tiene que ser el diálogo y nosotros tenemos un modelo de vida distinto. El día de ayer hubo una conferencia de nuestro presidente, Dr. Rodrigo Paz, donde ha sido elegido democráticamente. Si bien nosotros somos opositores, somos igual de derecha, pero queremos coadyuvar para ayudar y defender la democracia, ¿no? Es más, el día de ahora hay una marcha pacífica en Santa Cruz de la Sierra, obviamente apoyando al gobierno, pero no a su gestión, porque creo que ha sido muy lenta, ¿no? Sino yo creo más a la defensa por la democracia, porque ha sido democráticamente elegido y hay que respetarlo.
1: La información del tránsito con Ernesto Arriaga.
4: A esta hora totalmente habilitada la autopista Riggieri con la de Lepiane al aeropuerto de Ezeiza. Máxima auto 100 kilómetros por hora y Motrocom 90. La ruta 226 en el sur de la provincia de Buenos Aires, normal. La Buenos Aires, La Plata, Ubasa, muy cargada, por favor, máximo 80 kilómetros por hora. Aeroparque de Ezeiza, operan con normalidad.
1: En la ciudad de Córdoba, en donde nos escuchás por AM750, la temperatura es de 12 grados, el cielo está nublado. Aquí en Buenos Aires, 11 grados 6 décimas, humedad 60%, cielo algo nublado.
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0: Hora 18, 10 minutos en todo nuestro país. Te seguimos acompañando segunda tarde de Nacional. Marcelo Del Buono, Melisa Jopia. Actualizamos datos del tiempo a esta hora de la tarde. Seguimos con 8 grados 6, la temperatura según el Servicio Meteorológico Nacional. Escenas de terror que se vivieron en el centro.
1: ¿En el centro de Calafate?
0: No, de Buenos Aires.
1: Ah, pues, me había asustado.
0: Ah, digo, ¿qué importa, pasó? Dice.
1: No, que... sí, importa, pero digo, me había asustado, digo, ¿qué pasó?
0: No, esto me parece que viene, se suma a la charla que teníamos el otro día con los compañeros fuera de aire. ¿Hasta qué punto a veces uno responde o no a la queja o al insulto del otro? Y sobre todo cuando uno va manejando. Hoy en horas de la tarde, lo que comenzó como un roce entre una bicicleta y un auto terminó de la peor manera. Estamos hablando esto en la ciudad de Buenos Aires. Un hombre que recibió un disparo de otro hombre en plena avenida. Los testigos aseguran que luego de la discusión por este roce, digamos, manejando, el conductor sacó un arma y empezó a los tiros delante de todos, causando pánico, obviamente, a quienes estaban transitando por el lugar. ¡Qué increíble! Si respondemos, si no...
1: Y no.
0: ¿Hasta qué punto el otro es más polenta que...
1: Sí, o picante.
0: Uno, ¿viste? Más picante, claro.
1: Y no, bueno, claro.
0: Viste se te recomienda, vos preferible callate, agachás la cabeza, sí, está bien, discúlpame, ok. Para pelear se necesitan dos, con que uno se baje... podemos evitarnos estas situaciones. Esto en horas ahora de la tarde en Buenos Aires.
1: Bueno, es todo un tema, ¿no? Porque es verdad este tema. Primero la actitud la tenés que tratar de evitar, ¿no? Cualquier tipo de enfrentamiento. Pero también hay que ver cómo te agarra en el momento, ¿no? De qué venís, de dónde venís, qué te pasó, cuántas cosas...
0: Claro.
1: Pero bueno, que hay gente loca por todos lados es real y la verdad que no está bueno que eso... suceda, ¿no? Pasa en Calafate también, Pasa en Calafate, Te vas manejando y te dan una gana de seguirlo hasta la puerta de la casa porque decís, che, te mandaste un mocazo terrible.
0: Claro.
1: En realidad siempre, al menos yo particularmente, pienso no solamente el daño que te puede hacer a vos, a tu vehículo, a uno, sino el daño que le puedes hacer al resto, ¿no? Porque,
0: totalmente.
1: Viste, acá están todos los picantes, los pisteros. Viste, vas andando, te hacen luces, que esto y lo otro. El otro día hablaba con un amigo que uno pasó en una intersección de la calle de los Pioneros y Avenida Libertador.
0: Sí.
1: Que esa es una esquina así para doblar, compleja, vayas para arriba, vayas para abajo. Se subió a la vereda y pasó por enfrente de la confitería que está ahí, justo en la esquina. Y vos decís, pero tanto, o sea, excepto que vayas al hospital. Excepto, no, digo, tampoco tendría que ser así. Pero digo, después, ¿cuál es el apuro, no? O sea, pero bueno, nada. Hoy justo hablaba con Perico en la mañana, acá el compañero nuestro también, y decíamos los horarios claves, ¿no? Los horarios críticos.
0: Marca muchísimo la diferencia,
1: claro.
0: cinco minutos antes, cinco minutos después. Me pasa en casa con los horarios críticos de la entrada del colegio, sobre todo, que hay diferentes intersecciones donde vos ya sabés que van a ser complicadas, donde vas a tener que esperar, no sé, de 2 a 3 minutos a tener el paso, a obviamente tratar de evitar dentro de lo que más uno puede algún accidente, pero en casa, no sé, salimos a las 7 de la mañana para empezar con el recorrido.

0: por varias escuelas.
1: Claro.
0: Y vamos perfecto.
1: Sí,
0: ahora,
1: sí,
0: yo salgo 7 y 5 y ya sé con qué
1: ya,
0: me voy a encontrar.
1: Ya tenés la diferencia.
0: Sí,
1: claro,
0: tal cual. Sí, y sí, son 5 minutos. Y justamente el otro día lo charlábamos con los chicos porque nos pasó en una intersección y nos quedamos esperando como 3 minutos de reloj. Y dijimos, ¿por qué tanto espera? Y sí, miramos a... Salimos tarde de casa, claro. Sí, sí. Tarde, entre comillas, ¿no? 7 de la mañana.
1: Ahora pregunto, bueno, ¿no? Porque la verdad no tengo chicos, entonces no los llevo a la escuela, obviamente.
0: Pero digo, los míos.
1: Claro.
0: En invierno.
1: ¿Influye mucho el horario en el sentido de si llega un poquito más tarde o algo? ¿Qué pasa? ¿No te lo dejan entrar o algo? ¿O en un día complejo, con nieve o algo, es más flexible? La escuela, por ejemplo.
0: Creo que depende. Creo que muchas veces depende del directivo. En realidad la puerta se cierra, pero luego abren otra porque se entiende.
1: Pero hay un día de nieve, por ejemplo. Un día de nieve que te empieza a nevar justo a la...
0: No, el chico se le abre la puerta y entra igual. Al menos en el establecimiento donde yo voy.
1: Claro.
0: Abren la puerta y se espera igual. Sé que en otros, no, está cerrado y tenés que esperar a que la bandera se hice y demás. Y recién entrar, y eso son un par de minutos,
1: claro,
0: que si hace frío se sienten.
1: Sí, sí.
0: Pero en el establecimiento donde van los míos, no.
1: Está bien, pero voy que de última después entras. O sea, no es que te dice, ah, no, se cerró la puerta, chau, a tu casa.
0: No, eso no.
1: En el laburo, ¿qué puede pasar? Y sí, este tema de, no sé, el presentismo, el reloj, no sé cuántas cosas más, ¿no?
0: Claro,
1: pero,
0: sí.
1: Bueno, la verdad que es complejo desde el punto de vista de los posibles accidentes que se puedan producir, ¿no?
0: Y sí.
1: La cantidad de autos a veces que... Bueno, ahora obviamente estamos entrando casi al invierno.
0: Sí.
1: Amanece tarde, ya en un ratito más ya no tenemos... A ver, sí, ya no tenemos más sol prácticamente.
0: Sí, sí.
1: Y la cantidad de autos que andan sin luces es increíble también.
0: Es un re problemón.
1: Es un problemón. Pues hay algunas calles oscuras y demás y bueno, venís ahí medio adivinando, ¿no? Esto no es para abrir juicio de crítica ni mucho menos, pero viste, hay veces decís, che, pero flaco, o sea, media pila. Pues te puedes lastimar vos, o sea, te puedes lastimar a vos, pero se puede lastimar también el que va arriba del auto, ¿no?
0: Sí, claro.
1: Y producir un accidente y todo lo demás, ¿no? Pero bueno.
0: Y la otra, entender, o sea, si ya saliste tarde, bueno, ¿para qué andar corriendo?
1: Y ya está, claro.
0: Ya está.
1: Y sí, sí, sí.
0: De hecho, me ha sucedido, a ver, no siempre podemos salir puntual de casa, pero cuando vamos y ya sé que voy a llegar tarde y que no voy a exponerme a ir más rápido y demás, subimos al auto y yo ya les aviso, chicos, miren que vamos tarde.
1: Claro.
0: ¿Tarde cuánto? Me preguntan. ¿Tarde
1: sí, sí, sí,
0: están izando la bandera o tarde que ya están en el aula?
1: Uh-huh.
0: Lo medimos así, yo digo, no, tarde que están izando la bandera. Ah, bueno, está bien, no pasa nada. Porque si, quizás para los chicos que van al cole es como entrar cuando están todos sentados.
1: Sí,
0: en el aula es un bajón.
1: Sí, claro.
0: Entonces
1: sí,
0: como que medimos ese tarde ahí y decimos, chicos, yo voy a ir despacio, si quedamos tarde, pero ya está.
1: Claro, sí, sí. Pero bueno, ay, está en esta historia, ¿no? Digamos, la cuestión que a veces decís, che, pero ya está, es verdad, ya estás tarde, o sea.
0: Y sí, paciencia.
1: Y en estos días que ya empezamos con la escarcita en los parabrisas y demás, hay que tomarse el tiempito, ¿no? No somos para dar
0: consejo. Sí, hoy había a la mañana una leve escarcha.
1: Hoy había, claro. Sí, por eso. Yo me levanté a las 4:30. No, mentira.
0: De Marce.
1: para que se desempañe.
0: Para preparar el programa de las 7
1: bueno,
0: de la tarde.
1: Eso aparte, sí. No, pero digo, hoy, mirá vos, ¿no? Salí de mi casa y me fui a la zona del barrio 50 Vivienda, acá en Calafate, porque había unas lindas nubes, así, bueno, una cosa y otra. Y había un caño roto.
0: Sí.
1: Bajando, digamos, ahora no me acuerdo cuál es la de las calles. Y claro, a medida que van pasando los autos, el agua, o sea, corre el agua, continúa el agua y eso se va escarchando, ¿se entiende?
0: Claro.
1: Entonces, bueno, están todas las patinadas puras. Y ahora date cuenta que si hay agua, ya la temperatura es baja y eso se puede empezar a escarchar, bueno, ¿no?
0: Circular. Evitate un accidente.
1: Y, viste, pasaban así como. Y bueno,
0: sí.
1: Nadie es perfecto, ¿eh? Uno también va, yo particularmente a veces cometo algún error, obviamente, porque no somos perfectos, si no estaríamos acá.
0: Estamos disertando, chicos.
1: Claro, estaríamos en Harvard. Ahora que podemos viajar a Miami, imagínate.
0: Ahora que podemos viajar, claro, estaríamos.
1: Claro, sí, sí, sí,
0: sí, sí,
1: sí, sí,
0: tal cual.
1: Bueno.
0: O si no, estaríamos, bueno, que lo vamos a hacer, vamos a analizar, ¿escuchaste hablar de las frutinovelas?
1: No.
0: Yo sabes que me enteré y después en casa cuando se abrió el debate resulta que todo el mundo en casa sabía, yo era la única que no se había dado cuenta. Y esto para aquellos que tienen TikTok seguramente lo han visto. Y si no, estás en el auto, estás camino a casa porque compraste una factura, unos bizcochitos, vas a tomar unos mates mientras en la tarea, preguntales qué son las frutinovelas a los chicos. Y atenti con esto, muy polémico, debo reconocer que yo me enteré Porque mi hija, que no sé por qué, a una de mis hijas, se le dio por que en casa tengamos diario papel.
1: Ah, bueno, bien.
0: ¿Viste? Sí, sí. Entonces consiguió un carta abierta, empezó a hojearlo y empezó a quedarse leyendo cosas que le habían llamado la atención. Y me dice, ay, yo esto lo vi. ¿Qué cosa viste? Lo de la fruta y novelas. ¿Qué? ¿Qué es eso? Y empezamos a mirar la imagen y una nota, obviamente, que estaba aquí en el diario. Y empezamos a... ¿Dónde viste la Fruity Novela? Yo nunca la había escuchado, ¿no sé vos?
1: No.
0: Esto de la Fruity Novela, que es un fenómeno que preocupa, pero que a la vez se ha viralizado en la plataforma de TikTok, que en su gran mayoría la usan jóvenes. Las Fruity Novelas son una tendencia hoy viral en redes sociales, donde las frutas, ¿escuchaste bien?
1: Sí.
0: Las frutas protagonizan historias dramáticas en un formato de video corto, sobre todo en TikTok, y después, avanzando, te contamos por qué la polémica y estar atento más que nada, ¿eh? La curiosa tendencia de este formato está realizado con inteligencia artificial y transforma lo que serían historias reales en versiones cortas, con frutas, que se van apoderando cada vez más de las redes sociales. Mezcla inteligencia artificial, un poco de drama novelero, y de esta manera las frutas, que son protagonistas de romances y escándalos. Hoy son viral, es tendencia 2026, incluso en muchos formatos internacionales.
1: Claro, mira vos, sí, estoy viendo, ¿no? Algunas imágenes así.
0: Hay imágenes, exactamente.
1: Claro, la naná junto al kiwi, por ejemplo.
0: Todos tienen ojitos, tienen cuerpo, claro, sí, y demás. Sí. Son producciones digitales, se crearon con inteligencia artificial y están dotados de estos rasgos, ¿no? Que son raros, muchas con voces dramáticos. Hay peras, hay manzanas, hay uvas, hay bananos, hay de todo. La diferencia de los simples videos de consejos de cocina, donde las frutas quizás puedan retar al espectador, las frutinovelas estructuran diferentes narrativas complejas divididas en algunos episodios, como si fuera una serie. Y va emulando el formato de esta de la televisión tradicional, pero lo adaptan al ritmo de TikTok, Instagram, donde los videos no te duran más de 3 minutos.
1: Como no, estaba mirando videos de no más de 1 minuto.
0: Exacto, claro, tal sí, cual. Sí, y sí. Este tipo de contenido ganó mucha popularidad en la plataforma de TikTok, y rápidamente ya se expandió, incluso llegaron a Instagram, gracias porque a mí no me llegó, en Facebook también, donde muchos usuarios van siguiendo todos estos episodios. Genera expectativa de cómo se trata esta novela y cómo se adaptó al entorno digital. Ahora, ¿qué es lo que sucede? Que está muy hipersexualizado. Y es ahí donde quizás muchos jóvenes, muchos chicos que están viendo este tipo de contenido en su plataforma, pudieran a ver, esta distorsión de la sexualidad es un tema muy complejo en edades tempranas, donde se puede crear una falsa imagen o una falsa idea de lo que es la sexualización, ¿no? Lo que sería el sexo, con esto de figuras animadas, todas frutas coloridas, que van narrando una historia, entre comillas, real, o lo que tiene que ver con el formato novela.
1: Claro, más allá de que hay algunos que estoy mirando, son como cuerpos reales, ¿no? Y le cambian la carita, digamos, ¿no? A una, claro, una chica así, con un vestidito blanco, todo bien, y le meten una cabecita de zapallo, por ejemplo.
0: Claro, están las bananas, y muchos se recordaron, claro, las bananas en pijama, que eran disfraces y demás. Uh-huh. En este caso, todo digital. Aunque hoy parece estar en todos lados, las frutinovelas tienen ya un origen reciente. Y una de las primeras cuentas en impulsar este formato, Love Fruited, comenzó creando dinámicas de casi reality show que van utilizando personajes hechos con frutas. Los videos empezaron a circular en marzo de este año, ya en poco tiempo, mirá, estamos mayo, acumularon cientos y cientos de miles de reproducciones, y a partir de ese momento muchos otros creadores van también retomando, copiando esa idea, y van reutilizando audios y ya comenzaron a desarrollar sus propias historias, lo que esto detonó un crecimiento quizás acelerado dentro de esta tendencia. Se pueden ver de todo, situaciones, no sé, hilarantes, no sé, se ve una banana que está en una sala de parto, que va a tener un hijo, que resulta que su hijo no es una fruta banano, sino que es una frutilla, entonces la mujer le fue infiel con una frutilla y que no sé qué. A ver, por eso te digo, hay muchos temas en cuestión que vienen siendo polémicos. Las tramas se suelen centrar en conflictos. Se centran en esto: infidelidades, celos, rupturas amorosas. Pero todo tiene como ese giro distintivo, porque como ya te contamos antes, todos los protagonistas son frutas. Son hombres creados y personalidades que tiene cada uno como una personalidad definida o marcada. Uno de los casos más conocidos para muchos, que cuando preguntás qué son las frutinovelas, te hablan de estos, son Bananildo, que descubre que su esposa Perita lo engañó con Aguatino, que es su entrenador. Bueno, a partir de ahí la historia empieza a desarrollar diferentes tipos de conflictos, revelaciones, nuevos romances que mantienen a mucha audiencia, sobre todo jóvenes, a la espera del siguiente capítulo.
1: Claro. No, viéndolo así, digamos, en un pantallazo rápido, si te metes en la compu y buscas, googleás, pones Frutinovela, te aparece de todo, ¿no? Pero
0: sí, te aparece de todo.
1: Evidentemente te deja abierto, digamos, el factor común, que desde la duda, ¿viste? Decís, a ver, ¿qué es? Te metes, ¿no? Ahora, relacionás, digamos, la, si se quiere, lo cómico, ¿no? Bueno, esto para chicos, vos decís, ¿no? O sea,
0: por eso te digo, atenti nomás.
1: Claro,
0: cada uno en su casa puede hacer lo que más le encante, lo que más quiera. Después no nos quejemos si no todos pensamos lo mismo.
1: Claro, exacto.
0: Pero digo, realmente muchas veces uno escucha, no lo dejo ver tal programa por esto, no lo dejo ver aquello porque tiene tal contenido, no me gusta que vea esto y demás. ¿Qué pasa cuando empezamos a normalizar diferentes tipos de conductas? Estamos hablando de infidelidades, celos, rupturas amorosas. Este tipo de contenido, si vos se lo llevas con una imagen colorida, estridente, que parece gracioso, son videos cortos, son frutas con cara de personas, ¿qué sucede con normalizar este tipo de conductas? Que está en el dispositivo de los chicos que están hoy, quizás muchos niños de aquellos adultos que hoy nos están escuchando.
1: Claro. No, y que yo me imagino que también como papá, mamá, te fumás que decís, esto es algo cómico. Esperás una cancioncita de, no sé, de Flavia Palmiero al fondo, digo, ¿no? Digo, se me ocurre pensarlo.
0: Es increíble.
1: Pero después estoy mirando algún contenido, no lo puedo escuchar porque estoy al aire, pero digo, claro, hay imágenes de un hombre sometiendo a una mujer.
0: Sí, ojo, ¿viste?
1: Claro, hay de todo. Claro, por eso
0: está,
1: digo,
0: súper, o sea, hipersexualizado, sí, está estereotipado también, así claro, que con eso hay que tener mucho cuidado. Vuelvo a decir lo mismo, cualquier niño que agarre un celular, ve figuras llamativas, son frutas y están hablando y parece chistoso, se va a quedar mirando y consumiendo ese contenido. Ahora, ¿qué es lo que se está proyectando? ¿Quién está detrás implantando muchas veces un tipo de idea o buscando normalizar cierto tipo de conductas?
1: Uh-huh. Bueno, es lo que hablamos casi todos los días, ¿no? De la utilización de las redes, lo positivo, lo negativo, y bueno, ¿no? Nos vamos encontrando con estas novedades, lo podemos poner de esta manera, pero que hay que estar, ¿no?, con 20 ojos, porque repito, ¿no?, si te metes a buscar un poquito, te vas a encontrar con una imagen así curiosa, jocosa, infantil, si se quiere, en algunos casos, y después, bueno, el contenido no es el que uno cree que está, ¿no? Tremendo, tremendo. Lo que,
0: la frutinovela.
1: La famosa frutinovela. Podemos grabar una frutinovela. Vamos a hacer una frutinovela.
0: En la YPF.
1: Claro, sí. Así le ponemos un poco de ay, contenido. No, Bueno, lo que no es una frutinovela es la pelea Macri-Martín Menem. Cuando hablo de Macri, hablo del expresidente Mauricio Macri, que le respondió a Martín Menem. Dijo que Milei se ve a sí mismo como un profeta y habló sobre una posible candidatura. Empiezan a comprarse el traje nuevo, más de uno, porque, viste, se sigue manteniendo esto. Post mundial, señoras, señores, se viene el tole tole, nombres, apellidos, aquellos que conoces, el que no conoces, bla, bla, bla, bla, bla. Bueno, el expresidente participó de un foro de la Universidad Austral junto a los exmandatarios Julio Sanguinetti de Uruguay y Felipe González de España. Sobre el clima interno del gobierno, señaló que existe mucha intolerancia a la crítica. Lo dice Mauricio Macri. Macri se refirió hoy jueves a las acusaciones del titular de la Cámara de Diputados, Martín Menem, quien días atrás había sostenido que una eventual candidatura del líder del PRO, en el 2027, sería funcional al kirchnerismo. Está hablando, obviamente, de Mauricio Macri. Al ingresar al foro de presidentes organizado por el Círculo de Montevideo y la Universidad Austral, y ante la consulta de los periodistas, señaló: pregúntenle a Cristina Kirchner si favorecimos al kirchnerismo en estos años, dijo Mauricio Macri. La réplica llegó minutos antes de que Macri subiera al escenario junto a Sanguinetti, mientras que el expresidente español González participaba de esta jornada. Bueno, eso es parte de la crónica periodística. Y al referirse al liderazgo de Javier Milei, Macri fue directo. Es un liderazgo emocional, absolutamente emocional, dijo. Él se ve como lo que yo sentí en mis marchas, se ve como un profeta. De todos modos, él reconoció al mandatario un profundo estudio de las ideas detrás de cada postura, pero marcó que le falta entusiasmo por la implementación de las ideas, ¿no? Es una parte que no la siente, digamos, palabra más, palabra menos también, una fuerte crítica hacia el presidente Javier Milei. Martín Menem siguió y obviamente el sistema comunicacional va vía X o ex Twitter, como más te guste. Ya todo el mundo habla por ahí, nadie ya se dice la cosa en la cara.
0: Claro.
1: Bueno, Martín Menem dijo no subestimen al presidente. Se metió también el ex libertario Marra, ¿no?, en el medio, pegándole a Macri, salvando a este, salvando al otro. Bueno, la cuestión es que la interna está más fuerte que nunca. Y por supuesto, bueno, se van sorteando, ¿no?, algunas cuestiones que, sin ningún lugar a duda, repito, muchos analistas, no lo decimos nosotros, dicen, ¿no?, posmundial con un resultado positivo para la Argentina o lo que sea, se empieza o se va a empezar a diagramar seguramente el panorama electoral. Porque, señoras y señores, repito una vez más, el año que viene, cartón lleno, porque se vota, desde presidente hasta el último cargo que se te ocurra, se vota en la República Argentina, y donde el propio presidente Milei, ¿no?, e incluso su hermana Karina Milei, más de una vez dejó, digamos, entrever, si se quiere, una posible reelección, ¿no? Como también va pasando también en el orden político de la provincia de Santa Cruz. El otro día una ministra dijo que Vidal tendría que ser reelecto. En el plano local todavía no hay mucha, digamos, certidumbre si puede haber una reelección del intendente local. Pero bueno, no habría que ir viendo. Seguramente, repito, los próximos días la gente, muchos van a tener la cabecita puesta en el tema del Mundial. Sin subestimar obviamente al electorado, esto está claro, pero bueno, vamos a ver qué es lo que pasa fundamentalmente de acá a los próximos meses. Repitiendo que el año que viene estamos con elecciones en todo nuestro país. Bueno, 6:30 p.m, Meli, en toda la República Argentina.
0: Así es, nos queda poquito tiempo, vamos a compartir música también. 7 grados 6 décimas, la actual temperatura a esta hora de la tarde.

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0: Ahora, 18:35 minutos en la República Argentina y el oyente se comunicó con la radio.
1: Ah, mire usted.
0: 496-057, uh-huh. Nuestro número de celular, 2966-744441, si no anotó, después se fija en las redes sociales.
1: ¿Quién es este famoso oyente?
0: Usted le preguntó a Lino de qué claro, cuadro era.
1: Quería saber de qué
0: él
1: cuadro.
0: Él dijo que por la emisora, por L23, él fue bautizado hincha de Chacarita.
1: ¡Epa!
0: Sí.
1: Acá hincha de Chacarita, el único hincha de Chacarita acá en todo Calafate soy yo. Así
0: en
1: que
0: todo Calafate.
1: A mí no me vengan.
0: No, de hecho cosas. Me dice, igual me parece que Marcelo también es del Chacarita.
1: Sí, sí, pero aparte, bueno, otro día si quiere lo discutimos al Lino. ¿Chacarita de dónde?
0: Y hacemos un ping-pong a ver quién
1: claro,
0: sabe más.
1: Claro, si viviste en San Martín, en la provincia de Buenos Aires, durante toda tu adolescencia y demás, puede ser, Lino, pero si no, no te creo nada. Quiere quedar bien conmigo.
0: Ay, Lino,
1: para mí quiere quedar bien conmigo. Por eso dijo que hincha de Chacarita. Sí, sí. Habla con Bonelli a la mañana y le dice que hincha de River.
0: No, sí, no sí, cree, sí, no, sí. Yo no creo que Lino sea así.
1: Sí, sí, sí,
0: no,
1: sí,
0: no,
1: sí,
0: no.
1: Sí, sí, sí, sí. Después me enteré que trae flores a la tarde, acá a la radio también.
0: Sí. ¿A la tarde que ¿La segunda tarde?
1: A la primera tarde.
0: ¿A la primera tarde trae flores?
1: Sí. Sí
0: ay,
1: sí,
0: a mí sí. No nunca me trajo flores.
1: Bueno, así que.
0: Ay, Lino, ¿viste?
1: Dulce, me parece también. No solemos hacer estos
0: reclamos
1: tan personalizado.
0: No, no, no, no es verdad.
1: Porque imagínate que viene por allá no le interesa lo que yo diga, pero da para hacer una aclaratoria, ¿no? O sea, claro, sí, sí, sí. Claro, sí, sí. Bueno, en un ratito, saludos, sea Lino, por supuesto, lo hacemos con la mejor, ¿no? Aprovechamos, le mando un saludo a Pochito Saldaño, que también que estuvo los otros días acá.
0: Sí, estuvo acá en la radio.
1: ¿Lo viste?
0: Sí, pasé en la mañana temprano a fichar. No, lo saludé y yo tenía que salir saludé muy rápido.
1: Bueno, pues me parece que hay un doble discurso también.
0: Yo andaba muy rápido. ¿Qué pasó?
1: No, no importa, un doble discurso interno, no importa.
0: Ah,
1: no importa.
0: Interno. Bueno, pero exponelo, no digas nombres.
1: No.
0: Ya dije Pocho.
1: No. Aparte se trata de vos y de mí, así que imagínate. Ay, para mí que a vos te dicen una cosa y ¿sí? a mí me dicen otra y a mí me dicen una cosa y a vos te dicen otra. Están tratando de crear la interna entre ambos.
0: Ah, ¿sí?
1: Sí, sí, pero no lo van a lograr.
0: No, igual van remuertos, te digo.
1: Ah, no, por eso.
0: ¿Quién crea una interna? No.
1: Una interna de dos, un embole. Sí. Claro, sí,
0: vamos,
1: sí.
0: Chicos, por favor, usen la IA si quieren
1: ya a esta altura.
0: Más ideas.
1: Claro, más interna es imposible. Bueno, saludamos, obviamente, a toda la gente que siempre está prendidísima ahí en el AM730. Vamos repasando, porque ya estamos buscando el final del programa. El dólar oficial, 1410, cerró en el día de hoy. El dólar tarjeta, 1833. El dólar blue, 1425. El dólar, 1423,74. El contado con liqui, 1479,34. Y el riesgo país, que subió unos puntitos a 519, según lo que marca el diario Infobae. Así que bueno, todos prendidos fuegos obviamente con lo que dijo Macri, están ahí, viste, saliendo a contestarle. Bueno.
0: Y en el medio la expectativa de, bueno, obviamente la presentación, ahora
1: claro,
0: en unos minutos nada más,
1: deja de ir. Claro, habla el presidente. Dudo que el presidente entre, digamos, en esa.
0: ¿Qué? ¿Dudás que responda?
1: No, en ese. No. No cree, va, no sé.
0: Se hizo eco de los Martín Fierro.
1: Sí, y bueno, pero.
0: Puede que.
1: Bueno, pero eso es popular.
0: Sí, sí.
1: Claro, sí.
0: Con eso, Lali también.
1: Y bueno, pero eso es popular, claro, obvio. Sí, sí. Le busca la vuelta a su sistema comunicacional y dice, vamos por acá, vamos por allá.
0: Sí, seguramente.
1: No, es muy probable que hable de lo que está pasando en Bolivia, ¿no? Porque todos los medios están
0: también,
1: mostrando,
0: por supuesto,
1: ¿no?
0: Lo que seguir está defendiendo el modelo económico.
1: Claro,
0: que
1: sí.
0: Es una de las cosas que también se esperan.
1: Efectivamente. Así que supongo que irá también por ahí lo que diga el presidente en un ratito. Compartiendo las últimas noticias, autorizan a América Jet a operar vuelos regulares entre Buenos Aires y la localidad de Perito Moreno. No es el glaciar Perito Moreno, lo aclaro, lo digo, porque hoy más de uno me decía, che, qué bueno, vuelos al Perito Moreno. No, señora, señor, nada que ver. La empresa quedó habilitada para explotar, servicios regulares de pasajeros y carga entre aeroparques Comodoro Rivadavia y Perito Moreno. La compañía ya venía, hay que recordar, operando en la zona norte de Santa Cruz bajo acuerdos vinculados a la actividad minera y ahora obtiene autorización formal para vuelos regulares y comerciales. Hay que tener en cuenta, no tengo encima ahora así la frecuencia, la ruta, etcétera, etcétera, como es, pero hay una conexión, ¿no? Que hace Línea Aérea del Estado, Calafate Perito Moreno.
0: Sí.
1: Algún día llegarás a Buenos Aires, obviamente, pero puedes hacer Calafate Perito Moreno, Perito Moreno Comodoro, Comodoro Buenos Aires, ¿no? Si te va la vuelta y andás a ver los precios, porque no hay mucha información todavía de cómo van a ser los valores, pero bueno, puede ser una alternativa, si es que no querés ir o no encontrás un pasaje o necesitas viajar, bueno, está esta posibilidad porque todavía la ADE sigue operando desde la localidad de Perito Moreno hacia el Calafate, ¿no? Como para tenerlo en cuenta, más que nada para sumar. Mañana vamos a estar hablando del turismo pista, porque los Bull, los Collazo y Orellana, entre los más de 120 inscriptos para San Jorge, del turismo pista, en todas las categorías, por supuesto, es ese número final. Así que mañana vamos a tener más información, obviamente, de este tema. Mañana vamos a estar también en este lanzamiento promocional. Se va a dar a conocer algunas gestiones que se van a realizar a través del Ente Mixto de Turismo. Están todos invitados. Quien quiera participar puede ir al Centro Cultural a las 6 de la tarde, acá, en la ciudad del Calafate. Es una convocatoria abierta, no solamente para el sector. Quien quiera participar lo puede hacer. Ahí va a estar la gente de turismo, bueno, contando un poco lo que se vino haciendo en esta primera parte del año de este 2026 y las proyecciones para la temporada 2026-2027, ¿no? Que hay mucho por delante, así que está bueno tener en consideración y, bueno, tener de primera mano la info mañana a 6 de la tarde en el Centro Cultural aquí en la ciudad del Calafate.
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0: Ahora 18:42 minutos y así nos estamos despidiendo. La actual temperatura 7 grados 6 décimas, sensación térmica 6.3. Para lo que resta de esta noche, cielo parcialmente nublado, tranquilo el viento, bastante calmo. Y el viernes, mañana para finalizar la semana, mínima 5, máxima 12. Neblina por la madrugada con el cielo mayormente nublado en lo que resta de la jornada, según lo informa el Servicio Meteorológico Nacional.
1: Bueno, cambió rotundamente para la semana que viene, atenti, porque viste que nos marcaba temperaturas máximas bajo cero. Sí. No sé qué pasó de una hora a la otra, la verdad que desconozco.
0: La atmósfera,
1: La niebla, vamos a echarle la culpa a la niebla. Claro. El clima que no es político, digo el clima en general, ¿no? si se mantiene así, vamos a continuar con buen tiempo porque da por ahora, ¿no? Máximas. Casi entre los 5 o 6 grados, no como esta semana, ¿no? Pero la hora anterior daba máximas de temperaturas bajo cero. Y ahí pensamos, dijimos, chau. Se nos terminó la primavera otoñal, así medio mezcladita.
0: Del Bono, muchísimas gracias.
1: Bueno, gracias, como siempre, un gusto haber compartido estos minutos con todos ustedes aquí en Radio Nacional. Como siempre, la idea es que nos acompañes mañana en toda la programación de M730. Nosotros volvemos mañana a las 5 de la tarde en la segunda tarde de Radio Nacional. Melissa Copia, gracias. Será hasta mañana.
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1: Esta es la tercera y última edición de Servicios y Mensajes a la Comunidad. No hay mensajes. Nuestra próxima edición será mañana a partir de las 9 de la mañana. Por su atención, muchas gracias.
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1: 18:45 en la República Argentina.
2: En Buenos Aires el cielo despejado, 9 grados 9 décimos la temperatura.
1: Estas son las voces del día.
3: El presidente Javier Milei participará del aniversario de la Bolsa de Cereales de Buenos Aires. Lo hará a partir de las 19, cuando vuelva a referirse al programa de gobierno.
4: Argentina cambió para siempre, no tengo ninguna duda. Y hoy podemos iniciar este proceso de crecimiento sostenido que va a durar mucho tiempo en la medida que no nos desviemos.
5: Lo que busca el proyecto es que realmente el subsidio vaya a los que más lo necesitan. Estábamos hablando de 4.100.000 pesos de ingresos.
6: Lo que se va a aprobar en estos días es la gran mentira de Luque, que le salió a decir a todos lados que lo había operado, que era una operación que era necesaria, todos decían que no.
7: De esta parte de la región de Bolivia no estamos de acuerdo con las marchas y los bloqueos. Creo que el camino siempre tiene que ser el diálogo y nosotros tenemos un modelo de vida distinto.
1: El FMI aprobó la revisión del acuerdo con la Argentina.
2: De esta manera se destraba el desembolso por 1.000 millones de dólares.
1: Se espera que el organismo multilateral gire los fondos en las próximas horas.
2: Repuntó la actividad económica.
1: Creció un 3,5% en marzo y revirtió las caídas del primer bimestre.
2: De esta manera, la variación interanual fue de 5,5%, mientras que en lo que va del año es de 0,4%.
1: De los 15 rubros que reporta el INDEC, 14 mostraron una suba.
2: Se destacaron pesca, agricultura, ganadería, caza y silvicultura, industria manufacturera y explotación de minas y canteras.
1: Luis Daza aseguró que la Argentina está experimentando un cambio que, dijo, será para siempre.
2: El viceministro de Economía destacó que el país tiene las mejores posibilidades de mantener un proceso de crecimiento alto y sostenido que, afirmó, no hemos tenido en décadas.
4: Este es un momento bisagra en donde la historia argentina cambió para siempre. Y la Argentina ya cambió, ya cambió. Si vemos la totalidad de las medidas micro, macro, etcétera, que se han tomado, Argentina cambió para siempre, no tengo ninguna duda. Y hoy podemos iniciar este proceso de crecimiento sostenido que va a durar mucho tiempo en la medida que no nos desviemos.
1: Sostuvo que el programa financiero para 2026 está absolutamente cerrado y ya están las fuentes financieras identificadas.
2: Estamos trabajando para el programa financiero de 2027, afirmó, y nos preparamos para tener un año sumamente tranquilo en lo financiero. Esto lo dijo, reiteramos, el viceministro de Economía, Luis Daza.
4: Ya empezamos a trabajar por el programa financiero del 2027 y nuestra intención es llegar al 2027 en una situación cómoda, con un colchón para no tener, así como nos preparamos el año pasado desde antemano, nos estamos preparando para tener un año sumamente tranquilo por el lado financiero.
1: El presidente participa del acto por un nuevo aniversario de la Bolsa de Cereales de Buenos Aires, el informe de Liliana Arias.
3: El presidente Javier Milei participará del aniversario de la Bolsa de Cereales de Buenos Aires, lo hará a partir de las 19, cuando vuelva a referirse al programa de gobierno y especialmente que haga mención al índice de estimador mensual EMAE, que arrojó un crecimiento durante marzo en la actividad económica del 3,5%, mientras que el interanual fue del 5,5%. Y en este sentido, el propio Milei posteó en redes sociales que la actividad económica está volando, dijo. Cabe resaltar que este encuentro en la Bolsa de Cereales permitirá que Milei le hable a los representantes del sector agroexportador y también los referentes del mundo financiero.
2: El ministro de Trabajo de Bolivia presentó su renuncia.
1: En medio de una crisis institucional creciente, Edgar Morales Mamani anunció que pone a disposición su dimisión ante el presidente Rodrigo Paz con el objetivo de pacificar el país.
2: Así lo anunciaba el ministro de Trabajo del vecino país.
8: En este momento, para pacificar el país, para que exista diálogo, para que exista o se prevalezca nuestra democracia en nuestro país, para eso, compañeros, pongo a disposición mi cargo como ministro de Trabajo, porque quiero pacificar el país, no quiero que mi país esté en este momento sufriendo como mis hermanos de las provincias que estoy viendo realmente que están totalmente abandonados.
1: Por Radio Nacional, el diputado nacional, Roger Blanco, pidió diálogo para resolver los conflictos.
7: desde esta parte de la región de Bolivia no estamos de acuerdo con las marchas y los bloqueos. Creo que el camino siempre tiene que ser el diálogo y nosotros tenemos un modelo de vida distinto. El día de ayer hubo una conferencia de nuestro presidente Rodrigo Paz, donde ha sido elegido democráticamente. Si bien nosotros somos opositores, somos igual de derecha, pero queremos coadyuvar para ayudar y defender la democracia, ¿no? Es más, el día de ahora hay una marcha pacífica en Santa Cruz de la Sierra, obviamente apoyando al gobierno, pero no a su gestión, porque creo que ha sido muy lenta, ¿no? Sino yo creo más a la defensa por la democracia, porque ha sido democráticamente elegido y hay que respetarlo.
2: Mientras tanto, se siguen sumando sectores a las manifestaciones de los sindicatos, mineros, trabajadores del transporte y grupos rurales.
1: La ciudad de La Paz vive un importante desabastecimiento de combustible que provoca caos y un freno a la actividad económica diaria.
2: Las protestas también provocaron bloqueos en diferentes puntos de Bolivia, lo que genera la escasez de alimentos, de suministros médicos y combustible.
1: El gobierno busca que los subsidios al gas lleguen a los que más lo necesitan.
2: De esta forma, la Casa Rosada defendió la media sanción en diputados sobre el cambio en el mapa de la denominada zona fría.
1: La diputada nacional de La Libertad Avanza por San Luis, Mónica Becerra, aseguró por Radio Nacional que había un sistema distorsionado.
9: Cuando el kirchnerismo, como todas sus acciones por una meta electoralista, amplía y distorsiona el uso de este subsidio, afectando a todos los argentinos. Y en realidad lo que busca el proyecto es que realmente el subsidio vaya a los que más lo necesitan. Estábamos hablando de 4.100.000 pesos de ingresos. A hoy, a valores de hoy, cuando ha obtenido la media sanción, que es decir, todavía no es ley, estamos hablando de 4.400.000 personas que ese hogar no debería superar para seguir subsidiado.
2: Más información con nuestro colega Cristian Varela.
10: El gobernador de San Juan, Marcelo Regó, manifestó su coincidencia con el espíritu del proyecto de ley que se aprobó ayer en la Cámara de Diputados y que espera ahora el tratamiento en el Senado, donde se eliminan los beneficios energéticos para las zonas del país calificadas como frías.
11: Como aquellos que los pueden pagar, es muy importante que sean solidarios, digamos, con aquellos que no pueden pagarlo, ¿no? Yo todavía no he visto la letra chica de este proyecto, por eso quería hablarlo, digamos, con, en este caso, con nuestros diputados nacionales, para ver, digamos, a dónde va a afectar en lo particular la provincia de San Juan. Aquellas personas residenciales que sí pueden pagarlo, ahí tendríamos que ver un sistema solidario, digamos, con relación a los que no pueden pagar.
1: Causa.
2: La Cámara Federal ordenó avanzar con el trámite de juicio en ausencia de los ciudadanos iraníes y libaneses acusados por el atentado.
1: Lo hizo pese a que todavía hay pendiente en casación un planteo de inconstitucionalidad de la ley de juicio en ausencia.
2: El portero del edificio de Cristina Kirchner ahora niega haber visto los bolsos con plata.
1: En el marco de la causa Cuaderno, Julio César Silva, encargado del edificio de los Kirchner en Uruguay, Juncal, declaró como testigo ante el Tribunal Oral Federal 7.
2: Silva se desdijo, afirmó que cometió un delito porque firmó sin leer el testimonio que había dado en 2018 cuando se investigaba el caso, y él señaló haber visto a Daniel Muñoz con bolsos y valijas casi semanalmente.
1: Silva sostuvo que al exsecretario de Néstor Kirchner solo lo vio una o dos veces con bolsos.
2: Además, detalló un infructuoso allanamiento en el departamento de la expresidenta que duró 11 horas y que él fue amenazado si no declaraba lo correcto.
1: Volvió a declarar Leopoldo Luque.
2: En una nueva audiencia del juicio por la muerte de Diego Maradona, el neurocirujano que operó al paciente negó que Diego tuviera edema, recordó que ningún testigo pudo comprobar que existiera y aseguró que sin eso no hay hipótesis.
1: También declaró como testigo Diego Villarejo, médico de terapia intensiva que atendió a Maradona en la clínica de Olivos.
2: Villarejo confirmó que el paciente ingresó el 3 de noviembre y se le practicó una tomografía que confirmó un hematoma subdural.
1: Al respecto, Vadim Mishchanchuk, abogado defensor de la psiquiatra Agustina Kosachov, sostuvo que durante esos días de internación, Diego Maradona estaba lúcido y tomaba decisiones.
12: Y según lo que surge de la historia clínica, en esos días que estuvo Maradona internado, entre los días 3 y 11 de noviembre, su corazón funcionaba bien, o sea, dentro de parámetros normales, no tenía hipertensión, tenía la posibilidad de tomar decisiones y él quería irse a su casa.
2: Por su parte, Mario Baudry, abogado de Verónica Ojeda, aseguró que pronto se confirmará que Leopoldo Luque miente.
6: Más que nada lo que se va a probar en estos días es la gran mentira de Luque, que él salió a decir a todos lados que lo había operado, que era una operación que era necesaria, todos decían que no. Tan así es que ni siquiera lo operó un médico de la clínica Olivo, vino otro médico afuera porque en Olivo tampoco lo iban a operar.
1: Ampliaron la imputación contra el dueño de la financiera ligada a la AFA.
2: La justicia lo acusa de administración fraudulenta en perjuicio del Club Atlético Banfield.
1: Maximiliano Vallejo enfrentará el 26 de mayo la declaración indagatoria por los cargos de asociación ilícita, lavado de activos y defraudación como partícipe necesario.
2: Se suma lo que ya pesaban sobre el dueño del Holding Sur Finanzas, amigo del presidente de la AFA, Claudio Chiquitapia, por lavado de activos y asociación ilícita.
1: Argentina aplica medicina de precisión para el cáncer infantil y mejora el diagnóstico.
2: Nos informa nuestra colega Diana Costanzo.
13: Un equipo argentino desarrolló un programa de medicina de precisión en cáncer infantil que mejora el diagnóstico y tratamiento. Guillermo Chantada, investigador del Instituto de Investigaciones en Medicina Translacional de la Universidad Austral, lidera el grupo y dio precisiones.
14: Hacer un diagnóstico correcto que permiten evaluar distintos subtipos tumorales que de otro modo podrían pasar insospechados, permiten en muchas ocasiones estas técnicas de genómica estudiar mejor la respuesta al tratamiento y también en ocasiones cuando uno estudia mediante estas técnicas los tumores podemos detectar alteraciones que permiten el uso de un fármaco muy específico y muy dirigido.
2: Hallazgo de la misión del Instituto Malbrán en Tierra del Fuego.
1: Informa María Eugenia Duré desde Radio Nacional Río Grande.
15: El equipo de investigadores del Instituto Malbrán encontró dos especies relacionadas y que catalogaron como positivas a lo que refiere a que pueden tener el virus Hanta, aunque no se determinó aún si son viables de permitir el contagio y a la vez reportaron que no encontraron por ahora ratones colilargos. La investigadora del laboratorio de Hantavirus del Instituto Nacional de Enfermedades Infecciosas del Malbrán, Carla Bellomo, expresó que no sabemos si esas dos especies positivas juegan el rol de reservorio o no, y no sabemos si tienen una infección accidental con el virus, pero que no sean capaces de transmitirlo. Falta un día para reunir información sobre el inicio de una cadena de contagios que dejó 3 pasajeros muertos, un total de 11 personas infectadas y decenas más en cuarentena.
1: Se realizaron en Salta 2 trasplantes renales en una semana.
2: Informa Josefina Drover desde una de las emisoras de Radio Nacional.
16: En lo que va del año, son 9 las intervenciones realizadas en el Hospital Doctor Arturo Oñatibia. Cuenta con una unidad de trasplante con tecnología de avanzada, recurso humano especializado y amplia atención en nefrología para pacientes con enfermedades del riñón. Cada operativo tuvo una duración de más de 30 horas. Cabe destacar que en la Argentina, por ley, se considera donante a toda persona mayor de 18 años que haya manifestado su voluntad afirmativa o no haya dejado constancia expresa de su oposición.
1: El tránsito con Ernesto Arriaga.
17: La autopista General Paz, totalmente habilitada para la Riccieri, y la Riccieri con mucho tránsito de camiones a la ruta 12, 205 y 3. Recordemos también que toda la Riccieri es la máxima 100 para autos, 80 para camiones y 90 para micros, al aeropuerto de Ezeiza. Desde el obelisco al aeropuerto de Ezeiza, a esta hora se tarda aproximadamente 1:05. Por Dele, 25 de mayo, Dele Piane, Riccieri y el ingreso.
2: La información del deporte con Eladio Arregui. Eladio, adelante.
18: Hola, muy buenas tardes. Noche de transmisión en Radio Nacional. Juega Racing sin público por la Copa Sudamericana. A las 21 enfrenta al Caracas. Debe ganar la Academia para seguir teniendo aspiraciones de clasificarse a la próxima ronda. La transmisión comenzará a las 20:30. En un ratito juegan por la Copa Libertadores de América Independiente Rivadavia de Mendoza, uno de los mejores equipos de la primera fase, visitando Deportivo La Guaira. El equipo de Cuyo ya ganó su grupo y está solamente para cumplir. Además, van a jugar en el grupo de Platense Peñarol Corinthians. 20:30 la transmisión. Racing Caracas, relata Godoy, comenta Santiago Lucía en Nacional.
1: Exportaciones agroalimentarias a la Unión Europea.
2: Argentina y Uruguay agotaron el cupo de 6.667 toneladas de arroz asignado al Mercosur para exportar al bloque de países de Europa en 2026.
1: Argentina abarcó casi el 40% del beneficio arancelario, mientras que Uruguay tomó el 63%.
2: Además, el país ya había agotado los cupos asignados para la miel y los huevos.
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0: hola, hola, hola, pero ¿cómo les va? Qué gusto saludarlos. Muy, pero muy buenas noches ya, porque estamos en invierno y la verdad que, en invierno no, pero estamos a un mes del comienzo del invierno, pero es una jornada fría aquí en la ciudad de Buenos Aires, demasiado, ya tirando a invierno, y nosotros disfrutando de este jueves 21 de mayo, porque hay muchas novedades importantes en lo que tiene que ver con las transmisiones de Fútbol Show Nacional. A las 20:30 va a estar comenzando la transmisión desde la cancha de Racing, lamentablemente sin público, entre Racing y Caracas, partido que va a narrar Jorge Godoy, va a comentar Santiago Lucía, por la Copa Sudamericana. Un partido que es muy importante para Racing, sin ninguna duda, teniendo en cuenta que la Academia debe ganar para seguir teniendo posibilidades de clasificarse a la otra instancia, a la segunda fase, y dirimir la posibilidad de continuar en la Copa Sudamericana con el tercero que venga de algún grupo de la Copa Libertadores de América. Es decir, que está bastante comprometida la situación de Racing, pero mientras hay posibilidades matemáticas, hay esperanzas, como se dice por un lado. Y después todo lo que viene ocurriendo en materia deportiva, porque ya vamos a estar con Jorge Floridia para saber las novedades de Independiente de Mendoza, porque ya está comenzando a jugar. Jorge, te escuchamos atentamente, dale con las novedades de Independiente de Mendoza, que está empezando a jugar allí en la Guaira. Jorge Floridia, te escuchamos.
1: Un abrazo grande, Ladio. ¿Cómo estás? Muy buenas tardes. Buenas tardes para todos los compañeros y los oyentes de Radio Nacional. Vamos a comenzar hablando de Independiente Rivadavia, la provincia de Mendoza, porque está jugando la Lepra Mendocina en Venezuela por la quinta fecha de la Copa Libertadores. Este torneo que le ha caído muy bien a Independiente, que está invicto con 3 victorias y un empate, que ya está clasificado para la próxima instancia, octavos de final, faltando, gran parte del partido que está jugando en este jueves y la última fecha que se va a jugar la semana que viene, con la tranquilidad de ser primero, de terminar primero en su grupo, porque ya finalizó el partido, ya jugaron Fluminense con Bolívar, le ganó el equipo de Brasil, así que Independiente tiene 10 puntos, inalcanzable ya, Bolívar, Fluminense 5 y el Deportivo La Guaira 3 puntos. Independiente va con Volcato, con Gómez, con Studer, Costa, Bonifacio, Botari, Florentín, Villa, Sartori, Fernández y Arce, los 11, Alfredo Berti, en este partido allí en Venezuela. Te cuento algo, también va a tener por estos días, en los primeros días de junio, el encuentro por Copa Argentina con Tigre en la provincia de Córdoba. Sería el 1 o el 2 de junio, ya vamos a estar confirmando bien la fecha y también el escenario, pero sería en Córdoba. Bueno, y para cerrar, el ADIO Primera B Nacional, la segunda categoría del fútbol argentino, aquí en San Juan, se van a enfrentar el próximo sábado, 4:30 de la tarde, en el Ingeniero Sánchez Rodríguez, San Martín, el local, con el Deportivo Maipú. Bueno, Maipú, de la provincia de Mendoza, está ubicado en la tabla de posiciones en el séptimo lugar con 18 puntos, es decir que está metido dentro de los clasificados para definir, ¿no?, de reducido. Y San Martín tiene 17 puntos y está un poquito más abajo. San Martín está fuera de este reducido, pero bueno, faltan muchas fechas todavía por delante. 4:30 del sábado aquí en San Juan hay clásico entre Mendoza y San Juan, San Martín con el Deportivo Maipú. Eladio, te dejo un abrazo, muchas gracias.
0: Bien, Jorge, todas las novedades del equipo de Independiente Rivadavia de Mendoza y lo que se viene del clásico de la Primera B Nacional entre cuyanos, ¿no?, entre sanjuaninos y mendocinos este próximo fin de semana. Bueno, ya está jugando también Puerto Cabello y Juventud por la Copa Sudamericana y Atlético Mineiro y Cienciano. Todos los partidos hasta el momento, junto con Independiente de Mendoza y Deportivo La Guaira, todos empatan 0-0. Bueno, otras novedades. Lógicamente que acapara la atención lo que ocurrirá el próximo fin de semana con la gran final del torneo que van a jugar en Córdoba ante una multitud entre lo que será River y Belgrano, o Belgrano-River, a través de Fútbol Show Nacional con la narración de Martín Perazo y los comentarios de Juan y Minotti, esta gran final del torneo Apertura, que tendrá a un nuevo campeón en el fútbol argentino. Belgrano, que buscará su primer título en la máxima categoría, y River, que intentará ganar una definición de esta manera, después de mucho tiempo que no lo logra, porque River ha salido campeón en los campeonatos de todos contra todos. Siempre le ha sido esquiva esta forma de, por lo menos a nivel nacional, ¿no? A nivel local, para decirlo de una forma. Así que, pero no tanto a nivel internacional, donde River sí ha logrado copas, la Sudamericana y dos Copas Libertadores últimamente. Pero a nivel local le cuesta mucho a River, le ha costado mucho llegar a la final con esta temática, con esta forma de partido. Ya vamos a estar con las novedades de San Lorenzo y Sergio Zarratea, que va a estar comandando la central informativa de la transmisión que se viene aquí en Radio Nacional. Y siguiendo con lo que tiene que ver con lo que dejó el partido de ayer, la verdad que River logró el empate con un equipo totalmente diezmado, ¿no? Un equipo

0: de River, por eso terminan jugando los chicos y no los futbolistas que en algún momento fueron los que revolucionaron el mercado de pases. Eso es lo que llama poderosamente la atención. En lo que tiene que ver con Coudet, vamos a escucharlo a Coudet, al técnico de River, en las últimas horas, para saber cómo le fue a River anoche. Está el Chacho. Ya me dice acá Chelo Marín si lo tenemos. Ahí está entonces el técnico de River después del empate anoche sobre la hora. Bueno, me dicen que podemos tener contacto con Liliana Arias. Vamos con Liliana Arias, último momento. Está por hablar el presidente de la Nación. La escuchamos. Vamos con el último momento.
1: El presidente Javier Milei está dando su discurso en la Bolsa de Cereales de Buenos Aires al cumplirse 172 años de la creación de esta institución. Es Javier Milei quien está dando en este momento el discurso.
2: Agradeciéndole la invitación y felicitándolos por el festejo de los 172 años. La Bolsa de Cereales, la institución empresaria más antigua de la Argentina, engloba productores, acopiadores, corredores, industriales, aceiteros, semilleros, exportadores, puertos, productores de biocombustible y toda la cadena del agro. Hago esta pequeña distinción porque vivimos escuchando que el agro no genera valor agregado y miren todo el valor que le agregan al suelo. Esta institución fue fundada en 1854, un año después de la Constitución. Hay algo en esa fecha de fundación que me parece importante remarcar. Alberdi, el gran arquitecto de nuestra ley fundamental, lo sintetizó mejor que nadie. El que no cree en la libertad como fuente de riqueza, ni merece ser libre, ni sabe ser rico. La Constitución de 1853 fue uno de los documentos más liberales que se hayan escrito en América Latina. Alberdi lo inspiró con una idea simple y poderosa, que la prosperidad de una nación viene de la protección de los derechos naturales del hombre. Para que el hombre pueda actuar en libertad y así generar su propia prosperidad y capitalizarla. Es decir, que la riqueza no nace del Estado. Vaya que ustedes lo saben. La Constitución garantizaba el comercio libre, la propiedad privada, la libre navegación de los ríos, la igualdad ante la ley, y todo esto estaba orientado, como dice en su preámbulo, a promover el bienestar general y asegurar los beneficios de la libertad. Ese fue el espíritu fundacional de este país, y no es casualidad que los 70 años más prósperos de nuestra historia hayan sido exactamente los que siguieron a ese documento, cuando Argentina se ganó el título de granero del mundo. Esta es la evidencia fundamental para demostrar que las ideas importan, que las ideas cambian al mundo y que son capaces de ilustrar a la acción humana para hacer florecer el desierto. Pero la historia no terminó aquí. Les aviso que tengo esta parte del discurso, pero hay una parte interesante que es que voy a hacer anuncios. Así es que, digamos, les pido un poco de paciencia. Digo porque los discursos son divertidos, pero los hechos son más divertidos todavía. ¿Qué haces, Nicolás, querido? Pero la historia no terminó aquí. Luego de este periodo de auge, los políticos dieron por sentada la prosperidad y se dedicaron a querer reinventar la rueda e invertir el orden de las cosas, anteponiendo al Estado, a las personas y sus derechos. Y las consecuencias quedaron a la vista de todos. Nosotros llegamos al gobierno para reivindicar la libertad económica y recuperar lo que Argentina siempre supo hacer bien y que décadas de populismo nos hicieron olvidar. Por eso es imperdonable lo que le hicieron a este sector durante décadas, porque no se trató de un mero descuido, ni pueden alegar ignorancia después de tanto tiempo. Fue un modelo sistemático de expoliación del campo para financiar al Estado, a los amigos de la política y a sus clientes. Las retenciones son la cara más visible

0: pero son una de las miles de cabezas de este monstruo estatal que les tiraron encima durante el último siglo. Y todo esto a costa de menor competitividad, menor capitalización y mayor desvalorización de la tierra. Un crimen económico por donde se lo mire. Ese leviatán también estuvo presente en los cepos cambiarios que frenaron el potencial exportador del sector, en los registros de operaciones de exportaciones que demoraban o denegaban permisos para exportar, generaban incertidumbre total y hacían perder contratos y mercados. En cada cupo de granos, en cada guía ganadera provincial y municipal, en cada tasa rural que subía sin ninguna contraprestación de servicios y en las prohibiciones de exportación de carne que destruyeron mercados que Brasil y Uruguay conquistaron y nunca logramos recuperar. No por nada, el kirchnerismo tiene fama de ser el mejor secretario de Agricultura de estos otros países, porque los beneficios económicos que le trajeron el kirchnerismo a ellos fueron enormes. Todo eso capa por capa, durante décadas. Fue el modelo que defienden los que creen que el Estado sabe más que el mercado, que no es otra cosa que el juego de la libertad humana. Los que creen que un burócrata debe controlar lo que entra y lo que sale, y que el campo es una fuente inagotable de recursos para financiar lo que la política necesite. La Junta Nacional de Granos, creada en 1933, fue la primer gran expresión institucional de ese modelo. Lo que le siguió durante un siglo fue su continuación con otros nombres, una concatenación de errores por lo que nadie jamás se hizo responsable. Ahora bien, ¿por qué no eliminamos de cuajo todas las injusticias que aún existen hoy? Porque tenemos una regla que no vamos a romper bajo ningún punto de vista, el orden fiscal. No voy a bajar un impuesto para después tener que subirlo, como ha sucedido en gobiernos anteriores, porque sería mentirnos a nosotros y mentirles a ustedes. Y peor aún, sería dinamitar las chances de ponerle un final definitivo al robo. Las chances final de terminar definitivamente con este robo, que lo voy a explicar ahora. Tampoco voy a financiar el boquete fiscal con deuda que paguen nuestros hijos y nietos, ni con emisión que nos devuelva el sendero inflacionario y destruya el poder adquisitivo de los argentinos, especialmente los más pobres. Eso no sería solucionar el problema, sería reemplazar una estafa por otra. Para bajar impuestos de forma sostenible necesitamos dos cosas que van juntas: equilibrio fiscal y crecimiento económico. El equilibrio fiscal ya lo tenemos y lo vamos a sostener hasta las últimas consecuencias. El crecimiento lo estamos construyendo y fue deliberadamente saboteado. El año pasado vimos la última expresión de ese mismo modelo que les acabo de describir, la locura económica llevada al extremo. En medio de un programa que funcionaba con una economía que venía creciendo al 7% anual y la inflación cayendo al 1,5% mensual, la oposición nos tiró 40 leyes para romper el equilibrio fiscal, generó pánico y provocó una dolarización del 50% de los pesos que circulan en nuestra economía. Esto, digo, básicamente lo que ocurrió es que ese intento de golpe de Estado, ¿sí?, coordinado entre la política, digo, con 7 pedidos de juicio político, con intentos de descontrol en la calle, más algunos que se resisten al cambio y que quieren mantener el statu quo que hundieron a los argentinos de bien con complicidad de los medios, básicamente decidieron atacar violentamente por tasa de interés, hacía caer la demanda de dinero. Esa caída de devaluación que agitaban permanentemente, ¿sí?, y dado, digamos, la aceleración en la tasa de inflación, eso disparó la tasa de interés. Ese disparo en la tasa de interés lo que hizo fue cortar en seco el crecimiento que tenía Argentina. Y además, mientras que se frenaba la demanda y se estiraba las necesidades de capital de trabajo en la economía, tuvimos que enfrentar una corrida por el equivalente a 50% del PBI, perdón, del 50% de M2. Es decir, una corrida como nunca vista en la historia argentina, es decir, una corrida por el equivalente de 41 mil millones de dólares, y se ceneteara lo que fue la corrección de las LEFI, ¿sí?, medida tan criticada, y la suba de encajes, digamos, el tamaño del ataque que tuvimos que soportar equivale a 70 mil millones de dólares. Jamás en la vida se vio un ataque de semejante magnitud y jamás pudo la Argentina resistir como resistió este maravilloso modelo que diseñó Toto Caputo. Sin embargo, no solo que nos pusimos de pie, sino que además no pudieron violentar el modelo cambiario. Ustedes recordarán lo que eran los comentarios de ese momento, que el tipo de cambio estaba atrasado, que el modelo no acumulaba reservas, que era imposible crecer. Bueno, parece que se equivocaron, porque hoy tuvimos el anuncio del estimador mensual de la actividad económica, es decir, la proxy del PBI. Digo, Argentina tiene la recesión más loca del mundo porque acaba de mostrar un crecimiento del 5,5% interanual y 3,5% desestacionalizado, rompiendo el máximo histórico de la variable. Al mismo tiempo, también decían que este modelo, que la moneda estaba apreciada, que era incapaz de generar acumulación de reservas. Bueno, es muy interesante porque entre el día de ayer y el día de hoy, el Banco Central compró 500 millones de dólares. Y en lo que va de este año, compró 9 mil millones de dólares y ya hemos cumplido con el 90% de la meta anual. ¿Qué tipo de cambio real atrasado raro que tiene Argentina? Pero, claro, ustedes podrían decir, bueno, está bien, pero esto es financiero. Y entonces, ¿qué pasa con las exportaciones? Bueno, en el día de ayer supimos que el crecimiento de las exportaciones ha sido del 33,6%, haciendo un nuevo récord histórico en las exportaciones. Y obviamente que nunca falta el agorero, porque claro, como combustible subió 85,9%, que puede ser que haya algo de mérito en este gobierno que saca impuestos, ¿no?, entre otras cosas, ¿sí?, y que libera recursos y que tiene expandiéndose fuertemente el petróleo y el gas, la minería. Digo, el RIGI, que decían que iba a ser un fracaso total, ya suma 140 mil millones de propuestas, de dólares, ¿no?, estoy hablando. Entonces, nada, el problema supuestamente es la industria y que estamos destrozando la industria. También esto es raro porque si fuera así, entonces no podríamos exportar nada industrial. Bueno, las manufacturas de origen industrial crecieron 43,3%. Digo, es el modelo de atraso cambiario más loco del mundo, claramente. Pero también esto fue acompañado por las manufacturas de origen agropecuario, ¿sí?, que crecieron 25%, y los productos primarios un 14%. Pero no solo estas son las buenas noticias. Recién, cuando venía para acá, el Fondo Monetario Internacional dio la aprobación del programa económico de Argentina y además, si no me equivoco, eso libera 1.000 millones de dólares. Es decir, parece que los tipos que hacen las cuentas en serio ven que este programa es mucho más consistente que los que quieren que...
1: Soy especialista en crecimiento, con y sin dinero. Yo sé cómo hacer de cero una economía y sé cómo bajar la inflación. Desde que nosotros asumimos al día de hoy la economía
0: y sé cómo bajar la inflación. Desde que nosotros asumimos al día de hoy, la economía está 9,5% arriba, y si limpiamos el efecto del arrastre que traía el gobierno anterior, estamos 11% arriba, eso en poco más de 2 años. Es decir que la economía se estaría expandiendo a niveles del 4,5% promedio, 4,5% promedio. Es interesante porque hasta que llegamos nosotros el promedio de crecimiento histórico durante el siglo previo estaba por debajo de 1. Es decir, estamos más que cuadruplicando la tasa de crecimiento que ha tenido la Argentina durante los últimos 100 años. Vaya que sí sabemos cómo hacerla crecer. Pero no solo eso, también dije que era sin dinero y con dinero, es decir, que también sabía cómo hacer para bajar la inflación. Me gasté la garganta diciendo que la inflación es siempre y en todo lugar un fenómeno monetario generado por un exceso de oferta de dinero, ya sea o porque subió la oferta o porque cayó la demanda y o pasaron las dos cosas. Y eso llevaba a la pérdida del poder adquisitivo del dinero y eso implicaba que todos los precios expresados en unidades monetarias subían. Es decir, terminar de una vez por todas con la chantada esa de la inflación multicausal. La realidad es que cuando nosotros llegamos, la inflación, digamos, venía corriendo al 1,5% diario y teníamos un sobrante monetario que era el doble de lo que había en 1975 en el gobierno de María Estela Martínez de Perón, más conocida como Isabel Perón, y nosotros teníamos el doble de ese equilibrio monetario. No es menor, porque fue un contexto donde la tasa de inflación se multiplicó por 6. Pero no solo eso, además teníamos un Banco Central en una peor situación que el que tenía Alfonsín en 1989, que después terminó con una hiperinflación de 5.000% en mayoristas. No solo eso, sino además teníamos indicadores sociales peores que los del 2001. Además teníamos 4 bases monetarias venciendo en un día, teníamos cerca de 10 veces de deuda venciendo en pesos, digamos, venciendo en el lapso de 3 meses, que dicho sea de paso, nosotros no expropiamos como el plan Bonex, no defaulteamos al estilo kirchnerista o al estilo macrista llamándolo reperfilamiento. Nosotros eliminamos todo ese desequilibrio monetario gracias a una tarea enorme entre el presidente del Banco Central, Santiago Bausili, y en aquel entonces secretario de Finanzas, hoy canciller, Pablo Quirno, que limpiaron la hoja del balance del Banco Central y hoy la tasa de inflación de venir de niveles que podrían haberse ido al 17.000%, hoy la inflación en Argentina viaja en torno al 30%, el mes pasado bajó y este mes va a volver a bajar y vamos a volver a retornar el sendero decreciente de la tasa de inflación, porque no vamos a parar hasta exterminar a esa maldición que pesa sobre la Argentina, que es la inflación. Pero no fue la única promesa que hice. Dije que si crecíamos, la pobreza iba a caer. Y la pobreza, después de que sinceramos las variables macro, el tipo de cambio, o acaso tener una brecha del 200% indicaba que ese era el precio de mercado. Hay que ser bastante delirante para decir que llegamos y devaluamos cuando había una brecha del 200%. Y además había precios controlados, o sea, y la contracara era que había escasez. Entonces, cuando sinceramos los precios, claro, la pobreza en la frecuencia mensual
2: saltó al 57%. Es muy loco porque nos tratan de gobierno cruel, porque hoy hicimos bajar la pobreza a la mitad y sacamos de la pobreza a 14 millones de argentinos. La verdad que si este es un gobierno cruel, ¿qué queda para todos los otros que la duplicaron cuando nosotros la llevamos a la mitad? Vaya que este gobierno sí saca gente de la pobreza en serio. No solo eso, sino que la indigencia pasó del 18% al 6%, o sea, cayó una mitad. Y por otra parte, todo esto fue posible por el ajuste fiscal que hicimos. Nosotros cuando llegamos nos encontrábamos con un déficit en el Tesoro de 5 puntos del PBI y 10 en el Banco Central. Decían que era imposible que pudiéramos hacer el ajuste a lo largo del mandato y dejar en cero las cuentas. Sin embargo, yo iba con la motosierra y decían que eso era una locura. Vaya locura, porque pensábamos alcanzar el equilibrio fiscal financiero no en la línea operativa por el ajuste del mercado. Lo hicimos nosotros y lo alcanzamos en un mes. Y dijeron que no lo íbamos a poder sostener. Y después de 29 meses seguimos con equilibrio fiscal. Pero no solo había prometido equilibrio fiscal, bajar la inflación, hacer crecer la economía, bajar la pobreza, bajar la indigencia. También dije que el que las hace las paga. Y gracias a la enorme tarea de la doctora Patricia Bullrich y hoy continuada por Alejandra Monteoliva, tenemos los mejores registros de seguridad de la historia. Estamos entre los mejores del continente americano. Y como si todo eso fuera poco, los piquetes que nadie pudo parar, de 9.000 por día los llevamos a cero. Vaya que también cumplimos con que el que las hace las paga. Pero no solo eso, sino que además nunca nadie se había animado a terminar con el curro de los gerentes de la pobreza. Y con la valentía de la ministra de Capital Humana, Sandra Petovelo, y en conjunción con un gran trabajo en materia de seguridad con la doctora Bullrich, en el primer mes de gestión terminamos con los gerentes de la pobreza. Y vaya que dio resultado, porque claramente las asignaciones que llegaron a la gente, aún en el mismo monto que girábamos, se habían duplicado. Y además, como las duplicamos, claramente, digamos, le llegó el 4 veces más recursos. Es más, ¿por qué sacamos tanta gente de la pobreza? Porque al haber hecho el ajuste fiscal, le devolvimos 15 puntos del PBI a los argentinos de bien. Y no solo eso, además bajamos 2.7 del PBI de impuestos. Es decir, le devolvimos a los argentinos de bien 100.000 millones de dólares. Es decir, al haber corrido al parásito inmundo del Estado, del medio, el sector privado probó que puede generar riqueza. No es Estado presente lo que genera riqueza, es el mercado presente, es decir, ustedes, los creadores de riqueza, son los que sacan a la gente de la pobreza. Pero todo esto muestra que sobre todas las cosas este gobierno tiene tremenda gestión, que no es solamente una cuestión de ideas, son las ideas y puestas en práctica, porque como dije siempre, yo sé lo que hay que hacer, sé cómo hay que hacerlo, pero sobre todas las cosas tengo el coraje para hacerlo y lo estoy haciendo gracias a todo el equipo de gente maravillosa que me sigue y me acompaña. Pero no era solamente cuestión de estabilizar, cuestión de poner la calle en orden y terminar con los curros, sino que además también teníamos que sentar las bases del crecimiento. Y también, así como creamos un ministerio absolutamente novedoso y que es motivo de admiración en el mundo, como es el caso de Capital Humano, creamos también el Ministerio de Desregulación, al cual, digamos, entre nosotros lo llamamos el Ministerio de los Rendimientos Crecientes. Y vaya a qué se puede llamar gestión, Dios, que los inútiles que no hacen nada nos vengan a decir que no gestionamos, cuando nosotros a lo largo de 29 meses hicimos 15.000 desregulaciones, que es equivalente a hacer reformas estructurales. Vaya que sí, nosotros generamos algo para mejorar la calidad de vida de los argentinos. Y al margen de eso, yo hice un conjunto de promesas en la campaña del 25. Si bien yo no estaba en ninguna lista, salí a defender nuestro proyecto de abrazar las ideas de la libertad y de ser el país más libre del mundo. Es nuestro objetivo, es a lo que apuntamos. Y de estar entre los peores países del mundo en libertad económica, hoy estamos en el pelotón del medio, todavía de la mitad para abajo, pero ya estamos en el pelotón del medio. Es decir, falta mucho para hacer, pero también hay que reconocer que hicimos un montón. Es como el tema de la pobreza. Nosotros no decimos que somos Suiza. Sabemos que hay cerca de 30% de argentinos pobres, pero lo importante es que vamos en la dirección correcta, que 27, más de un cuarto de la población de los argentinos salieron de la pobreza. Es decir, la dirección es la correcta. ¿Falta por hacer? Sí, claro, falta mucho por hacer. Y durante la campaña yo tomé compromisos con los argentinos. Por ejemplo, me comprometí al equilibrio fiscal y entonces mandamos un presupuesto y esa ley de presupuesto incluye déficit cero, pero no déficit cero en el operativo. Déficit cero, el de verdad, pagando los intereses. Eso hace que la deuda no crezca. Por lo tanto, la relación deuda-producto es no creciente, dado que crecimos, decayó. Y entonces la relación deuda-producto pasó de niveles del 159% o 157. De 157 pasó ahora, que quebramos el 70-69. Y si sacáramos al sector público del medio de niveles del 100%, cayó a niveles del 39%. Es decir, somos pagadores seriales. Es más, no les gusta mirarlo en términos de relación deuda-producto. Desde que asumimos la deuda consolidada entre el Tesoro y el Banco Central, cayó 10.000 millones de dólares. Y si ustedes le quitan el efecto de la apreciación cambiaria por los títulos que tenemos en SER, que le gana la inflación, la contracara es que los títulos de SER, si limpiáramos ese efecto, pagamos deuda por 35.000 millones de dólares más. Es decir, que desde que asumimos, pagamos 45.000 millones de dólares de deuda. Es decir, algo inédito en la historia argentina. Pero no solo me comprometí a tener equilibrio fiscal, también me comprometí a que hubiera libre elección de moneda, digamos, bien a la Hayek, como está en su libro La desnacionalización del dinero. Después me preguntaron a qué moneda convergería, dije yo seguro que al dólar, y le pusieron dolarización, pero propongo que vean la entrevista original que me hace Pablo Rossi en La Nación, Y yo hablo de, justamente, competencia de monedas. Y una de las cosas que hicimos fue generar la competencia de monedas. Pero, sin embargo, veíamos que los argentinos no se ponían a usar los dólares. Y la verdad que hay un montón de dólares, digamos, en colchón, fuera del sistema, y que si entraran en el sistema podrían hacer mucho para crear un mercado de capitales robusto y para que la economía tenga financiamiento para crecer. Que dicho sea de paso, cuando nosotros llegamos el crédito al sector privado no financiero era 3.5% del PBI y hoy son 13. ¿Es poco? Sí, pero que evolucionamos un montón, eso también es cierto. Y a la luz de eso, mandamos una ley, que es la ley de inocencia fiscal. Parece una cosa menor, quizás, pero Argentina había trastocado tanto las cosas que en Argentina los argentinos de bien éramos culpables hasta que demostráramos lo contrario. Luego de la ley de inocencia fiscal, hoy los argentinos son inocentes hasta que se demuestre lo contrario. Es decir, le devolvimos a los argentinos la presunción de inocencia y eso les permite usar libremente los dólares que tienen en el colchón sin que nadie los persiga. Son libres de usar los dólares como se les dé la gana. Pero no solo eso. Dije, si los números me daban, íbamos a ir por una modernización laboral. Durante 40 años en Argentina se intentó modernizar el mercado laboral y nadie lo pudo hacer. Y los únicos que pudimos hacer eso en la historia fuimos nosotros, gracias a ese enorme equipo que tenemos con Manuel Adorni, con Karina Milei, digamos, con Santi Caputo, con acá el Colo Santilli, digamos que son los que manejan la cuestión política, y después de 40 años donde todos fracasaron, nosotros metimos la ley de modernización laboral. Vaya que sí que somos buenos gestionando y generando resultados. Y no solo eso. Otra promesa de campaña fue que íbamos a bajar la ley de imputabilidad. Decía, no, es imposible, no lo puede lograr nadie. Bueno, después de buscar hacer eso durante 50 años, los únicos que lograron eso fuimos nosotros. Y nosotros cumplimos entonces, en un mes y medio, mitad de diciembre, y durante el mes de febrero, todas las promesas de campaña. Vaya que este gobierno sí que hace delivery y que tiene gestión. Sin embargo, nosotros hacemos una gran apuesta por la minería, digamos, y obviamente por el petróleo, por el gas, por todo el sector agropecuario, ¿sí? Y obviamente que también por la economía del conocimiento. Y en ese contexto había un impedimento que tenía que ver con la cuestión de los glaciares. Y cuando todo el mundo esperaba que no pudiéramos sacar la ley de glaciares, también sacamos la ley de glaciares. Vaya que la Argentina está cambiando. Es más, sin ir más lejos, ayer le ganamos 13 votaciones a los cucas y a los enemigos del progreso en la Cámara de Diputados. Vaya que eso también es gestión. 13-0 le ganamos. ¿Ustedes saben lo que es meterle un 13-0 a los cuca? Porque primero intentaron voltear la sesión. Lo pusimos a votación, le ganamos. Fuimos por hojarasca, que implica eliminar cerca de 100 leyes que le cagan la vida a los argentinos y que está llena de kiosco. Lindo despiole y lindo desafío era sacar hojarasca. Y hablábamos con el Colo, ¿tenemos los números? Sí, sí, lo vamos a lograr. Y vaya que lo logramos, sacamos la ley de hojarasca. Pero no solo eso, también aprobamos en diputados, ¿no?, lo que tiene que ver con los subsidios, ¿sí?, lo que tiene que ver con las zonas frías. Y además, como si fuera poco, metimos 10 leyes, 10 votaciones, que tienen 7 acuerdos comerciales, son 2 convenios y una situación más de vinculada al comercio. Es decir, le metimos un 13-0. Ustedes saben lo que es de venir, de que nos llenaran la canasta todo el tiempo, que el año pasado nos hicieron de todo para tratar de voltear al gobierno y al plan económico. Y después dicen que no hay gestión. Digo, ¿qué quieren que hagamos? Digamos, porque casi el que les diría que mi equipo de gobierno son como los Rolling Stones. Digamos, o sea, digamos, o son Gardel con guitarra eléctrica. O sea, digamos, no sé, porque a mí me llama la atención las críticas de los que hundieron al país o lo de los que no hicieron nada. Es decir, porque, digamos, es delivery todo el tiempo. Ya tenemos dictamen en senadores, digamos, sobre propiedad privada. Aquellos que hayan leído todo el conjunto de lo que es el Pacto de Mayo, hay todo un eje central sobre la propiedad privada. Porque básicamente, si ustedes conjugan el principio de apropiación originaria de Locke con el principio de no agresión, es decir, la defensa del derecho a la vida, a la libertad y a la propiedad, la contracara a eso es que ustedes van a asignar eficientemente los recursos. Y si ustedes respetan la libertad, respetan la vida, respetan la propiedad, es decir, respetan la palabra, los contratos, no mentir, la contracara de eso es que vamos a progresar. No solo que vamos a ser eficientes, sino que vamos a ser eficientes dinámicamente, porque vamos a crecer. Como dice el viceministro Daza, Argentina va a ser la economía que más crezca durante los próximos 30 años. Argentina va a ser grande nuevamente. Vamos a convertirnos en un país desarrollado y 2/3 de esa mejora se van a ver en 10 años. Por lo tanto, argentino a las cosas, porque vamos a ser grande nuevamente. Pero si queremos ser grande nuevamente, hay que liberar la propiedad privada. Hay que restaurar la propiedad privada. Y la restauración de la propiedad privada se hace de 2 maneras. Una, desregulando. Siempre me gusta usar el ejemplo. Supongan que ustedes tienen un edificio y se dedican a los alquileres. Bueno, si les aparece un imbécil tipo Likopovetsky que les pone la ley de alquileres y les regula los precios de los alquileres, la consecuencia natural es que los más vulnerables no puedan conseguir un apartamento, un lugar para donde vivir. De hecho, nosotros eliminamos esa nefasta ley y se duplicó la cantidad de viviendas para alquiler y el precio cayó el 30% en términos reales. Claramente, eso genera, digamos, valor. Es decir, ustedes desregulan y le devuelven propiedad privada porque le devuelven libertad a la gente. Y eso genera bienestar. Es decir, no es solamente pagar la deuda en tiempo y forma, ¿sí?, no reperfilarla aun cuando sea en moneda propia. No es solamente eso. Ahora también es bajar impuestos. Nada de eso de hay que pagar los impuestos alegremente. Los impuestos son un robo, nadie los paga por gusto. Entonces nuestra misión es achicar el Estado. ¿Para qué? Para bajar impuestos. Y de eso les quiero hablar hoy. En este momento les quiero anunciar que vamos a bajar las retenciones de trigo y cebada de 7,5 a 5,5% a partir de junio 26. Pero no solo eso, sería injusto si nos olvidamos de la soja. Y a partir de enero del 2027, según venga la recaudación, vamos a bajar entre un cuarto de punto y medio punto por mes de manera continuada hasta el año 2028 si nosotros reelegimos. Y no solo les voy a estar bajando retenciones, digamos, al sector agropecuario, también le vamos a bajar a la industria a partir de julio 26 hasta junio del 27, a la industria automotriz, a la industria petroquímica, a maquinarias, vamos a ir a cero. Y eso va a estar siendo informado por el Ministerio de Economía, el cronograma en estos días. O sea que vamos a seguir bajando retenciones. Vamos a seguir achicando el tamaño del gasto público para poder devolverle a los argentinos de bien el dinero que les corresponde, que se achique el Estado, que se agrande el mercado para que tengamos más libertad y por ende más prosperidad. Por lo tanto, ahora podemos volver a enfocarnos en el futuro. El campo proyecta uno de sus mejores años en la historia, con cosechas y exportaciones récord, a pesar de las retenciones y a pesar de tantos años de tipo de cambios distorsionados por el cepo. Este sector es un tractor que va para adelante sin importar la adversidad, y nuestra meta es sacarles del camino cualquier estorbo que haya puesto la política. Y acá quiero decirles algo que para este sector tiene una importancia histórica. Se está terminando el calvario de que el funcionamiento del país entero dependa del agro. Durante décadas, el campo fue el pagador de última instancia de la Argentina. Cuando había crisis, subían las retenciones. Cuando faltaban dólares, desdoblaban el tipo de cambio. Cuando había inflación, precios máximos sobre su producción. Siempre el mismo sector financiando los platos rotos del resto. Esto se está terminando. No porque el campo vaya a dejar de ser el motor que siempre fue, sino porque esos adefesios dejaron de existir y porque por primera vez otros sectores van a crecer con la misma fuerza. Vamos hacia un país en el que el agro finalmente pueda ser libre, gracias a que el resto de la economía también lo será. Y eso no le va a quitar poder ni recursos, sino que va a potenciarlo como nunca antes. Es decir, en la medida que se vayan expandiendo otros sectores y sean competitivos, se les va a sacar esa carga que les impusieron durante tantos años. Es decir, vamos a liberar cada día más al sector, un sector que tanto ha hecho por el país y que tanto lo han castigado. Comprendo también que la velocidad que estamos teniendo para resolver el principal reclamo del sector no es la ideal. Y les agradezco la paciencia, pero mientras seguimos construyendo las condiciones para eliminar más y más las retenciones, seguimos avanzando con otros reclamos y necesidades del sector. Desde que asumimos, eliminamos el impuesto país, bajamos aranceles sobre insumos y maquinarias, creamos el RIMI, con un apartado específico para el campo, un tratamiento especial sin monto mínimo de inversión para que equipos de riego, mallas antigranizo, bienes semimovientes e infraestructura de eficiencia energética. En palabras de nuestro ministro de Regulación, Federico Sturzenegger, en 10 años vamos a ver una Patagonia verde gracias a la cantidad de hectáreas sembradas que pasarán a existir por el acceso al riego. Repito, el desierto va a florecer y ustedes van a ser las manos que cumplan con esta gran misión de la libertad. Y todas estas inversiones se amortizan en un solo año
0: y además el IVA generado en las inversiones productivas se devuelve a los 3 meses y no en 5 años como antes. Todo esto es capital de trabajo que vuelve rápido al productor para que pueda seguir invirtiendo y mejorando su productividad. Y hay algo más que cambia la ecuación para el sector. Argentina, por primera vez en décadas, se está abriendo al mundo. Firmamos el acuerdo con la Unión Europea, ayer firmamos 7 acuerdos más, sí, EFTA, digamos, estamos también, un acuerdo comercial con Estados Unidos, digo, los rendimientos crecientes que liberamos de la mano del Ministerio de Regulación, ¿cuál es el límite que tiene la división del trabajo, los rendimientos crecientes? Es el tamaño de mercado. Si nosotros además abrimos mercado, vamos a acelerar aún más la tasa de crecimiento. Y además esto se complementa con capital humano. Y nosotros tenemos un Ministerio de Capital Humano que se ocupa desde el ser humano, desde el momento en que nace. Digamos, por eso arranca con niñez y familia. Después está el cuidado en la salud, digamos, para que los chicos puedan llegar al colegio en condiciones de asimilar los contenidos. Y vamos a un sistema, a la Gary Becker, digamos, que lo estuvo anunciando en el día de ayer el profesor Álvarez, ¿sí? Y además le estamos dando mayor flexibilidad al mercado laboral para que pueda ser absorbida las nuevas generaciones que entren en el mercado laboral. Un mercado laboral que el 50% prácticamente estaba en el sector informal. Pero además, no ignoramos que hubo gente que se cayó del sistema. Y la ministra Sandra Petovelo hizo algo maravilloso, convocó a las empresas para que justamente capaciten personas en oficios para que puedan tener trabajo. Esto no es un punto menor, esto es Gary Becker puro. Cuando ustedes leen el libro de Gary Becker, Capital Humano, ustedes tienen 2 tipos de formación, tienen formación general y formación específica. Entonces la formación general no la da una empresa. La empresa solamente va a dar formación específica porque es de la que se puede apropiar del resultado. Es decir, van a invertir en ustedes si se puede apropiar del resultado. Es decir, les va a pagar mejor, van a ser más productivos, pero digamos, van a tratar que sea en algo que les sirve a la empresa, no algo que sea general tal que ustedes se capaciten y se van. Digo, es bastante lógica la ecuación. Bueno.
3: Lo escuchábamos al presidente en el aniversario de la...
0: Van a tratar que sea en algo que les sirve a la empresa, no algo que sea general tal que ustedes se capaciten y se van. Digo, es bastante lógica la ecuación. Bueno, son las propias empresas las que están capacitando a la gente. Es decir, que no solo estamos generando las condiciones para que personas bien formadas intelectualmente, psíquicamente, físicamente, puedan ingresar al mercado laboral, sino que aquellos que fueron víctimas de esta Argentina del saqueo puedan reinsertarse nuevamente al mercado de trabajo. El Ministerio de Capital Humano no forma esclavos. Decidimos cambiar la lógica de la política social. La política social no es repartir alegremente planes sociales. La política social no es regalarle el pescado a la gente. La política social es enseñarles a pescar y que tengan, si quieren, su propia empresa pesquera. Es decir, no queremos esclavos, queremos individuos libres. Entonces, con individuos formados, libres, en una economía abierta y desregulando y generando respeto por la propiedad privada, habrá rendimientos crecientes, habrá crecimiento económico y Argentina será grande nuevamente. Porque hay que reconocerlo, cuando llegamos éramos una de las economías más cerradas del planeta, con importaciones y exportaciones que eran la mitad del promedio regional. Argentina, dado el ingreso que tiene, el ingreso medio, debería tener un coeficiente de apertura de casi del 100%. O sea, exportaciones más importaciones deberían ser prácticamente equivalentes al tamaño del PBI.
2: sin embargo, está debajo de 30. Tendríamos que estar más que triplicando nuestra inserción al comercio. Porque la inserción al comercio es tener que competir, servir al prójimo con bienes de mejor calidad, un mejor precio. Es elevar la calidad de vida. Y esto, digamos, al campo le costó carísimo, ¿no? Digo, porque la maquinaria se hizo inaccesible, los insumos caros, la tecnología restringida. Bueno, hoy estamos eliminando todas esas barreras. Volviendo a las cosas que se firmaron, ¿no? Se firmó el acuerdo con la Unión Europea, el mercado más grande para los productos agrícolas argentinos. Y ya lo estamos aprovechando en tiempo récord. Para poner un ejemplo ilustrativo, a los pocos días de entrar en vigencia el acuerdo, los productores argentinos capturaron el 80% del cupo de exportación de miel, una clara demostración de la ambición y la capacidad de nuestra gente y de hacer llorar a la verde amarela. Y sí, bueno, si no lo agarraron. Y bueno, lo que pasa es que había que ponerle clima de mundial. También avanzamos en un acuerdo de... Perdón, Pablo, por hacerte trabajar horas extras. También avanzamos en un acuerdo de libre comercio con EFTA. Tenemos un acuerdo con Singapur, tratándose en el Congreso, y estamos avanzando en un acuerdo comercial con los Estados Unidos. Además, nuestro objetivo con Estados Unidos es llegar a un tratado de libre comercio. Y lo vamos a buscar y vamos a lograrlo. A esto se le suma una lista de regulaciones para el sector, como por ejemplo el permiso para que ingresara Starlink al país para que así cualquier argentino pudiera acceder a Internet sin importar su ubicación. Pensar que la miopía política de turno bloqueaba el ingreso de una tecnología tan revolucionaria para nuestro país. Y cada una de estas conquistas, cada traba eliminada, cada facilitación para importar tecnología significa un crecimiento de productividad, de competitividad y de exportaciones. Y esto es por primera vez, se da en un contexto de una conquista activa de mercados. El tema de Starlink es impresionante. Sugiero buscar en el en la cuenta de X de Federico Sturzenegger el mapa argentino previo a liberar el ingreso de Starlink y ahora. ¿No? Digamos, era, no había internet por ningún lado, y cuando hoy miran el mapa está lleno de puntitos azules, que son aquellos que tienen internet, ¿no? Algo que hoy es tan importante. Además, estamos avanzando con las obras de infraestructuras que nos debíamos hace décadas. Entendemos que la inversión en infraestructura es imprescindible para mejorar la productividad, pero sabemos que hay que hacerlos con la mayor participación del sector privado posible, porque cuando la mayor porción de la torta la maneja el Estado, los recursos de los pagadores de impuestos pasan por las porosas manos de los políticos. Frase de Bastiat, las porosas manos de los políticos. Bueno, hay alguien que está presa por eso. En ese sentido, estamos avanzando en las distintas licitaciones de obras viales para poner a punto las principales rutas que conectan el interior productivo del país con los puertos. Estamos hablando de entregarle la concesión al sector privado del mantenimiento de 21.000 kilómetros de rutas. Es decir, ya se hicieron las licitaciones de 9.000 que arrancan a mitad de año. De hecho, la construcción, el último dato, estuvo 12 arriba. Es más, industria estuvo 5 arriba. 14 de 15 sectores del EMAE dieron para arriba. ¡Vamos! Vamos, que Argentina está creciendo como pedo de buzo.

0: Sí. Cualquier otro camino es un espejismo que solo producirá más pobreza en el largo plazo.
1: Ante los que quieren volver al déficit, cualquier otro camino es un espejismo que solo producirá más pobreza en el largo plazo, que solo producirá más pobreza en el largo plazo. Pero acá hay que internalizar algo clave que ya mencioné. Ese crecimiento no depende exclusivamente del campo y vamos camino a liberarlo de una vez por todas para liberar su verdadero potencial. La Argentina está viviendo un proceso de transformación de su comercio exterior que no tiene precedentes. El boom de energía y minería, parece que algo sirvieron los viajes de Pablo y de mi hermana, a reunirse con mineros allá cuando arrancó el gobierno en Canadá y mantener reuniones con el sector minería. Vaya que está funcionando y que está traccionando. Digamos, qué lindo, digamos, los resultados que traen en cada viaje, ¿no? Digamos, fíjense, en el último viaje, de hecho, con Toto fuimos, viajamos y nos vinimos con una inversión de 10 mil millones de dólares por parte de Chevron. Vaya que qué productividad que tienen nuestros viajes. Y pensar que cierta persona ridícula, digamos, decía que para pagarle más a los jubilados había que terminar con los viajes, que son dos chirolas con 50. Pero bueno, son las desproporciones de la chicana política, que además encima muy efectista, pero muy ignorantes. Si supieran hacer la cuenta no estaríamos como estamos, ¿no? Digo, a ver, vamos a ser sinceros, en condiciones normales de presión y temperatura yo no sería presidente. Digo, eso yo lo tengo claro. Gracias. No, pero es verdad. Digo, uno no se puede enojar con los datos. La realidad es, yo soy el primer presidente liberal libertario del planeta. Algo raro acá pasaba para elegir a un economista y además libertario. Es obvio, digamos, estábamos por pegarnos la piña del siglo. Tenía a favor la dominancia estocástica, ya sabíamos que el otro terminaba mal. Entonces, digo, los argentinos son inteligentes, saben hacer las cuentas, y pintaron el país de violeta y parece que acertaron, porque estamos haciendo grande Argentina nuevamente. Así es que... Volviendo al tema de energía y minería que estamos viviendo, va a generar décadas de miles de millones de dólares de superávit comercial en los próximos años, solo en esos dos sectores. Además, nos va a permitir depender menos de la volatilidad mundial en el rubro fertilizantes, dado que gracias al boom del gas ya se anunciaron inversiones en nuevas fábricas de urea, lo que va a beneficiar aún más al sector. Cada dólar que entra por Vaca Muerta, por la minería, por los acuerdos de inversión, es un dólar que amplía la base fiscal y acorta el camino hacia la Argentina sin retenciones. Cada ley que aprobamos para potenciar cualquier aspecto de nuestra economía nacional es un paso más que ayudará a eliminar las retenciones al agro. La ley de glaciares potenciará al campo. La ley de modernización laboral potenciará el cambio. Es el crecimiento del conjunto de la economía lo que nos va a permitir eliminarlas de forma permanente, más rápido de lo que cualquier otro gobierno hubiera podido hacerlo. Quiero hacer una nota adicional sobre esto, porque la baja de impuestos es parte del plan. De hecho, el ministro Caputo y con su equipo, ellos desarrollaron un escenario, digamos, asumiendo que nos quedamos trabajando hasta el 31, es decir, si nos renuevan el contrato el año que viene, y en caso de que sea así, y podamos seguir manteniendo esta performance, ¿no? Porque, digamos, tal como vienen las cosas, las proyecciones del Fondo Monetario Internacional, a lo largo de este gobierno vamos a haber crecido 20%. Después de tanta decadencia, estaríamos generando en 4 años lo que antes hubiera demandado 20. ¿No? Y si ese escenario se cumple, y creemos que podemos sobrecumplirlo, sobre todo si logramos determinar de una vez por todas que el kirchnerismo no vuelva nunca más, le vamos a estar devolviendo a los argentinos de bien en baja de impuestos el equivalente a 500 mil millones de dólares. Vaya que sí, va a haber una revolución de la riqueza en Argentina.

Dejé de tener esto en la cabeza. El orden que construimos es el andamio desde el cual vamos a construir la Argentina que ustedes, el sector más competitivo de nuestro país, se merecen. Dicho sea de paso, no solo que el año pasado soportamos una crisis descomunal, un ataque, un shock político brutal. La situación en el mundo hoy es complicada. Y sin embargo, Argentina es el país del G20 mejor posicionado frente a esta crisis. ¿Por qué? Porque Argentina, con el equilibrio fiscal y con una balanza comercial energética que pasó de ser deficitaria en 5.000 millones a ser superavitaria en 9.000 millones de dólares, Argentina es el país del G20 mejor preparado para absorber este shock. Y mientras que en otros tiempos nos hubieran llevado puesto, nosotros llevamos 9.000 millones de dólares comprados en el Banco Central. Somos la moneda que más se apreció, porque si además no hubiéramos comprado, el dólar hoy estaría debajo de 1.100. Y no solo eso, sino que además la tasa de interés, después de haber tocado niveles del 250% en el medio del ataque Cuca, hoy está en el 23%, es decir, está bajando la tasa de interés, digamos, y para que no se aprecie tan aceleradamente la moneda, estamos comprando dólares a mansalva. ¿Cuándo pasó eso en la historia argentina? No me vengan a decir que ya la vieron, no la vieron nunca. Esto lo decía Toto recurrentemente. Decía, no, bueno, esto yo ya lo vi. No lo viste nunca en tu vida, salvo que tengas más de 125 años. Entonces, esto es la primera vez que está pasando. Saquémonos de la cabeza el chip derrotista. Volvamos a pensar en grande. Pero hay que entender que el crecimiento depende del capital, depende del trabajo en su formato de capital humano, depende de la tecnología, pero esencialmente depende del espíritu empresarial. La clave es que ustedes se animen. Los grandes héroes del progreso son los empresarios y ustedes son nuestro sector emblema de la economía. Si ustedes se animan, vamos a lograr el sueño de ver grande a la Argentina nuevamente. Pero además, hoy es un día muy especial. Sí, hoy, digamos, en el calendario hebreo, es el 6 de Sivan. Es el día en que el Creador entregó la Torá, digamos, en el monte Sinaí, digamos, a Moshe, y por eso en esta fiesta se celebra una fiesta que se llama Shavuot. Y es importante que tomemos el mensaje de esta fiesta. El nombre Shavuot también hace referencia a las semanas que se contaron entre la salida de Egipto y la entrega de la Torá. Y esto es lo que nos enseña, que es que aunque Dios sacó al pueblo hebreo de Egipto de manera milagrosa, igual fue necesario atravesar un proceso y recorrer el camino hasta el monte Sinaí. Es decir, no es instantáneo. No hay atajos para hacer bien las cosas. No podemos caer en la trampa y en la mentira de creer que esto es como resolver el ejercicio en la hoja. En la hoja es fácil hacer las cuentas, es fácil hacer la estática comparada, es fácil hacer el ejercicio de optimización dinámica, es fácil resolver los ejercicios de dinámica comparada. Pero hay que entender que lleva tiempo, lleva laburo. Durante 100 años hemos intentado los atajos, por eso siempre terminamos mal. Entonces, del mismo modo en nuestras vidas, no alcanza solamente con querer.

0: para hacer lo que pongan de pie a la Argentina. Que Dios los bendiga a todos, que la
1: Sierra
0: del cielo los acompañe. ¡Viva la libertad, carajo! Y muchas gracias a todos.
2: 8 de la noche, 14 minutos, terminamos de escuchar al presidente de la Nación en vivo, hablando desde la Bolsa de Cereales de Buenos Aires, que está cumpliendo 172 años. Ahí está Radio Nacional, ahí está Liliana Arias. Liliana, adelante.
1: Lo importante, dos anuncios significativos que acaba de hacer el presidente Javier Milei en torno a las retenciones. Por un lado, liberan, más que liberan, vamos a corregirlo, es la baja de retenciones de trigo y cebada desde junio de este año hasta junio del año próximo. Para la soja va a haber una baja de retenciones de, a partir de enero, que va, puede variar entre un cuarto del punto o medio punto. Esto lo va a anunciar mucho más adelante en torno a lo que hace a la soja, y va a seguir hasta el 2028 en caso de ser reelecto, dijo el presidente. Y la otra baja de retenciones está relacionada con la industria automotriz, petroquímica y la maquinaria. Lo va a dar a informar el Ministerio de Economía y va a ser a partir de junio. Este anuncio todavía no lo desarrolló específicamente el presidente Javier Milei, muy crudo y muy crítico con, al señalar que fue imperdonable lo que le hicieron al campo y que por eso él quiere liberar cada día más al sector, y que hizo obviamente este sector tanto por el país y que tanto lo castigaron, dijo Milei ante la Bolsa de Cereales de Buenos Aires.
2: Liliana, hizo también un reporte de lo que la Argentina ha pagado en estos 29 meses, sí. Más de 45.000 millones de dólares ha pagado la Argentina, lo destacó el presidente.
1: Lo destacó el presidente, y de, luego va a ser todo un recorrido por los 29 meses de gestión. También hizo hincapié en torno a lo que acaba de aprobar, nada, hace una hora y media, dos horas, el Fondo Monetario Internacional, que aprobó la segunda revisión del acuerdo, por un lado, y por el otro lado se activa o se libera 1.000 millones de dólares para a la Argentina. ¿Qué dice Milei? Parece que los tipos que hacen la cuenta en relación al organismo multilateral, parece que los tipos que hacen la cuenta en serio ven que el programa es consistente. Estamos cumpliendo, y prometió seguir cumpliendo con todas y cada una de las promesas de campaña. Algo que destacó también a lo largo de su discurso, a medida que iba avanzando en torno a los logros de cada ministerio, que dijo que el equipo de gobierno son como los Rolling Stones, son como Gardel con guitarra. A grosso modo, son estos algunos títulos que dejó. Lo más importante, el anuncio en torno a las retenciones, repetimos, para el trigo, la cebada, la soja a partir de enero. Para el trigo y la cebada va a descender del 7.5 al 5.5% de junio a junio, y después va a haber bajas de retenciones que lo va a estar anunciando Luis Caputo en torno a la automotriz, la petroquímica y la maquinaria.
2: Bien, Liliana Arias, muchísimas gracias. Estamos en vivo, 2017 de Radio Nacional, está en todos lados. Gracias por tu informe. Ahora llega el fútbol a la Radio Pública.
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0: Bienvenidos a una nueva edición de Fútbol Show Nacional en el Estadio Presidente Perón. Sí, así como se escucha, sin público. Noche fría, sin el calor y el color que habitualmente aporta, propone el hincha de la Academia. Un Racing que está obligado en presente y futuro, porque debe ganar hoy y también ganar el próximo partido. Y además de eso, esperar otro resultado. Pero Racing está acostumbrado a que nada sea fácil. Sabe de circunstancias dificultosas y esta para la Academia es una de ellas. Racing enfrenta a Caracas en la radio que une nuestras voces. Es la Copa Sudamericana, aquí en Fútbol Show Nacional. Y es evidentemente diferente, distinto, arrancar una transmisión aquí en la cancha de la Academia, en la cabina 15 de este magnífico estadio, en una noche fría, habitual noche de Copa, fría noche de Copa, pero sin el marco que uno tiene por costumbre ver en los estadios argentinos y particularmente en este estadio, que está prácticamente vacío. Digo prácticamente porque solamente algunos pocos allegados y la prensa pueden estar en sus lugares. El resto del estadio luce el magnífico celeste y blanco de este estadio de la Academia. Los jugadores ya en el terreno de juego haciendo lo suyo, el calentamiento previo. Y vaya si hay que calentar en esta fría noche sin el calor y sin el color del hincha de Racing. Y ustedes van a escuchar lo mismo que estamos escuchando nosotros. La nada atrás nuestro. Siempre uno propone poner lo máximo que se pueda el micrófono de ambiente para que se escuche la gente, para que se escuche lo que sucede en el estadio. Y aquí lo único que se va a escuchar, si es que levantamos más aún el ambiente, va a ser a los colegas en las diferentes cabinas haciendo sus transmisiones, sus programas, sus propuestas y la pelota que va golpeteando allí en el campo de juego cada uno de los jugadores mientras van haciendo el calentamiento previo y nada más. La gente hoy no estará para apoyar, para buscar ser ese jugador que además desde afuera del campo de juego apoya habitualmente a cada uno de los equipos y en particular a Racing. Y vaya si va a necesitar a su gente y hoy no la tiene la Academia porque debe ganar. Debe ganar ahora y debe ganar el próximo partido y además esperar para ver si tiene chances de seguir en esta Copa Sudamericana. Pero estamos de todas formas con todo el equipo aquí en Fútbol Show Nacional, en la radio más grande del país, junto a Santiago Lucía, a Luca de Jesús, a Agustín Domper, a Sergio Serratea en los estudios centrales, las locuciones de Juan y Gijón, con César Marchione en la puesta en el aire aquí en la cancha, Natalia Bravo allí en la radio y Carlitos Invile en el control central, además del gran abrazo a toda la banda, a todos los muchachos que están en la planta transmisora de Pacheco. Como siempre, nos acordamos de todos y cada uno de los operadores en cada una de las emisoras de Radio Nacional en todo el país. Un abrazo y un saludo grande a todo el pueblo del fútbol, de la radio más grande del país. Querido Santiago Lucía, bienvenido a la cancha de Racing, bienvenido al Fútbol Show Nacional, comentarista.
1: ¿Cómo te va, Jorge? Un abrazo grande para vos, para cada uno de los compañeros, por supuesto para la audiencia de Radio Nacional, el futbolero que nos sigue en los distintos puntos del país. Lo decía en la apertura Jorge Godoy, es una noche distinta. El cilindro esta noche no tendrá garganta. El estadio Presidente Perón aparece vacío, silencioso, extraño casi, mientras los futbolistas hacen los movimientos precompetitivos. Y hay algo profundamente triste en el fútbol cuando falta el murmullo de la tribuna, cuando no está el temblor de la popular, ese grito desesperado que a veces empuja también a los futbolistas en una pelota dividida. Racing jugará puertas cerradas por una sanción de Conmebol y el partido perderá a una de las almas más importantes que tiene el fútbol argentino, que es la del hincha. Porque el fútbol sin público es una representación incompleta de sí mismo. Pero aún en este paisaje raro, distinto, casi fantasmal en las calles de Avellaneda, Racing tiene una obligación demasiado grande como para distraerse con la melancolía de la noche. La Copa Sudamericana lo puso contra las cuerdas y esta noche la Academia frente a Caracas ya no tiene margen de nada. Necesita ganar para seguir respirando en el grupo, para sostener una ilusión que evidentemente viene golpeada. La tabla de posiciones de la Copa Sudamericana aprieta a Racing, el semestre pesa y el equipo de Gustavo Costas llega a esta instancia obligado a dar respuestas urgentes. Porque más allá de los números de esa tabla de posiciones, con números que lo comprometen a Racing, la Academia necesita seguir recuperando algo más profundo, que es el carácter. Volver a parecerse a aquel equipo intenso, emocional, que supo jugar noches también de copas internacionales con el corazón ardiendo. En este semestre incómodo y turbulento, la Academia perdió regularidad, perdió confianza y hasta momentos perdió su temperamento competitivo. Y hay equipos que pueden sobrevivir jugando mal, pero muy pocos sobreviven cuando dejan de ser esos equipos que alcanzaron y que tocaron la gloria. Por eso este partido también es una prueba anímica para la Academia, una oportunidad para terminar la primera mitad del año al menos entero, para terminar la primera parte del año de pie, para demostrar que todavía a Racing le queda rebeldía, a este plantel le queda rebeldía más allá de las dudas que fueron apareciendo. Que todavía hay algo de fuego en el Racing de Gustavo Costas. Racing no solamente juega por los tres puntos, juega la posibilidad de rescatarse desde el punto de vista futbolero. Y quizás esa sea la imagen de la noche, un cilindro vacío esperando que el Racing de Gustavo Costas haga ruido adentro de la cancha. Así estamos en Avellaneda, así nos recibió esta noche fría en el Presidente Perón. Se levanta el telón en la radio más grande de la Argentina. Somos Fútbol Show Nacional, relata Jorge Godoy para todo el país. Y para mí, negro, como siempre, va a ser un gusto acompañarte.
0: Lo mismo digo, querido Santiago Lucía, aquí en la cancha de Racing, en la cancha de la Academia, en el sur del Gran Buenos Aires, al sur de la capital federal, apenas cruzando un puente que estaba hoy prácticamente intransitable, el puente Pueyrredón. A media hora de comienzo del partido, los equipos en el campo de juego, tanto la Academia como Caracas Fútbol Club, el equipo venezolano, al que Racing deberá derrotar hoy y además aguardar a la última fecha, rogar que Caracas no sume en su partido y obviamente la Academia ganar el propio también aquí en su estadio, aquí en el Presidente Perón. Pero para saber todas las cosas, las novedades, todo lo que hay que saber, lo que hay que contar, lo que hay que informar del equipo de Gustavo Costas, trabaja en su vestuario Luca de Jesús. Querido Luca, bienvenido, un abrazo, ¿cómo va?
2: Hola Jorge, hola Santi Lucía, hola amigos del Fútbol Show Nacional. Bienvenidos al cilindro mágico de Avellaneda. Hoy desnudo, hoy vacío, por esta insólita sanción de la Conmebol. En cuanto al equipo académico, el 11 de Gustavo, que está confirmado desde hace 45 minutos, con sorpresas, con novedades dentro del esquema inicial y también con algunos componentes del banco de suplentes. Este Racing que tiene que ganar o ganar para seguir en carrera en esta Conmebol Sudamericana, para llegar con chances matemáticas a la presentación, a su última presentación de la próxima semana. Cuando lo disponga Jorge Godoy, cuando lo quiera Santiago Lucía, el 11 del Racing Club de Avellaneda.
0: Perfecto, Lucas, ya vamos de vuelta hacia la zona baja, hacia el vestuario de la Academia para confirmar, para que nos cuentes cuáles son esas sorpresas en la formación de Gustavo Costas, pero antes quiero saludarlo en el otro vestuario, en el camarín visitante, a Agustín Domper con toda la información de Caracas. Hola Agustín, bienvenido, buenas noches.
3: Hola, hola Jorge, muy buenas noches, el placer de estar aquí en el cilindro Avellaneda para este duelo grande de Copa. Caracas Fútbol Club, los Demonios Rojos de Venezuela vienen por la hazaña y para dejar afuera a uno de los últimos campeones de esta competencia. Si hoy Caracas empata, estará por lo menos con el playoff asegurado con los equipos de la Libertadores. La noticia es que se fue en abril el técnico venezolano Fernando Aristeguieta, y que está transitoriamente como interino Henry Meléndez para estos partidos. Recordemos que ya terminó el campeonato venezolano y que Caracas terminó décimo, a mitad de tabla, en un semestre flojo en su ámbito local de Caracas, pero que sueña este equipo de los Demonios Rojos con clasificarse por lo menos al playoff, a los 16avos, entre los segundos de la Sudamericana de cada grupo y los terceros de la Libertadores. Cuando quieras, está confirmado Caracas Fútbol Club para visitar a la Academia esta noche.
0: Perfecto, muchachos, tanto la Academia como Caracas, los Demonios Rojos de Venezuela, ya están con equipos confirmados. Ya paso por ello, pero antes toda la información, porque hay actividad tanto en la Sudamericana como en la Copa Libertadores, mucho para contar. También en la central informativa trabaja para todo el país, para todo el mundo, Sergio Zarratea. Hola, Sergio, querido, bienvenido, un abrazo.
4: Hola, Jorge, abrazo grande para todos. Aquí estamos esperando por el inicio del juego de Racing y Caracas, y aprovechamos y escuchamos al técnico de la Academia, a Gustavo Costas, en la previa del encuentro que te relata Jorge Godoy por Nacional.
5: Es ganar, sumar de a tres, y bueno, y después darnos, después en la otra también. Tenemos que ganar los dos partidos, nosotros tenemos que hacer lo nuestro, y bueno, ojalá que Dios también nos ayude para la última fecha sea un resultado que nos favorezca a nosotros.
6: ¿Qué hablaste en cuanto a no desesperarse, a saber manejar los tiempos del partido? Hoy, un otro factor, no hay público también.
5: Sí, sí. A veces influye el público. Capaz que hoy te conviene, pues, en el sentido de que no te vas a desesperar, no hay que desesperarse, hay que estar tranquilo y saber que depende de nosotros. Nosotros hemos jugado, como jugamos, venimos jugando estos últimos dos partidos, contra Estudiantes y contra Rosario, que hicimos muy bien, los chicos dieron todo. Tenemos que seguir, ese es el camino.
6: Muchas gracias.
4: Ahí estaba Gustavo Costas, el técnico de la Academia. Contamos que en la Copa Libertadores quedan 15 minutos para el final. Está ganando Independiente Rivadavia como visitante ante La Guaira, 3-1. 21-30, atento Boca, Universidad Católica enfrenta al Barcelona de Ecuador. También 21-30 por la Libertadores, Peñarol ante Corinthians. En la Copa Sudamericana en este momento quedan 15 minutos. Puerto Cabello empatando 1-1 con Juventud. El Mineiro le gana 2-0 al Cienciano. 21-30 horas habrá dos partidos. Blooming ante Carabobo y el Macará 23 horas ante Alianza Atlético. Estamos en la previa del fútbol. Vos guasapeás con nosotros. 11-3-870-7485. Hola, buenas noches, Radio Nacional. Soy Ariel Herrero de la ciudad de San Rafael, Mendoza. Voy por la camiseta de mi querido Racing Club. Mis últimos 3-4-6-3. Escuchamos más protagonistas en la previa. Llega la palabra del lateral. Habla Gabriel Rojas.
7: Otro. No tenemos más margen de error, necesitamos los 3 puntos, así que nada, intentaremos hacer un partido correcto y dejar los 3 puntos acá en casa.
6: En ese partido correcto del que hablás, no hay que desbocarse buscando ese gol que les dé la tranquilidad, hay que jugarlo mentalmente también el partido.
7: Sí, es un partido largo, dura 90 minutos, ojalá que de entrada podamos convertir, pero si no, tenemos que llevar un partido largo, no volvernos locos, tener cuidado con las transiciones, que estuvimos mirando eso del rival, pero bueno, tenemos nuestras armas y necesitamos más que nada los 3 puntos.
6: Muchas gracias.
7: Hasta luego.
4: Ahí estaba la palabra de Gabriel Rojas, el hombre de Racing en la previa del partido. Cuarto gol de Independiente Rivadavia de Mendoza. Gana la Lepra 4-1. Jorge Godoy en Radio Nacional.
0: La máquina mendocina en la Copa. En este caso, el campo de juego luce mejor que en las últimas presentaciones, pero no está todavía a un 100%. Creo que está bastante más cerca del 7 que del 10, si lo tenemos que calificar.
1: Sí, lejos de su mejor versión. Te diría que hace varias temporadas que Racing no tiene el campo de juego como supo estar el cilindro de Avellaneda en otro tiempo, y no lo ha podido recuperar. Va oscilando entre algunos momentos mejores que otros, pero en alguna zona de la cancha donde se puede percibir desde la cabina de Radio Nacional, tierra que no está el césped cubriendo toda la totalidad del campo de juego. Es cierto lo que marca Jorge Godoy, no en su peor versión, pero tampoco en su mejor. Sí, está entre 6 y 7 puntos.
2: Santi, Jorge, lo que marcan, Hay que recordar al hincha de Racing y al Fútbol Show Nacional que Racing Club, como institución, hace ya 5 o 6 semanas decidió que el mantenimiento del campo de juego, no solamente el cilindro, sino también del resto de los escenarios, pase a estar a manos de la propia gente de mantenimiento del club. No sea un servicio tercerizado, que la verdad que Racing no le había dado buenos resultados. Bueno, lentamente va mejorando, coincido que está mucho más cerca de 10.
0: Perfecto, Luca, y aprovechamos entonces para ir dando a conocer todo lo que tiene que ver con la formación titular. Decías, Luca, que hay novedades, que hay sorpresas en la elección de Gustavo Costas para los 11 de esta noche.
2: Hay una sorpresa en la línea de fondo, porque va a estar desde el arranque Franco Padre, Marcos Rojo, como venía trabajando en los últimos entrenamientos. El técnico académico, en la mitad de la cancha no hay demasiadas novedades, en el círculo central. Sí, está la gran novedad para mí, que es la de Matko Miljevic, como titular, después de muchísimo tiempo, después de algunos retos internos y externos, Matko Miljevic, el jugador de la selección de Estados Unidos, regresa a la titularidad para hacer el enlace. Y la otra novedad, afuera del equipo con Egni, estará en el banco de suplentes, se mete como titular Tomás Pérez para acompañar en la delantera a Adrián Maravilla Martínez, cuando quieras de corrida el 11 de la Academia.
0: Dale, vamos ahora con esta presentación de Juani Gijón, a quien también aprovecho para saludar. Juani ya apareció en el aire de Nacional con la apertura comercial. Juani, querido, bienvenido. Frías noches desde aquí, desde Avellaneda, la presentación para la formación de la Academia.
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2: El arquero con la número 30, reemplazando al sancionado Facundo Cambeses, será Matías Tagliamonte. En el fondo con la 18, Franco Pardo. La 13 para el capitán, para Santiago Sosa. Con la número 3, Marco Di Cesare. En la mitad de la cancha, por el sector derecho con la 15, Gastón Martirena. La 11 para Matías Saracho. Y con la número 36, Bruno Zuculini. Por el sector izquierdo con la número 27, Gabriel Rojas. El enlace, su número 10, Matko Miljevic. Arriba con la 58, Tomás Pérez. Y con la número 9, Adrián Maravilla Martínez.
1: Y a propósito de la particularidad que tiene la noche en Avellaneda, que es un estadio vacío, sin almas, un cilindro sin garganta, ¿cuánto habrá tenido que ver que sean estas las condiciones para que suceda algo que acaba de decir Luca como el título más destacado del equipo de Racing, y me sumo a la lectura de Luca, que es la presencia de Matko Miljevic? ¿Y por qué lo marco? Porque la relación entre el público de Racing y el ex futbolista de Argentinos, Newell's, Huracán, estaba en un momento muy delicado. Si hoy el cilindro hubiese tenido las 40.000 personas que habitualmente vienen a ver a Racing, no sé si la elección de Miljevic como titular hubiese sido igual que la que tomó hoy Gustavo Costas, que por lo menos no va a tener la resistencia del público, que era algo que ya se notaba cuando Matko salía a jugar los minutos que le tocaban.
2: Sí, Miljevic con Egni y algún tramito de Solari, y también el número 6, Marcos R, los principales apuntados. Pero creo que en el podio de los más reprobados, Conegni número 1 por escándalo, seguido por Conegni, y en el tercer lugar podemos meter a Solari o a Marcos Rojo.
0: Perfecto, Luca, querido, ya paso por el sector de Agustín Domper para lo que tiene que ver con la confirmación entonces del equipo que hoy dirige Meléndez, el técnico provisorio del conjunto venezolano. Estoy hablando del Caracas Fútbol Club, el equipo que hoy enfrenta al Racing Club de Avellaneda aquí en la cancha de la Academia. Paso de vuelta entonces por el vestuario de Caracas, allí trabaja Agustín Domper.
3: Bien, Jorge, por la épica el equipo de Venezuela que vino aquí a Avellaneda, a los Demonios Rojos, para con el punto buscar la clasificación, eliminar al local. Los 11 entonces que dirige Henry Meléndez, en el 1, Fran Carlos Benítez en el arco, 2, Eduardo Ferreira, 4, Jesús Quinteros, 19, el capitán de la selección de Vinotinto, también internacional, Luis Mago, 13, Jesús Yendis, 15, Cristian La Rotonda, 18 para Irving Gudinho, 33, Wilfred Correa, casaca número 10 de Caracas para Michael Covea, también de la selección de Venezuela, 7 para Robert Hernández, y el número 9 será Néstor Fernández, el equipo de Caracas.
1: Como referencia en el partido anterior, repite equipo entonces, el equipo venezolano, ¿no?
3: Exactamente, el equipo ideal, digamos, Jorge, para este partido que plantea Henry Meléndez en el banco.
1: Perfecto. Para los memoriosos hinchas de la Academia, tenemos todavía, a ver, ¿cuánto tiempo? Un poco más de 17 minutos para el comienzo del partido. Para los memoriosos de la Academia y los futboleros que están en todo el país, y los invito a participar también. Claro, es muy difícil, muy complejo armar un equipo, no lo hay evidentemente, de jugadores de Racing que han pasado históricamente por el fútbol venezolano, pero sí, y mucho menos, claro está, por el Caracas específicamente, que es además una institución bastante joven. Pero sí podemos referirnos a aquellos jugadores de Racing, o jugadores que han vestido la casaca albiceleste, que han pasado por el fútbol venezolano. Y sacamos de este baúl de los recuerdos
4: me gusta
1: algunos nombres que los hinchas de Racing seguramente van a tener en cuenta. Y los quiero hacer partícipes a todos los muchachos de la transmisión. Uno, a ver, jugó en Racing y jugó en Atlético Venezuela. Se trata de Diego Mengui.
4: Diego Mengui, marcador central.
9: ¿Qué época?
4: Sí, marcador central de Racing. Sí, alguna vez hizo un gol importante, creo que en un partido frente a Vélez. No tuvo una destacada carrera, pero un jugador surgido en el club que le tocó vestir la camiseta de Racing en un momento muy complejo.
9: Sí, dar la cara en una época turbulenta, oscura. Mirá.
1: Otro que ha pasado por grandes clubes de la Argentina, como la Academia y como San Lorenzo, por ejemplo, fue campeón con San Lorenzo. Después terminó su carrera en el fútbol venezolano. Carlos Javier Neto.
4: Claro, la pegada de Neto, de media distancia. Los penales de Neto. Sí, claro.
1: Hoy técnico casi de los que definen campeonatos en la Argentina y que muchos dicen que puede ser el técnico del que mejor juega al fútbol. Algunos lo dicen, no sé si todos, pero ha jugado en la Academia.
9: Sí.
1: Dirige hoy a uno de los animadores del torneo, quedó eliminado en las semifinales. Nico Díez. Nico Díez jugó en Racing y jugó en Táchira. También. Ha pasado por el fútbol.
4: El Táchira debe ser el equipo que en el imaginario futbolero argentino aparece con mayor presencia cuando uno habla del fútbol de Venezuela.
9: Si esto fuera un examen, profesor Godoy, directamente voy a marzo, ni a diciembre.
1: No, pero venía bien.
9: Muy complicado el examen, Godoy.
1: Este van a decir ustedes, los especialistas en Racing, ¿en qué momento jugó? Yo lo tengo en la memoria, pero no puedo ubicarlo en el momento exacto. Vicente Principiano.
4: Campeón en el 2001, integró el plantel, no jugó tanto en el equipo de Mostaza, tuvo más minutos después de la consagración de Racing, el 27 de diciembre de 2001, pero integraba ya el plantel. Fue parte de los pibes que empezaron a jugar en primera después del título del 2001.
9: Bueno, mucha gente no lo sabe, pero llevaba el dorsal número 10 en ese campeonato de 2001.
4: ¿En el 2001? Sí. La 10 era de Principiano, mira qué dato.
1: Y me quedan dos de los que pude rescatar. Seguramente debe haber alguno más, pero bueno, jugadores de la Academia.
9: Ah, pero usted se macheteó con las preguntas y con las respuestas.
1: Y
9: no estaba en su disco rígido.
1: Yo lo vengo preparando durante la tarde. Durante la tarde voy buscando, claro, en los archivos.
9: Yo me acuerdo de uno de Huracán.
1: A ver, ¿quién?
9: Un volante que pasó por el fútbol argentino, el Mastrico González.
1: Claro, el Mastrico, claro. Sí.
9: ¿Estaba ese en el examen, profesor?
1: No, porque no estaba en la Academia. Claro, estamos hablando de jugadores de la Academia.
9: Ah, perfecto.
1: Sí hay un ex técnico y un ex jugador de la Academia, importantísimo, aunque está mucho más emparentado con la otra vereda, pero originalmente lo estuvo con Racing, que le cambió la cara y la mentalidad del fútbol venezolano. Claro, el gran Pato.
9: Sí.
1: El Pato fue muy importante para los venezolanos cuando comenzaron a surgir en el fútbol, porque Venezuela en aquellos años, fines de los 70, principios de los 80, era jugar contra cualquier selección y comerse 6 o 7 goles. Y después así, con el Pato Pastoriza y su equipo, fue comenzando a levantar un poco el nivel. Pero me quedaban dos jugadores que pasaron por la Academia y por el fútbol venezolano. Este, sinceramente, no lo tenía yo en la memoria, no lo tengo. Raúl Poclava. Que jugó
4: muy poco en Racing. Un chico surgido también de las inferiores del club, pero que tuvo un puñado de partidos apenas en primera.
1: Y este sí, acá lo tiene que tener muy claro Luca de Jesús. Liwe Prichoda, que jugó en la Academia.
9: ¡Me pongo de pie! un volante que iba para adelante como loco, no tan habilidoso, no tan técnico, pero de mucho ida y vuelta por el nivel derecho. Época de Chocho Liop, Caruso Lombardi, esa época de la academia. Un volante por derecha, extremo por derecha, pero tenía mucho más entrega y sacrificio que técnica y juego.
0: Bien, entonces espero que los hinchas de la academia, calificados como Fernando de Caballito, que está escuchando también, a quien le mandamos un gran abrazo, un enorme y cordial saludo desde profesor, la cancha de la academia, se hayan hecho a la memoria de muchos jugadores que por ahí estaban en el olvido en la academia, Lucas.
9: Le agrego uno.
0: A ver.
9: Arquero.
0: Arquero.
9: Lo trajo Milito en su rol de secretario técnico.
0: Ah, no, presidente.
9: No llegó a debutar en la primera de Racing, sí integró el plantel profesional. Era arquero suplente, Carlos Olces, arquero que Racing trajo de la sub-20 en una apuesta. No llegó a debutar, fue el arquero suplente de Gabriel Arias en algunas temporadas. Un aporte más al examen del profesor.
0: Bueno, con esto entonces usted levantó la nota.
4: Godoy.
0: Aprobado, Lucas de Jesús. Y dice ahora también Zarratea desde Estudios. ¿Qué dice?
4: ¿Lo nombró a Fleitas? ¿El Lagarto?
0: ¿Al Lagarto? No, no lo he nombrado.
4: Jugó en Monagas.
0: Jugó en Monagas, Lagarto Fleitas. Sí, ¿no?
4: ¿Y sabe otro? Fleita. ¿Y sabe otro?
0: ¿Qué otro?
4: El Chanchi Esteves. El Chanchi.
0: Ah, el Chanchi no lo tenía, mirá vos.
4: En Estudiante de Mérida en el 2006.
9: Acá mi amigo César me aporta otro. Delantero. Jugó en la época del Chacho Coudet, campeón con Racing. Yo creo que el hincha se lo cruza en la calle y no lo conoce. Ex River.
4: Ríos.
9: El Chino Ríos.
0: Ah, mirá. Claro.
9: Campeón con Coudet, era suplente en ese equipo y después terminó jugando en Mérida.
0: Bueno, pero hemos hecho un recorrido por diferentes...
9: ¿Aprobamos con Zapatero o no?
0: Sí, muy bien, excelente.
1: No, bastante reciente, todo el 2000 para acá, sí. ¿No?
0: Hemos sacado nombres de archivo como Mengi, sí. Por ejemplo, como Principiano, como Poclava. Después, más conocidos como Carlitos Neto, como Nico Díez.
1: Eso es un poco más viejo, claro.
0: Pero Prichoda, por ejemplo, que para el hincha de Racing, yo no sé cuánto recuerdo puede tener cuando uno lo trae a la memoria porque ha jugado en la academia y ha jugado también en el fútbol venezolano. Bueno, estas cosas que podemos hacer para ir ganando tiempo y llegar al momento del partido. Aquí en la cancha de la academia estamos nosotros, los periodistas, allá enfrente también en el
4: campo
0: de prensa. Escrita, se ve un buen número de colegas que están en aquel sector y el resto estadio vacío para que vayan saliendo en un rato nada más los equipos rumbo al campo de juego. Llama Sergio Zarratea desde Estudios. Sí, Sergio.
4: Acá se enganchan algunos y participa Eladio Regui también y dice Horacio Matusic.
0: Ah, mirá Matusic. Yo me acuerdo de Matusic en la época de Defensa y Justicia, que ha pasado por la defensa cuando yo era chico, iba a la cancha y lo vi.
4: Jugó en el Minerven y en el Marítimo.
1: Minerven, claro. Sí, sí, en Racing jugó bastante, querido. Si no me equivoco...
4: 2 años.
1: Principio de los 80.
4: 83, ¿no? Al 85.
1: Ahí va, claro.
0: Viste, en aquella época también. Bueno, enorme abrazo para Eladio, para todos los compañeros, para la gente que se va sumando. Recuerden ustedes que tenemos el almuerzo en Antenor, allí en Tomás Jofré, para la gente que pueda comunicarse y quiera hacerlo al 113-870-7485, la camisa de Pura Sangre y el buzo Centauros de Fútbol Show Nacional, que ya está por llegar, ¿no? En cualquier momento está por llegar, Luca.
9: Ya está la fabricación en stock. Más de 30, 40 buzos para todos, para los técnicos, para los de campo de juego, comentaristas, productores, relatores, para todos. Menos para Perazzo y para Natalucci, para todos.
4: Epa, ¿cómo? Epa. ¿Qué pasó ahí?
0: ¿Por qué no? ¿Qué hay?
4: ¿Hay internas?
0: ¿Nosotros?
9: Letra chica del contrato.
0: Te comunicás al 113-870-7485. Mientras tanto, seguimos con Juan y Gijón en la locución y con Sergio Zarratea en Estudios, porque hay partidos que se están jugando, partidos vivos, diría el cartón platense, para lo que es la Copa Sudamericana y también la Copa Libertadores de América. Nosotros estamos en el Presidente Perón para Racing y para Caracas.
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4: Por la Copa Libertadores de América está jugando Independiente Rivadavia de Mendoza con 3 goles de Arce y 1 de Villa. Está ganando 4-2 ante el Deportivo La Guaira.
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4: Este grupo de Copa Sudamericana tiene a Botafogo, el grupo E, a Botafogo líder con 13 puntos, Caracas tiene 8, Racing tiene 4 e Independiente Petrolero tiene 0 unidades.
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4: De cara a la Copa del Mundo, Marcelo Bielsa declaró en el día de hoy que su trabajo como DT de la selección de Uruguay termina luego del Mundial de Estados Unidos, México y Canadá.
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4: La gente whatsappea en el 11-3870-7485. Hola amigos, muchas gracias por llegar también por acá. Racing gana hoy. Soy de River, pero ante todo soy argentino. Quiero ganar la camiseta de Argentina. Soy Michel de San Juan. Últimos 3-8-4-5. Muchas gracias. Todo suyo, Godoy.
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0: Trabaja Juan y Gijón, trabaja en Estudios Centrales también. 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Allí va apareciendo Racing, vestido de Racing, la academia, con la camiseta de siempre, pantalones y medias blancas para el conjunto argentino, para el equipo venezolano, todo vestido de negro. Creo que se van a sacar la campera porque hace tanto frío que aparecen vestidos allí con una indumentaria claro, toda negra, pero a lo lejos adivino que es el buzo, la campera que tienen arriba.
3: Sí,
0: ¿no?
3: Es la camiseta titular, la del visitante hoy, la de los demonios rojos, toda roja, Jorge.
10: Lo que llama la atención de la indumentaria que eligen para salir a la cancha es que habitualmente salen los equipos de fútbol con campera deportiva. Acá salieron con campera de abrigo los jugadores venezolanos.
3: Bueno, evidentemente no están acostumbrados al frío que está haciendo en Buenos Aires, ¿no? Los provenientes desde Venezuela.
0: Juani, hace mucho frío aquí en la cancha de la academia. Los datos del tiempo me parece que deben estar marcando temperaturas demasiado bajas para ahora y para lo que se viene, ¿no?
8: Vos lo dijiste, Jorge, por debajo de los 10 grados, exactamente en Avellaneda 9 grados 9 décimas, pero atención, porque la sensación térmica es 8 grados 7 décimas y la mínima, tanto como para hoy como para mañana, es de 4 grados, por lo cual de aquí en adelante que se lleva a cabo este partido, la temperatura va a ir bajando paulatinamente.
4: Se va resfriado, pero...
0: Perfecto, Juani. Aquí estamos en la cancha de la academia. Te pido un informe para repasar en la voz, primero, de Lucas de Jesús y después de Agustín Domper, las formaciones de Racing y de Caracas. Así forma la academia, Lucas.
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2: A la carrera, Taglia, Monte, Pardo, Sosa, Di Cesare, Martirena, Saracho, Zuculini, Rojas, Miljevic, Tomás Pérez y Maravilla Martínez.
0: Y así forma Caracas, lo dice Agustín Topper.
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11: Los 11 de Caracas en el arco, el 1, Fran Carlos Benítez, el 2, Edu Pereira, el 4, Jesús Quintero, 19, el capitán Luis Mago, 13, Jesús Yendis. En el medio campo, Cristian La Rotonda, 8, Irving Budinio, casaca 33, Wilfred Correa, el 10, Michael Covea, número 7, Robert Hernández, y número 9, Néstor Fernández, los 11 de Henry Meléndez.
10: La responsabilidad de Racing en el partido, las necesidades que empujan al equipo de Gustavo Costas. Racing sabe que tiene que ganar los 6 puntos que le quedan en el grupo y esperar un resultado favorable, que el Botafogo le saque a su competidor hoy en el grupo, que es el Caracas, en el cierre de esta primera fase de la Copa Sudamericana. Pero a priori y en principio Racing tiene que hacer su trabajo, que es ganar esta noche y hacer lo propio la próxima semana frente a Independiente Petrolero. Un partido especial también para el arquero de la academia, para Matías Tagliamonte. El arco de Racing hace tiempo ya tiene dueño, es Facundo Cambeses, y ahora aparece una posibilidad para un chico que tuvo muy buenas actuaciones en Unión de Santa Fe, que hace tiempo no se muestra en el arco de la academia y que hoy deberá darle seguridad en esa posición al equipo de Gustavo Costas.
12: Los jugadores de Venezuela ya se han sacado la campera negra. Muchos se quedaron así hablando con el entrenador al borde del campo de juego, al lado de su banco de suplentes, mientras otros ya se estaban posicionando en el sector del terreno que da espaldas a la cancha de Independiente. Hacia ese arco va Fran Carlos Benítez, Agustín.
11: Totalmente, Jorge. Clima de final en el equipo de Venezuela, el Caracas. Sabe el entrenador que hoy con un punto puede quedar en la historia.
12: Claro, y sabe Racing que es ganar, además de hoy, el próximo partido, y esperar otro resultado para que el equipo de Costas tenga chances de seguir en esta edición de la Copa Sudamericana. Ahora, en el círculo central, todos haciendo una media luna, una semirronda, los jugadores, como en cada partido que se da por las competencias Conmebol, para dar comienzo a este encuentro entre Racing y Caracas en la cancha de la Academia. Paso de vuelta por Estudios Centrales, actualizamos resultados, querido Sergio Serratea.
4: Sí, señor, final del encuentro, ganó Independiente Rivadavia 4-2 ante La Guaira en la Copa Sudamericana. Son finales, Puerto Cabello 1, Juventud 1, Mineiro le ganó 2-0 al Cienciano. La gente sigue whatsappeando en el 113-870-7485. Aquí dicen, hola, acá desde el campo paraje, Campo Alegre, soy de River, quiero que Racing pierda, dice. ¡Epa! José Timoteo, desde Formosa, manda su mensaje.
12: ¿Y pero qué tiene? Si no es hincha de Racing, no te puede querer que gane o que pierda. No, por qué llamar la atención.
4: Bueno.
12: Pero el hincha de la academia sabe que hoy tiene que ganar, porque Racing debe ganar su partido y esperar, como lo veníamos diciendo. Se extraña el público, le falta ese adicional al equipo de la academia hoy para jugar en su estadio. Por eso ustedes escuchan el silencio detrás nuestro, porque la cancha está vacía, porque Racing, por esa sanción de la Conmebol, tiene que seguir jugando a puertas cerradas. Todo va a estar dispuesto para el comienzo del encuentro. Va el paraguayo Adrián Fernández a ponerse frente a la pelota, atacará Racing de cara al arco que da hacia la avenida Mitre, en los primeros, hacia el estadio de Independiente en realidad. En los primeros 45 minutos, el arquero de la academia, Tagliamonte, va a defender el arco que da hacia la avenida Mitre. Comienza el juego en Avellaneda.
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12: Ya se juega en la cancha de Racing, pelota que viene sobre el territorio del conjunto venezolano, se arroja hacia atrás para tocarla con la cabeza hacia su arquero Jesús Quintero, y la va sacando lentamente ahora desde su área Fran Carlos Benítez, el arquero vestido de un extraño color violeta, la pone en tierra y le pega ahora hacia la mitad de su propio campo, saliendo en corto, en realidad la va tocando para Gudiño, abre por la izquierda para Yendis, allá se viene el equipo vestido de rojo y de negro, camiseta roja, pantalones negros para el conjunto venezolano, la toca por el medio para la rotonda, pelota abierta por la izquierda, pase para Hernández. Ahora le pegó sobre el área, atención, entró Fernández, el rebote y está bien, y gol de Venezuela, gol de Caracas, gol visitante, gol del conjunto de Venezuela, gol de Caracas, la aparición por la izquierda, el pase para el medio para Fernández, y apareció para tocarla cuando entraba el delantero, la terminó tocando hacia atrás el jugador de Racing, es gol en contra. Rojas se arrojaba para sacar la pelota, lo hizo al revés, sorpresa enorme. Un baldazo de agua fría para los que están en la cancha de Racing, para los que escuchan por la radio y lo miran por la tele, porque el estadio de Racing aparece no solamente vacío. partido. Ahora aparece totalmente desconcertado el equipo de la Academia porque lo está perdiendo de movida, de arranque nomás en el partido. El centro que venía para Fernández, se arrojó Fernández, se arrojaba Tagliamonte, pero antes en el medio Rojas fue a cruzar, lo anticipó al delantero y la metió sobre su propio arco. Lo pierde Racing de entrada nomás, sorpresa mayúscula en Avellaneda. Lo pierde Racing, lo gana el equipo de Venezuela, lo gana Caracas 1-0, gol de Rojas en contra.
10: Antes del minuto de juego, a los 35 segundos, llega el gol de Caracas en el cilindro de Avellaneda, vacío, sin hinchas, como si le faltara algo más a una noche que parece tener un guión distinto al habitual de la Copa Sudamericana del fútbol argentino. Una jugada que tuvo de todo, que comenzó con el arquero del Caracas, la paseó por toda la cancha, Racing intentó presionarlo alto, el equipo venezolano evolucionó por la izquierda y la definición fatídica de Rojas cuando quiso cerrar y puso la pelota contra el palo derecho de Tagliamonte. El golpe del Caracas en el comienzo del partido, Racing necesita ganar y casi antes de que empiece pierde 1-0.
12: Atención, porque se está chequeando el gol de Venezuela, el gol de Caracas, pero es finalmente gol Luca de Jesús. Había una posición dudosa de Hernández en el comienzo de esa jugada que terminó con el gol, pero finalmente fue convalidado, saca la Academia.
2: Gustavo Costas insultó a los cuatro vientos, no podemos estar tan dormidos, se lamentó el técnico de Racing, que está obligado ahora a dar vuelta al partido para seguir en carrera en la Sudamericana.
12: Desde la primera del partido lo pierde Racing. A ver qué pasa ahora por la Academia. Se viene la pelota cambiada por el sector izquierdo. Va para Rojas, justamente el autor del gol en contra. La entrega atrás jugándola para la salida con Dichesere. Dichesere que la pone por el medio. Allí va para Sosa. Lo tiene a Pardo por el otro lado. Va para Pardo la pelota. Levanta la mirada Pardo. Abierto, bien abierto por la derecha Martelena. Prefiere tocarla de vuelta para Sosa. Sosa que viene jugando de vuelta por el sector izquierdo para Dichesere. Allá va Dichesere, se frena en el círculo central. La toca de vuelta atrás para Sosa, Sosa que la pone a la puerta del área, va buscando la pelota en la salida Quintero, le erraba Quintero a esa pelota, atención que la viene corriendo el delantero de la Academia, allá va corriendo Tomás Pérez que la tira hacia atrás para Rojas, el centro que